0: manipulación de nuestro feminismo, Fran Padilla.
1: Presente.
0: Y a la derecha de Fran, nuestro combativo, incansable compañero en busca de la verdad y la igualdad, J. Camacho.
2: Hola ahí.
0: ¿Qué tal, chicos? ¿Cómo estáis? ¿Cómo empieza la semana?
1: Bueno, yo estoy bien, como diría Pedro Sánchez. Sí. Los que no están tan bien han sido los que han visto este fin de semana la manifestación de Anabid. Sí. Algunos están aplicando emoal con una brocha, porque ya no solo el fuego enemigo, sino el fuego amigo también le está escociendo. Creo que han empezado a salir urticarias.
0: ¿Cómo habéis visto la participación de la gente?
2: Bueno, voy a saludar igual que Fran. Uh-huh. Son las 3 de la tarde y no he comido.
0: Sí, sí. Aquí no hemos comido ninguno todavía.
2: Pero vamos, esto es lo que hay. Quiero decir, si ostentas un cargo público, ya comerás, macho, ya comerás.
0: Haz ayuno intermitente, sí, que es muy sano.
2: Efectivamente. Pues mira, está bastante bien con la resaca de lo que ocurrió el sábado y muy contentos por una parte y criticones por otra. Como luego sí. Lo comentaremos, pero muy bien.
0: Eso es una mezcla, ¿verdad?, de sensaciones. Un poco felices, ¿no?, porque ha habido muchísima gente, tal y como dijo también el debate, aquí Informa, en EDA, ya lo han comentado, ¿no?, que ha habido muchísima gente, mucha más participación, pero sí que es cierto que nosotros exigimos más gente, porque es que somos muchos los afectados, y digo somos, porque estas leyes no solo afectan a los hombres, no, afectan a las mujeres también. Tener en cuenta que las abuelas, que ahí estaban voces de abuelas, el otro 8M, que es, yo pertenezco a ese otro 8M, todas estamos inconformes con esta situación. A todos nos afecta cuando una ley de este tipo arrasa con la vida de un hombre, afecta a los abuelos, a los padres, a los hermanos, a los tíos, a los hijos y a ellos mismos, obviamente. Con lo cual, tenemos que ser más, cada vez más. Los tenemos por saco ahí. Y bueno, pues nada, David. Buenas tardes, sí, tarde, estamos a mediodía.
1: David, el emoal tú bien, no, tú no, tú a ti demora. Tu sonrisa, emoal otros. Igual las feministas, tu sonrisa, yo, bueno.
0: Mucho frío, pero aquí estamos calentitos.
1: Cocados. Edu también está por allá atrás, Edu.
0: Hasta luego.
1: Tu emoal, sonrisa. Bueno, esta ya sonrisa no, porque se va para
0: que
1: casa.
0: Que no se va, que no se va. Pues nada, vamos a preparar el estudio, vamos a ir poniendo esos aplausos que tanto nos gustan. Para ir caldeando este ambiente frío, venga, para presentar a nuestras secciones de hoy. En Criticones 2.0 hoy tenemos a jugar con Criticones de Patricia Díaz, el francotirador de Fran Padilla y esos poco de J. Camacho. Ahí vamos, y no paramos con los aplausos, no. Tenemos que presentar, como se merece, a nuestro invitado de hoy.
1: Y pedazo invitado.
0: Pedazo invitado. Pedazo invitado. Empezamos. Ahí vamos. Hoy, en Criticones 2.0, nos acompaña una persona que no se calla ante nadie. De verdad, la mentira y la manipulación la enfrenta con mucha valentía. Un analista directo, un defensor de la libertad y la verdad, con un enfoque crítico que no teme cuestionar lo establecido, ni lo que el wokismo pretende imponernos. Cuestiona siempre lo establecido con la mirada puesta en la libertad individual y justa. Con nosotros tenemos hoy a Daniel Baquerín, también conocido en redes como El Cambio de Guardia.
1: ¡Toma ya!
3: Hola chicos, nada, muchas gracias por tenerme aquí en este podcast y nada, cuando queráis podemos empezar.
0: Un placer.
3: El placer es mío.
0: Un placer de verdad que te hayas desplazado hasta aquí. Y bueno, pues lo primero que tenemos que hacer es lo que hacemos con todos nuestros invitados, nuestra pregunta de rigor.
3: A ver.
0: ¿Te consideras un buen crítico?
3: Bueno, conforme han ido pasando los años me he vuelto más crítico que antes. He de decir que en toda mi trayectoria ha habido un salto importante desde ciertas ideas hasta la crítica más absoluta que defiendo en el día a día, y espero que la gente que me esté escuchando en casa pues también se sienta reflejado.
0: Exacto, un crítico, una persona crítica con el sistema, ¿verdad que vivimos?
3: Uf, ha sido un despertar. 2019 fue un despertar para mí.
0: Yo creo que es verdad, para muchos de nosotros también, la pandemia nos hizo cambiar. Yo creo que ese parón de esa rutina, ese estrés y tener que estar por narices en casa, nos hizo despertar a muchos de lo que de verdad estábamos viviendo. ¿Qué opináis?
1: Igualmente. Lo mismo
0: ¿verdad, Jota?
1: Yo creo que despertamos todos a la vez.
2: Sí, yo creo que llevaba muchos años rascándome los ojos, pero ese en el 2019 los abrí.
0: Sí. Justo. Pues vamos a comenzar con las preguntas, que tenemos muchas y siempre nos quedamos súper cortos de tiempo.
1: Leo.
0: Comenzamos. Daniel, me gustaría que nos explicaras qué es lo que hace que un joven quiera dedicar su vida a crear contenido, a hacer podcast, a luchar un poquito, ¿no?, contra esta agenda 2030 y sobre todo a dar voz a esa libertad que tanto exigimos.
3: Bueno, pues básicamente, como os decía antes, esto fue un despertar para mí en 2019, 2020, especialmente 2020, habéis mencionado la palabra mágica, que es la que no voy a decir por si acaso, pero yo creo que eso fue un despertar para mucha gente y en mi caso también lo fue, porque a partir de entonces empecé a no creerme un poco las, pues todas estas soflamas que soltaban los gobiernos de que te quieren ayudar y demás, cuando empecé a ver que no había esos comités de expertos, que te metían en casa siendo inconstitucional, pues ahí ya empecé a levantar un poco la cabeza y me fijé en ciertas personas, como puede ser pues, Juan Ramón Rayo, Miguel Ancho Bastos, Huerta de Soto, y ahí empecé a descubrir un poco lo que era la idea de libertad. Y aunque es verdad que tardó varios años hasta que finalmente el año pasado decidí empezar con este proyecto, que es el cambio de guardia, sí que es verdad que todos estos años fue como una especie de desgaste en mí, ¿no? Uh-huh. De estar atrapado en un trabajo, hacer siempre, pues eso, 9 a 5, algo que no me llenaba del todo. Y pues en una conversación que tuve en un viaje en Irlanda, porque yo vivía antes en Irlanda, bueno, todavía estoy un poco a caballo entre varios sitios, ahí en ese viaje en Irlanda, tomando un café, pues despertó esto en mí a través de una situación. Y desde entonces pues me dedico un poco al tema del podcast, crear contenido y a levantar la palabra.
0: Muy bien. Fran.
1: Bueno, de liberal a liberal, que hemos hablado un poquito de...
3: Imagínate.
1: De liberal a liberal. Has hablado mucho de despertar, ¿vale? Pero tú ves a una gran proporción de la población, de la sociedad, que está dormida. ¿De verdad está dormida o es que tiene miedo a despertar?
3: Uf, gran pregunta. Yo creo que está dormida. Está dormida y que aparte, también te digo, es más fácil no darte cuenta, no querer ver la realidad antes que una realidad que sea, ¿cómo se dice eso?
0: Es que es mucho más fácil. O sea, no
1: más fácil engañar a alguien que... Claro.
3: Una realidad incómoda, ¿no? Más vale una realidad incómoda o una verdad a medias, ¿no? Y yo creo que esa es en la que estamos ahora mismo, en la que la gente no se quiere creer un poco, no quiere despertar y es un problema, claro. Al final tú me hablas de liberal a liberal, pero ¿qué representación tiene el Partido Liberal de España en tanto por ciento de votos?
1: No hay.
3: Es que prácticamente no existe.
1: No.
3: Y yo creo que ni existe, pero no se les espera. Entonces yo creo que dar la batalla cultural es algo muy muy importante. Debemos hacerlo todos los días, ya no solo a través de los medios de comunicación, sino también a través de nuestras amistades más íntimas, compartiendo un vídeo, debatiendo.
0: Eso me parece, o sea, ese es un melón muy interesante para abrir. Y no, porque es verdad, muchas veces decimos, no, es que claro, yo no digo esto por si incomoda, es que no me va a... Me da igual, pues hay que decirlo, hay que decir el pensamiento que tienes y es una forma más de dar esa batalla.
3: Mira, yo soy más de los que dicen de es mejor debatir una idea y no resolverla que resolver una idea sin debatirla.
0: Total, claro.
3: Y es, creo que es fundamental eso, dar la batalla. Y sobre todo creo que también, si me permitís un poco, no pensar que porque hay un señor al otro lado del charco que haya conseguido cosas, debemos bajar la guardia.
0: Exacto.
3: Porque, como todo el mundo sabe, el socialismo siempre vuelve con más ganas. Y de vez en cuando necesitamos un experimento socialista para que las cosas vuelvan a su sitio.
0: Totalmente de acuerdo. Jota.
3: No sé si he respondido a tu pregunta, pero...
1: Sí, desde luego.
2: Para mí es un placer, Daniel, poder charlar con una persona con la valentía que has tenido tú y que estás teniendo de lanzarte a la palestra y hablar de lo que a la gente tanto le incomoda. Además, tienes cierto grado de autoridad, porque no solamente puedes hablar de lo que ves en la sociedad española, sino que has vivido en Brasil, vives en Irlanda o estás... A caballo entre Irlanda y España, creo que también estuviste viviendo en Bélgica, ¿verdad?
3: En Holanda, en Hungría y en Reino Unido.
2: Bien, entonces por lo tanto eso te da una visión muchísimo más amplia de la sociedad europea. Sí. Y también, por supuesto, de la española. Y te quiero preguntar, ¿qué te preocupa más de lo que está pasando en este país en este momento? ¿Lo que se dice o lo que no se dice?
3: Pues yo diría que lo que se dice ya es bastante preocupante, porque cada día sale un nuevo caso. Vamos, hoy mismo ha dimitido el fiscal general del Estado, por fin, uh-huh. Y también ha salido Yolanda Díaz, a decir que es una vergüenza que este hombre haya dimitido, que es un hombre bueno y que es una vergüenza. Vamos, para mí es un ataque frontal a las instituciones de este país, que ya están desgastadas, llevan años desgastándose, pero creo que ahora mismo ya es un asalto total a todos los poderes que hay, y creo que el siguiente será la libertad de expresión a través de medios de comunicación como este. Uh-huh. O sea que lo que se dice ya es bastante preocupante, lo que no se dice no es debate. Yo prefiero centrarme en lo que se habla, sí, el día a día.
2: La cuestión es lo que no se dice, porque no nos dejan decirlo.
3: Bueno, la llamada autocensura, ¿no? Uh-huh. Que creo que todos experimentamos o hemos experimentado en algún momento en nuestras vidas, que es callarte ciertas cosas para que la gente no piense mal de ti, no crea que eres un facha, racista, xenófobo, etcétera.
1: Cualquier fobia.
3: Sí, ese tipo de fobias. Y claro, las personas que se atreven a levantar la voz, pues ya sabemos cómo pueden acabar, ¿no? Este año ha sido fundamental en el tema de la libertad de expresión, con el asesinato de Charlie Kirk.
0: Sí.
3: El señor este también en Colombia, Uribe, uh-huh, que ahora en marzo son las elecciones, creo recordar, se presenta su padre. No tengo muy bien entendido por qué partido se presenta, pero es importante también que él continúe un poco el trabajo que hizo su hijo. Y lo que se dice es importante. Y lo que no se dice también, entonces yo lo pondría, si tengo que ser diplomático, un 50-50.
2: Pues fíjate, al hilo de lo que estás diciendo, que igual no lo sabes, yo soy colombiano.
3: Vale.
2: O sea que he vivido esa realidad de la censura allí y aquí. Se está repitiendo la historia. Y mi mujer es venezolana. O sea que,
3: entonces,
2: fíjate. Uh-huh.
3: Tenéis buenos debates
2: venimos,
3: en casa, ¿eh?
2: Venimos del futuro.
3: Sí, sí, totalmente.
0: No, totalmente.
3: Totalmente,
0: total.
3: Sí, totalmente.
0: Voy a empezar a hablar un poquito del wokismo.
3: Bueno, vale.
0: Lo que quiero, para los oyentes que estén despistados, porque aquí hablamos muchísimo de ello, con lo cual, si no lo saben ya es por, bueno, porque no nos han escuchado mucho o son nuevos. Pero bueno, eso, quiero que nos definas, para alguien principiante que no tiene nada, no sabe de qué va el wokismo, según tu punto de vista, ¿vale? Descríbeme para ti lo que es el wokismo. ¿Y cuál crees que es el impacto que está teniendo en las políticas actuales de España?
3: Bueno, pues para una persona que no sea iniciada en el wokismo, yo tampoco voy a dar una definición que sea demasiado técnica,
0: para mí
3: simplemente es una amalgama de diferentes eslóganes, diferentes grupos que se han sentido de alguna forma menospreciados o atacados por la sociedad, como pueden ser la población negra en Estados Unidos, gente que pues homosexuales, todo el movimiento este del LGTBI, todas, uh-huh, estas cosas, las mujeres, porque están oprimidas por el patriarcado. Entonces yo creo que lo que consigue este movimiento es de alguna forma juntar todos estos movimientos que de por sí no tendrían mucho que ver el uno con el otro, ¿no? Porque ya sabemos que el feminismo muchas veces y la defensa de los derechos de los trans tampoco es una cosa que case muy bien, ¿vale? Inmigración, el tema de la población negra, etcétera, lo meten todo en una bola y te lo presentan como que es el nuevo progreso.
0: ¿Y tú dirías que tiene como misión destrozar la familia, romper lo que es el pilar fundamental, esta Agenda 2030?
3: Entre otras cosas, bueno, la familia lo estamos rompiendo,
0: sí, nosotros,
3: ya no solo el wokismo, sino también las agendas globalistas, nosotros mismos a través de este mal llamado capitalismo, uh-huh, y que nadie me malentienda con todo esto, pero sí que es verdad que entiendo que la familia es un pilar fundamental. Declaraciones de muchos actores también, las últimas de esta mujer que hizo, creo que la película, no, ella trabaja en una serie de Movistar, sí, trabaja en una serie de Movistar.
1: De mala,
3: poquitas ganas o mala fe, sí, una cosa de esto.
2: Poquita fe,
3: vale, sí. Con Raúl Cimas, uh-huh, que a mí me encanta. Y esta mujer pues decía que había que acabar con la familia tradicional, y creo que no es muy consciente de lo que significa. Aparte que ella no tiene por qué venir a acabar con nada,
0: totalmente,
3: ¿no? Que la gente sea libre y de elegir lo que quieren,
0: quiere.
3: Pero que no sea un poder estatal el que te tenga que venir a ti a decirte cómo tienes que vivir tu vida. Y para eso los liberales, los libertarios, somos de lo que estamos, uh-huh, luchando desde hace muchos años, en defender la libertad individual de elección, que no solamente es libertad, sino que también es responsabilidad.
1: Efectivamente.
3: No hay una cosa sin la otra.
1: Yo es que no entiendo la libertad sin responsabilidad.
3: Es que no puede haberla. es que no puede haberla. O sea, no puede ser el famoso mantra este del solo yo importa, el yo, ese egoísmo.
0: Te escucho y miro para Fran porque es que Fran escucha a Fran muy mal.
3: Es como un espejo.
0: Yo convivo con él.
2: Hay una cosa que me yo vivo en un debate constante con respecto a ¿esto es ignorancia o no lo es? Has dicho lo de la mujer esta de poquita fe, que no me sale ahora el nombre.
0: Yo tampoco, llevo pensando en ella.
2: Y dices que ella no es consciente de lo que dice. ¿Será que realmente no es consciente de lo que dice? ¿O es tan consciente para su chiringuito, para su subvención, para su película, para su serie, que lo dice porque de ahí se desprende la siguiente, y la siguiente, y la siguiente? Es decir, ¿nos está moviendo la subvención o nos está moviendo la ignorancia?
3: Claro, aquí... A ver, la pregunta es muy buena y el tema es increíble, porque... ¿Qué son? ¿Ignorantes o tienen hay cierta mezquinidad en ellos?
2: ¿Qué fue primero, el huevo o...?
3: Eso es. O sea, yo creo que hay una parte de la población que se siente que sí que tienen cierta ignorancia, que no saben muy bien lo que están haciendo, pero creo que hay una élite, sobre todo política, y de diferentes personas que ejercen un gran poder mediático en la cúspide de esta pirámide, que creo que sí que saben lo que hacen.
2: Claro.
3: Porque la mujer esta sabe perfectamente lo que hace. No sé si está demasiado ideologizada, que es una palabra que me gusta bastante, que me la enseñó mi amigo Mario. Desde aquí le mando un saludo.
0: Le mandamos un saludo.
1: Le
0: mandamos
1: un saludo, Mario.
0: Le tenemos muchísimo
1: grande, enorme y vamos.
3: Entonces yo no sé si esta ideología ha llegado hasta tal punto de que ellos mismos se la creen o de verdad son mezquinos y lo que dices tú, buscan la subvención. Porque de este chiringuito que hemos montado del estado del bienestar, ¿quiénes viven en realidad? Bien. Pues la gente que está en la cúspide, esta mujer que es actriz. Me gustaría saber cuánto ha recaudado esta mujer en su película que hemos sufragado todos. Porque la gente luego no va al cine a ver estas pelis, que es que hay que decirlo.
0: Sí,
3: pelis que cuestan, pero 700 millones de euros hacer una película y recaudan 30. Y lo estamos pagando entre todos. Entonces, ¿por qué esta industria se subvenciona y otras no? ¿Por qué el pintor que tiene una pymes no se subvenciona su trabajo cuando le falta el trabajo?
1: Porque esto es un escaparate a lo que es el gobierno. Por eso están comprados, vamos, porque saben que son mediocres, muchos de ellos yo creo que saben que son muy mediocres, actores muy mediocres, y que tienen que vivir subvencionados porque si no, no son capaces de ganarse la vida.
3: Efectivamente, yo también lo pienso.
2: O sea que ahí está la combinación, ¿no? La gente que vive de ello dicen estas barbaridades porque les conviene económicamente decirlas, y luego están los infantilizados que utilizan este discurso para participar del grupo y que no les echen, como cuando estás en el cole y dices, este juego no me gusta, pero eso es lo único que se está jugando, no quiero que me echen, pues vamos a jugar.
3: El sesgo de grupo también, sesgo de confirmación, que también juega un papel fundamental.
1: La tercera pirámide de Maslow, el tercer escalón.
3: Sí, sí.
0: Y la comodidad. La comodidad de no ser valiente y apartarte de lo que está estipulado, como borregos.
1: Pero es que si no me salgo del grupo... Y necesito estar en el grupo.
3: Claro, porque el obrero votaría a la derecha, ¿no? O votaría a un partido liberal. Pues ahí es otro...
2: Inmigrante como yo.
3: O un inmigrante.
2: Porque pienso en la derecha. Si estoy obligado como inmigrante a votar a la izquierda.
1: Porque eres un mal inmigrante.
2: Soy un mal inmigrante. Soy un inmigrante.
1: Igual que Patria, es una mala mujer.
0: Justo iba a decir yo, soy una mala mujer, yo soy...
1: Yo que soy. Ah, yo soy fascista, directamente.
0: Estoy en contra del feminismo, estoy en contra de tal... Pero es que además tengo todo, porque tengo también... Estoy yo, una persona de talla grande... He estado en certámenes de belleza curvy, que he ganado, y encima estoy en contra de la gordofobia. Es que lo tengo todo, soy...
2: Y yo, bueno, yo tengo dos pecados capitales.
0: ¿Sí?
2: Soy blanco y heterosexual.
0: ¿Ves? Justo.
3: Imagínate. Es que...
2: Bueno, o sea, ¿y tú y creyente?
0: Total, yo
3: ya lo pusiste ya, ¿eh? Lo pusiste todo. O sea,
1: y tú salvas porque eres inmigrante, pero a mí me te van a quemar en la hoguera directamente.
0: Bueno, ¿qué cambios crees urgentemente que necesitamos para enderezar el país?
3: Vale.
0: En tu punto de vista me refiero.
3: Bueno, creo que el melón fundamental que hay que abrir es el tema de las pensiones.
1: Totalmente de acuerdo.
3: Yo creo que de ese agujero oscuro es lo que hace que cogen el resto de las instituciones y el resto de la sociedad. Creo que si desmontas un poco el mito este de que las pensiones son una hucha que va llenando cada contribuyente a lo largo de su vida laboral para que al final te lo dé el Estado... Porque al final es un poco infantilizar a las personas, no hacerlas responsables de su vida,
0: ni de su futuro,
3: creas una sociedad totalmente irresponsable que deja un poco al libre albedrío de un burócrata lo que le vaya a pasar dentro de 30 o 40 años.
0: Su
3: porvenir financiero en este caso. Entonces yo creo que atacando el sistema de pensiones con un sistema quizás de capitalización, que es lo que se lleva en muchos países, como en Chile, por ejemplo, y luego, claro, ¿cómo se haría para, de alguna forma, la gente que ya está cobrando esa pensión, que no pierda derechos o que no pierda esas retribuciones. Pues bueno, ahí también Huerta de Soto lo habla muchas veces, que sería un poco enajenar ciertos bienes que tiene el Estado y que están en desuso o que son bienes que no están siendo aprovechados al máximo, pues venderlos directamente a empresas privadas para que ellos lo gestionen. Y a través de la venta de todos estos activos que tiene, pues terrenos, edificios, etcétera, quizás financiar parte de esa pérdida que vamos a tener a través de dar el salto desde ese sistema de contribución a un sistema de capitalización. Entonces yo creo que las pensiones es el eje fundamental desde el cual cojean o acaban cojeando el resto de los problemas que podemos tener, como puede ser el de la vivienda, puede ser el de la empresa privada, que la gente no quiere ir a trabajar en una empresa privada porque normalmente lo asimila un poco con explotación, malos horarios, pero claro, no se dan cuenta de que todo eso viene de un lado, que es excesiva regulación y excesivos impuestos.
1: Regulación, claro. Pero tú no piensas que esto... Es que le interesa al burócrata, como has dicho. Porque claro, es muy fácil vender. Tú introdúcete en el mercado laboral, ponte a trabajar, gástate el dinero, que ya después nosotros te vamos a cubrir lo básico, nosotros te vamos a cubrir educación, nosotros te vamos a cubrir sanidad y te vamos a cubrir tu pensión. Que alguien que está iniciándose en el mundo laboral, decirle, no, te vamos a vender libertad, pero la libertad va acaparada con la responsabilidad. Tú tienes que pensar qué seguro de salud te vas a abrir, tienes que pensar ya qué fondo de pensiones vas a empezar a invertir y demás. O sea, es muy fácil el discurso, es discurso ganador, es tú disfruta de la vida que ya nos encargamos nosotros de solucionártela.
3: Sí, sí, sí.
1: Y el otro es, no, hazte responsable, hazte cargo de tu vida. Entonces, sí. Y por eso es el no despertar, pienso, ¿vale? Que has dicho al principio de mucha gente. Es ese miedo a la libertad, en realidad.
3: Sí, es ese piloto automático que te lleva de alguna forma a confiar en un burócrata para que tome las elecciones por ti. Pero, como has dicho tú, creo que es importante responsabilizar a la gente y hacer a la gente, sobre todo eso, responsable de sus propios errores. Cuando tú la cagas, aprendes bastante. O sea, no, claro. Con esto no quiero dar el típico discurso de que hay que cometer errores para aprender y todo esto, que hay que hacerlos. Pero es verdad que si hay una persona que siempre va a estar como tu ángel de la guarda, que es Papa Estado, para salvarte, pues al final tenemos una sociedad de gente muy responsable.
1: A mí me gusta una frase, yo creo que Jota va a saber cuál es, que es que hay que aprender muchas veces de piel ajena. Entonces por eso que ser muy crítico y observar mucho qué es lo que hay alrededor y aprender y leer. Pero si a la gente se lo das todo hecho, no se va a molestar en aprender, no se va a molestar en mirar qué está bien, qué está mal, simplemente se va... Como dices tú, en automático, y yo mi beneficio, mi autoconsumo individual, ¿no? O sea, yo me preocupo de los problemas inmediatos que tengo, pero de disfrutar y sacarlos adelante y ya está.
3: Es que es fundamental lo que has dicho, el tema de, por ejemplo, esta redistribución de la riqueza que nos quieren hacer ver como que es el nuevo, la panacea y demás, es que no puede ser coactivo. Y si los impuestos son coactivos, ya no lo hacen de tu libertad para dar al prójimo, sino que esto debería ser algo que fuera voluntario. La voluntariedad de tus actos. O sea, me parece una...
0: Como está claro.
3: Me parece un concepto fundamental,
0: sí,
3: no sé.
0: Sí, totalmente.
2: Y nos estamos dejando un tema de lado, que lo voy a poner yo sobre la mesa y ya, si queréis, ya me podéis mandar a la hoguera, que es el de la inmigración. Porque, claro, para mí muy relacionado con el tema de las pensiones, ¿no? Que nos venden que esa inmigración viene a pagarnos las pensiones y yo creo que no es así. Entonces, porque además muchos de esos puestos de trabajo que está cubriendo... la inmigración a día de hoy, el futuro no va a existir. Entonces, ¿de qué pensiones estamos hablando? Es que partiendo de la base de que ya a día de hoy ya me preocupan las pensiones, no dentro de 20 años, dentro de 20 años ya no me preocupan porque ya no existen las pensiones.
3: El tema de las es que es un tema tan fundamental que daría para horas, pero sí, es verdad que dices lo de traer inmigrantes para intentar salvar un poco la papeleta de las pensiones. Para mí es un parche temporal. No va a solucionar el problema a largo plazo. O sea, simplemente se va a retroalimentar. Aparte que ya somos conscientes de que mucha de la inmigración que puede llegar no es la deseada. O sea, claro. Hay inmigración que trae otros problemas sociales. Y cuando esto lo confrontas a las personas te dicen que no, que estas cifras son un bulo de la otra derecha y que es mentira. No. O sea, el otro día ha sacado el País Vasco cifras, el 83% de las agresiones están perpetradas por extranjeros, con lo cual hay un problema. O sea, no todo es vamos a traer a 2 millones de inmigrantes para que nos paguen las pensiones y a ver qué pasa. Aparte que eso lo puedes relacionar con el sistema de la falta de vivienda, porque si metes artificialmente a tantas personas en un país cuando no hay la suficiente oferta para que estas personas vivan, pues obviamente vas a causar una tensión artificial creada por el gobierno de falta de vivienda. Entonces, ¿qué van a hacer las viviendas? Pues subirán los precios, con lo cual ahí ya generas otro conflicto social entre la gente que es nacional y la gente que viene de fuera. Entonces, al final, ¿quién gana en todo esto?
4: Y que la gran mayoría de inmigrantes, no todos, pero la gran mayoría son deficitarios. Al final acaban tirando más del presupuesto del Estado de lo que acaban aportando.
3: Totalmente. Al final creo que lo que nos va a salvar es la inmigración de Hispanoamérica.
4: Sí.
3: O sea, yo creo que si es lo único que puede estar frenando la radicalización de ciertas personas en España por parte de esta inmigración que puede llegar del norte de África, vamos a suponerlo, creo que es en parte gracias a los inmigrantes que vienen de Hispanoamérica, que siguen teniendo bastantes hijos porque culturalmente todavía no se han occidentalizado tanto como nosotros, y es lo que hace que al final estas personas que tienen nuestra cultura, nuestra lengua, nuestra religión y nuestra forma de vivir la vida occidental, hace un poco de contrapeso.
2: Pues con ese comentario tuyo, Daniel, ahora sí que me van a terminar de linchar. Estoy vendido ya.
3: Me preocuparía que la tasa de natalidad de la gente hispanoamericana que vive en España y reside en España bajara.
0: Claro.
3: Ahí es cuando nos tenemos que preocupar de verdad.
4: Sí, no, sí, y que sí. Culturalmente, religiosamente hablando, están amortiguando un poquito esa falta de identidad o ese dejar ir, ¿no?, que estamos teniendo los europeos de nuestra identidad, de nuestra cuna, de la cristiandad, que es que en realidad es occidente, la cristiandad.
3: Sí, sí, pues son varias cosas, pero es verdad.
4: Vienen con una fe férrea, la gran mayoría de hispanoamericanos tienen mucha fe.
3: Sí,
4: aquí se está perdiendo.
3: Totalmente. Sí, sí. Ahora hay una vuelta,
0: iba a decir, ¿y el pendulazo que hemos tenido ahora? ¿Qué?
3: Hay una vuelta ahora.
0: Además, sí. Todos los youtubers, y lo digo con un poquito de sarcasmo, que me conozca ya en el programa lo sabe. Porque yo soy creyente, además siempre lo he dicho, llevamos 4 años aquí, ¿no?
4: Sí, pues.
0: 4 más o menos. Y el tiempo, y en otros he estado en otra radio también anteriormente, y yo siempre he dicho abiertamente que yo soy muy creyente. Y ahora estamos viendo que casi todos los youtubers de repente y todos los creadores de contenido, que oye, que muy bien, porque si este pendulazo sirve para que algún alma, como digo yo, se aferre a la fe, pues maravilloso. Pero que también me duele un poquito porque creo que es un poco moda, y yo no creo que la fe sea cuestión de modas.
2: No, claro.
3: Seguramente alguien lo aproveche.
0: Claro.
3: Porque esto tiene tirón.
0: Lo que pasa es que, como decimos, los que somos creyentes, así, tenemos esa esperanza de que, bueno, pues si se acercan de una forma u otra,
2: claro,
0: pues que se acerquen, porque seguramente que si de verdad empiezan a investigar un poquito a fondo, se acaban quedando de este lado. O sea que, bueno, vamos a hablar un poquito de... vamos a hablar de la historia también, ¿no? Un episodio que consideres especialmente importante, ¿no?, de peso históricamente, para analizar e intentar entender los conflictos actuales dentro de la sociedad española.
3: Puf, gran pregunta, Puf, lo más
0: además
3: reciente.
0: Me voy apuntando todo lo que decís, Fernando Paz, Mario Paz. Quiero hacer luego un mix y decir lo que cada uno me habéis dicho sobre este tema.
3: Así, recientemente, que nos toque y que haya algo que no hayamos superado del todo, podría ser la Guerra Civil, podríamos retrotraernos hasta Fernando VII, la llamada Transición. Vamos a quedarnos con la Guerra Civil.
0: Con si la Guerra Civil. O sea, para ti, que haya sido muy importante y que nos hable de la situación que estamos viviendo hoy en día.
3: Sí, creo que la Guerra Civil, lo que se abrió en el 36 y antes, con la Segunda República, creo que no se ha cerrado, y hay personas que se han encargado de que esto no se cierre.
0: Exacto, de que se quede ahí.
3: Porque son cosas que esto pasó hace más de, o sea, casi 100 años. O sea, hay personas que ya no están vivas. O sea, intentar enjuiciar a personas que cometieron un acto, aparte de algo simbólico para ganar votos, no va a servir de nada. Y aparte, tirar de la línea solamente hasta el 36, hasta el golpe de Estado, me parece que es muy muy ventajista.
0: Uh-huh.
3: Muy ventajista, porque ya sabemos que durante la Segunda República hubo crímenes. O sea, no sé las cifras exactas, pero creo que hasta 3.000 personas se llegaron a matar en 5 años. O sea, me parece una burrada. O sea, mataban a 10 personas a la semana, una cosa así, que eran asesinadas. Entonces, ¿por qué eso no se investiga? Pero, sin embargo, lo que vino después del 36,
0: justo.
3: Sí. O sea, yo creo que hay que ser un poco consecuentes con las cosas. Y es verdad que la dictadura, obviamente, reprimió las libertades individuales de las personas,
0: uh-huh,
3: pero tampoco nos tienen que vender el periodo previo o el anterior como que esto fue
0: algo maravilloso.
3: El libertarismo
0: una época
3: puro
0: de...
3: y duro y claro, una época de esplendor. Yo creo que no.
0: Totalmente. Gran.
4: Occidente, coge con todo lo que estamos oyendo, Occidente se está autodestruyendo.
3: Sí, sí.
4: ¿Tenemos remedio o vamos directamente a la extinción de nuestra sociedad?
3: No, siempre hay remedio. Creo que siempre hay medios, siempre que las políticas sean las correctas y la mentalidad del conocimiento esté ahí, Yo creo que siempre hay remedio.
4: ¿Y qué punto de inflexión crees tú que tiene que pasar? Porque es como el votante del PSOE, ya que como que tiene que pasar. No, ahora el fiscal general del Estado, no, la gente manifestándose. No, ahora lo de Ábalos, ah, pues la gente igual.
0: Bueno, pero o sea, estos que se estaban manifestando, hay que decir que la mitad eran gente pues, sí, de 60, 70 para arriba. O sea,
4: y tarar de la cabeza como los que entrevista el Exacto. compañero Daniel. Pero ¿cuál puede ser un punto de inflexión para decir que la sociedad diga, mira, hasta aquí ya está bien?
3: Por desgracia creo que no lo vamos a ver, porque la sociedad española es muy de agachar la cabeza y de seguir hacia adelante. Entonces yo creo que el único punto de inflexión podría venir del lado de la economía. Una recesión tan bestial como la que ha tenido Argentina, por ejemplo, donde los niveles de pobreza crezcan hasta el 40-50% de la población siendo pobre. Yo creo que es el único punto de estallido social donde la gente ya se va a rebelar contra el poder político y este estado del bienestar que tanto nos han vendido.
4: ¿Del bienestar? ¿Del malestar?
3: Sí. Sí, el estado del bienestar, pero bienestar del Estado.
0: Esa fue buena. Qué bueno.
2: Daniel, ¿cuál es la diferencia entre un país en conflicto y un país con fractura? ¿Y dónde crees tú que estamos ahora mismo?
3: ¿País con un conflicto? Pues que el país con un conflicto podría ser Sudán, Ucrania, la zona de Palestina e Israel, seguramente. Esos serían sitios conflictivos. No lo llamaría de otra forma, llamaría simplemente países con conflicto. Y luego países con ciertas fracturas sociales, bueno, mira a tu alrededor. Francia lleva no sé cuántos gobiernos ya, no sé cuántos primeros ministros puestos y depuestos por un tema de equilibrio fiscal, básicamente, que es salió Bayrou a decirles que tenían que apretarse el cinturón. La gente dijo que no, porque es un sistema en el que les han metido a ellos y les han convertido en parásitos. Entonces, Francia es un ejemplo, pero Bélgica es otro, Reino Unido es otro, Irlanda, te puedo también contar que hace dos o tres semanas, no sé si ha sido hace dos semanas, fueron las elecciones generales y ganó. Para ponerte un ejemplo y no aburrirte mucho de la política en Irlanda, pero es como que ganar aquí, Sumar, Podemos, Esquerra Republicana, el PNV, Bildu y Junts, por ejemplo. Sin embargo, pero Junts y el PNV no siendo tan de derechas, ¿vale? Y liderados por Bildu, que es el Sinn Féin de Irlanda.
0: Es que me estoy quedando a cuadros, vamos.
3: Claro, un país que hasta hace 25 años, en el principio de los 2000, era un país pobre. O sea, estaba en términos de renta per cápita a la cola de Europa. O sea, estaba, vamos, Rumanía e Irlanda estaban ahí a la par. En todos estos años han experimentado una bonanza económica a raíz de la liberalización del mercado, bajada de impuestos, muchas empresas, las tecnológicas, los bancos, las aseguradoras se han marchado a Irlanda. Y claro, ahora, 2025, dan un vuelco total y pones a los verdes, a la izquierda radical, a un partido que viene básicamente de apoyar el terrorismo en Irlanda del Norte. O sea, sería el Bildu de allí, Sinn Féin, y les pones a dirigir el país. Bueno, pues buena suerte, o sea, quiero decir.
0: Pero ¿por qué? O sea, ¿cómo se están involando? O sea.
3: Yo hace poco fui a Belfast a hacer un podcast con un ex miembro del IRA y ya que estaba allí, pues aproveché para hacer un poco de contenido y le preguntaba a la gente si creían que la inmigración ilegal, sobre todo la proveniente de países con religión islámica, era un problema. La mayoría de gente me decía que no. La mayoría de gente me decía que no porque la mayoría de gente, digamos que un 60-70% decía que no. El otro 20-30 no hablaban directamente por el miedo ese a la autocensura. Sí. Pero claro, que un 70% de los que entrevistas te digan que no hay ningún problema de ningún tipo y que estén pitando cada 2x3 por lo de Palestina y demás, claro, dices, hostias, aquí pasa algo. Sí. Y lo que pasa es que en la mentalidad de los irlandeses...
4: Faltan neuronas.
3: En la mentalidad de los irlandeses es como que tienen el colonialismo británico muy metido en la sangre. Y entonces para ellos lo que haría Israel sería otro tipo de colonialismo. Entonces Palestina es bueno y Israel es malo.
0: Vale.
2: Un enemigo común.
3: Claro. Entonces para ellos la inmigración islámica, aparte que ellos nunca lo han combatido como lo hemos combatido en los países del sur de Europa. Italia y España principalmente. Entonces ellos no conocen muy bien lo que es la inmigración, esta clase de inmigración que puede generar ciertos problemas sociales. Lo conocen en Reino Unido, pero en Irlanda no, porque la gente siempre iba a Reino Unido porque era más próspero que Irlanda. Ahora se están poniendo a la par y Reino Unido está estableciendo controles férreos a la llegada de inmigrantes, con lo cual todo ese flujo de inmigración ya no va a Reino Unido, ahora va a Irlanda. Entonces Irlanda se va a ver en los próximos años con un problema, se puede ver con un problema interesante.
0: Importante. David, vamos a arrancar con el espacio de las acciones. Venga.

0: Pues nada, llegó el momento de jugar y como siempre intento adaptarlo bastante al invitado. No, soy bastante buena, ¿eh? Nada, simplemente
1: arcado.
0: Voy a nombrar a un personaje histórico, simplemente. Y simplemente, pues como en el programa anterior con Valentina, tenéis que decirme con una palabra lo que os venga a la cabeza para resumir lo mejor posible pues ese personaje, según el pensamiento de cada uno, obviamente. Pensamiento de Daniel y el pensamiento de los criticones. Individual, ¿lo vais a hacer?
2: Chicos, venga, va.
0: Venga.
2: Sí, vale. Así tenemos más.
3: Si se complica, lo hacemos en conjunto.
0: Muy bien, pues vamos a arrancar con el primero. Francisco Franco.
2: Empieza fuerte, ¿eh?
0: Dios mío. No me ando con tonterías.
4: Que empiecen los criticones primero, ¿eh? Yo me lo voy pensando.
2: A ver.
0: Aquí nos mojamos.
2: Sí, sí, no, historia viva y voy a explicarlo por qué, porque aquí me van a malinterpretar todo el mundo. Yo pienso que Franco es una figura histórica, igual que cualquier rey borbónico, cualquier Austria, que hay que estudiar, hay que ver sus luces, hay que ver sus sombras, pero es que a día de hoy estamos viviendo, ¿no?, una, en la sociedad que dice fiscal general del Estado ha sido imputado, la culpa de Franco. La mujer del presidente ha sido imputada, la culpa de Franco. La mano derecha del presidente ha sido imputado, la culpa de Franco. La mano derecha de la mano derecha del presidente ha sido imputada, la culpa de Franco.
0: Vale, pero me tienes que decir una palabra. Una, dos, o sea, quiero decir, por ejemplo, Franco.
2: Sentimientos encontrados.
0: Bien, muy bien, por ejemplo, así.
3: Yo no me formé en España,
0: claro,
3: yo
0: claro.
3: Me formé en Colombia, con lo cual yo llevo viviendo 25 años aquí y he aprendido muchísimas cosas de que la gente me ha contado de Franco. Y dicho esto, ni tan bueno ni tan malo.
0: Bien, perfecto.
4: Pues sí, voy a decir polivalente.
0: Muy bien, bien, dale a la campana. Isabel la Católica.
2: Oh, esa me gusta.
0: A mí también, mucho.
4: Defensora de los derechos humanos.
0: Bien.
3: Hombre, le debo mi historia a esa mujer, o sea que...
0: Sí.
3: Mi madre.
2: La antifeminista.
0: Sí, muy bueno, me gusta. Napoleón Bonaparte.
4: Uf. El buen tirano.
0: Bien. Jota, tú.
3: Incomprendido.
0: Bien.
2: Como todo buen francés. No hay más, como todo buen francés.
0: Albert Einstein.
4: Genio.
3: Accidente.
2: Uf, sí. Es que llaman. Un comprendido con TDAH como yo. TDAH como yo.
0: Cristóbal Colón.
4: El gran almirante.
0: Sí. Bueno, tú tendrás mucho que...
3: Un loco soñador.
2: El inicio del globalismo.
0: Sí. Che Guevara.
4: Asesino.
0: Mejor sí. Imposible.
3: Un líder de locos.
2: La gran mentira.
0: Sí, o sea, porque esto el LGTBI, o sea, que lo tenga como... Sí,
3: en la camiseta, es que...
2: Es como si un judío se pone un arma.
0: O sea, involando, ¿eres tú? Bueno, me voy a callar porque... Juan Pablo II.
4: Uf. Pues yo diría... Si puedo decir dos palabras.
0: Sí.
4: O un poco más.
0: Sí.
4: Una de las grandes figuras del siglo pasado.
0: Maravilloso, para mí también.
3: El último papa.
0: Sí, mira, mejor resumido imposible.
2: Yo voy a decir el Papa.
0: El, o sea, Papa, total, el Papa, dale Papa. Ahí al Papa.
3: No, está San Pedro,
0: San Pedro. Pedro Sánchez.
4: Voy a utilizar la palabra que todas las personas que traigo a mi podcast utilizan con él, la mayoría, que es psicópata.
0: Es que es verdad, es que es cierto. Vamos, que quiero decir, yo estoy totalmente de acuerdo, Frank.
2: La canción de verano, Pedro Sánchez.
0: Bueno, lo pondremos el pi, o sea que no lo escucharéis.
3: Alfredo Quijano, el protagonista de mi novela. Ese es,
0: ostras,
3: Pedro Sánchez.
0: Qué bueno, sí, totalmente. Putin.
4: Dictador.
3: Pedro Sánchez.
2: Bueno, me pasa un poco como con Franco, sentimientos encontrados.
0: Sí, ¿verdad?
2: Sí.
0: Y ahora voy a decir el yo tengo que decir mi favorito, como no puedo jugar, pero Jesús de Nazaret.
4: Se la paso a ellos primero y que contesten.
2: Príncipe final.
3: Guía.
4: Pues uno de los grandes inicios de la humanidad, uh-huh. Yo diría.
0: Total. Y hoy voy a autometerme en el juego, me autopercibo, criticona, y yo digo Rey de Reyes. Y vamos a seguir con una ronda de preguntas y pasamos a la sección de Fran, ¿vale, chicos? Porque, como siempre, vamos justísimos de tiempo.
2: Son nuestras costumbres, hay que respetarlas.
0: Daniel, mirando hacia el futuro, ¿qué escenarios ves más probables para nuestros próximos 10-20 años? Políticamente
4: hablando. ¿Políticamente hablando?
0: Sí, sí.
4: Recesión, bueno, decadencia institucional, seguramente. Uh-huh. Una falta de alternativa clara al gobierno de Pedro Sánchez, desde mi punto de vista, sí. Porque creo que ninguno de los ninguno de los partidos políticos me representaría como tal. Si tuviera que elegir algunas cosas porque tengo que elegirlas, quizás haría un mix de un par de partidos, seguramente, pero creo que la decadencia institucional va a seguir porque todo esto que está montando este tío, no, el siguiente que venga no lo va a cambiar, no creo, porque esta gente son adictos al poder y ya sabemos que los políticos viven de nosotros, viven de nuestros impuestos y viven de la coacción a la que nos someten todos los días de nuestra vida.
0: Sí. J.
3: ¿Qué es más peligroso para ti en este momento? ¿El fanatismo que estamos teniendo con, no solamente hablo de ideología de género, ideología política en general, el fanatismo para todo, o la indiferencia de esa otra parte de la sociedad con respecto a ese fanatismo?
4: El fanatismo y las trincheras, yo creo. La indiferencia al final, bueno, son unas ovejas que puedes llevar y más o menos manipular, pero el fanatismo de estos que mueven los hilos y de las personas que se meten en sus trincheras es lo más preocupante. Y es lo que me encuentro yo muchas veces cuando salgo a preguntar a las personas, gente que está metida en su trinchera y no es capaz de reaccionar ante un comentario, o le estoy dando unos datos y ni siquiera es capaz de pararse y decir, ostras, pues igual iba equivocado toda la vida.
0: Claro.
4: Y creo que esa humildad que muy pocas personas en la historia han demostrado, y aquí voy a nombrar a Escotado porque para mí es una de las personas que lo ha demostrado hasta el infinito, es darte cuenta de que estás equivocado y cambiar. Y eso creo que en la humanidad es de las cosas más difíciles que podemos encontrar.
2: Uh-huh. Con todo esto que estamos hablando ahora mismo, ¿hay solución democrática como tal aquí en España o tenemos que derrocar el régimen del 78?
4: Depende de lo que te refieres con derrocar.
2: Te voy a decir una frase de Churchill. La guerra es terrible, pero la esclavitud es peor. O sea, vamos a tener que llegar al punto de Nepal, de que arda el Congreso de los Diputados.
4: Como os decía antes, creo que no es un escenario real lo de Nepal. Salvo que que económicamente el país se siga yendo a la puñeta como se está yendo. Yo creo que al fin lo que me ha enseñado un poco el leer la literatura y demás es que este sistema, aun siendo imperfecto, creo que es de lo mejor que hemos podido tener en muchos años. Entonces no sé si derrocar desde luego el régimen del 78 habría que cambiarlo directamente, habría que rehacer un montonazo de reformas. No sé si a través de un derrocamiento de forma violenta, yo espero que no. Yo espero que la gente reaccione y de forma pacífica se reúna y que la sociedad civil tome el control de sus vidas. Uh-huh. No sé si he respondido a tu pregunta.
2: Sí,
0: totalmente. David, vamos a apuntar con precisión en nuestra segunda sección de hoy. Adelante, Fran.
2: Bueno, pues hoy os traigo un solidario de escaparate, como es el actor Luis Tosar. Hemos estado hablando antes del cine español, que ha hecho un anuncio a favor del cáncer infantil. Pero es que es casi obsceno lo que nos dice este hombre. Meterlo y ahora le vamos a contestar.
0: Vamos.
1: Cuando sufres leucemia infantil, cuesta más sentirse orgulloso de ser español. 14 países europeos tratan a sus niños con leucemia con un protocolo común que salva más vidas que el nuestro. Firma para cambiarlo.
2: A mí lo que me parece difícil es poder llamarle compatriota a este hombre. O sea, hace este anuncio mientras está apoyando un gobierno que se niega a financiar el fármaco que podía mejorar la calidad de vida e incluso salvar a muchos de esos niños. Pero claro, esto se graba un anuncio lacrimógeno, ¿no? Porque hay 80 millones de presupuesto para todos estos actores, que es como una especie de mínima vital, ¿no? O sea, está la paguita mínima vital, es para ellos, para que vayan haciendo el moñas como este, ¿no? Mientras se sigue, mientras los padres luego siguen haciendo GoFundMe y rifas para poder pagar estos tratamientos. Mucha alfombra roja, mucho premio, mucho postureo y al final los enfermos siguen igual, los niños. Y luego esa es otra, la sanidad pública es maravillosa, pero mi mujer se va a dar a luz a un hospital privado. Claro, la sanidad pública es maravillosa, para los demás, para mí no. Yo me pago una privada. Y entonces, bueno, pues esto es la hipocresía de esta conciencia subvencionada. Los que hacen esas fotos por causas nobles, pero apoyan a los políticos que les abandonan. Porque la lucha contra el cáncer infantil no es grabar un anuncio, es exigir que se financien los fármacos. Está por encima la propaganda que la vida de estos niños. O sea, la solidaridad de verdad no es un negocio político.
0: Bravo. Muy bueno, Frank. Si tuvieras, Daniel, la oportunidad de sentarte frente a frente con un personaje histórico que admires su labor, o sea, hacerle un podcast, una entrevista, charlar con él, ¿quién sería? ¿Quién sería y cuál sería la pregunta principal estrella que le realizarías?
4: Tengo muchos, es muy difícil. Bueno, la pregunta es
0: uno.
4: Venga, el que me sale ahora mismo, que ya lo he dicho en algún otro sitio, es Cabeza de Vaca. Le preguntaría cómo narices lo hizo para seguir hacia adelante, para ante la adversidad que le estaba acosando, tanto para la gente que nos esté escuchando en casa, tiene un libro que es Naufragios, que es bestial, es un poco el testimonio de estos, creo que fueron 10 años de andanzas por el sur de Estados Unidos, fue hecho prisionero, fue hecho esclavo por varias tribus de los indios, le empezaron a seguir un montonazo de personas porque curaba a diferentes personas a través de estos viajes. Yo le preguntaría que cómo, de dónde sacó la fuerza para seguir hacia adelante ante tanta adversidad y que ahora, y también un poco para contraponerlo a lo que vivimos ahora nosotros, que es ante cualquier imprevisto ya parece que el mundo se nos acaba. Y esta persona, hay que recordar que estuvo 10 años e hizo, no sé si son más de 10.000 kilómetros andando desde la Florida hasta México. Y fue objeto de, pues ya te digo, le esclavizaron los indios, muchos de sus amigos murieron, bueno, o sea, un montonazo de...
0: O sea, un ejemplo de resiliencia.
4: Totalmente, eso sí que es manual de resiliencia y no...
2: Y resistencia
4: ambas. Y no lo que hacen otros.
0: Sí, sí, totalmente.
2: ¿Dónde podemos encontrar un sitio que podamos seguir conservando nuestra libertad? Tú que has vivido tanto y a día de hoy un país que sea medianamente desarrollado y que podamos seguir conservando libertad.
4: A ver, a mí me salen unos cuantos, pero creo que lo que más cerca nos pillaría ahora mismo podría ser, yo diría que Andorra, Suiza, Mónaco, Portugal, dependiendo de tu actividad económica, y luego ya te vas a sitios como Singapur, como Emiratos Árabes Unidos. Y luego ya descendiendo ya en la libertad económica, bueno, Irlanda también podría ser un escenario medianamente posible, pero luego ya cuando vas bajando la libertad, los países del ranking de libertad económica, pues allá te encuentras Estados Unidos, Australia, Canadá, pero bueno, Canadá ya sabemos cómo es, Australia también sabemos cómo es. Yo diría que yo me quedaría con Suiza. Para mí es el sistema que mejor funciona por el sistema de cantones que utilizan ellos, que se están haciendo continuamente la competencia fiscal entre cantones y eso hace que la gente tenga libertad para moverse y votar con los pies, que es un concepto que a mí me encanta, votar con los pies, para decidir dónde quieren desarrollar su proyecto de vida sin que un Estado les ate a través de los impuestos. Entonces tú te puedes mover de la parte francesa a la parte alemana y cambiarás posiblemente en un tanto por ciento, igual dejas de pagar un 10% de impuestos.
0: Apunta para...
4: Chipre, Suiza, Irlanda, Andorra, Portugal, Singapur, serían los sitios.
0: Adelante, Jota.
3: ¿Qué es lo primero que se rompe en un país cuando el dinero público que se usa para proteger a la gente ya no se usa para eso, sino para proteger al relato.
4: La moral. La moral. La moral de la sociedad. La moral al final es un conjunto de... ¿Qué forma la moral de la sociedad? Pues un conjunto de vivencias y experiencias que a lo largo de los años la sociedad ha experimentado y ha ido desechando lo que funciona y lo que no funciona. En el momento que tienes un poder político que te dice que te va a proteger, pero luego acaba no protegiéndote, ahí se rompe la moral de las personas y pasamos a un punto en el que ya todo da igual. Y creo que eso es lo más importante y lo que debemos de combatir.
0: Muy bien, vamos a pasar con nuestra última sección de hoy.
5: Son 1.200 millones, eso es poco, chiqui.
3: Daniel, tú que has vivido en países donde el Estado funciona, llegar a España debe ser como volver al barrio viejo del pueblo de los abuelos. Mucho discurso, mucho cartel, y cuando preguntas por el dinero, aparece el clásico, tranquilo, que eso es igualdad. Y claro, eso es poco. El año pasado nos gastamos 530 millones en políticas de igualdad. Digo igualdad, por no decir consultoras que no consulta a nadie, campañas que nadie ve, informes que nadie lee... Pero medio billón de euros en humo, eso es poco. ¿Consideras tú, Daniel, que estamos invirtiendo bien el dinero de nuestras políticas de igualdad?
4: No, ni mucho menos. Podrías haberlo llamado y políticas de igualdad.
3: Igualdad.
4: Porque las cifras son las que son, y aunque es cierto que durante en estos 20 años más o menos hay años que hay más, hay menos, se han bajado las cifras, pero creo que ese dinero estaría mejor invertido en el Ministerio de Justicia, por ejemplo. En justicia, directamente. O sea, no sería partidario de cerrar el Ministerio de Igualdad. Creo que no le hace un flaco favor a las mujeres que de verdad están siendo maltratadas por sus parejas.
3: Muy bien.
0: Muy bien, pues vamos a pasar a la última pregunta, porque como siempre vamos ya muy justitos de tiempo.
2: Eso no es costumbre, hay que respetarlas.
0: Daniel, si tuvieras que elegir un líder histórico, de España, ¿no? Que haya gestionado a la perfección, según tu criterio, su mandato de una manera ejemplar, ¿quién sería y qué logros destacarías de ese personaje?
4: Uf, la gran pregunta esta, ¿eh? Uf, la habéis dejado para el final y me habéis siempre pillado, ¿eh? Siempre. Joder.
3: Llevamos yendo a pillar desde el inicio, lo que pasa.
4: Sí.
0: Pero no lo conseguimos.
4: Tal cual. Uf, no sabría decirte, ¿eh? No sabría decirte, un personaje histórico de la política. Bueno, pues podemos decir, así a bote pronto, podríamos decir Carlos V. Uh-huh. Carlos I.
0: Lo han nombrado ya por segunda vez en el...
4: Es que, a ver, me habéis preguntado, sí, políticos, sí. Entonces ahí también meto reyes y demás.
2: Sí.
0: No, claro, sí.
4: O sea, yo creo que Carlos I de España fue... Tal y como se encontró lo que se encontró, de la forma en la que se lo encontró, además, así un poco de carambola, de aquella forma, yo creo que el reinado de Carlos V fue ejemplar. Y además, es más, se fue y delegó en su hijo, no se murió, y se fue a un monasterio a pasar los últimos días de su vida leyendo y demás. O sea, que fue una persona que cuando supo que su poder se había acabado, decidió abandonar el barco y dejar a otra persona.
2: Uh-huh. Como Juan Carlos I.
3: Oye, nadie dice...
4: Exactamente.
3: Nadie dice Pedro Sánchez, ¿eh?
0: No. Chicos.
4: No.
0: Me da difícil. mucha pena cortaros, pero es que ya me está diciendo David desde atrás que ya no hay tiempo. Llegamos al final de este programa. Queremos darle las gracias a Daniel y decirte que ya te invitamos otra vez, como hemos hecho. Además, me gustaría que vinieras con Mario, los dos juntos, a hacer una charla los dos.
3: De 3 horas.
0: Y poder extendernos un poquito más. Ojalá.
4: Diferimos mucho, Mario y yo, de pensamiento. Sí.
0: Bueno, pero da igual. Es que a mí me encanta que se pueda hablar libremente y abiertamente del pensamiento que tenemos cada uno, por supuesto. Yo soy más conservadora que Fran.
4: Vale.
0: Y estamos casados y convivimos y nos llevamos estupendamente bien. O sea, no tiene nada que ver. Tenemos pensamientos muy parecidos, pero aún así yo soy un poquito más conservadora.
2: Yo soy más liberal.
0: Sí, pues eso digo.
2: Que pienso que es el principio del todo, la libertad.
0: No, la libertad está claro, que pienso, en eso estoy totalmente de acuerdo. Bueno, comentaros a nuestros siguientes que en la descripción os pondremos los contactos, obviamente, para si no seguís a este caballero, que vayáis corriendo. Y también deciros que esta pulserita que vamos a pasar a regalar a nuestro invitado, la podéis encontrar en Corazones en Espera. Y que estos criticones aquí no nos silenciamos y que os esperamos ya la semana que viene. Jota, Hasta la próxima semana, Fran. Hasta la próxima semana.
3: Hasta
0: un
3: la
0: saludo
3: semana
0: a todos.
3: Adiós. Chao.

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2: Hola, ¿qué tal? ¿Cómo estáis, amigas y amigos de Informa Radio? Espero que estéis muy bien. Aquí estamos, una nueva cita en este programa de entrevista. Ya sabéis, Crónicas a pie de calle. Se emite los sábados de 8 a 9. 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Somos un programa, ya sabéis, un poco abierto a la vida, a la cultura y mucho a la literatura. Sabéis que traemos a muchas escritoras y escritores que traen aquí sus últimas obras. Y hoy nos visita Vera Moreno. Ella es psicóloga, coach, escritora, docente. Así que con ella vamos a hablar, bueno, pues un poco de su trayectoria, como hacemos siempre, de su vida y sobre todo de esta obra que tenemos aquí tan chula, Mujeres que rompieron sus techos de cristal, de la que ella es coordinadora. Ella ha sido un poco la que ha tenido la idea. Ha escrito también la introducción y sus vivencias junto a 15 grandes mujeres. Y la prologuista es Montse Mateos, la periodista. Vamos a hablar con ella. Bienvenida, Vera. Lo primero, gracias por venir aquí hoy.
3: Muchas gracias a ti, María Jesús, por darme la oportunidad de estar aquí compartiendo con tus oyentes en este espacio, pues bueno,

0: Hablar un poco sobre el emprendimiento, el empoderamiento femenino
1: Eso es.
0: y bueno, todo lo que por mi parte pueda aportar. Y gracias por darle visibilidad a esta obra que, como bien estábamos hablando hace un ratito, ¿no? Debería ser un libro de cabecera para las mujeres.
1: Total, totalmente de acuerdo. Y gracias porque estamos grabando cuando está aquí el Papa y hay
0: Sí.
1: problemas de transporte, de venir para acá, ¿no? Gracias que has venido súper puntual. Así que te lo agradezco un montón, Vera. Bueno, te veo estupenda. ¿Qué tal te encuentras ahora mismo? ¿En qué momento vital de tu vida estás? ¿Qué tal?
0: Bueno, la verdad es que tengo muchos momentos vitales, ¿no? Porque soy una persona muy vital, ¿no? Me encanta la vida y me encanta sentirla, experimentarla
1: Y se te nota.
0: y crear, sobre todo crear, ¿no?
1: Sí.
0: Estoy ahora mismo en mi faceta de escritora, aunque lógicamente sigo con mi docencia, ¿no?
1: Claro.
0: Que a lo mejor hablaremos un poquito
1: Sí,
0: más adelante de ella,
1: hablaremos.
0: ¿no? Pero ahora sí que es cierto que desde el año 2022-23, pues decidí llegar a más gente, compartir mis conocimientos con más personas, no solamente con las personas que están en el aula, ¿no? O que están asistiendo a una de mis conferencias, sino llegar a más gente de todo el mundo y compartir, pues eso, mis conocimientos y mis experiencias que he tenido a lo largo de la vida como persona.

0: Salíamos del colegio, no sé cómo me las arreglaba, pero siempre había alguna compañera mía que se pegaba a mí para contarme su vida, sus problemas, sus
1: Así,
0: inquietudes, ¿no?
1: fíjate.
0: Sí. Y así siempre, era siempre así, ¿no? Cuando fui creciendo la adolescencia me ocurría lo mismo, ¿no? Hasta que un día descubrí que la psicología me había elegido.
1: Tenías un imán
0: Sí,
1: para captar a la gente
0: sí,
1: que te
0: sí.
1: contara sus problemas,
0: Sí.
1: sus vivencias.
0: Por eso yo siempre digo que yo no elegí ser psicóloga, que la psicología me eligió a mí
1: Te eligió a ti.
0: desde que era pequeña. Debe ser que
1: Fíjate.
0: tenía grandes dotes de escucha y sobre todo, muy importante, de no juzgar a las personas cuando te están contando sus cosas, ¿no?
1: Eso es muy
0: Sí,
1: importante.
0: sí, sí, sí. Y entonces, pues eso, de repente un día, pues me di cuenta ya siendo mamá que tenía que ser psicóloga porque la psicología estaba ahí pegándome fuerte y bueno,
1: Atrayéndote. Sí,
0: sí.
1: sí. Así que, bueno, eres licenciada y doctoranda en psicología. Claro, no has parado de formarte porque he visto aquí especializada en neuroliderazgo, coaching corporativo y ejecutivo, experta en gestión de estrés laboral, posgrado en intervención en emergencias, formación a cuerpos de seguridad y emergencias en temas psicológicos. Madre mía.
0: Sí.
1: Claro, es muy importante el seguir formándose, tengamos la edad que
0: Siempre.
1: tengamos, ¿verdad?
0: Exactamente. Porque además, ¿sabes una cosa muy importante, María Jesús? Que mucha gente no lo sabe. El estar formándonos constantemente quiere decir que estamos sacudiendo nuestras neuronas y que estamos conectando ne nuevas neuronas, estamos haciendo nuevas conexiones neuronales y eso nos proporciona lo que se llama reserva cognitiva. La reserva cognitiva es la que nos va a ayudar, por lo menos, a no presentar una sintomatología cuando aparecen las demencias, ¿no? Siempre pongo un ejemplo, ¿no? De la misma manera que cuando viene una hambruna, ¿la hambruna a quién se lleva por delante primero? ¿A una persona que pesa 40 kilos de más o a una persona que no tiene nada de grasas?
1: Claro.
0: Se lleva por delante a la que no tiene grasas y a la que tiene reserva de grasas, ¿eh? Pues la protege.
1: Sí,
0: Pues con la mente
1: igual.
0: pasa exactamente igual. Nosotros cada vez que estamos aprendiendo cosas nuevas, estamos estudiando, que estamos cogiendo, estamos aprendiendo cosas nuevas o aprendemos, o sea, a tocar un instrumento musical o aprender un nuevo idioma, cosas así, ¿no? Lo que estamos generando es reserva cognitiva y eso es lo que nos va a proteger muchísimo para las demencias.
1: Qué importante, ¿eh?
0: Sí. Por eso es muy importante seguir formándose. Y luego también hay una cosa, es que cuando te dedicas a formar a otras personas, por eso siempre digo que yo, cuando más aprendo, es cuando enseño a otros, porque primero lo tengo que aprender yo.
1: Claro, para transmitirlo, es verdad.
0: Exactamente. Y mezclarlo con mi experiencia profesional y ponerlo, pues, al servicio de mi alumnado.
1: Claro,
0: Muy
1: pues muy
0: importante formarse
1: importante seguir con
0: continuamente.
1: las neuronas, como tú dices, vivas.
0: Sí.
1: Y bueno, además tienes un objetivo desde hace 3 años, que es que la educación psicológica llegue a ser una asignatura en el sistema educativo. De verdad, qué importante
0: Qué
1: también y qué
0: importante.
1: necesario, ¿eh?
0: Sí,
1: ¿Cómo va el tema? ¿Cómo va la cosa?
0: va regulera.
1: Regulera.
0: Va regulera.
1: Ay, madre,
0: Bueno,
1: porque hay muchas trabas y muchas
0: sí.
1: historias, ¿no?
0: Sí, mira, lo de la educación psicológica lo inicié en el año 2019. Porque descubrí, no, no, no descubrí, no descubrí, sino que reflexioné y dije: algo estamos haciendo mal en la cadena educativa para que nuestros niños y nuestras niñas, que nacen puros, inocentes y puros, delante de nuestra mirada, delante de nuestra mirada, se vayan convirtiendo en asesinos,
1: Sí,
0: en violadores,
1: es verdad, cada vez más
0: en personas agresivas y
1: acosando el bullying que
0: exactamente,
1: no para.
0: en víctimas y verdugos, delante de nuestra mirada, María
1: Sí,
0: Jesús.
1: es verdad, Vera.
0: ¿Qué es lo que estamos haciendo mal para que estos niños que nacen con su inocencia y con su pureza veamos cómo se van transformando y no conseguimos en muchas ocasiones reconducir esa agresividad y terminan convirtiéndose ya desde pequeños en verdaderos acosadores.

0: y en verdaderas víctimas.
1: Uh-huh.
0: Entonces, ahí descubrí que, como psicóloga que soy, ahí descubrí que estaba faltando en el sistema educativo una asignatura que se llamara educación psicológica, porque hay una que se llama educación física.
1: Sí.
0: Y no entiendes cómo,
1: claro,
0: habiendo una asignatura de educación física, no haya una asignatura de educación psicológica, siendo que por muchos talentos que tú tengas, si es nuestra cabecita no está equilibrada, los talentos no sirven de nada.
1: Uh-huh.
0: Entonces, hay que educar. Mens
1: sana, incorpore sano.
0: Exactamente.
1: De toda la vida.
0: Exactamente.
1: Ya lo decían los griegos, ¿no? Me parece que era.
0: Y por eso luego abrí un grupo de trabajo en el año 2019. Abrí un grupo de trabajo en el Colegio Oficial de la Psicología de Madrid,
1: uh-huh.
0: que he estado coordinando hasta hace unos meses, que he pasado el testigo a una de mis compañeras para yo poder dedicarme a otras cosas. Pero bueno, yo sigo, no estoy como
1: ahí.
0: Coordinadora, pero sigo ahí porque soy la madre del proyecto.
1: Claro, exactamente.
0: Y luego pues inicié un doctorado, que de momento lo tengo ahora mismo, tengo 3 años de investigación doctoral sobre la educación psicológica,
1: uh-huh.
0: y de momento lo tengo ahora mismo detenido porque estoy haciendo otras cosas. No, o sea, estoy haciendo llegar este mensaje de la educación psicológica a través de otras vías,
1: uh-huh.
0: que no es el doctorado, que en su día lo terminaré, pero estoy utilizando otras vías de comunicación que me parece que son más impactantes y más inmediatas.
1: Sí. ¿Y esto cómo va? ¿Te tienes que ir al Ministerio de Educación, algo de esto, para una propuesta, o cómo va esto, Vera?
0: Pues mira, esto va, cuando yo lo presenté en el Colegio Oficial de la Psicología, el decano que había le pareció muy interesante y dijo, hay que hacer algo, vamos a preparar, desde tu grupo vamos a preparar un proyecto piloto,
1: uh-huh.
0: y lo vamos a presentar al Ministerio de Educación, porque esto se tiene que hacer sí o sí. Pero bueno, el decano dejó el decanato, no se presentó en la siguiente, y a partir de ahí vino el nuevo cuadro de
1: sí.
0: decanato y todo eso, ¿no?
1: Que al final es un poco política también, ¿no?
0: Y sí. Les pareció que no era importante.
1: Madre mía.
0: Y entonces no lo apoyan.
1: Ahí es parado, ¿no?
0: No, que no lo apoyan.
1: Que no lo apoyan y ya está, y no hay tutía, ¿no? Se puede hacer nada,
0: claro,
1: más.
0: No, Oli. Porque yo soy una persona que yo no puedo acceder al Ministerio de Educación, el Colegio Oficial de la Psicología. Claro que podría acceder porque es, pues bueno, una especie, claro, yo, utilizando la palabra que se lleva mucho, una especie de lobby. Es decir,
1: sí.
0: Ellos sí que pueden influir,
1: uh-huh.
0: en el Ministerio. Yo no.
1: Tú no.
0: Vera no puede influir. Y entonces, bueno, pero yo sigo ahí, insistiendo en el
1: claro
0: grupo
1: sí.
0: de trabajo, para que en algún momento pues la decana y el cuadro directivo del colegio pues le den la importancia que realmente tiene este proyecto.
1: Es que es muy importante.
0: Porque además, ¿sabes una cosa? Ellos no son conscientes, creo, que esto va a generar miles de puestos de trabajo para mis colegas psicólogos y psicólogas que se podrían convertir en profesores de educación psicológica.
1: Pues sí,
0: pues sí. Y además se podrían, luego estando en el aula, mis colegas impartiendo educación psicológica, podrían detectar de manera temprana los problemas psicológicos que tienen los críos y las crías y enviarlos cuanto antes a una terapia o un acompañamiento psicológico,
1: uh-huh.
0: para que otros colegas míos, de manera externa al colegio,
1: sí.
0: pudieran apoyar para desarrollar los talentos de los críos o tratar los posibles problemas psicológicos que tuvieran desde pequeños y pequeñas.
1: Es que eso es fundamental, ¿eh? De verdad.
0: Sí. Miles de puestos de trabajo se podrían crear para mis colegas psicólogos y psicólogas.
1: Que están en falta, ¿verdad?
0: Están en falta.
1: Hay mucho paro ahí en psicología.
0: Entonces, Colegio Oficial de la Psicología de Madrid, por favor, haced caso del grupo de trabajo de educación psicológica.
1: Eso es.
0: Que ya sé que no es un proyecto vuestro, que es nuestro, pero no es nuestro. Es de toda la profesión de psicología.
1: Y tan importante para esos niños.
0: Exactamente.
1: Tan importante. Bueno, Vera, este es tu quinto libro.
0: Sí.
1: Madre mía, llevas ya Liderazgo Constructivo, Método Acércate, historias de vida que dan vida y de tentaciones y culpas. Todo orienta un poco al tema psicológico, supongo.
0: Bueno, el de tentaciones y culpas no, porque es mi primera inmersión en el género de ficción.
1: Ah, vale, una novela.
0: Sí, escribí un capitulito, pero un capitulito que lo que hice fue novelar varios casos de pacientes míos que tuve y los he novelado, los he mezclado ahí, sí, lógicamente, para qué. Pero yo siempre que escribo, escribo para ayudar a la gente a mejorar su vida. Sí, sí, sí.
1: Eso es muy importante, uh-huh. muy importante. Y hoy nos presentas este libro, Mujeres ¿sí? que rompieron sus techos de cristal. Uh-huh. Bueno, publicado por Octaedro, con una portada muy chula, muy alegre, muy, muy expresiva, ¿no? Estas mujeres que están ahí unidas, ¿no?
0: La he diseñado yo, la portada.
1: ¿La has diseñado?
0: Con inteligencia artificial.
1: Pues es chulísima, ¿eh? Uh-huh. Y los colores también me encanta, sí. Me encanta. Y publicada por Octaedro, hemos dicho. Y bueno, hay un prólogo muy hermoso de la periodista Montse Mateos también. Uh-huh. Imagino que es amiga tuya, esa que hurgaba en el bolsillo sí, de la abuela, ¿no?
0: Sí.
1: Es que me ha hecho una gracia.
0: Sí, sí, sí.
1: Bueno, y bueno, con esa madre, con esa abuela, uh-huh. poderosas, ¿no? Que le inculcaron que nadie es más que nadie.
0: Sí, sí, sí. La verdad es que a Montse la conocí.
1: Hace tiempo.
0: Hace tiempo, sí, porque yo llevo colaborando con el diario Expansión desde el año 2014 o así, ¿no? Ajá. Más o menos, ¿no? Y fui pasando por varias periodistas del diario Expansión que se fueron marchando, ¿no? Y al cabo del tiempo, pues Montse Mateos me contactó para colaborar con ella en reportajes. Y bueno, le debió de gustar mi manera de mis opiniones. Uh-huh. El caso es que ha seguido contando conmigo todo este tiempo. Y al final, pues sabes una cosa, que en este libro, en este libro de mujeres que rompieron sus techos de cristal, porque ella se dedica a entrevistar, bueno, a reportajes sobre temas de empresa, recursos humanos y emprendimiento, sí. desarrollo de carrera y demás, ¿no? Y cuando escribí este libro y pensé en el prólogo, me vino Montse a la cabeza, su imagen uh-huh. me vino a la cabeza.
1: Fíjate.
0: Y dije, tiene que ser ella la prologuista. ¿Por qué? Pues porque ella conoce a tantas mujeres que han roto techos de cristal, que han llegado a puestos de responsabilidad, de tomas de decisiones importantes, y dije, tiene que ser ella la que prologue este libro, porque ella más que nadie conoce a muchísimas mujeres que han roto techos de cristal.
1: Uh-huh. Muy bonito el prólogo, ya sí. queda muy bien.
0: Sí.
1: Y bueno, tú eres la que lo has coordinado uh-huh. todo, todas las mujeres sí. que dan sus testimonios, que son 15 en total.
0: 15.
1: Y tú también estás incluida,
0: sí.
1: claro, Vera, tú
0: Estoy
1: misma.
0: Estoy buscando mi bolso, porque sabes una cosa, aunque sí. nos están grabando, pero claro, esto es cosa
1: esto
0: de
1: es
0: directo.
1: Espontáneo, claro.
0: Claro, es que tengo un poquito de alergia.
1: Ay, sí.
0: Y entonces estoy aquí con
1: no,
0: la naricita.
1: No.
0: Y entonces,
1: nada.
0: Bueno.
1: Aquí la espontaneidad ante
0: sí,
1: todo, ¿eh?
0: Sí, por supuesto.
1: Por supuestísimo. Entonces, vamos a comenzar por tu historia, Vera. Ajá. Uh-huh. Que tú la titulas La edad no importa, lo que importa es lo que aportas. Uh-huh. Y cuéntanos un poco lo que te pasó. Estabas trabajando en una empresa, llevaba más de 20 años. Y bueno, cuéntanoslo tú a ver qué te pasó, hija.
0: Pues a ver, el título de mi libro y el tema de mi libro tiene como tema principal el edadismo.
1: El edadismo.
0: Que el edadismo, que ataca a todo el mundo, pero principalmente a las mujeres.
1: A las mujeres.
0: Y no tiene nada más que ver que una mujer, un hombre con canas es un hombre interesante.
1: Exactamente.
0: Y una mujer con canas no es tan interesante.
1: Viejecita.
0: Exactamente, ¿no? Entonces, el edadismo nos castiga más a las mujeres que a los hombres.
1: Mucho más, cierto.
0: Y bueno, pues en este caso, a mí me despidieron con una edad, aquí en España, cuando te acercas a los 50 años...
1: Ya, no existes.
0: Exactamente.
1: Aquí en España, en otros países no, pero aquí...
0: Aquí sí, ¿no? Y entonces, pues bueno, pues me despidieron, sufrí acoso laboral.
1: Madre mía.
0: Lo denuncié uh-huh. a la empresa, y ¿quién salió de la empresa?
1: Pues la acosada. En lugar de salir la acosadora, salió la acosada.
0: Exactamente.
1: Como suele ser habitual en este país.
0: Exactamente, ¿no? Pero bueno, yo siempre he sido una persona muy, muy optimista. Y incluso cuando me estaban despidiendo, ¿no? Dije, mira, no voy a preguntar por qué me despedís. Voy a preguntar para qué me estáis despidiendo. Y está claro que me estáis despidiendo, vosotros no lo sabéis, pero es para algo importante. Uh-huh. De hecho, cuando mis compañeros se enteraron de mi despido, bueno, hubo aquello parecía dicho sí. por una directiva de allí. Pareció la empresa durante días, pareció un funeral, uh-huh. porque yo allí era una persona bastante conocida.
1: Sí, valorada.
0: Sí, y entonces, bueno, pues hubo alguien, un compañero mío, que no recuerdo el nombre, que dijo, además lo comento en mi capítulo, me dijo, te pierde la empresa, pero te gana el mundo.
1: Mm-hmm. Es verdad.
0: Y no, sí, sí, sí. ¿Sabes una cosa, María Jesús? Con el tiempo me he dado cuenta que la que ha ganado el mundo he sido yo.
1: Ha sido tú.
0: Sí, no, sí, el mundo sí, no sí. me ha ganado a mí, yo he ganado el mundo.
1: Tú has ganado al mundo.
0: Sí, sí, sí.
1: Sí, sí, porque te has reinventado.
0: Sí.
1: Bueno, al principio te llevas el palo, ¿no? Te llevas el sol
0: muy duro.
1: Después de 20 años ahí.
0: Muy duro.
1: Te preocupaba un poco tus hijos, tu pareja.
0: Claro.
1: ¿No?
0: Fue un momento muy duro porque te invade todo, ¿no? Yo pasé por un proceso de duelo. Los procesos de duelo se pasan cuando tienes una pérdida muy importante uh-huh. en la vida, ¿no?
1: Tú bien lo sabes.
0: Exactamente.
1: Como psicóloga.
0: No solamente cuando pierdes a un ser querido. Tú puedes tener, por ejemplo, un colgante de tu madre que te lo dio en el último momento antes de fallecer.
1: Sí.
0: Y tú pierdes ese colgante.
1: Y tienes el duelo.
0: Y tienes un duelo porque sí, has perdido sí, algo sí, sí. muy importante. O, por ejemplo, la gente de la Dana que perdió sus casas. Aquello fue un duelo colectivo, ¿no?
1: Total, sí, sí, sí.
0: Entonces yo pasé por un duelo muy potente porque era una... No es lo mismo perder un puesto de trabajo o que te despidan cuando tienes 20 años que vives con tu familia que cuando te estás alrededor de los 50 y tienes unos hijos ahí y sabes que vas a tener muchos problemas para encontrar trabajo.
1: Sí, sí, sí. Sí.
0: Entonces,
1: es cierto.
0: Ahí no solamente pierdes tu estabilidad económica, pierdes tu estabilidad también psicológica.
1: Sí.
0: Es decir, pierdes hasta tu dignidad.
1: Uh-huh.
0: Se te abre el mundo a los pies. Yo siempre lo digo, para mí fue como si se abriera una sima a mis pies y cayera ahí en un fondo oscuro donde no sabía
1: sí, sí,
0: dónde
1: sí.
0: estaba el final.
1: Es verdad.
0: Y como buena psicóloga que intento ser.
1: Para ti misma también.
0: Claro,
1: te aplicaste
0: claro.
1: un poco tu terapia, ¿no?
0: Exactamente.
1: De ese miedo que te entra y todo esto, ¿verdad?
0: Exactamente. Dejé que afloraran todas las emociones. La rabia, la ira, el odio.
1: El odio, la injusticia.
0: El odio, porque eres un ser humano, ¿no? Y luego también la pena, pero la pena por ti misma.
1: Por ti misma.
0: Porque yo sentía pena y compasión conmigo misma, ¿no? Afloró también la culpa diciendo, si no la hubiera denunciado.
1: Claro.
0: Pero claro, María Jesús, no podemos mirar hacia otro lado cuando hay gente que te está acosando
1: sí,
0: laboralmente,
1: te está
0: humillando,
1: humillando
0: y te está ninguneando.
1: Sí, sí, sí. ¿Mm? No podemos.
0: No,
1: no
0: puedes,
1: debemos.
0: No debemos mirar
1: no debemos.
0: Hacia otro lado.
1: Hay gente que lo hace, pero no
0: sí.
1: debemos.
0: Y claro, es cierto que yo no sabía que me despedirían por eso, ¿no?
1: Claro.
0: Sobre todo cuando es una empresa que tiene protocolos para el acoso laboral, ¿no?
1: Fíjate, si no llegan a tenerlos.
0: La doble moral.
1: Sí.
0: Una cosa es lo que ponen las empresas en la página
1: sí.
0: web
1: y
0: otra cosa es lo que se aplica dentro
1: realidad,
0: de la empresa, exactamente. Ahora, claro, tal vez que no creo, a ver, creer en el destino es un poco, porque dices, bueno, si crees en el destino, pues me quedo sentada en mi casa y que me pase lo que me tenga que pasar.
1: No,
0: no.
1: pero no te puedes quedar en tu casa, tienes que luchar.
0: Pero,
1: y...
0: claro, pero sí creo que a veces el destino te da empujoncitos.
1: Sí.
0: Y te dice,
1: yo también lo creo.
0: O sea, que cuando ve que tú no vas por donde tienes que ir, te pega un portazo en la puerta y dice que no es por aquí, por donde tienes que
1: Vete
0: ir.
1: Vete por el otro.
0: Y yo creo que aquello fue, pues eso, un aviso, ¿no? Donde me cerró la puerta de la estabilidad emocional, la estabilidad económica.
1: Económica, sí.
0: Y todas esas cosas, ¿no? Pero es cierto que yo ya me había preparado, bueno, yo ya era psicóloga, me había formado en coaching, me había formado en, había hecho un experto universitario en gestión del estrés y de la ansiedad. Es decir, que yo ya tenía una formación y mi pecado fue querer salir del departamento que estaba para dedicarme a temas de formación, pues un poquito para temas psicológicos y todo eso, ¿no?
1: Relacionado con
0: exactamente,
1: con tu formación,
0: con mi formación.
1: Y tu profesión y tu vocación.
0: Exactamente, ¿no? Porque pensé, consideré que podría dar todavía lo mejor de mí misma,
1: claro,
0: a la empresa,
1: sí,
0: a través de esos conocimientos, ¿no? Y bueno, rápidamente, o sea, bueno, rápidamente estuve encerrada en mi casa varios días donde no quería que nadie me viera porque estaba horrible, la cara hinchada, los ojos hinchados de tanto llorar, me sentía culpable, me venía la culpa, pero ¿por qué la denuncié a la empresa? No tenía que haberla denunciado. Y por el otro lado decía, ¿cómo que no tenías que haberla denunciado? ¿Ibas a permitir que tu dignidad la dejaran
1: la
0: por los suelos?
1: Te ningunen.
0: Exactamente.
1: Claro.
0: Y era tenía ahí dos yoes en mi cabeza.
1: Sí, que te estaban ahí
0: uno
1: y otro.
0: ¿Por qué las he denunciado? El otro, porque has hecho lo que tenías que hacer, ¿no?
1: Sí.
0: Porque tienes que ser coherente con lo que predicas. Y entonces, bueno, pues la verdad es que gracias. No se lo agradezco a las personas que me despidieron, porque ellas no lo hicieron para hacerme un favor.
1: No, no, para nada, al contrario.
0: Lo hicieron para hacerse un favor ellas.
1: Ellas, eso es.
0: Lo que no saben es que de manera indirecta me lo estaban haciendo a mí porque gané el mundo y gracias a aquello yo estoy aquí presentando mi quinto libro.
1: Fíjate, ahí es nada.
0: Y preparando el sexto que saldrá ya publicado
1: Madre
0: a
1: mía.
0: finales de septiembre, que
1: madre
0: no sé
1: mía.
0: si después hablaremos de ello.
1: Claro, si
0: ¿Sí?
1: podemos hablamos. Madre mía,
0: vale.
1: Madre mía. Bueno, pues tú estás aquí, has conseguido tus metas, porque ahora mismo eres profesora, escritora, coach,
0: ¿Sí?
1: tienes tu consulta de psicóloga
0: ¿Sí?
1: también, o sea que te va muy bien.
0: Sí.
1: Has conseguido lo que querías.
0: Sí.
1: Que eso está fenomenal.
0: Más de lo que quería. Yo no me imaginaba ni en mis mejores sueños,
1: llegar.
0: De verdad te lo digo, María Jesús,
1: sí,
0: me
1: sí.
0: imaginaba que yo iba a conseguir, bueno, escribir ya el sexto libro que
1: el
0: ya tengo escrito
1: libro.
0: Y hacer todas las cosas que hago que me apasionan, de verdad. Ni en mis mejores sueños, yo ni lo soñé. Me lo he ido encontrando por el camino, poco a poco. Y
1: te lo has trabajado también.
0: Claro.
1: Has hecho mucho networking, como tú dices, ¿no?
0: Sí,
1: en tu capítulo, que es
0: sí,
1: muy importante,
0: sí.
1: las relaciones, asistir
0: sí.
1: a estos desayunos
0: sí.
1: de empresarios, de empresarias.
0: Exactamente.
1: Ahí conoces gente y así.
0: Claro.
1: Así empezaste, ¿verdad?
0: Exactamente, claro. Yo empecé como me quería dedicar al mundo del liderazgo, al mundo del coaching, en el mundo empresarial, ¿no? Pues empecé a ir a congresos, seminarios, jornadas, encuentros. Y cuando llegué allí me di cuenta de que pensé, digo, ¿de qué manera me puedo diferenciar yo de todas las personas que hay aquí? No, porque claro, yo me iba a casa con un montón de tarjetas de visita que las miraba y no sabía quiénes eran.
1: Ya.
0: Y digo, pues a esta gente les va a pasar lo mismo que a mí, no van a saber. Así que este color de pelo forma parte de mi marca personal, me creé una marca personal.
1: Muy bien.
0: Entonces, mi marca
1: Muy
0: personal
1: bien.
0: va acompañada también de mi imagen personal. mi color de pelo y el rojo de mis
1: labios.
0: Y el
1: rojo de tus labios, que siempre va contigo.
0: Sí. Y entonces me hice unas tarjetas de visita con una foto mía y al segundo encuentro, la segunda jornada o que fuera, la gente ya sabía quién era.
1: Ya te reconocían.
0: Exactamente.
1: Qué bien.
0: Exactamente.
1: Qué lista has sido, qué buena idea, ¿eh?
0: Muy importante trabajar la marca personal.
1: Sí.
0: Luego hay que mantenerla porque la marca personal te abre puertas, pero quien te las mantiene... Es la cabecita.
1: Es la cabecita, exactamente. Uh-huh. Bueno, vamos a hablar de este estupendo libro,
0: sí, claro.
1: El que hemos dicho que es recomendable para todas las mujeres que lo tengan de cabecera, uh-huh. De verdad, ¿eh? Porque, bueno, aquí tenemos 15 campeonas, bueno, 14, incluida tú, que cuentan sus vidas. Si quieres, las podemos nombrar, por lo menos.
0: Sí, claro.
1: Tu destino no está escrito, de Patricia Olamendi Torres, uh-huh. Que ya es de México.
0: Sí.
1: Que la conoces, claro, por supuesto, ¿no?
0: Bueno, la he conocido cuando he ido a México.
1: Cuando has ido a México.
0: Porque te diré que la mayoría de las mujeres que están ahí, yo no las conocía de nada.
1: Ah.
0: De nada.
1: De nada.
0: Sí. Salvo... A Ana María Corredor, Ana María Núñez y Mercedes Cibarolo.
1: Uh-huh.
0: Y Almudena y María José.
1: Sí.
0: Al resto de mujeres no las conocía. Y bueno, pues vinieron de manera indirecta. Hice un poco un casting a través de currículums que me enviaron.
1: Ay, qué bien.
0: Y seleccioné. A ver, conozco a muchas mujeres. Y he ido seleccionando aquellas mujeres que tienen una historia de, pues, donde claramente han roto muchos techos de cristal.
1: Exactamente. Bueno, vamos a mencionarlas porque
0: claro,
1: no podemos hablar de
0: sí.
1: todas ellas. Nada regalado, todo conquistado, de Mercedes Cibarolo,
0: Argentina.
1: Hasta donde la salud y la vida nos permitan, de Cristina Eugenia Lomavana, Velázquez,
0: de Colombia.
1: Nunca quise ser una princesa, yo quería ser ninja, de María José Alamina Gil Ortega, esta sí es española.
0: Sí,
1: sí, porque la mayoría son latinoamericanas, luego
0: sí,
1: lo comentamos.
0: Sí.
1: Una vida de aprendizaje y logros, de Nora Frías Melgoza, mexicana.
0: Uh-huh.
1: La brújula y el estandarte, de Ana María Corredor, colombiana. ¿Y yo qué voy a hacer con tanto amor?, de Verónica Adriana Palma Esteves, mexicana también. El cielo es el límite, de Ana María Núñez de Art, peruana. El poder de la vulnerabilidad, de Catalina Sánchez Ayerbe, colombiana. Una baby boomer imparable, de Silvia Sánchez Alcántara, mexicana. Una parte de mi camino, de María Luisa Flores del Valle, mexicana también. Las llamadas del alma, de Carolina Angarita Barrientos, colombiana. La edad no importa, no es lo que importa, es lo que aportas. Tú y yo, Vera, que ya hemos hablado de ello. Amargas dificultades, dulces cosechas, de Ivana Serrano Brenes, Costa Rica. La vida es la vida como una caja de oportunidades, de Almudena Berzosa Peñaranda, española. Y 12 mujeres, 12, ya, y ya está, hasta ahí. 12 mujeres hispanoamericanas y 3 españolas.
0: Uh-huh.
1: ¿Por qué? ¿Por qué has elegido más hispanoamericanas? Porque quizá están un poco más, menos evolucionadas que nosotros, han tenido más problemas.
0: Han tenido y tienen más problemas.
1: Y tienen, ¿verdad?
0: Sí.
1: Es lo que yo me imaginaba.
0: Porque en España el feminismo ha evolucionado
1: bastante,
0: más,
1: ¿verdad?
0: ¿No?
1: Sí.
0: Hay menos machismo, uh-huh, que en Latinoamérica.
1: Sí.
0: En Latinoamérica aún sigue habiendo mucho machismo. El número de mujeres muertas por feminicidio es abrumador,
1: uh-huh,
0: abrumador.
1: Sí.
0: Y entonces quería escuchar la voz de mujeres de distintos países de Latinoamérica para que ellas también se vieran representadas y sus voces también llegaran aquí a España y las, uh-huh, nuestras llegaran a Latinoamérica.
1: Fenomenal, fenomenal. Mm. Vamos a hacer una paradita, a ver si David nos pone la cancioncita que has elegido para la radio y continuamos ahora, ¿eh? Gracias.

0: Estamos aquí con Vera hablando de esta novela, ya un poco más centrados en mujeres que rompieron sus techos de cristal. Estábamos comentando las personas que participan, las mujeres, y me estabas comentando eso, que quizá en Hispanoamérica, en Latinoamérica, está la cosa un poquito más, va un poquito más lenta. Romper los techos de cristal. Cuéntanos un poco lo que significa, Vera.
1: Pues romper los techos de cristal son romper esas barreras invisibles que la sociedad nos pone a las mujeres por el mero hecho de ser mujeres. Es un término que acuñó Marilyn Loden en el año 1900, creo 1978, así, en una conferencia en Nueva York, ¿no? Y bueno, que luego ya después se extendió. Y son, pues eso, esas barreras invisibles que la sociedad nos pone solamente por haber nacido mujeres, nada más.
0: Es tremendo, ¿eh?
1: Sí, sí, sí.
0: Y luego también hablas mucho del síndrome de la impostora.
1: Pues mira, ese
0: ¿qué es el síndrome de la impostora?
1: Pues ese es un techo de cristal nuestro interno.
0: Que nos creamos nosotros mismas.
1: Exactamente. Así como esos techos, esas barreras invisibles de la sociedad son, pues eso, de la sociedad, nos los pone la sociedad de manera externa. Pero luego después nosotras tenemos techos de cristal internos muy potentes, como es el síndrome de la impostora. El síndrome de la impostora es pues el creernos que los éxitos, las cosas que vamos consiguiendo a lo largo de nuestra vida, las conseguimos por pura suerte, por pura casualidad. Nos cuesta trabajo admitir que las hemos conseguido gracias a nuestros talentos.
0: Di que sí.
1: Porque fíjate, las mujeres, más que los hombres, nunca nos sentimos satisfechas con la formación que tenemos. Vamos acumulando un máster, otro máster, un posgrado, otro posgrado. Pocas veces nos sentimos preparadas para salir al mundo. Un hombre termina una carrera y ya se lanza al mercado laboral.
0: Sí,
1: ¿no?
0: Sí, es verdad.
1: En cambio, nosotras siempre estamos, independientemente que luego después los hombres se están formando, pero ellos no, que también les afecta el síndrome del impostor a ellos, ¿no? Pero volvemos a lo mismo, de la misma manera que el edadismo también les afecta a los hombres, nos afecta más a las mujeres. Y el síndrome del impostor también les afecta a ellos, pero a nosotras nos afecta todavía con muchísima más potencia.
0: Sí, sí. Tenemos que estar más seguras de nosotras mismas, ¿verdad?
1: Sí, exactamente.
0: Y creer y confiar en nosotras. Y esto es un buen instrumento, este libro, ¿eh?
1: Sí, sí, porque además ahí nosotras compartimos nuestras estrategias, es decir, cómo hemos superado los techos, o sea, cómo hemos superado las barreras invisibles que la sociedad nos va imponiendo a las mujeres, y también cómo afrontamos, y lo hablo en presente, no lo hablo en pasado, porque los techos de cristal internos, esos son, cuestan muchísimo trabajo, porque volvemos a lo mismo, tenemos aquí los dos yoes, estos que nos están hablando.
0: Que están ahí, que te vuelven loca a veces, ¿verdad?
1: Sí, sí, sí. Y es, bueno, pues, y compartimos las estrategias de cómo superamos todos esos techos, tanto internos como externos, ¿no? Por ejemplo, un techo de cristal que tenemos las mujeres, ¿no? Y que está relacionado con la maternidad, es la culpa, el sentirnos culpables de hecho, la mayoría de las conciliaciones laborales, ¿quién las hace?
0: Pues las mujeres.
1: Las mujeres.
0: Está claro. ¿Eh?
1: Las reducciones de jornada, ¿quién las suele hacer? Las mujeres, ¿no? Es decir, que nosotras nos sentimos obligadas, pero porque lo llevamos ya en el ADN, esos techos de cristal que nos hemos ido creyendo, porque lo tenemos heredado de culturalmente,
0: de
1: exactamente, ¿no? Y costará muchas generaciones romperlo, ¿no? Entonces nosotras todavía sentimos culpa de no, por ejemplo, si los hijos necesitan ir al médico, la mayoría de las mujeres preferimos ser nosotras quienes queramos llevar a nuestros hijos al médico. Sí. Si en alguna ocasión no podemos y los tienen que llevar los papás, nos sentimos culpables muchas veces.
0: Sí, sí, sí, sí.
1: Nos sentimos culpables de no llevarlos. O nos sentimos también como ir a hablar con los profesores de nuestros hijos, pues
0: también.
1: Igual nos sentimos como obligadas. Y si no podemos ir y va el papá, estás trabajando y estás pensando que no has ido, que no sé qué, te sientes culpable. Si deseas seguir formándote y hacer algún máster y te coincide que la mayoría de los másteres suelen ser en fin de semana, ¡buah! Fin de semana que no pasas con tus hijos, te sientes
0: Otra vez
1: culpable.
0: culpa,
1: Es decir, la culpa.
0: sí.
1: Ellos no tienen esa culpa.
0: Nada.
1: Ellos se forman, trabajan. Si tienen que llegar a las 10 o las 11 de la noche y no ver a los niños porque no están durmiendo, es cierto que les duele porque les gustaría estar con sus hijos, ¿no? Pero no sienten la culpabilidad, el peso de la
0: Nada.
1: culpabilidad de manera tan potente como lo sentimos nosotras.
0: Sí.
1: Y hay una cosa que yo siempre digo a las mujeres, ¿no? Porque yo fue mi manera de aplicármelo, y es que nuestros hijos y nuestras hijas, o mejor dicho, los seres humanos, aprendemos más del ejemplo, de lo que vemos, que de lo que nos dicen.
0: Sí.
1: Y entonces yo siempre le digo a las madres lo que yo utilizaba, y es que estoy siendo coherente conmigo misma, con mis principios, y lo que estoy haciendo es, con mi ejemplo de estar formándome y trabajando, les estoy dando el ejemplo a mis hijos y a mí y a mi hija, pues tengo hijo e hija,
0: Sí.
1: de que no deben renunciar por sus sueños.
0: Eso es.
1: Y para eso tengo que ser yo la primera
0: Que
1: en
0: des ejemplo.
1: demostrarles que no renuncio a mis sueños, que mis sueños son lo primero, porque si yo soy feliz, podré transmitir, podré proyectar felicidad a mi entorno. Porque hay una
0: Total.
1: cosa, nadie puede dar lo que no tiene. Si tú no eres feliz, si tú no te sientes satisfecha con tu vida, ¿cómo vas a generar ese bienestar a tus hijos y a tus hijas? Es
0: Es
1: imposible.
0: imposible.
1: Nadie puede
0: Sí,
1: dar lo que no tiene.
0: estoy de
1: Entonces,
0: acuerdo.
1: hay que practicarlo con el
0: Con
1: ejemplo.
0: el ejemplo.
1: Y eso es lo que hacemos. Estudiar, no renunciar a nuestros derechos, a nuestros sueños,
0: Eso
1: ni
0: es.
1: a nuestras metas, y se lo estamos transmitiendo a nuestras hijas, sobre todo a través del ejemplo. Que la maternidad no sea un obstáculo para que tú cumplas tus sueños, porque estás dando un ejemplo a tus hijos y a tus
0: Totalmente de
1: hijas.
0: acuerdo, totalmente de acuerdo. Estas mujeres, estamos hablando de mujeres nacidas más o menos años 70,
1: Pues mira,
0: 80.
1: no, hay mujeres de varias generaciones. Están mujeres son baby boomer. De hecho, hay un capítulo que se llama Una baby boomer imparable,
0: Sí.
1: ¿no? Porque las baby boomer fu fuimos las que transitamos el cambio en el mundo,
0: Además que sí.
1: gracias a las baby boomer. En España fuimos las baby boomers las que abrimos el camino de todo, del feminismo, de que tú de, que no necesitaras a un hombre para abrir una cuenta bancaria, el acceso a los anticonceptivos, para que cualquier mujer, si quisiera tomarlo, los tomara, y la que no quisiera tomarla, que no los tomara. También la posibilidad del aborto, por lo mismo, para que la mujer quisiera abortar, que abortara, y la que no abortara,
0: Ya
1: porque
0: está.
1: esto es un derecho, no es una obligación, ¿sabes? ¿Sabes? Entonces, pues hemos ido abriendo camino a muchas mujeres. Entonces, hay también mujeres de la generación X. Entonces,
0: Sí, un
1: bueno,
0: poco de
1: sí,
0: todo,
1: un
0: ¿no?
1: poquito de
0: Un
1: todo,
0: poquito
1: sí.
0: de todo.
1: También hay mujeres que no han maternado, porque yo
0: Claro,
1: también quería que.
0: decido si quiero tener hijos o no
1: Exactamente,
0: tener hijos.
1: exactamente. Y
0: Es una decisión.
1: exactamente. Y también ellas han tenido que pasar por los comentarios de que eres egoísta porque no quieres tener hijos, porque no quieres renunciar a tu vida personal o a tu vida profesional. Pues claro, es que
0: ¿Está?
1: tienes todo el derecho del mundo a
0: Que
1: no
0: si
1: querer
0: quiero hacerlo,
1: renunciar.
0: hago, ¿verdad? Es
1: Exactamente.
0: así. Sí. Luego también, yo la verdad que al leer este libro me ha emocionado y me ha hecho pensar mucho, Vera, me ha hecho pensar un poco en eso, en estas mujeres luchadoras que sufrieron tanto de verdad, con estos hombres que las ninguneaban por el hecho de ser mujer, teniendo la misma formación, que han llorado mucho, que lo han pasado fatal. Pero bueno, han sobrevivido y siguen para adelante con unas carreras magníficas.
1: Sí.
0: O sea que está la faceta de consejos, como tú decías, de lo que ellas han hecho para mejorar, para seguir adelante. Y luego aparte está su faceta humana, de esa lucha que han tenido a veces, bueno, padres también y a veces padres, madres y esposos que apoyaban y a veces que no apoyaban,
1: Sí, sí,
0: porque
1: sí,
0: hay de
1: sí.
0: todo en
1: Hay
0: la
1: de
0: viña del
1: todo.
0: Señor
1: Eso es,
0: también, ¿no?
1: sí.
0: Entonces, eso es lo bonito, ¿no? Porque es la vida de estas personas, que son personas muy importantes, con grandes cargos, pero al fin y al cabo son personas,
1: sí,
0: como todos nosotros, como todas nosotras.
1: Exactamente.
0: Entonces eso es lo bueno, a mí es lo que me ha gustado, ¿no?
1: Sí.
0: Mezclar esa faceta humana con la profesional.
1: Exactamente, exactamente, porque se han abierto en canal,
0: En
1: como
0: canal.
1: Yo digo,
0: Sí,
1: María Jesús.
0: Es verdad, es verdad.
1: De hecho, ninguna de las mujeres que estamos ahí hemos hablado de estos temas con nadie,
0: con nadie
1: en nuestra vida.
0: Ah, fíjate. Qué curioso,
1: Y por primera vez, encima, lo hemos puesto por escrito. Y ha sido muy duro, durísimo.
0: Sí, yo me lo imagino,
1: Cada vez que a mí no me gusta hablar de, por ejemplo, de mi capítulo, no me gusta profundizar, porque es un tema que aún no lo tengo cerrado del todo, porque para mí fue de un sufrimiento muy, muy grande.
0: Sí.
1: Ha sido de las cosas más críticas que me han podido pasar,
0: sí.
1: No solamente porque perdí algo muy importante, ¿no? Me perdí a mí misma.
0: Y muy injusto, además.
1: Y,
0: muy injusto.
1: Y hay mujeres, ¿no? Como el caso de Nora Frías, que ella quiso estudiar medicina y su padre dijo: conmigo no cuentes, no te voy a apoyar nunca, porque eso es una profesión de hombre y no voy a consentir que tú le quites un puesto de trabajo a un padre de familia.
0: Fíjate, vamos, es que es inaudito, ¿eh?
1: Inaudito. Y ella, a escondidas, se presentó a las pruebas para entrar a la Facultad de Medicina,
0: lo
1: porque
0: cuenta todo ahí.
1: Hay unas plazas limitadas, lo cuenta todo ahí. Aprobó. Y hubo hasta el padre dijo: no cuentes con mi apoyo.
0: Nada, el padre igual
1: aquí
0: seguía
1: te voy
0: ahí.
1: a dar de comer, pero tú
0: Pero
1: te
0: los
1: buscarás la
0: profesores,
1: vida.
0: los compañeros, ¿cómo la trataban,
1: Igual,
0: eh? O
1: igual,
0: sea,
1: igual, igual,
0: un
1: igual.
0: rechazo total, que es que
1: Total.
0: dices, madre mía.
1: Es que hubo profesores que también opinaban, le decían lo
0: Sí,
1: mismo, que le estaba quitando el puesto, la plaza a un hombre. Y sus compañeros igual, o
0: Sí,
1: sea,
0: sí,
1: la
0: sí,
1: trataban,
0: sí.
1: la ninguneaban.
0: Sí, sí.
1: Y bueno, Nora es médico cirujano. Y ella organizado y es responsable de programas sanitarios allí en México. O sea, que ella ha trabajado para el gobierno y todo eso.
0: Y pero lo que le ha costado
1: Lo que
0: llegar,
1: le ha
0: ¿eh?
1: costado. Ha llorado.
0: Madre mía.
1: Ha
0: Sí,
1: llorado
0: sí,
1: porque cada
0: sí.
1: vez que se ponía a escribirlo, porque como lo tenía ahí guardado, el remover aquello. De hecho, hablaba conmigo y me decía: Vera, no puedo escribir. Soy incapaz, no puedo escribirlo, es que cada vez que me siento a escribir lloro, siento una pena inmensa de mí, de lo que yo sufrí en aquel momento, no puedo escribirlo. Y yo la animaba y le dije: o sea, no te imaginas el bien que le vas a hacer a muchas mujeres
0: Y es
1: cuando lean
0: verdad,
1: tu historia.
0: sí. Son motivantes todas ellas,
1: Sí, sí, sí, sí.
0: totalmente. Vera, ¿dónde podemos comprar el libro? Importante.
1: Pues mira, el
0: En
1: libro es
0: cualquier
1: en
0: librería,
1: cualquier
0: Corte
1: librería,
0: Inglés,
1: sí, en cualquier
0: Casa del Libro,
1: plataforma.
0: cualquier plataforma,
1: Sí,
0: ¿no?
1: sí.
0: Eso, recomendable.
1: Exactamente.
0: Y luego también vamos a hablar, porque eres creadora del Congreso Primavera Literario de Madrid. Cuéntanos un poquito, porque se nos acaba el tiempo y creo que esto es importante.
1: Ah, pues mira, verás, yo cuando me reinvento en algo, hago una inmersión total en esa temática, ¿no?
0: Sí.
1: Entonces, cuando me metí en el mundo en el año 2022-23, me metí en el mundo literario, empecé a asistir a congresos y demás, ¿no? Entonces, fui a Literae de Ciudad Real, a Escribivir de Valencia, y dije: no puede ser que en Madrid no haya un congreso de escritores.
0: Claro.
1: Y dije: pues lo va a haber.
0: Pues ala. Y
1: Y
0: lo montaste.
1: Y lo monté. En 2024 hice la primera edición con un éxito fantástico. En 2025, ahora en marzo, hice la segunda edición y fíjate, un mes y medio antes de la organización del congreso estaba ya el aforo completo.
0: Madre mía.
1: Mes y medio antes. Viene gente de toda España, Islas Baleares, Islas Canarias, de Latinoamérica, de Austria, de Suiza. Gente de Portugal, gente de todas partes viene
0: Fenomenal.
1: al congreso, que es un congreso que dura 2 días.
0: 2 días, muy bien.
1: Sí.
0: Y luego también tenéis la comunidad, la tribu de las mujeres,
1: Sí.
0: Guerreras.
1: Sí.
0: En Instagram, por si la gente quiere ir a conocerlo, un poco lo que hacéis, que es un poco para seguir luchando y animar a las mujeres, ¿verdad?
1: Sí, porque juntas somos más fuertes.
0: Claro que sí.
1: Y entonces lo que también organizo, que voy a organizar mi segunda edición ahora en noviembre, son unas jornadas que se llaman Mujeres que Transforman.
0: ¡Ah, qué bien!
1: Y entonces ahí igual van mujeres... pues van médicos, bueno, doctoras, uh-huh. Pues de medicina general, en este caso llevé a una oncóloga porque sí. Había una mesa redonda de resiliencia, o sea que van psicólogas y a dar charlas uh-huh. y hago mesas redondas
0: Qué
1: muy
0: bien.
1: Experienciales que donde las personas que van como ponentes pues dan pautas a las mujeres para, bueno, pues para mejorar su vida personal y profesional.
0: Y profesional. Mm-hmm. Qué bien, qué bien. Y luego ese libro que vas a presentar en septiembre, cuéntanos también.
1: Pues mira, fíjate el título, se llama Neuroliderazgo Educativo.
0: Madre mía. Bueno, bueno.
1: El título ya te lo dice todo.
0: Ya lo dice todo, Vera.
1: Es un libro que va destinado y va dirigido a todas las personas que forman parte de la cadena educativa, sean padres, madres, profesorado, incluso fíjate, las personas que trabajan en el comedor cuidando a los niños, las personas que están cuidando a niños, psicólogos orientadores, es decir, para empresas también, es decir, toda aquella persona que se dedica a la formación de otras personas, este libro va dirigido a esas personas.
0: Fenomenal. Lo vas a presentar en septiembre, o sea que ya lo tienes prácticamente editado, ¿no? Ya corregido todo.
1: Está, lo voy a presentar con el sello Brief de la editorial Sargantana.
0: ¡Hala! O sea que ya, fíjate, Sargantana, hemos tenido aquí muchos autores de Sargantana.
1: Sí.
0: ¡Qué bien! O sea, pues apuestan ellos por ti, ¿eh?
1: Bueno, sí, la verdad es que tenía muchas ganas de publicar con ellos.
0: Con ellos, sí.
1: Sí, porque Paz y Quique, que son los dueños de la editorial,
0: son muy majos.
1: Son unas personas con una humanidad increíble.
0: Es verdad.
1: Y me apetecía muchísimo, porque cuidan mucho a sus autores.
0: Sí.
1: Me apetecía mucho publicar con ellos.
0: Qué
1: y
0: bien.
1: Muy contenta.
0: Muy contenta.
1: Sí.
0: Bueno, estamos acabando. Danos
1: y una cosa
0: sí.
1: que quiero decir. Este libro lo he escrito con una persona maravillosa, que es un compañero, un amigo mío, que le considero casi como mi hermano, que se llama Fermín Carrillo.
0: Ay, vale. Muy bien. ¿Lo habéis hecho ahí entre los dos?
1: Entre los dos lo hemos escrito.
0: Fenomenal.
1: Sí.
0: Muy importante.
1: He elegido a la mejor persona que podía acompañarme en este proyecto, él.
0: Él, vale, muy bien. Y ya, bueno, danos un poco tu consejillo particular para seguir adelante, para seguir luchando, rompiendo techos de cristal.
1: Pues mira, es una
0: ¿qué
1: frase,
0: nos dices?
1: Es una frase que además yo tengo aquí en mi libro escrita para que no se me olvide, ¿no? Lo tengo uh-huh. aquí. Y dice que es una especie de mi mantra, ¿no?
0: Uh-huh.
1: Que lo voy a leer, pero no necesitaría leerlo porque dice: este es mi mantra. No quiero llegar al final de mi vida y arrepentirme de no haber hecho todo lo que deseaba hacer o al menos haberlo intentado. Y una cosa y otro mantra que tengo es que no permito que el miedo tome decisiones por mí. Pues eso es lo que, digamos, los mantras que me acompañan.
0: Que te acompañan
1: a mí.
0: En tu día a día.
1: Si a alguien les sirve,
0: seguro.
1: Pues para
0: seguro
1: ellos
0: que sí.
1: También.
0: Bueno, muchísimas gracias, Vera, por visitarnos hoy. Se ha pasado el tiempo volando, ha sido un lujo. Y recuerden, queridas amigas y amigos, Mujeres que rompieron sus techos de cristal.
1: Aquí está.
0: Una obra imprescindible, ¿eh? Así que muchas gracias, Vera.
1: Gracias a ti, María Jesús,
0: que vaya
1: por
0: todo
1: la invitación.
0: Muy bien, ¿eh? Gracias.
1: Gracias.
0: Chao. Adiós.

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Estamos a punto de cumplir una semana de haber sido campeones del mundo. Campeones del mundo de fútbol. No creo que sea el momento de analizar la actuación de España en el Mundial, que creo que ha sido buena. Que creo que el comportamiento general de los jugadores también ha sido bueno. Sino quizá de reflexionar sobre una cuestión que ya otros periodistas, otros analistas, otras personas que analizan la actualidad han sacado a la luz. Y es el hecho de que se ha visto un país unido tras la selección de fútbol. Yo no les engaño, he sido muy futbolero, pero cada vez menos, porque a veces tengo la sensación de que el deporte, y en especial el fútbol, que es el gran deporte de masas, se ha convertido en una especie del pan y circo de la época de los emperadores romanos. Cuando cuentan los historiadores que los emperadores, para tener distraído al pueblo de la situación real del imperio, pues al final organizaban festejos en el circo y regalaban comida, y de esa manera tenían a la gente entretenida. Y hay veces que uno piensa que el deporte rey, como le llaman, el fútbol, pues se ha convertido un poco en eso. Dicho lo cual, creo que es incontestable el ver cómo toda España, y creo que podemos decir toda España, salvando las excepciones de algunos españoles, catalanes y vascos que son independentistas, pero que son españoles, ha estado unida detrás de la selección española. Y lo hemos visto en cómo se han seguido los

partidos, en cómo cuando ya íbamos a eliminatorias importantes, cuartos, semifinales, final, la gente organizaba su vida para poder ver el partido, cómo se ha congregado la gente en las pantallas que se han puesto en las calles, y aquí pues siempre hay que recordar que Bilbao ha tenido la desfachatez de impedir que se ponga o no querer poner una pantalla para que la gente disfrutara de la final del Mundial que jugaba España. Y cómo salió la gente pues a recibir a la selección. Que ahí se pueda mezclar también el hecho de que a alguno le gusta la fiesta y cualquier excusa es buena, de acuerdo. Pero creo que nadie puede poner en duda que durante estos 40 días realmente España ha estado en bloque detrás de lo que ocurría con la selección española. Y esto de alguna manera viene, a mí me hacía recordar el libro de Jan Huset, que les recomiendo, pasa que lo tendrían que encontrar en libros de viejo, Patria, Nación, Estado. Cuando él de alguna manera, según recuerdo yo ahora, porque lo leí hace tiempo, diferencia un poco el concepto de patria y el concepto de nación. Y cuando habla de patria, digamos que se refiere más como a los elementos físicos y en cierta medida también espirituales que componen lo que podríamos llamar una nación, ¿no? O un país, por aquello de utilizar país como elemento común entre patria, nación y Estado. Y entonces hablaba pues de la tierra, de los límites geográficos, de la cultura, de la historia, de la tradición, incluso de la fe. Sería un poco como la patria, sería como el resumen de todo ese patrimonio espiritual y físico de una nación. Y cuando hablaba de nación, se refería más a la comunidad de personas. Y él decía que para poder hablar de nación, esa comunidad de personas tenía que compartir un ideal común. Claro, ¿por qué de alguna manera hemos visto esta especie de unión de toda España detrás de la selección española? Porque se compartía un proyecto común. Había una ilusión porque nuestros jugadores se convirtieran en campeones del mundo. Claro. Y ese fin común es lo que ha aglutinado a todos los españoles detrás de la selección. Cuando uno ve la historia de España, se da cuenta que ese ideal común estuvo presente durante mucho tiempo. Y por eso podemos hablar de España ya, pues desde tiempos de los concilios de Toledo. Y por eso tiene sentido ver cómo una España que queda fragmentada tras la invasión musulmana, en el fondo, con el tiempo, acaba reunificándose porque comparte la misma idea de una nación al servicio de la fe. Si en las llegadas de los visigodos esa nación consiguió convertir a los visigodos, si tras la invasión musulmana esa nación, aunque se fraccionara, siguió luchando para recuperar la península ibérica para la fe católica. Si una vez que reconquistó toda España, toda la península, dio el salto para América y para propagar la fe, y en esos años en Europa se dedicó a defender a la fe católica y a la Iglesia católica, ese era el ideal que todos los españoles, en mayor o menor medida, compartían. Y por eso España, durante ese tiempo, fue una nación fuerte y fue una nación que luego llegó a ser muy poderosa a nivel internacional. Es verdad que, a raíz de la caída de los Austrias, fruto de que no tuviera descendencia Carlos II, y la llegada de los Borbones, este ideal común se empieza a quebrar. No tanto, yo creo, y habrá historiadores que lo expliquen mejor, porque los Borbones no sean católicos, que lo fueron, sino porque claramente la dinastía borbónica, que además venía de Francia, del rey Sol, no compartía el hecho de que lo primero en su acción política fuera estar al servicio de la fe.
Y eso se fue notando en España, porque a pesar de que había un pueblo muy católico, pues claramente nuestros gobernantes fueron de alguna manera tamizando ese ideal que hasta los austrias, pues España había vivido de una manera muy generosa. Llegará el siglo XIX con toda la entrada de Napoleón, la llegada del liberalismo, la división de España entre isabelinos y carlistas, pero que en buena medida también respondía a una división ideológica entre liberales y tradicionalistas. No quiere decir que todos los que estaban en el bando de Isabel fueran liberales desde un punto de vista político, pero eso produjo que ya España quedara en buena parte dividida. Y ya no hubiera ese ideal común que permitía aglutinar a toda la nación, a toda la población, en un proyecto común. Y el siglo XIX es la historia de una España rota que pelea por definir su ser. Y eso tendrá su clímax en la Guerra Civil. A partir de ahí vendrá el franquismo, que de alguna manera, en cierta medida, vuelve a poner esos ideales de nuevo, aunque de otra manera, en el frontispicio del pueblo español. Pero el pueblo español, aunque recupera la concordia, no tengo tan claro ya si recupera ese ideal común. Y luego ya el desastre del posconcilio y de la transición, pues lo que provocarán es un permanente herida en la cohesión y unidad nacional. Si lo que hemos vivido desde la transición a nivel político es la ruptura de la cohesión y unidad nacional. Y claro, cuando alguien se pregunta, oiga, ¿y cómo rehacemos esto? Bueno, pues creo que el ejemplo de la selección española nos lo ha puesto claro. Cuando los españoles, cuando un pueblo comparte un ideal común, se une. Si en política permanentemente se le presentan ideales que dividen y que enfrenten, pues ese pueblo se divide y se enfrenta. Y ahí está la labor de los políticos, volver a poner a los españoles bajo un proyecto común, que claro, tiene que ser un proyecto ilusionante, que tiene que ser un proyecto acorde a la raíz e historia de esa patria. Y en España, queridos amigos, no hay otro que no sea volver a poner la fe como el elemento nuclear de la acción política de España. Eso lo dejó escrito, pues yo creo que ya hace más de 100 años, Menéndez Pelayo, ¿no? Cuando en su famoso epílogo de Heterodoxos, ¿no?, nos dice aquello de España, luz de Trento, martillo de herejes, evangelizadora de medio orbe, cuna de San Ignacio. Esta es tu grandeza. Y bueno, ya no me acuerdo más de memoria, ¿no? Y dice, cuando pierdas ese ideal, pues te convertirás de nuevo en aquella península ibérica de los bárbaros que estaba dividida entre los suevos, los vándalos, los alanos, y que no formaban ni una patria ni una nación. Pero mientras te mantengas fiel a lo que fuiste, pues serás, o podremos hablar realmente, de una nación unida y cohesionada. Y creo que esa es la enseñanza que nos da el Mundial, y que todos los políticos deberían empezar a poner en práctica. España necesita un proyecto común. Desgraciadamente creo que nuestros políticos no nos lo van a dar. Ojalá desde la sociedad civil seamos capaces de volver a poner a toda la nación tras un proyecto ilusionante y acorde a lo que fue su historia. Comenzamos.

0: Buenas tardes, queridos amigos de Informa Radio. Un sábado más volvemos fieles a la cita con todos ustedes en los estudios de Informa Radio. Un sábado más para hacer este programa, El Buey Mudo. Programa que, como todos ustedes saben, quiere ser una reflexión pausada sobre la actualidad nacional e internacional. Una reflexión que tratamos de hacer siempre desde la óptica del magisterio de la Iglesia y su doctrina social. Y también, como decimos siempre, desde el pensamiento político tradicional. Un sábado más tiene la suerte de compartir esta hora de radio con todos ustedes, Luis Dayas, que es quien les habla y, como siempre decimos, a quien la generosidad de Javier García Isaac pues le permite ser partícipe de este proyecto de libertad que es Informa Radio y todo el grupo Estado de Alarma. Un sábado más para hacer este programa en el que empezábamos hablando de la reflexión que podía suscitar el hecho de que habíamos visto cómo todo el pueblo español pues había estado unido y había compartido un mismo fin, un mismo ideal, un ideal temporal, un ideal accesorio, pero al fin y al cabo un mismo ideal que era ganar el campeonato del mundo. Y cómo de alguna manera ese ideal común pues había galvanizado y unido a todo el pueblo español. Hablábamos en el editorial, claro, remitiéndonos un poco a Jan Huset, de esa necesidad de que para poder hablar de nación exista un proyecto común. Y hablábamos de la exigencia a nuestros políticos, y si no a la sociedad civil, de volver a construir un ideal común que permitiera a los españoles ser una verdadera nación unida y cohesionada. Claro, nosotros decíamos que el proyecto propio de España, porque es el que ha compartido si hablamos de que España pudo nacer hacia el siglo IV, V, pues podemos decir que prácticamente hasta finales del siglo XVIII fue el proyecto compartido por la nación, por el pueblo. Y a partir del siglo XIX, decíamos, eso se rompió más, ¿no? Claro, ese proyecto no puede ser otro que el estar al servicio de la fe. Y eso pues habrá que ver luego cómo se concreta en el siglo XXI. En buena parte de la historia de España, pues del 711 a 1492, se concretó en reconquistar la península ibérica para el catolicismo. En el siglo XVI-XVII, pues se concretó en evangelizar toda Hispanoamérica y en luchar contra la reforma protestante y contra el turco. En el siglo XVIII, pues se centró fundamentalmente, ¿no?, en la evangelización de Hispanoamérica. Bueno, habría que ver, ¿no?, cómo hay que concretar hoy en España ese servicio, ¿no?, a la fe. Y yo creo que no nos vamos a extender ahora, pero pistas nos dio León XIV cuando habló ante el Congreso de los Diputados. Esa llamada a España a volver a esa historia fecunda que tuvo cuando, ante el reto del nuevo mundo, supo actuar desde una concepción antropológica que le permitía respetar la dignidad de la persona y no caer en las tentaciones del poder o de la conveniencia. Entonces yo creo que, bueno, que ahí hay un campo. Desde luego, otro campo en el que España podría tener un proyecto común es el intento de recuperar la hispanidad, la comunidad de naciones hispanas, que es algo de lo que habla mucho Marcelo Gullo y que a mí me parece muy, muy sugerente. Bueno, pero repito, esto también, claro, plantea si determinados procesos que se están dando hoy en nuestro tiempo facilitan o dificultan este elemento de dotar de un proyecto común, como el que decimos, a España. Y tenemos que decir que hay muchos elementos que lo perjudican, ¿no? El primero es, sin duda, la secularización. Si estamos hablando de que el leitmotiv que mantenía unido al pueblo español a lo largo de toda su historia ha sido la fe, en tiempos de secularización, sin duda, esto se dificulta. Se dificulta más. Y claramente, pues ahí tenemos que ser conscientes de que tenemos una limitación a la hora de proponer este nuevo ideal común a todos los españoles. Si bien creo que se pueden dar muchos pasos para avanzar en ello, porque creo que la civilización cristiana, nadie puede dudar que es la civilización más avanzada y que mejor protege derechos y libertades. Por tanto, creo que hay, bueno, pues hay posibilidad de transmitirlo y decirlo, pero bueno, hay que hacerlo. Y luego, otra cuestión que creo que está afectando muy negativamente a esta posibilidad de hablar de naciones como comunidades de personas unidas bajo un mismo ideal, son tres procesos que están muy ligados y que, aunque los podamos separar, realmente podríamos decir que son tres hojas del mismo cuchillo, aunque ya sabemos que un cuchillo solo tiene dos, o tres patas de la misma banqueta, ¿no? Uno es el multiculturalismo. Otro es el globalismo. Y otro es la inmigración masiva. Claro, estos tres procesos, ya saben que cuando hablamos de multiculturalismo, hablamos de esa ideología que entiende que lo bueno... Claro, por empezar un poco más ordenado. Cuando hablamos de multiculturalismo, podemos hablar de la versión buena y de la versión mala. La versión buena del multiculturalismo sería aquello de, oye, es bueno que las culturas se conozcan, el conocimiento mutuo enriquece y, por tanto, es bueno que haya contacto entre las culturas. Y yo creo que eso, pues, tiene mucho sentido. El multiculturalismo, en sentido negativo, dañino para las comunidades nacionales, para las comunidades políticas, es aquel que establece que para una comunidad política, cuantas más culturas estén presentes dentro de ellos, mucho mejor. ¿Y por qué digo que esta visión es dañina? Bueno, porque la experiencia nos demuestra que es falsa. Porque lo que vemos es que cuantos más grupos culturalmente distintos comparten un mismo territorio, más problemas de cohesión se producen en ese territorio. Y como de alguna manera esa división que se produce dentro de esa comunidad puede poner en riesgo la viabilidad de la comunidad política preexistente. ¿Por qué? Porque ya no se comparten cosmovisiones, porque hay tradiciones culturales muy distintas, porque hay formas de comportarse muy distintas, porque los códigos éticos no son los mismos, bueno, y todo eso complica. Claro, y en la medida de que ese Estado, o esa, mejor dicho, esa autoridad de esa comunidad política quiera tratar de mantener la paz, pues lo que vamos a encontrar es que va a tener que convertirse, bueno, en lo que es el concepto de autoridad liberal, ¿no? Que es en una gestora de conflictos, pero tratando de asumir todas esas cosmovisiones. Claro, asumir todas esas cosmovisiones a nivel legislativo, a nivel jurídico, a nivel meramente normativo, a nivel de formas de vida, al final lo que va a provocar es que se rompa la cohesión social. Y, pues, lo que siempre hemos dicho, la experiencia nos va demostrando que se van produciendo dos modelos que además se pueden dar simultáneamente, ¿no? Que es lo que se llama la sociedad mosaico, que es, pasa mucho con las comunidades asiáticas, que llegan a un lugar, se instalan, pero viven al margen de la comunidad de origen que la acoge. Lo que pasa es que es verdad que no son conflictivos. Y luego tenemos otras comunidades, fundamentalmente las de matriz islámica, que no solo no se integran, sino que en muchas ocasiones entran en pugna con la comunidad de origen. Y esa es la realidad. Entonces, claro, este proceso que se ha ido alimentando ideológicamente es el sostén de la inmigración masiva. Vamos a decir, el sostén ideológico de la inmigración masiva. Claro, ¿qué quiere decir esto? Y esto es lo que nos tenemos que preguntar. ¿Es posible con estos procesos de inmigración masiva, que además en el caso de España es verdad que hemos tenido la suerte de que la gran mayoría de la inmigración es hispana, pero en la que la inmigración musulmana empieza a pesar cada vez más, ¿es posible una cohesión nacional? ¿Es posible compartir un mismo proyecto nacional? Russell Kirk, en uno de los libros que tiene traducido al español, yo creo que es Conservadurismo o Principios de una Política Conservadora, lo publicó Ciudadela hace años. En una de las reflexiones que hacía, él venía a decir que era prácticamente imposible una nación cohesionada si no se compartía una misma religión, una misma fe. Fíjense, él ya no hablaba ni siquiera de que se compartiera una cultura, sino de que se compartiera una misma fe. Claro, y nosotros vemos hoy muchos discursos que lo que plantean que es bueno que en las naciones haya diversidad religiosa. Claro, ¿cómo vamos a casar en una sociedad cristiana o de raíces cristianas a musulmanes, a hindúes, a budistas, a confucionistas, que son tradiciones espirituales incompatibles con el cristianismo? Eso no quita que en determinados momentos, como algunos señalan, y que es verdad, pero no creo que es la regla general, haya podido haber, por ejemplo, momentos de colaboración, por ejemplo, entre el Islam y el cristianismo, cuando las famosas conferencias de la ONU sobre natalidad o sobre la mujer, y en muchas ocasiones pues la visión católica y la visión del Islam en ir contra los supuestos derechos reproductivos de la ONU, pues hayan podido colaborar. De acuerdo, pero es que esa cosmovisión es muy distinta y no permite colaboraciones mucho más amplias. El otro elemento que juega en contra de esta idea de proponer a la nación un discurso, un proyecto común, es el globalismo. Un globalismo que lo que busca es acabar con las naciones, y para eso hay que mancillar su identidad y degradar su identidad, para que nadie sienta arraigo con el concepto de nación, ¿no? Y claro, ese globalismo no quiere proyectos nacionales, porque en teoría eso impide que todas las naciones se unifiquen tras el proyecto global, que es lo que quieren los globalistas, ¿no? Y de alguna manera ellos denigran los proyectos nacionales como insolidarios, ¿no? Y palos en la rueda del proyecto global. Bueno, eso es lo que hay y tenemos que ser conscientes. Pero por eso creo que esta reflexión que puede surgir a raíz del éxito de la selección española y de ver cómo una nación se une tras un proyecto común, bueno, creo que es interesante que esto también nos ayude a reflexionar cómo procesos que estamos viviendo del globalismo, de la inmigración masiva, del multiculturalismo, son coadyuvantes a la ruptura de la cohesión nacional y social. Y eso es muy importante tenerlo en cuenta, porque si queremos recuperar ese proyecto común, uno de los primeros pasos que tenemos que hacer es luchar contra estas influencias globalistas de inmigración masiva o del multiculturalismo. Luego, por supuesto, internamente también tenemos que hacer cosas, ¿eh? Porque todo este esta definición de la España de las autonomías, creo que con 40 años de experiencia que llevamos ya, nadie puede poner en duda que fue un diseño para impulsar un proceso disgregador, de la cohesión y unidad nacional. Y por tanto sería algo que sería importante revertir. Porque además, cualquiera que esté mínimamente formado sobre lo que es el principio de subsidiariedad sabe perfectamente que en ningún caso el Estado de las autonomías tuvo un fin de aplicar el principio de subsidiariedad, sino más bien la de constituir 17 reinos de taifas dentro de la nación española. Así que, bueno, pues son estas reflexiones que uno no esperaba, pero que surgen a raíz del éxito de la selección española en el Mundial. Y un éxito que les tengo que decir que me alegra sobremanera, porque creo que también los jugadores pues han dado una muestra de, pues no sé cómo decirlo, pero me atrevería a decir de educación, de humildad. No hemos visto grandes aspavientos, no hemos visto esos comportamientos de divos que muchas veces las estrellas tienen. Ha sido también interesante ver cómo el entrenador y algunos jugadores pues no tenían empacho en hablar de su fe o de su relación con Dios. Bueno, creo que también eso, pues a un nivel social, pues esta selección ha sido bastante, bastante ejemplar. Así que nos alegramos mucho de los éxitos de España a nivel futbolístico. Eso sí, que no actúen de anestesiante sobre nosotros, sino que sigamos conscientes de la grave situación que vive nuestra nación y sigamos poniéndonos manos a la obra. Vamos a hacer una breve pausa para la publicidad y continuamos en el Wimudo.
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0: Pues después de esta breve pausa para la publicidad, momento, como siempre decimos, para agradecer a todos aquellos que con su aportación hacen posible la vigencia y la permanencia de este proyecto Libertad, que es Informa Radio del Grupo Estado de Alarma, continúan en el Buey Mudo y lo hacen en compañía de Luis Zayas. Quería aprovechar esta segunda parte del programa para hacer una pequeña rueda de noticias internacionales y nacionales, porque creo que nos ayudan a entender por dónde camina el mundo. Una primera noticia que ya es un poco antigua, pero que no me resisto a traer al programa, es el hecho de que no sé la razón por qué Trump, a nivel de compromisos pro vida en este segundo mandato, está siendo bastante timorato. No sé si habría que incluir la palabra traicionero. Es verdad que empezó bien cuando volvió a firmar el Acuerdo de Ginebra, cuando volvió a poner en marcha la política de México, que se llama, que impide que se lleve dinero público para financiar el aborto fuera de Estados Unidos, cuando parece que han acabado prácticamente con la agencia USAID, cuando indultó a una serie de personas que habían sido condenadas por haber rezado delante de abortorios, dio un paso novedoso respecto de su mandato anterior cuando firmó, se aprobó una, no me acuerdo ya si es una orden del presidente o fue el Congreso de los Estados Unidos, cuando aprobaron que no podía ir ningún dinero, ningún dólar público, ¿no?, a la financiación del aborto dentro de Estados Unidos. Pero bueno, muchos grupos pro vida fueron anunciando y denunciando que ese compromiso se había hecho por un año. Y que, claro, si eso no se renovaba, podía quedar en nada. Y lamentablemente ha quedado en nada. Y yo creo que esto hay que denunciarlo, porque creo que una parte relevante del movimiento que ha permitido a Donald Trump llegar, me atrevo a decir, no solo a la presidencia de los Estados Unidos, sino en su momento a ser nominado candidato por el Partido Republicano, ha sido su compromiso en defensa de la vida. Ya denunciamos aquí cómo, antes de lo que era, antes de presentarse a lo que fueron ya las segundas elecciones contra Biden, en la convención del Partido Republicano, Donald Trump había tenido una actuación deplorable cuando había conseguido modificar lo que era el compromiso pro vida del Partido Republicano. Partido Republicano, después de muchos años de pelea en los años 70 por personas como Phyllis Schlafly, tenía un mandato pro vida que decía la defensa de la vida desde la concepción hasta la muerte natural. Claro, Trump eso lo convirtió en que el Partido Republicano tenía una preocupación por los abortos tardíos. Y esto era toda una obsesión que le surgió a Trump, quizá fruto del varapalo, bueno, varapalo, o de que el Partido Republicano no tuvo el éxito que se esperaba en las elecciones midterm de cuando gobernaba Biden, yo creo que fueron en el 22, y entonces a partir de ahí se empezó a especular que el hecho de la sentencia Dobbs versus Jackson, que de alguna manera había abierto la puerta a poder desarrollar legislaciones muy agresivas contra el aborto, como estaban haciendo muchos gobernadores y congresos republicanos en los estados donde había mayoría republicana, había podido perjudicar el éxito electoral de los republicanos en esas midterm. Y a partir de ahí es verdad que vemos un cierto giro en Donald Trump, en el que de alguna manera se encuentra incómodo con todo aquello que suponga poner encima de la mesa tratar de acabar con el aborto. Bueno, es verdad que cuando llegó, pues fue haciendo los elementos que hemos dicho, hizo este paso adicional, que era prohibir que un euro público fuera la financiación del aborto en Estados Unidos, Pero desgraciadamente eso ha durado un año. Y creo que esto hay que denunciarlo. Y en este sentido, bueno, es verdad que no soy un gran seguidor del día a día de la política norteamericana y menos de la nacional. Pero hay que decir que si bien en cuestiones de ideología de género, pues la administración Trump se mantiene en la línea de la primera vez de su primera legislatura, o incluso mejor, en cuestiones provida está mucho más timerata. Y esto es preocupante. Yo creo que hay que denunciarlo. Yo no sé si estos son tasas a pagar por la cuestión de la guerra de Irán, por la intervención en Venezuela. No lo sé. No sé si es que Trump, para congratularse con determinados poderes internacionales, está teniendo que ceder aquí. No lo sé. Lamentable sería si es así, ¿no? Pero en cualquier caso, pues creo que los que durante mucho tiempo pues hemos defendido muchas de las cosas de Trump, creo que esta traición al ideario provida es dolorosa, la verdad. Es dolorosa. En segundo lugar, y en la línea de lo que comentábamos en el editorial, muchas veces los intentos que hay hoy por parte del nuevo orden mundial, uno de cuyos brazos ejecutores privilegiados es la Unión Europea, hay un intento permanente por resetear, ¿no?, los proyectos nacionales de los países. Y esto es algo que está pasando en Polonia. Hay que decir que también en Hungría. Ahora Víctor Orbán ha denunciado las actitudes totalitarias del primer ministro Magyar, que ha forzado la dimisión del presidente de la República porque no le bailaba el agua, lo cual es contravenir el orden constitucional que los propios húngaros han dado, que ahora está tratando de cerrar todos los medios de comunicación pues que eran favorables al gobierno de Orbán, y que ahora pues parece ser que ha emprendido una investigación, entrando incluso con la policía en las sedes del partido Fidesz. Vamos a ver en qué queda todo eso en Hungría. Pero otra que está sufriendo este asalto es Polonia. Y hay dos noticias que me parecen muy relevantes, ¿no? Una primera es que el presidente polaco, que es del partido Ley y Justicia, pues ya saben que se eligen por procedimientos independientes. El primer ministro es Donald Tusk, que, bueno, después de las elecciones fue capaz de configurar una coalición que le permitiera sacar del gobierno al partido Ley y Justicia. Pero luego la elección del presidente tiene su propio camino, y en este caso es del partido Ley y Justicia. Y el presidente ha anunciado que va a vetar una ley de parejas de hecho que ha tratado de aprobar o que ha aprobado el Parlamento polaco. Y el argumento, más allá de lo que ya hemos explicado muchas veces respecto de la ideología de género y todas estas cuestiones de las parejas de hecho en base a la antropología natural y cristiana, bueno, el presidente lo que dice es que esa ley incumple la Constitución polaca. Y esto no nos debe extrañar, porque ya nos venimos acostumbrando a que aquellos líderes que quieren transformar en sentido globalista, wokiano, marxismo cultural, la legislación de una nación, les importa un bledo lo que dice el propio ordenamiento jurídico de esa nación, ¿no? O sea que ahí no tienen empacho. Y bueno, pues Donald Tusk, como elemento insigne del Partido Popular Europeo y buen representante del mismo, pues está en ello. Está en el proceso de introducir en Polonia la ideología del nuevo orden mundial. Gracias a Dios, pues aquí de momento en Polonia encuentra el obstáculo de un presidente, bueno, pues que cree en su trabajo y que tiene principios. Pero una noticia en el mismo sentido de cómo se está intentando transformar, ¿no?, la sociedad polaca, es que hay una serie de asociaciones de profesores católicos que van a realizar una novena ante la reforma educativa que ha planteado el gobierno de Polonia, que reduce la presencia de la asignatura religión en la escuela y que además introduce una nueva asignatura de educación sexual, que ya entenderán ustedes por dónde va el contenido de esta nueva asignatura, que en el fondo no es otra cosa que intentar, ¿no?, utilizar el sistema educativo para adoctrinar. Nosotros, yo creo que esa es una idea que tenemos que tener clara. Hoy en día lo que buscan los gobiernos a través del sistema educativo es adoctrinar y transmitir una cosmovisión que sea acorde a esta del nuevo orden mundial. Bueno, Donald Tusk está en eso. Y los educadores católicos son conscientes de eso. Bueno, por eso tratan de interpelar al Señor a través de esta novena. Claro, esto es importante entenderlo. Hay un libro, les hablo ahora de memoria y les pido perdón por no poderles decir el nombre, que se publicó en Encuentro, de un antiguo ministro del gobierno polaco, del partido Ley y Justicia, en que de alguna manera él explica por qué esta especie de resurgimiento, ¿no?, del patriotismo, de lo que podríamos llamar partidos patrióticos en el caso de Polonia. Y él dice cómo muchos de los que estaban, entre ellos él, implicados en la resistencia al comunismo, cuando cae el telón de acero, se quedan sorprendidos que Occidente, en vez de apoyar a aquellos que lucharon contra el comunismo, se dedica a apoyar a los antiguos comunistas. Y como Occidente, además de apoyar a esos antiguos comunistas, su permanente empeño es en introducir en Polonia, en el caso que habla él, toda la ideología liberal, wokista, marxista cultural en Polonia, cuando es una ideología que es contraria a su historia y a su tradición. Y dice, el ver este intento de alguna manera de reconfigurar, ¿no?, nuestra identidad es lo que provoca esa reacción de partidos patrióticos. Y en cierta medida también una reacción del pueblo, porque Ley y Justicia creo que ha gobernado, si no son 8 o 12 años, ¿no? Entonces, claro, ¿qué estamos viendo ahora con Donald Tusk? Pues que ahora, otra vez de nuevo, desde dentro de Polonia, fuerzas externas tratan de introducir una legislación, una visión del hombre, una visión de la historia, una cosmología contraria a la tradición polaca. ¿Por qué? Porque lo que interesa es anular, eliminar esas tradiciones. Pero bueno, esto por qué me parece interesante estas dos noticias. Una, para entender que estamos en permanente batalla. Dos, para ver que hay algunos países donde se está dando esa batalla. Donde se está dando esa batalla. Yo tengo que decir aquí que la acción de Ley y Justicia da mil vueltas a la acción de Vox aquí. Y creo que Vox se debería mirar más en el espejo de los polacos y de los húngaros, que honradamente creo que se mira poco. Claro, hablamos de nuevo orden mundial. Ya tenemos a Francia, que finalmente ha aprobado la eutanasia. Lo que empezamos a ver es cómo poco a poco la eutanasia se empieza a extender por Occidente. Claro, por un Occidente secularizado. Pero esto que nos indica también, que hay un empeño. Que hay un empeño por introducir todo este tipo de legislaciones anti-vida. Y claro, esto también toca mucho con lo que hemos hablado en la primera parte del programa de la cohesión social. Uno de los grandes efectos que se deducen cuando uno investiga lo que ha pasado, lo que viene pasando en Bélgica y en Holanda tras tantos años de eutanasia legalizada, y se empieza a ver también en Canadá, es que se produce una ruptura de la cohesión social. ¿Por qué? Porque muchas personas ya empiezan a dudar del sistema sanitario que es el que está destinado a cuidarles. Cuando ya hace años hablaban, ¿no?, de la cantidad de residencias de ancianos que hay en la frontera entre Alemania y Holanda, pero en la parte alemana, cuando hace unos años en otro programa de radio que hago en Radio María, una persona, una enfermera, entraba en el programa para decir que no éramos conscientes los españoles de la cantidad de holandeses y belgas que venían a operarse a España, incluso de tonterías, por miedo a que se les aplicara la eutanasia. Cuando uno empieza a ver cómo, pues eso, holandeses y belgas dudan del propio sistema que está llamado, cuando vemos en Canadá cómo permanentemente cuando alguien acude a pedir ayuda al Estado porque tiene una dependencia, lo que el Estado le ofrece es eutanasia. Cuando eso va calando en la sociedad y entonces uno empieza a no estar seguro de que sus hijos o familiares vayan a cuidarle, sino que a lo mejor acuden al camino fácil de la eutanasia. Esto es demoledor. Esto es demoledor para la cohesión social. Y claro, esto trabaja muy bien para esos objetivos del globalismo, que es eliminar las cohesiones nacionales. Porque si al final uno acaba rechazando, ¿no?, incluso a su propia sociedad porque no siente garantía, pues claro, es que es un drama, porque es una sensación de vivir solo, aislado, indefenso. Que eso ha sido siempre muy propio de una sociedad liberal, en la que lo que transmite a la gente es que cada uno se ocupe de él y que no espere nada de nadie, pero eso no ha sido lo propio de una sociedad cristiana en la que la comunidad vivía preocupado y trataba de atender a los que estaban necesitados. Lo cual no quiere decir a los jetas, sino a los que estaban verdaderamente necesitados. O sea que, bueno, pues un avance más en esta destrucción de la cohesión nacional, que ya digo, no es algo que solo se esté intentando hacer en España, sino que se está llevando a cabo también en otras naciones. Y aquí les cambio un poco el tercio, pero sí me parece que es un tema, bueno, pues cómo decirlo, de salud espiritual pública, ¿no? Hay prácticas como el yoga, como el reiki, pues que cada vez tienen más adeptos, incluso entre el mundo católico, y siempre pues bajo un prisma de que son prácticas que ayudan a la tranquilidad, a la relajación, a tener una vida pues más equilibrada. Bueno, la realidad es que los exorcistas italianos han recordado el peligro que tiene el reiki para las personas que lo hacen y que lo practican, ¿vale? ¿Por qué? Bueno, yo les animo a que busquen en la página web Religión en Libertad y o en Infocatólica, metan reiki y verán muchos ejemplos de personas que, fruto de estar metido en prácticas como el reiki, han sentido influencias fuertes, no necesariamente posesiones, influencias fuertes del demonio en su vida. Y solo han sido capaces de liberarse de esa influencia cuando han abandonado el reiki, por supuesto cuando se han acercado a un sacerdote católico. Entonces, bueno, yo quiero avisarles a todos ustedes de la problemática que tiene esto y el yoga, ¿no? El yoga, una persona muy experta en yoga que luego se convirtió al catolicismo, explicaba cómo todos los gestos, incluso las invocaciones que se hacen, aunque uno pueda pensar que son relajantes, son todos invocaciones espirituales a los espíritus, a la que responden los espíritus, ¿no? Y normalmente a quien se invoca no es al buen espíritu, sino al mal espíritu. Entonces, bueno, nuestra sociedad, que hoy en día no cree en lo preternatural, pues se toma a chufla todo esto y se introduce en todo este tipo de prácticas sin ser consciente de los riesgos que hay. Entonces, bueno, pues avisar de todo ello. Y finalmente, pues acabamos con Nicaragua, porque lo que algunos podrían pensar que la persecución religiosa es cosa de otros siglos, bueno, pues en Nicaragua es el momento hoy en el que hay un obispo, el obispo Mata, que está desaparecido, al punto que hasta la propia ONU ha exigido al gobierno nicaragüense que diga dónde está, ¿no? Y que le libere. Bueno, pero esta es la persecución en la que vive la Iglesia en muchos países. A veces por el Islam, a veces por comunistas, por socialistas, incluso a veces por liberales, gobiernos liberales. Pero esto es una realidad. Y en Nicaragua la Iglesia está siendo duramente perseguida por el gobierno de Ortega, bueno, que básicamente pues lo que ha venido es a implantar de nuevo una dictadura. Ya lo hizo en los años 70 con la dictadura sandinista, que sumió al país en el caos, y bueno, pues ahora lo está volviendo a hacer una vez que llegó al gobierno de forma democrática. Pero vamos, no es el primer totalitario que llega de forma democrática al gobierno y luego pues se acaba quedando por su cuenta. Pues queridos amigos, no nos queda tiempo para más. Nos despedimos hasta el próximo sábado, si Dios quiere. Esto ha sido El Buey Mudo.

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3: Buenas tardes y bienvenidos a Puente Aéreo. Hoy tenemos con nosotros al concejal y portavoz de Vox en el Ayuntamiento de Barcelona, Gonzalo de Lodo. Muy buenas tardes, Gonzalo.
4: ¿Qué tal? Buenas tardes.
3: Como concejal de Vox en el Ayuntamiento de Barcelona, ¿cuál consideras que son los tres problemas más urgentes que se enfrenta la ciudad y cómo propones abordarlos para que en el momento de llegar o en el momento de tener tú un cierto poder dentro del ayuntamiento se puedan solucionar?
4: Bueno, sin duda alguna, Barcelona ahora mismo tiene muchísimos problemas, por desgracia no son tres, pero si tenemos que centrarnos y fijarnos en los tres principales, el primero, no podemos negarlo porque es la realidad, es la delincuencia. Barcelona sigue siendo una zona de confort criminal para los delincuentes, es la ciudad más peligrosa de España, de largo además, y la segunda más peligrosa de Europa. Los datos son muy preocupantes. Y lo que más me preocupa a mí no es la tendencia, que es muy preocupante, repito, sino el ver que nuestros políticos y gobernantes están más pendientes de controlar la percepción que tienen los barceloneses sobre la delincuencia que de acabar con la delincuencia. Uh-huh. Es decir, los esfuerzos que hace el ayuntamiento y el alcalde Collboni son básicamente para que la gente esté más tranquila y tenga la percepción de que no hay delincuencia, en vez de centrar todos los esfuerzos en erradicar la delincuencia. Y eso, repito, es muy preocupante. ¿Por qué? Pues porque hemos pasado de ser una ciudad donde el hurto era el principal delito, o la principal falta, porque muchas veces no llegaba ni a delito, a que se hayan puesto de moda pues los machetazos, los navajazos y los robos con violencia, que han subido exponencialmente, y también las violaciones. Y esto es muy preocupante.

0: porque el alcalde dice que han bajado un poquito los hurtos. A mí que bajen unas décimas los hurtos, si suben los robos con violencia, suben los asesinatos, suben las peleas con arma blanca y suben las violaciones, no me parece un dato esperanzador, ni muchísimo menos. Y el alcalde pues sigue empeñado en tapar un poquito, intentar poner una venda a los barceloneses, decirles que todo va muy bien, pero la realidad es que el descontrol es absoluto. Uh-huh. Como segundo problema, sin duda alguna, el de la vivienda. La vivienda de Barcelona es el claro ejemplo del fracaso de las políticas de vivienda, yo creo que a nivel europeo. Es verdad que Barcelona tiene pues alguna casuística que no tienen otras ciudades, que es la limitación física. Uh-huh. Está rodeada por la montaña, por otras poblaciones y por el mar. Eso es así. Pero también es verdad que llevamos pues muchísimos años con políticas completamente suicidas. La limitación de precios, la medida del 30% de la nueva vivienda, que lo voy a explicar muy rápidamente. Para cualquier promotor que quiera hacer nueva vivienda o gran rehabilitación en Barcelona, tiene que dedicar un 30% de aquello que haga a vivienda social. ¿Cuál es el problema? Que los números no salen. Los números a los promotores no les salen. Por eso hace muchísimos años, que si nuestros oyentes se fijan, no se ve una grúa en Barcelona. Las únicas grúas que hay están en la Sagrada Familia. No se ven grúas en toda la ciudad. ¿Por qué? Porque nadie construye. Todos los promotores se van a poblaciones adyacentes donde esta medida no existe y le sale pues más rentable o rentable construir. En Barcelona no es rentable construir y evidentemente nadie arriesga su dinero con la seguridad de que lo va a perder. Uh-huh. Esto es un problema, yo creo que gravísimo. Y el tercer problema, yo te diría que sería la tercermundización de Barcelona. ¿Y a qué me refiero a la tercermundización de Barcelona? Pues un poco el producto de los dos primeros. Es decir, si tú tienes una ciudad que es insegura, una ciudad donde prácticamente nadie puede acceder a una vivienda, tú no puedes iniciar una vida con veintipico años, no puedes independizarte, no puedes irte a vivir con tu novia o plantearte casarte, y luego ves las calles sucias, tiendas de campaña y asentamientos por todas partes, personas en situación irregular vagando por las calles, que muchos vienen a delinquir, otros no, pero no, como es gente que no tiene papeles, al final no puede conseguir nada. Pues bueno, la imagen, la degradación de la ciudad es preocupante. Y a esto habría que añadir, para mí, un cuarto problema, que es un problema que muchas veces en Barcelona no se habla, pero que es clarísimo. Es que tenemos un consistorio en el que, con la única y honradísima excepción de Vox, hay una obsesión por destrozar el tejido comercial y productivo de la ciudad, que es francamente preocupante. Es decir, en cada comisión de economía vemos cómo se proponen subidas de impuestos, subidas de tasas, controles, regulación. A los restaurantes los tienen desesperados. Ya no te digo los pisos turísticos, uh-huh, con las medidas de Collboni. A los hoteles también. En fin, hay una persecución hacia todo lo que genera dinero y genera empleo en nuestra ciudad, que es muy preocupante y además que está espantando a toda la inversión extranjera. Y luego habría un quinto problema, perdona, que lo quiero meter porque
1: te he dicho tres porque es un número redondo.
0: Sí, pero hay uno que quiero meter porque además ahí estamos también muy solos, que es la movilidad. Digamos que hay un consenso. Sí,
1: de esto íbamos a hablar un poco más.
0: Vale, adelante. Pues si quieres,
1: lo hablamos luego. Venga, pero me ha gustado una cosa que has dicho, que es lo de la vivienda, es decir, una persona que ahora está mucho por los medios de comunicación, pero yo creo que ha sido la peor alcaldesa que ha habido en Barcelona, la única peor alcaldesa que ha habido en Barcelona, que es Ada Colau, en su momento vendió que en Pueblo Nuevo se tenían que construir no sé cuantísimas casas, en Ronda Universidad, en un gimnasio que había también no sé cuantísimas casas se tenían que construir, y esto no se ha hecho nunca. Es decir, terreno hay en Barcelona, o puede haber en Barcelona para construir. Pero claro, si le ponen todas estas medidas, Barcelona no puede crecer, es decir, queda colapsada. Con lo cual, el ayuntamiento tendría que dar toda una serie de medidas, digamos, evidentemente, pisos de protección oficial tienen que existir o no, no lo sé, ¿eh? O sea, esto es una pregunta que yo te hago, ¿tienen que existir o no? Pero, digamos, el promotor lo que no puede hacer es lo que están diciendo, como el otro día salió, ¿no? Ione Belarra diciendo que, claro, si las empresas tienen beneficios, tienes que repartir los beneficios. Tú has estado en la empresa privada, es decir, a ver, si tú ganas dinero en una empresa privada, no tienes por qué repartirlo, porque para eso tienes una empresa privada, para ganar dinero, no para repartirlo. O sea, no estamos en la Rusia de los años 20, 30, 40. Ellos sí, mentalmente sí, pero nosotros no, ¿no? Con lo cual, digamos, ¿qué pasa en el Ayuntamiento de Barcelona o qué pasa en las medidas que de políticas del Ayuntamiento, que todo este terreno que podría convertirse en vivienda no se convierte en vivienda por toda esta serie de trabas que les dan?
0: Correcto, correcto. En primer lugar, hablabas tú de la Rusia de los años 70, de la Unión Soviética, mejor dicho, ¿no? Bueno, hay que reconocer que Barcelona, por desgracia, se ha convertido en el laboratorio de políticas de izquierda de Europa. O sea, yo te diría que es la ciudad, digamos, puntera, o la ciudad importante más de izquierdas de Europa, y donde además la izquierda utiliza como laboratorio de todas aquellas políticas que ellos, bueno, pues consideran que son las que deben hacer, que muchas veces la propia izquierda reconoce su fracaso, pero no quiere variarlas, porque es una cuestión de ideología, que es algo que a mí me choca mucho, ¿no? Oye, te puedes equivocar, pero si te equivocas, hombre, rectifica. Todo eso, no, yo voy por aquí, me estoy dando con la pared, pero sigo a ver si al final la atravieso la pared. Pues bueno, como no seas el hombre invisible que tampoco atravesaba la pared, sino que no le veías, pues es imposible. Y en cuanto a lo del suelo, totalmente de acuerdo. Si no recuerdo mal, el propio Ayuntamiento de Barcelona tiene 70 solares en Barcelona, creo que son 70, ahora mismo no me acuerdo exactamente, donde podría construir vivienda social. Pero es que, repito, todo pasa también por facilitar el sistema, por liberalizar todo aquel suelo que no está protegido por algún motivo u otro. La situación de Barcelona es urgente. Cada año se van 100.000 barceloneses de nuestra ciudad. 100.000. Y se van a poblaciones donde la vivienda es un poquito más económica, muchas veces a muchos kilómetros de aquí, lo cual también pues congestiona el tráfico, congestiona el transporte público. En fin, aquí lo ideal sería que un barcelonés no tuviera por qué huir de su ciudad o por qué, digamos, escaparse o tener que ser por lo menos, entiéndeme, o sea, es una pena que los barceloneses pues tengan que plantearse su vida fuera de Barcelona, no porque ellos quieran, sino porque no tienen más remedio.
1: Bueno, porque el nivel de vida de Barcelona ha crecido muchísimo. En impuestos, quiero decir.
0: En impuestos, la vida está muy cara.
1: Exacto, en impuestos y en todo lo demás. Pero claro, si una persona antiguamente, que es que aquí tendríamos que hablar de muchas cosas, ¿no? Pero antiguamente con 1.200 euros, que eran 200.000 pesetas, vivían muy bien y eran de la mediana Barcelona, hoy en día son pobres.
0: Hoy en día no es nada.
1: Exacto.
0: O sea, te vas al supermercado, compras cuatro tonterías y a veces voy al súper y pienso, bueno, porque si llegas a 60 euros te lo llevan a casa. Sí. Y digo, no sé si llegará, y te pasas de 100. O sea, es que compres lo que compres. O sea, la vida está carísima. Eso es una realidad. Y lo que tú dices, aquí tenemos un problema de espacio serio, un problema de políticas equivocadas seria y de empobrecimiento de la clase media, que la clase media cada vez es más medio baja. La clase media antiguamente tenía un cierto colchón. Uh-huh. La clase media ahorraba, la clase media pues se podía comprar una segunda residencia. Tú fíjate que la gente joven, por muy buen sueldo que tengan, ninguno se compra una segunda residencia. La gente que tiene segunda residencia la ha heredado de sus padres.
1: Y con dificultades tiene la primera.
0: Exactamente. O sea, sí, bueno,
1: para pensar en la segunda.
0: Exactamente, pero me refiero incluso a la gente un poco más potentada económicamente, ¿no? Y no se puede ni plantear. Y yo creo que hay que hacer cosas muy importantes. En primer lugar, construir vivienda social, que esto es algo que no se ha hecho en toda la democracia, se ha abandonado, es algo que se ha dejado pues ahí al azar y que nadie pues ha cogido todo con los cuernos. Hay que construir vivienda social, pero además hacerlo con la perspectiva de la propiedad, no solo alquiler social. España siempre ha sido un país de propietarios. Uh-huh. Y yo creo que debemos hacerla con una perspectiva de que aquel que alquile esa vivienda o aquel que entre pueda al final comprarla y ser propietario. Porque a nosotros nos gusta ser propietarios, nos da seguridad, oye, es un bien que tienes y que puedes además pues dejar el día que no estás a tus hijos. En fin, por muchos motivos. Segundo, yo creo que aquí tenemos un problema muy grave también, que es las ayudas, ¿no? No hay ningún tipo de ayuda ni para la natalidad, ni para la familia. ni siquiera para la prioridad nacional. Estamos viendo cómo los pisos que se entregan, la mayoría son para extranjeros. Uh-huh. Muchos de ellos ni siquiera son legales y se están entregando pisos para extranjeros que no son legales. No tiene ningún sentido que cualquier persona que venga de fuera tenga prioridad y tenga preferencia sobre un español. Nosotros siempre hemos dicho que para Vox es fundamental la prioridad nacional. Y eso no significa dejar de lado a los que no son de aquí. Simplemente tener muy claro quién paga impuestos, quién contribuye y dónde estamos. Estamos en España, estamos en Cataluña, estamos en Barcelona. Y los barceloneses tienen que tener prioridad. ¿Por qué? Bueno, pues porque son los que han nacido aquí, los que están contribuyendo con sus impuestos, etcétera, etcétera. Y luego, oye, lo que sobre para los demás. Nosotros no estamos nunca en contra de la solidaridad, pero la solidaridad bien entendida pasa
1: por
0: no abandonar a los tuyos, ¿no? Y es algo que se hace sistemáticamente. Yo creo que el problema de la vivienda es algo que nos tenemos que tomar en serio como sociedad. Y lo que no se puede hacer es lo que hizo la señora Colau, lo que hace el señor Collboni, de dar toda la responsabilidad a la empresa privada. La empresa privada tiene que ganar dinero. La responsabilidad de la vivienda social tiene que recaer sobre la administración. Y luego la administración ya pactará con la empresa privada para que sea la empresa privada el que construya. Pero la responsabilidad tiene que caer sobre la administración, no sobre la empresa privada. Por eso aquí nos prometieron con la medida del 30%, nos prometieron 8.000 pisos y se han hecho 26 pisos. 26 pisos en casi 10 años de 8.000. Hombre, yo creo que es un fracaso muy grande, que además lo preocupante es que tú ves como los grandes grupos del ayuntamiento, incluido Junts, que lo apoyó en su día, pues sigue empeñado en hacerlo. Quiere hacer alguna modificación. Hombre, seamos serios, si algo no funciona, oye, no pasa nada, te has equivocado, no pasa nada, pero cambiemos. No puedes seguir, lo que he dicho antes, insistir en una cosa que no funciona, que se ha demostrado durante 10 años que no funciona, cuando la situación es gravísima y cuando nuestra gente no se puede independizar. Yo no sé mis hijos cómo lo van a hacer.
1: Sí, no, y lo que pasa es que también yo creo que dentro de toda esta historia hay aquella mentalidad de que, por ejemplo, mis padres en Barcelona, en la República Argentina, tenían un piso que lo construyó la Caixa, dentro de la obra social de la Caixa. Pero claro, se construyó en los años 60 con Franco. Hoy en día a lo mejor se podría hacer lo mismo con la obra social de la Caixa, construir pisos. Pero claro, como que ya es una cosa que viene del franquismo, ya les tira para atrás.
0: Sí, bueno, ese es uno de los grandes problemas que tenemos hoy en día, que todo lo que viene de antes pues está mal visto. Hombre, pues yo creo que hay que analizar las cosas que se han hecho bien, las cosas que se han hecho mal, independientemente de quién las haya hecho, ¿no? Y,
1: claro.
0: y creo que sobre todo en política municipal la ideología
2: hay que dejarlo un poquito de lado
0: y hay que centrarse en solucionar los problemas de la gente. Aquí no estamos para estar hablando de política internacional ni de problemas con
1: miles
0: de kilómetros, sino para solucionar los problemas de los barceloneses.
1: Pero en cambio estás hablando de los graves problemas que tiene la gente para vivir en Barcelona, pero los ocupas, ¿no?
0: Bueno, es que es más de lo mismo lo que te decía de los del laboratorio de la izquierda, ¿no? Es una ciudad, pues también, ya no solo es la más insegura de España, sino también es donde se producen aquí, pues más de la mitad de las ocupaciones de España son en Barcelona, en la provincia de Barcelona. ¿Y qué pasa? Que yo, que estoy en la Comisión de Economía del Ayuntamiento de Barcelona, pues te dicen los comunes que 3.000 y pico ocupaciones, pues que no son muchas, que son pocas. Bueno, pues que se lo digan a los 3.000 y pico propietarios que están sufriendo, claro, que están pagando los gastos, el agua, la luz, el gas, de esos caraduras que tienen que irse a la justicia, que tardar un año y medio o dos para el desahucio. Es un drama. Y luego tampoco en estos datos de ocupación no se tienen en cuenta los inquiocupas,
1: claro,
0: que ahora mismo es pues la gran mayoría de las ocupaciones son inquiocupas, a los que tampoco puedes echar. Entonces, yo creo que también necesitamos, a nivel local, a nivel autonómico, a nivel nacional, seguridad jurídica, que no la hay, y sobre todo que el propietario pueda sacar su piso en alquiler sin ningún tipo de dudas y de miedos. Si tú sabes que si no te pagan o si te ocupan en 24 horas, la policía va a echar ese ocupa, tú no tienes miedo de nada. Si no lo tienes claro y sabes que si te entra un ocupa, porque esto es una lotería, es una moneda al aire, estás perdido, pues tendrás muchas dudas en poner tu piso de alquiler. Y no solo eso. Siempre, como propietario, favorecerás, por ejemplo, a un holandés que viene aquí con un sueldazo de una empresa privada, que una familia, que seguramente lo necesita más que el holandés, porque el holandés tiene donde escoger. Pero el miedo que tú tienes a que esa familia, como mamá es justita, no te pague, No te lo ofrece un holandés que sabe, un holandés o un finlandés, sí, o un francés, sea, me da igual, un extranjero que sabes que va a estar aquí un año, dos años, te va a pagar religiosamente porque no le va de eso y se va a ir. Entonces, al final, todas estas medidas, a quien más perjudica siempre, siempre, siempre es a los que menos tienen.
1: Uh-huh. Barcelona, sabemos, ha evolucionado, ¿no?, con el tiempo. Antes, sobre todo, barrios como Poblenou y otros barrios eran barrios, digamos, típicamente de trabajadores. Habían fábricas y habían todo un sector, digamos, empresarial muy importante. Pero Barcelona hoy en día es turística. O sea, los grandes ingresos de Barcelona son turísticos y parece que al ayuntamiento no le gusta que Barcelona sea turística. Con lo cual, claro, si dices, si los grandes ingresos de Barcelona son turísticos, pero estás capando, por decirlo de alguna manera, la entrada de turistas en Barcelona, estás empobreciendo la ciudad.
0: Absolutamente. Por desgracia, yo siempre lo digo, por desgracia, Barcelona vive del turismo. Y repito, por desgracia. Uh-huh. Porque el turismo es una maravilla, es una bendición, pero es una pena que sea prácticamente nuestro único gran motor de la economía. Antiguamente, pues éramos una ciudad industrial, teníamos el peso de la economía española, estaba aquí, residía en Barcelona y en la provincia de Barcelona, en el cinturón metropolitano. Hoy en día, por desgracia, no es así. La industria, pues hubo un momento en el que toda Europa ha decidido pegarse un tiro en el pie y prescindir de la industria y enviarla a toda Asia.
1: Exacto.
0: Eso no es un problema de Barcelona solo, es un problema,
1: de toda
0: Europa. Y también de Estados Unidos. Lo que pasa es que Estados Unidos se ha dado cuenta de eso y nosotros todavía no. Y claro, el peso que tiene Barcelona, hombre, pues gracias a Dios tenemos unos alicientes turísticos maravillosos, pero tenemos, como te decía antes, pues un ayuntamiento muy de izquierdas que está en contra de cualquier cosa que dinamice la economía de la ciudad. Lo hemos visto con los cruceros, la fijación por los cruceros, lo hemos visto con la subida de la tasa tasa por pernoctación, que es carísima. O sea, al final lo que pretenden es que una familia de cuatro personas acabe pagando, porque llegarán 60 euros por noche extra. Yo siempre lo digo, yo si me voy al extranjero, pago una pasta en un hotel, me hago un presupuesto y me encuentro una sorpresa de 60 euros noche que no me espero, que además el que da la cara es el hotel, ni siquiera da la cara a la administración, porque el tío que va allí, pues al final se pone como una moto con el del hotel, con el de la recepción del hotel, porque no se lo espera. Hombre, es un dinero, ¿eh? Cuando tú llevas un presupuesto hecho, 60 euros, digo 60 euros que serían cuatro familias,
1: sí.
0: pusieran la tasa como la quieren poner al máximo. Hay cuatro personas por familia, perdón. En fin, me parece una barbaridad. La persecución del turismo es enorme. Y luego, pues al final pasa lo que pasa, ¿no? Que si tú quieres exigir turismo de primera división, que en eso yo creo que estamos todos de acuerdo, que lo que necesitamos es un turismo de calidad. Si tú exiges caviar, tienes que ofrecer caviar.
1: Uh-huh.
0: Y nosotros no estamos ofreciendo caviar. Estamos pidiendo turismo excelso y estamos ofreciendo una ciudad que es sucia, que es muy insegura, repito, la más insegura de España, una ciudad en la que moverse es complicadísimo y donde hemos visto últimamente como hay personas a los que el propio hotel recomienda ponerse una brida de plástico en el reloj para que no se lo roben de un tirón.
1: Sí, sobre todo esto del reloj, el otro día me explicaban que hubo un robo en Barcelona, creo que fue, a un tío que le sacaron, bueno, le robaron un reloj que valía 70.000 euros y el policía le dijo que cómo iba por la calle con un reloj de 70.000 euros. Y uno que estaba allí le contestó, dice, y el día que tu hija vaya en minifalda de la Violen, ¿qué vas a decir?
0: Sí,
1: y el policía dijo, sí, quizás no ha sido el mejor ejemplo el que he puesto. Claro, si estamos en esta desidia o en esta manera de pensar, mal vamos.
0: Exactamente, o sea, al final, hombre, ir con un reloj de 70.000 euros por la calle, pues quizás no es lo más adecuado.
1: No, pero teniendo tampoco cuenta, no lo lleva tanta
0: no,
1: gente.
0: No, claro, entiendo que habrá 10 personas en Barcelona que puedan llevar un reloj así. Pero hombre, aquí la pregunta que nos tenemos que hacer efectivamente es la contraria, ¿no? ¿Por qué no puedo yo vivir tranquilo? Hay que recordar una cosa que yo lo recuerdo muchas veces. España no hace tanto era el país más seguro del mundo.
1: Uh-huh.
0: El más seguro del mundo. No hace tanto, ¿eh? No hace tanto. Y hace 20, 25 años España era un país muy seguro. Quizás no era el más seguro del mundo, pero era un país muy, muy, sí, muy, muy seguro. Y estamos comprando la inseguridad como algo inherente al progreso. Y no debería ser así. La seguridad debería ser algo sagrado, y además la seguridad no debería ser una cosa ni de derechas ni de izquierdas, no, porque al final parece ser que nosotros nos quedamos solos cuando hablamos de seguridad. De hecho, nos lo echan en cara. Ustedes siempre hablan de seguridad, me dicen a mí a veces en la Comisión de Economía, porque cuando hablamos de economía, claro, lo primero que digo, bueno, todo esto está muy bien, pero todo esto pasa por dar seguridad. Y por desgracia estamos muy solos y estamos normalizando que Barcelona sea una ciudad insegura, que tú no te puedas poner un reloj bueno en Barcelona, que las mujeres tengan que llevar joyas falsas o no llevarlas por miedo a según qué cosas, y a que los padres no puedan dormir cuando sus hijos salen de fiesta los fines de semana. Y esto es así. A mí nunca me habían venido a buscar una discoteca mis padres. Nunca. Me buscaba la vida.
1: Por suerte.
0: Y ahora un montón de padres van a buscar.
1: Pero eso por suerte, Gonzalo.
0: Por suerte, por suerte, por suerte. Por suerte para ellos.
1: Pero
0: para
1: bromas aparte. Sí, sí. No, pero tienes toda la razón.
0: No, pero es verdad. Ahora hay un montón de padres que tienen miedo y van a buscar a sus hijos a la discoteca. Esto no es normal. Esto no es normal. No es normal que tus hijos salgan de marcha. Yo que tengo dos adolescentes y tengas que tener el teléfono encendido, aunque estés durmiendo.
1: Sí, es la preocupación aquella que tienes por la inseguridad,
0: porque te llamen que haya pasado algo. Esto no es normal y no podemos normalizarlo.
1: No, lo que pasa es que el problema es que se normaliza. Eso es lo que, con esto que estás diciendo, tienes toda la razón, que se normaliza, porque evidentemente más o menos somos de la misma quinta. A mí tampoco no me hubiera venido a buscar, gracias a Dios, porque se hubiera llevado alguna sorpresa, pero ibas por la calle seguro. Es decir, a lo mejor llevas un trancazo alucinante. Sí. Pero nadie se metía contigo, ni te pasaba absolutamente nadie. Podías tardar 2 horas en llegar a casa, pero llegabas tranquilo. Sí. Hoy en día, es claro, es lo que dices. Mira, yo, como ejemplo personal, ¿no? Mi padre tenía la relojería en la calle San Pablo, en el Raval. Yo había bajado los sábados con el metro desde Lesseps hasta Liceo y había ido a la calle San Pablo a la tienda de mi padre con 10, 12, 14 años y era lo más normal de este mundo. Hoy en día tú no dejarías a tus hijos y yo ni a mi hija coger el metro y bajar por la calle San Pablo.
0: No. No, no.
1: Y esto ha cambiado. Es otro mundo. Es decir, el mundo que nosotros vivimos ya no existe. La Barcelona que nosotros vivimos ya no existe.
0: Es otra. Porque es verdad que nosotros, hoy a mí me habían atracado alguna vez.
1: Sí, hombre, claro.
0: Pero te atracaban, te pedían dinero, se llevaban 1000 pesetas. A mí ni siquiera me enseñaron con una navaja, pero siempre un par de veces me atracaron. Venían 3 o 4, que siempre más o menos ya los veías venir. Bueno, se te llevaban las 1000 pesetillas y ya está. Es que ahora te sacan una navaja, es que igual te la clavan.
1: Sí.
0: O te la clavan antes de atracarte. O te pegan un tirón, te tiran al suelo con un patinete. O, bueno, la sociedad es mucho más violenta que antes.
1: Uh-huh. Sí, bueno, ahí en la calle San Pablo tienes la Fonda España, el Hotel España. Que una amiga mía quería ir a comer. Digo, bueno, pero quedamos en las Ramblas. Dice, no, no, te espero en la puerta. Digo, no, mejor que no me esperes en la puerta. Digo, porque a lo mejor ya ni entras. Y hemos llegado hasta esos extremos, que no puedes quedar con una persona en la puerta de un restaurante, según en qué sitios de Barcelona, por miedo a ella, no a ti, a ella. O sea, esto es
0: totalmente,
1: es cojonudo. ¿Cómo valoras la gestión del actual equipo de gobierno? Ya sé que será mala, pero bueno, vamos a darle un poquito de cancha al tema.
0: Bueno, yo lo valoro como una gestión absolutamente continuista. Absolutamente continuista, que la única salvedad en que las formas han mejorado un poco. Eso no lo podemos negarlo. Pues el alcalde tiene detalles.
1: Con vosotros, con Vox.
0: No, con Vox no tiene ningún detalle.
1: Ah, vale.
0: No, con Vox el alcalde es tan mal educado como lo era la señora Colau. Vale. Esto hay que decirlo alto y claro. Pero yo tengo que centrarme no sobre el... no sobre el trato que yo recibo, sino que lo que hace con la ciudad, ¿no? Hay que ser objetivo y hay que reconocer que es pues más institucional. Pues viene el ejército y le recibe, viene el rey y le recibe, y eso se agradece. La educación se agradece. ¿Qué pasa? Claro, que no podemos pensar que porque el alcalde tiene unos mínimos de educación, que tampoco es que vaya sobrado, sea un gran alcalde. Es que las políticas todas son las mismas que teníamos antes. Absolutamente todas. Por eso en delincuencia estamos peor, por eso en vivienda estamos peor, por eso en movilidad estamos peor, por eso en economía estamos peor, en todo estamos peor, en todo. En todo, solo hay que coger los barómetros, solo hay que coger la encuesta de satisfacción ciudadana. En todo estamos peor. Creo que como ciudad no nos puede despistar viniendo de donde venimos. Es cierto, yo siempre lo digo, la tremenda suerte que tiene este alcalde es que, claro, venimos de una persona que era pues una persona completamente impresentable a todos los niveles. Y él es una persona, repito, un poco más institucional, pero es un cero a la izquierda, es un alcalde que no hace nada. Su decisión desde el primer día ha sido ir a todos los lugares donde se puede hacer una foto, eso sí, políticamente hacer, copiar fil parranda todas las políticas que hacían los comunes, hace exactamente lo mismo y dejar que pasen estos 4 años, porque la gente evidentemente está más contenta porque es más correcto, pero no es suficiente. Yo creo que como ciudad no tenemos que conformarnos con que el alcalde sea menos mal educado que el anterior. Creo que tenemos que aspirar a algo un poquito mejor, a una ciudad un poquito mejor, y que en algo mejore lo que había. Y repito, en nada mejoramos lo que había. En nada. Es que muchas cosas estamos peor.
1: Y hay una cosa que es sorprendente, ¿no? Que Barcelona ahora ya tiene un 11º distrito.
0: Bueno, esto es una vergüenza. Esto es una vergüenza, porque cuando tienes 10 distritos completamente abandonados, te inventas un distrito 11, un distrito imaginario, al que dedicas dinero que no es imaginario, que es real, 1,5 millones de euros, al que quieres desplazar personas. Para la gente que no lo sepa, el distrito 11 es un invento del señor Colboni, que es Gaza. Como hace el señor Sánchez, pues la cortina de humo de los problemas de la ciudad, en este caso es Gaza, les va muy bien. Se meten de lleno en cuestiones que ocurren a miles de kilómetros, abandonan todo lo que hay aquí, solo se habla de aquello, no se habla de aquí, y a ellos les va muy bien por eso. Pero la realidad es que tiene sus 10 distritos, los 10 distritos de la ciudad están completamente abandonados, se inventa un distrito 11, el distrito de Gaza, al que, repito, dedica 1,5 millones de euros, dedica técnicos del ayuntamiento, en un ejemplo clarísimo de opacidad, porque ¿qué va a pasar con ese 1,5 millones de euros? ¿Dónde va? ¿Quién lo gestiona? ¿Para qué es? Y todo esto, pues al final es una gran farsa, como se ha visto con la flotilla, una gran farsa para llamar la atención y para despistar y que no se hable de los problemas de la ciudad, que son muchos, como estaba antes enumerando alguno de ellos, y que en ninguno, repito, en ninguno estamos mejor que hace un año o que hace dos.
1: Supermanzanas y movilidad, va.
0: Bueno, la
1: que
0: movilidad,
1: antes te he dicho que no te ya te lo dejo.
0: Lo de la movilidad es algo muy preocupante, y te voy a decir por qué es muy preocupante. Porque la movilidad, como en tantas otras cosas, Vox está muy solo. Muy solo. Digamos que la izquierda ha conseguido que el resto de partidos poco a poco vayan comprando su discurso. Y nos encontramos ahora que somos el único partido en el Ayuntamiento de Barcelona y en tantos ayuntamientos que estamos frontalmente en contra de la zona de bajas emisiones, porque está castigando a las personas que no tienen dinero para cambiarse el coche, que es una medida absolutamente clasista. Tú no puedes condicionar la movilidad en base a si eres rico o eres pobre, y esto se está haciendo en Barcelona. Somos el único partido que cree que el tranvía es un medio de transporte del siglo pasado. Nosotros estamos a favor del tranvía blau, que vuelva el tranvía blau, que es un tranvía precioso.
1: Sí.
0: Que además iba muy bien para los niños, para ir al Tibidabro, una excursión preciosa.
1: Una excursión muy bonita.
0: Que todos hemos hecho de pequeños y que era, comenzaba allí, lo cogías el funicular, ibas al Tibidabro, eso era una maravilla. Aquí se han obcecado en juntar que pase el tranvía por la Diagonal, cuando el único referéndum que se ha hecho en Barcelona, que fue sobre el tranvía,
1: Lo perdieron
0: de paliza.
1: El actual ministro de Nuevas Tecnologías.
0: Correcto, pero es que no solo eso, es que yo puedo entender el tranvía hace 50 años si tú lo que quieres es poner un medio que no contamine. Pero es que hoy en día tienes 1,000 opciones. Tienes autobuses eléctricos, tienes autobuses que van con bio...
1: Sí, sí.
0: En fin, tienes 1,000 cosas.
1: Autobuses de estos
0: los tienes puestos, instalados. Y de verdad necesitas poner un tren, porque un tranvía no deja de ser un tren. Cortar la calle más ancha de la ciudad y una de las vías principales que resolvía el tráfico de la ciudad, destrozarla. Además, un medio de transporte que es lento, que para frenar es inseguro, que es un peligro para las motos, que es carísimo. Cuando tú puedes poner autobuses haciendo el mismo recorrido, que no, repito, no contamina, mucho más ágiles, que puede cambiar el recorrido. En fin, en eso estamos solos también. Somos los únicos que creemos que es un medio de transporte del siglo pasado y que hay otras opciones para poner una comunicación, digamos, más sostenible. Somos el único partido que está en contra de demonizar a las motos, porque las motos, al final, hay otros partidos que dicen que también están en contra, pero sus medidas, lo que votan ellos en el ayuntamiento, va en contra de las motos. Las motos son los que, el medio de transporte que ha salvado esta ciudad de ser un auténtico drama, hasta que ahora lo es incluso con motos. Los comunes, los socialistas y Esquerra tienen en la cabeza ir a por la moto. Están, bueno, ahora ya han prohibido aparcar la moto al lado de un hospital, al lado de un colegio. Es decir, tú no puedes ir al hospital en moto, no puedes ir a un colegio a llevar a tu hijo en moto, o tienes que dejarla muy lejos. No estás pudiendo aparcar en la mayoría de las aceras, que antes se podían muchas. En fin, están reduciendo carriles. A mí me pone enfermo cuando yo cojo la diagonal cada día, y cuando cojo la diagonal y veo que la diagonal, la calle más ancha de la ciudad, hay trozos donde tiene un carril. Un carril.
1: Sí, sí.
0: Pues es lamentable, ¿no? ¿Y qué está pasando con eso? Que no sé si te pasa a ti, pero yo recuerdo cuando yo era pequeño y iba a Madrid. A mí Madrid, pongo Madrid porque creo que Barcelona tiene que compararse con ciudades de su estilo. No podemos compararnos con Cuenca o con Gerona.
1: Es diferente, sí.
0: Claro, íbamos a Madrid y decías, uff, es dramático conducir en Madrid. Bueno, ahora vas a Madrid y dices, qué maravilla. Pero no es porque Madrid haya mejorado. Madrid,
1: es porque nosotros hemos
0: empeorado tanto que tú vas a Madrid y ahora aquello te parece más o menos ligero.
1: Exacto.
0: Y esto es dramático. Yo tengo que ir, por desgracia, en coche al ayuntamiento, en coche por una cuestión de seguridad, porque me han obligado a ir en coche, porque yo antes, al principio, iba en metro, que tardaba 16 minutos. Y saliendo de casa a las 7:30 de la mañana, no hay día que tarde menos de 40 minutos.
1: Sí, lo que pasa es que en esto que estamos hablando de la movilidad, hay que tener en cuenta una cosa. Hubo un señor, Ildefonso Cerdá, que en el 1850 estructuró el ensanche de Barcelona, y estamos hablando de una época que no habían coches, y lo dejó de una forma, fue tan futurista, que preveyó la movilidad de Barcelona a 100 años. Y vino una señora como Colau
0: y se cargó el plan Cerdá.
1: Y se ha cargado un plan Cerdá. Total. Es el plan más espectacular que se ha creado nunca un ingeniero.
0: A nivel mundial.
1: A nivel mundial. Es decir, la calle Consejo de Ciento, Diputación, Aragón, todas las calles que puedas hablar del ensanche, no tenían ningún problema de movilidad.
0: Ninguno.
1: Y eso que lo hizo un señor en 1850. Es decir, que no tenían ni idea de que existirían los coches, y menos lo que hay hoy en día. Pero ya preveyó el futuro. Y esta señora no ha preveído ni el día después.
0: No, no. Mira, el tema de las superillas es un tema muy, muy delicado y un poco... Es controvertido, porque claro, hay personas que me dicen, la verdad es que mira, yo estaba en contra, pero claro, vivo en Consell de Sen y ahora estoy en la gloria. Tú sí.
1: Tú sí, claro.
0: Pero quien se come el tráfico que tú tenías lo tienen las calles adyacentes. Eso en primer lugar. Segundo, como bien dices, se ha cargado un plan que era pionero, que era algo único y que además distinguía a la ciudad. De hecho, todavía uno de los grandes atractivos de Barcelona es esa ciudad cuadriculada, ese ensanche que tú llegas en avión y lo ves y dices, ostras, qué fuerte, toda la ciudad cuadriculada, bien hecha. Claro, eso se lo han cargado. Pero es que no solo eso, es que además nos están mintiendo, nos están diciendo que están haciendo una ciudad verde, y lo que están haciendo es cambiar asfalto por cemento.
1: Bueno, pero la ciudad verde ya la programó Cerdá, que eran dentro de las sillas.
0: Sí, los patios, había, sí, correcto.
1: Los patios eran verdes,
0: correcto.
1: O sea, no han inventado nada.
0: No, pero no solo han inventado nada, es que es mentira. Es que han cambiado asfalto por cemento. Tú vas por Consell de Sen, es todo cemento. Te han puesto cuatro arbolitos,
1: sí, bueno, claro,
0: pero es todo cemento. Entonces, que no nos intenten engañar con que quieren hacer una ciudad verde. Ellos nos han querido engañar con muchas cosas. Con eso, nos han querido decir también que estaban en contra del vehículo de combustión, y lo que han demostrado es que están en contra del vehículo privado, porque ahora mismo con un coche eléctrico no tienes ninguna ventaja con respecto a un coche de combustión. Con lo cual, nos han vuelto a mentir. Los primeros años no pagaba zona azul, o tenías el túnel de Vallvidrera, era gratis. Todo eso ya ha ido cambiando poco a poco, y se ha demostrado que la guerra es contra el vehículo privado, porque la izquierda no quiere nada privado, no cree en la propiedad privada, no cree ni en la propiedad, por eso permite la ocupación con la connivencia de los partidos de la derecha social que se llena la boca de que va a luchar contra la ocupación, pero que en 40 años de democracia nunca ha hecho nada. Uh-huh. Y así estamos, y ese es el futuro de Barcelona si no lo remediamos.
1: Tú has sido el primer, bueno, tú y Liberto, los dos primeros regidores que ha tenido el Ayuntamiento de Barcelona de Vox. ¿Qué dificultades habéis tenido? ¿Y qué dificultades habéis tenido a dos años vista? ¿Cómo os encontráis ahora y cómo ves el futuro? Digamos, no de si vais a repetir las elecciones, quiero decir, suponiendo que sí que repitáis y seguís, o sea, ¿cómo ves que la gente os va a seguir? ¿Cómo os trataban, cómo os tratan y cómo crees que os llegarán a tratar?
0: Pues mira, ha habido un cambio importante y te explico. A nivel institucional y a nivel del resto de partidos nos han tratado siempre muy mal, pero lo sabíamos. También te voy a ser muy sincero, nosotros, educación toda la del mundo, pero compadreo cero. Tenemos muy claro que estamos ahí para lo que estamos. Y tanto Liberto como yo venimos de la sociedad civil, no somos políticos con dilatada experiencia. Yo llevo 2 años en esto y 2 años o 3 años más afiliado, pero bueno, de una forma mucho más de voluntario. Y Liberto igual, o sea, nos ha venido un poco de nuevo. Eso tiene cosas buenas, cosas malas. Las cosas malas, hombre, pues que te falta experiencia. Todo es nuevo, te falta experiencia, te falta formación, y eso, bueno, pues a base de porrazos y de errores y acierto y error, pues vas aprendiendo. Pero tiene cosas muy buenas, ¿no? Primero, que eres capaz de palpar la realidad de la calle. Yo siempre lo digo, lo que más me chocó cuando entré allí es ver lo alejado que estaba el consistorio de la realidad de la calle. En todo, ¿eh? En todo. Desde la política económica hasta la política lingüística. Un consistorio que es monolingüe absolutamente cuando la realidad de la calle no lo es. En cuanto al trato, mira, el trato político, bueno, pues ese es el mismo. Hay concejales que son educados a nivel particular, los hay que son muy mal educados, hay de todo. Institucionalmente el trato es malo, de todos los grupos, de todos, de los que nos hacen el cordón y de los que oficialmente no lo hacen, pero les va muy bien que nos lo hagan. Nosotros estamos encantados, porque tenemos muy claro que están todos los demás y Vox, no hay más. Y la gente lo tiene cada vez más claro, y ahí voy. Nosotros cuando empezamos en esto, me afilié en 2018, cada carpa era un sufrimiento constante. Eran insultos, eran piedras, eran escupitajos, era duro, era muy duro. Esto con los años ha ido cambiando. Ahora de vez en cuando tenemos alguna carpa problemática, lo cual significa que hacemos bien, pero el 90% de las carpas, cada vez que viene un coche y te pita, te hace pip pip y te levanta el dedo, te dice sigue así, viva Vox, viva Santi. Las cosas han cambiado mucho. Y luego la sociedad civil también ha cambiado mucho. Nosotros cuando entramos en el ayuntamiento nos encontramos con una sociedad civil que nos daba un poquito la espalda. Bueno, el desconocimiento, el complejo, estos de Vox, que son tan malos, que tienen cuernos y rabo. Y yo creo que la sociedad civil se da cuenta de que no solo que Vox es el tercer partido de España, sino que no paramos de subir y que estamos condenados, guste o no guste, a ser un actor principal de la política, no solo española, sino catalana y barcelonesa. Y que tarde o temprano vamos a gobernar. Y eso, una gran parte de la sociedad civil que hace 2 años nos daba un poquito la espalda, o nos veía con reparo, nos atendía, pero decía no colguéis fotos y tal, eso está cambiando. Eso está cambiando. Y luego hay una cosa que está cambiando que también me está gustando muchísimo, y es que al principio, jóvenes siempre han venido muchísimos. Ya sabes que el futuro de Vox son los jóvenes, porque estos no los engañas. Ellos ven cómo, con la formación que tienen, no pueden acceder ni a una vivienda, con la formación que tienen, viven mucho peor que sus padres y sus abuelos, que muchas veces habían venido del pueblo y no sabían leer ni escribir. Y los jóvenes tontos no son. Pero hay una cosa que nos está gustando muchísimo, y es que al principio costaba mucho que las chicas vinieran. Venían chicos, ahora vienen todas las chicas también. Uh-huh. Esa gran mentira de que Vox es un partido que va contra las mujeres se les está cayendo, como todas las mentiras que pusieron encima nuestro y que poco a poco, pues con el sentido común, se han ido cayendo. Y eso nos da pues una esperanza muy grande de que España va a cambiar a mejor, Cataluña va a cambiar a mejor y también Barcelona. Nosotros esperamos mejorar mucho en las próximas elecciones. Y no va a ser fácil, evidentemente, porque somos conscientes de que el Ayuntamiento de Barcelona está muy atomizado, hay muchos partidos y seguramente entrará algún partido nuevo, pero sabemos que vamos a crecer, que vamos a crecer mucho y que, guste o no guste, la gente empieza a aceptar que Vox está ahí y que no es un partido como otros para estar una temporada, sino que viene a quedarse y viene a cambiar a España y a mejorar a España.
1: Uh-huh. Como has dicho, tú vienes del sector privado como Heriberto. ¿Has podido aplicar algún tu experiencia en el sector privado en la política o no tan dejado?
0: Es complicado, la verdad. Es complicado primero porque no gobernamos.
1: Sí, entonces, bueno, claro, eso
0: como no gobiernas, no puedes aplicar nada. Pero tú piensas que nosotros sufrimos un cordón antidemocrático desde el primer día, en el que además todos los partidos, de forma pública y por escrito, acordaron. Y ese cordón pues pasa por no aprobar ninguna de las propuestas que hace Vox. La verdad es que yo estoy encantado con ese cordón y te voy a decir por qué. Porque es verdad que al principio me producía mucha impotencia, no te lo voy a negar, pero es que luego hemos visto como propuestas que nosotros hemos hecho, si se nos ha dicho que no, a los 3-4 meses las presentan otros partidos.
1: Y les dicen que sí.
0: Claro, y nosotros las apoyamos, lógicamente. Entonces, oye, bienvenidos a Vox. Lo importante es cambiar las cosas, ¿no?
1: Sí.
0: Entonces, bueno, a mí me hace mucha gracia cuando, por ejemplo, nosotros propusimos que la policía de la Guardia Urbana llevara pistolas Taser, como llevan la gran mayoría de las policías municipales de Cataluña, como llevan los Mossos Escuadra. Y bueno, el alcalde nos dijo que estábamos poco menos que locos. Bueno, pues meses después fue el ayuntamiento que dijo que pondría pistolas Taser, que al final no las han puesto porque Junts votó en contra. En fin, también nos ponían 22, que es una chapuza para una plantilla de 3.500, no tiene ningún sentido. Pero cosas como esas muchas, ¿no? Cámaras de seguridad en zonas específicamente problemáticas, patrullas en el metro, una serie de cosas que nos han dicho que no, que tiene todo el sentido común. Y que poco a poco, pues algunas de ellas ha ido proponiendo algún otro grupo. Así que nosotros contentos de que hagan las que se hagan las cosas, y ya que no tienen imaginación, pues que aprovechen nuestras propuestas, que son de sentido común, para mejorar las cosas. Al final, perdona, César, no, al final se retratan ellos mismos. Se retratan ellos mismos. Cuando tú haces un cordón, no por lo que dice aquella persona, sino por lo que significa, por lo que es, estás demostrando un sectarismo que no perjudica a Vox. Yo siempre lo digo, yo cobraré lo mismo si me apruebas una propuesta, que si no, a quien estás perjudicando es a los barceloneses, que sufren la delincuencia, que sufren la falta de vivienda, que sufren la degradación de la ciudad por culpa de un cordón infantil que, repito, solo perjudica al ciudadano de a pie.
1: En eso tienes toda la razón. O sea, porque al final hacerte a ti el cordón sanitario se lo están haciendo ellos.
0: Absolutamente.
1: O sea, pero no se dan cuenta de que se lo están haciendo ellos, pero bueno.
0: Bueno, ahora se dan cuenta. Lo que pasa es que ya es tarde y la cabezonería y el sectarismo puede más que el sentido común y el interés general.
1: Sí, eso también es cierto. ¿Qué figura política o histórica te ha servido de inspiración en tu carrera política?
0: Pues mira, sinceramente yo siempre he sido, como dice una prima mía, un monstruo político. No un monstruo político porque sea un gran político, sino porque siempre me ha gustado muchísimo la política.
1: Ni porque sea feo.
0: Exactamente. Sino porque me ha gustado mucho siempre la política, mucho, mucho. Hombre, en la vida hay diferentes espejos a los que mirarse, teniendo en cuenta, sobre todo cuando hablo de espejos internacionales, teniendo en cuenta la realidad de su país, ¿eh? Ojo. Pero mi espejo aquí siempre ha sido Santiago Abascal, no te lo voy a negar. He tenido otras personas a las que he seguido con mucha pasión en su día, como fue, no me cuesta negarlo, como fue Albert Rivera, por ejemplo, cuando nació Ciudadanos. Para mí fue un brote de aire fresco, porque había un Partido Popular que, al igual que ahora, abandonó completamente a los catalanes y estaba por otras historias. El Partido Popular siempre ha intentado ir a por el voto de Junts o de Convergencia, no lo ha conseguido nunca, no lo conseguirá nunca, pero ellos siguen en ello, allá ellos. Y es verdad que cuando salió Ciudadanos, pues a mí Albert Rivera pues me gustaba mucho, porque planteaba, eran tiempos duros, planteaba una batalla dura. El problema de Ciudadanos es que solo tenía dos banderas, que era España y el español, que está muy bien, pero claro, luego eso es poco. Lo bueno que tiene Vox, la gran cosa que tiene Vox, es que tiene todo muy definido, tiene ideas muy claras, muy definidas, en todos los aspectos de la vida, y además ideas que no traicionamos como se hizo Ciudadanos. O sea, se traicionó a sí mismo, en realidad, traicionó a las personas que en su día, cuando no existía Vox, les votamos, yo mismo. Y lo que me gusta de mi referente político, es Santiago Abascal, es que es una persona, primero, que es lo que ves, es una persona sincera, que va directa, y que jamás va a traicionar sus ideas. No lo va a hacer jamás. De hecho, Santiago Abascal, yo lo recuerdo cuando a veces dicen, no, viene del PP, sí, viene del PP, pero él se fue del PP, precisamente porque no estaba de acuerdo con lo que hacía el Partido Popular, se montó un partido nuevo de cero en un país hasta entonces gobernado por el bipartidismo, tuvo las agallas de montar un partido de cero e irse con un en un banco y un megáfono solo con dos o tres personas más que cabían en un coche como el Peugeot de Sánchez, pero este decente.
1: Pero sin dinero.
0: Este coche, un coche decente. Y cabían en un coche. Y en aquella época cabían en un coche. Y han conseguido hacer un movimiento social que no es solo un partido, es un movimiento social que lo que pretende es cambiar España y que, mediante las siglas de Vox, pues estamos intentando mejorar España. Y el día que estas siglas no funcionen o traicionen los valores, que espero que no ocurra nunca, estoy convencido que no ocurra nunca, pues buscaremos otras siglas para representar las mismas ideas que hasta hace unos años no tenían representación en España, no tenían voz, y ahora, pues repito, nosotros no solo protegemos España y el español, que también, evidentemente, protegemos la unidad de España, estamos en contra de la inmigración ilegal, para nosotros la delincuencia tiene que ser erradicada y la seguridad es básico para que haya libertad, estamos a favor de una sociedad con impuestos bajos, de fomentar la vivienda, de fomentar la vivienda social, en fin, cosas que otros partidos, pues algunos tachan que tenemos cosas de derechas, que tenemos de izquierdas, bueno, nosotros tenemos una política de sentido común. Y ahí nos olvidamos de esas viejas rencillas de izquierdas y derechas que tenían mucho sentido cuando los trabajadores eran prácticamente pues esclavos. Sí. Hoy en día no tiene ningún sentido esa diferencia entre derecha e izquierda, y está el sentido común y el sectarismo.
1: Has dicho antes que cuando viajabas en metro tardabas 16 minutos y ahora 40. ¿Cómo vives tu exposición mediática, por decirlo de alguna manera?
0: Bueno, hay cosas que cambian, sinceramente. Hay cosas que se cambian porque pues yo, pues por desgracia, tengo que llevar escolta. Y eso te cambia un poquito la vida. Te cambia la vida porque no puedes improvisar. Básicamente porque no puedes improvisar. Yo siempre digo que la gran suerte que tiene mi escolta es que yo tengo una vida bastante ordenada. No soy Ábalos, que supongo que la escolta de Ábalos...
1: No tienes primas ni sobrinas.
0: Tengo primas, pero decentes. Yo supongo que la escolta de Ábalos iba a ir... Debían ir pobres, locos. Yo tengo una vida bastante ordenada, bastante normal, con lo cual más tranquilo. Pero sí es verdad que tiene, hombre, tiene la pega, pues tú mismo lo has dicho al entrar aquí, ¿no?, que sabías que había llegado por los coches, tiene la pega pues que vas siempre escoltado, y eso es un poco violento, porque además el índice de conocimiento que tiene la gente sobre mí tampoco es tanto. Yo no soy ni Pedro Sánchez, ni soy Santiago Abascal, ni soy Feijóo, ni soy el Rey. Yo soy una persona normal, un concejal normal y corriente de una ciudad. Y es muy triste que en esta ciudad de Barcelona solo tengan que ir escoltados todo el día el alcalde y el presidente del grupo municipal de Vox. Es muy triste que tenga que ser así. El alcalde, es lógico que vaya escoltado, es el alcalde de la ciudad, tiene todo el sentido del mundo y además tiene que estar escoltado y protegido, pero no tiene ningún sentido del mundo que la segunda persona que tenga que estar escoltada y protegida tenga que ser un regidor, un concejal de la oposición. Y eso ocurre en España, ocurre en Barcelona, porque estamos amenazados, porque la izquierda azuza la violencia, como lo hemos visto hace poco en la Vuelta a España, como hemos visto en tantas ocasiones, lo hemos visto estos días también con lo de la flotilla, y es la realidad de España, y por eso hay tanto trabajo por hacer y tanto que tenemos que cambiar.
1: Y la última pregunta, cuando, si consigues liberarte de los escoltas, quedarte un poquito a solas, ¿qué aficiones o qué te desligan o que te hacen cambiar o que te hacen desconectar de tu vida política y de esta falta, digamos, de privacidad que es ir con una escolta las 24 horas del día, más o menos?
0: Sí, pues mira, te voy a decir la verdad. Yo soy una persona que tengo bastantes... Me va rachas. Bueno. Tengo rachas, hay rachas que hago unas cosas, otras que otras. Pero también te tengo que ser muy sincero. Desde que comencé mi vida como concejal... La política municipal te chupa muchísimo tiempo. No, la política municipal no te deja prácticamente un fin de semana. Yo tengo una segunda residencia a la que este año he ido 15 días en verano. No he ido ni un solo fin de semana. Entonces, tienes muy poquito tiempo. El poquito tiempo que tienes libre lo dedico a mi familia y si puedo, a mis amigos. A salir a cenar con ellos, a comer y a disfrutar de mi familia, de mis amigos. No tengo tiempo de muchas cosas más, y hacer deporte. Eso sí, intento hacer deporte para mantener la mente sana y equilibrada, porque si no, hay días que te volverías loco.
1: Me lo imagino perfectamente que te volverías loco. Gonzalo, como siempre, ha sido un verdadero placer hablar contigo, charlar durante un rato de Barcelona, charlar de este cordón sanitario que vosotros tenéis, y como mínimo daros un poco de luz, ya que los medios te sacan la luz, y que puedas explayarte y explicar lo que realmente quieres decir de tu trabajo, tu excelente trabajo delante de la, aunque estés en la oposición, pero tu excelente trabajo durante estos dos años en el Ayuntamiento de Barcelona.
0: Yo te agradezco mucho. La verdad es que te voy a ser muy sincero. Es verdad que los medios intentan ocultarnos y taparnos, no solo al Grupo Municipal de Vox, sino también al mismísimo presidente Santiago Abascal. Y cuando hablan de nosotros, normalmente es para tergiversar la información y mentir. Pero tenemos la gran suerte de que hoy en día tenemos las redes sociales, que son el auténtico medio de comunicación donde yo invito a todos los barceloneses a escuchar nuestro mensaje en primera persona. No escuchar lo que dicen que ha dicho Vox, sino que escuchen lo que Vox dice.
1: Pues gracias y un fuerte abrazo.
0: Gracias a ti.

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3: ¿Cuántas veces montó fiestas durante el confinamiento?
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3: ¿Y en qué tipo de sitios?
6: La verdad es que locales de alterne, locales públicos y privados. Mujeres que entran y salen.
3: ¿Y cómo eran esas mujeres?
7: Si algo era destacable, era la presencia masiva de chicas jóvenes, incluso muy jóvenes.
3: ¿Eran sus sobrinas? ¿Personal altamente cualificado?
6: Saben ustedes que la cosa no va por ahí.
3: ¿Qué tipo de gente iba a sus fiestas?
6: Bueno, y gente que se dedicaba a mil cosas. Y las hemos visto aquí. Gente que se dedicaba a cosas de alcohol o de traje regional.
3: ¿Y qué hacían en esas fiestas?
5: Cosas muy asquerosas.
3: ¿También iban sus compañeros del Grupo Socialista? ¿Grupo Socialista?
6: No vamos a entrar en eso. Ha llegado el momento de que no entremos en eso.

0: Bueno, mucha suerte en el grupo mixto.
1: No, yo vine para quedarme. 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

Hola, buenos días amigos de Informa Radio. Espero que estén llevando bien el calor y disfruten de este verano vacacional y esperemos también que los incendios nos dejen un poco respirar. En fin, verano muy complicado con el tema de los incendios, que esperamos no se reproduzcan en la piel de toro como lo están haciendo. Algo hay que hacer en los montes para evitar que los incendios se generen de una manera tan espontánea, tan rápida y se difundan a una velocidad como la que arrasó Almería este verano. Sin duda el hacer requiere recuperar las tradiciones, los modos de vida que están esquilmando y permitir que los pastos, los montes, el monte bajo sea consumido por ganado, que siempre lo ha hecho. En toda la existencia de esta nación ha habido ganado en el monte. Por lo menos esa es mi experiencia de niño, cuando subía con mi abuelo con las vacas, los cerdos, es decir, lo que en el establo había, que era al mismo tiempo el calor que producía ese establo en las habitaciones que estaban en la parte superior, pues ese ganado mantenía el monte precioso, limpio, sin zarzas, sin malas hierbas, que son las que reproducen rápidamente el fuego cuando lo hay, porque el bosque arbóreo, en el caso de los pinos, tarda en coger calor. Sin embargo, el monte bajo expande el fuego con una velocidad vertiginosa. Los montes están muy sucios y además existe esa tontería, esa especie de moda, llámese ecológica, de dejar todos los desechos orgánicos en el suelo para que alimenten el suelo. O sea, la idea es buena, pero claro, esos desechos son una especie de tea cuando el fuego entra en esos desechos, porque se expande el fuego a una velocidad impresionante, y no hay quien pare ese fuego, no hay quien pare ese incendio. Hay que repensar esta cuestión de la conservación del medio natural

compatibilizando con una prevención suficientemente eficaz respecto al fuego. Pero claro, pedir a la clase política que reflexione sobre estas cuestiones es absolutamente inútil. Yo mismo, cuando fui procurador en las Juntas Generales de Álava, pedía, claro, en solitario, porque yo era un triste procurador entre 51, que representaba un partido que estaba en proceso de extinción, que era Unidad Alavesa, pues pedía que se conservara el monte en sus hábitats y usos correspondientes a las tradiciones. Y si la tradición siempre, en todos los casos y en todas las materias, da buenos resultados, hay que tener conservada esa tradición, y esa tradición es que el ganado paste por el monte y él mismo, no hace falta usar mano de obra, que también se hacían veredas para hacer ciertos cortafuegos, etcétera, ¿no? Se hacían veredas en aquel tiempo, ya nadie quiere ir a una vereda. Entonces, pues que se faciliten, se promuevan y se hagan estas costumbres que han sido positivas para que los montes no se incendien. Y no sé por qué, será por inutilidad, que eso se ha abandonado, y claro, luego pasa lo que pasa. Pero hoy yo no venía a hablar de incendios. Venía a referirme a algunas cosas que están sucediendo que son absolutamente disparatadas, que son la Babilonia vasca, el deterioro absoluto de la racionalidad que debe primar en la cosa pública y también en el espacio público, es decir, el espacio de los ciudadanos, el sentido común. El sentido común dicen que es el menos común de los sentidos, pero bueno, habrá que promover algún tipo de sensatez, de racionalidad en las cosas que están sucediendo. En fin, vamos a ello. Cuando escribo estas líneas, se conmemoran los 29 años de la fecha en la que ETA, y más concretamente un asesino criminal llamado Chapote, intitulado o apodado Chapote, asesinaba a un joven economista, hijo de un gallego de oficio albañil, llamado Miguel Ángel Blanco. De haber sobrevivido a aquel concejal del PP hasta hoy, habría sobrepasado la media centuria, o sea, tendría más de 50 años, y sería un hombre que habría formado un núcleo familiar. Pero eso se cortocircuitó, se impidió porque unos locos de la colina, unos sinvergüenzas, unos canallas, uno de ellos ha fallecido recientemente y no me entristezco por su desaparición, que fue el carnicero de Mondragón, un individuo que cuando salió de la cárcel, yo no sé por qué salió tan pronto, yo, en fin, tampoco sé por qué se sueltan a los etarras sin cumplir sus penas. No, son cosas que en mi cabeza no entran, salvo que lo expliquemos, que yo creo que es la razón, por la única posibilidad de sentido común que tiene esta situación, porque evidentemente es porque al señor Sánchez le interesa muchísimo el apoyo de Bildu, ¿no? Porque Bildu es su principal apoyo en este momento, ¿no? Lo cual ya es triste, que el gobierno de esta nación esté apoyando a otro sinvergüenza y formen una cuadrilla de sinvergüenzas y una cueva de ladrones entre todos. Entonces, esto no es de recibo, ¿no? Claro, ¿cómo ha sido esto? Pues ha sido mediante una transferencia de la competencia de instituciones penitenciarias al gobierno vasco, exigido por el PNV, ¿no? Claro, como lo que ha sido por el PNV es palabra de ley, pues todo lo que pide se le da. Entonces se le concedió esta prerrogativa, pero es igual. Yo estoy seguro de que si hubiera seguido siendo en el País Vasco el gobierno de la nación
competente en materia penitenciaria les hubiera sacado exactamente igual, porque no han hecho nada para impedirlo. O sea, es una cosa espectacularmente denigrante, no solamente para las víctimas, sino para las personas de bien que sufren al ver cómo los asesinos salen en la calle. Encima, no solamente eso, sino que encima se les posibilita un puesto de trabajo, se les, en fin, se les concede privilegios, etcétera. Entonces, Bildu va a ser el próximo partido, porque es que la gente pues dice, bueno, pues si Bildu está considerado por el gobierno de esta manera, será que es buena opción. Y la gente no piensa más allá de su impulso natural, que es la de votar al que tiene mando en plaza. Y todo el mundo sabe, y por eso se calla cuando hay que opinar, de que el Bildu, los proletarras, tienen mando en plaza. O sea, que son los que realmente, los chicos de Tumosol, los que ponen, vamos a llamarlo de otra manera, los mafiosos, la mafia. Yo estuve precisamente en Nápoles cuando estuve siendo el secretario del Foro Hermua. Me invitó a otro foro similar, que era el Foro Nápoles, que en ese foro había ciudadanos que querían acabar con el chantaje de la mafia, de la camorra. Y entonces, pues allí pasaba lo mismo que en el País Vasco, ¿no? Balazos en los escaparates a quien no quería pagar el impuesto, entre comillas, la mordida, dicho de otra manera más comprensible. Y pues que al final se estaban haciendo con el control de determinados servicios públicos, por ejemplo la recogida de basuras, etcétera, etcétera, ¿no? Y la única condición era ser de la mafia. Pues exactamente ahora estos, la mafia, pues en fin, son los que imponen su norma implícitamente, aunque no explícitamente. No hace falta que ellos lo digan. No hace falta que los ciudadanos lo reconozcamos, está ahí. Nadie quiere hablar de estas cosas, salvo alguien que no puede aguantar esta situación y que, como yo, que quiere expresarlo, ¿no? Bueno, en fin. Este asesinato de Miraje Blanco fue el desencadenante de la indignación generalizada del pueblo español, pero también la indignación compartida de una inmensa multitud del llamado pueblo vasco, que yo particularmente no sé lo que es el pueblo vasco, ¿eh? O sea, si ustedes me preguntan a mí qué es ser vasco, digo como Caro Borja, pues no lo sé, alguien me lo tendrá que explicar, o debe ser algo muy difícil, a cuyo alcance no llega mi inteligencia, es decir, a lo mejor es que yo soy muy corto de mente y no acabo de entender lo que es ser vasco. Yo sé que he nacido en Álava, que tengo toda mi familia aquí y que tengo todos mis ancestros aquí, hasta tal punto de que mis antepasados eran los condes de Oñate, pero bueno, ahí en la Alta Edad Media, ¿no? Hasta prácticamente el siglo XIX. Uno de los castillos de este linaje está en Guevara, por eso es ladrón de Guevara. Está en una colina, era un castillo espectacular, pero las guerras carlistas, los liberales, lo dinamitaron. Y no queda nada. Quedan restos, pero vamos, un poco la idea, para darnos idea de que ahí había un castillo, pero no. Era un castillo realmente maravilloso. Bueno, eso da el sesgo de lo que era la España, la vasquidad, lo que decía Sánchez Albornoz. Euskadi era la abuela de España. Vasconia era la abuela de España, exactamente, es lo que decía. Aunque empleaba a veces el término Euskadi, pues bueno, lo hacía pues por respeto a... Era el presidente del gobierno de la Segunda República del exilio y lo hacía por respeto a los que pensaban que Euskadi era algo... En fin, pero Euskadi era un invento de finales del siglo XIX de Sabino Arana que no tenía antecedentes, era una falacia. No había historia de Euskadi, ¿no? Es que la historia de las vascongadas es la historia, la misma historia que la historia de los españoles. Es más, al decir Sánchez Albornoz, Vasconia, la abuela
de España, la abuela de Castilla, que era lo mismo que decir la abuela de España, era claro de que se refería a que la misma historia había sido producida por hombres vascos, por ejemplo, Blas de Lezo, por ejemplo, Ignacio de Loyola, Urdaneta, Elcano, en fin, o sea, incluso gente detestable en la conquista como Aguirre, Lope de Aguirre, fue un verdadero criminal y una persona absolutamente demenciada, loca, era un psicópata. Bueno, pero pues como pasa en todas partes, había gente buena, gente mala y gente regular. Pues ¿qué le vamos a hacer? Así es la humanidad, ¿no? Somos pecadores. Pues bien, volviendo al tema del asesinato de Miguel Ángel Blanco, ese asesinato fue el desencadenante de la indignación del pueblo español. Bien, y se constituyó el espíritu de Ermua. El espíritu de Ermua que recogió un grupo de gente, entre la que yo estaba, en un foro que se llamaba el Foro Ermua. Luego surgió la asociación Basta Ya, la asociación cívica, con el mismo motivo de oponerse al mundo de ETA, ¿no? Y reclamar la razón, el sentido común y la no división, la unidad, el no enfrentamiento, sino la concordia, ¿no? Pero no había manera. Más tarde, otra persona que también llevaba entre sus apellidos el de Blanco cayó igualmente en otro atentado. Yo fui compañero de Fernando Buesa Blanco en la ejecutiva de Álava del Partido Socialista, otro partido socialista distinto que el que tenemos, pero ciertamente tiene razón el libro de esta emisora, el libro del director de esta emisora, quería decir. Pues cuando en su libro Historia Criminal del Partido Socialista relata los crímenes y las barbaridades cometidas. Estoy hablando de Javier García Isa. Hace calor y mi cabeza funciona lentamente con el calor, ya lo siento. Perdonen mis lapsus. Yo viví en aquellos momentos aquello con una reacción, como una reacción de los aparatos de los partidos políticos para amortiguar aquel movimiento cívico de reacción y protesta. Es decir, me refiero a que los partidos políticos reaccionaron a la creación de un movimiento de respuesta. Enseguida quisieron apagar el fuego de esa respuesta y controlarla para que no se extendiera la mancha, entre comillas, de aquella movilización que se generalizó en toda España contra un crimen transmitido casi como si fuera un partido de fútbol. Algo detestable. En fin, podríamos fácilmente deducir a la luz de las realidades de aquel momento que el proyecto de Ibarretxe, para el cual se puso a los pies de ETA en el pacto de Lizarra, es decir, se sometió a ETA en el pacto de Estella, ha sido logrado precisamente con la sólida colaboración del gobierno de Sánchez y ese acuerdo estratégico entre el PSOE y ETA, que no mata en la actualidad, pero avanza como lo hicieron los panzer alemanes en el régimen nacionalsocialista, alcanzando con la ayuda del gobierno central mejores posiciones en el control de la política vasca y también de la política española, que la condiciona y ya dice Sánchez que es el mejor socio que ha tenido hasta ahora. En fin, lo cual da la talla de este personaje detestable que es este presidente de gobierno, que o terminamos con él o él termina con nosotros. Y de hecho, pues ese totalitarismo al que nos llevan los bilduitarras junto con el PNV y el Partido Socialista en el País Vasco, pues es realmente peligroso.
a todos los partidos políticos nacionales en aquel momento de eso que llamamos hoy la partitocracia, no les interesaba ni les interesa un movimiento cívico independiente y libre de las tribulaciones de esas estructuras de poder que se dice que articulan la democracia, pero en realidad la usurpan. Y no les interesa porque, al contrario de lo que ocurre en el resto de Europa, no quieren voces organizadas y estructuradas con influencia social, que se salgan esas voces del ámbito de la guía de las masas, que son los partidos políticos. Y por ello había que atenazar y subsumir aquel fenómeno social para que no se fuera de madre, según su forma de ver las cosas del foro público. Es decir, ellos tenían el concepto de que había que atar esto para que no se fuera de su control. De hecho, voy a contar una anécdota. Yo creé una plataforma, y además tengo el acta notarial de su constitución en casa, por la cual 6 organizaciones, que eran todas las asociaciones de víctimas del terrorismo y otras asociaciones de tipo cívico, como el Foro El Salvador, que era un foro del ámbito religioso parecido al Foro Ermua, pero en este caso formado por clérigos, por sacerdotes y también por creyentes del catolicismo, creyentes cristianos, que denunciábamos, igual que el Foro Ermua, esta paradoja, esta situación absurda de que la propia iglesia, parte de la iglesia, no abriera la boca ante los atentados de ETA, no dijera ni pío. Hombre, en cierta manera tenemos ahora muy, muy claro el ejemplo que está pasando con el acoso al Valle de los Caídos por parte del gobierno, que yo creo que quieren no solo resignificarlo, sino demoler la cruz, ¿no? Y no hay ninguna resistencia por parte de la jerarquía eclesiástica. Bueno, pues en aquel tiempo perdimos la fe, mi mujer y yo, aunque luego yo la he recuperado, ella no sé si tanto, por estas cuestiones que nos sucedían a los que no éramos nacionalistas. La Iglesia vasca se alineaba con el estereotipo nacionalista, porque tradicionalmente el PNV pues era ultracatólico, etcétera, etcétera, pero hoy vemos que el PNV ni católico ni leches. Su religión es el poder y el dinero, el partido de los negocios vascos, le llama Javier García Isaac. Pues así fue. Y sigue siendo. Bueno, total, que hemos cumplido el momento del asesinato de Miguel Ángel Blanco y tenemos aún una componenda de partidos Frankenstein, de recortes de tela que forman un traje que es más propio de un arlequín que de un político, que de una clase política que gobierna, que de un gobierno. Es una componente que no hace otra cosa que usufructuar los estipendios del poder, los negocietes, ¿no? Y bueno, pues ahí estamos con los negocietes, llevándose la pasta de los impuestos a determinados bolsillos y tal y cual, etcétera, etcétera. Bueno, vamos a continuar. Ay, madre mía. Vamos a otro tema, porque estos días es jugosa la situación. Triste, pero jugosa, para un analista, claro. Sigo en el norte, en la zona territorial en la que yo vivo, que abarca también a Navarra. Desgraciadamente, Navarra sufre la misma deriva que sufrió Álava. Allí, cuando algunos decíamos Álava con Navarra, teniendo una cierta envidia a Navarra, porque decíamos, jolín, qué bien viven esta gente, aquí no hay apenas nacionalistas, aquí hay partidos que no son nacionalistas al frente del gobierno, UPN, Partido Popular, no sé qué, había en cierto momento un acuerdo Partido Popular, PNV, vamos a dejarlo aparte,
Partido Popular y UPN, y había una visión estratégica, incluso del Partido Socialista, para llegar a acuerdos con los constitucionalistas y a marginar al PNV. Y ahí está Urraruru, etcétera, en fin, que luego tuvo sus momentos de corrupción, pero bueno, en fin, no tiene nada que ver con la corrupción de ahora, aunque lo era, Bueno, en el momento presente, nos plantamos en el día 7 de julio del 26 del año actual, San Fermín. Entramos en el Coliseo Taurino, lo hacemos imaginativamente, y vemos ahí un espectáculo de camisas blancas por todas partes y franja roja, en fin, el blanco y el rojo es lo característico de la fiesta navarra, ¿no?, de San Fermín, por la antonomasia. Ha pasado el encierro y a la tarde, pues a las 5 de la tarde, como siempre, faena taurina, ¿no? Todos, en fin, cantando, etcétera, pues ambiente alegre. De repente aparece una pancarta larga de unos, pues qué sé yo, 10 metros a lo mejor, y ancha, ¿no?, que pone "puta España, abajo la selección", ¿no?, o algo así, contra la selección, en definitiva. Pero lo "puta España" lo pongo porque es el elemento característico de este momento en la plaza. "Puta España", que yo también viví en un momento que fui a un acto de Hablamos Español, pues era la Feria del Libro, y llevamos ahí los libros que la Asociación Hablamos Español había, a través de sus escritores, como yo, pues había recopilado, ¿no? Y yo monté una mesa en la calle Gracia, bueno, por ahí. Y pasaba la gente, poca gente se acercaba a la mesa, porque Hablamos Español. Hablamos Español. Qué pecado, ¿verdad?, hablar español. Bueno. Y un personaje nefando, un subnormal, nos gritó "puta España". ¿Qué tiene que ver? ¿Qué tiene que ver? En fin, ¿qué tiene que ver una mesa donde hay libros con tu indignación con España? Tendrás que explicar por qué. ¿Qué te ha hecho España a ti? Ah, ya, claro, sí, aquello de la Guerra de Sucesión. Claro, Cataluña apoyaba a los austracistas, claro, y ganó Felipe V. Y claro, Felipe V, pues, como castigo, abolió los fueros, ¿no? Los fueros, ¿no? Y sin embargo, preservó los fueros del País Vasco, etcétera, ¿no? Bueno, bien, sí, eso fue, evidentemente, yo no entro en valoraciones respecto a quién. Hombre, para mí los Borbones nunca han resultado un plato preferido, ¿verdad? Pero bueno, lo cierto es que Carlos II, el último rey de Austria, pues en su testamento propugnó, planteó su preferencia a favor de la Casa de los Borbones, el linaje de Luis XVI, etc. Y pues estaba Felipe V, el nieto de Luis XIV, deseando de ocupar el trono español y separar lo que era la monarquía francesa de la monarquía española, aunque el linaje fuera el mismo que el linaje que gobernaba Francia, ¿no? Eso yo creo que Carlos II lo hizo con la mejor pretensión de formar una especie de alianza con el partido, con, iba a decir partido, ¿cómo estoy yo?, con Francia, porque en aquel momento los peligrosos eran los ingleses. Inglaterra había hecho faenas gordas, Enrique VIII, concretamente, con Catalina de Aragón, casándose de nuevo, abominándola y despreciándola, y luego pues con María Estuardo, no, esa era otra.
la María que fue decapitada. En fin, es decir, que de alguna forma, así como Fernando el Católico, casando a Enrique VIII con Catalina Aragón, pretendía también formar una especie de la Europa que él tenía en la cabeza, ¿no? Por eso entró en la idea de Maquiavelo a hacer un libro sobre él, glosando sobre las características del buen príncipe. Y la estrategia de Fernando el Católico, exactamente igual, que se había casado a sus hijos con a su hija Juana con un príncipe del Sacro Imperio Romano Germánico, el hijo de Maximiliano el emperador, pues de la misma manera podía concertar una alianza universal en Europa contra ya un imperio otomano que se vislumbraba como muy fuerte y que amenazaba a Europa y que luego fue vencido en Lepanto, ¿no? Bueno, pues esa alianza se frustró, se malogró y claro, Carlos II quedó preocupado por el legado recibido, a pesar de que era un hombre con bastantes taras físicas. No era un mal rey, la verdad, eso dicen los cronistas y los biógrafos de este rey, que no era un mal rey. Entonces, pero pues había que procurar las paces con Francia, porque había problemas, siempre había problemas con Francia. Y estratégicamente yo creo que el planteamiento era bueno. Pero regresamos a la puta España. Este personaje, como muchos otros catalanes, detestan España, tienen odio a España. Y habría que preguntarles, aparte de la guerra de sucesión, ¿qué otros motivos hay? Es que es una posición absolutamente estúpida, que no tiene lógica y además es racista, para más inri. Bueno, el caso es que vuelvo a la Plaza de Toros, que yo me derivo hacia otras cuestiones, y la reacción del público asistente a esta puesta en escena de la pancarta fue espontánea y rotunda. Rechazo general, pitos y gritos, ¡fuera, fuera! La misma reacción a los intentos anteriores de manipular el chupinazo. Incluso a Sirón, que es el alcalde de Pamplona, hubo un conato de agresión en la procesión que hacen en todos los Sanfermines la corporación municipal. Porque la gente está realmente hasta las narices. Yo no respaldo la violencia en absoluto, pero comprendo que la gente navarra, la gente navarra es patriota, normalmente la mayoría de la gente de Navarra son patriotas, están hartos de esta gentuza que les gobierna, ¿eh? Los socialistas, los bildutarras, en fin. ¿Y qué pasó? Pues eso, que la masa ya no está dispuesta a aguantar más. Hay hartazgo. Están hartos del contubernio de sociedad de Terra con Chivita a la cabeza y a Sirón, y reaccionan al proceso de configuración de un espacio segregado de etos cultural, antropológico, histórico de España y Navarra como parte de España, reino de España. Sancho III el Medio, por cierto, fue emperador de España, considerado con ese título, y acordémonos que las cadenas de la batalla de las Navas de Tolosa, que protegían al jeque que estaba allí dirigiendo a sus tropas musulmanas, están en Navarra. Bien.
Volviendo a los navarros, empiezan a retomar la conciencia perdida de restituir un espacio cognitivo que valora en su dimensión grandiosa lo que fue España y está dejando de ser actualmente, una decadencia en todos los órdenes que nos afecta a nuestra salud democrática, económica y espiritual. Y estos cipayos del poder externo que guía el proceso de descomposición, como lo hizo en el siglo XVIII con la unidad del espacio generador de la hispanidad, no saben que están siendo serviles instrumentos de esos poderes para debilitar a España, para someterla y apoderarse de sus recursos materiales e intangibles, e impedir que ese polo geopolítico de los que hablamos español tenga su propia evolución y existencia propia. Malditos estúpidos. Y comentando lo de hablar español, por cierto, pasemos a otra dimensión del problema de estos días que saltó a los medios de comunicación de una manera profusa. Profusa. Los titulares son inmensos. Yo he calculado unas 500 referencias de la prensa a este escándalo. Es decir, el escándalo promovido por los descendedores de la pabellonia mundial que es Davos y su degenerada agenda de destrucción de la humanidad, destrozando a España a través de las lenguas, la división, el enfrentamiento. Transcribo lo que dice la prensa. Aluvión de ceros en euskera y estudiantes en pie de guerra. Nicolás sacó un cero en euskera y acudió a la justicia. Otro, indignación en Vizcaya por los ceros en euskera en la PAU. La PAU es el proceso de acceso a la universidad, la selectividad, por decirlo así. Colegios de Vizcaya afectados por los ceros en euskera de la PAU. Alumnos y colegios castigados con los ceros en euskera exigen que una revisión extraordinaria y completa de sus exámenes. Incredulidad ante la aluvión de ceros en los exámenes de euskera. Otro. Así sucesivamente. ¿Por qué hubo tantos ceros? O sea, 38 en concreto en el examen de euskera de la PAU, se preguntó en medio. Otro, protesta de estudiantes por un cero en euskera en la PAU. Así sucesivamente. Bueno, no voy a aburrirles ustedes leyendo todos los titulares, ¿no? Pero el último a lo mejor sí. La revisión de los exámenes de euskera de la PAU deja notas próximas al cero. En un 80% de los casos que denunciaron errores. Pero, claro, ha sido tanto el escándalo que han hecho la revisión de esos exámenes de acceso a la universidad. Claro, un cero en euskera, ¿qué pasa con el cero en euskera? Un cero en euskera significa que un alumno que ha tenido ese cero, se le baja la nota media hasta tal punto que ya se le impide el acceso a una carrera por él preferida en cualquier parte de España. Y yo me pregunto, ¿qué tiene que ver el euskera para ser estudiante en Madrid o en Sevilla? Así, esta es el grado de estupidez al que hemos llegado. Porque, claro, al PNV, a los terroristas, no les interesan en absoluto ni los alumnos ni nada. No les interesa nada. Lo único que quieren es tener el instrumento de segregación, que es la lengua. El instrumento de poder, que es la lengua. De control mental de la población, que es la lengua. Y también de inducción de un fracaso escolar patente producida por la lengua. Porque los alumnos necesitan aprender en su lengua materna. Si lo decían los propios naturalistas en los años 20 del siglo XX. En los años 20 del siglo XX hubo un congreso mundial vasco y allí pues había una serie de nacionalistas, que ahora mismo el nombre no me viene a la cabeza, pero una serie de nacionalistas intelectuales, ¿no?, que abogaban por la enseñanza de la lengua materna. Decían los alumnos de los caseríos, de los lugares donde el euskera es la lengua principal, pues enseñenle, no envíen maestros castellanos, sino maestros euskaldunes que le expliquen las cosas en euskera. Pues ¿por qué no? Claro, es lo mejor. El aprendizaje en lengua materna, como ocurría cuando fueron los evangelizadores a América a evangelizar, que aprendían las lenguas autonómicas de los indios, o sea, autóctonas, y con esas lenguas autóctonas predicaban
la doctrina de Jesús, el Evangelio y los sacramentos y convertían a los indios, bueno, de una manera masiva, por cierto, en los 50 primeros años del siglo XVI. Pero no iban explicándoles el catecismo en español, en castellano. Lo hacían en la lengua materna de los indios. ¿Por qué? Porque de esa manera lo entendían, y lo que se trataba era de que lo entiendan, ¿no? Bueno, en definitiva, miren, este desfachate de en 11 centros educativos, normalmente privados, concertados, se aplique la ley de Talión, y con esa ley de Talión, ojo por ojo, diente por diente, en su mentalidad, que es así de torcida, castigar a los alumnos e impedirles el acceso a la universidad es un acto criminal. Y yo espero que lo paguen si los tribunales hacen justicia, porque hay querellas criminales en marcha. El caso es que, para paliar esta situación, pues ha habido una nueva evaluación por parte del tribunal formado al efecto, y resulta que los que habían sacado cero horas sacan notable. A ver cómo se entiende eso. Uno de los dos se ha equivocado, el de cero o el de notable. No habrá un punto medio. Pero vamos, lo cierto es que esto es un verdadero escándalo. Es alucinante, no es que nadie lo entienda. Cuando yo ejercía de profesor, la pauta era no poner ceros, porque se entendía que un alumno, por muy poco que sepa, siempre conoce algo. El cero absoluto es la nada, el vacío. Y eso no era aceptable en la evaluación a un alumno, porque es una denigración de su dignidad y de sus potencialidades. El cero, este cero en la PAU, fue manifiestamente malintencionado, maligno, degenerado, denigratorio. Su objetivo no era evaluar, sino estigmatizar, producir daño moral, excluir a un grupo de alumnos de sus posibilidades de desarrollo académico, castigarles por estudiar en español. En fin, hay que ser mala gente, ¿eh? Destruir cualquier posibilidad de salida hacia el mundo de la formación, alumnos de modelo A y B, y dar carpetazo a los modelos legales que están instituidos por decreto derivado de la Ley de Normalización del Uso del Euskera, que, por cierto, en su artículo 16.2 dice que las políticas lingüísticas se adaptarán a la realidad social y cultural de cada territorio, de cada zona, de cada comarca. Pues no. Yo, por allí de los años, recuerdo, esto es importante decirlo, en el año 1994, yo era procurador en Juntas Generales, era el portavoz de un grupo de 11 procuradores en las Juntas Generales de Álava, del Grupo Socialista. ¿Qué le vamos a hacer? Todos tenemos algún pecado en la vida, ¿no? Bueno, pero no me avergüenzo de haber hecho esa función. ¿Por qué? Porque yo hice lo que mi conciencia me decía. Y, de hecho, luego me quitaron del medio. Me quitaron del medio, ya no fui candidato a nada. Por lo visto, eso perjudicaba las relaciones con el PNV y creaba problemas. Bueno, pues yo postulé, gracias al apoyo de PP y de Unidad Alavesa, un estudio de Amando de Miguel de Tábula 5 en Álava, para ver cuál era la realidad exactamente, no supuesta, sino la científica, la estadística, del uso del euskera en Álava. No llegaba al 10%, ¿eh? Al 10%. Es decir, que el 10% intentaba obligar al resto, al 90% restante, a una lengua que no era de su uso tradicional. Yo soy alavés hasta por los cuatro costados. Mi familia es de la llanada alavesa, al pie de, yo nací al pie del Vallo y de enfrente el Aizgorrin o el Ach, que son montes altos muy característicamente vascos. Pues no hablaba nadie
euskera, mi abuela, mi bisabuela la conocí con 90 años. ¿Usaba alguna palabra? ¿Alguna aislada? Sí, alguna aislada, por, claro, por influjo, por influencia. A 15 kilómetros está la zona guipuzcoana, entonces está la muga con Guipúzcoa, pues es normal que se transfiera algún vocablo, pero el lenguaje de uso habitual era el castellano. Había luego palabras en euskera, palabras, palabras. Es decir, que no se puede abusar, como están haciendo, obligando a la gente a aprender cosas que, en este caso lengua, que no es la de uso tradicional histórico, hasta allí donde se sepa. Pues en el 94, como decimos, hubo una ponencia y luego una resolución deriva de esa ponencia. Esa ponencia decía eso, de que había, era de uso minoritario la, el euskera, y bueno, pues se acordó el aplicar las políticas lingüísticas de acuerdo a la ley de normalización de los euskera. Es decir, por ejemplo, modelo A o B en Álava, el D no tenía razón de ser en Álava, etcétera. Evidentemente no se respetó esta resolución, con lo cual, ¿para qué sirven unas juntas generales con 51 procuradores? Cada uno se come su parte del pastel económico, claro, en dietas, etcétera, etcétera, si luego resulta que lo acuerdas no sirve para nada. 10 años más tarde, en 2004, ocurrió lo mismo. Lo mismo, pero en este caso una moción en la cual se reconocía el castellano como lengua nacida en Álava. Nacida al oeste de Álava, en Valpuesta, aunque es Burgos Valpuesta, en la comarca de Valdegovía, que es la zona de la Bardulia. Que está al oeste de Álava y pues ahí nació en el siglo IX, según Saturnino Ruiz de Zaga, y se planteó reconocer la importancia de ese descubrimiento de las primeras palabras en lengua romance castellana, no en San Millán de la Cogolla, sino al occidente de Álava, 2 siglos antes, y reconocer los esfuerzos y trabajos de Saturnino Ruiz de Zaga, el franciscano dedicado a este estudio, ¿no? El Partido Nacionalista, curiosamente, apoyó esta moción. No hicieron nada. No, eso fue el abrazo del oso, claro. Votas la moción, se aprueba y ya no hay más que hablar. Carpetazo. Que mira que son listos estos nacionalistas. Bueno, es decir, los nacionalistas y sus alates violentos no tienen ninguna preocupación por la realidad de las cosas, la verdad, y los ciudadanos son, para ellos, somos meros súbditos de sus deseos. Solamente velan por sus intereses hegemónicos y supremacistas. Es lo único que les interesa. Lo mismo he podido constatar en mis 2 presencias en sendas comisiones de educación parlamentarias de Vitoria, o sea, del Parlamento a la vez, perdón, del Parlamento Vasco, perdón, me gustaría que fuera el Parlamento a la vez. Cuando he explicado las consecuencias del devenir escolar de la inmersión lingüística generalizada en una lengua diglósica que no tiene ninguna relación con el español y que procede de Gascuña, del sur de Francia, que entró en el siglo VI a través de Navarra, y luego los vascones, porque antes de llegar los vascones estaban los autrigones, caristios, bárdulos, etc. Ahora, donde, o sea, ahí donde es el País Vasco, pues ocupó esa parte del País Vasco, que es Álava. Los vascones se mestizaron, vamos, se mestizaron. Bueno. Volviendo a las comisiones de educación donde yo estuve, expliqué las consecuencias de una aplicación de modelo lingüístico o forzado y que viola la inmersión, o sea, que es de inmersión obligatoria, que viola, que es, al ser de inmersión obligatoria, viola el derecho de los padres a elegir la lengua en función de sus planteamientos de tipo educativo, de que esos niños prosperen adecuadamente en la escuela.
Bueno, los informes PISA y PIRLS dicen lo contrario. Llevamos de culo, están en la cola, estamos en la cola en el País Vasco de comprensión lingüística, en matemáticas y en ciencias naturales, claro, porque la lengua y la razón, la lengua y el razonamiento, el razonamiento hipotético deductivo ya que llegan con la adolescencia, se forman a través de la lengua. Y si la lengua no se domina, el razonamiento queda lastrado, que es lo que está ocurriendo. Los resultados escolares son penosos. En fin, pues ahí estamos con RQR, como se dice aquí en euskera, RQR, con el maldito empeño de imponerle euskera de una manera forzosa. Forzosa. Son unos tiranos. Que no me hablen de democracia. Son unos tiranos. Tiranos. En fin. Vamos a otro tema. Y ya voy terminando, porque creo que ustedes estarán cansados ya de oírme. Bueno. No, hay unos hechos recientes que pueden ustedes comprobarlos en Google, por tanto no voy a entrar en mucho desarrollo, porque si ustedes ven un titular que se llama Colonias en Bernedo, en Álava, verán ustedes el otro escándalo. Este es gordo, y se trata de corrupción de menores presuntos, vamos a decir presuntos. Espero que las iniciativas judiciales que se han llevado por parte de padres y madres surtan efecto, y veremos entonces si es criminal o no es criminal lo que se ha hecho hace un año, pero ahora en Navarra, hace un año en Álava pasó, ahora y en Navarra. Ahora, esta misma entidad que forma estas colonias, que es un atropello, un verdadero atropello, lo que ahora les voy a contar, se van a ir a Navarra a hacerlo. En fin, la chivite está, la presidenta está del PSOE, apoyada por Bildu, etc., pues nos tendrá que explicar cómo se congenia la educación y las buenas costumbres en los niños con esto que fue en Bernedo. ¿Qué fue en Bernedo? Tres apuntes nada más. Ustedes se pueden informar más a través de la prensa y de Google. Una colonia, hasta ahí bien, y unas normas. Las normas es ducharse o bañarse, todos en pelotas, niños y niñas. Monitores y monitoras, pasearse en pelotas también. Y aceptar el cuerpo como es, vale, muy bien, aceptar como es, pues eso se lo dices a tu hija, cabrón o cabrona. Eso se lo dices, se lo haces con tu hija o con tu hijo, no con los hijos de los demás. Y claro, hay niñas que se negaron y les obligaron a ducharse, a bañarse con niños. Claro, se pueden ustedes imaginar. Niños que tienen las hormonas ya a punto de salirse por las orejas, perfecto, ¿verdad? Y un monitor, como no me quiero extender en la descripción de esta barbaridad, otro monitor obligaba a los niños, supongo que niños y niñas, ahí a decir niños, no sé si se refiere a ambos esos, a chuparle el dedo gordo, no sé si de la mano o del pie, me da igual, como si fuera un falo, ¿verdad? No voy a entrar en detalles, claro, ya pueden entender ustedes. Ay, señor. Y claro, esto para los Bildu etarras debe ser normal, porque la apoyan a esta entidad. Dicen que esto es inclusividad. Me cago en la leche con la inclusividad. Y claro, como son colonias en euskera, pues claro, es que el euskera es así, el euskera es naturalidad total, es como Adán, es decir, el Edén, ¿no? Bueno, vale, pues perfecto, ¿verdad? Bueno, ay, señor, es que sufro hasta de contarlo, Bueno, y no soy un
hombre, soy católico, soy practicante, pero tampoco soy un beato, ¿eh? O sea, no. Pero esto es de sentido común, joder, si es que es de sentido común. No, hay que explicar que esto es de sentido común. En fin, total, que la Diputación Alavesa, como digo, ha prohibido hacer esta colonia, o como le llamen, o prostíbulo, o qué sé yo, y le ha aplicado una multa de 9.000 euros. Pero, insisto, en Navarra no. Para que vean ustedes qué gobierno de mierda hay en Navarra. No les tengo el menor respeto. ¡Qué gobierno de mierda! Y ahí me quedo. En fin. Hemos llegado a un nivel de degradación que a mí me produce una profunda alarma y tristeza. Espero que a todo aquel a quien llegue estas reflexiones le ocurra igual que a mí. De lo contrario, no sé si es mejor marcharse de este país, porque lo están convirtiendo en algo que ya no es España. Esa España que recibimos de nuestros mayores a través de muchas generaciones. Esto se parece alarmantemente más a la España del 36, que aquello era horroroso, y por eso vino la guerra, que a la España nacida de los visigodos y de los romanos. Tenemos que hacérnoslo mirar. Tenemos que hacérnoslo mirar.

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1: Muy buenos días, señoras y señores oyentes. Estamos en una nueva edición del programa Españoles Olvidados. Les habla el doctor Luis Sánchez Movellán. Y hoy vamos a hablar de un caso famosísimo que sucedió, cuando digo caso, por no llamarlo escándalo, que sucedió en la corte de Felipe II. Fue un escándalo protagonizado por Luisa de Castro Cisneros, una dama luso-castellano, y el mismo fue generado por su matrimonio, vamos a ponerlo de matrimonio entre comillas, con el noble Gonzalo de Chacón. Si en la época de Felipe II hubieran existido las revistas del corazón, como podrían ser Hola o Semana, hubiera sido un éxito, puesto que tuvo a la corte y a las grandes familias de la aristocracia española en ascuas durante muchísimo tiempo. Y el joven Gonzalo Chacón se libró de ser degollado por los pelos, pero en todo caso fue desterrado, al igual que fue condenada Luisa de Castro Cisneros. Don Gonzalo Chacón, comendador de la Orden de Calatrava, principal y deudo de muchos caballeros y señores de este reino, tuvo amores que no debiera en el año de 1572 con doña Luisa de Castro, dama de la princesa doña Juana, y lo que entre ellos en fin pasó, ellos lo saben. Así comienza la memoria sobre el negocio de don Gonzalo Chacón y doña Luisa de Castro, de la que hoy día conservamos diversas copias manuscritos. Los amores ilícitos entre la dama y el galán generaron un gran escándalo en la corte, acrecentado tras la huida de don Gonzalo hacia la frontera francesa. Una vez apresado, se abrió un pleito que, tras muchas idas y venidas, se finiquitó con una pena de destierro para los amantes. Este asunto, que concitó la atención de propios extraños, no fue un caso aislado en la corte de Felipe II, pues pocos años antes, tenemos que citarlo, el hijo del gran duque de Alba, ni más ni menos, don Fadrique de Toledo, cayó en desgracia por unas circunstancias similares al mantener una relación amorosa más que sospechosa con doña Magdalena de Guzmán, dama de la reina Isabel de Valois. Estos casos notorios nos permiten realizar una lectura diferente de la corte de Felipe II. Podríamos llamarlo una crónica escandalosa del reinado, pero que sin duda ello nos va a permitir ahondar en muchos más aspectos. Si bien nos interesa destacar la idoneidad de estos asuntos para conocer las costumbres de la corte, también queremos destacar el componente humano de los mismos, en definitiva, saber cuáles fueron las motivaciones que llevaron a sus protagonistas a actuar de la manera que lo hicieron. Y lo vamos a hacer poniendo especial énfasis en los comportamientos de las protagonistas femeninas. Si bien es cierto que contamos con un cada vez mayor número de estudios sobre los personajes de la corte, lo cierto es que todavía queda mucho por conocer, especialmente cuando nos referimos a colectivos como los de las damas. Conocemos con bastante detalle las mujeres que sirvieron a la familia real durante estos años, merced a la detallada documentación administrativa que ha sobrevivido en los archivos. Pero evidentemente esta no ofrece una información muy pormenorizada de cada una.

0: una de estas mujeres, pues para ello debemos complementarla con otras fuentes como son los epistolarios, las memorias, etc. Hechos notarios, como los que vamos a referir, constituyen, todo hay que decirlo, una anomalía que resulta de enorme interés, lógicamente, para el historiador. La gravedad de estos episodios ponía en marcha una maquinaria, en este caso de tipo judicial, que se vino a traducir en la generación de una documentación de enorme valor por la cantidad de datos y detalles sobre las vidas de personas particulares. En el caso concreto que vamos a tratar, contamos con las confesiones, trámites y condena, en el caso de don Gonzalo y doña Luisa, además de los papeles de Martín de Gaztelu sobre la resolución del conflicto y diversos memoriales de la madre y hermana de don Gonzalo. Todo hay que decirlo, que estos memoriales que van a hacer la madre y la hermana con Felipe II van a evitarle, les condenan el destierro, como hemos dicho, pero van a evitar que efectivamente don Gonzalo sea condenado a muerte. Asimismo, los papeles del patronato eclesiástico, concretamente las consultas del presidente Pazos a su majestad Felipe II, han sido la fuente fundamental que han venido usando los historiadores para conocer también el caso de doña Magdalena y don Fadrique, así como las gestiones del duque de Alba para evitar la conclusión de este matrimonio. A ello hay que añadir los memoriales que la hermana de doña Magdalena elevó a Felipe II y las cartas que don Juan de Zúñiga envió a la misma. En definitiva, podemos decir que se trata de un corpus complejo y variado que nos ha permitido reconstruir los hechos y reflexionar sobre los medios usados por sus protagonistas para defender sus intereses y, en algún caso, también su vida. La vida de las damas se ha estudiado desde los textos normativos que regulaban sus vidas, testimonios literarios que nos hablaban de las máscaras y comedias que representaban a los ojos de la corte, y a través de las noticias breves que apuntaban sus matrimonios, sus entradas en conventos o sus muertes en plena juventud. Los desafíos a esta vida arreglada y ordenada quedaban simplemente mencionados en textos o romances con un punto moralizante, cuando no idealizado. En definitiva, la vida de las damas sigue siendo, en muchos casos, una incógnita para aquellos que se acercan, para los que nos acercamos al mundo de la corte. A veces parece que las imágenes arquetípicas se suceden una y otra vez sin llegar a reparar en que detrás de ese colectivo hay vidas particulares e intereses personales cuyo conocimiento es esencial si queremos avanzar en nuestra comprensión de las sociedades pasadas. Asimismo, creemos que ofrecen un campo de estudio interesantísimo para la historia de las mujeres. Pertenecientes, en muchos casos, a linajes aristocráticos, insertadas en redes familiares y clientelares, su paso por las casas reales constituía no solo un entrenamiento adecuado para sus futuras labores, sino también la vía a través de la cual podían alcanzar una posición favorable para la defensa de los intereses familiares. Era un todo un cursus honorum. Frente a las restricciones que las etiquetas de palacio imponían a las damas, la verdad es que la realidad fue mucho más flexible de lo que nos parece, y las conexiones que se realizaban dentro de las residencias regias beneficiaban a estas mujeres y a su círculo más próximo, que en muchas ocasiones también estaba integrado dentro de la servidumbre palatina. Los casos de doña Magdalena por una parte y de doña Luisa por otro nos sitúan en un escenario excepcional y en principio con una serie de obstáculos que a priori les tendría que haber dificultado la consecución de una salida honrosa. La documentación que hemos podido manejar y ver nos demuestra que ambas damas y su círculo más cercano pudieron establecer una serie de estrategias para, en circunstancias totalmente adversas, defender de la mejor manera posible los intereses de ambas mujeres. Un hecho que queremos resaltar en este aspecto es el papel juzgado por las propias damas, pero también por otras mujeres cercanas, lo hemos visto, las madres, las hermanas, etcétera, a las mismas o afectadas por los hechos. Por ejemplo, en el caso de doña Magdalena de Guzmán, la figura de su hermana, doña Brianda, va a tener un peso esencial y los memoriales escritos de su mano son una fuente francamente interesante para poder reconstruir diversos aspectos del escándalo. En el caso de nuestra autora de hoy, doña Luisa de Castro Cisneros, nos queremos referir al papel jugado por la madre y la hermana de su amante don Gonzalo, doña María Elisa y doña Luisa, integradas en la casa de la reina. Y si bien sus acciones no estarían destinadas a defender los derechos de la dama en cuestión, nos remiten a la importancia del papel femenino en estos casos. No queremos dejar de señalar que, además de ser un indicativo de cómo actuaban y se movían estas mujeres en el universo cortesano, también nos sirve para comprender mejor las relaciones entre ambos sexos. Si bien es cierto que la servidumbre femenina de las casas, de la reina y otras mujeres de la realeza, como es en este caso la de la princesa, tenía unos límites establecidos que trataban de evitar la intromisión de los varones o la de ellas en los espacios masculinos, la utilización de plazas comunes hacía que ambos grupos se mezclaran y relacionaran. La verdad es que más allá de la práctica del galanteo, que eso se hacía con frecuencia, las mujeres que conformaban la servidumbre palaciega establecían relaciones de diversa naturaleza, y vamos a ser bondadosos en la adjetivación, con miembros del sexo opuesto. Y en ocasiones los lazos se estrechaban en relaciones más íntimas como las que unieron a los protagonistas de estos episodios. Vamos a ser muy claros, se acostaba. El hecho de que casos como los que vamos a tratar saltasen a la esfera del conocimiento público nos van a permitir entrever el modo en que hombres y mujeres convivían, socializaban e interactuaban en un espacio común, lo que nos va a permitir avanzar en nuestro conocimiento sobre este complejo mundo de la corte. Hay que decir que la historiografía inglesa frente a la española ha prestado bastante más atención a los comportamientos sexuales ilícitos de los miembros de la élite. La curiosidad por los amores ajenos, la verdad es que tuvo su asiento entre los lectores del Siglo de Oro. Muchas veces nos pueden parecer que estos asuntos de corte, vamos a llamar escatológico, era algo muy típico del siglo XIX, siempre el siglo XIX, primeros del XX, ha sido el siglo de las amantes, de las relaciones ilícitas. Ya en el Siglo de Oro nos puede parecer, por las lecturas que se han hecho, la presencia de la Inquisición, el catolicismo militante, etcétera, etcétera, la figura de Felipe II. Hay que decir que Felipe II, a pesar de su apariencia austera, con ese vestimenta negra que llevaba siempre, era un hombre con una mente abierta, y además todo hay que decirlo, por si ustedes no lo saben, era el monarca europeo que tenía la mejor colección de libros de magia y de libros nigromantes. Es importante la relación manuscrita que detalla el sonado caso de dos nobles y jóvenes amantes en la corte de Felipe II. Se titula, se escribe una especie de libro, y se titula La memoria del negocio, fíjense ustedes, el negocio de don Gonzalo Chacón y doña Luisa de Castro. Hay que sepamos dos copias, una custodiada en la Biblioteca Nacional de España y otra en la British Library británica. La noche, vamos a hacer una especie de resumen de qué sucede, qué pasa en esta historia que estamos comentando en Españoles Olvidados. La noche del lunes 18 de agosto de 1572, doña Luisa de Castro salió de palacio, donde vivía, para acudir a la vivienda que don Gonzalo Chacón tenía fuera de él. Se trataba de dos jóvenes nobles con un reconocido asiento en la corte. Don Gonzalo era nieto de su homónimo, mayordomo de Isabel la Católica, e hijo de don Hernando de Sandoval y Rojas, comendador de Almodóvar en la Orden de Calatrava y mayordomo mayor del príncipe don Carlos, que había muerto en 1567, y de doña María de Chacón y Pacheco, natural de Casarrubias, aya de las Infantas y del príncipe don Fernando. Entre sus 9 hermanos estaban doña Isabel de Rojas, por entonces dama de la reina doña de Austria, que luego se casaría con su primo, otro don Gonzalo Chacón, primer conde de Casarrubios del Monte, o don Bernardo de Rojas y Sandoval, que más tarde sería arzobispo de Toledo y que entonces ejercía como canónigo en Sevilla bajo la tutela de su tío, el cardenal don Cristóbal de Rojas. Doña Luisa, a su vez, era hija de don Francisco de Cisneros y de doña María de Castro y de Saá, dama de la emperatriz doña Isabel. Don Gonzalo había de tener no mucho más de 20 años y, como caballero de Calatrava, había heredado la encomienda de su padre en Almodóvar con un beneficio de 3.200 ducados anuales, que dieron mucho que escribir durante el proceso y aún después. Al igual que otros miembros de su familia, estuvo al servicio de la corona, primero como paje del príncipe don Carlos y para entonces ejerciendo como gentil hombre de boca de la casa del rey. Por su parte, doña Luisa, de origen portugués, era dama de doña Juana de Austria, princesa de Portugal y hermana de Felipe II, que tuvo un papel muy destacado en la política de los Austrias. Pero volvamos a esa noche, cuando la ausencia de doña Luisa fue notada en palacio. Tras varios intentos de dar con ella, la dama fue encontrada en la calle cuando intentaba regresar. ¿De dónde venía? A don Gonzalo no se le pudo hallar. 2 días después, el 20 de agosto, la dama era interrogada por el alcalde Salazar, abriéndose así un proceso que habría de durar hasta principios de 1575. Bajo la presión de la inmediatez y consciente de su culpa, doña Luisa confesó y no negó, aceptando que desde hacía 3 años don Gonzalo y ella se trataban, y digo lo que ella dijo, como lo suelen y acostumbran hacer los galanes y las damas. Modo muy elegante de decir que se acostaban. Que en el último año habían hecho promesa de matrimonio y que el dicho don Gonzalo decía a esta confesante que no le llamase otro nombre sino marido. No estaban casados. Con la intención de que se autorizara su desposorio, solicitaron la ayuda de Fray Francisco de Vega, confesor de la princesa doña Juana. Al cabo, la promesa de matrimonio vino a convertirse en razón de unos amores ilícitos, y doña Luisa confesó que durante una visita de la reina al monasterio de las Descalzas, el dicho don Gonzalo, fíjense ustedes lo que declaraba, tuvo acceso carnal con esta confesante y la desfloró y llevó su virginidad y tuvo el dicho acceso carnal con esta confesante 3 veces. Fin de la cita. ¡Qué barbaridad! Luego, según declara, dispusieron cómo volverse a Bar y así llegaron a hacerlo días después en el aposento del guardajoyas de palacio, siempre bajo la perspectiva de un futuro casamiento, teniendo don Gonzalo acceso carnal con esta confesante 2 veces. Es que no paraban, ¿eh? En la visita al monasterio 3 veces, en la visita al guardajoyas de palacio 2 veces. Esa era la noche del 18 de agosto y como encontraron cerradas todas las puertas de palacio, decidieron que doña Luisa iría al aposento de don Gonzalo hasta buscar el modo de regresar, aunque, aun en medio de esa turbación, tuvo acceso con esta confesante el dicho don Gonzalo, estando ambos desnudos en la dicha cama, según se deduce de los escritos del procedimiento. Es decir, no paraban. No estaban casados, eran accesos carnales ilícitos, ellos lo confiesan, y fue el gran escándalo de la corte de Felipe II a mediados del siglo XVI. El caballero salió luego para resolver la situación. ¡Ay, qué iba así a arreglar don Gonzalo! Pero llegadas las 4 de la madrugada y viendo que no regresaba, doña Luisa decidió volver a palacio, acompañada de un paje, siendo entonces apresada. ¿Qué hacía una dama de su categoría por la noche en plan clandestino yendo y viniendo? Claro, es lo que efectivamente levantó la sospecha y al final la acabaron deteniendo. Lo que ocurrió fue que don Gonzalo, viendo irresoluble el caso, se decidió a huir y buscó el socorro del almirante de Castilla, Luis Enrique de Cabrera, de su tío Cristóbal de Rojas y de su hermano Bernardo, arzobispo uno y canónigo el otro en Sevilla. Fueron muy probablemente ellos los que le buscaron acogida en varios conventos para intentar al fin pasar a Francia. Y fue precisamente al cruzar el río Bidasoa, recuerden ustedes que hace la frontera en la zona de Irún entre Francia y España, cuando casi un año después fue descubierto, apresado y enviado a la corte, a donde llegó el 18 de junio de 1573, siendo encerrado en el castillo de la Alameda. Es decir, este buen hombre, buscando la protección de gente de su familia, estuvo un año en la clandestinidad hasta que al final los corchetes lo descubrieron. Solo dos días después, es decir, el 20 de junio, fue interrogado por el alcalde Salazar, que ya contaba con el testimonio del amante doña Luisa y de un buen número de criados y subordinados que cantaron la gallina, eso lo digo yo. Aun así, don Gonzalo se mantuvo firme a la hora de rechazar los actos que más podían perjudicarle. Bien es cierto que tanto los interrogadores como los interrogados insistieron llamativamente en la promesa de matrimonio cruzada entre doña Luisa y don Gonzalo y en la oposición de la madre de este al enlace, probablemente como un argumento para atenuar la culpa. La ira regia, ojo, sin embargo, fue implacable y la causa de don Gonzalo concluyó con su expulsión de la Orden de Calatrava, la pérdida de la encomienda de Almodóvar del Campo, con los miles de ducados, lo hemos visto que suponía, y su condena a muerte a instancias del propio rey. Es cierto que aquí, en este momento, a Felipe II no le tembló el pulso. Luego veremos cómo las súplicas fueron importantes para rebajar la pena. Las súplicas de doña María Chacón, la intercesión de no pocos nobles y magnates, la buena disposición de los jueces y, sobre todo, el favor de los miembros femeninos de la familia real y, en especial, de doña Juana de Austria, hicieron que la pena fuera conmutada por el destierro. Tras ser unidos en matrimonio, ambos desposados salieron hacia Portugal y don Gonzalo, el amante, terminaría muriendo en la batalla de Alcázar-Quibir junto al rey don Sebastián en el año de 1578. Bueno, pues por lo menos, aunque el hombre no fue condenado a muerte, lo desterraron, pero terminó muriendo de forma heroica, como hemos comentado, en la batalla de Alcázar-Quibir. Conservamos, la verdad, mucha y muy diversa información, lo he comentado hace un rato, en torno al caso de estos amantes, que tuvo un eco verdaderamente notable entre los contemporáneos de su momento. Fue la gran noticia, el gran escándalo en la corte, lo cual dio, en fin, pábulo a muchos dimes y diretes. Esa documentación que se puede manejar nos habla de los modos de difusión de la noticia y de cómo la información y el lenguaje en el que ésta se vierte se va transformando a medida que se aleja en círculos concéntricos del núcleo original. Eso sucede con este caso y con muchos otros. Al principio se cuenta una versión y a medida que va pasando de boca en boca, normalmente las versiones quedan distorsionadas y al final la historia final, valga la redundancia, no se parece a la historia inicial en nada. Así disponemos, en primer lugar, de los expedientes correspondientes al proceso abierto contra don Gonzalo. La parte conservada en el Archivo Histórico Nacional Español incluye, entre otras cosas, las transcripciones directas de las declaraciones realizadas por ambos implicados, los dos amantes, las de varios testigos más y la sentencia. La del Instituto Valencia de Don Juan se centra en su expulsión de la Orden de Calatrava y en la pérdida de la encomienda. Todavía en el núcleo mismo de la causa están las notas que el secretario Martín de Gazquelio intercambió con su majestad Felipe II. En un ámbito más externo hay que situar los memoriales que elevó doña María Chacón, madre de don Gonzalo, a favor de su hijo, las cartas de doña Catalina de Austria, reina de Portugal, intercediendo por el caballero, o la misiva de don Cristóbal de Rojas en 1573 a la princesa doña Juana, escrita con la misma voluntad de intercesión. Fuera ya de la acción jurídica del caso y respondiendo a una intención meramente curioso, existen varias cartas donde se detalla el caso por parte de personajes vinculados de uno u otro modo a la corte y a su entorno político. Así, por ejemplo, Nofre Saposa, agente de don Luis de Requesens en Madrid, escribía a la mujer del comendador, doña Jerónima de Stalric, en julio de 1572 y a los pocos días del suceso, lo siguiente, cito: el martes pasado se salió doña Luisa de Castro, hija de don Francisco de Cisneros, nieta de doña Petronila de Mendoza, y se fue a casa de su galán, que era don Gonzalo Chacón, hijo mayor de don Fernando de Rojas, pensando volverse a palacio sin ser sentida. Es dama de la princesa y fue echada de menos, y está presa en palacio y don Gonzalo huido. Avisaré a vuestra excelencia en lo que parará. Fin de la cita. El mismo secretario Gaztelu va a dirigir varias cartas a don Juan de Zúñiga, embajador entonces ante la Santa Sede, para tenerle al tanto del caso y de su evolución. Y ya de 1578 son dos cartas que don Juan de Silva escribe al secretario Gabriel de Zayas sobre la estancia de don Gonzalo en Portugal y su muerte en la batalla de Alcazarquivir. En un ámbito externo a la corte hay que ubicar, sin embargo, ese libro, La memoria del negocio de don Gonzalo Chacón y doña Luisa de Castro, del cual podemos decir que se trata de un texto razonablemente bien informado y dirigido a lectores ávidos de cotillos cortesanos, y más cuando, como este, tenía un componente amoroso y aún trágico. Es decir, esta memoria del negocio de don Gonzalo y de doña Luisa sería algo así como el precursor de lo que luego van a ser las revistas del corazón en el siglo XX y no digamos en el XXI. Como se deduce de la propia memoria, esta fue compuesta en Toledo al hilo mismo de los hechos, que se cierran pendientes en su resolución definitiva. Y aunque la información es razonablemente fiable, con alusiones expresas a los documentos del proceso y a datos cronológicos bastante exactos, también se incluyen errores como la identificación de la madre de don Gonzalo con el nombre de Ana Pacheco. No solo eso, la propia escritura de la relación acude recurrentemente como una suerte de muletilla lingüística a expresiones que subrayan la procedencia indirecta de la información que se traslada. Una y otra vez podemos leer: dicen haber, dizque, y aún dicen, según dicen, o se cree y tenemos entendido. No se trata de un hecho circunstancial, ya que contribuye decisivamente a construir una dimensión más literaria de lo narrado. Las copias que nos han llegado se presentan como memoria, aunque no deja de ser significativo que el manuscrito de la British Library añada la voz narración, incorporando de este modo un cierto grado de ficcionalización. Lo mismo ocurre con la presencia del término caso, recurrente en la ficción amatoria en la época. De hecho, el texto tiene una construcción buscadamente literaria, comenzando por la postilla inicial, recuerden, tuvo amores que no debiera. Se sigue la inserción de elementos que adelanta la acción posterior, como la mención de los retratos de don Gonzalo, que se van a distribuir por orden real, el anuncio de la sentencia o la inclusión de la sentencia misma en términos bastante exactos, que al tiempo que refuerza la verosimilitud, introduce un elemento de dramatismo en la narración. Hasta el final abierto contribuye a esa inclinación de los hechos narrados hacia la ficción amatoria. Sin embargo, la transformación completa de la historia en literatura se produce en el romance titulado Donde hay damas, hay amores, que conocemos por tres copias manuscritas que se conserva. Aquí llega al extremo el contraste entre los hechos juzgados en el proceso las noticias conocidas en la corte, lo narrado en la memoria y la completa metamorfosis literaria de los versos. En el romance, que narra lo esencial del suceso, doña Luisa y don Gonzalo se presentan en un marco, diríamos que pastoril, con una fuente y un verde prado, movidos por un cupido que enciende su pasión y enfrentados por sus amores al rey, que solamente se aviene a conmutar la pena de muerte por el destierro tras la intervención del mismísimo pontífice de Roma. No deja de ser curioso que una de las copias concluya con la siguiente declaración del copista. Cito: y por ser verdad, lo firmé de mi nombre, Lucas Maeso, que va a insistir en la historicidad de lo narrado. Esa misma manifestación nos muestra a las claras que nos encontramos ya en el círculo de emisión y recepción de la historia más lejano a la corte y a los hechos, que terminan pasando de la historia al mito. Prácticamente lo que hoy vemos a través de esa memoria es pura ficción. Se ha completado el ciclo del ficcionamiento. En ese proceso que va desde la documentación de la causa criminal hasta la ficción amorosa del romance, la verdad es que la información se ha ido simplificando y transformando para dirigirse a unos lectores ajenos, incluso yo diría posteriores, a los hechos y a las personas que los protagonizaron.
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0: Esta memoria que venimos comentando va a marcar precisamente el eje de esa metamorfosis de la noticia en ficción. Con respecto a la memoria, la copia más antigua y por lo tanto base de las dos en que nos ha llegado a la memoria es la que se custodia en la Biblioteca Nacional de España con la asignatura MSS 18698/27. Y se va a componer de 3 folios transcritos a 2 columnas con letra del siglo XVI que se cierran con una coda final escrita de otra mano. El hueco dejado en la segunda línea del manuscrito indica que probablemente es copia de un original anterior y hoy parece que se ha perdido. Directa o directamente, la copia de la British Library con una asignatura MS Gerson 329, folios 51 a 56, va a proceder de la misma familia, ya que incluye la coda final y trata de resolver, como puede, la laguna de la segunda línea. Se trata de un traslado hecho por un copista profesional, probablemente en la segunda mitad del siglo XVII. Don Gonzalo Chacón, comendador de Almodóvar del Campo, de la Orden de Calatrava, caballero principal y deudo de muchos caballeros y señores de este reino, tuvo amores que no debiera en el año de 1572 con doña Luisa de Castro, nieta de don Benito Jiménez de Cisneros, dama de la princesa doña Juana, hermana del rey don Felipe nuestro señor, y lo que entre ellos en fin pasó, se lo saben ellos mismos, en fin. Se dijo los usodichos haber quebrantado el palacio y casa de la princesa en Madrid y haber los usodicho venido a noticia de su majestad y de ello haber recibido muy grande enojo, por razón de lo cual el dicho don Gonzalo Chacón huyó y se fue de la corte y la dicha doña Luisa de Castro fue traída a Toledo a la casa que se dice de las doncellas que fundó el arzobispo de Toledo don Juan Martínez Silicio, donde a la sazón estuvo harto triste, presa y opresa. Su majestad mandó hacer y se hicieron todas las diligencias posibles para que el dicho don Gonzalo fuese preso, y aun dicen haber mandado hacer muchos retratos de su mismo gesto para que fuese conocido por dondequiera que fuese y pasase, para que nos entendamos. El famoso Wanted se busca de las películas de vaqueros. Se hicieron muchos retratos, se colgaron a lo largo y ancho de la península ibérica para que cualquiera que lo viera o lo identificara dijera que a dónde estaba. Su madre de este caballero, doña Aña Pacheco, era y es aya de las infantas, hijas de su majestad, y estaba en palacio, y es de creer que le pesaría del destierro de su hijo. Así que se dice que, si ella antes quisiera, ellos se hubieran casado, porque se querían bien, y que la dicha su madre no había querido ni consentido. Esta señora, por todas las vías posibles, procuraba de aplacar a su majestad, y un día entró muy fatigada y llorosa su majestad, hablándole y suplicándole en este caso de hinojos, y su majestad la despidió con toda la gracia posible, y aun dicen la Pascua de Navidad, comienzo del año 1573, haber entrado las infanticas a su majestad, su padre, a le pedir en aguinaldo el perdón del dicho don Gonzalo, y con todo su majestad haber pasado, según el enojo que con él tenía. Todo este tiempo el dicho don Gonzalo Chacón andaba huido y desventurado, no sabiendo qué hacer de su persona. Dicen haber acudido al almirante duque de Medina de Rioseco, y este haberle dado dineros y encaminado cómo se salvase. Este don Gonzalo Chacón es sobrino del arzobispo de Sevilla, don Cristóbal de Rojas y Sandoval, por cuya causa y contemplación el deán de Sevilla, don Francisco de Rebringa, dizque le acogió y encubrió muchos días y le hizo mucho favor. Y en fin, o por mandado o por favor del dicho arzobispo de Sevilla, su tío, este don Gonzalo Chacón fue llevado al monasterio de Sahagún, donde fue recibido por monje por el abad y monje del dicho monasterio, donde estando él no pudo callar su desventura por no ser cauto ni prudente, y se descubrió a un monje del dicho monasterio, de donde se vino a saber y descubrir que él era don Gonzalo Chacón, a quien tanto su majestad deseaba haber. Y este abad del dicho monasterio le aconsejó se pasase a Francia y le encaminó para allá a un monasterio de Navarra a donde no le quisieron recibir. Es decir, hay un monje del monasterio que le descubre y el abad, sospechando que pudiera ser un delator, le dice que se vaya a Navarra, donde, como hemos comentado, y dice la memoria, no le quisieron recibir. En fin, él se vio tan corrido y tan atajado que en fin determinó de pasarse a Francia y trocó sus vestidos con cierto pastor o vaquero y entró en un batel es una especie de bote de pequeño, bote de madera, para pasar a Francia por cierto río que pasa cerca de Fuenterrabía, el río Bidasoa, donde ninguno puede embarcar ni pasar sin que se presente al alcaide y registre todo cuanto lleva. Es que es la frontera natural con Francia. Y él había cohechado, es decir, había había hecho cohecho, había pagado al barquero e marineros, y le pasaban sin se presentar ni registrar, es decir, le pasaban como polizón. Y sigue diciendo la memoria, y el alcaide y gobernador dice que los vio desde la fortaleza y los hizo volver. Y allí le preguntó quién era y que a dónde iba. Y el dicho don Gonzalo Chacón Enestro mostró algún pavor y turbación, diciendo lo que le pareció para que le dejase ir. Y como iba doliente y flaco y tiznado, es decir, la cara la tenía pintada con hollín como de negro, por ir desconocido, no se conocía. Mas el dicho alcaide dicen que tenía un retrato suyo, eso que hemos comentado, que se corrió por todo el reino, de los que su majestad había mandado enviar a las partes donde le pareció que podía acudir. Y habiéndole hecho, estamos hablando del alcaide, lavar el rostro y viendo el retrato, conoció ser él y le prendió, es decir, le identificó clarísimamente el alcaide. Y avisó de ello a su majestad. Y su majestad, se refieren a Felipe II, mostró mucho contento de haber sido preso, y aún dicen que mandó dar a quien le trujo la nueva un bon porqué. Esto en lenguaje del castellano del siglo XVI, es decir, que encima Felipe II le dio dinero al alcaide. En este ínterin, su majestad de la reina Nuestra Señora y la princesa Doña Juana habían procurado su vida y salvación a instancia de su madre. Y habido cartas de su santidad y del emperador y del rey de Francia para su majestad en favor de don Gonzalo Chacón y por su salvación. Y así se ha esperado buen fin de este negocio. Por este caso fue preso el duque de Medina y estuvo algunos días preso en Alcalá de Henares. Y también fue preso y estuvo en la cárcel arzobispal el deán de Sevilla y algunos criados suyos y otras personas en la cárcel real. Y él mismo fue puesto a cuestión de tormento y desnudado para ello, porque se vea y entienda en cuanto tuvo su majestad este negocio. Es decir, que los alguaciles y corchetes le habían sometido a tortura. Sigue diciendo la memoria. Dicen que su madre del dicho don Gonzalo al principio, habiendo sabido y entendido los amores que entre el dicho su hijo y la dicha doña Luisa se trataban, había pedido y suplicado a su majestad que él se le desterrase de la corte y le enviase alguna parte donde sirviese a su majestad y se apartase de la susodicha. Y que la dicha doña Luisa había pedido a su majestad licencia para se casar con el dicho don Gonzalo Chacón, y su majestad haber en todo disimulado, es decir, que su majestad se llamaba Andana y no quería dar su autorización. Y sigue diciendo. Y así, cuando la cosa que después pasó se supo, yendo la madre a besar a su majestad las manos y a darle a entender su pesar, hizo cargo a su majestad de ello, diciendo que su majestad tenía la culpa de todo, pues no había querido proveer en ello, es decir, que no se había querido meter. Hase de ver una carta del virrey de Navarra que escribió sobre la prisión del dicho don Gonzalo Chacón y las diligencias que sobre ello había hecho por mandado de su majestad y lo que lo había prometido a quien le prendiese. Este caballero fue traído preso por un alcalde de la Chancillería de Navarra y dos criados suyos y tres o cuatro marineros hasta la fortaleza de la Alameda, legua y media de Madrid, donde llegó con él a 18 de junio de 1573. Luego fue allá el alcalde Salazar y le tomó su confesión y le dejó allí preso en aquella fortaleza. Y los criados y marineros fueron llevados presos a Madrid a la cárcel de corte. Sobre este negocio hubo grandes cosas porque todo el mundo deseaba que el dicho don Gonzalo se salvase. Su majestad cometió el negocio a ciertas personas, como después se verá por la sentencia, uno de los cuales era el doctor Velasco, el cual dicen estar muy a favor del dicho don Gonzalo, porque los letrados sustentaban este no ser crimen cometido en el Palacio Real de su majestad, sino de la princesa, y siendo la causa penal, no sabía de extender sino restringir, y que ellos estaban desposados muchos días antes que lo postrero aconteciese, y alegaban otras razones en su favor, mayormente, según el proverbio antiguo, los yerros por amores dignos son de perdonar, a lo menos de mitigar las penas. Con todo eso, su majestad, Felipe II, siempre tuvo intento de hacer justicia, y la madre del dicho don Gonzalo en todo este tiempo no dormía, y aún dicen haberse querido despedir de palacio y su majestad no haberla dejado. Su majestad se salió luego de Madrid a mediados del mes de junio, y los príncipes de Bohemia, y luego la reina, y las infantas, y la princesa doña Juana, para el Pardo y para el Escurial, lo cual se tuvo por mala señal en el negocio de don Gonzalo Chacón. Luego, a 24 de junio, hubo nuevas en esta ciudad de Toledo, y así se sonó en la corte, como había habido sentencia en el negocio de don Gonzalo Chacón y sus consortes, en que le mandaban degollar en la plaza de Palacio. Y que antes de esto, la dicha doña Luisa de Castro fuese llevada a Barajas y allí fuesen casados, y él muriese y ella fuere de Trusa en un monasterio por todos los días de su vida, y que su madre de él se fuese a su casa con cierta ayuda. Y el almirante, en perdimiento del oficio de almirante, y sirviese en Orán con ciertas lanzas, y el deán de Sevilla en cierto destierro y servicio de ciertas lanzas, y a uno de los demás a degollar y a otros a arcar y a cuartizar. Esto todo fue falsedad inventado por el demonio, padre de las mentiras, porque el negocio fue a la larga. Y en el ínterin hubo lugar que la reina Nuestra Señora y la princesa hablasen y suplicasen por él a su majestad, y siempre se esperó haber de tener fin a este negocio. Después, al tiempo que la princesa doña Juana estaba ya para morir, por el mes de septiembre de 1573, dicen haber pedido a su majestad una merced, y fue la vida del dicho don Gonzalo. Y a la sazón no haber su majestad respondido cosa alguna, y ella todavía perseverando en lo susodicho, envió después, antes de que muriese, a su confesor a su majestad, pidiéndole le otorgase la merced que le había pedido de don Gonzalo Chacón, a lo que tampoco su majestad no respondió cosa alguna. Mas fue después a verla, y estando con ella, se cree y tiene entendido que le otorgó la vida del dicho don Gonzalo, es decir, Felipe II se estaba haciendo de rogar, y a lo menos le daría buena respuesta, sigue diciendo la memoria. Por manera que con razón se puede decir por él haber tenido buenos padrinos. Este negocio se fue algún tanto resfriando, por manera que parecía estar ya olvidado, con otros muchos y muy importantes que en este tiempo hubo, como es notorio. Y cuando no nos catamos, jueves día de la Ascensión de Nuestro Señor, 20 días de mayo de 1574, en la fortaleza y prisión donde el dicho don Gonzalo Chacón estaba, se le notificó una sentencia del tenor siguiente. Cito, en el pleito y causa de oficio de justicia, que se trata de don Gonzalo de Chacón preso en la cárcel de la fortaleza de la Alameda, hallamos que debemos de condenar y condenamos a que de la cárcel y prisión donde está sea sacado y con voz de pregonero que manifieste su delito sea llevado al campo que está cerca de la dicha fortaleza y encima de un tapete sea degollado hasta que muera naturalmente, lo cual se ejecute luego. Firmado el doctor Francisco Hernández de Liébana, el licenciado Salazar, el licenciado Ortiz, el licenciado Jiménez Ortiz y el licenciado Álvaro García. Pronuncióse a 22 de enero del 74 y no se publicó alta día de la Ascensión, dicho aucho que se le notificó. Y aunque fuera muerte de horca la merecía, según su grande maldad, y que confiaba en la divina clemencia y que su majestad usaría con él de misericordia, por lo cual lo suplicaba firmándolo con su nombre de don Gonzalo Chacón. En bajo de la dicha sentencia estaba letra de don Francisco Hernández, en lo que nos decía lo siguiente: había de firmar el doctor Velasco que haya gloria. La madre de don Gonzalo, como estaba en palacio y supo la sentencia dada contra su hijo, acudió luego a la reina Nuestra Señora y de rodillas, las manos puestas, le suplicó intercediese con su majestad por su hijo. Y luego la reina fue a su majestad y le suplicó por él. Y luego las infantas, cuya cargo tiene la madre de dicho Gonzalo, le suplicaron por él. Y todo ello hizo que su majestad siempre guardó su autoridad, gravedad y severidad, no mostrando en ello torcer su voluntad. Dicen que esa misma noche la reina habló con su majestad. Su majestad le envió un billete haciéndole conceder la vida al dicho don Gonzalo, y que al presidente del Consejo Real había remitido este negocio. Y así dicen que la reina, nuestra señora, había dicho a la madre de don Gonzalo que le había hecho merced de la vida y de los bienes, que también había sido condenado. Después de lo cual, don Francisco Enríquez, primo de don Gonzalo, donde estaba preso y jurado, se desposó con la dicha doña Luisa de Castro en la casa de las doncellas, donde ella estaba a martes 18 días de julio del año 1574 por mano del canónigo Hoyos, ante quien se presentó el dicho poder, siendo remitido por el presidente Covarrubias y el administrador. Así se hizo, y aún dicen haberse hecho por cédula firmada de su majestad, y así es de tener por cierto. Después de lo cual, el 15 de febrero de 1575, viniendo el dicho don Gonzalo Chacón, acompañado de dos alguaciles de corte, se veló con la dicha doña Luisa en la capilla, se está casando, es lo que quiere decir, en la capilla del Colegio de las Doncellas en esta ciudad de Toledo. Velólos, que los casa el canónigo Hoyos, y ella salió de ahí. Fueron a casa del dicho canónico, donde estuvieron y posaron. Decíase a la sazón que ellos iban desterrados de estos reinos y que los alguaciles los habían de llevar y dejar desterrados, y que irían a Portugal por el tiempo que era, su majestad lo sabe. De creer es que saliendo y estando por ella algún tiempo, su majestad les alzara el destierro. De doña Luisa de Castro, cuyo suceso refiere la relación antecedente, hace memoria la serenísima princesa de Portugal, doña Juana Infanta de Castilla, en una memoria que cita en su testamento y manda que lo dispuesto en él se guarde y ejecute, como lo manda en dicho testamento que le hizo en Madrid a 12 de enero de 1573 y le otorgó cerrado en San Lorenzo el Real a 30 de agosto del mismo año y se abrió en 8 de septiembre de él. Quiero asimismo que si doña Luisa de Castro saliere libre de su prisión y se hubiere de casar, también se le haya de dar el cuento de maravedís de dote de dama para su remedio, de cualquier manera que sea, gozando de libertad. En conclusión, y para ir terminando, aquí en este programa hemos delineado concretamente la compleja realidad del mundo cortesano. La vida de doña Luisa de Castro muestra cómo las mujeres del siglo XVI contaron con unas estrategias de actuación que le van a permitir defender sus intereses particulares y resolver con una cierta solvencia situaciones que podríamos calificar de dramáticas. Los casos particulares, como hemos contemplado, nos conducen en ocasiones hacia la excepcionalidad, y evidentemente no podemos pensar que todas las damas se hubieran comportado de manera similar en circunstancias parecidas. Todas estas mujeres que poblaron la corte de Felipe II no son meros apéndices de los varones que la rodearon, son seres autónomos que supieron actuar y manejar los recursos a disposición para moverse en un escenario complejo, interactuando en los círculos femeninos que habitaban de continuo, pero también en aquellos que compartían de común con los hombres. El matrimonio, la construcción de redes sociales, la defensa de los intereses familiares son aspectos en los que ellas, al igual que ellos, van a tener un protagonismo que debemos poner de relieve en este programa. En este caso concreto que hemos venido comentando, hemos analizado el proceder de doña Luisa de Castro y de su círculo más inmediato en asuntos relacionados con un matrimonio ilícito, como lo hemos visto. Pero también es verdad que hay muchísimas otras casuísticas en que las mujeres van a protagonizar los hechos. Conocer sus actuaciones y estrategias no solo va a redundar en un mayor conocimiento del particular universo femenino que conformaba la corte, sino también en tener una mejor comprensión sobre la sociedad del siglo XVI y el rol femenino que va a jugar en ella. No tenemos más tiempo, les ha hablado el doctor Luis Sánchez de Movellán, y hasta una nueva edición del programa Españoles Olvidados. Muy buenos días, queridos señores oyentes.

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¿Qué tal? Muy buenos días, muy buenas tardes y muy buenas noches. Martes 21 de julio. Ya hoy cumplimos el primer mes completo del verano. El tiempo no para, esto va deprisa. Y también es el primero de nuestros tres últimos programas de aire fresco del mes de julio y de la décima temporada. Una temporada, la primera completa, llamándonos Leo Radio. ¿Quién lo iba a decir, verdad? Parece que nos llamemos Leo Radio de toda la vida. ¿Qué es lo que tendría que haber sido? Porque Gestiona Radio, Radio 4G y BOM Radio, nosotros siempre hemos estado muy orgullosos de todo lo que ha pasado aquí en esta casa en 10 años. Pero eran empresas que iban cayendo. En cambio, nosotros no. Nosotros, nuestra sociedad, no. Nuestro programa matriz, Aire Fresco, este que escuchas, no. Perfecto, se mantiene. Pero vamos, con una salud envidiable. Y entonces, pues tomamos la decisión, hace aproximadamente casi 2 años, nos pilló al inicio de la novena temporada, ya por el mes de octubre, cuando supimos que BOM Radio dejaba de existir. Y a contrapelo, pues tuvimos que inventarnos algo rápido. Fue un éxito, ¿verdad? Un éxito. Agradezco a toda la gente que nos ayudó a pensar. Leo Radio. Por lo tanto, esta décima temporada es la primera completa que finalizamos llamándonos Leo Radio. Que de nuevo, hay que decirlo, pues nos obliga a la reflexión, al detenimiento y por supuesto, al recuerdo. Una temporada que ha sido, yo no tengo ninguna duda, te lo dejo claro antes de que me sigas escuchando, ha sido la de nuestra consolidación. ¿Por qué? Bueno, han pasado muchas cosas. Empezamos allá por el mes de septiembre teniendo la gran suerte de entrevistar a un personaje que después ha marcado el devenir de la actualidad informativa a nivel nacional. Y lo tuvimos aquí. Os hablo de un personaje tan relevante como Koldo García, en prisión desde el pasado 27 de noviembre, pero hasta ese momento, septiembre, octubre y todo el mes de noviembre, tuvimos ocasión de tenerlo aquí cuantas veces quisimos y vino a contarnos muchísimas cosas. Después le continuaron otros personajes de relevancia nacional no menos importantes, como Alvise Pérez, hoy eurodiputado y encabezando un partido, digamos, rebelde, ¿no? Se acabó la fiesta, que ha estado a punto de conseguir maravillosos resultados en Extremadura, en Aragón, en Castilla, León y en Andalucía. Resultados, muchos votos, pero no han dado sus frutos en diputados, en esos, en esas elecciones regionales. Yo estoy convencido de que los terminará dando. Porque Alvise Pérez se ha convertido en una persona a la que critica todo el mundo, pero hay que reconocer, si eres capaz de dejarte extremismos a un lado, que es un tipo que se ha encargado de denunciar tantísimas cosas que nadie le reconoció y todo el mundo le atacó y que hoy son realmente denuncias que han tenido muchísima trascendencia. De hecho, Ábalos y Koldo hoy están en la cárcel. Zapatero está contra las cuerdas y numerosos protagonistas de la vida pública, digamos, con relación directa con el Partido Socialista y con el gobierno, están imputados. Y todas esas investigaciones, todas nacieron de la mano de un tal Alvise Pérez que nosotros pudimos entrevistar el 29 de septiembre del año pasado. También tuvimos aquí a José Luis Ábalos, el que fuera mano derecha de Pedro Sánchez, secretario de

0: organización del PSOE, ministro de Transportes y hoy también en la cárcel, y nada menos que con una sentencia firme del Tribunal Supremo para 24 años. Bueno, también hemos tenido a lo largo del año a muchos otros y hemos tenido un final de ciclo también maravilloso, ¿no? Con el sapo, con John Sapiella, el sapo, y con esos bomberos USAR 13 que han estado salvando o intentando salvar vidas en Venezuela. Dos entrevistas recientes que nos han protagonizado, nos han hecho crecer muchísimo en redes sociales, gracias al trabajo también de nuestros compañeros. Una temporada, por lo tanto, para enmarcar, tanto en cuanto a esa audiencia a la que nos debemos, a esas decenas de clientes que se cuentan por decenas, iba a decir por centenares, no llega, cerca de casi 200 clientes que confían en nosotros a lo largo de todo el año y que son los que nos permiten seguir fuertes e independientes, quédate con eso, muy independientes. Y a un equipo de compañeros sin los que todo esto pues no habría sido posible. Arabella, que ya no está, pero nos sigue apoyando, Ale Ronzani a los mandos técnicos, Rosa Arroyo en la parte administrativa, Samuel, que está dando sus frutos también a nivel técnico con su aportación en redes sociales, Adrián, que estuvo con nosotros los primeros meses de esta temporada, y un buen número de colaboradores que, ojo, sin ánimo de lucro, nos ofrecen sus secciones a lo largo de todo el año. Isaac Blasco, Piedad Rodríguez, Alfredo Agulló, Maribel Torres, Alberto Varela, José Luis Barceló, Elisio da Silva, José Antonio Aguilar, Carlos Dueñas, Cristina Alexandra, Francisco González, Matías Romá, Pepe Pérez Sirven y Santiago Alcarranza. Gracias a todos. Hoy empezamos a escribir el epitafio de este ciclo que inauguraba las dos cifras, la número 10. Por lo tanto, la siguiente ya será la número 11, para la que ya estamos trabajando. ¿Por qué? Porque queremos ofrecerte la mejor programación a partir del martes 1 de septiembre. Pero aún nos quedan estos tres programas, hoy 21 y mañana 22, aquí en nuestro estudio de la Avenida Jaime I, que hemos inaugurado también en esta temporada. Y el último, que será este jueves, día 23, lo haremos en Bodegas Fincal con nuestro homenaje a Encuentros Empresariales, un programa en el que ya en este momento que yo te hablo son 36 las empresas que se han sumado como patrocinadores o como colaboradores. Un programa en el que aprovecharemos para conocer mucho más la vida política de Villajoyosa. Tendremos a su alcalde Marcos Zaragoza, tendremos a sus concejales de Comercio y Seguridad Ciudadana, tendremos al presidente de la Diputación con el que cerraremos el programa, pero también tendremos a los representantes de los moros y cristianos que se celebran esta semana en Villajoyosa y también a representantes del sector empresarial de este maravilloso pueblo de la comarca de la Marina Baja. Vamos a escuchar esa cuña publicitaria para que te quedes con este programa por si, ojo, decides acompañarnos y te acercas hasta Bodegas Fin en el polígono Torres y estás con nosotros. Será este jueves, día 23.
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0: Toda la actualidad de este martes 21 gira en torno al maravilloso éxito de nuestra selección nacional de fútbol. Y como no creo que yo te cuente hoy nada que tú no hayas escuchado ya, o hayas leído, o hayas visto, sí quiero detenerme, aunque sean 30 segundos, en una reflexión que me apetece mucho. ¿Por qué? ¿Por qué nos sentimos todos tan orgullosos de ser españoles, de portar nuestra bandera cuando gana la selección española de fútbol? ¿Y por qué nos cuesta tanto sentir ese prestigio, sentir ese orgullo el resto del año? Yo me lo pregunto. ¿Sobre el partido? Bueno, yo creo que sobran los comentarios. Argentina jugó al fútbol. Perdona, no jugó al fútbol, me he equivocado. Argentina no jugó al fútbol y España ha hecho un mundial memorable. No quiero entrar en detalles porque son muchos los argentinos que son amigos de esta casa y amigos de este que te habla, pero sí quiero remarcar ese momento, y es que Argentina no jugó al fútbol y ellos lo saben. España hizo un mundial memorable. Pero hay más noticias, porque nada debe tapar la actualidad y hacer que nos salgamos de la línea. Estamos en manos de un gobierno corrupto y hay que seguir denunciándolo, porque este gobierno es, déjame que te lo diga, gran culpable de que, entre otras cosas, también hayamos perdido mucha parte de ese sentimiento por lo nuestro, eso que yo reclamaba hace un momento. Hoy sabemos que no solo Sánchez es un presidente rodeado por la corrupción, pero de tal manera que negarlo es una demostración de su nula catadura moral. Hoy sabemos, atención, que Zapatero, el otro expresidente, es todo lo golfo que ya sabíamos. Les recomiendo la lectura del libro Zapatero en la diana de Trump, escrito además por un periodista de Benidorm, Isaac Blasco. Saldrán ustedes de dudas. Hoy sabemos que mintió en todo y además lo hizo delante de un juez. Plus Ultra sí se rescató con nuestro dinero, sin tener el porqué, a cambio de que este golfo se embolsara más de medio millón de euros. Y han pasado más de 2 meses desde que lo pillaron enjollado y todavía no ha explicado de dónde han salido esas piedras preciosas. Es un tipo que ha defendido dictaduras y debería acabar en prisión.
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0: Pues Ale, muy rápidamente tengo que decirte que se nos ha olvidado dar el avance y aunque sea un minuto me vas a permitir que diga que en estas 3 horas es Javier Jordá, el concejal de Comercio y Deporte de Benidorm, nuestro primer invitado. Luego tendremos a Pepe Pérez Sirvén con Tu Dinero Consciente. Después nos visitará un gran deportista de Benidorm, Manuel Vallejo, que acaba de traerse el trofeo Master 3x3 FIBA de baloncesto. Después cambiaremos y nos iremos a hablar con un buen empresario también de Benidorm, Juan Mi Herrada, propietario de Aloha Beach y Restaurante Modesto. Cambiaremos para hablar de los problemas que tienen unos vecinos de Benidorm en la urbanización Mont Benidorm. Estará con nosotros Víctor Hernández y también ha confirmado su presencia aquí el concejal Francis Muñoz, obviamente, pues para dar la cara ante los vecinos. Y terminaremos el programa con 2 de nuestros colaboradores habituales. José Antonio Aguilar, desde Gijón, nos hablará de la Semana Negra de la novela en Gijón, en su sección Mundo Noir, y terminaremos con una renovada Piedad Rodríguez, que con su sección de Mujer a Mujer nos hablará de su nueva faceta, ojo, como modelo top, con muchos más de 40 años y con un nivelazo. Con eso nos quedamos. Una cuña y empezamos.
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0: Durante la emisión de nuestro especial de la pasada semana en el nuevo Diva Imperium, tuvimos como invitado, entre otros muchos, al presidente de AICO, que ciertamente molesto dijo que no existía concejalía de comercio en Benidorm. Hacía alusión a la proliferación de los llamados supermercados 24 horas, de los que cada vez hay más y que, según los empresarios presentes en la mesa, incumplen bastantes normas que, por contra, han de cumplir todos los demás. Todo ello sin sumar que afean bastante las calles más comerciales de la ciudad. De igual manera, y a renglón seguido, hemos sabido que el Ayuntamiento de Benidorm ha hecho efectivas las primeras sanciones a viviendas turísticas por no disponer de los títulos habilitantes para ejercer la actividad. Son datos que traslada la Concejalía de Comercio cuando se cumple un año desde que asumió las competencias de inspección y sanción sobre estas viviendas turísticas. En este tiempo se han recibido 70 denuncias que afectan a 196 viviendas. De ellas, 107 contaban con el registro de vivienda de uso turístico, BUT, que expide la Generalitat Valenciana, estando por tanto en regla. Y respecto a las 89 viviendas restantes, 73 están en proceso de inspección y las otras 16 han sido propuestas para sanción, 4 de las cuales que ya han sido ya se han hecho efectivas, suponiendo un ingreso de algo más de 100.000 euros para las arcas municipales. Bueno, yo les cuento todo esto para que tengan ustedes constancia de la situación. Tengo conmigo al concejal de Comercio y de Deportes del Ayuntamiento de Benidorm, Javier Jorda. Javier, ¿qué tal? ¿Cómo estás?
7: Muy buenos días, Leo. Muy bien. ¿Qué tal?
0: Oye, esta es nuestra última semana de programa local hasta el 1 de septiembre. Y lo primero que quiero hacer, pues aunque sea muy rápido, es preguntarte por tus dos concejalías un poco a nivel de balance, ¿no? ¿Cómo está funcionando el comercio de Benidorm en esta primera parte del año 2026?
7: Bueno, hablar de comercio es hablar de generalmente de mucha actividad, ¿no? Tanto de lo que son establecimientos como también de hostelería y, bueno, todo lo que engloba la inspección de los comercios. Pues a tope. Como tú bien has dicho, hace un momentito, pues estamos también con la inspección de pisos turísticos, que nos adjudicamos lo que era esa competencia, y aparte también mucha inspección que tenemos en la vía pública, mesas y sillas, también establecimientos, no paramos, hay mucha actividad, y bueno, pues eso también equipara también mucha sanción, como hemos visto también de estos datos que arrojábamos con el tema de esos expedientes, ¿no?, que hayamos cerrado ya, y luego pues todos los que tenemos en marcha. Y bueno, estamos haciendo una labor que es la de poner en su sitio y poner también un poquito bajo ordenanza. Entonces creo que la Concejalía de Comercio e Inspección tiene mucha actividad. Quien diga que no exista, creo que desconoce mucho.
0: Sí, sí, bueno, de eso venimos a hablar. Yo quería seguir un poco la línea. Es decir, ¿han cambiado las principales quejas del sector comercial o siguen siendo las mismas que el año pasado?
7: No, al fin y al cabo es, bueno, se centra los representantes de los comercios, en este caso de la Asociación de Comerciantes Independientes, fundamental mucho, ¿no?, la baja o la pérdida un poco de lo que eran las ventas en la zona de bajas emisiones, que nosotros, a nuestro parecer, incluso ha podido incentivar también la entrada de vehículos. Al final la gente ha ido por esos cauces, y luego pues también el poder adquisitivo. Nosotros, al fin y al cabo, lo que estamos haciendo es intentar facilitar a todo el mundo en Benidorm que pueda hacer turismo, que pueda venir, pueda comprar. Tenemos muchas campañas, ya no solo la Concejalía de Comercio, sino también en Benidorm. Tenemos campañas, Benidorm te da más, tenemos también ahora una que queremos poner en marcha también de comercio local el día 21, y que estamos trabajando, y también pues un poco de visibilización, ¿no?, de todos los del comercio. Y luego, pues en cuanto a la proliferación de supermercados turísticos, la ordenanza está para cumplirla. Sí que es cierto que estamos estudiando algunas alternativas también para poder inspeccionar también más cuestiones estéticas, pero bueno, es una cosa que estamos trabajando, que en breve se podrá ver. Y yo creo que esto no va de prohibir o no prohibir. Aquí lo que hay que hacer es inspeccionar y que todo el mundo cumpla con la ley. Y si nos molesta que haya algún tipo de establecimientos, o sea, es que hay una libertad.
0: Pero quiero hablar de eso. Quiero hablar de eso porque yo no estoy para juzgar, yo estoy para intermediar, ¿no? Entonces, yo no quiero darle la razón a nadie, quiero escuchar a todas las partes, porque posiblemente desde la Concejalía de Comercio también haya cosas que decir que quizás los comerciantes deberían mejorar. Pero vamos a seguir la línea. ¿Crees que tiene razón el presidente de AICO cuando dice que es inexistente la Concejalía de Comercio o lo podemos catalogar de un exceso?
7: Para mí es un exceso, ya lo he dicho antes, que creo que puede ser el desconocer bastante el funcionamiento de la concejalía y un poquito de nuestra función, sobre todo nuestra función. Obviamente nosotros estamos para escuchar y para trabajar por el comercio de la ciudad, por la hostelería de la ciudad, por el turismo de la ciudad, por el deporte también en mi caso de la ciudad, y creo que no. Y la prueba pues está, pues todo el tema de inspecciones que estamos haciendo y toda la aplicación, tanto con los inspectores como también con la policía local. Hemos estado también ahora haciendo unas intensificaciones en el tema de mesas y sillas en diferentes calles. Hay un buen resultado, la gente está bastante contenta. Nosotros estamos para aplicar la ley. Es decir, luego ya la actividad comercial o la actividad y los resultados, estamos para facilitar. No determinamos, no es determinante una actuación pública para poder ver un resultado en una contabilidad de un establecimiento.
0: De hecho, nos estás hablando ya, ¿no?, de esa campaña de inspección y sanciones. No sé si te puedo pedir que profundices un poco para que la gente entienda qué quiere decir esa campaña. ¿En qué consiste?
7: Sí, bueno, nosotros desde la Concejalía de Inspección Municipal, que va ligada a la Concejalía de Comercio, lo que hacemos es la vía pública, aplicar la ordenanza número 2 de uso de espacio público y en cuanto a mal llamadas o bueno, bien llamadas mesas y sillas, ¿no? Esa es una de las atribuciones que tenemos. También tenemos todo lo relativo a la publicidad, es decir, por ejemplo, también la campaña que hicimos el año pasado en establecimientos donde se podían exhibir algún tipo de artículo con un comentario sexual.
0: Correcto.
7: También y funcionó muy bien. De hecho, tuvimos una repercusión que salimos también en medios nacionales y luego pues también todo el tema también de competencias. Sí que es verdad que hay cosas por el tema que van más por consumo, porque va a Concejalía de Consumo y compañera Mónica Gómez, que ya estamos hablando también, pero al final es un poco aunar como administración, ¿no?, para que se haga cumplir la ley. Obviamente Benidorm ahora mismo está muy por encima de lo que es el volumen normal que suele ser en invierno, pero se actúa conforme al plan que tenemos de estrategia de la inspección y también un poco con la demanda, ¿no? Esto es como todo.
0: ¿Puede hacer más la Concejalía de Comercio o está haciendo todo lo que está, digamos, en su mano y dentro de la ley?
7: Al fin y al cabo, nosotros hacemos lo que la ley nos permite. Es decir, nosotros tenemos un máximo autorizable en cuanto a mesas y sillas, pues el servicio de inspección pasa, gira inspección, se avisó en este caso en algunos establecimientos, en algunas de hostelería, en algunas calles, que se daba un plazo de 48 horas, han cumplido, están cumpliendo. Lo que pretendemos nosotros es eso, hacer aplicar la ley.
0: ¿Le puede el concejal de comercio decir que no? ¿Que no abra un comercio? ¿Se lo puede decir?
7: Obviamente tenemos unos mecanismos que también va por las declaraciones responsables, etcétera, y bueno, y también es otro departamento, que es el departamento de aperturas. Al fin y al cabo, cuando hablamos de... al final es el ente, ¿no?, la administración.
0: Pero no le puede decir que no.
7: Pero no se le puede decir que no, porque hay un artículo en la Constitución que dice que bueno, hay una...
0: Yo sé dónde voy, ¿eh?
7: La gente pueda... Otra cosa es que nos guste o no nos guste, o que nosotros podamos entrar en lo que es las labores de algo que no está permitido, es decir, no se puede la venta de alcohol, no se pueden determinados artículos, pero en eso se trabaja. Sistemáticamente, yo no puedo decirle a una persona que no. Hemos intentado ver otras vías para el tema de como se los ponía de ejemplo en otras ciudades y no puedes entrar tú en el eje comercial de un sitio y decirle no puedes montar esto.
0: Hablamos de ordenanzas, ¿no? La ordenanza contempla, o sea, ¿existe alguna manera de aminorar la proliferación de negocios del mismo estilo? ¿Eso lo contempla la ordenanza?
7: La ordenanza no contempla eso.
0: Es decir, que podría... incluso en una misma calle ser todos los negocios del mismo estilo.
7: Al final, o sea, la libre competencia, es que tampoco podemos ponerle puertas a...
0: No, pero yo quiero explicarlo, quiero que la gente entienda que esto no es una competencia de la Concejalía de Comercio.
7: No.
0: No lo es.
7: No lo es. La apertura en todo caso, pero que aún así es lo que decimos, al final una persona va con un plano técnico, con una declaración responsable, es decir, o sea, si cumple con la ley, al final la ley, una ley autonómica es la que tiene que cumplir, y la ley número 10, y al final es que la labor de inspección es hacer cumplir que eso se cumpla, o sea, hacer todo lo posible para que eso se cumpla.
0: Por lo que entiendo yo que el colectivo de comerciantes, ahí con este caso, lo que podría es quejarse siempre y cuando no se cumplieran las normas establecidas.
7: Y es que así lo hace y es así. En algunas situaciones pues pueden presentarse o pueden personarse y es labor de tanto de la policía como de la concejalía de inspección como se está actuando en muchos cierres que se están llevando a cabo por actividades que no cumplen. Realmente es el trabajo también un poco, creo yo, de la Asociación de los Comerciantes, al igual que también de los hosteleros, ¿no? Es un poco ayudarnos a nosotros también a aplicar la ley en el sentido de que no llegamos, el ojo nuestro a veces no llega a determinados sitios, coño, para eso está también los representantes, ¿no? Quiero acabar, que no creo que no haya una existencia, creo que tampoco es el sentido de las palabras que voy a haber dicho. Creo que nosotros trabajamos codo con codo, yo también pregunto mucho, intento estar en la calle, tú me conoces, y al final lo que pretendemos es que tanto en verano como en invierno, sobre todo ahora en esta temporada estival, que todo el mundo podamos trabajar bien, que todo el mundo hagan sus números, sus ventas, y al fin y al cabo, pues lo que dije también en el último programa, ¿no? También es una labor también del empresario el reinventarse y el hacer
0: bueno, un poco valer. Ahí voy. Yo te voy a hacer una pregunta que sé que no es fácil, ¿no? Pero que claro, hay que ser valiente también a la hora de contestarla. Es decir, ¿son también culpables los propietarios de locales seducidos por el precio que estos negocios están dispuestos a pagar?
7: Yo creo que, Leo, no es una cuestión de poner culpables, ¿no? Al fin y al cabo, cada uno busca su bienestar.
0: Vamos a quitar culpable y vamos a poner responsables.
7: Responsables. No, al final estamos en un sistema.
0: Es decir, si yo tengo un local, y a mí me viene una empresa y me ofrece el doble que otra, no entro a valorar qué negocio va a poner, si me paga, ¿no? Voy por ahí, ¿no?
7: La visión que tiene el negocio,
0: por lo tanto, no, claro, es que si no quieres contestarlo tú, lo contesto yo, no tengo ningún problema. Entonces, claro, el propietario del local también es, en parte, es responsable por, no sé si llamarlo codicia, pero en cualquier caso, obviamente, si te paga más un negocio que sabemos que estéticamente no va a ser el mejor para la zona ni para la calle, sí, el propietario de ese local vacío va a ganar más dinero, pero la imagen general de la ciudad va a salir empeorada.
7: Ahí lo que nosotros, es nuestro trabajo en ese sentido, es trabajar para que cumpla con esa imagen de esa ordenanza, y si no, pues intentar, pues, y por qué no decirlo, modificar en algunos aspectos para poder hacer una ordenanza, una legislación en ese sentido, donde haya un mínimo de decoro, un mínimo de ornato y una mínima estética. Es todo muy subjetivo, Leo.
0: Sí, es todo muy subjetivo.
7: Porque al fin y al cabo, lo que para ti puede ser de una manera, a mí puede ser de otra. Lo que sí que tengo claro, y esto lo estamos estudiando muchísimo desde la concejalía, es ver qué podemos hacer en determinados aspectos, no solo con los comercios turísticos, sino los comercios en general, en adecuación de fachadas, adecuación un poco también de letreros, vinilos. Estamos trabajando en ello. Yo solo te puedo decir eso, y creo que a final de año podemos tener algún resultado.
0: ¿Qué campañas y actuaciones tiene previstas la Concejalía de Comercio de aquí hasta final de año? Sé que ha empezado a decirnos una para el 21 de agosto, ¿no?
7: Sí, a ver, básicamente nos centramos en una que comenzamos el año pasado, que era Tu Comercio Crece, era poner en valor todos esos comercios, establecimientos de gente de Benidorm, bueno, de Benidorm o de fuera de Benidorm, que tengan su establecimiento en Benidorm y que ofrezcan algo pues comprometido con la sostenibilidad. Cualquier comercio que ofrezca algo diferente, de kilómetro cero, de proximidad, o cualquier persona que haya hecho marca propia. Tenemos 20 y pico establecimientos y estamos yendo a más. Hemos hecho en la página web del ayuntamiento una especie de guía en la que puedes encontrar todos y cada uno de estos sitios, con la foto, con la persona que está dentro. Al final nosotros lo que hacemos es dar visibilidad a ese comerciante, a ese establecimiento o a esa empresa, para que puedan acceder y poner en valor esa labor que hacen. Y luego también más adelante lo que haremos será también una serie de talleres y una serie de charlas para poder enfocar la venta online, tema de marketing, tema de redes sociales, etcétera. Y luego también queremos hacer un market. Dentro de esa campaña de Tu Comercio Crece, estamos cerrando ya con una chica, una empresaria local, pues un pop-up que quiere realizar aquí en la ciudad. Creo que tenemos también el sitio, no puedo adelantar mucho, pero bueno, os diré enseguida, pues para poner en valor el comercio local, para poner en valor todos los establecimientos que cumplan los requisitos para, digamos, hacer una feria, una exposición y un poco un encuentro, ¿no? Digamos que eso es la idea que queremos, para luego también trasladarlo a la calle, es decir, los comercios de la ciudad, trasladarlos a la calle, que la gente lo pueda ver. Luego tenemos el Nid del Castell también. Tenemos también la campaña Bueno Consumo, que vamos, salvo el cartón.
0: Ya se están aprobando por parte de la Diputación las ayudas.
7: Lo haremos a final de año. Y luego, pues, son todas las acciones que nosotros intentamos, ¿no? En pro del comercio y en pro también de la actividad empresarial, que entendemos que podemos hacer con nuestros empresarios.
0: Vamos a dedicar dedicarle 5 minutos al deporte, que ya no estoy aquí hasta el 1 de septiembre. A ver, ¿qué destacarías como concejal, para no ser yo quien se equivoque con la pregunta? ¿Qué destacarías, qué resumenarías de lo que es la actividad deportiva de la ciudad de Benidorm? Que tenemos la tendencia a centrarla excesivamente en el fútbol y el balonmano, y Benidorm genera mucho deporte,
7: tiene,
0: ¿verdad?
7: Tiene mucho. Tenemos un equipo en primera división de voleibol, hemos tenido muchísimos encuentros, hemos tenido un campeonato también, bueno, hemos tenido un CESA, que es el, digamos, campeonato de España de Asociaciones Autonómicas sub-14. Hemos tenido el torneo élite, aunque no quiero hablar de fútbol, porque fútbol también
0: sí,
7: tenemos.
0: Sí, no, también, sí,
7: el claro. Torneo élite sub-19, que se clasificó y han sido campeones de Europa, la Asociación Española sub-19 se clasificó aquí,
0: correcto,
7: a Holanda y contra, bueno, correcto, dos encuentros más. Luego pues tenemos muchísima actividad municipal, tenemos ahora nuestras escuelas multideportivas, tenemos todo tipo de deporte, ahora tenemos a una persona,
0: sí,
7: Manuel,
0: aquí a Manuel Vallejo,
7: que ha estado entrenando también en nuestras instalaciones, y bueno, es un chico que ha afincado aquí en Benidorm y ha jugado un torneo 3x3 y se ha ido a Grecia, creo que es Grecia donde
0: sí, en Grecia, sí,
7: y se lo ha traído.
0: Medalla de bronce,
7: final,
0: ¿eh? Ahora le entrevistamos.
7: Creo que el deporte está bastante vivo en la ciudad, y luego pues bueno, tenemos ahí muchos proyectos que van a salir, que estamos pendientes también de trámites administrativos, tenemos la pista de atletismo que también contamos en presupuesto con la redacción del proyecto, tenemos también muchos arreglos, ahora mismo estamos ya en este parón de los clubs, la ciudad de Antonio López, hemos cambiado varios banquillos, ahora empezarán también con las lonas, tanto en la Nerea.
0: Me preguntaban por esas dos cosas, me preguntaban, por un lado, porque a principios de este año se anunció que la pista de atletismo estaría a lo largo de 2026 lista, pero claro, estamos prácticamente en agosto y me pregunta que en qué situación se encuentra actualmente este proyecto.
7: Pues yo creo, como te he dicho antes, que en un par de meses se llevarán a cabo los pasos pues para poder hacer esa, digamos, ese desbloqueo, ¿no?, de la pista de atletismo, y yo creo que es una cuestión más pronto que tarde. Y en cuanto al resto de instalaciones, tanto en Antonio López como en Folletes, pues se están invirtiendo ahora mismo cambiamos el cartel en un primer momento de Antonio López, también tenemos el cambio de los vestuarios de los banquillos.
0: Eso me preguntan también.
7: También de las lonas, empiezan esta semana, también queremos que se va a cambiar y está aprobado ya el gasto también de lo que es el techado de la entrada, y luego también en el Nerea, en el campo Nerea también vamos a... Se están dando remodelaciones que son necesarias en la ciudad, pero sí que es cierto que las cosas de Palacio van despacio, todo tiene que ir con sus trámites, pero bueno, yo espero y deseo que para principio de temporada, tanto en Antonio López como en Folletes, estén ya, digamos, esas reparaciones hechas y que tú podamos,
0: bueno,
7: disfrutar
0: hemos visto,
7: todos los pequeños.
0: Concejal, que Benidorm ha demostrado durante este Mundial que es una ciudad absolutamente entregada a la pasión por el fútbol.
7: Sí,
0: la afición ha llenado bares, ha llenado locales, ha conseguido completar el aforo de recintos como el Auditorio Julio Iglesias y el Skyfest. La pregunta que me hacen es la siguiente. ¿Se va a trabajar para que Benidorm pueda recibir la Copa del Mundo en una futura gira o incluso contar con la visita de algunos integrantes de la selección?
7: Esto segundo es un poco más difícil, porque en verano ya sabes como tal, pero sí que mi idea es, y ya de hecho estamos ya, lo estaba comentando con un par de personas, pues eso, como se hizo ya la otra vez, en el año 2010, que se trajo a la Copa del Mundo, pues hombre, a mí me encantaría poder hablar con la federación o con los responsables y poder traer esa Copa pues no al ayuntamiento, pues al Estadio de Folletes o a un sitio donde todos los benidormeses puedan verlo, sobre todo por ese compromiso, tanto en los bares, calles, las plazas donde Benidorm se han habilitado, como también pues esa labor que se ha hecho también, que Benidorm ha cogido y acoge. Luis de la Fuente estuvo hace unos años también aquí y bueno, yo supongo que a lo mejor le hace ilusión también que venga la Copa del Mundo aquí, y sobre todo lo que he dicho antes, ese torneo élite de clasificación donde nuestra selección sub-19 se clasificó, y es que encima hace una semana ganó la Eurocopa. Creo que lo merecemos.
0: 30 segundos, ¿qué te ha parecido el Mundial de España? ¿Y te ha dado una cierta vergüenza la actuación de Argentina en la final?
7: Para mí, la actuación de España, impecable. Lo estaba viendo el otro día con el alcalde en una de las pantallas y estábamos nerviosos, pero decías, es que confío en este equipo. Es la primera vez que confiaba en que
0: estábamos,
7: no iba a perder la pelota,
0: ¿verdad?
7: Que tienes el dominio dentro del campo, la tienes en el campo contrario, la tienes en defensa. Era cuestión de tiempo y el tiempo llegó y se marcó. Y luego, no, es una... Al final los comportamientos son muy pasionales. Es el carácter, ¿no?, que pueden tener determinados equipos, ¿no?, y determinadas aficiones. Creo que al final sobran los comportamientos, ¿no? Al final las tanganas, el recriminar a una persona que se tape la boca, ¿no? Pero bueno, también forma parte del espectáculo del fútbol, creo.
0: Ya. Bueno, con eso lo dejamos. No vamos a enturbiar lo que es un éxito absolutamente descomunal.
7: Que haya alegría y que nos olvidemos un poco ya de todas las penurias, y esta semanita disfrutemos.
0: Javier Jordá, concejal de Comercio y de Deporte del Ayuntamiento de Benidorm, pues ha tenido la amabilidad de acompañarnos en esta última semana de Aire Fresco aquí en Leo Radio, y seguro que en la primera semana del mes de septiembre volverá a estar aquí con nosotros para hablarnos, pues eso, de cómo ha ido el verano a nivel comercial y también también para hablarnos de ese inicio de temporada a nivel deportivo. Muchísimas gracias.
7: Gracias a ti, Leo, siempre.
0: Un fuerte abrazo.
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0: España, la bicampeona del mundo, además de un fútbol sobresaliente, tuvo un comportamiento ejemplar durante el campeonato. Y algunas de las virtudes que mostró la selección de Luis de la Fuente reflejaron valores que otras selecciones españolas campeonas de diferentes disciplinas ya habían mostrado. Una vez más, el deporte sirve como ejemplo a la sociedad. La paciencia, la ausencia de nervios, el saber estar, transmitir calma, transmitir serenidad, son claves en un comportamiento digno de alguien a quien admirar. El grupo ha cautivado por motivos que van más allá del juego y de las conversaciones en la barra del bar o en la máquina del café. La selección ha atraído a muchos no aficionados por lo que transmitía más allá del puro fútbol. Bueno, pues hoy, último programa de Tu Dinero Consciente, Pepe Pérez Sirvent ha elegido un tema memorable, lo que una selección campeona puede enseñarnos sobre el dinero. Último programa, como te digo, de esta sección hasta dentro de 5 semanas, y obviamente Pepe, que está ojo avizor a todo lo que nos rodea y resalta, ha tenido la oportuna y acertada visión de conectar los valores que impregnan a una selección como la que acaba de ganar el Mundial con el valor real del dinero, que a la gran mayoría les suena lejano y que, escuchando esta sección, nos cuesta mucho menos entender. Insisto, lo que una selección campeona puede enseñarnos sobre el dinero. Querido Pepe Pérez Sirvent, ¿cómo estás?
21: Muy buenas, muy bien.
0: La verdad es que has estado súper oportuno, a pesar de ser la última vez, ¿no?, de esta sección, pero creo que el momento...
21: De esta temporada. Claro, amenaza con volver en la 11.
0: Amenaza con volver. No, pero me refiero a que has estado muy, muy hábil, ¿no? Porque hoy cerramos, como tú dices, ¿no?, la décima temporada de Tu Dinero Consciente, y además lo hacemos en un día, pues eso, muy especial, con España celebrando un campeonato del mundo. Imagino que hoy el dinero y el fútbol los vas a unir, tendrán, sí, claro, mucho que ver.
21: Muchísimo.
0: Venga, pues adelante.
21: Sí, además, a mí siempre me gusta el primer programa y el último hacer o una recopilación o hacer algo más memorable, algo más chulo. Y es que me lo han puesto votando, ¿no? Nunca mejor dicho. O sea,
0: correcto,
21: la selección española ganando el Mundial. O sea, qué mejor manera de terminar la décima temporada con decir, oye, España ha ganado el Mundial. Pero claro, mi sección va de dinero. Entonces, estuve viendo que hay muchos paralelismos con lo que ha hecho la selección española o lo que hace un equipo ganador con el dinero.
0: Pero, ¿porque cuando vemos a un equipo levantar una copa solo vemos el resultado?
21: Cuando vemos a un equipo levantar solamente vemos el resultado, pero detrás hay muchísimo trabajo. Entonces, lo que...
0: Claro, no vemos, por ejemplo, los entrenamientos.
21: Claro. Hay tantísimas cosas que no vemos, entonces yo directamente voy a pasar, porque he visto que me he dado cuenta que me he puesto a escribir y me he pasado 3 pueblos.
0: ¿Cómo?
21: Voy a ir directamente.
0: ¿Tres? No. ¿Te ha pasado? No, no sé cuál informe te habrás guardado tú, el primero o el segundo. ¿Tú eres capaz de haberte guardado el primero?
21: No, el segundo.
0: Entonces, señores,
21: voy a ir directamente, señores, a los puntos.
0: Pepe Pérez Sirvent, le dije ayer, Pepe, pásame un avance de lo que quieres hablar mañana, y me pasó 52 folios. Le llamé por teléfono y dije si se había fumado un Pedro Porro.
21: Sí, mira.
0: Pedro Porro.
21: Pues mira, de lo que están hablando, el marcador es el patrimonio. El entrenamiento son los hábitos. Entonces, al final, eso he puesto Marías. Mira, una selección no gana el Mundial en la final, lo gana durante muchos años.
0: Correcto.
21: Con el dinero pasa exactamente lo mismo. No existe una inversión mágica, ni un golpe de suerte que sustituya los buenos hábitos. Las finanzas sanas se constituyen con decisiones pequeñas, ahorrar todos los meses, gastar menos de lo que ingresas, evitar deudas innecesarias. Y claro, cuando estoy diciendo estas cosas, el oyente dice, uff, qué pereza, ahorrar todos los meses, uff, qué pereza, gastar menos, uff, qué pereza.
0: Claro.
21: Pues seguro que también, los jugadores también que ahora ganan el Mundial, no hace un mes, pero igual hace 15 años, cuando empezaban a entrenar los primeros, hay que levantarse un sábado a las 8 de la mañana.
0: Bueno,
21: cuando
0: yo he escuchado
21: están...
0: varias entrevistas al abuelo de Pedro Porro, precisamente, que se ha convertido en un tío muy simpático este Mundial, y el hombre pues hablaba desde que desde los 4 años llevaba a Pedro Porro a todo tipo de partidos de benjamines, de alevines, de infantiles, por Extremadura, por Andalucía,
21: fíjate
0: todos los
21: que,
0: fines de
21: fíjate
0: semana.
21: Que esta selección lo bueno que tiene es que no tiene una estrella que debería tenerla, que es Lamín. Pero pues, no ha brillado como una estrella, como han brillado en otras selecciones, pero ha sido un equipo y ha sido una familia, porque de hecho conocemos al abuelo de Pedro Porro, al hermano de Lamine Yamal. Es que hay ciertos jugadores que a familia les han involucrado.
0: Sí, estábamos hablando, pues eso, que las finanzas sanas se construyen con decisiones pequeñas.
21: Sí.
0: Que eso, trasladado al objetivo que hoy nos trae Pepe, lo que viene a decir es que cuando se gana un Mundial solamente nos fijamos en que, ¡ah! Claro, como han ganado el Mundial, les van a dar pues cerca de 1 millón de euros a cada uno ya. Pero
21: no,
0: oiga,
21: pero claro,
0: ¿sabe usted lo que han luchado hasta llegar al Mundial?
21: Luego, el segundo punto, que es lo que estamos diciendo, que una persona no gana un Mundial, lo gana un equipo. En una selección, cada jugador tiene su función. Y esta parte a mí me encanta porque es que mola mucho. Con el dinero pasa lo mismo. Cada jugador tiene una función. El dinero es lo mismo. No basta con ahorrar, no basta con invertir. No vale con ganar mucho dinero. Necesitamos un equipo financiero. El fondo de emergencia, que ya hemos hablado en alguna de las secciones de este programa, es importante porque nos protege. El presupuesto organiza. La inversión te hace crecer. Los seguros reducen el riesgo. Y en todos los equipos hay portero, defensa, mediocampo y delantera.
0: Correcto.
21: Pues al final cada jugador tiene un rol. El defensa igual son los ahorros. Y el ataque son las inversiones. Pues hay que saber ahorrar y hay que saber invertir. Porque muchas veces el mayor enemigo de nuestras finanzas no está fuera, está dentro de nosotros.
0: Totalmente. Bueno, yo diría siempre.
21: Sí, bueno, sí.
0: Siempre, no muchas
21: al final,
0: veces.
21: Es como un eufemismo y de casi siempre, porque siempre dejas un poquito. Venga, va, hay un 5% que se deja.
0: Claro, yo creo que aquí la clave está en saberle explicar al oyente que todos queremos la copa, pero claro, no todos queremos entrenar, ¿verdad?
21: Exacto. Porque al final todo el mundo quiere tranquilidad económica, pero después llega la parte menos atractiva. Revisar gastos, hablar de dinero, ahorrar, esperar, ser constante. Y ahí aparece una palabra clave que funciona tanto para el dinero como para la selección.
0: Y
21: que
0: para
21: es,
0: la vida misma.
21: Y para la vida, la disciplina. Porque la motivación en realidad dura poco. Aunque tú visualices levantar la Copa del Mundo, eso motiva mucho. Pero si te dicen haz 50 flexiones y ahora otras 50 flexiones y haz... A la tercera vez que te dicen, haz otras 50 flexiones, aunque tú te visualices levantando la Copa del Mundo, ya no te motiva. Si no tienes disciplina, amigo, eso se va.
0: Sí.
21: Y lo mismo con el ahorro. Ahorra 50 euros, al mes siguiente ahorra otros 50 euros, al mes siguiente ahorra otros 50 euros. A la tercera vez que ya te visualizas con ese coche o en ese viaje o en lo que, llámalo X, ya necesitas una disciplina, que ya sea... Un hábito, cambiar tus modelos y ir cambiando para...
0: Hay una frase que pones aquí que me encanta.
21: Uh-huh.
0: Si esperamos a ahorrar lo que sobra a final de mes, normalmente no sobra nada.
21: Por eso, en alguna sección de este programa ya he dicho que págate a ti primero. Tú coge y cuando recibas la nómina, coge una parte y directamente destínala al ahorro. No te esperes a final de mes.
0: Correcto.
21: Empieza al principio y que ese dinero no cuente
0: que
21: para
0: ese
21: ti.
0: Dinero ya no cuente, correcto.
21: Porque al final la disciplina vence a la emoción.
0: La emoción, correcto, sí.
21: Porque muchas malas decisiones económicas no nacen de la falta de conocimiento, nacen de las emociones. Compramos por ansiedad, gastamos para impresionar, invertimos por euforia y vendemos por miedo. Y al final ese me lo merezco, o cuando está cayendo la bolsa y voy a vender porque no quiero perderlo todo, o esto lo tiene mi vecina, yo también lo compro porque quiero ser igual que ella. Son emociones, son sensaciones que no, no...
0: Me encanta, de verdad, me encanta esa reflexión, la quiero repetir. Compramos por ansiedad, gastamos para impresionar, invertimos por euforia y vendemos por miedo. De verdad que es un gran resumen a todo esto. Por eso una regla sencilla que puede evitar muchos errores sería esta que nos vas a contar ahora, ¿no?
21: Sí.
0: Antes de una compra importante...
21: Espérate 24 o 48
0: correcto,
21: horas.
0: Correcto.
21: Mira a ver si lo necesitas de verdad, porque ese lo necesito... Mira, si es que me pasa con mis hijos, que al final los hijos son muy, muy buen fiel reflejo de lo que ocurre. llegan y quieren el último squeezy, que es un juguetito que se aprieta. Sí. Lo quiero, ya, es que lo quiero, es que lo quiero. Se lo, venga, va, al final cedes de vez en cuando. Llegan a casa y lo tiran. Lo tiran al suelo. No, ¿dónde está la tablet? No, coge la Barbie. Oye, ¿y esto que acabas de comprar ahora? No, pero para luego. Y el día siguiente ya ni se
0: ya no es tan urgente.
21: Entonces, sí. Como, yo también fallo en ese sentido. No, pero bueno, o sea, también ver, es una manera de educar, ¿eh? O sea, yo te consiento, claro. Pero luego te hago ver que nos hemos equivocado, tanto tú como yo.
0: Correcto. Sí, no, pero eso pasa en todo, ¿eh? Mm-hmm. Es así.
21: Mira, fíjate, o sea, ya vamos al quinto punto. Los campeones también pierden. Antes de ganar un mundial hay derrotas. De hecho, hay veces que desde la derrota también se aprende. Todos cometemos errores. Lo importante no es no equivocarse o hay que restarle importancia al equivocarse. Lo importante es aprender. Sí, mira, esta frase la he utilizado a veces, pero me encanta. Unas veces se gana y otras se aprende.
0: Qué bueno.
21: Cambiar se pierde, pues se aprende, lo cambia todo. Porque si tú te dices frases como soy un desastre con el dinero, no te ayuda para nada, te machaca y no te sirve de nada. Estás pensando en tu parte negativa. Sin embargo, si dices, este mes me he equivocado, no he podido ahorrar, ¿qué puedo hacer diferente el próximo? ¿En qué me he equivocado? ¿Por dónde se me ha ido el dinero?
0: Disciplina, sí. Método.
21: Si tienes un presupuesto, ¿qué rollo? ¿Tienes un control de gastos? ¿Qué rollo? Y lo vas desarrollando. El qué rollo se convierte en, oye, empiezas a ver resultados. Cuando tú vas al gimnasio al principio no tienes músculo, pero cuando llevas unas semanas y empiezas a ver que estás un poquito más fuerte y no lo nota nadie, solamente tú ya te motivas. Y cuando ya de repente tú ya dejas de darte cuenta porque ya lo ves normal y los demás se dan cuenta y te dicen, oye, estás mejor. Y dices, ahí va, que ahora ya no es que no lo note yo, es que lo notan también los demás.
0: Correcto. Porque como tú dices, ¿no? La tranquilidad se construye, claro, obviamente. Hay que trabajársela, no es una cuestión de un día para otro.
21: Claro. Al final es que la confianza financiera no aparece por arte de magia. Se va construyendo. Cuando tienes un fondo de emergencia, primero cuesta hacerlo, pero cuando ya lo tienes, da gusto decir, oye, mira, no, o sea, hablas con alguien, este mes me va mal porque mira lo que me ha pasado, se me ha roto el coche, la lavadora, tal, tal, tal, y no sé de dónde voy a sacar el dinero. Y tú dices, oye, mira, yo estaba en tu situación, pero aprendí a ir ahorrando poco a poco y tener un colchón de seguridad.
0: No, no te equivocas, es una situación que yo me aplico hace bastantes años y efectivamente funciona muy bien. Uh-huh. La tranquilidad de saber que no dependes exclusivamente del día a día.
21: Claro, si tienes ese colchón de seguridad, si sabes cuánto gastas, si sabes controlar tus deudas, si cuando reservas una parte para el futuro eres consciente de que, oye, lo estoy haciendo conscientemente.
0: Sí, sí.
21: Para las vacaciones del año que viene. Mira, el año pasado me fui y pedí un préstamo al banco para irme de vacaciones. Ha pasado un año, he sido capaz de no pedir ese préstamo y el año que viene ya estoy ahorrando para las vacaciones del año que viene.
0: Fantástico, sí, porque también lo que dices aquí, ¿no? Ahorrar no significa dejar de vivir.
21: No tiene
0: nada que ver.
21: Al final, significa cuidar la persona que va a ser dentro de unos años. Al final, un fondo de emergencia no solamente es guardar dinero, es guardar tranquilidad.
0: Correcto. Cada euro debería tener una misión, Pepe.
21: Sí, es un poco lo que hemos hablado con la selección española. O sea, que cada jugador sabe cuál es su función. Y con nuestro dinero debería pasar lo mismo. No todo el dinero sirve para lo mismo. Una parte paga los gastos. Otra parte protege imprevistos. Otra financia tus sueños. Otra construye el futuro. Y cuando cada euro tiene un destino, desaparecen muchas decisiones impulsivas.
0: Son frases que vale la pena remarcarlas, ¿no? Porque creo que aquí está el quid de esta sección, ¿no? No todo el dinero sirve para lo mismo. Mm. Es importante. Una parte, claro, para gastos. Otra para imprevistos, que es lo que acabamos de comentar. Otra para financiar tus sueños. No somos nadie si no tenemos sueños que podamos llevar a cabo alguna vez en la vida.
21: Claro.
0: Es la sal de todo esto, ¿no? Y otra parte de nuestro dinero construye el futuro. Hay que estar pensando en que tenemos que, claro, el futuro se acerca y no siempre vamos a tener las mismas fuerzas, eso es verdad.
21: Claro, y mira, para diferenciar muy bien, cuando tú, cuando me refiero a que una parte va a gastos, un defensa tiene que dar un pase seguro, tiene que tener claro cuánta cantidad es, de qué manera, y los pases de los defensas son seguros. Una parte del dinero que es para inversiones puede ya ser el extremo que va regateando. Si regatea un extremo
0: y se
21: equivoca y le quitan el balón, no pasa nada en tres cuartas partes del campo. Pero si te quitan en defensa, entonces, con los primeros euros que son para ahorrar, son para ahorrar. Con eso no te la juegues. Ahora, cuando ya tienes los últimos euros que significan, no, esto lo voy a invertir a ver si hace que se multiplique mi dinero.
0: Para el futuro.
21: Ahí ya es importante saber dónde vas a invertir. O sea, pero ahí sí que puedes encarar al rival, intentar driblarlo, a ver si marcas gol.
0: Sí, asumir algún riesgo.
21: Asumir, ¿no? ese riesgo.
0: Ese sería que... el delantero.
21: Exacto.
0: Bueno, oye, no juegues mirando todo el tiempo el marcador. Desde luego, y son frases que tienen todas que ver
21: todas.
0: Con el ámbito deportivo.
21: Claro, al final, es, evidentemente, cuando estás jugando un partido de fútbol, si vas ganando no es lo mismo que si vas perdiendo. O sea, atacas más o defiendes más. Pero al final, no mires todo el tiempo el marcador, no te compares. Tú ves haciendo tu caminito poco a poco, como si fueras 0-0. Entonces, un equipo no puede estar pendiente de cada minuto del marcador. Tiene que pensar en la siguiente jugada. Con el dinero pasa lo mismo.
0: Sí.
21: En lugar de preguntarnos constantemente cuándo seremos libres financieramente, podemos preguntarnos qué pequeña decisión puedo tomar esta semana para mejorar mi economía. Yo qué sé, revisar una suscripción, automatizar un ahorro, hablar con tu pareja sobre el dinero, eliminar una deuda, una sola jugada, apuntarse en un curso de libertad financiera. Pequeños pasitos que te vayan llevando a esos grandes resultados, porque llegan haciendo pequeñas cosas.
0: Es que parecen menores, ese gasto que siempre hemos llamado el gasto, ¿cómo era? El gasto del café y todas estas cosas, ¿sabes?
21: Sí, hay gastos fantasma.
0: Hay que hacer lo que hace Pepe, que viene a Leo Radio.
21: Rosa nos lo pone.
0: Y Rosa le pone el café sin coste alguno.
21: Claro. Parece un tertuliano importante, porque tengo un vaso de cristal para el café y un vaso de cristal para el agua.
0: Hombre, eres un... Bueno, escucha, y el técnico tomándose su Colacao, ¿eh? Cuidado que aquí esto es un nivel absolutamente... Bueno, oye, tenemos que ir a una... Vamos bien de tiempo hoy, ¿eh?
21: Sí, pero has visto, he querido correr la banda demasiado rápido.
0: No, pero muy bien. Yo estoy pasándomelo igual de bien que si hubiera sido más lento, uh-huh. ¿eh? Reflexión final, Pepe.
21: Sí, y quizá la mayor enseñanza sea esta. La copa no es el verdadero premio. La copa representa todo el camino que has recorrido.
0: Correcto.
21: Y con el dinero pasa lo mismo. La verdadera riqueza no es únicamente tener más. Es dormir tranquilo, poder elegir. No vivir siendo esclavo de las deudas. Poder ayudar a quien te apetece ayudar. Disfrutar del presente sin hipotecar tu futuro. Y la pregunta no es cuánto dinero tienes. La verdadera pregunta es qué vida estás construyendo con ese dinero.
0: Yo me pararía ahí, haría una reflexión, porque a lo mejor la gente que nos escucha deduce que estamos hablando de que toda la felicidad es fruto del dinero. A ver, el dinero también puede ser la tumba de más de uno. Uh-huh. No es una cuestión de una vez tienes mucho dinero o has conseguido tener una tranquilidad financiera, dedicarte a seguir queriendo tener cada vez más.
21: No hay que ser el tío Gilito.
0: No, es una libre elección, ¿eh? Uh-huh. Yo lo respeto, pero yo creo que precisamente el equilibrio es ese. Saber que ya tienes suficiente como para no depender de una esclavitud, digamos, laboral o financiera, pero a partir de ahí también saber organizarte para el resto de tu vida, ser feliz. No sé si me estoy explicando.
21: Sí, Pepe. Te estás explicando perfectamente. Además, aquí hemos hablado muchas veces de ese tío Gilito que era tan pobre que solo tenía dinero.
0: Correcto. Es que hay muchos tíos Gilitos, ¿eh?
21: Sí.
0: Hay muchos.
21: Yo creo que la vida ya está para disfrutarla. Levantar la copa al mundo está bien, pero...
0: Pero si
21: hay que disfrutar también los entrenamientos.
0: Yo siempre digo, lo verdaderamente importante de la Liga de Fútbol, que es ganarla. Al final, ganarla se gana en el último partido y te quedas con ese dato. Pero tú estás disfrutando todo el año de la victoria de tu equipo permanentemente.
21: Sí, fíjate que hay una...
0: Cada semana.
21: Fíjate que hay un debate que es mejor, ganar la Champions o ganar la Liga. Y hay entrenadores que tienen claro, además, los que más Champions han ganado dicen que ganar la Liga. Y estoy de acuerdo con ellos, porque ganar la Champions, sí, es súper espectacular. Pero ganar la Liga es... ser el mejor después de 38 jornadas. Entonces yo cuando veo que mi equipo, el Barça, gana la Liga y no gana la Champions, yo digo, oye, vale, no gano la Champions, pero es que yo he estado disfrutando muchísimo más semana a semana, no ese
0: sí, es una buena
21: estallido.
0: Reflexión que comparto, ¿eh?
21: Bueno, y hay una reflexión que había hecho, que la había escrito porque me apetece...
0: ¿Con qué idea te gustaría pedir esta décima temporada?
21: Mira, España celebra hoy un campeonato que empezó a construirse hace muchos años y nuestras finanzas funcionan igual. Cada vez que ahorramos, entrenamos. Cada vez que evitamos compras impulsivas, entrenamos. Cada vez que aprendemos algo nuevo, estamos entrenando. Cada vez que corregimos un error sin castigarnos, entrenamos. No necesitamos marcar el gol de la final todos los días. Solo necesitamos jugar bien la siguiente jugada. Porque los campeones, en el deporte y en las finanzas, no nacen de un momento brillante. Se construyen con pequeñas decisiones repetidas durante mucho tiempo. Gracias, Leo. Gracias a la radio y gracias a todas las personas que nos han acompañado durante estas 10 temporadas. Espero que, igual que hoy celebramos un campeonato, cada uno pueda celebrar también sus pequeñas victorias financieras. Porque algunas victorias no levantan una copa. Se sienten cuando miras tus cuentas sin miedo. Y eso también es prosperidad. Hasta la próxima temporada. ¿Y una frase final?
0: No, fíjate. Porque algunas victorias no levantan una copa. Se sienten... cuando miras tus cuentas sin miedo. Voy a subrayarla en negrita, porque son esas frases que luego coloco
21: pero
0: los
21: es que, ¿sabes qué pasa?
0: De tu...
21: Esto Es que le ha pasado a alumnos míos que me decían, Pepe, tengo miedo de meterme en el banco porque no sé ni lo que tengo ni lo que debo. Y digo, ¿y a qué esperas?
0: Brutal,
21: dice,
0: brutal.
21: Prefiero que
0: pase eso es un sin vivir.
21: Prefiero que pase un día más, aunque vaya peor, pero hoy me quito la angustia de mirar la cuenta. Y poco a poco esa gente, cuando empieza a mirar las cuentas sin miedo…
0: Hay gente que tira tanto de tarjeta y tan constantemente que no son capaces de saber ni lo que tienen. Eso es brutal.
21: Eso, y cuando lo superas, mola mucho. Mira, como frase final…
0: Frase final, venga.
21: Los campeonatos se celebran un día. La prosperidad se construye cada día, con pequeñas decisiones conscientes.
0: Pues sí, sin lugar a dudas, ha sido una maravilla esta décima temporada de Tu Dinero Consciente con Pepe Pérez Sirvén. Él nos lo ha agradecido, yo también se lo agradezco a él, porque lo he dicho al principio del programa, seguramente no habrá escuchado la presentación, pero he citado aquí a todos los colaboradores y les he dado las gracias por su altruismo, ¿no? Por su tiempo dedicado a esta radio, a hacernos soñar con sus programas, con sus secciones, y este, desde luego, Tu Dinero Consciente es una de esas secciones en las que yo me suelo quedar un poco más callado que en las otras y escuchar mucho más porque me encanta escucharlo y aprender. Pepe, nos volvemos a ver aquí el 1 de septiembre.
21: Perfecto, aquí estaré.
0: Fantástico.
21: Muchísimas Feliz gracias, verano. Leo. Igualmente.
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12: Cambiamos de tercio. Hoy no es un programa en el que podamos perder un solo minuto. Mañana tampoco, ya te lo digo. Queremos quedar bien con muchísima gente en esta última semana de radio antes de despedirnos, hasta el 1 de septiembre. Entre colaboradores y gente que vamos conociendo, espero que nos salga un programa de esos para enmarcar. De momento, en la primera hora lo está siendo. Continuamos. Te anuncio algo importante. Hace unos días tuvimos conocimiento de un gran evento deportivo en el que de manera muy directa estaba representada la ciudad de Benidorm. El combinado español que participaba ha escrito una página destacada del baloncesto veterano al conquistar la medalla de bronce en el primer FIBA Master más de 40 de baloncesto 3x3 celebrado en Grecia. Una competición pionera organizada bajo el paraguas de la FIBA para jugadores mayores de 40 años y que ha reunido a equipos de diferentes

0: Países en un ambiente de gran nivel deportivo y compañerismo. El deporte no entiende de fechas de caducidad, sino de pasión, entrega y constancia. Entre el 6 y el 12 de julio, la ciudad de Quiato, en Grecia, se convirtió en el epicentro del baloncesto internacional al albergar el prestigioso Master 3x3 de la FIBA, como te hemos contado, un torneo que no fue una competición más. Fue la demostración empírica de que la edad es solo un número cuando el amor por el baloncesto sigue intacto. Como jugador de la categoría más 40, nuestro invitado tuvo, podríamos decir también más 50 y no pasaría nada, nuestro invitado tuvo el inmenso honor de vestir la camiseta de España en una cita donde el talento veteranísimo de todo el mundo se dio encuentro para competir al más alto nivel. La representación española estuvo liderada por él, por el exjugador profesional de baloncesto Manuel Vallejo, afincado en Benidorm, y estuvo formada por José María Ortín Alarcón, César Alejandro Michirot, Juan Pedro Ortega Pividal, Daniel Martínez Fernández y Jamal Ladili, quienes defendieron los colores de España en la modalidad 3x3 con más de 40 años, logrando subir al tercer escalón del podio tras una brillante actuación durante todo el campeonato. Lo dicho, tenemos con nosotros aquí a Manuel Vallejo y quiero pues darle las gracias y la bienvenida.
1: Nada, gracias a vosotros por tenerme.
0: Y la enhorabuena.
1: Muchas gracias.
0: De todas maneras, viéndote ahora ya en persona y viéndote físicamente, más de 40, he dicho que podría haber sido más de 50, no me equivocaba, ¿no?
1: No, la verdad que yo tenía que haber competido en la categoría más 50, pero como esta era la primera edición, pues solamente se hizo equipo más 40, o sea que no me quedó más remedio que competir en más 40.
0: Bueno, mira, Manolo, te puedo llamar. Manu, te llaman, ¿no? Te conocen por Manu.
1: Manuel.
0: Manu, me gusta ir por partes para, bueno, pues no dar por hecho que todo el mundo que nos escucha entiende de qué le estamos hablando ni con quién, ¿no? Y entonces, le puede pasar como a mí, yo te voy a preguntar lo primero, ¿quién es Manuel Vallejo?
1: Pues es un exjugador de baloncesto profesional que he jugado en diferentes países. Salí de las categorías del Real Madrid y también estoy formado en Estados Unidos, en la Liga Universitaria.
0: ¿Y cómo llegas hasta Benidorm?
1: Pues llegué a Benidorm directamente desde Nueva York.
0: ¡Qué bueno!
1: Sí, por el tema de la pandemia. Y bueno, pues me compré un apartamento aquí y la verdad que me encantó la ciudad, me encantó el clima, la gente. Y la verdad que llevamos aquí 5 años y estoy encantado con la ciudad.
0: ¿Y en qué equipos has jugado? Así un poco por ponernos los dientes largos.
1: Pues estuve jugando aquí en ACB en Murcia, estuve jugando también en Guadalajara, lo que era la antigua primera B. Y luego he estado en diferentes países. En Estados Unidos he estado 8 años, en Inglaterra estuve 4. En Canadá también estuve un par de años.
0: Bueno, al final, oye, hombre de mundo, ¿no?
1: Sí, la verdad que...
0: El deporte te ha proporcionado esa satisfacción también, claro.
1: Sí, la verdad que el deporte me ha proporcionado la oportunidad de ver un montón de sitios, un montón de países. ¿Y
0: te puedo preguntar a qué te dedicas ahora?
1: Pues ahora mismo vivo prácticamente de mis rentas, de mis alquileres.
0: Yo me he equivocado de profesión, aunque por la estatura no podía haber competido. Me alegro muchísimo, me parece muy bien. ¿Se puede vivir de eso? Acabamos de tener una sección de Tu Dinero Consciente donde le hablamos a la gente de aplicar el dinero que uno ha ganado a lo largo de su vida de manera inteligente, ¿no?
1: Claro, hombre, el deporte al fin y al cabo es una profesión en la que tiene un tiempo limitado. Tú tienes 10, 12 años, corres el riesgo también de lesionarte y tienes que saber invertirlo de manera inteligente para que el día que te retires,
0: muy bien,
1: pues saber dedicarte a otra cosa.
0: ¿Cómo surge la posibilidad de competir en este primer FIBA Master?
1: La posibilidad sale porque yo ya he participado en varios torneos internacionales 5x5.
0: Claro, es que yo he visto que esta era la primera edición de esta categoría, ¿no?
1: Correcto, sí. Yo en el 5x5 ya he ganado varios campeonatos europeos y ya me había retirado del 5x5 de tema veterano, porque realmente llevaba bastante tiempo haciéndolo. Y me ofrecieron la oportunidad de ir al 3x3, ya que no quería ir al 5x5, y dije, bueno, pues voy a probarlo, el 3x3. Nunca había jugado al 3x3. Y
0: te puedo preguntar, por aprender yo, ¿por qué no al 5x5?
1: Al 5x5 ya no fue porque es la categoría veterano me parecía un tema un poco más lento.
0: Es lo mismo que habías hecho, pero mucho más lento.
1: Claro, el baloncesto 3x3 es mucho más rápido, más dinámico. Es como, por ejemplo, dentro del baloncesto es como una categoría más joven.
0: Yo es que el 3x3 no lo conocía mucho, pero tengo un amigo periodista que es el padre de Higueravide. Uh-huh. Miguel Higueravide, que es la campeona que hemos tenido olímpica.
1: Sí, sí, sí.
0: Higueravide. Y claro, y a partir de ser muy amigo del padre, que es periodista como yo, pues también he profundizado mucho en este 3x3 porque era una, digamos, era algo que yo no conocía, ¿eh? Uh-huh. Pero está muy de moda. Oye, representando a la región de Murcia, perfecto, pero ¿no había posibilidad de hacerlo con la Comunidad Valenciana?
1: No había la posibilidad de hacerlo con la Comunidad Valenciana porque el resto de los jugadores de mi equipo pertenecen al Mamba Basket, que son todo de Murcia y la sede la tienen en Murcia.
0: ¿Y en el futuro habrá posibilidad de tener un equipo más local?
1: Posiblemente. De hecho, vamos, en el siguiente torneo va a haber otro jugador que es de aquí también.
0: Pregunto, Manu, ¿sois un equipo ya compuesto, este equipo que habéis ido a Grecia, que habíais competido ya en otras ocasiones, o ha sido algo rápido que os habéis juntado para competir en esta primera edición?
1: En esta primera edición yo solamente conocía a un componente que ya había jugado con él. El resto no los conocía, por lo cual fue un poco una aventura porque no nos conocíamos entre nosotros prácticamente.
0: Medalla de bronce, cuidado, no es tampoco moco de pavo, estamos hablando de un gran éxito, ¿no? Cuéntanos un poco cómo ha sido el campeonato.
1: Pues el campeonato ha sido muy intenso porque estás allí 12 días, realmente la competición es nueva, para la FIBA también es nueva porque era la primera edición que lo hacía en la categoría más 40. Y ha sido todo un reto, muchas incógnitas, también tampoco conocíamos el sistema de competición, pero bueno, nosotros íbamos partido a partido.
0: ¿Muchos partidos? Es que, te pido que me expliques un poco la competición para que la gente se ponga un poco en sintonía.
1: Sí, pues durante 12 días había días que jugábamos, normalmente solamente era un partido, pero había días que jugábamos dos.
0: ¿Dura mucho un partido de 3x3?
1: No, dura 10 minutos... Pero son 10 minutos, como aquel que dice, a toda pastilla.
0: De una intensidad brutal, ¿no?
1: Claro, es la diferencia. Por ejemplo, en el 5x5 tienes más paradas. En el 3x3 no tienes ni un solo segundo para pensar, porque la bola está todo el rato en continuo movimiento.
0: ¿Y qué resultado se suele dar en un partido de 3x3 que sea normal?
1: A nivel...
0: De canastas. De canastas. Decir, de puntuación.
1: Normalmente el que llega a 21, son 10 minutos, pero si llegas a 21 antes de los 10 minutos, se corta el partido.
0: Ha ganado.
1: Pero normalmente suelen llegar 19, 17, es un tanteo normal.
0: Y jugasteis en 12 días, posiblemente en torno a 10 partidos, por lo menos.
1: Sí, más o menos unos 10 partidos, contando el del tercer y cuarto puesto, unos 10 partidos.
0: Y entiendo que si no llegasteis a la final es porque perdisteis en semifinal, ¿funciona así?
1: La verdad es que perdimos por cruces, fue un tema de cruces. Fue un poquito también de... Bueno, no iba a decir mala suerte, pero...
0: Pero sí. Mala suerte.
1: Sí, un poquito por cruces porque en principio el calendario estaba organizado de una manera y durante la competición lo cambiaron.
0: Ya, o sea que tú te quedas un poco con el sabor de boca de que podría perfectamente haber sido oro.
1: Yo me quedo con el sabor de boca de que realmente podía haber sido plata.
0: Plata.
1: Explico el porqué. Porque el oro, por ejemplo, lo ganaron el equipo de Rumanía, que llevan muchos años en la competición. De hecho, ellos en el 2019 fueron los campeones absolutos de Europa.
0: Vale.
1: O sea, y era un equipo que te dabas cuenta de que era un equipo...
0: Está muy compenetrado, ¿no?
1: Muy sólido y jugaban todos juntos. Pero la plata era mucho más accesible.
0: Claro, no llegasteis a ese partido, era imposible ganar la plata. Correcto. Oye, ¿podemos decir que el baloncesto 3x3 es una modalidad reciente? O que la hemos conocido quizás en España recientemente.
1: Correcto. La hemos conocido en España ahora recientemente, pero está teniendo mucho auge, ya lleva muchos años. Lo que pasa es que la gente le presta más atención al 5x5 y tiene más visibilidad al 5x5. pero a la gente le gusta. De hecho, la FIBA está muy contenta porque en este torneo que ha organizado en la ciudad de Grecia, la verdad que ha tenido mucha más afectación que el 5x5.
0: Claro, hablamos de una medalla de bronce, la hemos enfocado quizás un poco mal, ¿no? Porque al final, yo escuchándote he deducido que se podría haber llegado a más, pero obviamente si cuando vais al campeonato por primera vez os dicen que os vais a traer la medalla de bronce, ya lo firmáis, ¿no?
1: Sí, correcto. Hombre, sí, desde el primer momento, aparte cuando llegamos allí, yo vi los equipos y demás y le dije al presidente de la federación que iba a estar complicado. Pero bueno, que dejé partido a partido y ya está, y luchar cada partido.
0: En Grecia y al borde de la playa, uh-huh. Estamos hablando, lo he dicho antes el nombre de la ciudad.
1: Kiato.
0: Kiato, no lo había oído nunca. ¿Dónde está Kiato?
1: Kiato es un pueblito costero.
0: Cerca de Atenas,
1: cerca,
0: ¿no?
1: A una hora y media de Atenas, con una gente encantadora y la verdad que... No hemos tenido queja por parte de nadie.
0: Pero digo yo, ahora que no nos escucha nadie, que solamente por la experiencia en Grecia, al lado de la playa... Oye, medalla de bronce vale, pero si no hubiera sido medalla de bronce también bien, ¿no?
1: Sí,
0: una experiencia, me refiero.
1: También bien. Lo que pasa es que yo, por ejemplo, como competidor siempre...
0: Claro, tú es que eres un profesional, claro. No te conformas con ir a la playa o ir a Grecia. Tú quieres traerte la medalla.
1: No. Hubiera preferido no estar en un sitio de playa y hubiera traerme...
0: Me lo he imaginado. Mucho trabajo, Manu, antes de llegar al campeonato.
1: Sí. La verdad que antes de llegar al campeonato, aparte yo en particular me tenía que entrenar diferente aquí, porque como al residir en la Comunidad Valenciana yo no quería trasladarme a Murcia para hacer mi preparación. Entonces los demás hicieron la preparación en Murcia y yo la hice aquí en Benidorm.
0: ¿Y cómo es esa preparación en equipo, sin el equipo?
1: Bueno, yo no me preparé con mi equipo, pero gracias al baloncesto Benidorm, a la ciudad de Benidorm, en el cual se adaptaron un poquito a mis horarios, prestándome la cancha, jugadores, entrenador personal y gimnasio, o sea, todo ese tipo de material. Y aunque yo no entrenaba con mi equipo, pero sí entrenaba con miembros del baloncesto Benidorm.
0: Vamos a ver, me dice mi amigo Jorge Berna, del uh-huh. Polideportivo, dice, pregúntale esto a Manu. Cada vez vemos a más deportistas de élite prolongar sus carreras en un gran estado de forma. En este Mundial de Fútbol hemos visto a jugadores como Messi con 39, a Cristiano Ronaldo con 41, competir al máximo nivel. Y en tu caso, el de Manu, tras una brillante carrera como profesional, sigues compitiendo en la categoría más 40 de baloncesto, que perfectamente podría ser más 50. ¿Tú crees que el deporte está cambiando hasta el punto de que en un futuro podamos ver competiciones para veteranos, pero con un mayor nivel de profesionalización?
1: Sí, por supuesto. La verdad que ya cada vez ves jugadores más mayores en muy buen estado de forma, debido a que hay muchos avances, tanto en el tema de alimentación, suplementación física y luego, vamos, lo más importante es la parte mental, de que tienes que tener siempre una motivación óptima, de que se puede rendir al máximo nivel siendo mayor.
0: Claro, porque hace a lo mejor 10, 15 años máximo, cuando veíamos que un jugador de fútbol llegaba a los 40, bueno, aquello era una cosa extraordinaria. Hoy te pregunto, ¿es posible que dentro de unos años sea habitual ver ligas y campeonatos de alto nivel con deportistas mayores de sobra de 40 años en disciplinas como el fútbol, el baloncesto, otros deportes?
1: Sí, totalmente de acuerdo.
0: Pero
1: sí,
0: jugando al mismo nivel que cualquier
1: sí.
0: otro, ¿eh?
1: Es más, me arriesgo a decir de que veremos jugadores cada vez, no solamente en Liga Veterano, sino en Liga Absoluta, que
0: a eso me refiero.
1: Veremos jugadores con 43, 44 años jugando perfectamente. De hecho, tenemos a LeBron James, en este caso en la NBA, que con 42 años...
0: ya quisieran otros.
1: Está promediando 25 puntos por partido.
0: A ver, Manu, me has dicho al entrar, no sé si lo puedo decir, supongo que sí, porque esto, como los tíos no tenemos problema en decir la edad, las mujeres ya les cuesta un poco más, pero tú me has dicho que tienes 53 años.
1: Correcto, sí.
0: Yo te estoy viendo físicamente... Yo no soy el entrenador del baloncesto Benidorm, pero vamos, si dependiera de mí te fichaba. Yo no sé, ¿alguien te ha ofrecido jugar en un equipo a nivel, voy a decir, profesional o semiprofesional a pesar de tu edad?
1: No, la verdad es que no.
0: ¿Pero por qué no? ¿Porque no te lo han ofrecido o porque tú no quieres?
1: No, ofrecérmelo no me lo han ofrecido. Comentarios sí he tenido siempre como, oye, está para jugar. De hecho, hace poco estuve con Fernando Romay, que ha sido compañero mío, y con varios miembros del Real Madrid. Me dijeron, todavía estás fino, estás para jugar, pero ofertas no.
0: Vale, si el Benidorm te dijera de jugar en el baloncesto Benidorm, pregunto,
1: La verdad que para torneos internacionales de veteranos y cosas esporádicas, sí. Pero lo que es la exigencia de una competición de todo el año y tal...
0: Más complicado.
1: Es más complicado.
0: Vale. ¿Se necesita apoyo institucional y empresarial para poder llegar a campeonatos como el que acabáis de jugar en Grecia?
1: En este caso no es tan importante porque la Federación Española está metida, aunque no haya dado un apoyo, por ejemplo, como otras selecciones, porque nosotros nada más que llevábamos un equipo. Por ejemplo, las selecciones de Rumanía o Polonia llevaban más 40, más 50, masculino, femenino, y llevaban toda una congregación grande. Pero no es tan importante como, por ejemplo, en un club privado, o sea, en un club... Pero sí es importante el tener un sponsor que cubra los gastos mínimos.
0: ¿Y Benidorm, el ayuntamiento de Benidorm, ha participado de alguna manera en ayudarte?
1: A mí particularmente sí. O sea, en este aspecto me ha ayudado en el aspecto de prestarme sus instalaciones y todo lo que me hiciera falta para mi preparación. Pero a nivel de equipo, por ejemplo, no. Ni a nivel de sponsor tampoco.
0: Bueno, pero oye, acabas de saludar aquí al concejal de deporte, sí, Javier Jordá, sí. Y le he visto muy predispuesto a echar una mano, ¿no?
1: Sí, en el futuro, la verdad que habrá que hablar en el futuro y nosotros estamos abiertos. Y...
0: ¿Es un torneo este que piensa consolidarse en el tiempo, este FIBA Master?
1: Sí, la verdad que ha sido todo un éxito. La FIBA ha estado muy contenta, ha habido muchísimo público... la televisión de Grecia nacional estuvo súper volcada y la verdad que nosotros estamos esperando porque va a haber un siguiente calendario de la FIBA donde va a haber mínimo 5 o 6 torneos al año.
0: ¿Y vosotros vais a seguir participando?
1: Sí, seguiremos participando. Lo más seguro que no seamos los mismos componentes del equipo, cambiará. El equipo cambiará porque, claro, será un equipo...
0: Puede haber varios equipos también, más 40, más 50 quizás, ¿no?
1: Sí, correcto. En la siguiente edición ya están pensando en salir en más 40, más 45 y más 50.
0: ¿Cuáles son los próximos retos que tienes en tu hoja del calendario?
1: Los próximos retos tenemos un torneo en Santiago de la Ribera, Murcia, en el cual participamos todos los años. Somos los campeones de los últimos 2 años. Este año también iremos, intentaremos revalidar el título. Esa es la primera parada que tenemos del calendario y luego ya la segunda parada será esperar al calendario de la FIBA, que lo más seguro dentro de un mes y medio el siguiente torneo FIBA, que será europeo, es en Croacia.
0: Bueno, pues Manu, yo creo que nos lo hemos pasado muy bien, te hemos conocido, es un placer que estés aquí, de verdad, para mí una gratísima sorpresa. Enhorabuena por este éxito, por haber elegido Benidorm para vivir, y quiero cerrar con la pregunta del millón, para que la gente que nos escucha salga de dudas. ¿Hay edad para el deporte de competición?
1: No, realmente la edad está un poco en tu cabeza. Si tienes una forma óptima, te cuidas y tienes una motivación diaria, pues realmente no hay edad para hacer deporte a más alto nivel. Una persona puede rendir a una cantidad óptima simplemente cuidándose.
0: Podríamos decir incluso que casi lo contrario. Más vale que a partir de los 50 empecemos a cuidarnos si realmente queremos durar más, pero ya no durar más, sino durar mejor, ¿verdad?
1: Correcto. Pero bueno, realmente hay que empezar cuando tienes 35. Ahí es cuando hay que empezar.
0: Correcto. Espabilen los que los tengan.
1: Para llegar bien a los 50.
0: Manu Vallejo, medalla de bronce en el FIBA Master Mar de 40 que se acaba de celebrar en la ciudad de Kiato, en Grecia. Muchísimas gracias por habernos visitado. Ya tienes nuestro teléfono y a partir de ahora, por favor, infórmanos de todas tus actividades.
1: Muy bien, gracias a vosotros por tenerme. Es todo un placer estar aquí y hasta la próxima.
0: Por supuesto que sí. We'll be right back.
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0: Continuamos y vamos saltando de protagonista en protagonista. Despedimos a Manu Vallejo, un gran profesional del mundo del baloncesto afincado en Benidorm, y vamos a hablar con otro gran profesional que lleva toda la vida en Benidorm y en la comarca, uno de los empresarios que, por cierto, ha sido también presidente del ocio y la restauración en esta zona. Yo no me canso a la hora de hablar de él, ni me cuesta nada en absoluto sentarme delante de un teclado para describir sus virtudes. Más bien al contrario, hacerlo en voz alta o tecleando me permite aprender. Juan Mierrada, con todos sus defectos y sus muchas virtudes, es un prodigio de la imaginación. Sufre, como cualquier empresario medio, las vicisitudes de un mercado y una generación que nos azota fuerte, nos obliga a reinventarnos casi cada día y nos frena en nuestros impulsos a la hora de avanzar. Pues aun con todo eso, cabalga sin descanso hasta la meta que marcan sus objetivos. Le hemos querido volver a traer hasta Leo Radio, no solo para que nos hable de esos proyectos que le ocupan cada día, sino también de esos otros que le impiden cada vez más venir hasta este programa con la normalidad que lo hacía antes. Es rara la semana que al llamarle no nos diga en qué lugar de la geografía se encuentra en ese momento, siendo las Islas Pitiusas las más afortunadas con su presencia en estos últimos años. Y es que Juanmi Herrada sigue siendo el gerente de ese epicentro del ocio y la gastronomía en el que se ha convertido el nuevo Aloha Beach frente a la cala de Finestrat, pero desde hace unos cuantos meses es también el responsable de servirnos los mejores arroces y pescados encima de la misma arena de esa privilegiada playa de la Costa Blanca a través de la carta del restaurante Modesto. No contento con todo esto que ya les he contado, pues que sería más que suficiente para cualquiera que buscara en el éxito algo de paz. Está inmerso en algún que otro proyecto en Ibiza que queremos que nos cuente, y su cabeza ya tiene perfectamente diseñado lo que sin duda será pronto un nuevo referente del ocio y la gastronomía en el mismísimo corazón del casco viejo de Benidorm. Querido Juanmi Herrada, ¿cómo estás?
8: ¿Qué tal? Bien. Pues mira, cansado porque...
0: ¿Cansado de escucharme?
8: No, eso nunca. El tema es pues estamos en la época de trabajo con mucho volumen de cosas que hay, claro, que hacer. No, ojalá fuese de clientela, pero bueno, en principio sí que...
0: Al final, haya más o haya menos clientela, al final el trabajo es el mismo.
8: El trabajo es el mismo y la capacidad, pues uno tiene que... pues ordenarla y darle a cada una, a cada cosa lo que...
0: Empezando un poco por ahí, Juanmi, sin perder mucho tiempo, que luego nos quedamos a mitad de todo, has dicho algo que ya he escuchado alguna vez, tú también eres de los que cada verano cuando viene nos haces un balance de cómo ver la situación. Llevas unos cuantos años diciendo que la cosa tiene tendencia a ir un poco a la baja del COVID aquí. ¿Este año también lo están notando?
8: Hombre, este año estamos notando, porque podemos poner muchas cosas encima de la mesa, como siempre, ¿no? Pero bueno, hemos siempre, los años de Mundial normalmente se resienten un poquito. Es verdad que los días que juega España, pues todo se pone a tope. Y los ingleses pues van manteniendo también un poco lo que es el mercado británico, pues van manteniendo el tema de la economía un poco a nivel de hostelería. Pero es verdad que este año pues no está arrancando la temporada como debiera, como otros años. Y es verdad que vamos un poquito, pues eso,
0: también,
8: por debajo.
0: También podríamos decir, Juanmi, que la temporada no es como hace 30 o 40 años cuando tú empezaste, sino que es un poco más extensiva. Es decir, se concentra menos en verano, pero también se redistribuye un poco más a lo largo del año.
8: Sí, pero también vivimos otras circunstancias, sobre todo circunstancias económicas, que afectan al bolsillo y a la cesta de la compra y evidentemente a las familias. Y eso hace que el ocio pues se quede un poquito en el último lugar del gasto que pueda tener medio una familia para poder decir, oye, pues aquí o allá, ¿no?
0: Aloha Beach, cuéntanos de qué hablamos para quien no lo conozca. No demos por hecho que todo el mundo está al día, ¿no? Aloha Beach, establecimiento en primera línea de playa de la cala de Finestrat, más tropical imposible, con una amplísima carta, con posibilidades desde las prácticamente 9-10 de la mañana hasta las...
8: Sí, bueno.
0: ¿No?
8: Sí, ahora en verano un poquito más tarde. Porque
0: cuéntanos tú, descríbenos.
8: No, es un local con una terraza inmensa, frente al mar, un sitio espectacular con unas vistas maravillosas y donde se está muy a gusto, la verdad. Y bueno, pues aparte de tener una oferta gastronómica, pues también tenemos una oferta dinámica de shows, de dinner shows, que además vamos a empezar ya en este verano, ya que estamos inmersos, que estamos un poquito también, como habíamos hablado, el pistoletazo de salida del final del Mundial. Pues bueno, vamos a ver ahora cómo se comporta el turismo. Y
0: el que haya ganado España el Mundial, ¿tú crees que va a repercutir precisamente en un crecimiento conocimiento, por ejemplo, Cabo Verde, no lo conocía nadie. Yo leí el otro día que a raíz del Mundial que ha hecho, Cabo Verde se ha multiplicado por 200 las reservas para visitar Cabo Verde.
8: Sí, sí, no, todo influye.
0: ¿Tú crees que eso va a influir en España también?
8: Yo creo que siempre tiene tirón. Y sí que es verdad que, habiendo ganado España, pues hay mucha gente, pues vamos a visitar España. Hay mucha gente que no conoce España.
0: Correcto.
8: Y igual, sobre todo a lo mejor de Estados Unidos, que es un turismo que empieza a venir a España, pues oye, esto lo potencie y vengan muchos más.
0: Eso de que nos tuviera que dar la copa a Donald Trump, a mí me encantó, pero bueno, seguramente sí. A más de uno no.
8: Bueno, pero al final lo que importa es el conjunto, o sea, España. Mira, lo que importa es España, y España está en el momento, y ahora con el tema del Campeonato del Mundo, pues mucho más.
0: Juanmi, tú siempre has sido un tipo muy valiente, lo demuestra tu inmensa trayectoria dilatadísima, pero yo tengo una duda, ¿cambiar de nombre no se supone un paso atrás? Es decir, por ejemplo, Aloha Beach, lo has cambiado de nombre. No quiero entrar mucho ahí porque tú tendrás tus cosas en la cabeza, pero no es un... ¿Por qué?
8: No, son marcas que llegan...
0: Yo he cambiado de nombre aquí 4 veces, sí, en 10 años. No siempre por mi gusto, pero...
8: No, pero cambias porque al final estos locales tan dinámicos son modas y las modas van y vienen. Y tienes que hacer pues unos esfuerzos muy fuertes en marketing y en imagen y tal. Y entonces valoras y decir, oye, vuelvo...
0: A lo mejor llamarlo Aloha Beach te acerca más al tipo de cliente y producto que buscas.
8: Sí, eso es lo que vamos, lo que vamos orientando.
0: Oye, restaurante Modesto, hace un año empezábamos a hablar de él, se reabría, lo cogías con fuerza. ¿Qué tal está funcionando desde la reapertura?
8: Muy bien. La verdad es que empezó desde la reapertura, empezó muy bien. Hemos tenido un punto álgido durante el invierno porque era la novedad y era pues las ganas de volver a conocer el sitio con la nueva dirección. Creo que hemos pasado buena nota. Se ha mantenido el nivel a nivel de tanto de servicio, sobre todo, como de calidad en el producto, con una carta no muy extensa, pero sí muy, muy, muy clásica a nivel de lo que son arroces, innovando. O sea, hablamos, clásica hablo de arroces, pescados, mariscos. Entonces, dentro de eso se innova.
0: Yo te iba a preguntar que cuál es el nuevo aire que le ha dado la dirección.
8: Pues el nuevo aire es arroces de autor, muy concretos, un pescado fresco y un marisco fresco frente al mar, con una dinámica, pues hemos cambiado la imagen, no tan setentona como tenía el local, sino algo más es una especie de chiringuito con mantel. Como
0: sí,
8: digo
0: sí,
8: yo.
0: Sí, sí, pero moderno, es decir,
8: sí.
0: Porque al final, ¿qué destacarías tú de su carta? Es decir, si tú fueras a comer al restaurante Modesto, ¿qué menú elegirías, por ejemplo, para hoy?
8: A ver, ahí el arroz es fundamental. Ahí tenemos un arroz de pato que es extraordinario. Un arroz de pulpo y almejas también extraordinario. Los pescados a la sal, muy buenos. Los toca el chef, Pablo los toca fabulosamente. Y bueno, pues...
0: ¿Y qué es lo que más destacan los clientes? ¿Pedís a los clientes que os cuenten cómo ha sido la experiencia?
8: Pues primero es el servicio, la calidad humana con la que tratamos al cliente, que es fundamental. La ubicación es inmejorable.
0: Inmejorable. En primera línea de playa, no, en la playa.
8: En la playa pero sobre todo el servicio. Y luego eso va acorde a una buena imagen en los platos y una calidad.
0: Oye, cada vez que te llamo últimamente me responde desde Ibiza. Estoy en Ibiza, estoy trabajando en el proyecto de Ibiza, estoy en Ibiza. ¿Por qué pasas tanto tiempo en Ibiza? ¿Qué nos puedes contar?
8: A ver, yo estoy inmerso con una cadena bastante fuerte en la que está ahora mismo en expansión. Llevamos ya 2 años trabajando con todos esos proyectos, con proyectos de dinamización y sobre todo uniendo hotelería con ocio y restauración. Y entonces, bueno, pues se crea un poco esa vía. Y a partir de
0: pero
8: ahí...
0: Pero veo que no me dan muchos datos.
8: No. O sea,
0: ¿puedes darlos?
8: Sí, ¿no? Sí, claro. No. En Ibiza ya en el mes de abril se inauguró el Endless Ibiza, que es un party hotel, que es un hotel de fiesta, para adultos y, sí. Y bueno...
0: Siempre has estado en el mismo sector, ¿eh? Sí. No te sales de ahí, eres el número uno.
8: Sí, sí, y es un hotel con 75 habitaciones, en la bahía de San Antonio, concretamente en Calabou, precioso el sitio, con una piscina inmensa y con pues, beach club y Sun Club y una discoteca que va a dar sus...
0: O sea, que esto está en funcionamiento ya.
8: Sí, ya está en funcionamiento, sí.
0: Está
8: sí,
0: en funcionamiento. ¿Y sí. qué diferencia, tú que viajas tanto, ves entre Ibiza y la Costa Blanca, la Benidorm? ¿Cuáles son las grandes diferencias, si es que las hay?
8: Pues mira, al final hay diferencias, pero no el modo de trabajo, o sea, es muy parecido, ¿no? Ibiza tiene un concepto que lo tenemos todos en la cabeza, que es como mágico, como el sitio donde pues la cuna de la electrónica, las discotecas. Evidentemente ahí sí que en la isla sí que se sabe para lo que se trabaja, porque tú te vas a cualquier sitio y en cualquier sitio tienes los carteles puestos de las actuaciones que va a haber en cualquiera de las salas tan potentes, que son potentes a nivel mundial, ¿no? Con eventos que no los ves en ningún otro sitio. O sea, Ibiza es Ibiza. Ibiza sí que es verdad que tiene una temporada muy corta, ¿vale? Vale. Este año también se está resintiendo el comienzo, está tardando en arrancar. Todos hemos coincidido allí en...
0: Allí también.
8: También, sí. Y concretamente allí bastante. Y con la problemática, sobre todo, del personal, claro, y de la estancia del personal.
0: Es lo que te iba un poco a preguntar, ¿no? Ahora ya como empresario, más que como el sector del ocio, como empresario en sí mismo, ¿no? Por cierto, dicen que Ibiza es solo para el verano, que es bastante caro, uh-huh, y que tiene, bueno, pues todos los problemas de vivienda que podamos imaginar. ¿Esto es así? ¿Es verdad todo lo que he dicho
8: sí,
0: o no
8: sí,
0: lo es?
8: Sí, es real. O sea, ten en cuenta que la tierra es finita, ¿no? Y en una isla mucho más, ¿no? Entonces, ¿cómo construyes? ¿Cómo haces? ¿Cómo haces para que puedas tener o convences a la gente para, oye, hay que construir viviendas para los empleados o hay que hacer...? Porque todo el mundo va al negocio, entonces lo que quiere uno es alquilar al turista, porque evidentemente le saca más rendimiento. Entonces este tipo de cosas pues
0: ¿Y cuál es
8: se enfrentan,
0: opinión?
8: ¿No?
0: Porque a ver, todo esto o lo sabemos conjugar o esto muere, ¿eh?
8: No, el problema,
0: por inanición, ¿eh?
8: No, es morir, eso se llama morir de éxito al final, entonces...
0: Pero tú imagínate que llega un momento que Ibiza no puede alojar a ningún trabajador. ¿Y quién va a atender los negocios?
8: No, sí, hay la gran problemática que tiene ahora mismo, las cadenas de hoteles y inclusive las cadenas de ocio fuertes ya disponen de apartamentos y tienen que alquilar edificios enteros para meter edificios de apartamentos para...
0: Es decir,
8: para
0: que el problema de la vivienda que percibimos, por ejemplo, en esta zona, en Benidorm, uh-huh, en Ibiza es mucho más
8: sí.
0: salvaje.
8: Sí, porque hay menos sitio. Es una isla. O sea, aquí nosotros al final tenemos... La comarca, que es grande, y el que no tal, pues oye, se va a Poló, pues se va a Villajoyosa o se va a Fadepí o donde sea.
0: Oye, ¿tu futuro está allí, en Ibiza?
8: No, concretamente no. Es una cosa más que tenemos que atender y que hay que seguir, porque hay proyectos en otros sitios también y que bueno que estamos empezando y estamos con expansión y no solamente ahí. O
0: sea, bueno, pues le habíamos dicho a Juanmi Herrada que viniera, engañado, claro, le hemos engañado, para decirle que íbamos a hablar de su nuevo proyectazo en Benidorm, y ya ven ustedes que hemos hablado de todo lo que lleva entre manos, pero ahora ya sí toca hablar de ese nuevo proyecto en Benidorm, en la mismísima avenida de la Alameda, ¿no? En el mismísimo centro. Me lo comentaste el otro día y me quedé anonadado. Te dije que vinieras aquí para contarnos de qué estamos hablando desde el principio.
8: Pues desde el principio estamos hablando de una finca que tenía en sí una casa histórica.
0: La única que queda.
8: Sí, no. Ese se cayó abajo. O sea,
0: se cayó, sí.
8: Cayó abajo.
0: Hablamos de Alameda de...
8: De Alameda, sí.
0: Alameda de Benidorm.
8: De Alameda de Benidorm, sí. Entonces ahí el único terreno que quedaba, porque al derrumbarse la casa... quedaba ese solar, y nosotros ya el año pasado pues entramos en negociaciones con la familia propietaria y concretamos, y al final pues llegamos a un acuerdo y estamos ahora trabajando en el proyecto de Alameda, y que consiste, pues bueno, es una planta de 500 metros cuadrados. Ya llevamos trabajando en ello un año, ¿vale? casi un año. Tenemos ya todo el tema de licencias para poder ya empezar. En octubre empezaremos las obras. Es un edificio destinado al ocio.
0: ¿Completo?
8: Completo, completo.
0: ¿Cuántas plantas?
8: Pues en principio son una planta sótano, donde van unas cocinas de producción, donde va una zona de tipo bodega, donde vamos a hacer una serie de eventos.
0: También.
8: Sí, sí.
0: En sótano, en el sótano, pero eventos.
8: Sí, sí, con eventos en el sótano, pues tipo flamenco, jazz.
0: Bueno.
8: Tal, pero todo combinado con oferta gastronómica. Es decir, vamos a tener ahí, pues, desde catas de vino, presentaciones ibéricos, denominación de origen, o sea, muy, muy concreto. O sea, va a ser una cosa, un producto muy definido, ¿no? Bajas abajo
0: a esto,
8: a tomarte tu tablita de queso de ibéricos, tal, a probar un vino que toca o la presentación de ese vino, y estás viendo un
0: show flamenco.
8: Un show flamenco.
0: Maravilloso.
8: O jazz, o un monólogo, o el que toque. Pero siempre con esa filosofía de bodega, ¿no? Bajo el edificio. Sí. Luego, en la planta baja, vamos a hacer un concepto gastromarket, con puestecitos, pues para que la gente, muy dinámica.
0: Donde a pie de calle, digamos.
8: Sí,
0: ¿no?
8: Sí, a pie de calle, donde se pueden hacer desde desayuno, almuerzos, comida, shows, tardeos, copeo, de todo. O sea, pero va a ser un concepto muy de mercado. ¿Vale?
0: Muy bien.
8: Muy de mercado. Y luego ya tenemos la primera planta, que va a ser un restaurante tractoría Brasas, ¿vale? Donde se transforma luego en copas.
0: Qué bien suena.
8: Se transforma en una copa de más relajada, de estar allí y tal, porque la fiesta la vas a tener más abajo, ¿no? Con el concepto de mercado, porque ahora tienes que unir los conceptos ya. Esto de discoteca, aquí en esta zona, te vas a Ibiza, sí, porque Ibiza está cerrado, se sabe a lo que se trabaja, pero por ejemplo aquí en esta zona, bueno, aquí ya tienes que abrir los conceptos mucho más abiertos, ya no te puedes centrar en el concepto discoteca
0: ya.
8: o en el concepto discoteca.
0: Se te queda
8: claro, tienes que abrir los conceptos y unirlos, ¿no? Y bueno, pues en eso estamos. Tenemos, ya te digo, una primera planta, como te venía diciendo, donde se va a tomar, puedes ir a cenar y luego puedes tomar una copa. Y luego una última planta, que esa va a ser para eventos privados, cenas de empresas, reuniones de empresarios, cualquier tipo de evento que se pueda.
0: Cuatro áreas completamente diferenciadas,
8: sí,
0: en el mismo
8: edificio. En el mismo edificio y en la Alameda. Yo creo que esto va a potenciar mucho la calle.
0: Tú ya conoces esa calle porque has tenido buenos negocios allí.
8: A ver, allí nosotros teníamos el Ándale en su día. Y allí fue el primer negocio de ocio que se montó en esa calle.
0: Correcto.
8: Porque la calle Alameda era una calle que estaba olvidada. A las 6 de la tarde ahí era una boca del lobo. Solamente había bancos y dos tiendas.
0: Y hoy no hay Dios que pase por allí.
8: Entonces el primer negocio,
0: claro, se junta.
8: Entonces ahí volvemos otra vez a la carga, 30 años después. Y yo creo que le va a dar mucha potencia, sobre todo a lo que es el centro de Benidorm, a la calle Alameda. Le va a dar más dinámica, porque va a haber un edificio donde la gente va a poder estar más de pie, porque la calle Alameda ahora mismo todos son terrazas de toda la gente sentada.
0: Sí.
8: Entonces esto va a ser un poco, pues, combinar la gente que está sentada, traer más gente, y lo queremos, esto va a ser un hito, lo queremos vender como un hito turístico, es decir, que sea una visita obligada tanto del turista como la base de la gente de aquí.
0: Bueno, pues yo creo que lo han escuchado ustedes. Obviamente estamos hablando de un proyecto que, a partir del 1 de septiembre, con nuestra vuelta aquí a Aire Fresco, hablaremos largo y tendido, ¿no? Porque las obras se inician a partir de octubre. ¿Y para cuándo crees que sería la posible inauguración?
8: Pues finales del 20, antes de las Navidades del 27.
0: O sea, un añito de obra,
8: sí,
0: ¿no?
8: Sí,
0: más
8: sí,
0: o menos.
8: Sí, sí.
0: Bueno, pues con eso nos quedamos, que mientras tanto nos vamos entreteniendo en comer, por supuesto, maravillosamente bien en el restaurante Modesto, disfrutar de nuestras copas, también de una cierta gastronomía enfrente, en el Aloha Beach, todo esto en la cala de Finestrat, o seguimos disfrutando, viendo cómo nuestro buen amigo Juan Mirrada sigue creciendo con sus negocios, tanto en la zona de la Marina Baja como en Ibiza. Juan, pues muchísimas gracias, tío.
8: A vosotros.
0: Y
8: siempre.
0: Enhorabuena.
8: Por darnos visibilidad y ayudarnos.
0: No te cansas nunca, ¿no?
8: Hombre, cansado sí, uno se cansa. Pero bueno, hay que seguir adelante.
0: Tú estás más cerca de los 60 que de los 50,
8: pues sí,
0: ¿no?
8: Pues sí, sí, sí.
0: Y te veo en plena forma.
8: Sí, sí, pero hay que descansar también.
0: Por supuesto que sí.
8: Sí.
0: Un fuerte abrazo y enhorabuena.
8: Gracias, muchas gracias.
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0: Entramos prácticamente en la tercera hora de este programa de Aire Fresco, en el que ya hemos tenido la presencia de 4 invitados y con apenas una hora para finalizar el programa, todavía son 3 más los que van a pasar por estos micrófonos, porque como te digo, son muchas las personas, entidades, asociaciones y colectivos que quieren venir aquí a contarnos sus problemas y obviamente nosotros somos un medio de comunicación que siempre vamos a estar abiertos a cualquier ciudadano que tenga algo que contarnos. Ellos no es la primera vez que vienen por Leo Radio para explicarnos los problemas que padecen como colectivo vecinal, exteriorizarlos y que alcancen el eco que ellos creen que les falta y que sea toda la sociedad local quien sea partícipe de una situación que en cualquier otro momento podría pasar en otro barrio de la ciudad. Mont Benidorm vuelve a estar en pie de guerra y anuncian que este próximo sábado, día 25 de julio, desde las 7 de la tarde hasta la medianoche, los vecinos van a realizar una concentración pacífica en la que no se dejará pasar el tráfico ajeno a la urbanización. Ellos saben que es posible que el ayuntamiento se lo prohíba y en ese caso atenderán a los medios de comunicación desde sus propias zonas comunes. Hoy están aquí, está aquí Víctor Hernández para contarnos qué está pasando, por qué perdura tanto tiempo esta problemática, quién es realmente el responsable de la misma, por qué no se corrigen y lo principal, si realmente tiene solución. Estamos viviendo un tiempo de polaridad tan obsceno que no vale la pena emplear tiempo en rebatirlo. A los medios de comunicación nos toca sufrir un poco el escarnio permanente del señalamiento en función de lo que digas, hagas o escribas. Nosotros dimos, damos y daremos voz a quien tenga algo que denunciar sin miedo a represalias. Precisamente por eso no dependemos de ninguna administración pública. Y aquí está Víctor Hernández, como les acabo de comentar, en representación de este colectivo vecinal para reivindicar lo que consideren, invitando a la otra parte a que también ofrezca su respuesta cuando lo considere oportuno. Víctor, ¿qué tal? ¿Cómo estás?
1: Muy bien, otra vez encantado de estar aquí contigo. Desafortunadamente venimos por temas ya que se han enquistado y que vienen de atrás. Nos gustaría poder decir o,
0: sí, sí, lo vamos a
1: anunciar otra cosa, pero es que seguimos con los mismos problemas desde el 2021.
0: Pues vamos a ir por partes. Tú ya has estado en alguna ocasión aquí, pero obviamente puede ser que nos esté escuchando gente que no lo sepa exactamente a qué nos referimos. Víctor Hernández es representante de un colectivo de vecinos, los vecinos de Montbenidorm. ¿De cuántos vecinos estamos hablando?
1: 208 vecinos, 208 viviendas.
0: 208 viviendas que
1: podemos
0: posiblemente
1: ser 400... 500.
0: 400, 500 personas, sí, afectadas.
1: Correcto.
0: ¿Dónde está Montbenidorm?
1: Montbenidorm se encuentra en el Tosal de la Cala, junto a la ermita, y bueno, pues en la cima de una montaña. Según nos han vendido por prensa, es la primera calle de Benidorm.
0: ¿Cómo que es la primera calle de Benidorm?
1: Sí, según nos han contado en los relatos que hacen sobre el Tosal de la Cala y la musealización de la parte alta. Bueno, pues según eso, esa fue la primera calle de Benidorm.
0: Ah, vale. Perfecto, ¿ves? Todos los días se aprende algo nuevo. Yo eso no lo sabía. ¿Cuál era y sigue siendo el problema por el que los vecinos os vais a manifestar? Yo te pediría que aquí te detuvieras y que nos lo explicaras con calma para todos aquellos que no sepan de qué les estamos hablando.
1: Claro, claro que sí. Bueno, el principal probablemente sea la seguridad vial. Porque existen varios problemas, no es solo uno, aunque todos están relacionados. Coches, motos a velocidades excesivas en cualquier momento del día, en cualquier momento de la noche, en cualquier momento del fin de semana. Este sería una parte del problema. Después tenemos otro, que es que la gente que va y visita el Museo del Tosal piensa que toda la urbanización Montbenidorm pertenece al museo. Se meten por nuestras instalaciones, generan daños, consumen alcohol, consumen drogas. Tenemos que ver a gente practicando incluso sexo delante de niños, porque esto lo he visto yo, no es que esto me lo diga a nadie, lo tengo yo. Lo que pasa es que eso no se puede publicar en redes, es un poquito
0: sí,
1: complejo,
0: pero bueno,
1: y obsceno.
0: Pero sí se puede denunciar.
1: Exacto, ¿qué es lo que estamos haciendo aquí? De hecho, hemos empezado, bueno, tenemos un proyecto para una obra importante que se va a hacer en la urbanización y ya tenemos el proyecto terminado y en ese proyecto se incluye la colocación de unas puertas, las que tenemos son de un metro de altura, se van a poner unas puertas un poco más grandes para intentar garantizar primero nuestra seguridad, segundo, molestias y tercero, daños que estamos cansados de asumir. Ahí van miles de personas al año. el responsable de eso nos podría decir cuántas son exactamente.
0: Por ejemplo, cuando hablas de asumir gastos por destrozos, perdón, etcétera, ¿de qué tipo de destrozos estamos hablando? Que a lo mejor el oyente no consigue...
1: Pues estamos hablando de que te rompen una vía, estamos hablando de que te pintan una pared, de que te rompen escalones de las escaleras, son un tipo de barro que tienen como una especie de verteaguas, van corriendo, saltan, los parten.
0: Pero todo eso es privado.
1: Claro, todo eso es privado. ¿Y
0: por qué circula por ahí la gente que no forma parte de la urbanización?
1: Porque es una urbanización muy peculiar. Es una urbanización que está abierta y por eso la estamos cerrando. Y claro, la gente...
0: Distribuida en toda la falda, ¿no?
1: Claro, en toda la falda de la montaña. Y además tiene varios niveles con varios ascensores. ¿Qué hace la gente? Los que ya se lo conocen se lo dicen a otros. Oye, pues mira, no te subas la cuestecita que hace mucha calor, métete por aquí que hay un ascensor, después llegas a la siguiente fase, al siguiente nivel, te coges el otro ascensor y ya llegas arriba. Pero eso, en la luz de ese ascensor la pagamos nosotros. Los daños que genera la gente en ese ascensor lo pagamos nosotros. Y estamos hablando de un volumen desde que esto empezó.
0: ¿Cuándo empezó?
1: Esto empezó en el 2021 con la pandemia, empezó la musealización y en cuanto acabó la pandemia se abrió ya todo al público a lo bestia,

0: paga el Ayuntamiento de Benidorm, lo pagan los vecinos de Montbenidorm. Y al pagar esos servicios, estamos dejando de poder trabajar en otros que son más importantes y más necesarios que para nosotros.
1: Bueno, tenemos al otro lado del hilo telefónico a una persona que por supuesto acepta estar en esta conversación, dar la cara ante sus vecinos, y además eso es algo que yo lo tengo que decir, le honra. Está con nosotros Francis Muñoz, él es el concejal de movilidad, y obviamente está escuchando al representante de Montbenidorm, Víctor Hernández, que anuncia una especie de manifestación este próximo sábado, una queja desde las 7 de la tarde hasta las 12 de la noche, donde los vecinos pues van a realizar una concentración pacífica en la que en principio no se va a dejar pasar el tráfico ajeno a la urbanización. Querido concejal, ¿cómo estás?
2: Buenas tardes, muy bien, Leo, muchas gracias por haberme llamado.
1: No, gracias a ti por querer entrar y participar, porque no siempre es así. Y bueno, en cualquier caso, Francis, cuando uno asume la responsabilidad de ser concejal de un municipio, el que sea, en este caso de Benidorm, es precisamente para dar la cara ante sus vecinos cuando llegue el momento también, ¿no?
2: Hombre, claro, bueno, y precisamente en una urbanización, además en un sitio, como estaba comentando Víctor, buenas tardes.
0: Buenas tardes, Francis.
2: Un lugar icónico donde visitamos los de Benidorm, los que somos fuera de Benidorm, que estamos enamorados de esas vistas que nos ofrece, de ese museo que tenemos y que hay que salvaguardar, y la ermita, por supuesto, que tenemos en esa zona. Pues bueno, primero que hay que reconocer que la gente tiene que poder subir. Es verdad que tenemos, si no me equivoco, tenemos 3-4 señales donde se limita el acceso exclusivamente a los vecinos del entorno de la urbanización. Hay gente para todo. Por parte del ayuntamiento estamos trabajando en un contrato de movilidad, como ya en algunas reuniones donde yo sí con los vecinos de la urbanización hemos estado allí, he puesto en conocimiento los contratos de cierta enjundia, pues cuestan más de tramitar, como es en este caso concreto el contrato al que me refiero, donde habrá un control de acceso exclusivo para que se limite el acceso totalmente a los vecinos, que son los que sí tienen autorización municipal para poder acceder, por supuesto, a sus viviendas, a sus zonas de aparcamiento, y restringir para que quede un acceso puramente peatonal a los visitantes y vecinos de Benidorm que quieran subir,
1: Francis,
2: al mirador.
1: Y si todo esto que estás diciendo, que entiendo que es una información que ya está también en manos de los vecinos y te está escuchando su representante, Víctor Hernández. Víctor, ¿por qué con todo esto que está diciendo el concejal, aún así vosotros vais a seguir manteniendo esta manifestación? Entiendo que no es suficiente lo que en base a lo que reclamáis, ¿no?
0: Bueno, primero saludar a Francis Muñoz, persona con la que ya hemos tenido algunos contactos, como bien ha dicho él, y para mí es un placer hablar con un representante público como él.
2: Es cierto, muchas gracias.
0: Es cierto que es una persona muy, muy, muy válida. Pero también es cierto que esto que está diciendo ahora mismo, yo me estoy enterando ahora aquí.
1: Anda.
2: Sí. Anda. Bueno, Víctor, hemos hablado en reuniones cuando nosotros tramitamos un contrato, hasta que no lo tenemos implícito ya y puesto en servicio, pues bueno, estamos dando una vuelta a la movilidad, a las zonas restringidas. Tenemos dos zonas gemelas, una que es Sierra Helada y otra que es la zona de La Cala, donde pues se ha pensado mucho en materia de acceso, movilidad y restricción. Y entonces tenemos un capítulo, yo sí que recuerdo en una reunión, Víctor, que hablamos de esa restricción de accesos, que la tenemos que colgar en algún contrato y, por supuesto, tiene que ser un contrato vinculado.
1: Vamos a hacer una cosa, concejal, vamos a hacer una cosa, Víctor. Estáis los dos, estáis hablando públicamente, yo os lo agradezco a los dos. Víctor, tienes al concejal, ahora es el momento de decirle qué es lo que reclama la urbanización. Díselo, qué es lo que reclama, y el concejal, estoy convencido de que va a escucharte.
0: Bueno, yo sé que Francis me va a escuchar, de hecho yo sé que Francis lo sabe. Es muy simple, lo que reclama la urbanización es stop vehículos que sean de fuera y stop a daños que generan los visitantes. Eso, por desgracia, no lo va a poder controlar el ayuntamiento. Entendemos que es algo, como es el cierre que estamos hablando de la urbanización, que vamos a tener que asumir nosotros. pero...
1: O sea, pero estáis reclamando que no puedan circular los vehículos que no sean de vecinos hasta arriba.
0: Claro.
1: O sea, que no pasen los vehículos.
0: Claro, claro, claro. Es que hay una señalización muy importante desde hace años.
1: ¿Cómo llegarían entonces los visitantes hasta el Tosal, hasta arriba?
0: Pues eso es una solución que tendrá que dar el ayuntamiento.
1: Vale.
0: O sea, pueden subir andando, pueden subir de diferentes maneras. Lo que no pueden,
1: pero no con vehículos. Esa es la reclamación que hacéis desde...

0: Exacto.
1: Concejal, ¿eso que reclaman los vecinos es posible?
2: Sí, de hecho, en reuniones que hemos tenido, Víctor y yo, por WhatsApp, por teléfono menos, pero por WhatsApp nos escribimos bastante, me pone un poquito al día de la problemática, porque no, somos conscientes de la problemática que existe en la zona de la urbanización Montbenidorm. Y nosotros estamos dando pasitos, al margen de lo que he comentado de esa zona de control de accesos, hicimos en...
1: Sí, creo que te hemos perdido. ¿Hola? Francis, ¿estás ahí?
2: Ahora.
1: Sí, vale, ahora, no, sí, es... sí, te seguimos.
2: Vale, mira, no, es que decía que al poco de empezar de concejal, ante esa problemática, porque llevamos ya tiempo, y es verdad,
1: sí, Víctor, lleva tiempo, sí.
2: Con sus vecinos, me traslada las inquietudes, molestias y dificultades que aparecen en una urbanización. No es de ahora, es algo que ya lleva tiempo dándose esa problemática. Lo primero que hicimos nosotros primero es... ¿Qué medidas hay que tomar para que una persona no residente dentro de la urbanización tenga la opción de poder seguir visitando un espacio público que es icónico, que todo el mundo quiere visitar, y que tenga esa opción de poder estacionar? Entonces, reconvertimos la plaza Encarnación La Corrilla, que es justo a la falda de la entrada de la urbanización. Reconvertimos esa zona, que era una zona blanca, en una zona azul. ¿Para qué? Para fomentar la rotación de esos vehículos que hacen la visita y generan esa visita a pie al mirador o al Tosal. Con esa solución hemos mejorado muchísimo porque hemos conseguido rotación de vehículos. Además, estamos pegados al término municipal, vecino y amigo de Finestrat, con lo cual encontramos que había muchos vehículos que no eran ni residentes de Benidorm, también dándole esa posibilidad a los residentes de ese entorno, generando una zona verde. Con lo cual, en materia de movilidad, lo que hicimos es una zona azul de lo que es la plaza para que haya rotación de los que vienen visitantes, que pueden estacionar, subir y bajar a pie,
1: claro.
2: Y dos, al residente darle esa protección para que tuviese una zona exclusiva de estacionamiento que no la tenía. Esa medida funcionó bastante bien y me remito a los hechos en cuanto a la empresa concesionaria del servicio del estacionamiento regulado, que nos da los datos del buen funcionamiento de esa rotación,
1: vale.
2: Porque estamos hablando de pequeños estacionamientos, de cortos espacios de tiempo, con lo cual hay gente que hace esa visita, porque en ese entorno o vas a ver a un vecino, o vas al mirador, o vas al Tosal. Con lo cual, esa medida funciona muy bien.
1: Víctor.
2: Fuera de ese horario,
1: sí.
2: Acabo rápido. Fuera de ese horario, es verdad, y Víctor me ha mandado vídeos, hemos hablado mucho de ese asunto, pues tenemos gente incívica que, por desgracia, no en Benidorm, sino en todas las ciudades, por la hay, que sube con los vehículos, pues sin autorización, por supuesto, y bueno, pues en alguna ocasión, pues bueno, a unas velocidades que no están justificadas ni muchísimo menos.
1: ¿Cómo se podría
2: de manera paralela, eso? De manera paralela con mi compañero de Seguridad Ciudadana, Jesús Carrobles,
1: sí.
2: Se han hecho campañas y se han hecho controles de tráfico a horas que no son las que estamos tú y yo por el mundo, Leo,
1: sí.
2: Porque es cuando generan la dificultad, que es cuando la gente, los vecinos de la urbanización Montbenidorm, es cuando están descansando. No podemos estar todos los días con controles, porque eso es así, para eso dependeremos a un control de acceso, donde realmente lo que acabará siendo es una infracción por acceder a un sitio no autorizado, y eso lo hará de manera automática.
1: Víctor, quiero saber tu opinión de todo lo que estás oyendo.
0: Bueno, ya te lo he dicho, Francis Muñoz para mí es una persona muy válida. El problema nuestro es que ha llegado tarde, porque esto no es un problema de él. Él ha hecho en muy poquito tiempo más de lo que han hecho otros en 4 años. Esto no es una responsabilidad de Francis Muñoz.
1: Él tiene la responsabilidad de solucionarlo ahora.
0: Pero
1: el problema se lo ha encontrado.
0: ¿No? Exacto. Este marrón es de otro y es de su antecesor, el señor José Ramón González de Zárate. Porque con el señor José Ramón González de Zárate yo he tenido las mismas conversaciones que con Francis Muñoz. Y no hemos llegado nunca a un acuerdo. Al contrario, no sé si recuerdas el año pasado.
1: Sí, algún enfrentamiento
0: salí,
1: hemos vivido.
0: Que me estaba esperando fuera. Y por eso te digo que tener un representante como Francis Muñoz es un placer.
1: Facilita las cosas.
0: Es un placer, bien. Es un honor. Es una persona empática.
1: Bueno,
0: una persona educada y una persona que demuestra un compromiso. El problema es que nosotros ya estamos muy cansados y necesitamos que ese compromiso se lleve y se ejecute cuanto antes.
1: Sí, porque tú ahora mismo estás escuchando al concejal, y si tú ahora te vas de aquí con esta conversación emitida en directo y que te la llevas grabada y le dices a tus vecinos, esto es el compromiso del concejal, no para esta manifestación del sábado.
0: No, porque la gente está muy quemada. La gente lo que quiere es realizar algo simbólico, que a lo mejor solo somos los de la junta directiva los que nos ponemos ahí, que somos 7 u 8, a lo mejor somos 15, a lo mejor somos 20, no sabemos cómo se va a desarrollar ese acto, pero sí queremos hacer un acto simbólico y decir, bueno,
1: ya está
0: no
1: bien.
0: Pueden pasar los coches aquí. Esto es lo que tendría que haber hecho el ayuntamiento hace tiempo. Francis Muñoz, me consta, estoy seguro, no lo dudo, y lo pongo en alza, que lo está haciendo. Pero insisto, no es un problema de él. Es un problema que viene de atrás, que está enquistado en el tiempo, que nos genera muchas molestias, un problema económico muy importante, que él lo sabe.
1: Sí, sí.
0: Y queremos que se pare.
1: Bueno, y se hace eco de ello, lo está comentando el concejal. Concejal, una última cuestión. Estáis aquí las dos partes. A mí me parece que la radio es el medio más maravilloso del mundo porque puede promocionar, puede hacer en realidad estos momentos. Es decir, la queja de una asociación de vecinos y el concejal del área dando la cara y diciendo, mire usted, estas son las soluciones. Estamos hablando de que estamos ante la solución definitiva para que este colectivo de más de 200 familias, más de 500 personas que viven allí, terminen por solucionar su problema endémico, concejal.
2: A ver, yo estoy convencidísimo porque este tema, desde que yo empecé con la legislatura, con las responsabilidades y las delegaciones de Toni Pérez al cargo del área de movilidad, pues me llegaron estas cuestiones y sí que quiero hacer una puntualización. Mi compañero y amigo José Ramón González de Zárate ha trabajado mucho, pero hay que tener herramientas para poder resolver. Los días no nos acompañan a todos y hay días que uno está más acertado o menos acertado. Pero yo no tengo más capacitaciones que mi compañero José Ramón González de Zárate. Fuera, aparte de eso, sí que quiero decir mi compromiso. Pero mi compromiso es el de Toni Pérez, el del equipo de gobierno, de resolver estas cuestiones, porque ahora sí están encorsetadas en un contrato que va a resolver estas cuestiones por un simple control de acceso, pero que tiene que estar al amparo de un contrato que pueda gestionar todas esas cámaras, esos controles de acceso, porque hablaba Víctor y eso es así. Quiero recordar que son 3 señales las que tenemos antes en el semáforo, luego la zona que ya va limitando, pero la gente, pues bueno, ha sido caso omiso, la gente es poco respetuosa con el prójimo, con el vecino que está descansando, que va con la moto con escape libre, y son cuestiones que son sanciones directas.
1: Es un poco
2: pero
1: de
2: deberíamos
1: incidismo,
2: de tener un policía ahí, efectivamente, tenemos que tener un policía ahí, y policías tenemos, una plantilla fantástica, pero no tenemos la suerte que estén siempre donde queremos, porque son muchas zonas, Benidorm es muy grande, aunque sea tengamos en el corazón que es un pueblo, pero hay unas cuestiones que hay que respetar. Por finalizar ya, comprometerme con Víctor, con los vecinos, como ya hemos hecho yo incluso con mi compañera Pellicer en una pie de calle, que también tuvimos ocasión de con algunos de ellos hablar, que en el momento que salga ese contrato, que vayamos implementando las medidas, tanto en la zona de Sierra Helada, porque los vecinos, y también hemos estado con ellos, tienen esa característica similar, problemática, en cuanto al acceso de vehículos sin autorización. La zona de Montbenidorm, urbanización Montbenidorm, tiene esa problemática que también estamos intentando resolver y encajarla en ese contrato, que es muy importante, es capital hoy para la ciudad de Benidorm en materia de movilidad, porque es que la ciudad ha cambiado y la ciudad cuando cambia necesita adaptarse a las necesidades y a las obligaciones que los vecinos nos demandan, como es el caso de Víctor, que yo siempre agradezco sus aportaciones, porque es nuestro ojo en la zona
1: de
2: la Cala.
1: Se agradece tener vecinos así. Concejal, no tenemos más tiempo, pero yo desde luego no quiero despedirte sin darte las gracias, porque para mí, además de que es un detalle por tu parte el hecho de que el concejal afronte lo que se le solicita, la idea es que no tenga yo que volver a recibir aquí otra vez más, porque creo que es la tercera en los últimos años que recibimos a Víctor, siempre pues reclamando algo que es en defensa de todo un colectivo, no suyo, de más de 200 vecinos. Víctor, ¿alguna aportación?
0: Pues nada, simplemente para cerrar, me sumo a ti en darle las gracias a Francis Muñoz y, por supuesto, haber tenido el coraje de haberse puesto aquí conmigo,
1: claro que sí,
0: cosas que no han hecho otros.
1: Sí, sí, no ha tenido ninguna duda en entrar en directo y estar a...
0: No, además en otros medios lo digo,
1: sí.
0: Y saldrán mañana. Este señor es un señor muy válido, la pena es que no lo hubiésemos tenido antes.
1: Francis, muchísimas gracias y espero, pues ojo, ojalá esto se pueda solucionar. Muchísimas gracias de verdad, concejal.
2: Víctor, Leo, un millón de gracias a vosotros y a vuestra disposición y servicio siempre.
1: Un fuerte abrazo.
2: Feliz día a todos.
0: Un abrazo. Chao, chao.
2: Adiós, adiós.
1: Víctor Hernández, representante de los vecinos de Montbenidorm. insisto, nosotros ponemos nuestro granito de arena aquí en Leo Radio. Siempre lo ha sabido, siempre. Y además creo que hoy ha sido un paso importante, porque en directo, sin trabas, sin historias raras, tú y el concejal en directo hablándole a los ciudadanos acerca de esas soluciones.
0: Evidentemente, esto es así. Cuando hay personas con voluntad y personas importantes, pues pasan cosas importantes.
1: Vamos a ver si es así, y la próxima noticia que tenemos de Montbenidorm es que las cosas se han solucionado.
0: Ojalá así sea, y bueno, lo del próximo sábado pues quede en una anécdota más.
1: Un fuerte abrazo. Muchísimas gracias, Víctor.
0: Igualmente.
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1: Escritor, tiene publicados 3 libros, Gandallas, Malandros y Vipéreos. Es colaborador también de Leo Radio con su sección Mundo Noir. Exiliado este verano en Galicia, no pierde oportunidad de visitar escenarios propicios para la novela negra. Entre la Galicia en la que se encuentra y la Asturias vecina que le ofrece esa posibilidad, no es de extrañar que sus últimas colaboraciones hayan pivotado todas entre ambos escenarios. Hoy, la Semana Negra de Gijón, que acaba de finalizar su 39ª edición. Durante 10 días ha llegado a celebrar 185 actividades culturales con más de un centenar de autores invitados. La dirección del festival expresó su enorme satisfacción por la afluencia de público a los actos, atracciones de feria y puestos de comida en el recinto, que por primera vez se habilitó junto a la playa del Arbellal, al oeste de la ciudad. En el acto de clausura, su director Miguel Barrero anunció que el año próximo se celebrará en el mismo espacio el 40 aniversario de la Semana Negra, con una edición especial entre el 2 y el 12 de julio, defendiendo la esencia del festival, que aúna cultura con otras actividades de ocio y se celebra al aire libre. No en vano, hablamos del primer festival errante del mundo, pero aún así han dado en la tecla, con un estilo beligerante en lo cultural y social, amable con la gente, destacando la evolución del festival desde aquella primera edición que se celebró en los muelles del puerto El Musel el siglo pasado. Bueno, con esta presentación nos vamos ya a saludar a nuestro buen amigo José Antonio Aguilar. José Antonio, ¿qué tal estás?
5: Muy bien, buenas tardes. Pues aquí estamos, la mar de fresquitos comparado con vuestras zonas.
1: Sí, estás
5: que también,
1: en...
5: Que también es mi zona, pero es... no estoy ahora por ahí.
1: Estás por Foz, si no me equivoco, al lado de la playa de las Catedrales, ¿no?
5: Todavía en Foz, pero ya mismo mañana me voy hacia Arcade, hacia la ría de Vigo.
1: Sí, el tiempo no lo pierdes, por lo que veo.
5: No, nos vamos moviendo. Como decías, también somos unos turistas errantes, ¿no? Entonces estamos ahí yendo para un lado y para otro.
1: Oye, he anunciado la Semana Negra de Gijón 2026 dentro de tus temas del día en esta serie de festivales noir. ¿Qué nos puedes comentar sobre la última Semana Negra de Gijón?
5: Bueno, pues qué mejor que acabar temporada de Mundo Noir aquí en el aire fresco que con la Semana Negra de Gijón, que como bien comentabas, ha celebrado su edición número 39 y es la, vamos a decir, la pionera de festivales noir en España, ¿vale? Y es un, bueno, es un lugar de culto, es decir, ya no es que sea un festival bueno, es un lugar de culto que van los más grandes escritores que pueda haber en este momento en España, ¿no?
1: Fíjate que a pesar de lo que cuentas, me ha sorprendido que es itinerante, es decir, que no tiene un sitio fijo, ¿eh?
5: Sí, no, porque bueno, ya sabes, 40 años dan para mucho y ya sabes cómo funciona, tú conoces bien el tema político.
1: Claro, claro.
5: Y entonces, pues esto así, aquí no, esta vez sí, esta vez no y en fin.
1: ¿Has podido estar en algún día?
5: No he podido estar porque por motivos personales y porque también tuve familia por aquí y entonces no me he podido escapar, pero bueno, tenían la Semana de Gijón hace una de las cosas, como otros festivales también lo hacen, que tienen sesiones en directo vía YouTube,
1: claro,
5: o tienes todos los vídeos que graban, entonces se puede seguir bastante bien, ¿no? Entonces, dentro de la cantidad de actividades que había, no me he centrado en unos temas concretos para nuestro espacio, que es breve en el tiempo y que creo que es lo más interesante que puedo destacar desde mi punto de vista, ¿vale?
1: Voy a
5: empezar por los premios, de los cuales ya he hablado en alguna ocasión, ¿no? Y son los premios prestigiosos que hay a nivel de España, incluso me atrevería a decir a nivel de Europa y a nivel del mundo, ¿no? Entonces, hay un primer premio que es el Dashiell Hammett, que hace rinde homenaje a uno de los grandes autores de novela negra norteamericana, que está dedicado a la mejor novela negra o policíaca publicada en el año anterior, en el año 2025. Siempre los premios siempre están dados a obras publicadas en lengua castellana, en español. Entonces, en este caso, el premio se lo ha llevado Eugenio Puentes, escritor extremeño, con una novela que se llama Wendy.
1: Correcto.
5: Y en esta novela, Eugenio Fuentes tiene un personaje icónico. Ya me reservo algún mini spoiler para la temporada que viene. Tendremos que dedicarle algún programa a Eugenio Fuentes y a Ricardo Cupido, que es su personaje icónico. Entonces, Ricardo Cupido va a estar en la investigación profunda de una muerte, concretamente una persona que se llama Wendy, y a partir de ahí pues no puedo decir nada más porque el tema es
1: muy
5: recomendable. Todas las novelas que leáis que tienen el sello del premio Dashiell Hammett de la Semana Negra de Gijón son para leer, pero todas, porque
1: el jurado
5: es muy competente en el tema y siempre, siempre hay los cuatro finalistas que llegan, siempre cuatro o cinco finalistas que llegan al último momento, todas son muy leíbles, ¿no? Pero en este caso pues ha tocado Eugenio Fuentes, que es uno de los grandes, que de él no hemos hablado nunca, pero le dedicaremos un programa porque es una persona muy interesante también.
1: Contamos con ello. Vamos al siguiente premio.
5: Okay, vamos al siguiente premio, es el premio Memorial Silverio Cañada, que es el premio a la mejor primera novela de un autor o autora que haya escrito pues esa primera novela de tema negro o policíaco. En este caso le ha correspondido a una novela que se llama Fosca, que es de Inma Pellegrín, que es una persona que tiene mucha ascendencia en el mundo de la poesía, y esta es su primera novela, ¿no? Que por cierto también fue merecedora y ganadora del premio Lumen, de la editorial Lumen, que es donde se ha publicado esta novela de Fosca. Es una novela de ámbito rural y es una novela que también tiene un personaje muy carismático, que es un muchacho, un chavalín, ¿no? que, bueno, pues persigue y presencia un crimen que quiere, de alguna manera, averiguar qué, cómo ha sido y de qué manera ha sido. Y es un personaje muy, muy peculiar. No voy a dar ninguna pista más, pero el personaje de Gaby, que es el muchacho este que comento, es también peculiar. Es un ambiente rural, tengo que decir, y lo digo muy abiertamente y de manera muy honesta, el ambiente rural no me gusta más el ambiente urbano, las Pantteras Negras. Yeah. Pero bueno, esta merece leer porque además, como esta señora Inma Pellegrini es la autora, pues ya vuelvo a repetir, tiene bastantes libros de poesía, la escritura, la literatura es exquisita. O sea, es está una claro. maravilla de literatura desde el punto de vista, valga la redundancia, literario, ¿no? Luego el tercer premio es el Rodolfo Walsh, que es la mejor obra de no ficción dentro de un ámbito negro policiaco, ¿no? Y ahí sí. se lo ha llevado Enrique Fáez Díaz y se llama El agente suizo.
1: Muy bien.
5: Y ese es un tema muy interesante porque ya hemos hablado algunas veces de, vamos a decir, de mis tendencias, ¿no? Y entonces es la historia en el año 58, en el medio, vamos a decir, del régimen de Franco, del régimen franquista, de la salida que había de dinero de España cuando no se podía, cuando era ilegal, ¿no? Y el agente suizo es un señor que trabaja para un banco suizo, pues que se dedica a todos estos tripi, los montajes estos que tiene la gente que tiene mucha pasta, ¿no? Que sacan dinero de todos lados y luego con perdón, ¿eh? Luego son muy patriotas todos.
1: Sí, sí, sí. ¿Vale? Es que estaba pensando en algunos muy actuales, pero sí.
5: Sí. Todo sigue igual. Como decía Pérez Reverte, que lo oí una vez, desde los griegos...
1: Bueno, ya lo decía Julio Iglesias también, ¿no? La vida sigue igual.
5: La vida sigue igual totalmente, sí, sí. Esta es una novela, es una no ficción, que novela en algún momento, pero que son datos reales, ¿eh? O sea, no. Y luego hay otros premios, hay dos premios más, el Espartaco, que es la mejor novela histórica, que no voy a comentar porque como decía, Semana Negra Gijón es muy ecléctico, es decir, que también no se ciñen en novela negra, sino que hacen...
1: Sí, pues, pero a ti te interesa menos.
5: Hay un premio, sí, no es parte del mundo noir, pues es súper interesante, pero hay un premio dedicado a la novela histórica publicada en el 2025. Y ahí ha recaído El Reino de Belmonte, de Alfonso Mateo Sagasta. Y luego hay otro premio, que es el premio Celsius, mejor obra de ciencia ficción o fantasía, que ha recaído a la mítica y maravillosa escritora Rosa Montero.
1: Correcto.
5: Con su obra Animales difíciles, ¿eh? Entonces ahí no voy a entrar más. Y el último premio, que se ha creado este año, es un premio a trayectoria de un autor o autora en lengua española. Es el premio Domingo Villar, ya sabéis, mi adorado Domingo Villar, que comenté en el último programa como gran escritor gallego que nos dejó muy joven.
1: Correcto.
5: Ese premio en la trayectoria que ha recaído en otro mítico autor español, que es sí. Lorenzo Silva, al cual también le tendremos que dedicar algún programa, a él y a sus guardias civiles de Vilacqua y Chamorro, ¿no? Les tendremos que dejar un programa porque
1: empiezan a acumular los programas para el año que viene, ¿eh?
5: Sí. No, pero piensa que, bueno, ya no te lo digo, pero ya te explicaré. Tengo ya casi un planning hecho. Pero bueno, ya hablaremos.
1: Vale, del tema. Vale. Bueno, entonces, sí, termina con lo de Lorenzo Silva, perdona.
5: Sí, no, Lorenzo Silva, a decir eso, que le han dado el premio, es el primer premio que se da en Semana de Gijón a una trayectoria de un autor, y este primer premio ha recaído en Lorenzo Silva, o sea que es uno de los grandes escritores de novela negra policíaca en España, ¿no? Y ya puedo repetir con personajes icónicos, que también tendremos que hablar de ellos, de Vilacqua, Guardia Civil, y su colega, también Guardia Civil, La Chamorro. Sí.
1: Y luego tenemos una serie de presentaciones destacadas que has querido tú resaltar, y que sí. concretamente hay bastantes, pero alguna me ha llamado la atención. Sí.
5: Paso rápido, pero he querido, porque claro, han habido muchísimas presentaciones, e incluso algunas presentaciones de autores. Había también, cabe decirlo, que se dedica una buena parte del Festival de la Semana Negra de Gijón a la literatura en asturiano, ¿eh? Es decir, que también escriben en este, vamos a decir, idioma dialecto asturiano. Y entonces por ahí no me he metido porque francamente no lo conozco y no he tratado. Pero vamos, que como España somos un país plural, como se ha podido ver aquí con el equipo de fútbol de la selección, ¿no? Que hay chavales de todos los lados y de Correcto. Todos los colores, ¿eh? Pues en España pasa lo mismo. En España, pues en Galicia escribe en gallego, en asturiano, en catalán, en Euskadi, pues en euskera, etcétera, etcétera. Así que siempre hay una novela muy local, pero ahí no he entrado, ¿no? Entonces, el primero que destaco es un autor que hay que leer también porque es uno de los clásicos de la novela negra madrileño, es Víctor Claudín. Y aquí hizo presentaciones, un Vivo en la Oscuridad.
1: O sea, estamos hablando de libros que se han presentado allí por primera vez.
5: No necesariamente. Vale. No necesariamente. Esos son libros que ya existían, lo que pasa es que hacen presentaciones y claro,
1: vale.
5: Hacer una presentación en la Semana de Gijón, aunque ya lo hayas escrito hace
1: como
5: un
1: hacemos,
5: año o dos.
1: Como hacemos tú y yo, pero delante de más gente.
5: da mucho caché. ¿Vale? Víctor Claudín es un escritor a seguir también. El siguiente es Luis Rosso, este extremeño, que ha escrito un libro que es un libro que va a caballo entre la ficción y la no ficción, que es Puerto Urraco, el espectáculo del horror. Sí. Cabe decir que Luis Rosso es cacereño también, es de, pues no recuerdo si era Monterroso o no, de Moraleja, de Cáceres, y entonces pues ha escrito un libro sobre la famosa historia de Puerto Urraco que todos conocéis.
1: Correcto, ¿no? Sí.
5: El tercer libro es otro que te conoces bien, Alicantino.
1: De hecho, es uno de los que yo he destacado, de los dos que he destacado, de los que más te gusta a ti.
5: Mariano Sánchez Soler, que bueno, que tiene una saga con lo de los Franco, y bueno, presentó por los Franco también ahí, aparte, además de que hizo de presentador de otras personas, como el caso de José Luis Muñoz, que presentaron, otro gran escritor, que presentaron Mariano Sánchez y Paco Gómez Escribano, que ahora comentaré. Entonces ahí estuvo Mariano también, que es un clásico también en Gijón. Luego está Eduardo Fernández López, que es un escritor joven, que ha hecho ya varias novelas, y la última es El balanceo del alacrán. Es un muchacho castellano-leonés, y es un escritor muy bueno de la nueva hornada, de la gente joven.
1: Fantástico.
5: Una más es Fuera de Plano, de Jesús Boluda del Toro, que es murciano y es el director de la Feria del Libro de Murcia.
1: Boluda.
5: Entonces ha hecho esta novela Fuera de Plano, que también está teniendo un buen éxito de crítica.
1: Y ahora viene tu amigo.
5: El siguiente, bueno, en fin, que vamos a decir, ya lo he contado tal vez, Paco Gómez Escribano, al que adoramos aquí, y presentó su Fondo Buitre, que es la última novela.
1: Yo lo he leído y maravilloso, ¿eh? Muy divertida esta obra, ¿eh?
5: Sí, es que además tiene el toque ese siempre, el toque ese de su barrio y su bar y todos estos colegas.
1: Fantástico.
5: Es muy de su sitio. Es que ya lo dije algún día, es como escribir de un universo que se circunscribe a Canillejas, que es una parte de San Blas, aunque los de Canillejas se cabrean porque dicen que ellos son Canillejas y no son San Blas. Pero bueno, ya sabes cómo funciona vale. Esto, los distritos y los barrios y todo esto que pasa en las ciudades. El siguiente es un autor, Carlos Salem, que es argentino de origen, pero vive en Madrid, que también fue editor en su día, y ha escrito su último libro, Los pecados de los apóstoles, que forma parte de una saga de diferentes libros. Es un autor de novela negra, y es también muy interesante de seguir. El siguiente que tengo, aquí ya siento devoción, porque lo he leído hace pues dos o tres meses, y es una novela que se llama Bacon, de Anika Brunke. Anika Brunke es una persona nacida en Gran Canaria, en Las Palmas de Gran Canaria, y reside allí. Es de origen, como se aprecia en su nombre, pues de origen alemán, creo que es. Y entonces ha hecho una novela, ha hecho varias, ¿no? Hizo la de La Casa del Palmar, que es una gran novela, y ha hecho esta Bacon, que ganó el premio Alexis Ravelo, el que da el ayuntamiento, un ayuntamiento, no me acuerdo ahora el nombre, de Tenerife. No recuerdo el nombre, pero bueno, y también junto con la editorial Al Revés, que son las editoriales que se dedican a la novela negra, ¿no? Esa es una novela deliciosa, una novela maravillosa con muy negra, y pero a la vez con mucho sentido del humor y muy bien.
1: Que te dé tiempo a ti a leer todo esto, ¿no?
5: No, pero este sí, el Bacon lo tengo leído, el Fondo Buitre lo tengo leído.
1: Sí, ¿vale? Sí.
5: Quiero decir que voy haciendo. La que voy a decir ahora también la tengo leída, La Hora de la Fuga, de Graciela Moreno, que también he comentado algún día que es una señora que es magistrada, es jueza.
1: Sí.
5: Se dedica hace tiempo a la novela negra, y La Hora de la Fuga es otra gran novela de Graciela. Y la última que he puesto, la he puesto por un tema que ahora comentaré, es Mantis, de Francisco Vescós, y es que resulta que hay que tener en bemoles, con perdón, para hacer una novela negra en un centro logístico en medio de, creo que es Guadalajara. Como yo me he dedicado mucho tiempo a esos temas operativos en las empresas, la industria, la logística y toda esta historia, pues me parece una flipada, y lo leí y es flipante. Es muy muy claustrofóbico, porque ya te digo, todo transcurre dentro de un centro logístico, que bueno, que sí que hay muchos palets y muchas cajas y muchos carretilleros y mucho de todo, pero bueno, hay que tener...
1: Sí, sí.
5: Yo siempre me sorprendo de la inventiva que tienen los escritores en este mundo, que es casi infinita, ¿no? Entonces, pues este es otro de los que se presentó ahí, Mantis, de de Francisco Bescós.
1: Bueno, estamos...
5: Y bueno, con esto hemos pegado un repaso aquí a la Semana Negra.
1: De 6 premios destacados y 10 presentaciones. Yo creo que si alguien de la Semana Negra te está escuchando, como mínimo te harán una mención el año que viene o te nombrarán hijo predilecto. Vamos, te has pegado una presentación de la Semana Negra que ya quisieran algunos. No nos queda tiempo, mucho al menos, no. 2 minutos, pero oye, ¿qué novedades tenemos en estas próximas semanas?
5: Ya son novedades comentadas en el anterior, porque comenté la Semana Negra y luego dije en Cubellas Negras, 26 al 30 de agosto, pues ahí hay uno de los buenos festivales, la edición número 11 creo que es. Luego, a principios de septiembre, Cartagena Negra, que sabes que también tengo devoción a este festival, que me gusta mucho. Y luego, del 2 al 4 de octubre, Premia del Mal, que se celebra en un pueblo de la costa al norte de Barcelona, que es Premia de Mar y Premia de Dalt, son dos pueblos que se llaman igual, con la desinencia diferente, y hacen Premia del Mal, en el cual yo también ahí participaré, ¿vale? Entonces, bueno, eso es lo que viene por delante, dentro de que hay pues cantidad de cosas para ver.
1: Bueno, nosotros nos despedimos hasta el 1 de septiembre en la programación local. Quiero agradecerle a José Antonio Aguilar todo el tiempo que nos ha dedicado a lo largo de esta décima temporada, en la que, sin lugar a dudas, Mundo Noir, pues para mí ha sido una revelación. A mí me encanta leer, me encanta la novela negra, y tener una sección dedicada a esto cada 15 días, pues ha sido una completa maravilla. Obvio decir que si te pido recomendación de qué libro nos recomiendas para este verano, pues quiero pensar que cualquiera de los 10 que nos has de estas presentaciones destacadas, ¿no?
5: Cualquiera de los 10, haciendo énfasis en Fondo Buitre de Paco Gómez Escribano y Bacon de Anika Brunke. Y con esos dos, si se los leen esos dos, van a disfrutar.
1: Van a disfrutar, por supuesto. Bueno, ya hasta septiembre, y la próxima temporada contamos contigo, aunque tengo entendido que la mitad de la temporada, por lo menos, estarás en plan Willy Fox. O sea que no te tendremos la mitad, nada más que la mitad de temporada.
5: Ya te pasaré mi propuesta y tú decides, porque tú eres el jefe. Entonces
1: ya
5: yo
1: estamos.
5: Te pasaré mi propuesta y ya está, y no hay más. Tú mandas.
1: Yo jefe, sí, de mi habitación, y cuando me dejan.
5: Muy bien, muy bien. Bueno, ya es algo.
1: Ya es algo. Querido José Antonio Aguilar, muchísimas gracias. Sigue disfrutando de tus merecidísimas vacaciones en Galicia. Un fuerte abrazo y nos escuchamos dentro de 5 o 6 semanas a la vuelta de este programa.
5: Perfecto, muchísimas gracias. Buenas vacaciones a todo el mundo y un fuerte abrazo para todos.
1: Otro para ti, hasta ahora.
5: Que vaya bien, hasta luego.
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1: Tener una actitud abierta y esperanzadora ante la vida es muy importante para que los cambios que tanto esperamos ocurran. Para ello, la apertura a la experiencia es fundamental. Sin saber cómo ni por qué, la vida siempre te acaba sorprendiendo cuando menos te lo esperas. Desde luego, lo tenemos. Lo que ocurre es que muchas veces somos nosotros mismos quienes nos cerramos las puertas a las oportunidades, a estos cambios, a estos actos fortuitos satinados de positividad y esperanza a los que todos tenemos derecho. La vida es un extraño carrusel donde lo bueno y lo malo nos visita por igual, pero somos nosotros, con nuestras actitudes y nuestros pensamientos, quienes debemos empujar a esta rueda para que siga girando con optimismo y esperanzas renovadas, para que al final llegue lo que merecemos. Hoy, Piedad Rodríguez, gerente de PRG Coaching Inmobiliaria y conductora del programa Fit Woman Plus, nos cuenta algo muy importante en su sección de Mujer a Mujer. Querida Piedad, ¿cómo estás?
13: Pues muy buenas, pues muy bien. Y la verdad que ilusionada y sorprendida.
1: Desde luego tienes una luz especial en tu cara. Se te nota. Algo pasa.
13: Sí, bueno, pues yo quería comentar en el espacio de que tocaba ya el último del verano.
1: El último de la temporada.
13: El último de la temporada. Pues quería compartir, que ya lo compartí esta semana en redes, pues que inesperadamente me contactaron de una agencia de moda y de talentos, Pilar Model, bueno, y Sea Agency, son dos diferentes pero que colaboran juntas, ¿no? Que bueno, que si quería pertenecer a la agencia de moda, entonces yo me quedé un poquito perpleja, ¿no?
1: Llamaron porque, a la niña, Piedad
13: sí,
1: Rodríguez.
13: Sí, claro, porque yo esto, tú lo sabes, estas cosas las hacía de joven.
1: Bueno, sigue siendo joven, ¿eh?
13: Bueno, sí. De hecho, de hecho en la agencia me han dicho que los castings me tengo que presentar 10 años para atrás.
1: Me ha pasado antes con Manu Vallejo, dice, tengo 53, digo, sí, ¿no? Muy bien llevado. ¿Sabes?
13: Sí, sí, los deportistas, eso es el deporte.
1: Correcto, exactamente.
13: Eso es el deporte, la vida sana, es el deporte y la vida sana. Entonces, bueno, nada, fui, me presenté, tuve una reunión con ellos, allí empezaron a, pues bueno, lo típico, pues a medirte, tal, esto, lo otro. Me quedé sorprendida porque he variado muy poco mis medidas de cuando era joven. Y nada, pues que estoy agenciada, empiezo una nueva aventura en mi etapa de modelo. Ellos son especialistas en publicidad, ¿vale? Es su punto fuerte. Y tienen clientes, pues, desde la talla de Mercedes, BMW, McDonald's, Burger King, etcétera, etcétera, o Nintendo, que acabo de hacer un casting para Nintendo.
1: Qué bueno, o sea que es con eso con lo que te ha sorprendido la vida, ¿no?
13: Me ha sorprendido la vida con eso, exactamente, que me ilusiona muchísimo.
1: Pero te viene bien para tu sección de Mujer a Mujer para trasladar para que tú traslades esa reflexión a otras mujeres. Claro.
13: El objetivo mío siempre ha sido, porque yo soy de las que pienso, y siempre lo he dicho, y siempre lo demuestro, que lo que hagas, a lo que nos dediquemos, todo lo que hagamos debe de tener una misión. Porque si no tienes una misión en la vida, para mí, vas como un pollo sin cabeza. Todo tiene que tener una misión. Mi misión con todo lo que hago, aparte, primero, empezar por mí misma, de estar motivada y estar feliz con lo que hago, es poder ser inspiración y motivación para mujeres de mi edad. De mi edad o que han pasado por cuatro veces que he pasado yo un cáncer. O sea, que no cualquier mujer...
1: Y aquí estás para contarlo.
13: Y estoy aquí para contarlo. Que yo todavía sigo en mis tratamientos y esto seguirá de por vida. Y aún así tienes que tener ilusión y fuerza y quererte y cuidarte. Entonces, esa es mi misión de vida. Si yo por mi actitud, yo no voy a decir que yo sea aquí la Wonder Woman, ¿no? Aunque mis hijos me llaman así.
1: Eres la Fit Woman Plus.
13: Soy la Fit Woman Plus. Sí, soy la Fit Woman Plus. Entonces, que yo no puedo decir que soy, no soy perfecta. Simplemente que yo tengo una forma de ser y yo necesito entusiasmarme y hacer las cosas que me gustan. Y si encima es para hacer un bien a otro, eso a mí me motiva más porque al final te viene de vuelta.
1: ¿Esto que te ha pasado se te había pasado por la cabeza?
13: No me lo esperaba. A mí cuando me llamaron, lo primero que hice... A la agencia de marketing que me lleva a las redes sociales y tal, y a Enrique que me lleva toda mi página web, el tema de la IA y tal, fue decir, oye, investigar a esto, sabéis, es una estafa. Porque hay tantas estafas diariamente de todo, yo primero que me dice, esto es una estafa a mí, o sea, error, pom. Ya yo sola, que eso es lo que nos pasa. A mi edad ya me estaba limitando, estaba bloqueando.
1: Bueno, es lo que hoy vienes un poco
13: Lo que vengo a hablar de correcto. Ese tipo. Automáticamente yo ya estaba diciendo, esto es una estafa, yo, mira, ahora aquí a mi edad. ¿Y esto? ¿Sabes? Pues no era una estafa.
1: Las mujeres no sois dadas a decir la edad, pero tú estás hablando mucho de edad. A lo mejor sería recomendable que le dijeras a tus oyentes qué edad tienes y qué te ha pasado, para que la gente entendiera que no hay edad.
13: No hay edad. Yo tengo 54 años, este año ya los he cumplido, en mayo. Entonces.
1: ¿Y qué te ha pasado?
13: No hay
1: ¿Te han contratado en una...?
13: En dos agencias de moda a nivel nacional.
1: O sea, para ser modelo.
13: Para ser modelo.
1: Con 54 años, sí. Lo digo para las mujeres que te están escuchando.
13: Por eso. O sea, que no hay edad. Yo lo primero es que solo luego voy a dar unos tips, como siempre me gusta. Por eso me nace el ser coach para otras. Porque es que yo sola lo he comprobado con mí misma. Lo primero, yo ya me estaba boicoteando yo sola. Digo, ¿y esto? Digo, será una estafa. Y me dijeron, la chica de marketing me dice, no, Piedad, dice, no es una estafa, es una de las 10 mejores agencias reconocidas que está en Valencia. Porque me contactó la agencia de Valencia, el punto de Valencia. Y yo me quedé a cuadros, digo, uy. Pero tienes que tener la energía del coraje, digo, bueno, ¿y si te han contactado por algo será? ¿No?
1: ¿Y por qué es? ¿Te lo han dicho?
13: Sí, pues... ya tengo el book, ya estoy agenciada, todo. Bueno, pues porque dicen que me han puesto tres perfiles, porque transmito, me han dicho que me tengo que presentar a todos los castings, que esto estoy emocionada, de 10 años por debajo, pues porque ellos dicen que soy, que de mi edad, en estos rangos de edad, entre los 40 y 55 años, hay mucho trabajo. Muchísimo. Dice que Valencia es la ciudad donde más trabajo hay. ¿Por qué? Pues porque tenemos mar, tenemos montaña, el clima, porque para montar, tú lo sabes, que estás en publicidad, para montar un despliegue de medios, para hacer una grabación de un spot y tal.
1: Quizás porque también nos apetece más ver mujeres reales que no tanto cuerpo,
13: sí,
1: digamos,
13: correcto.
1: Idealizado.
13: Sí, entonces dice que hay muchísimo trabajo y de hecho los castings están pidiendo cada vez más, o sea, tú tienes que enviar... Los vídeos que te piden, los videocasting, las fotos a mí que me han hecho, ni filtros ni nada.
1: Correcto.
13: Ni filtros ni nada. Entonces hay muchísimo trabajo para este rango de edad de mujeres, pero hay pocas mujeres que se mantengan bien.
1: Claro, es lo que yo pensaba.
13: Es pocas mujeres que se mantengan bien para poder hacer una campaña publicitaria de todo, desde una crema facial hasta de un coche, hasta de... O sea, da igual, quieren mujeres reales y buscan lo que es la naturalidad. Y de hecho, los casting que hay que enviar, el videocasting que he enviado yo, uno que me han postulado ellos para Nintendo... Ya os daré las noticias si al final voy o qué. Nintendo Sport con el perfil de la mamá deportista. Porque a mí me han sacado tres perfiles. Ellos son los que te guían, son agentes. Ellos venden a sus modelos. Con lo mismo que yo en la inmobiliaria vendo casas, pues ellos venden a sus modelos, a sus clientes. Entonces ellos pues y te orientan y te guían. Y me han puesto tres perfiles. El deportista. Tengo un book hecho como deportista.
1: Lógico.
13: Otro perfil como mujer ejecutiva, de negocios, empoderada, fuerte, con carácter. Y hay otro perfil que me mola mucho, que es el de sensual y sexy. Ese me encanta.
1: Me parece, no, a mí me parecen los tres, modelos adecuados. De hecho, ¿todo esto para ti es una sorpresa o es más bien una recompensa al esfuerzo? ¿O ambas cosas?
13: Mira, tú ya que me conoces muchos años, de hecho... Tú ya me hiciste de fotos cuando éramos jovencitos en la revista Super 10, ya salí en la portada de alguna revista. Sobre todo me acuerdo que hice la portada hice yo del Discobar Arena de Chindurri, ¿te acuerdas?
1: Fíjate.
13: Salí en la portada y me hiciste tú las fotos.
1: Sí, sí. O sea que ya ha llovido, ¿eh?
13: Ya ha llovido. Pues mira, principalmente si yo he accedido a esta aventura, que no sé cómo va a salir, yo lo digo desde el corazón, ¿eh? Ha sido para sanar yo una herida. Para sanarme yo una herida.
1: ¿Y eso lo puedes contar o no?
13: Es claro que lo puedo contar. De jovencita, pues bueno, todos lo sabéis, siempre me he dedicado al mundo del deporte. Y del deporte yo ya estaba agenciada en una agencia de moda de Alicante. O sea, yo era imagen de marca de muchas marcas deportivas, hacía campañas de publicidad como imagen, pero como deportista de fitness, que era de la época. Hacía desfiles de moda, en lencería y en bañador, pues como era muy atlética, pues siempre me llamaban para esto, para estar con poca ropa. Me llamaban para esto siempre. Y a mí aquello me gustaba, me encantaba. A mí me encantaba, era lo mío, estaba en mi salsa. Pero conocí al padre de mis hijos.
1: Y la vida.
13: Y decidí dejarlo porque quería ser madre. Con todo el dolor. Y yo quería ser madre joven.
1: Pero no es algo de lo que te arrepientas tampoco, ni mucho menos.
13: No, yo no estoy arrepentida de tener mis hijos, lógicamente. Sí que
1: además, tú eres una demostración de que una puede ser madre de tres hijos, pasar cuatro cáncer y que con 54 años la llamen para ser modelo. O sea, tú eres la demostración.
13: Sí, pero yo también pienso, yo tengo la herida que tengo, que eso es lo que yo también... vengo a, bueno, es uno de los consejos, es que todo se puede hacer y que si tienes personas al lado que te acompañen para que, obviamente, hombre, cuando estás embarazada, pero ¿por qué no? Se podía haber hecho campañas de publicidad estando embarazada. ¿Qué pasa? Las hacen hoy en
1: día. Claro que sí.
13: Las hacen.
1: Para productos para embarazadas. Claro.
13: Es que las hacen. O sea, que no tienes que dejar tu profesión y dejar todo... para dedicarte a ser madre y estar claro, cuando te encuentras sola, que no te apoyan, lógicamente con todo tienes que elegir, porque con todo no puedes. Pero eso al final te genera una frustración y una tristeza, porque yo he tenido, es verdad, lo he tenido y hasta ahora que he emprendido este nuevo proyecto de como modelo. Pues yo he tenido esta herida ahí todos estos años. De por qué. Sé a ciencia cierta que esto no soy yo la única. O sea, que te puedo decir que el 90% de las mujeres, no voy a decir al 100% porque siempre hay excepciones, hacemos lo mismo. Hacemos lo mismo. Y al final llega un punto en la vida, como llegó en la mía, en mi caso. De que sí, cuando ya eres madre, yo quería ser madre de familia numerosa, lo conseguí, y joven, de tres. Pero cuando mis niños eran pequeños, yo con mi vida como mujer, como Piedad Rodríguez, no estaba feliz. Porque yo no tenía vida como mujer. Era la mamá y la esposa de... yo he seguido siempre trabajando, he seguido entrenando y tal, pero mi vida como mujer yo no la tenía.
1: ¿No te sentías realizada?
13: No me sentía realizada, entonces yo tenía esa espina. Entonces llega un punto en la vida que o eliges quedarte y no dar un salto y quedarte en esa vida porque tienes una vida hecha con tu familia, había dinero en la casa, afortunadamente vivíamos muy bien. Y yo estaba dedicada, sí, hacía mis clases y mis cosas y hacía cositas y tal, que, pero estaba con los niños también, o sea que... Otra, como la mayoría, el 90% de las mujeres, que lo puedo decir, no pegan una... Dicen, no, ya está. Es que yo quiero sentirme realizada yo como mujer. Porque para eso se necesita
1: el
13: mucho
1: miedo,
13: valor.
1: El
13: miedo te paraliza, sí. El decir que voy a... Que,
1: las posibilidades.
13: Cómo, las posibilidades, cómo voy a salir yo adelante y qué voy a hacer. Y claro, y que no, tres niños y que no sé cuánto y que ahora para qué, ¿no? Entonces... Pues sí, es difícil. Yo las he pasado, puedo decirlo, putas.
1: Bueno, Piedad, es que hoy en la sección de Mujer a Mujer estás dando una lección, ¿no? Porque estás demostrando que se puede recuperar la ilusión, incluso el vértigo a sí. tu edad, que te han dado una oportunidad, que te han dicho que vales para ella. Y yo te quería preguntar si te sirve este momento para presentarlo a tus clientas, a tus amigas,
13: hombre,
1: a tus oyentes.
13: Claro, vamos a ver. Al final, la imagen... Al final no, es que es así. La imagen del negocio y de las actividades todas que yo hago, de las marcas que llevo, tanto el club de networking como las Fitwoman, como la inmobiliaria, la imagen soy yo. Entonces, cuanto yo ahora mismo con esta faceta como modelo... A mí me va a abrir muchas puertas a conocer a más contactos, salir de aquí, porque yo he dicho que tengo disponibilidad para viajar. De hecho, si me cogen en este, me tengo que ir a grabar a Madrid.
1: Perfecto.
13: Que viene. O sea, te abre muchas más puertas, conoces a muchísima más gente, te da muchísima más visibilidad y eso se expande en todo lo que yo haga. A nivel del sector inmobiliario, pues sí, porque son contactos y todo el mundo necesita invertir en esta zona de la
1: Por
13: costa.
1: Supuesto.
13: A nivel como las mujeres mías, las que yo entreno, ostras, es que mi coach es que es modelo y te va a dar motivación, porque si ella puede y está así, ¿qué tal? Dinos qué haces, que nosotras también queremos.
1: Correcto.
13: ¿Me entiendes? A lo mejor las puedo meter también en la agencia.
1: Pero que nadie crea que la victoria es cuestión de unos días.
13: No.
1: Es el trabajo de muchos años.
13: Esto es el trabajo de muchos años y de pasarlo muy mal y de sentirte muchísimas veces incomprendida, de sentirte que nadie te apoya, hasta de tu propia familia de decirte que vivo en un mundo de fantasía. Que lo que tengo que dedicarme es más a vender casas en mi inmobiliaria. O sea que eso no es que me pase a mí, es que eso es la realidad.
1: El pan nuestro de cada...
13: Eso es la realidad. Entonces, a mí me gustaría, para terminar, ¿no? ¿Cuánto nos queda? ¿Me queda tiempo?
1: 2 minutos.
13: Pues bueno, pues por eso, como ya te veo la cara, que te conozco.
1: No, a ver, yo te iba a preguntar que cuántas veces sois vosotras mismas las que os ponéis límites.
13: Siempre. Yo siempre lo digo, eso se lo digo yo a mis clientas en el gimnasio. Tú eres tu peor enemiga.
1: ¿Es tarde alguna vez para empezar con algo que te motive?
13: No. Nunca.
1: Pues con esa reflexión, si eres capaz...
13: Nunca.
1: Yo creo que mejor no se puede terminar.
13: Nunca. Y yo voy a dar unos tips para que tomen papel y boli. Siempre desde el cariño.
1: Adelante,
13: las gafas
1: porque que te queda un minuto.
13: Pues nada. El primero, no te digas no antes de intentarlo. A veces la única barrera está en nuestra cabeza. Permítete empezar de nuevo. Nunca es tarde para aprender, cambiar o probar algo que te ilusiona. Deja de compararte. Cada mujer tiene su propio ritmo y su propia historia. Rodéate de personas que sumen. Estar cerca de quienes creen en ti hace el camino mucho más fácil. Confía en todo lo que has vivido. Los años no solo pasan, también nos enseñan, nos fortalecen y nos preparan para nuevas oportunidades.
1: Yo creo que
13: Así
1: no se puede.
13: Así que,
1: sí, no
13: al
1: puede.
13: Final, después de los 40, la vida nos acaba. Puede ser la mejor etapa.
1: Piedad, muchísimas gracias por esta temporada aquí a tu lado, en el mismo local que tú. Lo hemos disfrutado
13: mucho.
1: De mujer a mujer. A partir de septiembre volveremos De verdad que muchísimas gracias.
13: Y espero tener novedades. Gracias.
1: Y enhorabuena.
13: Gracias.
1: Y gracias también a todos los demás invitados que nos han visitado hoy, empezando por el concejal de Comercio y Deporte de Benidorm, Javier Jordá, por nuestro colaborador en Tu Dinero Consciente, Pepe Pérez Sirvén, por el gran atleta en baloncesto, Manuel

¿Qué tal? ¿Cómo estás? Muy buenos días, muy buenas tardes y muy buenas noches. Quédate con este programa, en este maravilloso, estupendo, fantástico y de manera muy personal, extraordinario. 22 de julio. Soy Leopoldo Bernabéu. Me acompaña, como siempre, a los mandos técnicos, el incombustible Ale Ronzani. Gracias a todo el resto de mi equipo que a lo largo de la décima temporada ha estado a nuestro lado. Colaboradores, audiencia, clientes, ayudantes, todo el mundo que ha estado aquí. Hoy es nuestro último programa aquí. En el estudio central de Leo Radio, un estudio que inauguraba

lo hicimos con la Dana, lo hemos hecho cada vez que se nos ha pedido ayuda, sobre todo en el COVID. Ahí estuvimos muy presentes, ayudando en todo. Mañana nuestro programa homenaje desde Bodegas Fincal, pero hoy es 22 de julio. Hoy es un día muy especial para mí. Hoy hace 56 años. Muchísimas gracias, Alex Ronzani, siempre atento. Y hoy te decía, es ese día que mi madre eligió para traerme al mundo. Por lo tanto, claro, gracias a todos los que me felicitan a mí. Pero yo la quiero felicitar a ella, ya no está aquí, y lo quiero hacer con una maravillosa canción que ha creado mi hermano y que me apetece ponerte para que la disfrutes conmigo, en homenaje a mi madre, a Loli López.

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1: No había manera mejor de empezar este último programa aquí, en este 22 de julio, en el que, bueno, agradezco muchísimo a todo el mundo que me ha mandado esos mensajes de felicitación, pero los que me conocen de verdad no lo hacen, porque saben que es un día en el que no me gusta recibir felicitaciones, pero hay que ser agradecido y estar al lado de los que sí lo hacen. Un día en el que vamos a tener aquí presentes nada menos que 7 invitados. Incluso en alguno de esos momentos será por partida doble. Entraremos hablando de internacional con nuestros colaboradores. Tenemos que intentar despedirnos de todos ellos y agradecerles su trabajo. Santiago Alcarranza, CEO de Aqua by DNA, con sus relatos de ayer y hoy. Continuaremos con Ángela Fuster, Incombustible, nos ha visitado durante todo el año, primera teniente de alcalde de Polop de la Marina, que además lo hará con Jero Martínez para presentarnos ese Festillas Polop. Después vendrá el presidente del Consejo Vecinal, Antonio Zamora, pero no en esa condición de presidente del Consejo Vecinal, sino que lo hará acompañado de Saker Irseid, que es el presidente del Club de Fútbol Sporting Benidorm, porque Antonio lo han nombrado nada menos que nuevo coordinador del fútbol base. Continuaremos hablando con otro de nuestros colaboradores muy habituales, muchos años, Carlos Dueñas, director de cine, con su Tondi, Todo nos da igual, y presentándonos no solo los estrenos de cine más interesantes para este próximo fin de semana, sino también avanzándonos los estrenos de cine que considera más interesantes para todo el mes de agosto. Chelo González, concejala de turismo de Altea, va a visitarnos, sí, va a contarnos muchas cosas sobre el turismo en la Villa Blanca. También conectaremos por teléfono con Pepe Albado para que nos cuente, junto a Chelo González, los detalles de ese Castel de Loya que se celebrará el próximo 8 de agosto. Matías Romá también viene para seguir hablándonos sobre la limpieza viaria en Benidorm a través de su sección Ciudad, Noche y Día. Y lo hace además acompañado del concejal de limpieza viaria, Luis Navarro. Terminaremos el programa con alguien, no podía ser de otra manera, siempre viene a primera hora, pero hoy lo hace a última hora, Francisco González, nuestro abogado penalista, para hablarnos de ese caso que nos tiene a todos pendientes de la actualidad, las groseras mentiras de un Rodríguez Zapatero, nada menos que, para vergüenza y escarnio nacional, expresidente del gobierno, mintiendo a todos y haciendo negocio con el dinero público. Ahí lo dejo. Ale, 2 consejos publicitarios y vamos ya con nuestro primer invitado.
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1: Entramos en la recta final de esta décima temporada de Leo Radio y es momento de hacer balance y señalar agradecimientos. Son muchos los años que hace que Santiago Alcarranza, CEO del inmenso proyecto inmobiliario que espera su momento para ver la luz en el Albir, Aqua by DNA, nos ofrece su experiencia a través de estos micrófonos y nos permite disfrutar de esos análisis sobre los avatares internacionales, comprobando que están no solo a un gran nivel, sino muy, muy por encima de la media que escuchamos o leemos en cualquier otro medio a nivel nacional. Erudito de la historia reciente, compagina sus responsabilidades y conocimientos del sector inmobiliario con la difusión de mensajes sobre lo que desea se convierta el mundo en un futuro cercano, un lugar de reconciliación, respeto y paz. Mientras eso llega, cada poco tiempo se acerca hasta estos micrófonos para ofrecernos su visión sobre la actualidad de conflictos que salpican la geografía mundial. Desde el muy enquistado entre rusos y ucranianos, un lugar del planeta en el que no solo tiene amigos e intereses, sino también familia, hasta el más reciente entre palestinos e israelíes, sin olvidar el que ha dado la vuelta al tablero internacional entre iraníes y estadounidenses, que parece terminar pero nunca lo hace. La llegada de Donald Trump al poder ha influido en todo, pero ¿dónde más? En el sentido de sus intervenciones. Santiago Alcarranza no tiene pelos en la lengua y desde el primer minuto ha venido dando una opinión sobre este líder mundial que, al principio, parecía ir en contra de la mayoría, pero que, con el paso de los meses, se ha convertido en la más generalizada. Hoy despedimos temporada y su sección Relatos de ayer y hoy, pero no podía faltar en esta última parrilla en el estudio central. Aquí tenemos a Santiago Alcarranza, que hoy nos atiende a través del hilo telefónico porque sus responsabilidades no le permiten estar aquí, pero tenía que estar con nosotros. Querido Santiago, ¿cómo estás?
4: Hola Leopoldo, buenos días. Pues nada, encantado de salir en antena otra vez, por última vez esta temporada.
1: Sí, bueno, en 5 semanas estamos aquí otra vez, o sea, no nos vamos a despistar mucho. El mundo, querido Santiago, en 2026 sigue bajo la sombra de la guerra. Hoy quería yo hacer un balance, aunque fuera por encima, de los principales acontecimientos bélicos que hoy en día están activos en el mundo. Unos, como tú dices, se escucha mucho hablar de ellos, otros mucho menos, pero me gustaría, eso sí, repasarlos a ser posible todos. Empecemos por lo más urgente. 2026, bueno, no ha traído tregua. En tu opinión, y por hacer un balance general, ¿cuál es el panorama que nos encontramos a día de hoy?
4: Pues un panorama de incertidumbre, de peligro, de graves riesgos para la paz mundial, para la estabilidad económica, para la estabilidad social. Yo recuerdo que creo que fue también en el último programa, quizás del año pasado, la temporada pasada, un contertulio que no voy a citar, pero que sabes a quién me refiero. Decía que el mundo era mucho más seguro desde que Trump y había bombardeado las instalaciones nucleares iraníes unos meses antes, ¿no? Bueno, no hay más que echar un vistazo a cómo está el mundo y en particular al tema de Irán, obviamente, pues su capacidad de fabricar un arma nuclear no ha sido tampoco eliminada, ni mucho menos. Pero el régimen sí que ha salido reforzado, incluso hacia el interior y también en el exterior, precisamente por haberle resistido. Y bueno, lo que entonces era un problema, ahora es un problema más grande aún, ¿no? El mundo es un lugar peligroso. Estamos en una isla, en Europa, donde, pues bueno, aquí celebramos con felicidad, yo el primero, ¿no? y jolgorio pues la victoria de España en el Mundial. Pero claro, eso opaca una realidad muchísimo más triste y oscura, y es como tú bien decías, que el mundo está salpicado de conflictos, algunos de ellos en pantalla negra y en silencio absoluto, como es el caso de Sudán y otros conflictos en África, ¿no? Pero que con unos resultados de muertes tremendos, y que luego son también los motores de esa inmigración, para algunos descontrolada, y que ciertamente hay que controlar, pero esos flujos migratorios responden a ese tipo de causas, ¿no? A la pobreza, la miseria, la guerra, las consecuencias del cambio climático también. Es decir, el mundo se está desorganizando. No es que nunca estuviese demasiado organizado, pero había una cierta tendencia, ¿no? Instituciones pues como la ONU, por ejemplo, donde hoy he leído con bueno, ya no me asombra nada, ¿no? Pero Trump parece ser que quiere proponer a Gianni Infantino, el presidente de la FIFA, como secretario general de la ONU próximo. O sea, es decir, creo que no hace falta ni comentarlo, ¿no? Seguramente entonces la ONU creará también un premio de la paz, así como la FIFA lo ha creado, también para dárselo al propio Trump, ¿no? En fin, bueno. Marco Rubio, el otro día, cito textualmente, desmontaremos el Tribunal Penal Internacional ladrillo a ladrillo. Es decir, se están cargando todas esas instituciones multilaterales que de alguna manera trataban de imponer un cierto orden de justicia y de equidad al mundo, pues se está desmantelando.
1: Desde luego el panorama parece el peor en décadas. En este momento hay 56 guerras activas y un récord de 92 países involucrados en conflictos fuera de sus fronteras, cualquiera lo diría. Se contabilizan unos 130 conflictos armados, el doble de que hace 15 años. Más de 110 millones de personas son refugiadas o desplazadas y 204 millones viven en zonas controladas por grupos armados. El foco más caliente hoy, Santiago, parece estar en Oriente Medio. ¿Qué está pasando entre Estados Unidos e Irán a modo de resumen?
4: Bueno, quería hacer un apunte. Has dicho 56 guerras, que podrían ser 64, gracias a Trump, que ha acabado con 8 guerras, estamos en 56, aunque nadie sabe cuáles son las 8 guerras que ha acabado Trump, ¿no? Pero bueno, dicho esto, la cuestión que me planteas pues obedece evidentemente a un interés geoestratégico por parte de... Iba a decir de Estados Unidos, sí, pero sobre todo de Israel. Es decir, la potencia que de alguna manera está azuzando ese conflicto es obviamente Israel, ¿no? Y bueno, pues Estados Unidos está haciendo seguidismo de los intereses de Israel, sin más, ¿no? En realidad, bueno, Irán es un enemigo tradicional de las monarquías del Golfo, que son aliadas de Estados Unidos. Pero bueno... ahí pues había una cierta convivencia hasta que los intereses de Israel, pues en su deseo, lógicamente, desde su propia lógica, claro, de acabar con Irán y como potencia regional, para ser Israel la verdadera y única potencia de la región, con el indudable y inestimable apoyo de los Estados Unidos, es lo que está ocurriendo, ¿no? Es decir, no existe una causa objetiva que pueda justificar el ataque de Estados Unidos a Irán. Pero bueno, se han visto envueltos en eso. Esto pues va en una espiral de escalada y claro, ahí alguno de los dos tiene que decir que ha ganado, ¿no? Los iraníes, por supuesto, no pueden de alguna manera plegarse ni rendirse, porque eso sería, digamos, la caída de su propio régimen y su propia supervivencia física. Insisto, el régimen iraní es un régimen absolutamente execrable, pero sí, quien le ataca no tiene ninguna legitimidad moral ni ética, ni desde luego una causa justificada para hacerlo. Así que realmente estamos ante un conflicto bastante artificial, instigado por en este caso por Israel, que bueno, está ahí a la espera de ver qué pasa, ¿no? Sí. Y si en un momento dado ellos también tienen que intervenir para dar la puntilla, lo harán.
1: Bueno, los números nos dicen que la ofensiva conjunta Estados Unidos-Israel pues ha matado a más de 3.400 personas en Irán. Irán, por su parte, ha matado a 17 soldados estadounidenses desde febrero. Los hutíes, que hoy vuelven a ser portada de algunos medios aliados de Irán, declararon un bloqueo naval a Arabia Saudí y abrieron un nuevo frente. Y hoy leemos que precisamente ese bloqueo naval hutí en el Mar Rojo añade tensión al caos por Hormuz. De alguna manera todo esto viene un poco a refrendar que no solamente no está cerca esa paz, digamos, un poco artificial de la que nos hablaron hace un par de semanas, sino que parece estar cada día un poco más lejos, ¿no?
4: Sí, o sea, hay un incendio en Oriente Medio, eso está claro. Efectivamente, el bloqueo del estrecho de Hormuz ya es grave, pero si encima también se une a un bloqueo en el canal de Suez, en el Mar Rojo, pues el cóctel ya es explosivo, ya, es decir, es volver otra vez pues a la Edad Media, ¿no? Cuando los portugueses pues tenían que circunnavegar África para llegar a Asia, ¿no? Pues en esas estaríamos, solo que entonces, bueno, no existía China como fábrica del mundo ni el petróleo que tenía que fluir por ahí, es decir, el panorama es brutal, ¿no? Pero hay unos responsables estos, o sea, es decir, todas los regímenes del Golfo, pues entre monarquías, las monarquías de Arabia Saudí, Kuwait, Emiratos, etcétera, pues son regímenes absolutamente execrables también, al igual que el de Irán, ¿no? Pero es que en Israel, que se supone que es Occidente, junto con Estados Unidos, Israel es un estado en este momento absolutamente genocida, o sea, y de hecho, las declaraciones de Marco Rubio en el sentido de desmontar el Tribunal Penal Internacional, no es una cuestión de reivindicación de soberanías, es una cuestión de actuar con impunidad, no solamente para los norteamericanos, sino también para, sobre todo, para Israel.
1: Y sobre Gaza y Líbano, también quería preguntarte una valoración. Creo que hoy, si no me equivoco, Estados Unidos, o sea, Donald Trump, recibe por primera vez al presidente libanés. Bueno, en este momento hablamos de un conflicto que ya dura, pues, si no me equivoco, en octubre hará 3 años. Y nada, tu opinión, cerrando esta temporada sobre
4: Gaza. El conflicto de Líbano dura desde los años 80, ya, por unas razones u otras, ¿no? Israel ya ha invadido en ocasiones anteriores el Líbano. De hecho, llegó incluso a tomar Beirut, o ¿no? Prácticamente aproximarse a Beirut cuando quisieron expulsar a la OLP del Líbano. Bien, la cuestión es que, bueno, que reciba al presidente del Líbano y qué. O sea, es decir, la política de Estados Unidos no va a cambiar mientras que Donald Trump y Netanyahu sigan en el poder. Entonces, son gestos para la galería, evidentemente, ¿no? De hecho, ayer o antes de ayer leí que el 90% del sur del Líbano ha sufrido un proceso prácticamente igual al de Gaza. Más del 90% de todos los edificios de esa franja sur del Líbano han sido atacados, bombardeados y destruidos. Es exactamente lo mismo que en Gaza, solo que esta vez no ha habido un 7 de octubre, ya, como pasó en hace 3 años ya, ¿no?
1: Aunque sea por encima, decía Santiago, porque obviamente no nos va a dar tiempo a analizar todos los conflictos que están marcando este 2026, pero sí me gustaría no pasar por alto el conflicto Ucrania-Rusia, al que le hemos dado preponderancia en esta emisora de radio y en tus opiniones pues desde el primer día. Parece que sigue como guerra eterna, ¿no? Con no sé si son más de 2.000 muertos al mes y con 4 años y medio ya de conflicto. ¿Cómo lo ves? ¿Qué te atreves a predecir aquí?
4: Lo que veo es que, por ejemplo, Putin debe estar encantado también con la idea de que los norteamericanos quieran destruir el Tribunal Penal Internacional. Recordemos que Putin está encausado en el Tribunal Penal Internacional, ¿de acuerdo? Al igual que Netanyahu. Es decir, en el fondo, están construyéndose entre todos un parapeto de impunidad basado en la fuerza, la fuerza además con apoyo nuclear, es decir, porque estamos hablando de tres países, incluyendo Israel, que disponen de armamento nuclear, ¿no? Es decir, lo de Ucrania, pues en fin, es otro sinsentido. Es una guerra que no va a ganar ninguno de los dos, evidentemente. O sea, Rusia no tiene capacidad de conquistar Ucrania. Y Ucrania obviamente no tiene capacidad de hacer más allá de un pequeño daño a Rusia, porque inmediatamente ante una situación de extremo peligro, evidentemente siempre tienen el botón, ¿no? El botón nuclear, me refiero. Por lo tanto, es una guerra que no tiene un final que no sea, evidentemente, una negociación. Pero una negociación sobre qué y para qué. Es decir, el problema es que la guerra de Ucrania y Rusia solo se arregla con el desmantelamiento del régimen ruso. No hay otra. Y eso parece bastante improbable, porque incluso aunque Putin pudiera desaparecer físicamente, pues porque muera, ¿vale? Bueno, tampoco sabemos exactamente quién tomaría el poder en Rusia. Y si sería otro Putin o incluso peor. Ante lo cual, de verdad, tiene muy mala pinta el asunto.
1: Yo quería hacer una pequeña reflexión sobre qué hace diferente a esta ola de guerras comparado pues con anteriores, ¿no? Y hay tres cosas. La primera es lo que se usa, ¿no? La tecnología, drones, inteligencia artificial y ciberoperaciones, que son los que están transformando estas hostilidades. En segundo lugar, hablaríamos de la impunidad del intervencionismo militar, porque se refuerza. Y el tercero sería el impacto económico. Estamos hablando de casi 20 billones de dólares con B perdidos en 2023 por la violencia, y un Fondo Monetario Internacional que ya recortó el crecimiento global de 3,4% a 3,1% por los choques energéticos de Medio Oriente. Tú que eres un analista, ¿no?, de los conflictos bélicos, sobre todo del siglo pasado, Primera y Segunda Guerra Mundial, son muy diferentes, ¿no?, las guerras hoy a las que vivieron nuestros abuelos, ¿no?
4: Bueno, tienen elementos diferenciadores, pero también tienen elementos comunes, ¿no? O sea, por ejemplo, el estancamiento en trinchera, prácticamente, que no se mueven o se mueven escasos metros hacia un lado o hacia otro en Ucrania, pues recuerda la guerra de trincheras de la Primera Guerra Mundial. Claro, en la Primera Guerra Mundial no había drones, ¿vale? Pero, bueno, hay elementos, insisto, de diferencia, pero también paralelismos. En todo caso, lo cierto es que claro, o sea, las guerras tienen, claro que tienen un impacto económico, pero no olvidemos que en las guerras hay gente que gana mucho dinero, muchísimo. Y en ese caso, estos conflictos están haciendo muy ricos, por ejemplo, a las petroleras. ¿Y a qué petroleras? A las norteamericanas, evidentemente. ¿Vale? Sí. Eso para empezar. La industria del armamento. ¿Dónde está la industria del armamento más potente del mundo? Oh, casualidad, en Estados Unidos. También están ganando mucho dinero. Por no hablar luego ya de los movimientos en bolsa, cuando 15 minutos antes de alguna declaración extemporánea de Donald Trump, de repente se producen concentraciones de compras o de ventas, que luego, pues, casualidades de la vida, resulta que cuando 15 minutos después habla Donald Trump, pues esas compras se tornan muy, muy, muy beneficiosas para alguien que tuvo la intuición y la sabiduría de adivinar lo que iba a hacer Trump 15 minutos más tarde. En fin, es un negocio muy sucio la guerra. Y, por supuesto, lo peor de la guerra, aparte de la economía, lo peor de la guerra, por supuesto, son el sufrimiento en vidas humanas perdidas, en heridos y en familias rotas, en sociedades desestructuradas, que luego tienen consecuencias durante muchos años, incluso después de que las armas caigan.
1: Sí, de hecho lo estás diciendo tú, ¿no? El panorama humanitario de 2026 nos advierte, pues, de lo que ya sabemos, que las guerras sin límites equivalen a un sufrimiento sin fin, que hay intentos de mediación en Hormuz y zonas piloto en Líbano, pero ninguna de las partes entre Estados Unidos e Irán parece dispuesta a dialogar, y 2026 se perfila como un año de situación prolongada. Hoy también leíamos que las hoteleras españolas se van de Cuba por la presión,
4: sí,
1: de Estados Unidos.
4: Quería comentar sobre
1: adelante,
4: eso.
1: Adelante, nos queda un minuto.
4: Sí, bueno, justo ayer hablaba con una amiga cubana sobre la situación en Cuba, ¿no? La situación tan lamentable. Y efectivamente, ayer precisamente se comunicó que las tres hoteleras que quedaban en Cuba españolas, en Riu, Meliá y Barceló, creo,
1: Barceló, sí.
4: Abandonan la isla. Así que
1: Iberostar,
4: es una vuelta de tuerca más de sufrimiento, de angustia, de asfixia para el pueblo cubano. Y vuelvo a repetir lo que decía hace un par de semanas, ¿no? Desde luego yo no creo que Estados Unidos ni Donald Trump vayan a mejorar la situación de Cuba, al menos por su propia voluntad, pero da igual que pase lo que sea, porque evidentemente lo que no puede soportar ya el pueblo cubano es que no pase nada, que pase lo que sea, sí. Y a partir de ahí tratar de reconstruir algo, esa maravillosa isla y ese maravilloso pueblo.
1: De hecho, te lo iba a decir, te estaba dejando terminar, porque yo también me relaciono con bastante gente cubana y todos, absolutamente todos, coinciden en que tiene que pasar algo, pero que pase algo de verdad, que no siga esta agonía, ¿no?, en la que al final quien lo padece es el pueblo. 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
4: Pues caliente, y esperemos tener muy buenas noticias ya a la vuelta de las vacaciones.
1: Pues con eso nos quedamos, y no puede haber mejor refrendo para esta sección Relatos de ayer y hoy. 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Santiago, muchas gracias, felices vacaciones, nos vemos a partir del 1 de septiembre.
4: Pues igualmente, y un saludo caluroso también, como el clima, para todos los oyentes. Un saludo.
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1: Continuamos avanzando en este último programa 22 de julio en el estudio de Leo Radio hasta el próximo 1 de septiembre, donde volveremos ya con la 11ª temporada. Y bueno, tengo que decir que vamos ahora a charlar con un buen par de amigos. Pero antes, déjame que te cuente algo. Nos empezamos, ella y yo, a coger la medida, como lo hacen los buenos equipos, toda vez que se ha iniciado el partido. Ambos habíamos estudiado al otro y, por tanto, portábamos las herramientas adecuadas para enfrentar una batalla que nunca existió. Desde entonces, la relación ha ido creciendo hasta convertir al ciudadano de Polop en el más beneficiado, mientras ella ha seguido perfeccionando su juego para que su hinchada cada vez valore más sus esfuerzos. Su pretendido rival, hoy aliado, ha ido allanando el terreno para que cada vez cueste menos expresar el mensaje y que llegue solvente a su destino. Ángela Fuster afronta la recta final de un mandato que podrá repetirse o no. Es una decisión soberana que corresponde a sus vecinos, pero lo que nadie le puede quitar es el pozo de sus resultados. Como el buen vino, las cosas se verán con calma cuando pase el tiempo. Me recuerda mucho a Miguel Indurain, al que nadie echaba de menos mientras ganaba carreras. Desde entonces, y han pasado 30 años, buscamos a un heredero que nunca llegó con ese poderío. Que cada uno recoja este mensaje y lo guarde en su zurrón como considere oportuno. Nunca se ha visto crecer tanto la actividad cultural como en estos últimos 3 años. Jamás ha existido tanto entusiasmo en un ambiente deportivo que multiplica sus actividades. A los agricultores nadie les había prestado nunca tanta atención. Y el resultado de todo ello se ve refrendado en la principal industria que a todos nos da de comer y a la que se ha subido de manera definitiva el municipio de Polop de la Marina, el turismo. Las calles, comercios, restaurantes y lugares mágicos de Polop no recuerdan tanta gente recorriendo sus calles desde que se inauguraron los chorros de Polop hace muchos años o Gabriel Miró veraneaba en sus terrazas. Solo pido, y es un mensaje para todos, sentido común, que es, a día de hoy, en el único apartado para el que yo no encuentro el calificativo que me gustaría. Ahí lo dejo. Ahora a darme bofetadas, doña Ángela Fuster. Querida Ángela, ¿cómo estás?
17: Muy bien.
1: ¿He dicho alguna burrada?
17: Qué va, te lo agradezco porque además son unas palabras que me han tocado, mi corazoncito.
1: No me invento nada, no exagero nada, digo lo que pienso, a algunos les escuece, porque he visto últimamente en redes sociales, desde que hicimos el programa la semana pasada en Polop, he visto a demasiado analfabeto, demasiado inculto, demasiado cobarde, que se esconde detrás de las redes sociales sin fotografía, sin nombre, faltar el respeto a los demás, a ti, a mí, al alcalde, a Julia, en fin, a todos los que pasaron por el programa. Y yo siempre les contesto igual. Digo que haga la gente un poquito de tener un poquito menos de frustración e intentar ser un poquito más feliz, porque esta vida se termina. Y a veces...
17: Yo si te digo la verdad, hace ya tiempo que las redes sociales me han hecho mucho daño desde que entré y he tenido que elegir a no verlas. Sí que es verdad que me entero, porque yo también me han sacado una foto, además estoy guapísima porque tengo ahí 12 años menos y 10 kilos menos.
1: Ah, fantástico.
17: Sí, sí, me dicen unas palabras muy bonitas esa persona, pero... Es que ya, ¿qué quieres que te diga? Es lo que has dicho, mi trabajo está ahí, y nuestro trabajo está ahí, y que te insulten, pues bueno, llega un momento ya que tienes que intentar decir, mira, paso y ya.
1: Primera teniente de alcalde de Polop de la Marina y concejal de Cultura, Deporte, Agricultura y Turismo, se hace acompañar de alguien insustituible, compañero de profesión, amigo eterno, una persona a la que agradezco mucho su trabajo durante estos últimos 3 años porque nos ha ayudado mucho a que todo esto pudiera ser verdad, Jero Martínez. Hoy además no viene solamente como esa persona que es imprescindible para que todo funcione, sino que además viene como coordinador de ese gran evento que vamos a hablar de él ahora, que es el Jazz Polop. Jero, ¿cómo estás?
18: Muy bien, muchas gracias. El Festillas Polop.
17: Festillas Polop, Jazz Polop no es. Es Festillas Polop.
18: Jazz Polop tiene registro de marca.
1: Nosotros la siguiente columna de Polop opinión Festi- la haré a Jero, matizando esos recortes, esos regates, esos matices. Pues jazz en Polop, lo podéis llamar como queráis, el mejor jazz de la comarca en Polop. ¿Queréis llamarlo Festillas? Pues Festillas. Anema quidralo con vulgueu.
17: No, que luego se enfadan.
18: Lo que nos gusta es llevarnos bien con todo el mundo, en la medida de lo posible.
1: Por eso os pongo a la distancia suficiente para que la galta no me arribe.
18: A ti no te llegará, ¿no?
1: No me arribe. Bueno, oye, estamos aquí pasando un rato maravilloso en este último programa de aire fresco de esta 10ª temporada que ha sido intensa y en la que Ángela Fuster y Jero nos han visitado en numerosas ocasiones, tantas como han querido. Jero, voy a empezar contigo. Nueva edición del Festijazz Polop 2026, 4 días de música, 4 noches de música. Me gustaría que te entretuvieras los minutos que consideres contándonos exactamente qué va a pasar, porque veo aquí más de 10 grupos, veo 4 días y me apetece preguntarte muchas cosas acerca del jazz, pero primero explícanos qué es Festijazz y qué va a pasar.
18: Pues básicamente lo que pretendemos es que tanto la música jazz como las músicas que vienen de ese estilo pues se hagan populares y lleguen al máximo de personas. Entonces, qué mejor que organizar un festi, en este caso un festi, un Polop Festi Jazz. Vamos a tener muchos estilos.
1: Veo 10 grupos, ¿eh?
18: Hay mucha música.
1: He contado 10 grupos.
18: Pues mira, desde el miércoles...
1: Además, vais de menos a más. Es decir, empezamos calentando motores el miércoles 29 para que la gente vaya...
18: Esto irá cogiendo tono hasta el gran final de fiesta.
1: Ale, ¿no tienes por ahí algo de jazz para ponerlo por debajo y que estos señores se emocionen y no me den tanta caña? Che, qué maravilla. No había caído. Si es que el torpe soy yo. Sí, perdona.
18: Bueno, pues mira, desde el día 29 hasta de julio hasta el día 1 de agosto vamos a tener una programación intensa. También en diferentes espacios del pueblo, porque lo que sí que teníamos claro desde que la concejalía asumió la coordinación y la organización es que había que diversificar los espacios. Todos los polopinos y los visitantes tienen derecho a que en su entorno se manifieste la cultura. Y en este caso también sirve para que las personas que vengan de fuera conozcan otros lugares y otros entornos donde también es muy propicio la cultura y la música. Entonces, empezamos el día 29 en la alberca.
1: Muy bien.
18: Un día más dedicado a la rama blues del jazz, con The Jumpers, un trío fantástico, piano, batería, guitarra, que son francamente buenos y que no solamente nos van a hacer disfrutar de la música, sino que seguro que van a hacer que nos levantemos un poquito de la silla y que no sea todo estar sentado todo el tiempo. Ahí ya empezamos a calentar. Luego seguimos recorriendo espacios y lugares entrañables del pueblo y nos vamos a Chirles el jueves día 30. Ahí tenemos a Ubangi Stomp, un grupo de cinco componentes, y ahí ya nos vamos al soul, que es otro de los hijos del jazz. Soul con una mujer que tiene una voz fantástica, terciopelo puro, nos va a hacer que nos recuerde a Aretha Franklin, etc. Y esto va a ser también otro. Y nos vamos a, y es en Chirles, porque además en Chirles les gusta mucho la cultura, participan mucho de todo lo que hacemos, y nosotros les tenemos muchísimo cariño a la gente de Chirles, y nos parece que tenía que ser otra de las sedes. Vamos a llamarles sedes, que da como más entidad, ¿no?
1: Fantástico.
18: Es otra de las sedes. El día 31 nos venimos al casco.
1: Ya nos metemos en el fin de semana.
18: Ya nos metemos viernes, en el fin de semana. 31. Y ahí ya la gente se tiene que ir preparando, tiene que ir cogiendo fuerzas, porque a las 8 de la tarde inauguramos en la Plaza de la Purísima el Jazz Market, que ya es un clásico, un mercado de artesanías, hay artesanos con sus puestos.
1: Queda mucho juego en verano esto, ¿eh?
17: Muchísimo.
18: Queda muy bien, además se genera un ambiente muy majo,
1: sí,
18: muy chulo. Y para completar ese ambiente, pues empezamos con los tardeos en la Plaza de la Purísima, tardeos de jazz. En este caso, la Tasca nos ofrece un concierto de Peaky Blinders a las 8 de la tarde, casi bueno, paralelamente a cuando empieza el desarrollo del Jazz Market, etc. Y luego a las 10 tenemos a Vintage Soul, que es una banda también. En este caso, también canta una mujer con una voz fantástica, pero diferente a la otra líder de banda que traemos. Y nos van a traer pues también soul, rhythm blues. Vamos a bailar también mucho en este
1: ocasión. Vamos a coger el sábado con mucho gusto.
18: Nos vamos a preparar, porque luego el sábado viene lo realmente cañero.
1: Inauguración de agosto, venga.
18: Empezamos a saco en agosto. Bueno, decir que siempre, tanto viernes como sábado, el Jazz Market abre a partir de las 8. Básicamente porque es la hora más adecuada para no derretirte por las calles.
1: Sí, entre otras cosas. Sí.
18: Y dadas las oleadas estas de calor interminables, lo mejor es que a partir de las 8, que ya empieza a hacer un poco de fresquete, empezamos a movernos. No obstante, hay tardeos. Y que se hace un poquito antes. En el bar El Castell, arriba, que está muy fresquito, a las 7:30 de la
1: hablamos
18: tarde.
1: Siempre en Polop de la Marina, ¿eh? Quiero centrar.
18: Sí, sí.
1: En Polop.
18: Estamos hablando de Polop.
17: Y gratuito, ¿eh?
18: Y siempre todo gratuito.
1: Qué bueno, os lo iba a preguntar. Pues. Que me sorprende, ¿sabes?
18: No se tiene costumbre en esta concejalía que le cueste dinero a la gente. La cultura tiene que ser asequible a todos.
1: Sí, sí.
18: A todos los ciudadanos.
1: Y lo conseguís, desde luego.
18: Bueno. Entramos en el sábado con un buen tardeo a las 7:30, Maite Cobos en el bar El Castell, arriba del todo, a la fresquita, que se está de maravilla. Al mismo tiempo.
1: O sea, se compagina, ¿eh? A la
18: se
1: misma
18: compagina,
1: vez,
18: ¿eh? Más o menos a la misma vez, a las 7, en la Plaza de la Purísima, en el entorno del Jazz Market, Lucille Bluth.
1: O sea, son
18: un dúo.
1: Tardeo en diferentes sitios.
18: Claro, para que haya. Se trata de que haya vida en todo el pueblo. Y que si te tienes que tomar algo, pues que te puedas tomar algo en diferentes sitios, porque todos los comerciantes. Perfecto. Y todos tienen derecho a que el público que va, pues se...
1: Sí, hacer negocio, claro.
18: Exactamente. Claro. Lo hacemos... Todo lo que se hace se hace un poco para que el pueblo mejore y evolucione a positivo. Entonces, pues está muy bien que haya diferentes espacios con diferentes cosas a la misma hora. Cuando esto más o menos acaba, empezamos con los conciertos grandes.
1: Del día final.
18: Esto se hace en la Plaza de la Diputación, en un entorno precioso, al lado de la iglesia. Y empezamos con alguien muy de cerca, la Benidorm Big Band, que son de la banda de Benidorm de Lilla. Pues tienen una sección de Big Band.
1: ¡Qué bueno!
18: Que además este año, sobre todo Ángela, estaba muy empeñada en que había que hacer algo muy especial. Y lo que hacemos es que Maite Cobo, que es una polopina, cantante, que ya nos va a hacer un poquito de tardeo antes, se una a la Big Band y nos ofrezcan un concierto que no va
1: a dejar
18: a nadie indiferente. Correcto. Va a ser una pasada. Y una vez que ese concierto se haya terminado, pues cerramos con un espectáculo también muy, muy, muy fuerte, que es Vira León and the Birdies, pero con baile. Ahí nos vamos a los años 50.
1: Qué bueno.
18: Al jazz, al bebop de los años 50, con baile, swing.
1: Ese baile de nuestros padres, ¿no?
18: ¿Sí? De los tuyos, es mi baile, yo ya estoy mayor.
1: No, perdona, tú en los años 50 no estabas, no estás tan mayor.
18: Bueno, también es verdad.
1: Bueno, yo quiero recordar que estamos hablando del Festijazz de Polop, que se va a celebrar entre el 29, 30 y 31 de julio y el 1 de agosto. Maravilloso entorno, lo ha descrito su coordinador, Jero Martínez, a la perfección. Ángela, ¿te atreves a decirme por qué esa relación tan intensa entre Polop y el jazz? ¿Por qué? Porque no es nuevo, es de hace muchos años, no hay un festival de jazz así en toda la comarca, se sale mucho de lo que son los festivales tradicionales de música de los demás pueblos y en cambio veo que triunfa y se consolida.
17: Bueno, realmente esto se inició hace muchos años con La Tasca y el otro chico que lo llevaba. Y lo hicieron ellos en los primeros años, luego ya fue cogiéndolo el otro. Es que no quiero decir.
1: Sí, pero si no, tuviera,
17: otra persona,
1: si no tuviera éxito, no seguiría.
17: No seguiría, sí, pues puede ser, probablemente. Nosotros hemos seguido y sobre todo lo que nos pedía la gente es que fuera música más, lo que dice Jero, ¿no?
18: Más cercana.
17: Más cercana, porque en los últimos años sí que es cierto que nos solicitaban eso, ¿no? Que, es más, Chirles y la Alberca, eso lo hicimos cuando llegamos nosotros a gobernar, no estaba, era todo Polop, al igual que Jazz Marker tampoco estaba, no se empezaba en la Plaza La Purísima, era todo en la Plaza de Diputación. Nosotros al moverlo un poquito más, a ir a Chirles, Alberca y Plaza La Purísima, parece que a la gente le gusta más.
1: Jero, ¿qué tipo de público es el que va al jazz de Polop?
18: Pues gente a la que le gusta la música, sin ponerle ni etiquetas ni clases. Porque ya sabéis que a veces la música convierte a algunos en clasistas. Es decir, es que yo soy muy de jazz, yo soy muy de tal. Mira, aquí de lo que se trata es de ofrecer buena música, asequible, que todo el mundo pueda entender y que sobre todo el mundo pueda disfrutar. Yo no quiero terminar, no sé cómo vamos de tiempo, pero...
1: No, quedan 5 minutos.
18: Pues es que hay mucha gente que nos está ayudando a que esto salga para adelante.
17: La banda, sobre todo.
1: Es el momento.
18: Entonces,
1: de agradecerlo, claro.
18: La Unión Musical de Polop, que nos va a poner la barra y que nos ayuda mucho en ese tema, porque es un tema que también es bueno que gestione una asociación local, claro. Y que el beneficio quede en una asociación local. Pero luego tenemos que agradecer, bueno, a la Diputación Provincial de Alicante, a IVC, al Instituto Valenciano de Cultura, que también nos ayuda, a Caixa Callosa,
1: muy bien,
18: que aporta también, y luego los colaboradores eternos, Dos Montañas, Cueva,
17: El Castell,
18: La Tasca, que cada año apuestan por ofrecer sus espacios o el tipo de colaboración que pueden y nos ayudan mucho. Y es muy importante para que esto pueda seguir también.
1: hemos querido centrar esta última aportación de Ángela Fuster y de Jero Martínez hasta septiembre, centrándonos en el Festijazz. Pero yo no quiero terminar, Ángela, sin que nos recuerdes cómo está funcionando ese verano cultural, que sé que está en pleno desarrollo y para el que, según mis datos, hoy mismo tenemos otro musical, Momentos de Broadway, hoy día 22, pero hasta el día 9 de agosto, de aquí hasta el 9 de agosto hay 7 eventos, ¿eh?
17: Sí, sí. Bueno, ayer fue también un exitazo. Viene gente de Benidorm, de Calpe, o sea que, y con el calor que hace, yo estoy súper agradecida porque la verdad que no apetece ni salir ni a las 9 de la noche. Pero está yendo muy bien, la gente le gusta mucho, la verdad.
1: Y hoy tenemos Momentos de Broadway, el musical que se celebra a las 9:30 de la noche para todos los públicos en la Plaza de los Chorros. Mañana jueves tenemos La Banda de Bocanegra, bueno, también un espectáculo musical a las 8:30 de la tarde también en la Plaza de los Chorros. El viernes 24, El Imaginario Sonoro de Gabriel Miró en el patio de la Casa Museo a las 9:30 de la noche. Y el domingo 26, el grupo de Corda Ponoch más el Grupo So de Basi a las 8 de la tarde en la Plaza de los Chorros. Hay más espectáculo, pero básicamente para que no se nos olvide ninguno de los que se celebra esta semana. Ángela, aunque sea muy por encima, nos queda un minuto. ¿Cómo está funcionando Polop a nivel turístico este verano? ¿Toda esta ingente cantidad de actividades que se están haciendo están redundando en más gente en Polop, más gente en los negocios, más gente en los restaurantes?
17: Hombre, tú piensas que ayer la gente que vino de Benidorm, de Calpe, vinieron de Benissa. Hay gente de alrededor, ¿no? Pero dices, esa gente viene aquí, ¿y qué viene? Por hacerse el heladito, a cenar, evidentemente, turísticamente. Polovia está siendo un referente cultural, que eso, esa es realmente donde quería llegar yo, ¿no? Que fuera un referente cultural, y creo que lo estamos consiguiendo.
1: Pues no me queda otra que felicitarte, darte las gracias por haberte llevado a nuestra administrativa para que dé la clase de Aquagym. Sí. Y los miércoles no pueda venir.
17: Están encantados con ella, ¿eh?
1: No, claro. Mira, el que no está encantado es Ale, que dice que no viene por aquí. Pero bueno, en cualquier caso, nosotros encantados de que Rosa Arroyo es una maravilla de mujer.
17: Sí, lo es.
1: Y lo está haciendo muy bien. Y yo quería agradeceros a los dos este año que nos habéis dado esta décima temporada. Cogemos fuerzas en agosto, tenemos que descansar un poco de esta ingente actividad, pero el 1 de septiembre volvemos con muchísima fuerza porque menudos 9 meses siguientes que nos esperan hasta elecciones. Van a estar entretenidos.
17: Mucho, yo creo que sí, ¿eh?
1: Muy entretenidos. Pues de verdad que muchísimas gracias a los dos y nos quedamos con eso. Atención, Festijazz de Polop. 29, 30 y 31 de julio y 1 de agosto. Yo te recomiendo que no te lo pierdas. Sin lugar a dudas, un espectáculo muy diferente a todo lo demás. Muchísimas gracias a los dos.
17: Gracias.
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4: Todos conocemos alguna persona que se ajusta al modelo de las que hacen el bien sin mirar a quién. No suelen ser las que ocupen los primeros minutos de nuestras reflexiones matinales, ni las que llamamos más a menudo. Ya se ocupan las demás, esas muchas otras que ocupan nuestros pensamientos por obra y gracia de los problemas que nos crean. Antonio Zamora es una de las primeras. Un curioso personaje al que conozco hace ya muchos años y del que siempre me he preguntado por qué es así. Nunca le he escuchado una mala palabra, una queja o una cara rara. Al contrario, estuviera donde estuviera, y me lo he encontrado en diferentes escenarios a lo largo de mi dilatada trayectoria, siempre ha estado presto y dispuesto a echar una mano, a colaborar, a ayudar, en sacar adelante lo que se le pidiera. Socorrista de profesión número uno en esta tarea es quizás esa predisposición a salvar gente, a socorrer gente, la que le ha aportado el resto de la bonomía a la que me intento acercar con estas palabras. Hoy vuelve a sorprenderme una vez más, si ya lo hizo hace unos años cuando decidió, por un lado, aceptar la más alta responsabilidad a la hora de representar a todos los vecinos de Benidorm a través de una plataforma nada sencilla y muy dada a recibir mucha queja y poca palmada en la espalda. No fue menos conocer que de manera voluntaria había dejado el trabajo que durante años representó al frente de una empresa de socorrismo. Ni una mala palabra, me dijo entonces, pero todos entendimos el trasfondo. Hoy viene hasta Leo Radio para seguir sorprendiéndonos. Se convierte en el nuevo coordinador del fútbol base del Club de Fútbol Sporting de Benidorm. Pues escúchenme una cosa. Si yo pudiera, me volvía a convertir en un crío solo para que él me dirigiera. No sé si de su mano saldrá algún Iniesta o algún Ferran Torres, no lo sé. Pero sí sé que a poco que hagan caso de sus conocimientos, saldrán buenas personas. Querido Antonio Zamora, presidente del Consejo Vecinal y nuevo coordinador del fútbol base del Club de Fútbol Sporting Benidorm, ¿cómo estás?
5: Buenos días, Leo. Muchísimas gracias por esas palabras tan bonitas y realmente te agradezco una y otra vez que me hayas invitado a tu casa.
4: No te acostumbres.
5: Bueno, ya la tercera vez este año, no voy mal.
4: No van mal. Hoy se hace acompañar también de una persona a la que yo no conocía, pero que en el transcurso del día de ayer me he informado lo suficiente como para detectar que estamos ante un personaje importante. Saker Irseid, presidente del Club de Fútbol Sporting Benidorm, que además se llama como mi cantante favorito egipcio, Fadel Saker. No sé si él tiene el placer de conocerlo, pero es un cantante extraordinario y él se llama Saker de apellido, por lo tanto me tiene que caer bien desde el principio. Acércate al micro, por favor. ¿Qué tal? Muy bienvenido a tu casa.
6: Muchas gracias por habernos invitado.
4: Y además vecino mío.
6: Sí, vecino tuyo en balcón.
4: Maravilloso. Querido Antonio, por cierto, me han dicho, tengo que comprobarlo hoy, me han dicho, Saker no habla mucho. Vas a ver si yo consigo que eso cambie. Lo voy a intentar.
6: Hoy lo comprobaremos.
4: Voy a esforzarme. De momento tienes que acercarte más al micro.

0: Vale, de acuerdo.
1: ¿Cómo está siendo? Déjame que empecemos un poco por tu actividad profesional. ¿Cómo está siendo el verano a nivel de salvamento y socorrismo en Benidorm? ¿Tienes cifras? ¿Tienes datos?
2: Bueno, los datos, desgraciadamente, son datos negativos por la cantidad de ahogamientos que están viendo en el litoral, en la península.
1: Bueno, en España es récord
2: sí,
1: de ahogados.
2: Sí,
1: en lo que
2: pero siempre estamos todos los años lamentándonos de lo mismo. No acometemos ningún plan, como se hizo en aquellos años en la DGT, en los puntos negros de las carreteras, en las sanciones. Aquí hay un bañista que se baña con bandera roja, hace caso omiso al socorrista y no hay una sanción.
1: Es decir, acabas de decir una cosa interesante. Cuando habían 2.000, 3.000 muertos al año en carreteras, bien que nos lo tomamos en serio para reducir esas cifras. Estamos hablando de cifras récord de ahogados en España y es verdad, no se hace nada.
2: Nada, y cada año vamos a más. Vamos a más. También por el sentido común de los propios bañistas, en los cuales van a bañarse en sitios en los cuales o están prohibidos o están vigilados por socorristas. Pero desde hace muchísimos años estamos pidiendo un plan nacional respecto al tema del socorrismo. En las playas en las cuales no hayan socorristas, que sea la Generalitat o la Diputación que se encargue del servicio.
1: Me parece muy bien.
2: Como la Diputación se encarga de los municipios, de los pequeños municipios de Alicante, de echarles una mano en cualquier obra pública que tenga que hacer el
1: pueblo.
2: Bueno,
1: ¿han visto ustedes cómo la pregunta no estaba de más?
2: Hemos venido bien para
1: hablar del club de fútbol Sporting Benidorm. Vienen bien vestidos, vienen documentados, ¿eh? Pero yo sabía que podía hablar de esto con Antonio y que nos diera al menos una clave. Y te agradezco ese comentario porque ahí queda la denuncia hecha. Es decir, señores, mientras no se acometa un plan para intentar erradicar tanto ahogado, seguiremos lamentándonos del crecimiento de esta cifra, porque además el turismo va a más, obviamente.
2: Sí, sí, pero que todos los años lo mismo, nos echamos manos a la cabeza.
1: Y el Consejo Vecinal, ¿cuál sería el resumen, al menos de lo que va de 2026?
2: Bueno, el resumen es positivo para nosotros y a lo mejor negativo para otros. Pero yo creo que el trabajo que estamos haciendo desde el Consejo Vecinal es bastante productivo. No es un trabajo visible, no es muy visible, pero es que es un trabajo de campo diario. Es decir,
1: ¿en qué consiste principalmente el trabajo vuestro de la directiva del Consejo
2: Vecinal? Bueno, recibir las demandas o las necesidades de los barrios, en los cuales nosotros le transmitimos a la Concejalía de Participación Ciudadana las necesidades de cada barrio.
1: ¿Os hace caso?
2: Por ahora sí, sí. Es decir, hay sentido común. Es decir, también dependemos, el Consejo Vecinal depende de la voluntad del político. Para eso están las campañas de a pie de calle. Nosotros, cuando hay una demanda, una necesidad en un barrio, enseguida activamos el a pie de calle.
1: ¿Te queda mucho tiempo en el cargo?
2: Pues el otro, ¿cuándo fue? Esta última reunión trimestral que hemos tenido el Consejo Vecinal, he informado a todos los consejeros y consejeras del Consejo Vecinal que no, mi intención no es volver para presentarme la reelección.
1: ¿Cuándo termina tu mandato?
2: Pues me quedan meses, a final de año, en diciembre.
1: A final de año. Bye, bye, bye, bye, together night.
2: Sí.
1: Algo así, ¿no? En inglés, ¿no?
2: See you later.
1: See you later, sí, algo así. ¿Hay alguien con interés para sustituirte?
2: Ese es el tema. Que interés hay, pero voluntad no. Es decir, porque desde fuera se ve una cosa y de dentro, como tú ya eres conocedor, fuiste uno de los padres del Consejo Vecinal, sabe lo que se cuece ahí dentro.
1: Lo he dicho en la presentación, pocas palmaditas recibe uno en la espalda. Se cree que entra con amigos y lo que termina saliendo es con demasiados enemigos y con el bolsillo bastante más vacío, ¿eh?
2: Sí, sí, porque se hace altruistamente, es decir, nosotros no cobramos nada.
1: ¿Y los presupuestos generales han recogido vuestras propuestas del Consejo Vecinal?
2: Está abierto el plazo hasta el 30 de septiembre.
1: Hasta el 30 de septiembre.
2: Está abierto
1: y los
2: el plazo.
1: Vecinos se quejan mucho, pero ¿participan a la hora de proponer?
2: No participan y lo sabes, porque realmente cuando hacemos el a pie de calle informamos a los vecinos del barrio y la presencia es mínima, es mínima.
1: Saker, presidente del Club de Fútbol Sporting Benidorm, como tienes la suerte de que yo no entiendo de fútbol ni entiendo de clubes, posiblemente te haga preguntas que los demás no te hacen, ¿verdad?
2: Verídico, verídico.
1: Es lo bueno que tiene no entender bueno de fútbol. Oye, ¿cuánto tiempo lleva el Club de Fútbol Sporting Benidorm?
3: A ver, la refundación, pues de la temporada 25-26.
1: O sea, ¿un año? No, pero
3: no llegamos al año todavía.
1: Pero ¿cuánto tiempo lleva el club?
2: El club se ha fundado en 1928.
3: El club se fundó en 1928.
1: Pero eso es antes de Cristo, ¿no?
3: No, no creo, antes de Cristo, no, hombre.
2: Sí. Esa fue su primera ficha.
3: Esa fue su primera ficha. Y luego ya, pues...
1: ¿Tú estabas ahí ya, en 1928, Antonio?
2: Yo ya veía el futuro.
1: Tú ya veías.
3: Veíamos el futuro. Vale. Sabíamos que veníamos.
1: Bien, bien, bien. Me parece estupendo. ¿Cuántos miembros componen el Club de Fútbol Sporting Benidorm?
3: Miembros, a ver,
1: gente.
3: En niños unos 200 y en técnicos ahora mismo, técnicos delegados, entrenadores, seremos unos entre 25 y 30.
1: Y claro, yo te iba a preguntar, por mi desconocimiento, ¿en qué categoría competís y si sois más de un club? Pero entiendo que sí, que sois bastantes clubes dentro del mismo, ¿no?
3: No, a ver, el Sporting Benidorm es un club. Y el año pasado salimos con 8 equipos.
1: 8 equipos.
2: Es decir, lo que tú te refieres a categorías.
1: Exactamente,
3: entonces,
1: categorías.
3: Tuvimos un prebenjamín, un benjamín, 3 alevines. Uno de ellos estaba en primera regional, los otros 2 en segunda. Luego teníamos un infantil, un cadete y un juvenil. Y este año salimos con más equipos, incluyendo el senior femenino y senior masculino.
1: Oye, ¿qué hace un jordano dirigiendo un club de fútbol en Benidorm?
3: A ver, yo estoy criado aquí desde pequeño.
1: ¿Sí?
3: Sí, yo nací en 1975, mis padres se afincaron en Benidorm en 1967.
1: ¿65? Ah,
3: 67,
1: bueno.
3: Yo nací en el 75.
1: Claro, creo, yo me habían dicho, es jordano, y digo, yo voy a preguntarle qué hace un jordano dirigiendo un club de fútbol en Benidorm, porque te iba a preguntar qué te ha enamorado a ti de la ciudad, pero prácticamente...
3: No, me he criado aquí.
1: Claro, te has criado aquí, claro, o sea que son preguntas que si me hubieran informado bien no las habríamos ahorrado. Bueno, oye, déjame que te pregunte una cosa, ¿qué tiene el fútbol que tanto se engancha a los empresarios? Porque al final, en mi humilde opinión, yo creo que es más un quebradero de cabeza a la larga que algo positivo. ¿Qué tiene?
3: Es una sensación difícil de explicar. O sea, ¿el fútbol te encanta y te gusta o no? O sea, yo he sido delegado en equipos, he sido entrenador, siempre he estado unido al fútbol. Y siempre me ha gustado. Y siempre he dicho, el momento que tenga tiempo...
1: Y dinero. Y me gusta. Con perdón de meterme donde no me llaman, porque hay que estar muy loco para meterse en una actividad así, ¿no?
2: Pues sí, sí, en la actualidad es deficitario. Es decir, lo que se mira es el porvenir de los niños de la ciudad.
3: Lo que se mira es el porvenir de los niños. Nosotros lo que sí te puedo decir es prácticamente todo lo que ingresa al club va a los entrenadores y a los técnicos. Está invertido todo en los niños.
1: Por eso ahí voy yo, ¿no? Que al final alguien como tú que asume una responsabilidad de presidir un club no será precisamente por lo que va a ganar económicamente.
3: Ya, pero es que también el... Por un lado me gusta el fútbol y luego ver a los niños, yo he visto a niños cuando he estado en otros equipos, ves a los niños desde prebenjamines que luego llegan a cadete, que van subiendo.
1: Esa ilusión, ¿no?
3: Es muy bonito.
1: ¿Has disfrutado mucho con la victoria de España en el Mundial?
3: Uf. No sabes cuánto. Sí, sí, muchísimo, muchísimo.
2: Ahí se demuestra que...
3: Es una victoria muy merecida.
2: Ahí se demuestra que las canteras y el fútbol base en España es el futuro del fútbol. Y el futuro ha dicho que los 2 entrenadores que han ganado la Copa del Mundo han sido entrenadores del fútbol base.
1: Correcto.
2: Como Del Bosque.
1: Correcto.
3: Claro.
1: Y de la Fuente.
2: Y de la Fuente. Jugadores, ha sido entrenadores del fútbol base, con la importancia que tiene eso.
3: Es que lo más importante es el base. Si no tienes base, no tienes nada. Nosotros el año pasado no salimos con senior y decidí no sacar un senior porque digo, voy a salir, voy a tener un juvenil y a raíz de tener un juvenil, al año siguiente sacamos el senior.
1: Desde el juvenil, claro. ¿Verdad? Claro. Oye, una pregunta que a lo mejor, bueno, no sé la respuesta, vamos a ver. ¿Tendremos algún día un solo club de fútbol en Benidorm y todos unidos? O...
3: A ver, mi opinión personal es que tienes que tener donde elegir en tu ciudad. Y ahora te explico el motivo. Si tú creas un único club en Benidorm, pues si yo no estoy a gusto como padre, me estás obligando a ir a otra ciudad colindante. Me estás obligando a salir de mi ciudad. Pero si yo tengo opciones dentro de mi ciudad, me quedo. No me voy.
1: Vale, ahora te voy a hacer una pregunta que no, si no la quieres responder, no tienes por qué. Pero, ¿lo está haciendo bien el Benidorm Club de Fútbol?
3: Yo creo que cada uno tiene su camino y su trayectoria. Y todas son respetables. Mi camino es diferente al de ellos. Desde mi punto de vista...
1: Es que todos creímos hace 2 o 3 años, cuando llegó esta nueva directiva, con David Villa, con Bruixola, pensamos que por fin el proyecto iba a unar a todos, ¿no? Y no ha sido así. No digo que estéis enfrentados, ¿eh? Yo no he dicho eso, pero digo que no se ha unido.
3: Si no es el enfrentamiento, yo siempre digo que tener opciones es bonito, porque si no me gusta algo, tengo opción de irme a otro lado. No significa que uno es peor o mejor. En el club habrá gente que piense que nosotros lo hacemos... más bien o más mal, se irán, vendrán, Lo que no puedes hacer es cerrar la puerta en tu ciudad y obligarme a mí a llevar a mi hijo, con todos mis respetos, al FAF.
1: Ya.
3: Y tener que salir de mi ciudad e irme al FAF a llevar a mi hijo porque no tengo otra opción en mi ciudad.
1: Bueno, hay una cosa que es real, ¿no? Y estamos viendo que si tenéis 200 niños, porque algunas cosas se estarán haciendo bien, obviamente. Antonio, te acaban de nombrar nuevo coordinador precisamente de fútbol base, que es la gran, digamos, el gran arma, ¿no? La gran arma del Sporting, ¿no? ¿De dónde viene tu afición por el fútbol?
2: Yo he sido futbolero. Soy futbolero.
1: Que no futbolista.
2: Que no futbolista, sí. No he sido un crack, pero siempre he estado ligado en mi infancia en los clubes.
1: Yo también jugué en la Nucía. Yo era el que recogía las toallas cuando las tiraban fuera. O los balones salían del campo, alguien tenía que ir a por ellos. Sí. Y lo hacía muy bien, ¿eh?
2: Yo he estado jugando muchos años en las categorías inferiores del Villajoyosa hasta la categoría de juvenil. Y luego pasé a fútbol aficionado en los 90 en Benidorm.
3: Es decir, veteranos.
2: He estado vinculado al tema fútbol. Mi hijo juega fútbol.
1: ¿Cuáles son tus objetivos en el club? ¿Cómo te llega esa llamada? ¿Cómo es ese momento en el que te dicen, oye, queremos que sea nuestro coordinador?
2: Pues aquí quería agradecer a Saque y a su junta directiva que hayan querido y que hayan contado conmigo para este gran proyecto. Es una responsabilidad unar lo que son una base, una familia que aporten los padres, los niños, los entrenadores y los directivos. Y más que todo, pues darles esas bases de fútbol a los peques y saber lo que es la...
1: Saker, ¿por qué Antonio? Porque, claro, estamos hablando de 200 componentes en el club, estamos hablando de que el año pasado decidiste que no hubiera senior, básicamente tu club está fundamentado en la base, ¿no? En la base. Y habéis elegido a Antonio como coordinador. ¿Tiene algo que ver todo lo que yo he dicho al principio en mi presentación, que es una persona que nunca pone una mala cara y nunca te dice que no?
3: Pues no, aparte de eso, y yo tengo que ser sincero, yo hace 35 años que conozco a Antonio.
1: ¿Solo?
3: Solo.
1: Los que tiene.
2: Sí.
3: Los que tiene.
1: Te conoces desde que naciste.
3: Entonces,
2: prácticamente.
3: Como tú bien lo has descrito, es una persona noble, honrada, directa. Es que lo tiene todo. Es una persona que no te falla, es una persona que lo pone todo. Y de mi plena confianza.
1: Eso es lo fundamental, ¿no? Claro. Que tú te puedas ir a dormir tranquilamente o de vacaciones con tu familia y que sabes, hombre, que el club se ha quedado en buenas manos.
3: Sí, que queda en muy buenas manos.
1: Antonio, planificar, supervisar y coordinar. Fíjate qué fácil, ¿eh? Ya lo he dicho. Ya, mira qué bien, qué fácil se dice y qué rápido se escribe. Planificar, supervisar y coordinar. ¿Cómo lo vas a hacer? ¿De dónde sale el tiempo para todo esto?
2: Eso les comenté a la directiva.
1: Bueno, imagino.
2: Que tengo tiempo muy limitado. Tema de trabajo, tema de familia, ahora el fútbol, pero encantado. Poder compartir también con mi hijo experiencias y ser coordinador del mismo club donde juega mi hijo es un orgullo. Y mi trabajo pues va a ser más que todo de unificar criterios.
1: ¿Vas a ser como Simeone, que tu hijo va a tener preferencia o no?
2: Hombre, se la ha ganado. El Simeone Junior se la ha ganado. A mí me gusta cómo juega, ¿eh?
3: Juega muy bien, sí.
1: Yo lo vi en el Alavés, fíjate.
2: A mí me gusta, ha sacado la garra del padre, independientemente del San Benito que tenga del padre. Yo creo que se ha ganado el primer puesto, el chaval. Y nada, pues a seguir haciendo la familia.
1: Saker, ¿qué objetivos tenéis para este año?
3: A ver, el año pasado, como te he dicho, salimos con 8 equipos. De momento, este año saldremos con de 15 a 20 equipos.
1: Madre mía.
2: Y tenemos el Alevín en preferente.
3: Y el Alevín está en preferente ya.
2: Que es la categoría, mayor categoría que tiene la categoría.
1: Crecimiento, construcción, creando historia. Esos son los eslóganes, ¿no? Del Club de Fútbol Sporting. ¿Qué influencia hay con las canteras de otras ciudades?
3: A ver, muchos de nuestros entrenos nos fijamos mucho y usamos entrenamientos y técnicas de primeros equipos.
2: Hay muchos jugadores de otros clubes de aquí, de ciudades colindantes, que vienen a probar las puertas abiertas.
3: Sí.
2: El día de puertas abiertas del club, hay muchos niños de ciudades, de los pueblos de al lado, que vienen a visitarnos.
3: En el senior, en la primera jornada de puertas abiertas, éramos 45, 46 personas. Chicos,
1: qué maravilla. ¿Tenéis convenios con clubes extranjeros?
3: Sí, tenemos algún convenio que otro y otros que están en marcha. En breve, cuando estén firmados y todo como a mí me gusta tenerlo, pues se anunciarán.
1: Bueno, no voy a llamar a Luis García, pero sí que le voy a felicitar por haberse hecho con el Villajoyosa y que sí. Cuente con vosotros. Eso es buen amigo de la casa, ¿eh? Buen amigo. ¿Le podemos felicitar ya o es precipitado?
2: A Luis, por el nuevo cargo del Villajoyosa, siempre. Sí. Nosotros siempre no tenemos...
3: Nosotros no tenemos ningún problema de felicitar, todo lo contrario. Lo que queremos es que la zona nuestra de Marina Baixa sea conocida por el fútbol.
2: Sea un referente en el fútbol, ¿no? Independientemente de quién esté. O sea, como si eres de un equipo o eres de otro.
1: Aquí tenemos muy buena gente. Guillermo Amor, Antonio sí. López, Luis García. Tenemos muy buena gente, muy buena gente. Bueno, pues muchísimas gracias a los dos por haber venido, habernos contado un poquito, sobre todo tu nueva responsabilidad, Antonio Zamora, al frente de la coordinación del fútbol base del Sporting Club de Fútbol de Benidorm. Gracias. Gracias, Sáker, por confiar en Antonio y por venir a contárnoslo. Mucha suerte. Y a partir de septiembre voy a ver si conseguimos convencer otra vez a Jorge Berna para que su polideportivo se vuelva a hacer en esta emisora, como se hizo el año pasado, y tengamos un programa de deporte en el que cada semana contemos todas las virtudes de todos los equipos. Vamos a intentarlo.
2: Está haciendo buen trabajo, Jorge.
1: Está haciendo muy buen trabajo.
2: Sí, muy buen trabajo, Jorge.
3: Sí, gran persona. Sí. Es una gran persona.
1: Enhorabuena a los dos. Muchísimas gracias.
2: A ti, Leopoldo.
3: Muchas gracias.
1: Un fuerte abrazo.
3: Muchas gracias.
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1: 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Productor y director de Tondi, Todo nos da igual, y conductor, por supuesto, de esta sección, Tondi, el rincón del cine, nos presenta hoy nuestro querido amigo Carlos Dueñas, Mayday, catástrofes aéreas, con José María Bautista, Bauti. Mayday, catástrofes aéreas, también conocido como Air Crash Investigation, en el Reino Unido, Irlanda, Australia, África del Sur y Asia, es una serie documental canadiense producida por Cineflix, donde se examina cómo y por qué sucedieron diversos accidentes aéreos y de importancia en lo que va la historia de la aviación. Mayday utiliza recreaciones que combinan escenas actuadas de imagen real con animaciones computarizadas, entrevistas y material de archivo para reconstruir la secuencia de eventos que condujeron a cada desastre. Además, mediante entrevistas a expertos de la aviación, pilotos retirados e investigadores del accidente, explica cómo estos desastres se produjeron, cómo se llevó a cabo la investigación y cómo podrían haberse evitado. La serie se estrenó el 3 de septiembre de 2003. Hoy, en la despedida de nuestra décima temporada, nuestro amigo y colaborador, el incombustible Carlos Dueñas, cierra el ciclo de Tondi hablándonos de Mayday, catástrofes aéreas, con el gran Bauti como invitado, pero es solo aquí, en Aire Fresco, porque Tondi va a seguir sonando cada madrugada, de miércoles a jueves a las 12 de la noche y cada sábado a las 9. También de la noche. Es el momento oportuno también para agradecer públicamente una temporada más la amable colaboración que Carlos, que en su sección Tondi, el rincón del cine, nos presenta cada poco tiempo el episodio que vamos a disfrutar y nos avanza y explica los mejores estrenos de cine de cada semana. En esta ocasión no iba a ser menos. Vayan desde aquí nuestras gracias, querido Carlos.
11: Muy buenas, don Leopoldo y compañía y audiencia. Bueno, gracias a vosotros porque me encanta estar aquí en Leo Radio cada semana o cada dos semanas hablando de Tondi y aconsejando películas, que es lo que me gusta a mí, vamos.
1: Y además, hoy lo vamos a hacer por partida doble, ¿no?
11: Sí, vamos a... Ya que se acaba, bueno, pues ya, al menos para mí se acaba ya la colaboración con vosotros esta temporada, quería avanzaros un poco los grandes estrenos del mes de agosto, de la luego ya hablaremos en septiembre.
1: Cinco semanas, ¿eh? El 1 de septiembre estamos aquí otra vez, ¿eh?
11: Venga, por eso, pero es que llega muy cargadito agosto, luego hablaremos.
1: Bueno, vamos a ello, sí. Lo primero, vamos a hablar de ese podcast, de ese capítulo de Tondi que escucharemos hoy a las 12 en punto de la noche, cuando ya es jueves, y durante 3 horas, Mayday, catástrofes aéreas, nada menos que con Bauti. ¿Qué nos vamos a encontrar? ¿Qué nos puedes contar, Carlos?
11: Pues ya sabes que yo, bueno, en el fondo tengo un pequeño cabroncete dentro de mí, y como sé que estamos a fecha de que la gente coja aviones, quería meter un poco de miedo en el cuerpo a los oyentes.
1: Y bueno, cabrón, si quieres, sí.
11: Bueno, un poco, pero con cariño. Y quería hablaros de las mayores catástrofes aéreas en España y fuera de España, pero bueno, vamos a contar con José Manuel García Bautista y también con el sobrecargo de vuelo Iván Torregrosa Filman, que ha estado más de 30 años y ahora mismo es instructor de vuelo él. O sea, y nos va a hablar también de consejos también, porque tampoco soy tan cabrón, de consejos para la gente que tenga miedo a volar, ¿no? ¿Qué probabilidades hay? ¿Qué son las turbulencias? Todo eso. Va a ser un programa en tono aéreo todo esta noche.
1: Bueno, pues eso sí, eso será a las 12 de la noche, pero Carlos, hay que recordar también que dentro de todo el avión es el medio de transporte más seguro.
11: Totalmente, es el más seguro que hay. Y también hay que recordar que todos somos ateos hasta que tiembla el avión. Entonces ahí ya empezamos a rezar todos. Pero que, mira, ya empezamos con el título, Mayday. Mayday, que mucha gente lo ha escuchado en películas, ¿no? Mayday, Mayday, ¿no? Como que estás en alerta, ¿no? Como se está reclamando alerta. Eso mucha gente se piensa que tiene que ver con el día de mayo, con el mayo, con el día. No, no, eso no tiene nada que ver. El origen de Mayday es una frase francesa que se le ocurrió a Frederick Stanley Mockford, un oficial del aeropuerto, que un día dijo Mayder, o sea, en M apóstrofe Eider en francés significa venir a ayudarme.
1: Correcto.
11: Y se empezó a usar porque era como muy claro, incluso hasta con interferencias radiofónicas, que Mayday era como muy claro, siempre quedaba como estoy en peligro. Y vamos a hablar de, bueno, fíjate, en España yo creo que tenemos un gran currículum. De hecho, tenemos la mayor catástrofe aérea de la historia en el planeta.
1: ¿Ah, sí?
11: Es la de el aeropuerto de Los Rodeos.
1: Ah, vale, vale, de Tenerife.
11: Esa es el, eso es la, vamos, la vedette de todas las, si vamos a hablar de catástrofes aéreas. Bueno, 27 de marzo de 1977, 583 fallecidos. O sea, a chocar dos Boeing, o sea, y de hecho vamos a hablar también de la maldición del aeropuerto de Los Rodeos, que poca gente la conoce. Bueno, los canarios seguramente habrán oído hablar de ella, la maldición de ese aeropuerto, que tiene telita, ¿eh?, lo que pasó cuando se construyó ese aeropuerto. Hablaremos de eso esta noche. Vamos a hablar también de 1983, mejorada del campo, también el 27 de noviembre, pues bueno, también hubo un accidente aéreo con 181 víctimas. ¿Cómo no? Hay que hablar también de las 154 víctimas que produjo, qué pasó. ¿Os acordáis? Esto es muy reciente, el de Spanair.
1: Correcto, el año 2008, agosto del 2008. ¿Sabe por qué me acuerdo, Carlos? Porque ese día, justamente ese día, yo estaba durmiendo en un hotel en el aeropuerto de Madrid. Al lado.
11: Buah, pues
1: o sea,
11: mira,
1: esa misma mañana, me acuerdo yo, fíjate.
11: Sí, sí, sí. Es horrible estas catástrofes aéreas. Vamos a hablar también de algunas que son de fuera de España, bastante sonadas. Pero también vamos, ya os digo, vamos a hablar de cómo ha cambiado la aviación, la seguridad dentro de los aviones. Como tú dices, es el medio de transporte más seguro, audiencia, no me hagáis ni caso, ¿eh? Lo que pasa es que es un programa de misterio y estamos a puerta de leer vacaciones y quería, oye...
1: No, pero
11: pues,
1: yo quiero decirle a los oyentes, obviamente es difícil en Leo Radio decirle a alguien que escuche Tondi que no lo haya escuchado ya. Pero tus programas es lo que tú siempre has dicho. El misterio es un acicate, es una ayuda, es un eslogan. Realmente a mí me encanta escuchar tus programas porque son entretenidos desde el principio al final, ¿no? Y te lo pasas bien, ¿eh? Son 3 horas de radio. Para los que nos gusta escuchar la radio, son 3 horas de radio que valen muchísimo la pena. Lo recomiendo.
11: Bueno, pues muchas gracias. Intentamos hacer un misterio de alguna forma, de barra de bar, que se pueda entender, digamos, de cualquier nivel social o cualquier persona que sea culta del misterio o que simplemente sea un curioso, una persona curiosa, que es lo que, a fin de cuentas, todos somos curiosos en esta vida, ¿no? Y hablamos de curiosidades, de misterio, de probabilidades de lo que pueda, cuántas probabilidades hay de que un avión pueda tener un accidente hoy día, bueno, con Iván Torregrosa ya os aseguro que os vais a calmar bastante, porque las turbulencias son más peligrosas, o sea, son mucho menos peligrosas de lo que parecen habitualmente.
1: Dime,
11: yo, el peor vuelo de mi vida fue de Londres-Barcelona, EasyJet. ¿Estás seguro? Imagínate, para que las azafatas fuesen las que más gritaban de todos, imagínate cómo iba eso.
1: Pues no he vivido eso, una experiencia así, pero sí. Yo también viví un vuelo Canarias-Alicante con unas turbulencias, perdón, Canarias-Madrid, con unas turbulencias que llegué, que me tuvieron que pinchar luego de cómo llegué. Pero no hasta el punto de que las azafatas terminaran gritando, seguramente.
11: Las azafatas gritaban, o sea, imagínate lo que se movía eso. Pero bueno, dicho esto, estoy vivo, no pasó nada. Y aquí estoy disfrutando del Mundial, de la segunda estrella, de tu programa, de tu audiencia, y si quieres vamos a hablar de los estrenos.
1: Sí, no, vamos ya a hablar de estrenos de cine para este fin de semana. Hay que decir que no hablamos la semana pasada de algunos estrenos, por ejemplo, como La Odisea, ¿no?, de Ulises, que si quieres hacer algún comentario, pues por supuesto a tu disposición, aunque ya está en las carteleras.
11: Totalmente, hombre, por favor, Christopher Nolan. Ojalá se le reconozca esta odisea en sí mismo, que hacer una película como esta. Es una odisea total, o sea, está filmada toda 100% en IMAX. Es unas dificultades, se meten unos saraos y Nolan, qué envidia me da, qué envidia sana por hacer cine auténtico, cine de verdad, cine del de antes. Un espectáculo de casi 3 horas, brutal, un Matt Damon que se sale. Sí. Brutal, o sea, ir a verla, a disfrutarla, más allá de que os interese el mito, la Odisea y todo esto, y Ulises y todo el rollo, es una película, es un espectáculo, es una película, sí. increíble.
1: Pues con eso nos quedamos. La he querido traer porque no pudimos hablar la pasada semana con Carlos Dueñas, pero es un proyecto ambicioso, una fiel adaptación del texto de Homero, con Damon, como dice Carlos, como protagonista, y una lectura del héroe señalado por sus vivencias en Troya y su agónico viaje de vuelta. Ahí está la nueva película de Christopher Nolan. Y ahora vamos con los estrenos que sí nos ha traído Carlos para este próximo fin de semana. El primero de ellos es una película titulada Insaciable, australiana, de terror, de casi 2 horas, que nos dice que Hannah, una estudiante de medicina con una fuerte dismorfia corporal, se somete a una moda de adelgazamiento tan absurda como macabra: comer cenizas humanas. Bueno, a partir de ese momento comienza a ser acosada por un fantasma hambriento, una manifestación literal del mito del Hungry Ghost. ¿Qué nos vamos a encontrar en este Insaciable?
11: Bueno, pues fíjate que desde La Sustancia con Demi Moore hace ya 2 años se ha puesto muy de moda el género, el subgénero dentro del género de terror, del body horror, ¿no? Que es hablar del miedo que tiene que ver con nuestro propio cuerpo, ¿no? Entonces, como películas como Tu Quedar también, ¿no? Que es más reciente. Y esta es una más de ellas y está muy bien. O sea, es una película que a mí que me gusta el terror, australiana, está muy bien hecha, bastante sobria. No es demasiado efectista dentro de lo horrible que aviso, es body horror, bastante heavy metal, lo que vais a ver en pantalla, pero bueno, para mí es la recomendación de terror de género de la semana.
1: Pues perfecto. Después vamos a una película cuyo actor principal, bueno, mi pareja le encanta, ¿no? Es Alan Richardson. Hablamos de Motor City, una película de algo más de 1 hora y media, 103 minutos, una película de acción, como no podía ser de otra manera teniendo a este protagonista, y que nos avanza que aunque su trama es un cliché, bueno, hablamos del Detroit de los años 70. El romántico de clase trabajadora John Miller es incriminado por un despiadado gángster tras enamorarse de su novia. Tras pasar años en prisión, regresa con una única misión: vengarse. ¿Qué nos vamos a encontrar en este Motor City?
11: Pues sí, como tú dices, Alan Rickson, bueno, el Jack Reacher, ¿no?
1: Correcto.
11: Nos va a deleitar. Es una película, fíjate, lees la sinopsis y dirías, como mínimo he visto 150 millones de películas con la misma sinopsis, de alguien que sale de prisión y le pide una misión más para vengarse. Sí. Pues, correcto. Ojito, que estamos ante una de las mejores películas de acción del año. Está hecha con un ritmo y una fuerza visual inusual en este género. No es muy larga, 103 minutos, 1 hora 3 cuartos. Y para mí, de verdad, es la mejor, bueno, es la recomendación más veraniega para pasar un rato estupendo este verano. No es la perra, si os gusta pasar un rato de diversión y de buena acción.
1: Oye, pues maravilloso. Por cierto, no nos has traído ninguna película española en esta ocasión, cosa que me sorprende porque el tercer título es una película francesa, El sueño americano. Cuidado, una comedia algo larga, de 2 horas y poco más. Y fíjate lo que nos cuenta. Jeremy, atrapado tras el mostrador de un videoclub en Amiens, y Bona, limpiador en el aeropuerto de Orly, sin contacto, sin dinero y con un nivel de inglés muy bajo, nadie habría predicho que acabarían como agentes de renombre en la NBA. Esto tiene que ser una comedia, cuanto menos, no sé si es real, pero apasionante, ¿no?
11: Pues fíjate, estamos igual con el tema de las sinopsis, que yo muchas veces en mis masterclass lo digo. Si te digo la sinopsis de un marginado, bueno, que gracias a su pasión absoluta por el deporte y su inquebrantable amistad y fuerza de voluntad consigue triunfar. Podría ser Rocky, podría ser cualquier película. O sea, es una película de superación personal, o sea, una película muy, muy francesa. Pues arroyo un poco Intocable, o sea, corréis Intocable, una película de esa índole. O sea, a mí me encanta, a mí el cine francés me puede. Y está muy bien dirigida, muy bien interpretada. Dos horas de cine bonito, de cine que además te aporta. Además está basado en un hecho real, ojo, esta película.
1: Ah, muy bien.
11: Y la vais a disfrutar.
1: Con eso nos quedamos, Insaciable, Motor City y El Sueño Americano. Y tenemos 3 minutos para hablar de algunos de los estrenos para el resto del verano. Hay que recordar que ya hemos estrenado, ya hemos vivido Backrooms, El Día de la Revelación, Toy Story, Obsesión, Supergirl, Letras Robadas, Minions and Monsters, Normal, La Muerte de Robin Hood, Magallanes y Bayana. También El Convento, La Odisea o Posesión Infernal. Pero nos esperan algunas de aquí a final de agosto interesantes, como por ejemplo, pues no sé, Spider-Man o Tadeo Jones. Cuéntanos, Carlos.
11: Pues como tú dices, de hecho el miércoles llega ya, el 29 de julio llega, por eso esta semana no hay grandes estrenos, como está todo eclipsado por la Odisea, que tiene para rato, cuerda, Spider-Man, Brand New Day, con Tom Holland, Zendaya, bueno, un peliculón. A ver, yo no soy muy fan de Marvel ni de superhéroes, la verdad, tengo que reconocerlo, pero oye, una película, bueno, 2 horas y media, un poco larguita, pero bueno, también en eso. Ahora hace las películas muy largas, casi siempre, un poco para que justifiques los 10 euros que pagas y diferenciarse un poco de lo que son las plataformas, ¿no? De verla en casa. Y bueno, las hacen siempre un poquito más largas ahora que lo habitual. Y es uno, vamos, el gran estreno la semana que viene, sin duda. El 31, el viernes, llega también un thriller muy interesante, Mother Mary, con Anne Hathaway. También una película de esas de terror bastante chunguita. Otra, del inefable Renny Harlin, director de acción, bueno, uno de los mejores directores de acción. En Mar Abierto, una película, bueno, pues qué mejor, ¿no? De verano para disfrutarla con el. Con Terrores en el Mar, que también hablaremos en Tondi, por cierto. Una recomendación, 14 de agosto, llega el final de Oak Street, una película de terror dirigida por un director que se llama David Robert Mitchell, que dirigió una película maravillosa de terror, It Follows. Buscarla si no la has visto, es una de las mejores películas de esta década, It Follows. Pues ahora viene con el final de Oak Street, en la que de repente... Sí. Sí, que es de repente un barrio que queda aislado del mundo, con una especie de fin del mundo y, bueno, una cosa como una especie de viaje en el tiempo rarísima, pero estoy seguro que esta película lo va a petar, ¿eh? El final de Oak Street. Y ya, pues como tú has dicho antes, ya vamos a irnos al 21 de agosto con otra película de terror, Insidious, otra más de la saga Insidious. Y ya el 26 de agosto llegan 3 bombas, ya cierro con esto. Llega la última película de Sorogoyen, Javier Bardem, que va a estar en la terna de los Oscar, Goya seguro, El Ser Querido, que triunfó en Cannes, tuvo muchos aplausos, con Javier Bardem, bueno, una de las mejores películas de España del año, llega el 26 de agosto. También llega, evidentemente, la última entrega de Tadeo Jones y La Lámpara Maravillosa, que está, pues, cada 4 o 5 años nos deleitan a los aficionados a la animación española, que está muy bien, una película que no tiene nada que envidiar a Disney, la saga de Tadeo Jones, y llega la última entrega. Y también llegará la última película de Ridley Scott ese mismo día, el 26 de agosto. Es como que ya esperan que la gente vuelva con ganas.
1: Sí, claro.
11: La constelación del perro, con Jacob Elordi, Josh Brolin, una película apocalíptica de ciencia ficción dirigida por Ridley Scott. Buah, yo estoy ya loquísimo por verla.
1: Bueno, pues yo creo que con lo que nos ha dicho Carlos, desde luego vamos a tener un mes de agosto cinéfilo a más no poder. Carlos Dueña, repito, muchísimas gracias por todo tu apoyo durante esta 10ª temporada. Nosotros aquí, a partir del 1 de septiembre, seguimos contando contigo. Por supuesto, productor y director de Tondi, Todo nos da igual, esta noche nos presenta Mayday, Catástrofes aéreas, pero cada madrugada de miércoles a jueves lo vas a tener durante todo el mes de agosto y los sábados a las 9 de la noche. Y en cuanto a estrenos de cine, quédate, Insaciable, Motor City y El Sueño Americano. Carlos, feliz verano y muchas gracias.
11: Pues un placer, buen verano y hasta la próxima.
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1: Pues continuamos en este programa en el que ya lo estás viendo, no tenemos descanso. Hablamos de política internacional, hablamos de jazz en Polop, hablamos de clubes de fútbol en Benidorm, hablamos de cine a nivel nacional para todo el mes de agosto y ahora nos vamos hacia uno de los lugares más maravillosos que hay en la Costa Blanca, con el privilegio de decir que está aquí, en la Marina Baja, Altea, con su inconfundible silueta de casas blancas y cúpulas azules. Es el mejor pueblo para veranear en Alicante. Encanto, tranquilidad, arte y mar en estado puro. Belleza mediterránea, atmósfera relajada, alma artística y gastronomía con personalidad. No le falta nada, porque no hace falta cruzar fronteras ni hacer malabares con el pasaporte para disfrutar de unas vacaciones inolvidables. Ni siquiera hay que salir de la Comunidad Valenciana. En la provincia de Alicante se esconden lugares maravillosos, pero como a veces la abundancia complica la elección, preguntamos a quien sabe cuál considera que es el mejor pueblo para pasar el verano. Su veredicto es claro: Altea. Porque conserva ese encanto auténtico de los pueblos blancos del Mediterráneo, las calles empedradas, las contraventanas azules, las flores que decoran las fachadas. Todo en este lugar parece diseñado para detener el tiempo. Es como veranear dentro de una acuarela. Además, el pueblo ofrece un equilibrio perfecto. No es tan masivo como Benidorm, ni tan aislado como otros pueblos del interior. Tiene ambiente, pero sin agobios, ideal para quienes buscan descanso sin renunciar a planes. Destaca la faceta cultural de Altea, señalando que tiene alma de artista. En verano florecen los talleres, exposiciones y conciertos al aire libre. Hasta el campus de Bellas Artes de la Universidad Miguel Hernández está allí. Veranear en Altea es inspirador, incluso si uno no se lo propone. Bueno, pues tenemos con nosotros a la persona responsable de que todo esto sea una realidad. Tenemos con nosotros a Txelo González. Txelo, ¿qué tal? ¿Cómo estás?
18: Hola, buenos días, Leopoldo.
1: Concejal de Turismo del Ayuntamiento de Altea. Déjame que te diga algo, que yo me lo creo. Yo creo que muchos de los que vienen aquí dicen que también se lo creen, pero estoy convencido de que no. 3 años de legislatura, es verdad que no habíamos hablado todavía con ella. Dirige la que para mí es, sin duda, la principal concejalía de cualquier corporación inteligente. Sin turismo no somos nada, ni nada funcionaría. Demasiadas pocas veces nos damos cuenta de esto, porque estamos hablando de una industria que, por suerte, es tan transversal, afecta a tantos gremios y funciona de manera tan autónoma que nunca le hemos prestado la atención ni dado el cariño que merece. Yo no sé si esta reflexión tú coincides conmigo o no, Txelo.
18: Bueno, tengo que decir que lo primero, gracias por invitarme, y lo segundo, que me he quedado maravillada con las palabras que has iniciado el programa, esta tertulia. Vamos a tener que contratarte en el Departamento de Turismo para que nos hagas esa promoción, porque veo que lo harías genial, la verdad. Y luego me ha gustado mucho la palabra que has utilizado de transversal, porque detrás del Departamento de Turismo, en el que nos basamos sobre todo en hacer esa promoción al municipio de Altea, esa promoción que buscamos sobre todo desestacionalizar el municipio, porque julio y agosto se vende solo cualquier rincón de España, podríamos decir. Sí que es un trabajo transversal de muchas áreas, el Departamento de Infraestructuras, Urbanismo, Medio Ambiente, cualquier comercio, cualquier área está involucrada dentro del turismo y trabajan para que el pueblo de Altea reciba a esos turistas con la calidad que merecen.
1: Mira, te voy a decir una cosa, Txelo, sin turistas el resto de tus compañeros de la corporación no tendrían trabajo.
18: Exacto.
1: Es decir, sus concejalías no tendrían sentido. Podrían tener una tarjeta que pusiera soy concejal de tal cosa, pero no harían nada, porque sin turismo no seríamos nadie.
18: Sí, hay que también trabajar por y para el residente, pero el turismo es el que viene y nos da esa economía. Exacto, exacto. Hay muchas empresas y muchas familias que viven del turismo y eso es...
1: Oye, me causaba interés saber si es Diego quien te ofreció... Diego es el alcalde, ¿eh? Uh-huh. Si quien te ofreció dirigir la concejalía o es algo que le pides tú.
18: Bueno, yo soy concejal desde el 2019, ya con Jaume Llinares, concejala de turismo. Bueno, se me ofreció, no tenía la verdad que muchas nociones al respecto, pero sí que me apasionaba el tema del turismo. Yo vengo especialmente de la banca, pero ya en esa legislatura con Jaume Llinares llevaba Hacienda y Turismo, y creo que me dieron Hacienda por el tema de trabajar en una entidad financiera.
1: Correcto.
18: Y quisieron también que cada concejal tuviera, digamos, que tuviera un área que fuera interna y otra externa. Es decir, Hacienda es un área muy interna en la que no hay, digamos, foto, no hay protagonismo en la calle, y Turismo sí que es más externa, por eso quisieron un poco compensar.
1: Da la sensación de compensación, es lo que sí, yo estaba pensando. Sí. Te estaba escuchando, pero yo digo, han compensado.
18: Sí.
1: Le han dicho, toma el marronazo de Hacienda, que te vas a pelear con todos, que todos van a ir a amargarte la vida, dame más, dame más, dame más, y luego toma Turismo para que puedas ir a actos y
18: lucirte
1: y tal.
18: Sí, a una foto, sí.
1: Vale,
18: exacto.
1: Bien. En cualquier caso, es gente que no entiende de turismo, sí, ya sí, te lo digo, sí, porque sí. Turismo, realmente yo soy un defensor de que turismo en España debería tener una vicepresidencia del gobierno, uh-huh. lo digo uh-huh. así de claro, y normalmente tenemos de ministros de turismo, da igual quién gobierne, a gente o que no ha estado nunca en el área o simplemente, bueno, industria, comercio y turismo, quédate con eso, ¿sabes? Sin tener constancia de que es la industria más importante de este país, 200.000 millones de euros al año en fondos y más de 100 millones de turistas uh-huh. al año. Pero bueno, esa es mi opinión, que soy, además de periodista, un gran defensor del turismo desde siempre. Desde siempre. Bueno, ya nos has dicho profesionalmente a qué te habías, con quién habías tenido relación, que era con el sector de la banca. Cuéntanos un poco quién es Txelo González, porque nos hemos avanzado, ¿no? Y, uh-huh. y los oyentes de Leo Radio a lo mejor pues no te ubican. ¿Quién es Txelo González?
18: Bueno, nada, yo soy una ciudadana más de Altea, criada en Altea. Siempre me gusta gastar la broma de 8 apellidos alteanos, pero bueno, porque he vivido siempre en Altea. Sí que es cierto que he trabajado durante 20 años en la banca aquí en Benidorm, justo en la calle Gambo, lo que era Banco Popular, ahora es Banco Santander, donde tengo mi casa, de donde tengo que volver, porque siempre digo que la política es algo de paso, es un proyecto que te ilusiona en tu vida y que te apetece hacer algo por el municipio de Altea, a ver cómo se trabaja de forma interna la administración pública, pero siempre hay que tener un sitio donde volver, porque no te puedes apoltronar o incluso dar codazos con algún compañero porque te quieres quedar. Y nada, tengo dos hijas, vivo en Altea, soy diplomada en Relaciones Laborales, licenciada en Ciencias del Trabajo, me he dedicado siempre a la banca y,
1: fantástico.
18: Y nada más. Y ahora nada, si en política de paso.
1: Si necesitamos un préstamo ya a pedirte consejo. Oye, ¿tú tuviste claro lo que querías para Altea desde el punto de vista turístico desde el primer día, desde ese año 19, o los objetivos han ido variando?
18: A ver, han ido variando sobre todo también porque hemos tenido una pandemia en medio, que ha sido el COVID, que todo el mundo sabemos, y ha habido que reinventarse un poco, pero sí que es cierto que nosotros en el municipio de Altea podemos decir que hemos sufrido menos que otros municipios. Ya teníamos esa imagen de pueblo no masificado, en la que dentro de cuando nos dejaron salir la gente... elegí Altea para venir, pues a veces han oído un poco de lo que puede ser pues un Benidorm o un Ibiza o algo que siempre suele estar un poco más masificado, y sí que hemos sufrido menos.
1: Sí, pero fíjate, todo el mundo que viene a Benidorm, viene a Benidorm. Pero cuando está en Benidorm y nos pregunta a los de Benidorm, che, ¿qué puedo hacer? Ves a visitar Altea.
18: Es visita obligada.
1: O sea, que nosotros siempre recomendamos ves a visitar Altea.
18: Yo siempre digo que el turismo de Altea y el de Benidorm no son competencias, sino que son complementarios, porque todo el mundo, si te alojas en Altea, vienes a pasar un día o dos a Benidorm, y al revés, siempre sucede lo mismo, igual que en Guadalest. Y el turismo, creo que nos tenemos que todos ayudar a hacer actividades que puedan ser complementarias de un destino a otro, y lo veo así, la verdad.
1: Ya lo decía Vicente Pérez de Besa, que en paz descanse, la comarca es el mejor complemento al masivo turismo que nos visita en Benidorm. Guadalest, las fuentes del Algar, el casco antiguo de Altea, las fábricas de chocolates en Villajoyosa, el casco antiguo de Finestrat. Si es que somos súper complementarios. Yo creo que ahí está el éxito. Oye, dice el alcalde de Altea que Altea es diferencial, dice él. Un destino único para todos los públicos, y se queda tan pancho. O sea, yo, Diego, es que lo quiero muchísimo, ¿sabes? Obviamente no le puedo decir nada porque con lo grande que es me da un cachetón y me tumba, ¿sabes, no? Pero único destino para todos los públicos. Es decir, mucho en una sola frase, porque hablar de un destino único, pero que a la vez sea para todos los públicos, ¿eso cómo se hace?
18: A ver, yo considero que tenemos una oferta grande. Si no la tenemos, pues la buscamos en el pueblo de al lado, como estamos hablando ahora. Viene mucho turismo familiar, mucho turismo cultural también. Tenemos actividades náuticas. Nosotros lo que hemos buscado sobre todo es desestacionalizar. Y tenemos tres patas dentro del destino turístico inteligente, que es la naturaleza, que podemos, pues la Bahía de Altea o la Sierra Bernia, el río Algar. La cultura también. Realizamos actividades culturales durante todo el año, sobre todo tenemos el Palau también con una gran programación cultural.
1: La mejor.
18: Sí. Luego también el tema de la bicicleta. Tenemos en nuestro municipio está muy en auge el tema de la bici. Tenemos el kilómetro vertical más cercano al mar dentro de lo que es la península, porque si no en España nos ganaría el Teide en Canarias. Pero bueno, la Sierra Bernia es un kilómetro vertical muy cerca del mar y el clima que tenemos es fantástico. Luego hay empresas privadas que han hecho una gran inversión para que su establecimiento hotelero sea exclusivo territorio de bicicleta, y a nosotros pues nos ha ayudado en ese sentido. El turismo ciclista es un cliente en el que viene en temporada baja y es de alto poder adquisitivo.
1: Fíjate que hablamos de desestacionalizar. Ya en el año 85 se consiguió en España, se hicieron aquí diferentes congresos en Ciudad Patricia. En algunos ya estaba yo, fíjate si soy viejo, año 85. Y ahí se empezó a hablar de la desestacionalización gracias al inserso, que tanto criticaba a la gente en un principio y que luego tanta vida nos ha dado a algunos municipios para que no nos muramos en invierno. Hoy en día estamos hablando del cambio climático, y yo creo que precisamente, en fin, por desgracia, no sé cómo decírtelo, pero que no hay mal que por bien no venga. Tanto calor en los meses de verano está haciendo que la gente se distribuya más a lo largo de todo el año. ¿Lo estáis notando también en Altea?
18: A ver, lo que notamos también sobre todo que la gente quiere tener una buena experiencia turística, y ahora están pues los Instagrames muy de moda, los influencers, y lo que hacen es eso, buscar un rincón en el que su foto salga lo más chula posible, digamos. Entonces hay que buscar otras fechas para venir. No puedes venir en temporada alta, que pues eso, la foto no sale bien del todo, la experiencia no es tan gratificante, te cuesta aparcar, te cuesta coger mesa, te cuesta o cenas a las 8 o cenas a las 11, entonces creo que la experiencia es mucho más gratificante.
1: Bueno,
18: que otra,
1: fíjate que
18: otra
1: yo creo que tengo a uno de los instagramers más importantes de Altea al otro lado del teléfono, o no, no lo sé. Querido Pepe Albado, ¿cómo estás?
19: Hola, muy bien, buenas tardes, muy bien.
1: Tú eso de instagramer, tú no, ¿no? A ti te pilla ya no un poco mucho. Lejos, ¿no?
19: Bueno, con el tema de la bicicleta un poquito, pero no mucho, ¿no?
1: Bueno, dejarme que os cuente una cosa. La Bahía de Altea volverá a convertirse en el escenario de uno de los espectáculos pirotécnicos más reconocidos del Mediterráneo, con la celebración nada menos que del 40 aniversario del Castel de Loya, que tendrá lugar este próximo 8 de agosto a las 12 de la noche. Hace unos días se procedió a la presentación del cartel oficial y la lectura del pregón de esta edición, destacando la trayectoria de un evento que ha sabido crecer durante 4 décadas sin perder su esencia. El Castel de Loya celebrará su 40 aniversario con un gran espectáculo pirotécnico sobre la Bahía de Altea. El Castel de Loya convierte cada verano la Bahía de Altea en un enclave único en el que el mar, la luz y la pólvora se combinan para ofrecer un espectáculo plenamente integrado en la identidad festiva y turística de la Comunidad Valenciana. Tenemos al otro lado del teléfono, ya lo han escuchado ustedes, a una de las personas de mayor prestigio y mayor reconocimiento en la Villa Blanca. Hablamos de Pepe Albado. Pepe, 40 ediciones del Castel de Loya. Yo creo que si esto os lo cuentan a

0: cada año haciendo mejoras para ir adaptándonos a cada circunstancia o a cada inconveniente que nos surgía para poder llegar hasta los 40 años. Y hoy tenemos el resultado del Castell de la Olla, que ya no solo como infraestructura, sino como repercusión, pues es muy amplia.
1: Tengo aquí conmigo a Chelo González, la concejala de turismo del Ayuntamiento de Altea, que también te escucha, y yo no sé si quiere hacer de periodista y me quiere ayudar y entrevistarte a ti, Pepe, también, porque a mí se me ocurre preguntaros a los dos, a cada uno desde vuestro ámbito, ¿no? ¿Qué significa el Castell de la Olla para Altea? Porque sin lugar a dudas es la tarjeta de presentación a nivel nacional, ¿verdad, Chelo?
2: Sí, bueno, Pepe, buenos días. Lo primero, la verdad que es el evento turístico más importante para el municipio de Altea. De hecho, esta mañana justo, Pepe lo sabe, hemos tenido hoy la Junta de Seguridad del Castell de la Olla con el subdelegado de Gobierno, que precisamente él se ha sorprendido de la magnitud del evento, porque éramos allí unas 50 personas de cuerpos y de seguridad de toda la comarca. Y la verdad que esa es la magnitud del evento, esa es la magnitud de con bomberos, Guardia Civil, con el tráfico, con
1: ¿tienes la sensación o lo has tenido en algún momento de que esto se os ha ido un poco de las manos o no hemos llegado ahí?
0: A ver, si te confieso la verdad, el año pasado nos desbordó el público. Se contabilizaron 26.000 coches que accedieron por lo que era el antiguo peaje de Altea. 26.000 coches, a tres personas por coche son 90.000 personas. Y estuvo colapsada Altea antes, incluso mucha gente no pudo llegar a ver el Castell, y después hasta las 3 de la mañana. En ese sentido, conforme te adelantaba antes, la cofradía del Castell siempre intenta tomar medidas para mejorar pues tanto el evento como que la gente pueda asistir. Este año hemos habilitado, junto con el Ayuntamiento, en vez de 8 parkings, vamos a tener 16 parkings, o sea, casi 2.000 coches más van a poder aparcar, con la intención de que cuando la gente llega, poderlos conducir mediante la señalización y mediante la APP que vamos a poner en marcha para que vayan directo y aparquen el coche y salgan de lo que es de la circulación para que puedan seguir llegando más espectadores. Entonces, esta es la apuesta que hemos hecho más importante este año, con la intención de facilitar a la gente que pueda venir, porque
1: claro,
0: no puede evitar.
1: Claro, porque Pepe, yo te escucho, Chelo, al final algo que significa tarjeta de presentación, que significa estandarte de lo que es la imagen de Altea a nivel nacional, claro, es que puede llegar a convertirse en un problema, porque el año pasado, como dice Pepe, 96.000 personas. ¿Y si este año le da por ir a 10.000 más? ¿Cómo lo resolvemos?
2: Como dice Pepe, estamos trabajando pues eso, para no morir de éxito, porque claro, hay mucha gente que se ha quedado en el camino, que ha tenido la mesa reservada en tal restaurante. Sí que es cierto que hay que ser previsores y no podemos salir de casa a las 7 de la tarde, aunque tengamos... No, Castillo es a las 12. No, es a las 12, pero sí. La previa, aparcar, y es muy complicado. Tenemos también esta... el tram o autobuses, pero siempre es un día difícil, es un día en el que todo el mundo quiere estar ahí y hay que ser un poco previsores, un poco madrugadores y a partir de las 4 o las 5 de la tarde empezar a llegar ya a la Playa de la Olla, que se está realmente bien, hay un ambiente fantástico de fiesta y los restaurantes y la hostelería pues nos esperan también con los brazos abiertos.
1: Pepe, porque sabemos que el Castell de la Olla es la fiesta, es el espectáculo que sitúa a Altea en el epicentro nacional, pero bueno, yo me acuerdo mucho de Barranquí. Yo cuando hablamos de todo esto, yo me acuerdo de mi amigo Barranquí, ¿no? Pero al final, Pepe, se trata de disfrutar, claro, de la fiesta. Si llega un momento que todo es padecimiento, mal asunto, ¿no?
0: No, efectivamente, tanto para nosotros como para los espectadores se trata de disfrutar. Nosotros también en el trabajo también disfrutamos haciendo el montaje, porque si no disfrutáramos no lo haríamos. Y por eso lo hacemos y cada año intentamos mejorarlo, para que los espectadores puedan venir y disfrutar de esa noche, porque es una noche mágica en todos los sentidos. Conforme decía Chelo, ya no es el espectáculo, es el ambiente previo, el ambiente posterior. Gente joven, gente mayor, restaurantes, las peñas de Moro y Cristiano allí también, todo el mundo. Y la verdad es que es una noche mágica, mágica total.
1: Vamos a escuchar este consejo, Chelo y Pepe y resto de oyentes.
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1: Pepe, de eso se trata, de vivir la magia, ¿verdad? ¿Cuál es tu consejo a todos los que nos están escuchando y que quieran disfrutar de esa magia, de ese 8 de agosto mágico en Altea?
2: Pues mira, yo siempre recomiendo a toda la gente que me llama que a las 7 de la tarde, que estén ubicados ya en la zona. Que hayan aparcado el coche, que estén paseando por allí o que ya tengan la playa, la mesa y las sillas. Que todo lo que esté de las 7 de la tarde les puede complicar la llegada y a lo mejor pues, acaban no pudiendo disfrutar del castillo, que eso es una pena. Ese es mi principal consejo.
1: Chelo, ¿alguna cosita que decirle a Pepe?
3: Bueno, nada,
1: que le salga bien, ¿no?
3: Sobre todo agradecerle el esfuerzo que hacen. Yo sé que ellos disfrutan también cuando se juntan y son gente que sabe disfrutar la vida, pero saben también la responsabilidad que conlleva este evento y soy consciente de ello. Y nada, a disfrutar y que salga todo como tiene que salir y a crecer cada día un poquito más, pero siempre de forma sostenible.
1: Pepe, muchísimas gracias por habernos atendido. Sé que son días complicados para ti, pero era importante escuchar tu voz, tus consejos y que la gente sepa que ese 8 de agosto estaremos todos en Altea disfrutando de ese maravilloso castel.
2: Venga, pues muchas gracias a vosotros.
1: Un fuerte abrazo.
2: Adiós, igualmente.
1: Chelo González, concejala de turismo del Ayuntamiento de Altea. Obviamente ha venido para hablar del castel, pero aprovechamos que está aquí y nos quedan todavía algún minutito que queremos aprovechar con ella. ¿Qué diferencia al turista que elige Altea al que, por ejemplo, elige Benidorm?
3: Yo creo que, no sé, me puedo atrever a decir, puede ser un poco más de nivel adquisitivo, puede ser, porque los
1: no tenemos... Algo más elitista, ¿no?
3: Un poquito, porque los alojamientos que tenemos no son de una estrella ni de dos, aunque tenemos más o menos de todo, pero sobre todo los hoteles que tenemos más grandes, como es el SH Villagadea o el Camp Negret, son de 4 y 5 estrellas. Entonces,
1: correcto.
3: El nivel siempre es un poco más alto.
1: ¿Y qué le ofrecéis vosotros al turista, por ejemplo, para que se anime a venir en meses como enero o febrero? Porque como tú bien has dicho, el resto de meses del año casi se venden solos, ¿no? Uh-huh.
3: Intentamos hacer desde el Ayuntamiento de Altea actividades pues tanto culturales o deportivas, a lo mejor una salida de una vuelta ciclista o a lo mejor algún evento esportivo como alguna final en balonmano o fútbol o algún campus para que sea atrayente tanto a los deportistas y también a las familias. El clima que nos acompaña, evidentemente, a toda la comarca, pues hace que podamos disfrutar de esa naturaleza. Y luego actividades culturales, como ya he dicho también, Palau Altea tiene una gran programación y la verdad que ayuda a eso, a traer algún evento que pueda ayudar.
1: Sí, sin lugar a dudas, el clima es nuestro principal parque temático, eso es así. Una estrategia, la de Altea, basada en 4 pilares, la cultura, la naturaleza, la náutica y el ciclismo. ¿Ha mejorado Altea sus infraestructuras clave para seguir creciendo como destino de calidad?
3: Yo creo que ha crecido y más que hay que mejorar, porque siempre hay cosas que hay que mejorar, cosas que están en el tintero. Tenemos parkings que debemos desensorizar para que la gente pues abandone el coche y disfrute de lo que es la peatonalización. Tenemos la app Altea, que es donde ahí podemos buscar los parkings tanto para el Castell de la Olla como para cualquier otro momento en Altea. Y lo que se busca es eso, que el turista deje el coche a un lado, no contamine y que disfrute Altea, porque no solamente es el casco antiguo, sino que puede visitar también la playa, el paseo marítimo o incluso el barrio de Bellaguarda, que para mí es un poco la joya escondida de Altea.
1: Bueno, ya conocemos a Chelo González, ya no se nos va a escapar mucho más tiempo. A partir de septiembre la volveremos a invitar aquí, pero yo antes de despedirme me gustaría pedirte, si te atreves, a darnos una relación de lugares. Hoy no se escucha toda España. A las 9 de la noche este programa se emite por Gran Vía Radio para toda España. ¿Nos das una relación de lugares que ningún visitante debería perderse al visitar Altea? Yo creo que tienes especial predilección por una zona, ¿no? Bellaguarda.
3: Sí, es que Bellaguarda para mí es como si fuera un poco... el pueblo antiguo, pero sin explotar, digamos. Es donde también empezó a crecer el pueblo. Lo que es el paseo marítimo, a mí ahora mismo está remodelado, me encanta, está con esa playa urbana que se ha quedado, la verdad, que muy bien. Empezaría por el paseo marítimo, es bastante largo, un paseo sosegado y tranquilo. Luego subiría al barrio de Bellaguarda y finalmente la parada final, que son eso, la iglesia de Nuestra Señora del Consuelo. Correcto. Con esas cúpulas, como tú bien has dicho al principio, y esos miradores que pueden ver todo el término de Altea en
1: que te deslumbran por la mañana, por la tarde y por la noche, con paisajes absolutamente diferentes sin moverte del mismo escenario. Uh-huh. Cuidado, hay que decirlo, sí. Claramente. Pues Chelo, ha sido un placer tenerte aquí.
3: El placer ha sido mío.
1: Conocerte y agradecerte que hayas venido desde Altea para estar unos minutos con nosotros. Enhorabuena por tu trabajo, por tu gestión, por tener Altea tan bonita, por esa Villa Blanca de la que todos nos sentimos orgullosos, y mucha suerte para ese Castel de Loya.
3: Gracias, Leopoldo. Y nada, nos vemos por allí.
1: Muchísimas gracias y así será. Un fuerte abrazo.
3: Gracias.
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1: Terminamos nosotros la temporada cuando más álgido está el ámbito que compete a la limpieza viaria. Cerca de finalizar el mes de julio, Los operarios de FCC Medio Ambiente trabajan 24 horas al día para que Benidorm no note el tránsito de varios cientos de miles de personas cada día por sus calles. Nos cuesta entenderlo y ver la realidad. O quizás no. Y lo que hay es demasiada hilaridad, sin criterio, persiguiendo un objetivo espurio que se escapa a la lógica que intenta razonar. Benidorm ha crecido mucho en los últimos 33 años, pero el contrato que une a la empresa de limpieza con el ayuntamiento sigue siendo el mismo. Hoy son 200 operarios los que, de manera excepcional, pisan cada calle de Benidorm para que no recordemos que horas antes han sido miles de turistas y vecinos los que han pasado por ahí, no todos actuando con civismo y ánimo de colaboración. Se acerca una campaña electoral y lo pagamos todos. De nuevo, en pocos meses, volveremos a votar a más de un energúmeno que, en un mundo racional, no alcanzaría a salir de la selva y bajar del árbol. Pero somos así. Nos creemos todo. ¿Benidorm podría estar más limpio? Seguro que sí. Reconocerlo es el primer paso. ¿Tienen la culpa los operarios de limpieza y las autoridades locales? Solo hay que darse una vuelta por cualquier otra ciudad para valorar lo que aquí se hace. Un milagro diario. Calmémonos, por favor. Atacar al contrario es atacar la imagen de Benidorm. Y de ella vivimos todos. A Benidorm no le hacen falta 200 trabajadores en verano, le hacen falta todo el año, como es necesario, casi como el respirar, que se apruebe el nuevo contrato de limpieza viaria y se pongan a funcionar cuanto antes esas infinitas mejoras contempladas en los pliegos. Y si no es así en este momento, es porque esa oposición que tira la piedra y esconde la mano lo denunció hace 2 años, no consiguiendo nada, pero paralizando todo 800 días más. Y aquí seguimos, construyendo pedagogía mientras los profesores no aprueban por faltas de ortografía. No sabe uno qué hacer ya. O sí, recomendarles a ustedes que no hagan tanto caso a las miserias de los tristes y colaboren un poco más para seguir inundando de alegría y no de mierda, con todos mis respetos, la ciudad de Benidorm. Esta es la introducción que yo tenía ganas de hacer hoy, que me acompaña en el estudio no solamente un magnífico colaborador al que quiero dar las gracias en este último programa de Aire Fresco hasta el próximo 1 de septiembre, Matías Román, coordinador de FCC Medio Ambiente y de esta sección Ciudad Noche y Día, sino también agradecer la presencia del concejal Luis Navarro, concejal de Limpieza Viaria. Bienvenidos los dos.
7: Muchas gracias.
13: Muchas gracias.
1: ¿Cómo está siendo el verano para la limpieza viaria, concejal?
7: Pues un poco complicada, y ahora mismo lo estamos aquí viendo, estamos en tu programa, tenemos unas vistas espectaculares y estamos viendo un señor que lleva una caja enorme sacando la basura a la 1:20.
1: Bueno, pues yo creo que viene maravillosamente bien el ejemplo, porque hoy precisamente venimos a hablar de civismo. Y delante nuestra, en nuestra cristalera de la avenida Jaime I, a la 1:20, vemos como un señor está bajando una caja inmensa de basura, llevándola al contenedor, cuando sabemos que eso no se puede hacer hasta ahora. El mejor ejemplo, ¿verdad, Matías? No se puede tener mejor oportunidad para describir la situación.
13: Bueno, por desgracia tenemos esta situación el día a día, ¿no? Y tenemos que luchar y pelear un poco con esa circunstancia. Ya no es que saque la caja, que está totalmente prohibido, y meterla dentro del contenedor. Está ocupando un espacio que después los vecinos, cuando vayan a sacar sus bolsas, seguramente el contenedor estará lleno de algunas cajas que nunca deben de estar dentro del contenedor, y en las bolsas se quedarán fuera, con olor y con manchas.
1: Pues yo creo que nos ha venido maravillosamente bien el ejemplo. Yo quería recordar a todos que estamos en plena temporada, hoy es 22 de julio, tenemos cerca de 450.000 personas en Benidorm, y quería preguntaros a los dos, ¿cuáles son los principales cambios en la operatividad diaria? Matías, cuando llega el verano, ¿en qué cambia todo el trabajo que hace FCC con respecto a los meses, digamos, de invierno y otoño?
13: Bueno, ahora mismo, por ejemplo, el planteamiento que estamos haciendo con coordinación con el concejal, con Luis, es sacamos 5 hidrobaldeadoras por la mañana, primera hora, para cubrir todas las zonas peatonales, todas las incidencias, todo lo que nos llega tanto al ayuntamiento como a nuestras propias oficinas, de gente que colabora y solicita limpieza por de manchas, de cualquier circunstancia que pueda acarrear una anomalía en la vía pública, ¿no? Tenemos cinco, como te decía, cinco hidros. Volvemos a doblar las cinco hidros, intentamos sacarlas también por la tarde. Tenemos que tener operatividad con bastantes conductores. Una cuba de apoyo también en el turno de mañana. Y después tenemos el servicio de baldeo de noche, que también salen entre 3 y 4 cubas todas las noches, más el equipo de baldeo manual.
1: Luis, concejal hoy, pero toda la vida siendo técnico de limpieza viaria, por lo tanto, mejor que tú, no conoce nadie lo que es el proceso de la limpieza. ¿Está Benidorm hoy, no sé, más sucio, más limpio, igual que otros veranos?
7: Yo pienso que está más o menos como todos los años, lo que pasa es que no nos acordamos. Ayer cogí al jefe de la policía para que me acompañase y viese realmente el problema que estamos teniendo. Yo me llevé, dice, como personal, para que yo lo vea, se vino el jefe. Se sentó conmigo
1: cuéntanos,
7: en el coche.
1: Cuéntanos ese problema a la audiencia, que
7: se
1: lo conozcamos.
7: Se sentó conmigo en el coche y donde muchas veces en las redes nos ponen que están los contenedores y tiene todo eso, pues sin ir más largo, nada más llega la gente con su bolsa a tirarla. Dice, si no la van a tirar cuando esté yo delante. Delante de él la tiraban. Y el pobre hombre iba allí, oiga, ¿usted cree que es hora? Aquí lo ponen en el contenedor, prohibido sacar la bolsa de basura. Es que trabajo a las 11 de la noche. Entonces, ¿qué hacemos? ¿Dejamos ahí la bolsa todo el día? Usted lo está haciendo mal siempre. No desde hoy, sino siempre. Entonces, esto es, yo creo que la gente también se debe de concienciar que pone unos horarios.
1: Es decir, Matías, estamos hablando de que hay muchas quejas en redes sociales de que Benidorm está sucio y tal, pero en el fondo lo que tenemos es un incivismo generalizado. Lo estamos viendo no solamente con el ejemplo que acaba de poner el concejal, sino que ahora mismo acabamos de ver un señor que ha sacado una caja inmensa. Ya, claro, si no ponemos de nuestra parte los propios ciudadanos, esto es imposible.
13: Efectivamente, como bien decía el concejal, Luis, más o menos es como el año pasado. Nosotros llevamos muchos veranos para comprobar lo que estamos diciendo. Las redes sociales ahora, en vez de ayudar, están ensuciando un poco la imagen de Benidorm. Claro que hay muchísimas calles de Benidorm manchadas, por supuesto que sí. Nadie se ha parado a pensar que la bolsa negra que acaba de sacar un bar y lo ha dejado junto al contenedor y desde su puerta hasta el contenedor está el arrastre de todo el caldo. No he visto todavía en ninguna red social en Benidorm que alguien diga que es culpa del bar que lo sancionen. No lo he visto. O sea, es culpa del ayuntamiento y culpa de los operarios el que alguien esté incumpliendo y todo es que está sucio. Tenemos que entender por qué se produce esa mancha. Nosotros no la hemos generado, nosotros vamos a ir a actuar. Falta capacidad.
1: Tú lo has dicho, nosotros no la hemos generado, claro. Si está ahí es porque alguien la ha generado.
13: Correcto. Entonces, claro. Esas manchas, la gente se queda, es que por aquí no vienen a baldear o tal. Claro que van a ir a baldear. Tenemos un protocolo de actuaciones diarias que no podemos saltarnos porque tenemos que cumplir con el contrato que tenemos marcado. Tenemos que baldear todos los días el Parque de Elche, por poner un ejemplo. Y claro que vamos a ir a la calle Villena o a la calle Calpe o a la calle que nos solicite el ayuntamiento cualquier vecino. Es muy fácil decir en las redes sociales, Benidorm está más sucio que nunca, eso no vale. Eso no vale.
1: Aparte que no ayuda a nadie.
13: Es efectivamente. Dígame a mí, la calle Maraval, número 18, antes de 24 horas está solucionado el problema. Aquí está el concejal de testigo y además que tenemos una situación de estrés diaria, tanto el concejal como en mi persona y tanto los trabajadores, son 24 horas de incidencias que nos llegan por todas las líneas.
1: ¿Realmente qué es lo que está cambiando este verano? La particularidad de que las redes sociales se han vuelto más agresivas, no que Benidorm esté en una situación distinta. Digo yo, pregunto.
7: Yo opino igual que tú. Esto no lo hace, como yo digo, esto no lo hacen. Antiguamente los ciudadanos sacaban su bolsa a su hora. Ahora lo fácil es criticar. Como este hombre que acaba de sacar, tú imagínate que te deja la caja al lado del contenedor. Te sacan una foto, mira cómo está Benidorm, sucísimo. Es culpa nuestra La pregunta es culpa nuestra o esto es que la gente, cada uno hace lo que quiere? Luego te hago una foto, mira Benidorm, mira al concejal que nos da una vuelta. Y yo a las 7 de la mañana estoy con el señor Matías dando una vuelta.
1: Luis, tengo que preguntarte, obviamente eres responsable de una concejalía y yo periodista. Tengo la sensación de que las redes se están cebando contigo. ¿Hay algo más? Es decir, ¿detrás hay una especie de persecución política personal? ¿Te sientes un poco en esa diana?
7: Yo espero que no, porque yo creo que no he hecho nada a nadie. Hay una crítica que pone un señor que dice que yo le he insultado. Yo no he insultado a nadie, ni insulto a nadie. El que me conoce lo sabe bien. Lo único que comenté, que creo que se estaba pasando en lo que estaba poniendo en las redes sociales. Creo que te estás pasando, nada más. Pero eso no creo que sea un insulto, y si es un insulto, pues yo pido perdón.
1: Yo no creo que sea un insulto decirle a alguien te estás pasando. Yo, de hecho, si tuviera que decírselo también se lo diría.
7: Pero obviamente. Yo creo que contra mi persona, yo no es contra nadie. Y cuando lo escribo como Luis Navarro, no lo escribo como concejal ni nada, sino tú me estás atacando. ¿Que gana un dinero? Pues bueno, tú quieres poner lo que gano, pues lo pones y tampoco pasa nada, es público.
1: Esta campaña tan personal, Matías, contra el concejal de limpieza viaria, esta campaña tan brutal este año en redes sociales contra la limpieza viaria, ¿os está afectando como colectivo? Es decir, ¿a los propios trabajadores se sienten más señalados al hacer su trabajo?
13: Claro que sí. Nosotros tenemos un estrés de una situación que por supuesto, Benidorm está manchado, pero Benidorm está limpio de barrido, limpio de enseres. Benidorm está limpio de recogida de RSU. No hay nadie que llame por la mañana que su contenedor no se le ha recogido. Esa es nuestra primera misión. Y por último, por desgracia, tenemos que fregar las calles. Claro que hay que fregar todo Benidorm. Aquí nada, no vayamos a ser hipócritas, porque es por supuesto que yo paso por las calles de Benidorm y veo muchísimas manchas. Pero muchísimas. Pero el 90% de las manchas son provocadas por gente que no está colaborando.
1: Bueno, vamos a volver a repetirlo, por si no ha quedado claro. Esas manchas las habrá producido alguien, ¿no?
13: Claro, efectivamente. Además,
1: o sea, que no es más limpio que es más limpia, sino que es menos mancha, ¿no?
13: Efectivamente. Además, es importante el tener en cuenta que hay más mendicidad en la ciudad, hay más mendigos, hay muchísimo más turista inglés en todas las zonas de Benidorm, y eso lo sabe todo el ciudadano de Benidorm, que hay ingleses por todas las partes, y no son ingleses que vienen con el carrito y con el niño, son ingleses que van al hotel, suben y bajan y nos dejan los vasos con bebida y muchas veces orinan en la calle. Yo no veo en ninguna red social que digan que está lleno de heroína, que he visto a un inglés o a un español, da igual,
1: sí, por no nombrar a...
13: No, que huele a pipí. Pero oiga, ¿huele a pipí por qué?
1: Porque alguien habrá meado, obviamente.
13: Pues ahí tenemos que hacer, además, aunque baldeemos, lo fregamos, le damos desodorizante, que el señor Luis es, vamos, impecable. Yo te puedo decir que no he tenido ningún concejal con tanta exigencia y tan a diaria.
1: Conoce el gremio, claro.
13: Correcto, y además porque también tiene la situación de que a nivel local nos están, digamos, apretando o solicitando muchos más recursos de los que podemos dar abasto, ¿no?
1: Luis,
7: te voy a decir, de hecho, por ejemplo, nosotros las papeleras de la playa se limpian y se cogen trapo para que se quede totalmente limpia.
1: Varias veces al día, ¿no? Incluso, ¿no?
13: A la semana.
7: Limpia. Pueden ver que van dos chicas, ahora mismo están viniendo dos chicas, a limpiar todas las papeleras de la playa.
1: Una cuestión, Luis, como concejal, evidentemente estamos sin un contrato nuevo, que por cierto, te tengo que preguntar en qué momento se encuentra ese contrato, porque es raro el mes que no nos llega la noticia de que se va a aprobar ya ese nuevo contrato. ¿Cómo se encuentra?
7: Estamos en ello.
1: Eso ya lo había escuchado.
7: No, si Dios quiere, esto va a ir para adelante. Están reunidos hoy, precisamente estaban reunidos todos los ingenieros. Claro, esto lo tienen que firmar todos los ingenieros. Y una vez que esté todo bien redactado y bien formado, entonces cuando abrirán el último sobre.
1: Pero al pleno del mes de julio no va.
7: No.
1: Pleno del mes de julio no va.
7: No llegamos.
1: No, lo digo porque obviamente nos está haciendo muchísima falta en la ciudad ese pliego de condiciones aprobado, esa adjudicación confirmada, porque yo veo a estos señores de FCC sufrir lo que no está escrito.
7: Y yo también, aunque no se lo crea nadie, yo también. Yo pregunto casi todos los días a los ingenieros cómo va el tema. Antes de ayer volví a preguntar. me dijeron, no te podemos decir nada, yo sé, no me lo decís a mí, ya, ¿a quién somos?
1: Ah, bueno, ya, si no se lo dicen al concejal. Porque hay una realidad, ¿no? Estamos hablando de que Benidorm incrementa sus operarios cuando llegan los meses de Semana Santa y de verano a 200. Pero lo hemos comentado muchas veces aquí con Matías Romá, 200 en las condiciones del Benidorm del 2026, 200 tendría que haber como mínimo, pero todos los meses del año. Es que también eso es algo que reconoce el concejal.
7: Yo siempre, yo igual como te digo una cosa, te digo otra. En el 2012 fue cuando se quitó un 25%.
1: Que correcto, nunca, el plan de ajuste.
7: Nunca se ha vuelto a reponer. Si esas personas estuviesen aquí, más las personas que puedas tener, yo te garantizo de que esto tampoco estaría como está ahora mismo.
1: Y eso no se puede retocar. Bueno, es casi mejor esperar ya a la
7: aplicación. Ya esperamos a la nueva contrata.
1: ¿El nuevo pliego lo contempla, esos 200 operarios, de manera permanente?
13: Bueno, en principio serán más.
1: Más.
13: Más, claro.
1: Todo el año,
13: porque,
1: hablamos.
13: Porque el servicio va a requerir muchísimos más servicios que ahora mismo no tenemos ni contratados, ni vehículos, ni contenedores adecuados para ello, pero todo eso tiene que llegar y esperemos que
1: Luis,
13: se comente.
1: Luis, vamos a hablarle un poco a esos críticos de las redes sociales. ¿Cómo es un día de 24 horas en verano en la vida del concejal de limpieza viaria?
7: Pues como tú dices, 24 horas. Yo me levanto a primera hora, tomo café, vemos las incidencias que tenemos o lo que podemos hacer. Con Matías me dice todo lo que tenemos en el día. Luego está lo de la tarde y luego está lo de la noche.
1: Sí, porque hay 24 horas de servicio.
7: 24, ¿no? Es que esto no para. Es que parece que la gente, a mí cuando me vienen los de Asturias, es que en Asturias está más limpio. Pues tendrá usted razón. Pero no hay vida 24 horas. Allá a las 6 o las 7 de la tarde hay gente que se irá.
1: Es que estamos hablando de una ciudad que tiene 75.000 censados y en este momento tiene 450.000 personas dentro. Claro, es que hay que recordar eso. Y con 200 operarios estamos limpiando la actividad de 450.000 personas.
13: Bueno, ahí está la media. En Elche creo que son 2.000 trabajadores.
1: ¿Cómo?
13: Como te digo. Y en Alicante.
1: ¿2.000?
13: 2.000.
1: ¿10 veces más?
13: 10 veces más. Y en Alicante 1.800. No recuerdo exacto el número. Entonces son unas barbaridades tan tremendas que nosotros en población...
1: O sea, un milagro, lo que yo he dicho antes, un milagro
13: a
1: diario.
13: Ver, que está muy bien que todo, que yo soy el primero que la calle está manchada, que la calle... Pero es que tenemos que tener en cuenta que no podemos decir en las redes sociales que están haciendo daño a nuestra ciudad. Benidorm está más sucio que nunca. Eso es lo mismo del año pasado y lo mismo de 29 años para atrás. Dígame la calle Limones a la altura del cine Colci.
1: Decidme una cosa los dos. Sabemos, porque lo estáis comentando, que hay menos colaboración ciudadana que otros años, lo estamos viendo. Pero yo quería preguntaros algo a nivel pedagógico. ¿Nos hemos vuelto más incívicos? ¿Qué está pasando, Matías?
13: Bueno, lo más importante es el tema último año. Cada vez que hay elecciones a la vista, el último año es más complicado. Yo lo noto cada vez que hay elecciones, ya a la vista en los próximos meses hay elecciones... Y la tasa de basura.
1: A muerte.
13: Ahí no hay más. Ya la gente ahí no tiene condescendencia. Ahí vamos a esto no puede ser y para eso pago.
1: O sea, no es que tengamos otro perfil de turista, Luis, sino que estamos a 9 meses de elecciones.
7: Lo que está diciendo él, ahora tú cuando cambies, no entre la nueva contrata, yo le he dicho que lo primero que voy a hacer es cambiar todos los contenedores de Benidorm. Todos, sin excepción. Poner papeleras nuevas. No voy a quitar las que hay, sino voy a añadir más de las que hay. Pero la gente luego dirá, mire, claro, como llegan las elecciones, no, cuando yo tengo un nuevo pliego es cuando puedo hacerlo. Hasta que no lo tenga, yo no voy a poder hacer nada. Y yo entiendo a la gente cuando dice, el contenedor de mi calle está sucio y roto. Bien, yo no puedo, las empresas ahora mismo no se van a gastar dinero porque no saben si van a ser adjudicatarios.
1: De hecho, tú reclamabas, Matías, una falta de contenedores importante, ¿no? Y yo te quería preguntar por qué, ¿qué está pasando? También hablamos de esos contenedores que en las comunidades, claro, ahora hay mucha más gente viviendo y están a rebosar todo el día, lo acabamos de ver, ¿no? Ahora un ejemplo.
13: Efectivamente, el mal uso del contenedor, la falta de capacidad en los contenedores... Y la colaboración ciudadana, ¿no? Entonces son varios puntos que tienen que ir todos unidos. Como te comenté en su día, hay tres pilares para que una ciudad esté limpia. Y consta de tres fundamentales, que son el ayuntamiento, el ciudadano que cumpla las normas y la empresa adjudicataria. Y alguien está fallando. Seguramente ahora mismo en el final del contrato todas las partes puedan estar al límite de su condición de poder hacerlo bien, pero esos tres pilares se sujetan.
1: Correcto.
13: Para que la ciudad esté limpia o por lo menos en una atención importante, ¿no?
1: Nos perjudica el calor, es decir, tanto al personal con ese estrés, con ese uniforme que hay que llevar, como a la limpieza de la ciudad por falta de lluvia, Matías.
13: No, simplemente que en las redes sociales, como comentabas tú antes, o el sentir del ciudadano, no hay nadie que diga, puede ser algo concreto, que mi calle no se barre, o estos enseres llevan aquí tanto tiempo, o aquí faltan papeleras, que siempre faltan. No, que Benidorm está sucio. Pero sucio sí. Se refiere a manchado. Claro que hay manchas. ¿Quién las ha producido? Vamos a ver el primer punto. Y después, si se ha quitado esa mancha cuando lo han solicitado y si se vuelve a generar, ¿quién está cometiendo ese fallo tan garrafal, ¿no? Vecinos, restaurantes, etcétera.
1: Bueno, no tenemos tiempo para más. Yo quería, en este último programa que hacemos en el estudio de Leo Radio, antes de finalizar la temporada, obviamente despedir esta sección Ciudad Noche y Día, con la que llevamos trabajando y colaborando hace ya años, darle las gracias a Matías Romá, y terminar con el concejal Luis Navarro. ¿Algún consejo que nos quieras dar a los ciudadanos de Benidorm que estamos escuchando, para un verano un poquito más tranquilo? No, dejemos a un lado esos, digamos, extremistas que en redes sociales van a seguir acusando simplemente por defecto, ¿no? Pero a la gente sensata.
7: Sí, yo pienso que la gente, mucha gente tendrá razón, pero yo creo que es más fácil y mucha gente lo pone. Oiga, hay una mancha, hay unos controles, a quien proceda. Oye, eso es que quieren ayudar al ayuntamiento y a la empresa y a Benidorm. Porque es que, te vuelvo a decir, es que es muy fácil criticar, no, perdona, a quien corresponda, hay una papelera o hay un pedal roto y esto, usted nos lo manda y nosotros lo haremos, que estamos para eso.
1: Pues con eso nos quedamos. ¿Cómo se puede poner la gente en contacto con la empresa?
13: Bueno, pues tiene dos canales, la plataforma municipal del Ayuntamiento de Benidorm y también con el 965855184, y cualquier incidencia esperemos que no tarde en solucionarse. Si es una mancha o algo vertido en la vía pública, en pocos minutos. Y si es una cosa que es un, pues no sé, una calle entera que haya que hacer un tratamiento especial, pues puede tardar entre uno o dos días, ¿no?
1: Luis Navarro, concejal de limpieza viaria, muchísimas gracias, de verdad.
7: Gracias a vosotros por habernos invitado.
1: Y ánimo. Y a ti, Matías, gracias y por toda esta temporada, otra vez por colaborar con nosotros y, bueno, y hablarnos de ese civismo, ¿no?, de la limpieza viaria que tenemos que tener todos.
13: Muy amable y gracias, y hasta la próxima temporada.
1: El 1 de septiembre estamos aquí otra vez.
13: Encantado.
1: Muchas gracias, un abrazo.
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1: Las contundentes confesiones ante la Audiencia Nacional del amigo de José Luis Rodríguez Zapatero, el empresario Julio Martínez y el presidente de Plus Ultra, Julio Martínez Sola, amenazan con provocar un vuelco en el frente penal de la causa que afecta al expresidente, pero de momento no han movido ni un milímetro la posición oficial del gobierno. El Ejecutivo se mantiene inalterable tanto en el argumento de que la ayuda de 53 millones de euros concedida a la aerolínea de capital venezolano durante la pandemia fue legal, como en la defensa del propio Zapatero, quien negó ante el juez ningún tipo de intervención en el proceso. No podíamos terminar este último programa aquí en el estudio de Leo Radio sin contar con la presencia de quien ha sido nuestro abogado penalista a lo largo de toda la temporada de Hilo Criminal, que no nos ha dejado indiferente a ninguno. Querido Francisco González, ¿qué tal? ¿Cómo estás?
23: Muy buenas tardes, Leopoldo.
1: En las últimas semanas, también además columnista, querido Francisco, con varias columnas que han causado auténtica sensación. Yo se las recomiendo, si usted no la ha leído todavía, las tenemos en www.leoradiofm.com publicadas y realmente me han causado sensación importante. Ayer la última sobre la actuación de Argentina durante el Mundial, obviamente sin hablar ni un ápice de fútbol, sino simplemente de sensaciones, ¿verdad?
23: A ver, Leopoldo, yo siempre he dicho que iba para arquitecto y me quedé en columnista.
1: Entonces, vale, pues hubiera sido un grandísimo arquitecto, ¿eh?
23: Entonces tengo que conformarme con analizar la actualidad. En este caso, fíjate, en esta última columna también hablamos de fútbol. También hablamos de fútbol, porque realmente lo que hablamos es de fair play, hablamos de valores, hablamos de elementos intrínsecos a la práctica del deporte, hablamos de muchísimas cosas desde un punto de vista, como siempre, analítico, porque me permito pocas veces el lujo de opinar. Creo que mi opinión en verdad le importa muy poca gente. La gente lo que quiere es el análisis de la realidad y procuro hacerlo siempre basado en datos objetivos.
1: No, pero insisto, has escrito dos columnas, una sobre las relaciones humanas que están muy deterioradas por culpa sobre todo de las nuevas tecnologías, podríamos decir, un poco por resumir, y otra anterior en la que hablabas de la implicación del trabajador en la empresa con este problema del absentismo, que es algo que, bueno, se ha convertido en un cáncer, ¿eh?
23: Mira, yo la primera de las columnas a la que hace referencia, a lo que culpo y a lo que solicito de forma clara y expresa es la derogación inmediata y expresa de la ley de violencia de género. ¿Y por qué hablo sobre eso? Doy una justificación, a mi juicio, plausible desde el punto de vista jurídico, que se basa en lo siguiente. Desde el año 2023, el sexo ya no es un condicionante biológico, sino que es una percepción personal. Y lógicamente no podemos permitir que sea la percepción personal de cada cual la que determine la ley que se aplica. Sabemos que en cuanto a violencia de género, el Tribunal Constitucional estableció unas penas, unos rigores judiciales y procesales mayores para los hombres que para las mujeres, porque no se vulneraba el principio de igualdad cuando lo que estábamos era tratando supuestos de hechos desiguales. Es decir, la discriminación positiva, proteger más al más débil, desde luego no afecta al principio de igualdad. Y estoy de acuerdo. Pero claro, desde el momento en que desde el año 2023, la percepción de cada cual la que determina cuál es el sexo de la persona, basta con que yo me autoproclame, me denomine, me anuncie públicamente como mujer para que no se me apliquen esas leyes, para que se me apliquen unas leyes que me van a aportar una serie de beneficios.
1: De locos.
23: Efectivamente. Entonces, desde el momento en que la determinación biológica no sirve para nada, el sexo es un constructo ideológico, la ley de violencia de género ya no tiene ningún sentido. Y eso es lo que yo les propongo a los legisladores. Yo, a fin de cuentas, Leopoldo, soy un humilde abogado de pueblo.
1: Me encanta.
23: Pero les estoy dando el cauce jurídico-procesal para poner fin a una situación de desigualdad que está afectando a la decisión de los seres humanos de forma colectiva en cuanto a juntarse o no en relaciones en pareja, porque hay verdadero pánico a la terminación de esas relaciones.
1: Bueno, yo quiero terminar con este capítulo recordándoles que Francisco González, por cierto, tiene una columna pendiente para ser publicada este mismo viernes, cada viernes, en www.leoradiofm.com, unas columnas de opinión que les recomiendo las lean con calma y a ser posible reflexiones sobre ellas. Zapatero. José Luis Rodríguez Zapatero, expresidente del gobierno, se desmonta totalmente su estrategia y empieza a quedar bastante de manera evidente que mintió de manera clara y pavorosa, no solamente en el Senado, sino posiblemente incluso en sede judicial ante el juez Calama. Bueno, ordenó camuflar en varios pagos el 1% de Plus Ultra. Ayer pude ver yo ese gráfico con todo el dinero desglosado, 527.000 euros. Supo en tiempo real la llegada al gobierno del último informe para el rescate, es decir, información privilegiada, y queda claro que primero fueron CaixaBank y el Banco Santander quienes rechazaron el rescate de Plus Ultra y terminó siendo una empresa pública, la SEPI, por orden del propio Zapatero y por aplicación del Consejo de Ministros. No sé, tengo una sensación bastante clara de que en este momento ya tendría que estar en prisión preventiva. No sé si estoy exagerando. Vamos.
23: A ver, a José Luis Rodríguez Zapatero le ha pasado lo peor que le puede suceder a un investigado, y es la acefalía de su defensa. Se ha quedado sin cabeza. ¿Por qué motivo? Porque, claro, él toda su estrategia de defensa la basaba en la solicitud de declaración de nulidad de las pruebas. Por cadena de custodia habían sido obtenidas en Estados Unidos, habían estado guardadas durante 4 años, no se sabía si eran íntegras o no, si el contenido era íntegro o no. Y lo que se estaba intentando era atacar la prueba desde esa perspectiva. Y era muy inteligente y además había elegido para esa tarea a uno de los mejores, Víctor Moreno Catena, o sea, uno de los mejores de España en ese tipo de cuestiones. Pero claro, todo esto se acaba de derrumbar como un castillo de naipes frágil, cuando resulta que la información al juez ya no le viene de esa fuente de prueba, sino de una fuente de prueba interna, que son las manifestaciones de Julio Martínez y del presidente de Plus Ultra. Cuando estos señores hacen una serie de confesiones intraprocesales, ya la información no me llega de fuera, me llega de dentro. Y yo podría justificar una decisión de incoación de procedimiento abreviado, una decisión acusatoria de continuación del procedimiento hasta el final, en la testifical de estas personas. Ya no necesito remitirme a la documentación que me llegó de Estados Unidos.
1: Que no quiere decir que no fuera buena, sino que podría invalidar el concepto del propio juicio.
23: Efectivamente, lo que sucede es que ya el pilar fundamental de la estrategia de defensa se acaba de perder y ahora empieza a tener enemigos en casa. Estos son verdaderos troyanos. Y ojo, porque quizás, fíjate qué curioso, se está hablando de la teoría Aldama. Es decir, el efecto Aldama que se está extendiendo, que ahora todo el mundo quiere colaborar. Pues fíjate que el juez Calama en este caso está haciendo una excelente labor porque le ha dicho a Julio Martínez que de momento lo que ha dicho no es en absoluto suficiente. ¿Por qué? Porque él lo que ha reconocido es que él fue el ejecutor, pero él dice desconocer total y absolutamente qué es lo que había detrás de aquello que él ejecutaba. Calama le ha dicho que se deje de remilgos.
1: Y que si quiere que realmente se aplique,
23: que empiece a contar lo que realmente sabe. Y claro, ¿esto a quién realmente le podría afectar de manera clara y directa? Pues imagínate a Gertrudis, la secretaria personal de Zapatero.
1: 20 años.
23: Vamos a aceptar a efectos dialécticos que realmente Julio Martínez no lo supiera. Pero Gertrudis acaba de ver lo que han hecho estos otros dos y sobre todo el invitado especial a la fiesta que nadie esperaba, que era el director general de Plus Ultra, que también...
1: También Julio Martínez.
23: Correcto. Curioso. Sola, efectivamente, que se apunta a la fiesta y él también quiere colaborar con la justicia. Claro, esto deja a Gertrudis muy arrinconada y en solitario para defender a un José Luis Rodríguez Zapatero que creo que tiene ya bastantes pocos apoyos, incluido el de sus hijas, porque claro, sus hijas ahora son las primeras que están en la palestra. Y empezamos a notar ya faltas graves de lealtad. De hecho, no me cabe duda de que las hijas van a empezar a despotricar procesalmente en relación con la conducta de su padre. Se van a intentar desvincular total y absolutamente, pero claro, no te puedes desvincular de la conducta si te pueden vincular con los cobros. No me diga usted que no sabía lo que hacía su padre, para eso usted no sabe, pero para cobrar la parte de los beneficios que se han
1: derivado,
23: sí que sabe. Entonces, empezamos a tener una situación francamente incómoda. Y claro, esa teoría del efecto Aldama, ¿se podría extender hasta el propio ZP? Pues sí. Perfectamente podría extenderse al propio ZP.
1: Esa sí que es una novedad.
23: Correcto. Y si se extiende al señor ZP, ¿de quién nos podría hablar el señor ZP?
1: Pues del único que queda, del number one, no hay más.
23: Entonces yo pues le diría al señor ZP que en este momento, por supuesto, él tiene sus abogados y ellos están mucho más preparados que nosotros, que a fin de cuentas somos unos peces pequeñitos.
1: Unos abogados, unos humildes abogados y periodistas de pueblo.
23: Pero les recomiendo que empiece a pensar en guardar la ropa, porque a él desde luego le queda muy poco recorrido procesal con lo que le acaba de suceder. Además, con el apretón a efectos de interrogatorio de Calama, no me cabe duda que Julio Martínez va a contar el resto, y como cuente el resto, a él no le queda más que colaborar para no caer de forma estrepitosa.
1: ¿Cuál es exactamente la imagen que se ha encontrado Julio Martínez en su casa con su mujer a solas en una habitación? ¿Qué le ha dicho la mujer? Canta lo que sepas, que te van a caer 24 años como Ábalos, ¿no?
23: Bueno, si no se quería divorciar de él, sí, claro. Si no, le hubiera dicho que mantuviera el silencio durante un poco más y se hubiera formalizado la acusación. Sí, normalmente te voy a decir que este tipo de decisiones se toman bastante, bastante en pareja.
1: Claro.
23: Son unas decisiones
1: que me imagino la escena.
23: Se toman bastante en pareja. Y te diré que desde...
1: Es que quizás él no quisiera, fíjate, pero la mujer le habrá dicho, ¿cómo? ¿Cómo? ¿Que te vas a pegar tú 24 años en la cárcel por callarte lo que sabes cuando tú no has sido más que el intermediario de unas actuaciones y tú has hecho lo que te han dicho? ¿Estilo Ábalos? ¿Estilo Coldo? Bueno, más bien Coldo.
23: De todos modos, te voy a decir una cosa. Creo que desde el punto de vista procesal se han precipitado. Y te explico por qué. Para hablar siempre estás a tiempo. La palabra emitida no hay cómo volverla a retroceder. Entonces, ¿yo qué es lo que hubiera hecho? Hubiera esperado a ver si esas impugnaciones de nulidad, si esas impugnaciones procesales de Zapatero prosperaban, y si prosperaban, no hubiera entregado yo esa prueba. Si no hubieran prosperado, si veo que voy a juicio...
1: ¿Entonces qué tendrían que haber hecho ayer los dos Julios delante del juez Calama? ¿Haber negado todo?
23: Yo desde luego me hubiera acogido a mi derecho a no declarar contra mí mismo, a no declararme culpable y a no responder todas o alguna de las
1: preguntas. Lo cual quiere decir, todavía más, escuchándote, que el hecho de que ayer mismo hayan cantado la Traviata, a pesar de que tenían esa opción, que estoy seguro conocerían, todavía deja mucho más en evidencia que el futuro procesal de Zapatero es más negro que el sobaco de un grillo, vamos.
23: Sin duda alguna. Y sobre todo, la cuestión es que Zapatero, a diferencia de Sánchez, no tiene ningún apoyo. Eso debe ser lo más duro para el expresidente. Decía Antoine de Saint-Exupéry en el Principito, decía que para entender realmente las cosas hay que mirar con el corazón. Las cosas esenciales no se ven con los ojos. Pues eso es lo que tiene que estar empezando a entender José Luis Rodríguez Zapatero, que está solo, que nadie le va a apoyar, que si alguien sabía algo de él, lo ha dicho, y los que faltan muy probablemente hablen. Y o busca él una tabla de salvación con la que intentar que su ahogamiento no sea tan largo, o este señor le auguro una sentencia similar a la de José Luis Ábalos. Incluso te diría que peor, porque a fin de cuentas lo que Ábalos pudo defraudar, según la sentencia, es una cantidad exigua en relación con los pingües beneficios que habría tenido José Luis Rodríguez Zapatero y sus hijas con el ejercicio de su actividad.
1: Nos queda un minuto y medio. No quiero cambiar de tema porque obviamente no nos vale la pena. Conclusión, están aplicándose la conducta Aldama, la teoría Aldama. Y en tu opinión, ahora ya te pido tu opinión, ¿cuál es el futuro de Zapatero, tanto final como en plazos?
23: Yo le diría a Zapatero que cambie de estrategia. El cambio de estrategia pasa por un cambio de abogado, necesariamente. Cogió al mejor para la estrategia que tenía. Ahora tiene que diseñar un plan absolutamente nuevo. Tiene que empezar a atacar los hechos, tiene que empezar a atacar las pruebas, si es que puede, y si no, tiene que empezar a mitigar el golpe. Hay veces que te toca en la vida pelearte con alguien que es mucho más fuerte que tú, y lo que debes intentar no es ganar una pelea en la que existe una situación de desigualdad.
1: No morir en el intento.
23: Que te hagan el menor daño posible. Y eso creo
1: que... Es decir,
23: que
1: tú estás dando por hecho que Zapatero asume en este momento su culpabilidad y que tú le recomiendas que en este momento no es tanto que intente salvarse, sino que evite que el golpe sea más fuerte.
23: Asume su falta de opciones, más que su culpabilidad, su falta de opciones, y desde luego tiene que empezar a tomar decisiones serias, quizás como las que no tomó cuando era presidente.
1: Pues Francisco, muchísimas gracias. A nivel personal, como director de este programa Aire Fresco, por tu permanente colaboración a través de esta sección Hilo Criminal, invitándote a que a partir del 1 de septiembre continuemos en esta andadura.
23: Mientras esté en España, estaré en Leo Radio, y cuando deje de estarlo, también por las ondas.
1: Sin ningún problema, tendrás que madrugar un poco.
23: Bueno,
1: sin ningún problema.
23: En el Caribe, en Latinoamérica, amanece temprano.
1: Quizás hagamos el programa desde allí los dos juntos.
23: Leo, la vida es para el que amanece temprano.
1: Fantástico. Con eso nos quedamos. Como verán ustedes, más filosófico no puede ser. Mi libro, Zapatero en la diana de Trump, se lo lleva Francisco para leerlo.
23: Lo devolveré. Y mira que los libros dicen que son muy rencorosos porque rara vez los devuelven una vez que han sido prestados. Son orgullosos.
1: Fantástico. Pues con eso nos quedamos. Bueno, ese estará de vuelta porque me lo han dedicado a mí. Muchísimas gracias a todos, a Santiago Alcarranza, a Ángela Fuster y Jero Martínez de Polop, a Antonio Zamora y al presidente del Club Sporting Benidorm, a Carlos Dueñas, a Chelo González y Pepe Albado, hablando de Altea y del Castel de Loya, a Matías Romá y al concejal Luis Navarro, hablando de limpieza viaria, y a Francisco González de Hilo Criminal. Mañana, último programa desde Bodega Fincal, a las 11 de la mañana, especial Encuentros Empresariales. Cuento contigo. Un fuerte abrazo.
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0: Para empezar la última edición del verano de Lo Mejor de la Semana. Bienvenidos de nuevo.
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0: En el programa de hoy tengo como uno de los protagonistas a Don Omar. Ha confirmado nueva gira en España para 2027. También te voy a hablar de Pitbull. Ha escrito su nombre en el libro de los récords Guinness. Y escucharemos a Álvaro de Luna, December 10, Claudia Arenas, Green Day, Kelly Clarkson, BTS... y mucho más.
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0: Una de las últimas incorporaciones que ha llegado esta semana al cajón de novedades de Lo Mejor de la Semana es Gelato y Festa, el nuevo single de Begoña, la actriz de Berlín Begoña Vargas. También es cantante y nos ha sorprendido tanto que la hemos colocado en el primer puesto del programa de hoy. Así arrancamos.

0: Begoña se baja de la modernidad y de la velocidad del siglo XXI y reclama para ella cosas más clásicas, como la Italia de los 70. Pide gelato y festa. Este es el segundo single que adelanta su álbum de debut, que tiene previsto para finales de año y que servirá de continuación al EP que lanzó el pasado mes de abril.
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0: El reto es estar bailando los 2 minutos que dura la nueva canción de Green Day. Parece fácil, pero espera a ver el ritmo que tiene I'm Never Gonna Read.

Rock and roll de corte clásico y volviendo a la pura esencia para presentar la banda sonora de la nueva peli de los Green Day. I Never Gonna Rip adelanta los 23 temas que han metido en Minrods. La peli es una comedia juvenil de carretera inspirada en las propias experiencias de la banda durante sus primeros años. Se estrenará en los cines de Estados Unidos el 14

0: semana.
1: Sé que tienes la agenda apretadita, pero ve haciendo hueco en tu calendario. Te acaba de salir una cita a la que no puedes faltar. Tienes tiempo de programarlo, es para 2027. Don Omar tiene 4 conciertos en España este verano, pero acaba de confirmar que vuelve a los escenarios europeos y hará también paradas en España en 2027. El puertorriqueño está preparando un gran espectáculo para repasar sus más de 20 años de carrera, el The Last King World Tour. Tiene 6 fechas para 2027, el 8 de julio en Bilbao, el 10 de julio en Valencia, el 11 de julio en Murcia, el 15 de julio en Madrid, el 16 en Málaga y el 18 de julio en Galicia. De momento no hay info para la venta de entradas, pero sí que hay una preventa en su web oficial. La intención de Carly Rae Jepsen con su nueva canción es muy clara. Quiere conmover a sus seguidores transformando su experiencia personal con la maternidad en una declaración de amor universal. Vas a descubrir a una Carly mucho más íntima, que incluso se ha permitido salir luciendo embarazo en el vídeo de Af

0: El sexto álbum de Carly Rae Jepsen saldrá el 18 de septiembre. Se llamará Day and Night y este es el segundo single oficial que encontraremos en la parte diurna del disco, After All. Y te digo parte diurna porque el álbum va a tener 24 canciones, 12 de pop psicodélico para el día y 12 de dance pop para la noche. Será un disco doble.
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0: Fate acaba de llegar a España directamente desde Australia, donde su gira ha sido un éxito. Y precisamente en España ha hecho la presentación oficial de su nueva canción. Lo hizo durante su primer concierto en nuestro país de la gira Fate vs. Fercho Falcho Tour. Fue el 11 de julio en Santiago de Compostela. Los asistentes fueron los primeros en escuchar a Chon de Qué.

0: Asunde, que es el primer adelanto del Club de las 19 Flores, el nuevo EP de Fate que llegará a nosotros el 19 de agosto. El colombiano ha aprovechado la gira de 5 conciertos en España para presentarlo. Reggaetón del bueno que aún puedes escuchar y ver en directo. Tu última oportunidad, si quieres ver a Fate sobre el escenario, es en Murcia, el día 25.
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0: La banda danesa Lucas Graham captura de nuevo nuestra atención esta semana con su nuevo single. La canción que da título a su nuevo álbum, que saldrá a la venta el 14 de agosto y que va a tener 13 canciones. Esta es la que abre el disco, Good Time.

0: Lucas Graham tiene ya 4 álbumes y 2 EPs que avalan su trayectoria como uno de los mejores grupos de soul pop actuales. Y por lo que vamos escuchando con sus nuevos singles de adelanto del 5º álbum, están en forma. En Good Times exploran las tradiciones celtas y folclóricas que marcaron su infancia y que el líder de la banda, Lucas Forshammer, heredó de su padre, que era irlandés.
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0: Álvaro de Luna sigue manteniendo en secreto la fecha de publicación de su próximo disco. Nos tiene en ascuas. Dijo que Azulejo saldría a mitad de año, pero ya estamos a finales de julio y parece que la cosa se va a alargar hasta el otoño. Para este tiempo de espera, ha lanzado un nuevo single, Llego tarde.
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0: Llego tarde es el tercer adelanto del tercer álbum de Álvaro de Luna, el disco que tomará el relevo de Uno publicado en 2023. Un álbum que va a sonar a pop y rock con mucho romanticismo y con ese estilo que solo este sevillano sabe darle a sus canciones. Te recuerdo que está de gira. Su tour Dime Dónde Estás llegará el 31 de julio al Arenal Sound de Burriana, donde va a compartir escenario con Omar Montes, Neil Moliné y Leire Martínez, entre otros. El 7 de agosto pasará por el Starlight Marbella y el 22 de agosto le toca actuar en el Bahía Sound de Cádiz.
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0: Ellos mismos definen su estilo como Western Space Grunge, o sea, grunge espacial occidental. Son de Texas y responden al nombre de Dexter and the Moon Rocks. Ojito con esto, If You Call

0: Su canción Couch de 2021 se volvió viral en TikTok y el pasado mes de marzo dieron la sorpresa con Freaking Out, su anterior single que llegó a disco de oro y que le sirvió para meterse entre las 100 mejores canciones en Estados Unidos. Con su nuevo tema If You Could Talk, dan el salto definitivo al otro lado del Atlántico y empiezan a atraer las miradas y los oídos de toda Europa. Acuérdate de ellos, este es el sonido de Dexter and the Moon Rocks.
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0: Lo que entra en lo mejor de la semana es una versión del exitazo que en 2011 sacaron José de Rico y Henry Méndez, Rayos de Sol. Para el remix 2026 hacía falta meterle más madera. Se encargan de ello Chino y Nacho, Lucra y Juan.

0: Han pasado 11 años, pero esto sigue teniendo un rollito veraniego que no te lo acabas. Es el remix 2026 de Rayos de Sol, con letra actualizada y con la incorporación de Juan Magán, Luke Ray, Chino y Nacho. Los Rayos de Sol vuelven a brillar y esta vez trazan una línea de puntos que atraviesan el espacio-tiempo y unen España, Venezuela y Argentina.
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0: La última campaña publicitaria de los BTS había dejado al mundo expectante para saber que estaban tramando los reyes absolutos del K-pop. Finalmente, era una campaña para promocionar el nuevo single del álbum Arirang, una canción producida por Ryan Tedder de OneRepublic, Normal.

0: Los BTS compartieron escenario con Justin Bieber, Madonna y Shakira en el espectáculo de medio tiempo de la final del Mundial en Nueva York, demostrando que la música surcoreana ya no tiene fronteras. Y en parte, eso es culpa suya. Estos siete chicos que no paran de triunfar con su quinto álbum de estudio. El segundo single del álbum Marinang es Normal.
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0: Hace unos meses ya nos hicimos eco de esta noticia en Lo Mejor de la Semana y hoy te puedo contar que Pitbull lo ha conseguido. La cosa empezó como una broma y parecía una locura, pero se ha metido oficialmente en el libro de los récords Guinness tras organizar la concentración más grande de personas utilizando calvas postizas del mundo. En el evento, que fue durante su concierto en el BST del Hyde Park de Londres, participaron miles de fans de Pitbull. Vendió 77.000 entradas. Todos iban con calva postiza, gafas de aviador, camisa blanca, corbata negra y barba postiza. Un homenaje de los fans al look de Pitbull en el vídeo de Back in Time de la película Men in Black 3.
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0: Su nombre ha sonado mucho últimamente porque es una de las finalistas que más ha destacado en Tu Cara Me Suena 13. María Parrado finalmente ha quedado en segunda posición, pero ha aprovechado el tirón del programa para lanzar un nuevo single, Vida de Turista.

0: ritmo de bossa nova que viene desde Chiclana de la Frontera para proponerte alargar el verano para siempre y dedicarte ya no a la vida contemplativa, que también está bien, sino a algo mejor, la vida de turista. Esa en la que te olvidas del reloj, te alimentas a base de helados y en la que cualquier momento es bueno para una fiesta improvisada con los amigos.
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0: Se cuela en lo mejor de la semana un talento que llega desde Australia, Oliver Cronin. Su nuevo EP, Lost on the Way to Paradise, ya ha llegado, salió el 17 de julio. En él hay cosas como 7.500 millas.

Como curiosidad, te voy a decir que estuvimos a punto de perdernos canciones como esta de Oliver Cronin. Su plan de vida original era fichar con la Selección Nacional de Cricket de Australia, pero al final, y a pesar que es muy bueno en el juego, pudo más la música. Otra de sus grandes aficiones que también se le da muy bien. Te lo acaba de demostrar con esta 7.500 millas, el inicio de su nuevo viaje musical. Kelly Clarkson ha estado los últimos tiempos metida de lleno y dedicando todos sus esfuerzos a presentar su programa The Kelly Clarkson Show en la tele americana. Ya tocaba que volviera al estudio a hacer nueva música. Nueva música que ya tengo lista para ti. Déjate llevar. Deja que el ritmo de I Be Lying te contagie.

0: Entre sus muchos logros está el de ser la ganadora de la primera edición de American Idol en Estados Unidos en el año 2002. Eso fue solo el inicio de una carrera que ya ha dejado 10 álbumes publicados. El número 11 está en camino. De momento ya ha desvelado el primer single, I'd Be Lying, la primera canción nueva de Kelly Clarkson en más de un año.
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0: La alicantina Claudia Arenas ya nos demostró durante su paso por Operación Triunfo 2025 que entre sus muchos talentos está la composición. 8 meses después, la finalista del programa ya empieza a dar pasos desvinculada de la academia y ha compuesto su primera canción oficial, Como un imán.
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0: Claudia Arenas habrá que seguirla muy de cerca. Después de salir de la Academia de OT, arranca de manera oficial su carrera con su primer single, Como un imán. Es el primer peldaño de muchos que subirá para construir una propuesta que quiere que sea única, como ella.
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0: La boy band británica December 10 está de celebración. Han cumplido 7 meses y ya han puesto su primer EP, On Your Side, en las tiendas. Lo celebran lanzando Us Against the Wall, su tercer single que incorpora un sample de I Just Died in Your Arms de Cutting Crew.

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1: December 10 son el último invento creado por Simon Cowell. Estos siete chicos han salido de su programa de Netflix, The Next Act, y han ido de la nada al estrellato. Presentan Us Against the Wall justo cuando acaban de finalizar su primera gira por Europa, que ha sido un éxito. Acumulan ya casi 4 millones de seguidores en las redes.
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1: Los asiduos a los festivales ya conocen esta canción. Desde 2024 suena en los sets de Third Party. Incluso hizo levantar las manos a todos los asistentes en el Tomorrowland de 2024.
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1: Ha tardado 2 años en salir oficialmente, pero ya está aquí. Justo a tiempo para cerrar la última edición del verano de Lo Mejor de la Semana. David Guetta, Third Party y John Martin. Con Human me despido de ti hasta septiembre. Que pases un muy buen verano.

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12: Bienvenidas, bienvenidos una semana más a Río de la Vida, vuestro programa de pesca de naturaleza y mundo rural. Un espacio hecho por y para quienes sienten que un río, un embalse o una playa, una montaña, son mucho más que un lugar, son una forma de entender y vivir la vida. Hoy queremos arrancar de una manera muy especial, mirando al cielo, porque en Río de la Vida no solo hablamos de peces, también hablamos de naturaleza, la que nos rodea y las especies que la hacen única. Volvemos a recibir a nuestro colaborador Carlos Sánchez, de Nayá de Nature, para descubrir uno de los animales más extraordinarios de nuestro entorno, el vencejo común, el auténtico dueño del cielo. Hay aves que admiramos por sus colores, otras por su canto y algunas por la belleza de sus plumajes. Después ponemos rumbo al mar para recibir a uno de nuestros compañeros. Hablemos de pesca. Juan Manuel García, un pescador apasionado que domina modalidades como el surfcasting, el spinning, el corcheo o la pesca desde embarcación. Con él vamos a recorrer las playas gaditanas, vamos a hablar de róbalos, de melvas, de anchovas, de grandes lances y de esa forma de entender la pesca que solo se aprende viviendo junto al mar. Y como si poco fuera, también vamos a viajar hasta el Mediterráneo para conocer la historia de José Miguel Nicolás, creador de Ámbito for Fishing, cocinero profesional, divulgador y uno de los rostros que mejor representa a la nueva generación de pescadores que comparten su pasión en las redes sociales sin perder la esencia de este deporte. Tres invitados, tres maneras diferentes de entender la naturaleza y el mismo objetivo: seguir aprendiendo, disfrutando y defendiendo aquello que tanto amamos. Así que venga, preparar las cañas, ajusta el carrete, abrid bien los oídos porque la aventura está a punto de comenzar.
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0: De pasar gran parte de su vida sin tocar el suelo. Un auténtico dueño del cielo, pero para eso y mucho más, Carlos Sánchez, muy buenas y bienvenido una vez más a Río de la Vida.
1: Hola, muy buenas. ¿Qué tal, Óscar? ¿Cómo estás?
0: Oye, lo primero, ¿es verdad eso que dicen, eres más torpe que un vencejo?
1: Bueno, eso tiene una explicación, ciertamente, pero es porque realmente es un ave que está completamente adaptada al vuelo y muy, muy, muy poquito a caminar. Así que, bueno, estamos ante uno de los prodigios de la naturaleza, como decías. Hay muchas aves, ya sabes, que admiramos por sus colores, por su canto, por su tamaño, por su belleza, pero luego los vencejos son otra cosa. Están, como decíamos, esa adaptación increíble. También decías que es un ave que tiene, pesa unos 40 gramos, eso es muy poquito, pero es capaz de hacer unas cosas impresionantes. Cada verano vuelven a nuestras ciudades, a nuestros pueblos. Así de repente, un día de verano, empezamos a escuchar esos chillidos y esos gritos en las plazas y en las calles, y entonces es que ya sabemos que han llegado. Se pasa en el día, pues vemos, yo me acuerdo de pequeño que decíamos, mira, una boda de pájaros, ¿no? Cuando vienen esos grupos por las calles chillando. Y bueno, pues casi nadie imagina la extraordinaria vida que esconden estas aves, ¿eh? Porque el vencejo probablemente es una de las aves que más ha llevado la vida al aire de toda la evolución ornitológica. Por eso, pues me decías antes que son muy torpes, pero
0: bueno, sí, pero en el aire no lo son.
1: No, en el aire son.
0: Podemos decir que todo lo contrario, además.
1: Es un auténtico prodigio de la evolución. O sea, este ave come en el aire, bebe en el aire, rozando así la superficie de los ríos de estanque, es como si viéramos los murciélagos por el atardecer. Se aparea en el aire, recoge los materiales de construcción del nido mientras vuela, y lo más increíble, incluso descansa y duerme en pleno vuelo. O sea, hay estudios que se han realizado, sabes, que ponen a las aves muchas veces estos pequeños emisores satélites que nos están dando tantísima información sobre los movimientos y la actividad de las aves, y han demostrado que fuera de la época de cría, que es justamente en el único momento que tocan la superficie o los edificios, pues puede permanecer meses y meses sin posarse prácticamente nunca.
0: O sea, que puede en el aire comer, beber e incluso dormir.
1: Sí, sí. Y dormir, sí, a varios miles de metros de altura. Se ponen a realizar vuelos lentos durante la noche y alternan momentos de planeo con periodos de sueño, ellos volando en el aire. Es una estrategia evolutiva realmente extraordinaria. Y además su cuerpo, si lo viéramos ahora de cerquita, está diseñado justamente para ello, ¿no? Tiene unas alas larguísimas en forma de hoz, un cuerpo muy aerodinámico y unas patitas tan pequeñas que es lo que le han llevado a ese apodo de ser más torpe que un vencejo, ¿no? Pero que apenas le sirven para caminar. De hecho, casi no camina. Y muchas veces, cuántas veces de niños nos hemos encontrado en los patios, en los claustros de algunos edificios, pues un vencejo que se ha posado demasiado bajo y es incapaz de volver a elevar el suelo, pues el vuelo, porque realmente pues tiene las alas tan largas que no puede volar. Está hecho realmente para vivir entre las nubes, esta especie es increíble.
0: Sí, ahora me ha venido de que desde pequeño, Carlos, perdona que te interrumpa, que a mí me dijeron una vez que incluso se podía aparear en pleno vuelo.
1: Sí, se aparean en pleno vuelo, de hecho se aparean en pleno vuelo. Como decíamos antes, beben, comen, duermen, se aparean y luego, pues, o sea, toda su vida es en el aire, excepto, claro, cuando ese momento imprescindible que es el tocar tierra, pues para reproducirse, para poner sus huevos y para incubar y sacar adelante la pollada. Y precisamente ahí viene un poco, sabes que nos gusta tocar siempre un poquito de conservación en las especies, ahí viene su problema, ¿no? Durante siglos siempre han encontrado pues refugio en nuestros tejados antiguos, en las iglesias, en los castillos. Si tú ahora caminas por debajo del acueducto de Segovia, por ejemplo, entre otros edificios de España, hay miles de vencejos pues metiéndose en los agujeritos de piedras. Y las obras modernas, las rehabilitaciones y el sellado de las grietas han ido eliminando esos espacios donde podían instalar sus nidos. Entonces, paradójicamente, hacemos unos edificios que están muy eficientes, que son muy eficientes para el ser humano, pero cada vez son más inaccesibles para muchas especies, entre ellas el vencejo. Bastaría muchas veces con conservar algunos huecos o instalar algunas cajas nido para devolverles un lugar donde siempre han criado, y ahora cada vez lo tienen más difícil. Es una especie que no tiene el problema con el alimento, aunque sí que es verdad, ahora veremos que también.

0: también pues la masa de alimentación está bajando, pero el problema es que cuando regresa después de recorrer esos miles de kilómetros que viene de África, de pasar el invierno, pues llega y a lo mejor descubre que ya su agujero, su pequeña grieta que donde ha estado criando muchos años, pues ya no existe. Entonces, es alucinante, ¿eh? Es un ave increíble.
1: Carlos, ¿por qué hablar del vencejo en pleno mes de julio-agosto?
0: Bueno, pues es un ave que está precisamente en estos meses, desde principios de junio, finales de mayo, hasta mitades de agosto, son los que están en los vuelos, es el sonido típico de los pueblos de la península ibérica. Y entonces luego pues desaparecen completamente y se hacen miles de kilómetros para viajar a la África subsahariana, que es donde realmente luego pasan todo el invierno. Hacen miles de kilómetros a lo largo de años, una vez que hacen miles y miles de kilómetros. Pero antes hablamos de alimento y me gustaría poner también esta nota, ¿no? El vencejo captura diariamente miles de pequeños insectos voladores. Es un gran aliado del ser humano y sobre todo también luego de la agricultura, ¿no? Mosquitos, moscas, estas pequeñitas, pulgones aislados. Esto que lo que han llamado los científicos le llaman el plancton aéreo, esa masa de pequeños mosquitos que se alimentan tantas especies. Entonces es un gran aliado en todos nosotros. Ese plancton, el problema que tenemos es que también está disminuyendo. ¿Por qué? Pues los mismos problemas que hemos hablado de otras especies y que vamos a hablar en muchas otras, ¿no? Pues esta intensificación agrícola, este uso tan abusivo de pesticidas, un poco también el cambio climático, todo ello está haciendo que pues la masa de insectos pues se vaya reduciendo. Entonces también el vencejo es uno de los primeros en notarlos, ¿eh?
1: Yo lo que sí que me ha quedado claro es que para el vencejo el suelo es como para un gato el agua.
0: Sí. Nada, su medio es el aire. Es donde está adaptado y donde evolutivamente está preparado para tener una vida perfecta, ¿no? O sea, no hay nadie que domine el aire así como los vencejos.
1: Sí, sí. Curiosamente, en fin, esa expresión no le merece, ¿no? Eres más torpe que un vencejo, pero yo creo que es bastante injusta. El aire, el vencejo es uno de los animales, podríamos decir, más extraordinarios del planeta, según estás hablando.
0: Y además, como decíamos antes, es el sonido típico de nuestro verano, ¿no? Parece que anuncian que llega ya el verano, llena de este sonido nuestros pueblos, nuestras calles, van y vienen estos grupos tan grandes, así que bueno, no sé, la próxima vez que escuchemos estos inconfundibles grititos de todos esos grupos de vencejos, pues hay que detenerse un poco, ¿no? Y pensar y levantar la vista, mirarlos un poco al cielo y contemplar que es uno de los mayores prodigios de la naturaleza europea. Y como ocurre tantas veces, pues el milagro está sucediendo en nuestras cabezas y casi apenas nos damos cuenta, ¿no? Que eso es lo que tiene el misterio y la grandiosidad de todas las especies y la naturaleza en general.
1: Pues totalmente de acuerdo, Carlos, como siempre, gracias por acercarnos la naturaleza con otra mirada. Hoy hemos descubierto que a veces los mayores milagros, como decías, vuelan sobre nuestras cabezas sin que además nos demos cuenta.
0: Pues sí, señor. Hasta la próxima, entonces.

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2: Seguimos navegando por las aguas del Río de la Vida y hoy hacemos una parada muy especial en costas gaditanas para hablar con un pescador apasionado, polifacético y con una enorme experiencia a sus espaldas. Surcasting, corcheo, spinning, pesca desde embarcación, competición, longcasting... Bueno, yo creo que pocas modalidades se le resisten a nuestro amigo y nuestro invitado. Además, muchos oyentes ya lo conocéis por su trabajo en los micrófonos de Onda Jerez Radio. Muy buenas, Juan Manuel, ¿cómo estás?
3: Muy buenas tardes, Óscar, y a todos tus oyentes, ¿qué tal?
2: Por fin,
3: encantado.
2: Por fin.
3: Encantado de estar con ustedes, y son ratitos de radio.
2: Los programas amigos, Hablemos de Pesca, Río de la Vida.
3: Sí, sí, somos los que iniciamos realmente los programas radiofónicos de nuestra pasión, que es la pesca, ¿no?
2: Oye, Juan Manuel, eres un pescador muy completo, como hemos dicho, surcasting, corcheo, spinning y embarcación. Si tuvieras que quedarte con una sola modalidad para el resto de tu vida, ¿cuál sería y por qué?
3: Bueno, me encanta sobre todo los atardeceres en la playa,
2: Oscar. ¿Y aquí no?
3: Y los atardeceres en la playa, sobre todo de noche, buscando lo que son las lubinas, las bailas y los zargos en la pesca de invierno. Yo creo que me quedaría con eso. Me encanta la soledad, el atardecer, el ruido de las olas, y yo creo que me quedaría con esos momentos mágicos del atardecer, ¿no? Que normalmente coincide cuando más actividad suele tener la lubina, ¿no?
2: Cuando llega el invierno, sí que es verdad que te vemos recorriendo esas playas de Chiclana y del Palmar buscando róbalos o lubinas. ¿Qué tiene esa pesca entre frío, viento y mar de fondo que engancha tantísimo a los pescadores de costa?
3: Pues sobre todo la pasión por la pesca, Oscar, y sobre todo también la dificultad de buscar esa especie, y también saber los momentos clave, porque como tú has dicho, son momentos que el mar está totalmente agitado, temporales fuertes, ¿no? Y tienes que saber el momento justo para poder buscar esa especie, que la lubina o el róbalo, como también se dice aquí en nuestra provincia de Cádiz. Y es un poquito saber buscar el momento y las condiciones climatológicas, Oscar. Sí. A mí, por ejemplo, me encanta buscarlo, sobre todo después de días de lluvia, que es cuando el agua se convierte entre agua dulce y agua salada, ¿no? Y a donde realmente termina el reparo de los temporales y sale la especie a comer, ¿no?
2: Sí, dicen que después de un temporal o después de la lluvia o una tormenta llega la calma, pero en este caso no. En este caso, después en la pesca, si hablamos de pesca, después de la lluvia o después de un temporal, no llega la calma, llega lo que llega, la pesca buena.
3: Sí. Sí, hombre, después las noches buscando los róbalos con los grandes ejemplares, con tiras de soco, alguna vez con algún tipo de vivo, ¿no? Como una lisa o alguna mojarra. Es una especie que hay que saber buscarla y dominarla. Busca también lo que son los bancos de arena que se producen dentro del agua, que normalmente es donde ellas se esconden para poder después atacar y comer esa sorpresa, ¿no?
2: Sí, oye, Juan Manuel, para quien quiera iniciarse este verano, porque ya sabes que muchos de las personas que vivimos en el interior y vamos a las costas, llegamos a verano, ¿cómo localizaríamos las melvas desde costa o embarcación? ¿Qué señales buscas en el agua para saber que están ahí?
3: Normalmente las melvas aquí en la provincia de Cádiz se suelen marcar o a finales de agosto o a principios de septiembre, Óscar. Y normalmente suelen buscar las aguas más claras. Es cuando ya empieza a cambiar un poco la temperatura de verano a frío. Y en ese momento es cuando las melvas suelen aparecer, sobre todo aquí en la provincia de Cádiz. Sí es cierto que para buscarlo aquí desde costa son muy poquitos días lo que aparece. En embarcación sí es más fácil encontrarla, pero se puede dar con ella si conoce los parajes donde suelen comer y parar.
2: Sí, oye, las anchovas o anjovas de la costa gaditana tienen también fama de ser auténticas locomotoras. ¿Cuál ha sido ese combate tan espectacular que recuerdas con una anjova?
3: Mira, Oscar, yo he llegado a sacar anjova de gran porte, 5 o 6 kilos. Pero la anjova que no la pesqué yo y más me impactó fue una anjova que llegamos a sacar de 11 kilos, Oscar.
2: Madre mía.
3: 11 kilos. Yo no había visto una anjova tan grande. Después nos dicen aquí los pescadores antiguos de aquí de Chiclana que era muy común ver esa especie tan grande por esta agua. Ya es más complicado, ¿no? Por el tema de los trasmayos, la pesca furtiva y demás, pero sí queda alguna todavía de ese porte. Lo que pasa que es muy muy complicado pescarla porque son muy recelosas.
2: También practicas mucho la pesca en el pairo en busca de brecas, pargos, doradas o grandes sargos. ¿Qué tiene esta modalidad que te hace volver una y otra vez al mar abierto?
3: Pues ese tipo de pesca, lo que más me gusta es la sorpresa.
2: nunca sorpresa. Sabes lo que puede llegar.
3: Nunca sabes lo que puede llegar, la verdad. Mi cebo favorito es el langostino crudo y es infalible.
2: Sí, oye,
3: de sacar hurta. Sí.
2: El langostino crudo, pero que esté recién descongelado, incluso, bueno, lo más sano posible, ¿verdad?
3: Hombre, y si es fresco, mejor todavía.
2: Sí, eso te iba a decir, cuanto más fresco, mejor.
3: Sí, también lo suelo poner entero, si hay algún tipo de roame y demás, lo suelo licrar y un celulito grande y al fondo. Me gusta montar un aparejito que levante sobre unos 50 centímetros sobre el suelo, Oscar. Y después las gametas me gustan que sea bastante larga, que tenga de 2 metros hacia adelante, la verdad, para darle naturalidad al cebo.
2: Sí, fíjate, a spinning, muchos pescadores, nosotros los pescadores que vemos por Alicante, por Torrevieja, cuando íbamos un poquito a spinning o con esa veleta, ¿no? Antiguamente, secábamos el langostino al sol para que se quedara un poquito goma, claro, con mucha lógica, ¿no? Porque había mucha morralla.
3: Sí, no, aquí normalmente contra más fresco mejor. La zona donde yo pesco, que es la salida del río de Santipetri con la playa de La Barrosa, su terreno es mixto, Oscar, y allí las especies pasan por doquier y puede entrarte desde un gran borriquete, que me encanta pescarlo, la verdad, porque dan una batalla increíble. No he visto un pez más combativo. Fíjate que las anjovas son peces muy muy combativos, pero que yo creo que los borriquetes no se quedan atrás, la verdad.
2: Tú siempre hablas de ellos, siempre lo recuerdo, ¿no? Que me hablas de los borriquetes, pero que es verdad que tienen esos peces que sorprenden, sobre todo cuando les capturas por primera vez.
3: Sí, bueno, y también, Oscar, una cosa muy importante que tener en cuenta es porque son peces que una vez que caen en la trampa suelen enrocarse muy rápido y tienes que subirle unos ciertos metros para que no se encueven, porque también hemos tenido muchas pérdidas de borriquetes grandes por este tema. Por eso tiene que ser un pescador un poquito
2: experimentado, ágil, por lo menos no dejarle comba ni un centímetro.
3: No, son peces que tienen que estar al 100% concentrados y no dejarle respirar ni un segundo, porque son peces totalmente muy combativos, de tirones. Es un pez muy luchador, la verdad, y muy divertido.
2: Has competido durante varios y muchos años y has conocido a grandes pescadores. ¿Cuál es la enseñanza más valiosa que te ha dejado la competición, mucho más allá de esos resultados?
3: Si te digo la verdad, la gran cantidad de amigos que tengo en el mundo de la competición, Oscar. Las quedadas que hacíamos antes, los días de concurso, ¿no? Que nos dedicábamos horas antes a compartir, a tomarnos un café, a echarse un dulcecito en la boca, ¿no? La risa que echábamos sobre todo en el autobús yendo para el concurso, ¿no? Y sobre todo después de la vuelta. Éramos una familia, efectivamente.
2: Qué bonito.
3: Los resultados, bueno, sí, importan, pero yo me quedo con el lado más positivo, que es la amistad y la familia que se crea, Oscar.
2: Sí, hombre, las celebraciones son importantes, pero es verdad que lo que dices tú, el trato familiar, esa piña también lo es.
3: Sí, sí.
2: El trato más humano, podemos decir.
3: Incluso en el club que yo estuve federado, pues hacíamos como una especie de quedada antes y ya comprábamos nosotros nuestras bebidas, nuestro hielo, las pipas, y ya todo el mundo, cada vez que había concurso, Juanma, tú te encargas de, tú vas a hacer no sé qué.
2: El long casting forma parte de tu vida. ¿Cómo has descubierto esta disciplina y en qué momento te has dado cuenta de que aprender a lanzar bien podría cambiar tu forma de pescar y hasta incluso proteger tu espalda?
3: Pues mira, yo tengo dos lesiones en la espalda. Tengo dos hernias, una es la L4, L5 y otra es la S12, S13, las cervicales, el cual cuando concursaba, Oscar, pues terminaba el concurso, terminaba que me habían dado una paliza. Al día siguiente estaba totalmente muerto, no me podía mover, porque tú imagínate que nosotros íbamos contra el reloj, lanzando cada dos por tres con el cebo preparado, que era recoger una caña y tirarla, y desanzuelar lo que hubiésemos tenido. O sea, eso es todo contra el reloj, tú lo sabes. Y descubrí que no lanzábamos lo correcto que deberíamos de lanzar, la verdad. Tengo varios amigos que se dedican al lance y me dijeron, no te preocupes que nosotros eso lo vamos a corregir. Aparte de mejorar mi lesión de espalda a la hora de lanzar, Oscar, pues también mejoré bastante el lance, porque es muy importante saber los movimientos para poder cargar la caña y sobre todo cuándo debes de soltar el hilo con la caña cargada para que salga el plomo volando hacia el cielo, ¿no?
2: Muchos pescadores es verdad que quieren lanzar cada vez más lejos, ¿eh? Esto es verídico, porque es verdad que lo vemos en las playas y cuando vemos a un capitán, como digo yo, lanzar y verle con esa postura tan bonita y lanzar tantos metros, siempre decimos, tengo que mejorar. Así que, ¿cuál es el error más habitual que ves las personas que empiezan a practicar el long casting?
3: Pues mira, Oscar, la primera cosa que me llama mucho la atención y es común con todos los pescadores de surcasting, es ellos creen una distancia según las vueltas de manivela. Pero nosotros cuando lo llevamos por primera vez a una pista de lance y lanza por primera vez, nosotros le solemos preguntar cuántos metros crees que ha lanzado. Y ellos tienen una valoración óptima, ¿no? Pues he lanzado a 180 metros. Y después cuando medimos con el láser, que ahí es donde está realmente la verdad, ve que los números no tienen nada que ver con la realidad. La verdad, yo oí gente que decía que lanzaban 160, 160 metros y de 110, 115 metros no lanzaba.
2: Sí, es que una cosa es el ojo y otra cosa es el metro.
3: Efectivamente. Y me incluyo yo en el lote, ¿eh? Que yo fui pescador también. Pero sí es cierto que te das cuenta de que la realidad es totalmente otra a la que tú te crees.
2: Efectivamente.
3: En el número de vueltas cuando te haces un lance, el aire, la comba que tiene el hilo, etcétera, si el plomo se te ha salido un poquito más a la derecha o más hacia la izquierda, puedes ganar algunos metros falsos que tú estás midiendo que son erróneos. Hay muchos factores muy, muy importantes.
2: Oye, ¿cuál ha sido tu récord ahí en distancia? Si lo podemos decir.
3: Yo no soy un gran lanzador, pero sí es cierto que he llegado a los 190 metros, Oscar, en mi buena época.
2: Pero en metro, ¿eh? No.
3: No, en metro, medio. 190 metros. Que
2: es muchísimo.
3: Es bastante, pero después tú ves a los casters lanzar 205, 210, 215.
2: Ya, es que muchos de esos ya no van ni a pescar, solo van a lanzar.
3: Sí, pero ya no es. Hay 15 o 20 o 30 metros que para llegar a este nivel necesitamos mucho entreno. Y sobre todo, Oscar, las cañas que nosotros utilizamos de surfcasting no tienen la potencia que tiene una caña de longcasting, ¿eh? Una caña de repartición, la primera vez que yo lancé con ella, la caña se escupió de mis manos sola.
2: Te digo.
3: Porque yo no me esperaba la potencia y la carga que iba a tener esa caña, ¿eh, Oscar? Te lo digo por experiencia, ¿eh? Son cañas totalmente diferentes a las que nosotros. Son cañas más nerviosas, son cañas más potentes, también son cañas un poquito más pesadas, pero a la hora de cargarla no tiene nada que ver con una caña de surfcasting. Yo aconsejo a los pescadores que prueben por lo menos una vez en su vida utilizar una caña de repartición y va a ver la diferencia brutal que hay entre una caña dulce como la de surfcasting a una caña de caster, pues de longcasting.
2: Suele enganchar bastante, además. Una vez que lo pruebas, sí que es verdad que la gente vuelve a repetir.
3: Sí, porque ya es, Oscar, el mejorar tú mismo, el sentirte orgulloso de querer más. Eso es como el entrenamiento de cualquier deporte, ¿no? El querer mejorar, ¿no? Y voy a poner el pie así y voy a soltar antes el hilo, voy a intentar mantener más el hilo para que cargue más la caña y salga más. Son muchos factores a la hora de... Lo que sí digo una cosa, Oscar, que no todo pescador puede utilizar la misma caña. Claro. Hay personas...
2: Es que depende mucho caña, también de la altura, también del peso.
3: Efectivamente.
2: De la fuerza que pueda tener una persona u otra, que es muy diferente.
3: Sí, pero hay, por ejemplo, cañas de 3,90 con pescadores más bajitos que lanzan más metro que una caña de 4,10. Y tú me dirás, ¿por qué? Porque le mete más potencia y más rapidez a la hora del tiro, Oscar.
2: Es muy curioso. Yo animo de verdad a todo el mundo, que por lo menos al que le guste el surfcasting sobre todo, ¿no? Pero a los que no también, porque de verdad que se van a llegar a enganchar. Nosotros hemos visto campeonatos, hemos visto, bueno, ahí están catalanes, canarios, que son unos auténticos monstruos, al igual que pescadores de Cádiz y de Andalucía. Así que bueno, que les animo a todo el mundo que por lo menos lo practiquen una sola vez, o por lo menos que lo vean.
3: Sí, y lo más curioso, Oscar, te voy a dar un dato muy... que es que los carretes que ellos suelen utilizar son carretes con algunos añitos de retraso. Son normalmente carretes más rústicos y que ellos lo que hacen, pues lo mejoran con rodamiento, con grasa y algún que otra modificación de como tipo de freno y demás. Y hacen, vamos, auténticas virguerías de carretes antiguos a modernos, que son Porsche, para que tú me entiendas, son Porsche.
2: Que esa es otra, ¿eh? No son los mismos carretes. Así que de verdad que un día, bueno, hay programas en Río de la Vida donde hemos tocado longcasting, esta disciplina. Yo creo que merece la pena ser otra vez escuchados, y en un futuro pues vamos a tener a auténticos profesionales en este programa, y si no, en Hablemos de Pesca también la habrá. Oye, es verdad, hemos hablado de Hablemos de Pesca, de tu programa de radio, y a mí me gustaría hacerte una pregunta personal. ¿El programa te ha ayudado a ser mejor pescador? ¿Y has aprendido cosas que quizás nunca habrías descubierto sin entrevistar a tantos referentes en la pesca mundial?
3: Sí, te soy sincero, sí, Oscar. La humildad de hacer un programa y sobre todo el cariño de la gente que he entrevistado me ha ayudado a evolucionar como pescador y aprender muchas otras cosas que no tenía conocimiento. La verdad, a mí me ha abierto muchas puertas, la verdad, como pescador en todas las modalidades. de spinning, corseo, surcasting, longcasting, todo, ¿eh? Todo. A mí me ha hecho mejor pescador porque he aprendido de muchos que son grandes en la pesca.
2: Estoy completamente de acuerdo, completamente de acuerdo. Oye, ya has pescado en lugares maravillosos, pero cuando escuchas nombres como Santi Petri, Torre del Puerco o La Muralla, yo creo que se te ilumina la cara, por lo menos se te pone otra voz. ¿Qué tiene en la costa gaditana que no encuentras en otro lugar?
3: Pues Cádiz creo que es mágico,
2: es
3: Carmen. Sí, mira, hace poco tiempo estuve con un compañero de trabajo y gran amigo pescador mío, y me llevó a un sitio bastante complicado de llegar, pero aquello era un paraíso. Estuve pescando en Bolonia, en los acantilados de Bolonia, y agua totalmente cristalina, de arena, aquello que es un paraje totalmente natural, con las dunas de fondo. Es que es mágico. Y después, sobre todo, las playas de Bolonia pues son ricas en cualquier tipo de especie, porque allí entran mucho las bogas, y desde anjovas, doradas, alguna especie de tiburón que suele haber también por allí en alguna que otra noche, algún mero. Son playas que te puede llevar cualquier sorpresa, Oscar.
2: Que es que ya lo decía hasta Andy Lucas, lo decían, ¿eh? Que ahí la letra dice: allí he vivido tantas emociones, he descubierto tantos amores de esos que hacen llorar, regálame las niñas. Mira, que tienen sus amores, regálame su luna llenita de corales, perdóname, paisano, es que Cádiz no es normal.
3: Mira, te voy a dar un dato que hay por ahí en internet. Un pescador de spinning allí en aquella playa llegó a sacar un... Ay, ¿qué especie era? Una corvina, se me ha iluminado. Una corvina de 30 y tantos kilos desde costa a spinning, ¿eh? Que es una especie bastante complicada que se acerque a costa. Y creo que si buscáis por ahí por el San Google, podéis leer la noticia, incluso ver las fotos del pescador con la especie.
2: Qué locura. ¿Eh? A mí también me ha dado las mejores capturas las costas gaditanas. Oye, Juan Manuel, ha sido todo un placer compartir contigo este tiempo. Hemos recorrido contigo las playas de Chiclana, del Palmar, y hemos sentido esa fuerza de las anchovas, la emoción de las melvas en superficie también, y el respeto que inspiran los borriquetes y esa pasión inagotable que sientes por el mar y por la pesca. Un abrazo muy fuerte, un abrazo para ti y para tus oyentes de Hablemos de Pesca.
3: Igualmente, Oscar, para ti y todos tus oyentes, y nos vemos en Los Pesqueros, nunca mejor dicho.
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2: Y ahora viajamos hasta el Mediterráneo para hablar de pesca, de mar y de comunidad. Nuestro invitado es cocinero, surcastero, si se puede decir así, y creador de contenido. Detrás de Ámbito 4 Fishing hay una historia de pasión genuina por el mar que ha conectado con miles de seguidores en redes sociales. José Miguel Nicolás, bienvenido a Río de la Vida por primera vez.
4: Pues gracias, ¿eh? De verdad que ha sido una bonita sorpresa. Y que entre tantos pescadores, pues mira, dice, afortunado que se
2: ojo, dice que en Río de la Vida tardamos, pero siempre llamamos, ¿eh?
4: Hombre, eso es seguro.
2: Oye, José Miguel, bienvenido. Bueno, primero a Río de la Vida, como hemos dicho, pero para quien todavía no te conozca, ¿quién es José Miguel Nicolás y cómo nace este ámbito for fishing?
4: Pues nada, la pasión de siempre, eso me define. Tanto en lo que hago profesionalmente de mi trabajo como en la pesca, ¿vale? Suelo ser una persona bastante trabajadora, cocinero, como te he dicho, y mi pasión, bueno, siempre ha sido el mar. Ambition for Fishing nació de una idea, conversándola con mi chica en su momento, hace unos añitos atrás, que ella siempre me veía insistiendo, dándolo todo en cada salida, queriendo llegar a más y más. Ir a sitios, ¿sabes? De pesca, solamente de pesca. Lo mismo en mi cabeza era ir a todos estos sitios aquí en la Comunidad Valenciana de pesca, ¿no? Entonces, bueno, ella decía, no, tienes ambición por todas esas cosas. Y pues de ahí nace el nombre, prácticamente.
2: Qué bueno.
4: Sí, sí. Y sí. Bueno, siempre el deseo de superarme, ¿sabes? En la pesca, en fin, un estilo de vida. Sí. Y pues nada, echarme a duroconazos de noche, de día, pues sí. Y eso fue lo que afianzó el nombre de Ambition for Fishing.
2: Sí, además eres cocinero profesional y trabajas frente al mar. Ojalá pudiese yo hacer esto haciendo Río la Vida y mirar al mar. Oye, ¿cómo influye esa conexión diaria con el Mediterráneo y tu pasión por la pesca? Porque te voy a decir, también tiene que ser duro el ver que vienen otros barcos o vienen personas pescando a surcasting ahí al ladito y tú trabajando de cocinero.
4: Yo echándole ganas allí. Pues sí, yo sé que en hostelerías hay como dos o tres momentos, ¿vale? Que siempre son los diciembres o los meses un poquillo más flojos y los que son verano. Los veranos son los que más me cuestan, porque es como tú dices, allí donde veo a todo el mundo, ¿sabes? Disfrutando de la playa, unos pescando y tal, ¿no? Pues sí, esto me influencia muchísimo, ¿vale? Cuando tengo el tiempo, paso horas viendo el mar y eso hace que nunca deje de observarlo. ¿Qué quiero decir con esto? Bueno, aprendes a leer el viento, el estado del agua, las mareas, ¿sí? Entonces, cuando salgo ya del trabajo, muchas veces lo que me apetece es coger las cañas y volver allí al mar. Pero para disfrutarlo. Pero sí es una ventaja, ¿sabes? Estar al frente al mar, estás viendo todo el tiempo cómo cambian esas situaciones que te dices, wow, aquí en esta situación yo aplicaría esto, haría aquello, y cosas como esas. La verdad que es una ventaja para mí estar trabajando frente al mar en esta cadena de hoteles.
2: Muy bien.
4: La verdad que
2: oye, en tus redes vemos sobre todo surcasting, como hemos dicho al principio, aunque también practicas spinning, legging, que yo creo que ahora mismo estamos todos enganchadísimos. ¿Con cuál disfrutas más y por qué?
4: Mira, sin duda el surcasting. Es la modalidad que más me llena porque combina estrategia, paciencia y emoción. Las otras también, ¿sabes? Pero esta yo la defino como en esos tres términos. Estrategia, paciencia y emoción. Que sí, que también practico el spinning, el legging, que son muy divertidos. Pero en sí el surcasting es donde realmente me siento en casa. Por lo menos puedes tener varios escenarios desde playas, ¿sabes? Playas someras, playas de arena, playas de piedra o desde la roca o de acantilado. Entonces para mí es súper hacer el surcasting realmente.
2: Aquí desde Río de la Vida siempre hemos dicho que tanto surcasting como pescar carpas gigantes, carfishing, es de las modalidades más caras.
4: Bueno, sí podría ser aquí porque, bueno, yo diferencio esto con los años que tengo pescando surcasting. Al principio no tienes mucha idea, la gente te hace recomendaciones, pero tú tiras por lo que es un poquillo, ¿sabes? Más contenido en precio. Pero una vez que te vas desarrollando en esto, pues quieres un equipo más técnico, unas líneas más específicas, pues si tienes que ir invirtiendo dinero y así lo es. Pero sí está claro que muchas veces yo he visto señores ya mayores que con cañas muy sencillas sacan, vamos,
2: mucho,
4: algunas
2: mucho
4: que
2: más,
4: son increíbles.
2: Efectivamente. Dice que sabe más el indio, ¿no? que
4: propio arco. Es así, es muy cierto.
2: Oye, te voy a contar una experiencia además personal. Ya lo sabe mucha gente porque lo he dicho muchas veces en Río la Vida. Yo no tenía ni idea de pescar en el mar. Bueno, yo creo que ahora tampoco, pero sí que es verdad que desde muy pequeño siempre me ha atraído, ¿no?, el pescar en el mar, lubinas, y yo no pescaba ni una hasta que un día un señor muy veterano que iba con una bici ya desastrosa. Bueno, si la bici estaba mal, imagínate la caña. Y él sacaba lubinas gigantes, gigantes, y hasta que un día me dice, oye, chaval, te llevo viendo varios años, no sacas ni una lubina que ¿qué es lo que te hace volver? Digo, pues la pasión, porque para ser como usted, que yo le veo a usted sacar ruinas y no sé cómo lo hace. Y dice, bueno, dice, mira, mañana a las 7 de la mañana o a las 6 y media, acércate a la tienda de Torrevieja, una tienda que hay, además un bar. Dice, quedamos desde aquí, te voy a llevar a pescar y te voy a enseñar a pescar. Desde entonces pesco alguna lubina.
4: Wow, es súper, es súper, realmente. Yo al principio yo tampoco tenía ni idea. Y llevaba líneas muy gruesas. Aquí, yo no sé si tú estabas en la Comunidad Valenciana, tendemos a utilizar líneas muy finas para alcanzar algunos metros, cosa que en otros sitios de España algunos lo utilizan por moda, pero no es necesario lanzar tan lejos. Aquí sí necesitan lanzar un poco lejos muchas veces para conseguir algo, aunque hay gente que está de acuerdo, otros que no, pero o sea, bajo mi experiencia es lo que me ha sucedido.
2: Sí, además sí. Mucha gente en las playas, ahora en el Mediterráneo, los peces también son asustadizos.
4: Sí, sí, son recelosos, y más ahora, bueno, dependiendo de la temporada en que vayas, pues sí, será un poquillo más, ¿sabes?, más difícil o menos.
2: Sí,
4: pero
2: sí,
4: bueno,
2: sí.
4: Ahí es donde está el verdadero disfrute y lo que has aprendido a través de los años.
2: Totalmente de acuerdo. TikTok e Instagram han hecho crecer mucho tu comunidad. ¿Qué intentas transmitir a la gente que te sigue, además de enseñar esas capturas?
4: Pues lo principal que intento transmitir es el respeto, ¿sabes? Es el sitio donde vas. Primero que nada es a disfrutar. Tienes que respetar lo que está allí, el entorno, y dejarlo tal cual como lo conseguiste. Respetar también, ¿sabes?, aquellas piezas que no entran dentro de la talla, porque tienes que dejar crecerlo, que las otras personas puedan disfrutar. Si puedes, ¿sabes?, capturar y soltar, sería bastante guay. Que sí, que te llevas una pieza que está bien de tamaño y te la puedas llevar a tu casa, bien, pero yo soy de los que pienso que no es necesario llevarte 10, yo ya con 2 o 3 tienes suficiente, y deja que los demás también, ¿sabes?, disfrutan de este deporte. Total. Realmente quiero que la gente lo disfrute, pero también que deben cuidar el entorno, y como te dije antes, respetar las tallas, aprender continuamente, pues y de transmitir, si alguien empieza a pescar gracias a un video mío, pues ya me doy por satisfecho.
2: Ojo, ya ves.
4: Que le pueda servir de algo.
2: Conseguir las nuevas generaciones, cada vez más difícil. Oye, sí que es verdad que hoy en día parece que es más importante ese vídeo viral, el me gusta en las jornadas de pesca. No sé si crees que estas redes sociales están ayudando o perjudicando a la pesca deportiva.
4: Bueno, las redes hoy en día realmente tienen dos caras, ¿vale? Pueden enseñar muchísimo, pero también fomentar la búsqueda de visitas a cualquier precio. Y es allí, en esa línea delgada, ¿sabes?, donde la gente que está iniciándose en esto o los que ya están, de vez en cuando deberían llamar un poquito a la conciencia a mirar esto. Yo intento que mi contenido sea real. Yo nunca he comprado seguidores, nada de eso. Yo, los años que tengo en esto, lo he hecho de forma orgánica. Y lo he hecho de la manera más tranquila, ¿sabes? Y enseñar tanto los éxitos como los días que tampoco pescas nada, que no sacas nada, ¿sabes?
2: Sí, eso es verdad, ¿eh? Yo creo que muchas veces también mostramos solo el día bueno o las cosas buenas, y la verdad que en un vídeo yo creo que deberías de dar al rec que se vea absolutamente todo, incluso cuando perdemos ese pez, esa batalla que hemos tenido tan buena con un pez y ha ganado quien tiene que ganar, que ha sido el pez, y poder mostrarla con totalmente tranquilidad sin pensar de que alguien nos va a decir algo.
4: Es que yo lo principal que pienso es, claro, ya cuando te hace una persona pública, estás expuesto a que te digan cosas, pero yo creo que sí, hay que ser sincero. Hay muchos vídeos donde sale esto que solamente sacan lo bueno, pero detrás de esto hay gente que echa muchas horas, ¿vale? Y está allí. Yo creo que de vez en cuando sacar un vídeo de estas realidades no está mal. Es decir, mira, oye, pasa esto. ¿Sabes? Si la gente más o menos, si tú quieres enseñar algo, pues también
2: le
4: enseñas esa parte de la pesca.
2: Claro, eso sí. Yo lo decía en los documentales, nosotros quienes grababas, decía, es que tenemos que sacar absolutamente todo cuando pierdes un pez también, porque si no, tú fíjate, las nuevas generaciones o las personas que nos ven en vídeo dicen, jo, son unos monstruos. Llegan al río, llegan al embalse, llegan al mar y ya están capturando peces. Bueno, en fin, que claro. Todo el mundo tenemos bolos, que hay veces que no pescamos y esto es la realidad de verdad. Oye, tú siempre defiendes que la albufera es mucho más que un lugar para pescar. ¿Qué representa para ti y qué crees que debería hacerse para proteger ese patrimonio?
4: Allí realmente sí, hay muchas cosas, ¿vale?, que suceden. Yo entiendo la parte agrícola, entiendo la parte política, que yo no me meto en eso, yo simplemente lo veo, pero sí duele un poco, ¿vale?, que yo desde mi punto de vista de pescador, lo que yo veo que sucede allí, y cuando estas aguas desembocan en el mar, pues ahí suceden muchas cosas. Es la falta de oxígeno, es la acidez del agua, es ese tipo de verdor que se hace encima del agua con la espuma, pues, y eso tiene componentes químicos y una cantidad de cosas que lo que hacen es las especies o se alejan. Las más débiles las vas a matar. Y tú lo puedes ver claramente. Nosotros aquí tenemos algo que llamamos el lago. Cuando tú dices aquí el lago del Saler, pues sí, es un pequeño lago, pero enseguida tienes el mar, ¿vale? Tienes la playa. Y todo esto desemboca allí. Y cuando vas a pescar, muchas veces las compuertas son abiertas y tiran todo esto hacia allí y vas a ver que el mar se divide en dos. Pues en la zona donde está verde el agua, ahí esos días tú no vas a pescar. El pescado está en el límite de lo verde y lo azul. Porque he tenido amistades que van, ¿sabes?, de pesca, pero ya en barco. Pues ellos dicen, José, aquí es que podemos, pero de ese lado hacia allá hay imposible. Sí, entonces no es solamente eso, es que es un entorno natural de árboles, de pinos, de muchas cosas, y de verdad es muy bonito. Es la parte más natural, creo yo, más cerca que mucha gente puede visitar. Y últimamente no lo están cuidando. Entonces, ¿qué pienso yo? De nuestra parte como pescadores, a todo sitio que vayas, manténlo, ¿sabes?, limpio. Llévate lo que consumes, lo que gastas allí, tu bolsita, y te lo llevas de regreso. Ahí afuera hay estos para tirar la basura, pues sí, es lo más recomendable. Es en la parte normal donde la gente suele caminar y todas estas cosas, dejan latas, dejan servilletas y una cantidad de cosas que, ¿sabes? Entonces poco a poco lo van destruyendo. Sí. Y creo que se puede crear como una comunidad, ¿sabes?, donde se entren a conciencia, ¿vale?, para cuidar todos estos espacios. Y pues nada, por ahí lo que pasa es que no lo suelto ahora, pero sí tengo algún proyecto, alguna cosa que yo quiero presentar para eso.
2: Un tirocillo de orejas, por lo menos, a través de la radio.
4: Hombre, que sí, que la gente tenga conciencia de dónde vas. Si lo quieres disfrutar y las generaciones que vienen, pues, y tienes que hacer algo ahora, no dejarlo para luego. Y es cuidarlo, mantenerlo, ¿sabes? Y que si ves algo raro, lo comuniques. Allí afuera hay una caseta donde ciertas temporadas hay como un vigilante, pues ya comunicarlo a ellos y ellos se encargarán de decirlo a los respectivos departamentos, ¿vale?
2: Te he cortado el momento en el que creo que nos ibas a contar algún proyecto, ¿me ha parecido?
4: Sí, hay algo por allí de algún proyecto que más o menos es esto, y hay otro, porque yo vivo en Valencia, en la zona de Paterna, pues, y hay algo allí que es bastante interesante con respecto a un par de modalidades que yo he visto que se han ido perdiendo. Y hay una que es muy, muy típica de aquí, que es la pesca con el carrete valenciano, ¿vale? Entonces, las nuevas generaciones que yo estoy viendo se están perdiendo esto, y eso es identidad de esta sociedad valenciana, ¿sabes? Entonces, es como que acercarlo nuevamente. Hay algo por allí que pienso presentarlo en el ayuntamiento de acá, pues, y hay una cantidad de cosas que, bueno, ojalá se hagan realidad, pues, si en su momento ya los podré anunciar. Incluso te mandaría un email, un correo o algo, pues, con esto, a ver si se puede difundir y que le sirva como idea a otra comunidad de pescadores también.
2: Bueno, se te escucha por tus palabras, educación y disciplina, y sobre todo valores en este deporte que tanto nos gusta y tanto nos atrapa. Oye, si pudieras acercar a un joven a coger la caña o incluso, fíjate, hacer todo este tipo de actividades, lo que es la limpieza y cuidar nuestro entorno.
4: Es maravilloso, es que se trata de eso, es concientizar a las personas y que le debemos a esta sociedad siempre, siempre algo, ¿vale? Y que las demás personas se sientan a gusto. No hay nada más bonito que vivir entre personas, oye, que tú te puedas saludar, que no te miren feo, que tú hagas algo, ¿sabes? Pongas tu granito de arena para que las cosas funcionen bien.
2: También formas parte del equipo de Duraflot. ¿Cómo surgió esa colaboración y qué supone para ti representar a una marca del sector?
4: Pues mira, para mí fue grandioso. Esto comenzó a través de una tienda de pesca que hubo aquí en Valencia, de un par de amistades que los echamos mucho de menos, que ellos por ciertas circunstancias tuvieron que dejar la tienda, ¿vale? Y ellos fueron los que me pusieron en contacto con Duraflot. Les dijeron, oye, mira, José Miguel, aquí es el que nos hace algunos pequeños vídeos, algunas cosas, pues sí. Y de repente, ponte en contacto con él y tal. Bueno, al tiempo sucedió esto. Para mí fue súper emocionante. Y desde entonces, bueno, es más que, vamos a decir, que un patrocinio. Es una relación basada en confianza, ¿sabes? es algo que de verdad yo lo quería hace tiempo. No porque mucha gente piensa que un patrocinio o una colaboración o algo es simplemente que te den, que te regalen. Y va más allá de eso, ¿sabes? Es que tú te alineas, vamos, con la visión de esa marca que te da la oportunidad, ¿vale? Entonces te apoyas en ello para demostrar, no demostrar, ese es como que enseñar, en mi caso, que es lo que me gusta, que hay sitios bonitos, ¿vale? Voy acompañado de una marca que tiene un material que tú puedes usar en ciertos sitios y la vas a pasar muy bien. Hay cosas muy guay. Yo apoyo 100% también a la marca española, pues esto es una marca que es desde los años 90, ¿vale? Ellos comenzaron como en pesca profesional y después se pasaron a lo que era la pesca deportiva. Siguen manejando ambas. Pues y de verdad, pues, me encanta. Sí. Y en este mundillo, vamos.
2: Aparte de esto que nos has hablado, que estás muy concienciado con el medio ambiente, ¿qué proyectos nos puedes decir o tiene Ámbito for Fishing en los próximos meses? No sé si hay alguna novedad que nos puedas adelantar.
4: Bueno, sí, te voy a más o menos. Lo primero es que estoy comenzando a trabajar para hacer crecer a Ambition for Fishing con un contenido de mayor calidad y un enfoque un poco más profesional. Van a venir cambios, presencia en YouTube, que yo decidí dejarlo en stand-by mientras, ¿sabes? Me iban en ese feedback y viendo cosas y presentar algo bueno, porque yo no, sinceramente, yo no quería ser como el resto, ¿vale? Yo quiero hacer algo bastante diferente, pero que sea incluso informativo, que te diviertas, que la pases bien. Entonces, además tengo un proyecto que me hace mucha ilusión, que es relacionado con la pesca, es un poquito lo que estamos hablando antes, y en donde vivo, que es Paterna, ya que hay una cantidad de pescadores jóvenes y mayores, ¿vale? Y de nuevo acercar este deporte una vez más a ellos y esas modalidades que merecen la pena continuar. Modalidades que, a mi parecer, aquí se están olvidando. Todavía, bueno, no hay cosas que no puedo contar porque no las tengo concretas, pero espero que sí, que muy pronto pues, se puedan hacer realidad. Mi objetivo es seguir creciendo, madurar en la pesca, pues sí, y seguir acompañado de buen material. Y hay unas conversaciones que quiero hacer con el ayuntamiento, ¿vale? Porque aquí hay ciertos espacios que se puedan aprovechar para la juventud y también para los mayores, porque eso también es algo que, ¿sabes? Que con el día a día, el teléfono, las tablets, el PlayStation, la gente se va como dispersando, ¿sabes?
2: Sí, totalmente de acuerdo.
4: Los jóvenes.
2: Es complicado acercar a los jóvenes, pero también estamos echando a los mayores.
4: Sí, entonces los mayores se están aislando también, y yo he visto muchos que, ¿sabes? La pesca, lo que es a Comboya, la pesca del carrete valenciano, o el costeo, eso, ¿no?
2: Ahora que me la acabas de comentar, lo del carrete valenciano, eso lo hablamos una vez en Río La Vida hace muchos años, hay que volver a tocarlo, que eso es muy especial.
4: Sí, la verdad que sí, o sea, tener el control en esto, ¿sabes? Es bastante interesante. Entonces, ¿qué más que esos mayores para enseñar a jóvenes que yo sé que sí están interesados? ¿Sabes? Y es, yo creo que los buenos hábitos, el ocio bueno te aleja de cosas que no deberían. Entonces, es un poquito contribuir, ¿sabes? En esa parte de la sociedad también.
2: Totalmente.
4: Aquí hay espacios en Paterna y creo que, pues, se puede hacer algo.
2: Pues José Miguel, ha sido todo un placer tenerte aquí en Río La Vida, Ámbito for Fishing. Nos buscamos por redes sociales, por supuesto, a seguir ese like que siempre ayuda, ¿no?, a mejorar y sobre todo a seguir continuando con un proyecto muy bonito y es un ejemplo, yo creo, que de pesca deportiva y la divulgación que pueden ir completamente de la mano. Muchísimas gracias.
4: Gracias a ti, gracias a Río de la Vida por contactarme. La verdad que es bastante emocionante. Pues sí, aquí estoy a la orden. Cualquier cosa estoy aquí en Valencia.
2: Un abrazo fuerte.
4: Venga, saludos. Gracias.

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9: Y así, con este ritmo, comenzamos el programa de hoy. ¿Qué tal? ¿Cómo estás? Espero que muy bien, seguramente. Bueno, pues yo encantado de

0: Timba, Timba, Timbalea, ahí estamos, sí, sí, hemos comenzado, si acabas de enchufar tu radio, esto llevamos solamente un tema y nos quedan muchísimos más, como este Bailando de Pietro Masianello, espero que lo haya dicho bien, yo creo que sí. Bueno, pues desde Italia nos trae este Bailando que seguramente te va a encantar.
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1: Sube el volumen porque vas a escuchar una de esas vocales adhesivas pegadizas que no vas a poder quitarte en todo el día. Atención a este ritmo.

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3: Suena rico, suena rico. Bueno, pues quédate con este ritmo de Akami Campanini. Es un temazo para tenerlo en tu maleta musical, tanto personal como si eres DJ, para levantar la pista. Y es así de fácil, tan solo tienes que escuchar cada semana, cada 7 días, este programa de radio, Vitamina T Radio Show.

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1: Están diciendo por aquí que hoy estamos que nos salimos. Ahí está este Chimba. Nace, por cierto, de la unión de tres mundos musicales. Una mezcla exclusiva de house latino, groove caribeño y flow urbano. Bueno, pues ahí tienes una vibra que se siente, que se baila y que la tienes aquí. Claro que sí, en Vitamina T Radio Show. No me canso de decirlo. Ahorita de decirte cómo poder seguirme en redes sociales, tan solo tienes que teclear Miguel Muñoz DJ, tanto en YouTube, Instagram como TikTok, y así de fácil. Bueno, pues serás bienvenido, bienvenida a la casa de la música, a tu casa.
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1: Y sí, llega el veranito y con ello las fiestas. Y si quieres una fiesta, tanto privada como para tu ayuntamiento, tan solo tienes que ponerte en contacto con nosotros y te vamos a montar el mayor fiestón del mundo entero. Bueno, pues nuestro correo electrónico vitaminatradio@gmail.com. Repito, vitaminatradio@gmail.com. Ahí te vamos a atender de lo lindo y te vamos a poner musicón y además un show brutal. Así que yo que tú me informaba. Seguimos, continuamos con este título. Se llama After Clown. Ahora te cuento un poquito más de él.
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0: dejamos atrás este Afterglow. Forma parte de un EP de dos canciones que incluye For You, el proyecto presentando un sonido afro house emocional, elegante y un groove profundo diseñado para sets melódicos y atmósferas nocturnas. Y también uno de empuje con límite, desde el límite afro house, manteniendo esa esencia soulful con una producción pulida y orientada para la pista de baile.
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5: Pásate por la fiesta, colega, ¿vale? Dicen que va a ser la hostia. Mola, allí nos vemos, colega.

0: se difundió como un misterioso sonido en TikTok e Instagram, y más de 10.000 reels y numerosos TikTok usaron este audio. Bueno, pues Gordo lo pinchaba diciendo que era un tema encontrado en sus DMs y finalmente se reveló que era un proyecto trabajado durante años, que encontró su versión definitiva al combinarse con el estilo de Gordo. Bueno, pues esta canción de este año 2026, lanzada desde Spinning Record, es un house así latino con tecno ácido que se volvió viral antes de su lanzamiento oficial.
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0: Llega el momento de pinchar algo elegante. Don't Believe It. Se llama esto, un deep house bastante elegante, de la mano de John Summit, y que, oye, te aseguro que te va a encantar. Saludos cordiales si acabas de enchufar tu radio. Miguel Muñoz DJ te acompaña en este viaje musical.

0: Don't Believe It de John Summit. Un deep house muy elegante, ya te lo avisé. Bueno, pues volvemos enseguida, ¿eh? Un minuto menos 30 segundos y vuelvo contigo con otra parte brutal de Vitamina T Radio Show.
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0: Alright, Can Now, una canción que vibra emocionalmente y muy luminosa, donde la voz de Oak, lleva ese protagonismo con un tono suave y melódico, sintetizadores brillantes, drops suaves tipo Future, bass y atmósferas pop electrónicas impresionantes.
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0: Tiene este título: voces potentes emocionales de Shira, sintetizadores brillantes, progresiones ascendentes, un drop rítmico y muy contundente. Por cierto, una percusión limpia que va a 132 BPM y que, oye, puede ser muy interesante para llevarlo en tus sesiones o si eres, adicto a este tipo de música, para tu maleta musical personal. Un tema diseñado para levantar la energía en sesiones de club y festivales con una estructura clara y orientada al DJ. Se llama What a Time to Be Alive.
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0: Si la anterior canción te ha gustado, atención a esta porque creo que merece la pena tu atención. Bueno, decirte, comentarte cómo seguirme en redes sociales si te interesa formar parte de nuestra familia musical. Búscame como Miguel Muñoz DJ en todas las redes sociales y serás bienvenido o bienvenida.

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1: Estaban preguntando por aquí que cuál era el tema que acabas de escuchar. What My Hair Go se llama. Bueno, pues esto que suena es algo más electrónico. Thomas Gold, Bruno Martini lo firman. Es una versión original que te traigo en este Vitamina T Radio Show de esta edición. Por cierto, episodio número 32, parte B.
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1: Hay títulos que no se te olvidan y este creo que no se te va a olvidar. Es muy sencillo, se llama Maldad y está en los primeros puestos de listas en canciones en su género musical. Y bueno, pues yo te la voy a pinchar a ver qué tal te parece. Ya me cuentas. Ya sabes, nuestro correo electrónico vitaminatradio@gmail.com.

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2: Atención a este single de Armin van Buuren, Skitchet, lanzado el 1 de mayo del 2026, este She a Freak, un single de Armin van Buuren junto a Skitech, con un sonido trance y beat room muy directo, con una vocal minimalista y una energía de club que nos tiene acostumbrados. Bueno, pues atención a esto, está también en primeros puestos en música electrónica y, como te digo, ha salido en el mes de mayo.

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0: se queda muy, muy, muy adhesivamente en nuestro cerebro. Se llama She a Freak. Te he dicho, te he comentado que Armin van Buuren, Sky Tets, han sido los creadores de esta canción original. Y yo te he pinchado esta versión extendida, como no, para casi llegar a los 20 minutos de nuestra segunda parte en este episodio de la temporada 2, episodio 32.
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0: esta versión exclusiva para ti por escuchar este Vitamina T Radio Show cada 7 días. Y es que ahí, sí, sí, puedes escuchar este Desechandé de Kate Ryan, versión de este 2026. Se llama, por cierto, Desechandé 3000, por si lo quieres conseguir o lo quieres buscar para disfrutarlo en cualquier momento del día o de la noche.
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0: Y si ha llegado ese momento donde tengo que decirte un hasta la semana que viene, 7 días tan solo, bueno, pues mientras tanto, ya sabes que desde mis redes sociales puedes escuchar los programas anteriores, o si quieres, escríbeme a nuestro correo electrónico vitaminateradio@gmail.com y te vamos a mandar los links para que tengas musicón en tu coche o en tu maleta personal. Bueno, pues atención, porque ha merecido la pena la espera. Te voy a poner uno de mis temazos que quiero compartir contigo, de uno de los productores que más me gusta, melodías brutales. Bueno, qué decirte, yo tengo que decirte que gracias por estar ahí siempre, y con este temazo te hago ese regalo auditivo para que tengas un feliz fin de semana. Saludos de Miguel Muñoz de Jota. Invitarte, como no, a que me sigas en redes sociales. Serás bienvenido, bienvenida. Bueno, pues te digo, muchísima atención a esta melodía que te va a poner el vello de punta. Pues nada, no tengo más que decir. Hasta la semana que viene.

0: Ver qué esperar cuando se está esperando. Me gustó mucho What to Expect When No One Is Expecting. Y me pareció muy bueno. Yo creo que el mío en algunos temas es más completo, es mucho menos, los americanos escriben muy ameno, ¿no? A mí eso me cuesta, intento que se pueda leer, pero me cuesta. Pero es más completo en algunos, unas partes, de diversas partes, pero hay muy poco. Y por eso está en inglés, ¿no?
1: Bueno, podemos acabar ya con, vamos, se hablaban Paul Ehrlich y compañía y Malthus de la escasez de todo. Oye, resulta que Estados Unidos, al que le pronosticaban que se le iban a acabar los recursos naturales, ahora es el tercer mayor productor de petróleo del mundo, sí. Solo superado por Rusia y Arabia Saudí, gracias al fracking.
0: Sí, como diría un castizo, chúpate esa mandarina, ¿no?
1: O sea que el ser humano es el mayor recurso natural, como decía otro economista que se enfrentaba a Ehrlich, Paul Simon.
0: Está claro que es así, y además es verdad que incluso sin informe Kissinger ha caído la natalidad. O sea, la natalidad tendría que estar en niveles que sean iguales o un poco superiores a lo que necesitamos para el reemplazo de la población. Muy, muy por encima, es verdad que se pueden generar crecimientos de población que a la larga, en algún momento, no sabemos cuándo, pues serían difíciles de manejar. Pero eso es lo que necesitamos, ¿no?
2: Pues, Alejandro, como siempre, muy agradecidos por haber atendido a los micrófonos de Radio Ya. Te mando un abrazo, ganas de verte, ¿eh?
0: Muchísimas gracias, un agradecimiento a los dos.
1: Adiós.
2: Adiós, querido Alejandro. Pedro, la próxima semana más, aquí en Cita con la Historia. Un programa muy entretenido y, sobre todo, muy clarificador.
1: Eso es. No se crean el mito de la superpoblación, tampoco el del calentamiento global.
2: Tampoco. Todo tiene algo de negocio. Nosotros volvemos aquí la próxima semana, Cita con la Historia en Radio Ya.
1: Adiós.
2: Adiós, amigos.

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0: ¿Qué tal? Muy buenos días, muy buenas tardes y muy buenas noches a todos y muy bienvenidos. Un jueves 23 de julio, dicen por ahí que alerta roja por temperaturas en la comarca, pero fíjate, nosotros aquí empezando nuestro último aire fresco. Cualquiera diría que es una broma, ¿verdad? Pero nos llamamos así desde hace 10 años y son muchos los que nos lo recuerdan, tanto en invierno como en verano, aunque obviamente por motivos bien distintos. Estamos ubicados en Bodegas Fincal. Quiero dar las gracias, por tanto, y en primer lugar a Pedro Juan San Juan, a Papín, para todos sus conocidos y amigos, por abrirnos las puertas de su bodega aquí, en Villajoyosa, en el Polígono Torres. Y en un día también especial para ellos, porque en el trabajo aquí es frenético. Porque no solamente atienden a toda la comarca, sino que hoy, de manera muy especial, y esta semana a Villajoyosa, a punto de dar el pistoletazo de salida a sus fiestas de moros y cristianos. Unas fiestas que, sin duda, van a ser el motor principal de este programa, junto a nuestro tradicional homenaje, fin de ciclo, fin de la décima temporada en esta ocasión, al grupo que forman los 180 miembros de Encuentros Empresariales. Pero no me quiero ir del tema. Un programa especial, el de hoy, en el que toca agradecer y aplaudir el compromiso de 38 empresas que han querido estar hoy apoyándonos. Sin ellos, lo dejo claro, esto sería imposible. Cuatro empresas nos patrocinan: Bodegas Fincal, Altea Group, FCC Medio Ambiente y Yorca Group. Y 34 más colaboran con este programa. Un programa en el que, si todo sale como está previsto, tendremos con nosotros nada menos que a 14 invitados. Políticos, empresarios, festeros, asociaciones, lo más granado de cada gremio ha aceptado nuestra invitación para estar hoy aquí. Hablaremos de Villajoyosa, de su andadura, de su comercio, de su turismo y, por supuesto, hablaremos de sus fiestas, de sus moros y cristianos, de su hostelería, de sus alojamientos, de su chocolate y de sus tradiciones. Hablaremos con empresarios que vienen también desde toda la comarca para compartir este último programa de una temporada que ha sido apasionante en Leo Radio. Mi consejo es que te quedes. Es nuestro último aire fresco, es el último de esta temporada y vamos a echar la casa por la ventana, ¿por qué no? Gracias a Ale Ronzani, gracias a Rosa Arroyo, gracias a Samuel González por el gran trabajo desplegado para que hoy todo salga bien. También algún que otro colaborador más, por supuesto. Vamos a por ello. 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Un minuto, dos consejos, te digo quiénes son nuestros invitados y empezamos a hablar con mi buen amigo, el alcalde de la vila, Marcos Zaragoza.
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1: Un programa en el que, como te acabo de decir, va a estar con nosotros el alcalde de la vila, Marcos Zaragoza. Luego estarán en una mesa de concejales Rosa Llorca y Jaime Santamaría para hablar de turismo, de comercio, de fiestas y de seguridad ciudadana. Continuaremos hablando de lo que toca, de moros y cristianos. Estamos en la gran semana del año. Vendrá a vernos Juan Lloret, el rey moro. Vendrá a vernos Matías Romá, de la Asociación Santa Marta. Y después cambiaremos el tercio, pero no nos saldremos de la vila. Seguiremos hablando de la vila, en este caso con los representantes empresariales. Estará con nosotros Magdalena Llorca, de Vila Ostur, e Ignacio Flores, de la Asociación de Restaurantes Vila Gourmet. Tendremos un rato y un momento importante. Tenemos confirmada la presencia, esperemos que pueda ser posible, del molt honorable presidente de la Generalitat, Juanfran Pérez Llorca, que estará con nosotros para felicitar las fiestas de Santa Marta, al pueblo de la vila, y estar con nosotros para hablar de esos presupuestos que se aprobaron ayer en connivencia con el grupo de Vox y sacar esos presupuestos adelante. Después tendremos la mesa tradicional de encuentros empresariales, donde tendremos grandes empresarios sentados en estos micrófonos. Estará con nosotros Pedro Juan San Juan, estará con nosotros Javier de la Muela, estará con nosotros Vicente Sabal, también ha confirmado su presencia Agustín Llorca y Raúl Parra, todos ellos referentes del mundo del comercio y de la empresa en la comarca de la Marina Baja. Y terminaremos el programa y terminaremos la temporada con la presencia del presidente de la Diputación y alcalde de Benidorm, Toni Pérez. Todo ello empezando ya. Vamos con un simple consejo publicitario y vamos a hablar con Marcos Zaragoza.
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1: Villajoyosa presentó hace unas semanas el cartel anunciador de las fiestas de moros y cristianos 2026 en un acto en el que también se dieron a conocer los principales cargos festeros. Marta Llinares como reina cristiana y compañera de Onda Cero, Juan Lloret como rey moro, Pepa Amorós como pregonera y Francisco Cañabate como emisario del rey moro. Villajoyosa conoce también la imagen que anunciará las fiestas, que anuncia ya las fiestas de moros y cristianos de este 2026. La Asociación Santa Marta presentó el cartel oficial de estos festejos, obra del artista vilero Serafín Santiago, en un acto celebrado en el Salón Don Pedro de la Barbera del Saragonés, que reunió a representantes institucionales, cargos festeros y vecinos del municipio. El cartel anunciador reproduce la llegada de las naves berberiscas a la costa vilera, una de las escenas más emblemáticas vinculadas al desembarque y al origen histórico de estas fiestas declaradas de interés turístico internacional. El propio artista fue el encargado de descubrir la obra ante el público asistente, mientras que el alcalde de la vila, que nos acompaña, Marcos Zaragoza, y el presidente de la Asociación Santa Marta, Matías Romá, que estará después, fueron los encargados de mostrarlo posteriormente. Querido Marcos Zaragoza, ¿cómo estás?
4: Hola, Leo, ¿qué tal? ¿Cómo estás?
1: ¿Cuánto tiempo sin tenerte en un micrófono? Sí, es un placer, de verdad, un buen amigo de hace muchísimos años. Sí, me alegra mucho que estés con nosotros. Oye, Marcos, son muchísimas las cosas que quiero hablar contigo, pero obviamente hoy no tenemos tiempo para todo. Tenemos que centrarnos fundamentalmente en lo principal. Quedan apenas 10 meses para volver a las urnas y así por encima. ¿Tú te sientes satisfecho con la gestión realizada o te queda esa sensación de que a pesar de un trabajo infinito y constante, por mucho que uno haga, nunca llega a la satisfacción plena?
4: Eso siempre nos pasa. A los que somos exigentes y en mi caso

0: eso pues lo soy, pues no estoy del todo satisfecho de todo lo realizado. Estoy contento de que mi equipo ha funcionado bien, de que hemos puesto las bases para cambiar la estrategia de municipio que queríamos hacer desde un principio. Y bueno, creo que todavía nos faltan cosas por hacer, que hemos hecho lo que buenamente hemos podido. Sí que es cierto que había que cambiar la dinámica de un ayuntamiento que estaba pues aletargado, que estaba parado. Y bueno, sí que eso, creo que hemos cambiado esa dinámica. Y por lo tanto, bueno, pues contento con la labor realizada, pero satisfecho al 100% nunca.
1: Oye, varias legislaturas de concejal. Hay por ahí quien dice que se vive mejor de alcalde que de concejal.
0: Sin ninguna duda, no.
1: Mucho me imaginaba que esa iba a ser la respuesta. Hay una gran diferencia, ¿verdad? Sí. Por encima de ti no hay nadie.
0: Claro. La verdad es que toda la responsabilidad recae sobre ti. Tienes mucha responsabilidad encima de tus espaldas. Y la verdad es que, bueno, lo haces con orgullo, con dedicación, con esfuerzo, con ganas, con motivación. Y por lo tanto, bueno, yo estoy contento de haber dado el paso. Nunca me hubiera imaginado estar donde estoy, ser alcalde de la vila. Pero bueno, lo cogí con ganas y estoy con muchas ganas de acabar estos 4 años terminando cosas que hemos empezado y que tenemos en ese horizonte.
1: Bueno, muchísimas 2027. Cosas. Yo leía, me acuerdo de tu discurso de toma de posesión hace ya 3 largos años, sí. Cualquiera te lo diría, ¿no? Para ti sí. Seguro que han pasado 15, no 3, ¿no? El Hospital Asilo Santa Marta, el Colegio El Secanet, el Complejo de Ocio Amadorio Park, el Centro Multiusur de la Cala, el Consultorio Médico del Poblenou, del Gasparot, del Paradís, el segundo puente sobre el río Amadorio, el centro comercial abierto, el corredor cultural, ese tratamiento terciario para que no se muera la huerta vilera. Al final, cuando uno se enfrenta a su pueblo, le dice lo que quiere hacer, pero luego la burocracia, el tiempo, no es tan sencillo, ¿verdad?
0: No es sencillo. Has nombrado cosas que estamos iniciando, porque es evidente que nos ha costado por temas burocráticos. El segundo puente tenemos un anteproyecto hecho, vamos ya a empezar a pedir dinero a Europa, a las administraciones.
1: Hoy van importantes representantes, sí, pues, podemos pedir el dinero juntos si quieres. Si me dejas, no se lo pido para la vida.
0: Sí, sí. La verdad es que hemos hecho muchas cosas. Yo creo que hemos transformado la escena urbana del municipio, que era lo que ese plan de choque que hemos puesto encima de la mesa era necesario. Como decía antes, la vila necesitaba de un cambio de actitud, de un cambio de paradigma. Creo que eso lo hemos conseguido y vamos, tenemos que seguir trabajando duro para conseguir pues esa excelencia en todo lo que ponemos encima de la mesa. Hay grandes infraestructuras que son muy necesarias y que estamos en camino de solucionar.
1: Trabajar duro, Marcos, obviamente, pero precisamente estamos en una semana en la que, bueno, es complejo, ¿no? Porque la teoría dice, voy a relajarme porque son las fiestas de mi pueblo, pero yo no quisiera ser alcalde de la vila en fiestas de la vila, no quisiera, porque me imagino que de relajarte, poco.
0: Te aseguro que la responsabilidad es máxima. Aquí se juntan bebida, pólvora, agua, desembarco, mucha emoción y muchas cosas externas que condicionan siempre la fiesta, ¿no? El tema de la pólvora, el tema de... es una responsabilidad muy grande, se te disparan centenares de kilos de pólvora. En el desembarco, el día de la noche del desembarco, son centenares de kilos de pólvora también. Por lo tanto, el desembarco en sí, el desembarcar casi 1.000 personas o 1.500 personas que desembarcan en la playa de noche, es un elemento complejo.
1: No lo había
0: pensado
1: nunca así, pero claro, tiene que ser una responsabilidad
0: muy grande. Entonces, pues nosotros, tanto el concejal de fiestas como yo, bueno, con todos los concejales, estamos alerta estos días y estamos pendientes de que todo salga bien y, evidentemente, estar al pie del cañón en todos los actos.
1: Marcos, quinto alcalde contigo de la comarca que entrevisto en estas últimas 2 semanas. A todos les pregunto algo como muy romántico, ¿no? Pero que a la misma vez ellos persiguen, ¿no? La visión que tú tienes de tu propia ciudad, de Villajoyosa, la que tú tenías cuando tomaste posesión del cargo. ¿Esa imagen se ha alcanzado o estás en ello?
0: No, todavía no. Todavía no.
1: ¿Cómo es esa visión? ¿Te atreves a explicarla?
0: Bueno, nosotros no tenemos que perder nunca la identidad como pueblo que tenemos, ¿no? Yo creo que irnos, alejarnos de esta identidad de pueblo sería engañarnos estratégicamente. Estratégicamente como municipio y dentro de esa gran marca que es la Marina Baja, ¿no? Y la Costa Blanca. Yo creo que en este sentido nosotros tenemos que tener muy claro lo que somos y dónde queremos llegar. Es evidente que la escena urbana es un elemento que tenemos que cuidar mucho y del cual yo todavía no he llegado a ver lo que sí que creo
1: que
0: voy a ver,
1: ¿no?
0: y lo que veremos, porque lo veremos sin ninguna duda.
1: ¿Estás convencido?
0: Sí, lo veremos sin ninguna duda. Por lo tanto, yo hay que seguir peleando, hay que seguir trabajando, pero sin perder esa, como te decía Leo, esa visión de pueblo que tenemos, esa idiosincrasia de pueblo marinero. No podemos caer en la tentación de compararse y convertirnos en una cosa que no sabríamos ser. Y por lo tanto, yo creo que esa personalidad que nos ha dado el mar, que nos ha dado la pesca, que nos ha dado el chocolate, que nos ha dado nuestro casco histórico, nunca debemos de abandonarla. Y por eso tenemos que seguir trabajando en esa línea que con varias líneas estratégicas, evidentemente.
1: Al final, Marcos, yo quiero pensar que todo político que asume la responsabilidad de llegar a la concejalía o intenta ser alcalde por cualquier grupo municipal está pensando en el bien de su municipio, ¿no? No sé si es una pregunta un tanto ambigua, ¿no? Pero de contestarla bien, pues también supongo que estamos consiguiendo establecer las diferencias entre unos grupos políticos y otros. ¿Qué principios inspiran la gestión municipal del Partido Popular, por ejemplo, que se diferencien del anterior gobierno?
0: Yo creo que trabajar. Hay que trabajar mucho, hay que estar pendiente de los temas, hay que, tú sabes, Leo, la burocracia
1: sí.
0: Es eterna, es imposible a veces de gestionar y desquiciante, ¿no? Es cierto. Yo, es verdad que a mi equipo lo que sí que les digo es que trabajen, que sean constantes, que estén pendientes de los temas, porque si estás pendientes de los temas, si estás encima, los temas salen. Trabajo es fundamental, la estrategia es fundamental, la visión cortoplacista nos arruina, la visión a corto y a largo plazo creo que es una garantía de éxito para el municipio.
1: Pero es complicado, Marcos, esa visión a largo plazo, cuando la gente te está exigiendo el cortoplacismo y el resultado del...
0: Nos engañaremos, Leo, si solo vemos la estrategia a 2, 3, 4 años. Nos estaremos engañando para construir una ciudad del futuro. Yo estoy haciendo ahora un plan estratégico de 10, 15, 20 años.
1: ¿Esto quiere decir que Marcos Zaragoza tiene la intención de volverse a presentar? ¿Es tu ilusión?
0: Yo creo que me encuentro con fuerzas para estar una legislatura más trabajando de la manera que estoy trabajando. No tengo descanso.
1: Tony Pérez dijo eso en el 95, y lleva 32 años.
0: Bueno, cada uno, nunca puedes decir de este agua no beberé, ¿no? O sea, no puedes decir, no te puedes poner fechas, límites.
1: El alcalde de Málaga ha dicho que se vuelve a presentar en 1986. O sea, yo no soy partidario de que uno acote, sino que sea el pueblo el que acote.
0: Es evidente que uno no puede poner límites a su propio recorrido. Ahora, es cierto que yo las metas me las pongo a corto plazo. Aunque la visión la tenga a largo, mi visión sí que la tengo que tener de 4 años en 4 años.
1: Bueno, tenemos aquí a la concejala de turismo. Esta pregunta debería ser para ella, pero se la voy a hacer también al alcalde. Si alguien te pregunta por la calle por qué deberíamos vivir o por qué deberíamos pasar nuestras vacaciones en Villajoyosa, el alcalde, ¿qué le explica? ¿Cómo lo convence? ¿Qué le dice que diferencia a Villajoyosa de otros municipios?
0: La identidad que tenemos como pueblo. Nosotros, te vuelvo a decir lo mismo, yo creo que si perdemos esa identidad de municipio costero, de municipio marinero, de municipio con el caso histórico que tenemos, si perdemos todo eso, no seremos nada. Y eso es lo que nos sustenta nuestra manera de ser, nuestra manera de entender. Y por lo tanto, yo, la autenticidad que tenemos como pueblo es nuestra gran arma para atraer al turismo y para organizar el municipio del futuro.
1: Fíjate que el otro día tenía, creo que fue antes de ayer, o el jueves pasado, al alcalde de Altea, el único de Compromís de la comarca, Diego, y yo le decía, Diego, ahora es más difícil gobernar porque ya no gobiernan los tuyos en la Generalitat, y me dice, pues todo lo contrario, ahora es cuando uno se vuelve más fuerte, se defiende mejor, saca más imaginación. Yo le hago la misma pregunta al alcalde de la vila, ¿es más fácil gobernar ahora que tienes al presidente de la Diputación de tu color, al presidente de la Generalitat de tu color, o eso adormece un poco?
0: No, sin ninguna duda. Yo estoy convencido, porque también me ha pasado en épocas anteriores, bien lo sabes, Leo, que es mucho mejor que gobiernen los tuyos, tanto aquí en Valencia como en Madrid, que espero que sea muy pronto. Yo no tengo ninguna duda de que las estrategias se alinean, porque las políticas son iguales. Entonces, el Partido Popular creo que es un partido liberal, un partido que tiene claras las metas y los propósitos y las estrategias. Y cuando esas metas, estrategias y propósitos están alineadas tanto en Diputación como en la Generalitat, como en el Gobierno de España, todo es mucho más fácil.
1: ¿Cuáles crees que son, si tuvieras que hacer un resumen, las actuaciones que mayor impacto ha tenido tu política en estos 3 años para la ciudadanía? Es decir, esa tarjeta de presentación con la que dentro de pocos meses vas a tener que volver a enfrentarte al ciudadano y decirle, mire usted, me quedan muchas cosas por hacer, pero tengo esto hecho ya y he cumplido. ¿Cuáles serían?
0: Bueno, sin ninguna duda, el cumplir 4-3 presupuestos de 3 en tiempo y forma, eso no ha pasado nunca en la vila. Eso nos ha dado herramientas, Leo, para poder aplicar las políticas que queríamos. Hemos hecho más de 40 millones de euros por ahora en obra pública. Hemos puesto encima de la mesa asfaltados, aceras, ascensores. Hemos hecho centenares de obras, pequeñas, grandes. Estamos ahora con una rotonda. Hemos asfaltado cientos y cientos de kilómetros cuadrados de calles. Hemos hecho miles de actuaciones, el ascensor de la playa centro. Hemos arreglado las rampas que no funcionaban. Hemos hecho muchísimas cosas, hemos dotado a la policía local de más personal, de más medios. Hemos empezado a trabajar centro comercial abierto. Estamos pendientes de poner el aire acondicionado al mercado. Hemos hecho urbanizaciones. Te quiero decir, el PP4 lo hemos desatascado.
1: No te olvidas de la cala de la vila, ¿no?
0: Te voy a nombrar cosas que hemos hecho en la cala. El PP4 hemos desatascado 1.500 viviendas asequibles, van a ir en ese plan parcial. En la cala hemos hecho un parque que estaba olvidado, más de 700.000 euros de inversión. Ahora vamos a hacer el parque de Gregal, son 300.000 euros de inversión. Vamos a hacer un nuevo plan de asfaltado que el 50% irá en toda la cala.
1: Y a pesar de todo esto, claro, tú ya tienes espolones, ya llevas muchos años en política. A pesar de todo esto, todavía hay mucha gente que se queja, seguro que hay poco agradecimiento. Esto, el munícipe, cuando se va a dormir por la noche, lo ve como una ingratitud, lo ve como una forma de entender la política, lo que va en el cargo.
0: Es lo que va en el cargo. A mí las críticas constructivas no me motivan, ¿no? Yo creo que es necesario estar atento. Yo a mi equipo se lo digo siempre, necesitamos estar con tensión, con la máxima tensión, las 24 horas del día, 7 días de la semana, porque así nos haremos mucho mejores. Las críticas que se hacen destructivas, las críticas que se hacen hiriendo a la gente, me dan igual, o sea, no les tengo ni para bien.
1: Fíjate, alcalde, que yo te leía, nosotros en nuestra página web de Leo Radio tenemos una pestaña de Villajoyosa en la que se publica absolutamente todo y te sigo. Dijiste al principio de la legislatura una cosa que me ha llamado la atención: tu estrategia se basaba en la limpieza, en la seguridad, en la cercanía y en la planificación. Yo soy de los que dice que un municipio, si pretende ser turístico, si no garantiza limpieza y no garantiza seguridad, no va a ser turístico nunca. En eso se ha mejorado, en la limpieza. Tenemos al concejal de Seguridad Ciudadana también aquí, pero en eso es algo que te has tomado muy en serio, la limpieza y la seguridad.
0: Sin ninguna duda. Cuando llegamos, pusimos 2,5 millones más en el contrato de basura que decían que no se podía. Pues creo que duramos 6 meses. En 6 meses modificamos ese contrato y pusimos 2,5 millones más. Ahora mismo estamos licitando el contrato de jardinería. De 10 jardineros vamos a pasar a 32 jardineros. Vamos a triplicar el número de jardineros. Nos tomamos en serio la escena urbana, la limpieza. Y bueno, en policía local hemos pasado, tenemos ahora 91 efectivos en la RPT. De hechos, tenemos 82 ahora mismo en plantilla. Veníamos de una plantilla de 72, 73. Y yo me he comprometido que en los próximos años esa plantilla llegará a los 110 municipales seguro.
1: Alcalde, tengo muchísimas más preguntas. Aquí, por todos los lados. No, lo que no tengo es tiempo, porque además hoy es un día complicado, sé que tenéis más compromisos. Sí. Quiero cerrar esta posibilidad de hablar con el alcalde de Villajoyosa, Marcos Zaragoza, pidiéndote, por favor, que felicites, que invites más que felicites a la ciudadanía que nos escucha de toda la comarca. Este programa también hoy se emite a nivel nacional a través de Gran Vía Radio. Habrá mucha gente en España que estará pensando en coger sus vacaciones. Se celebran unas fiestas de reconocido interés turístico internacional, a punto de ser nombradas también bien de interés cultural. ¿Qué ofrece la Vila esta semana para que aquel que tenga dudas sepa que aquí va a ser bien acogido? ¿Qué va a pasar?
0: Bueno, vamos a permitir que haga dos cosas, una invitar y otra felicitar. Primero, si no te importa, felicitaros a ti,
1: hombre,
0: por los 10 años, Leo. Que,
1: muchas gracias.
0: Felicitaros por esos 10 años. Felicitaros también.
1: Los acabo de cumplir.
0: Sí.
1: A que los llevo.
0: Sí, a cada pierna.
1: Más o menos,
0: ¿no?,
1: como tú.
0: Felicitaros por el programa de radio que hacéis, por el tesón que has tenido durante estos años de continuar dándole voz a la Marina. También a Encuentros Empresariales, a mi amigo Pedro Juan, por esta oportunidad que nos ha brindado de poder estar aquí. Y esas son las felicitaciones que quería hacer. Y ahora, pues, invitar a que vengan a vivir una experiencia, ¿no? Creo que las fiestas de la Vila, más que unas fiestas al uso, son unas fiestas experienciales, ¿no? Estás viviendo la fiesta en los cuarteles todo el día, te acogen como si fueras uno más, puedes beber, no te sueltan,
1: y no te sueltan.
0: Y después el programa que tenemos: desembarcos, desfiles, alijos, reconquistas, pólvora, música, desembarco, luz, fiesta. Bueno, tiene todos los ingredientes para pasar.
1: Yo me apunto,
0: Invitado estás también.
1: Marcos Zaragoza, alcalde de Villajoyosa, amigo, hace muchos años, hijo de grandes hoteleros de Benidorm, sí señor, una gran persona. Muchísimas gracias por habernos cedido unos minutos de tu tiempo, que sé que es muy complicado, y muchísima suerte en estas fiestas de la Vila, y espero poder pronto visitarte de nuevo para hacer un resumen mucho más amplio de tu trabajo a lo largo de estos 3 años.
0: A ver si tenemos la oportunidad de hablar tranquilamente, Leo, sería un placer.
1: Un fuerte abrazo y muchas gracias.
0: Muchísimas gracias a vosotros, gracias.
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1: Continuamos avanzando en este programa especial, maravilloso entorno en el que estamos rodeados de buen vino aquí en Bodegas Fincal, en Villajoyosa. Acabamos de hablar con la primera autoridad local, con Marcos Zaragoza. Nos quedamos ahora con dos representantes del equipo de gobierno, Rosa Yorca, concejal de Turismo y de Comercio. Rosa, ¿qué tal?
8: Muy buenos días.
1: Encantada de saludarte.
8: Igualmente.
1: También está con nosotros Jaime Santamaría, que estos días imagino que irá un poquito liado, concejal de Fiestas y de Seguridad Ciudadana. Jaime, ¿qué tal?
9: Muy bien, un poquito liado como dices, pero bien, la verdad bien, que muy bien.
1: Pasándolo bien. Bueno, dejadme que os cuente una cosa. Más de 2.000 personas asistieron a la presentación oficial de los cargos festeros de las Fiestas de Moros y Cristianos 2026 de Villajoyosa. Un acto que daba por iniciado el calendario festero y que este año estuvo marcado por un importante anuncio institucional. El Consell Valencià de Cultura ha emitido un informe favorable para que el acto del desembarco sea declarado bien de interés cultural inmaterial. La ceremonia, organizada por la Asociación Santa Marta en el recinto situado junto al Teatro Auditori, reunió a representantes de las 22 compañías festeras, cuyos capitanes desfilaron acompañados por sus respectivos abanderados, además de los embajadores, el emisario del Rey Moro y las máximas autoridades de la fiesta. Los reinados de 2026 recaen en la compañía Artillería del Islam, con Juan Lloret como rey moro, y en la compañía Llauradors, representada por nuestra compañera Marta Llinares como reina cristiana. Uno de los momentos más emotivos de la noche, con el pregón de Pepa Amorós, histórica abanderada de la Asociación Santa Marta durante 37 años. La pregonera realizó un recorrido por su trayectoria festera, recordando sus inicios en la fiesta y animando a los asistentes a vivir con intensidad unas celebraciones declaradas de interés turístico internacional. El alcalde de la vila acaba de estar con nosotros. Fue el encargado de clausurar el acto y aprovechó la ocasión para anunciar lo que ya les hemos contado. Bueno, hoy, insisto, en este momento, nos acompañan dos de los más importantes miembros de la corporación, concejales de gobierno, Rosa Yorca, Jaime Santamaría. 3 años de legislatura son los que llevamos ya, no habíamos podido todavía hablar. Rosa, diriges la que para mí es sin duda la principal concejalía de cualquier corporación. Soy un gran defensor del turismo. Soy de los que piensa que sin turismo no somos nada, ni nada funcionaría. Y demasiadas pocas veces nos damos cuenta de esto, porque es una industria pues tan transversal, afecta a tantos gremios y funciona de manera tan autónoma que nunca le hemos prestado la atención ni el cariño que merece. ¿Tú piensas así?
8: Sí, sin duda. Y de hecho, una de las cosas que el alcalde que acaba de estar lo repite continuamente, una de las cosas que más orgullosos estamos y porque nos trascenderá y porque hemos sentado las bases y se va a quedar, es haber dado el paso de trabajar estos 3 años en la creación de la Fundación de Turismo Discover Villajoyosa.
1: Correcto.
8: Una de las 5 fundaciones de turismo que hay en la Comunidad Valenciana. Lo teníamos fácil porque tenemos ejemplos que, cercanos. De hecho, hemos trabajado con ellos y son, vamos, un referente a nivel internacional. Y nada, nos pusimos a trabajar y al final es que el ayuntamiento no puede tirar del carro del turismo solo. Tiene que tirar de la mano del,
1: eso es
8: del
1: muy
8: sector privado.
1: Eso es muy inteligente. Jaime, concejal de fiestas, de Seguridad Ciudadana, en una semana en la que toda Villajoyosa está de fiesta y muchísima gente de la comarca, bueno, con ganas de visitaros. ¿Cómo vive esta semana cada año el concejal?
9: Pues la verdad que es una experiencia muy diferente, ¿no? Antes de ser concejal de fiesta y de Seguridad Ciudadana, totalmente. Antes que las pregunta al alcalde, ¿no? ¿Cómo vive el alcalde la semana de fiestas? Pues bueno, el concejal de fiesta y Seguridad Ciudadana prácticamente la vive pegada las 24 horas con el alcalde, con lo cual son muy diferentes. La verdad que es una experiencia muy diferente a lo vivido hasta ahora. Yo mucha gente me pregunta, ¿no? Esto, ¿cómo se vive la diferentes? ¿Las disfrutamos? Obvio, pero muy diferente.
1: Con un plus de responsabilidad.
9: Siempre, claro. Un plus de responsabilidad. Al final son 7 días intensos desde primera hora de la mañana, porque empezamos con una entrada de bandas, el teléfono, tanto de, puede ser con la asociación, puede ser con policía, pues no para, la verdad que no para. ¿Y se disfrutan las fiestas? Sí, yo soy un festero desde que he nacido y la verdad que vivir la experiencia desde este punto de vista, la verdad que es una cosa única y que la verdad que la disfruto dentro de lo que se puede, lo disfruto.
1: Es curioso. Una combinación de concejalías que lleváis los dos. Yo no sé si esto es por decisión de cada uno de vosotros o fue una decisión del alcalde a principios de la legislatura, porque llevar turismo y a la misma vez llevar comercio tiene mucho sentido, pero fíjate que llevar fiestas y llevar seguridad ciudadana tiene mucho mérito y ahora entraremos en ello. Rosa, llevamos ya más de la mitad del 2026. ¿Te atreves a hacer un balance de cómo está siendo el comercio local tras esta temporada de invierno, otoño? ¿Cómo va?
8: A ver, la situación del comercio en general, no solo en la vila, yo creo que es a nivel de Comunidad Valenciana, a nivel nacional, está en un momento difícil porque la tendencia, sobre todo de la gente joven, es hacer las compras online.
1: Correcto.
8: Y el comercio local se resiente. ¿Qué nos pasa a nosotros? Pues que tenemos un tejido comercial y un mercado que son únicos en la comarca y yo estoy todo el tiempo pues trabajando con ellos de la mano porque eso es lo que nos diferencia y es la oportunidad que tenemos de seguir avanzando por ese camino. Entonces estamos pues trabajando, como digo, con todos ellos para crear una asociación de comerciantes fuerte que sea un interlocutor pues potente junto a la administración local en este caso y promocionarlo a nivel comarcal y a nivel provincial porque las tiendas de toda la vida tienden a desaparecer por los centros comerciales que hay ahora y queremos, la idea esa del centro comercial abierto es eso, potenciar el comercio local en nuestras calles.
1: No es nada nuevo lo que dices, luego tendremos aquí al presidente de AICO y bueno, son muy amigos el presidente de AICO y el concejal de comercio de Benidorm, te lo garantizo. Pero las críticas que se lanzan a través de estos micrófonos son furibundas, ¿eh? Y no tienen ningún reparo unos con otros porque no están nada satisfechos. También es cierto que hay un reconocimiento explícito por cuanto que la inversión, por ejemplo, en hoteles es mucho más clara que la inversión que el propio comerciante hace en su propio establecimiento. No sé si eso es algo que tú también sufres, ¿no? En la vila. Un comerciante que quizás se queja, pero que a lo mejor tampoco luego no invierte tanto como otros sectores. Por ejemplo, la gastronomía, que también está invirtiendo mucho.
8: Bueno, no nos podemos comparar a municipios de la comarca porque cada uno tendrá sus características propias, ¿no? Nosotros al final estamos con ellos, hacemos también mucha formación, sobre todo en el tema de escaparate digital, manejar las redes sociales, la venta online, que también tienen que ponerse las pilas un poco poco en eso. Pero bueno, al final mi trabajo es recoger todas las sugerencias y tener la ciudad junto al resto de mis compañeros limpia y atractiva para que la experiencia de comprar en la vila sea una experiencia bonita y agradable y que todo el mundo repita.
1: Jaime, llevar ya un recorrido de varias ediciones como concejal de fiestas, ¿le da a uno una experiencia o más bien es al contrario? Precisamente esa experiencia es la que no te permite esa tranquilidad, porque cada edición de Los Moros y Cristianos, aunque a todos nos pueda parecer igual, es diferente.
9: Hombre, experiencia da, ¿no? Recorrido que llevamos en política, pues da experiencia. Conforme vas sumando años, da experiencia. Pero sí que es cierto que las fiestas es algo que conozco muy bien. Yo conozco muy bien las fiestas, tengo 37 años y llevo desde que he nacido en las fiestas, en la misma compañía, con la misma familia. He sido miembro de la Junta Directiva, como representando a mi compañía, he sido miembro de la Junta de Gobierno de la asociación y ahora tengo la suerte de ser concejal de fiestas, con lo cual sí que es un terreno que conozco bastante bien. Pero como bien dices, Leo, cada año es una cosa y cada día es una cosa. No sabemos este año en fiestas si va a haber marea, si va a haber olas, si se podrán sacar las barcas, si no, eso jugamos día a día en las fiestas. No sabemos tampoco el tiempo, si no va a llover el día del desfile, si no. Entonces, obviamente hay previsiones y tal, pero juegas un poco en el día a día, en las horas, porque al final tú quieres realizar los actos, la asociación quiere realizar los actos y la gente quiere disfrutar de los actos.
1: Descubres cosas, cuando escuchas a los concejales descubres cosas que no te las imaginas, porque cuando uno viene a disfrutar de algo, claro, no se imagina toda esa parafernalia que hay detrás y que, por cierto, fíjate, olas, no había pensado. Claro, podría haber un momento en el que no se pudiera hacer el desembarco. Rosa, ¿tuviste claro lo que querías para Villajoyosa desde el punto de vista turístico desde el principio o los objetivos han ido variando a lo largo de los años?
8: No. La verdad es que cuando nos planteamos pues qué materia iba a llevar, siempre con el apoyo del alcalde que fue en su día concejal de turismo y todo el tiempo estamos comentando por dónde ir, cuando llegamos estaba todo muy abandonado, en el sentido de que no había una estrategia. Ni siquiera teníamos datos para, ahora que estamos todo el mundo, el destino turístico inteligente, pues lo teníamos sobre el papel, pero trabajado no había absolutamente nada. Entonces hemos tenido que empezar de cero, pero en 3 años ya tenemos, bueno, pues gracias a fondos europeos, hemos contado con el servicio de una Smart Office que nos ha ayudado pues a recoger todos los datos y empezar a tener estrategia y sobre todo, insisto, el contar con la fundación y ahora es trabajar de la mano del sector privado para la estrategia turística que tiene que ser consensuada y yo creo que estábamos como a la cola de los municipios turísticos de la Costa Blanca y ya estamos ahí.
1: Pues me parece fundamental lo que estás diciendo. Si uno obviamente quiere vivir del turismo y no solamente pensar que el turismo le va a caer llovido del cielo, ¿no? Las cosas hay que trabajarlas. Has hablado del trabajo que hace la Concejalía de Comercio constantemente con los propios comerciantes. No sé, ¿nos cuentas qué ayudas o qué campañas activas tenéis a lo largo del año para apoyar a los comerciantes, bueno, del centro, del barrio del Poblenou, de la Cala, para que ellos sientan que de verdad hay una administración municipal que les apoya?
8: Sí, nos apoyamos en Vilacomerç, que es la única asociación comercial que tenemos, pero eran muy pocos y poco a poco se van haciendo más grandes porque no solo se trata del centro del casco histórico o el centro urbano de la vila, tenemos, como bien dices, que ir más allá y estamos pues eso, manteniendo reuniones de trabajo con todo tipo de comercios para poder agruparlos y bueno y tener pues una promoción del comercio local pues que sea potente, sobre todo no solo para la propia vila, sino el potencial que tenemos atractivo en la comarca.
1: Mucho, muchísimo. Jaime, hablábamos antes de esa dualidad que a mí, por supuesto, me hace una cierta... me genera una cierta gracia, ¿no?, y simpatía, porque tiene que ser complejo eso de ser concejal de fiestas y de seguridad ciudadana. A mí, si me lo preguntan, digo, eso se ha hecho aposta, ¿no? Porque da la sensación de que una cosa depende mucho de la otra. Es decir, te dan fiestas fiestas para que la gente se divierta, pero luego te dan seguridad ciudadana para controlar que la gente no se pase, ¿no? ¿O no, no funciona así?
9: No, la verdad es que yo cuando entré dije, madre mía, vaya dos concejalías, ¿no?, tan dispares, pero la verdad
1: no,
9: que
1: no
9: se...
1: No las elegiste.
9: Se conjuga muy bien.
1: Vale.
9: Se conjuga muy bien, la verdad que se conjuga muy bien, porque al final todo evento festivo que se haga necesita policía.
1: Correcto.
9: Con lo cual, la verdad que en ese aspecto la conjugación de las dos concejalías, la experiencia está siendo muy positiva, porque al final llevo las dos concejalías y es muy fácil, ¿no?, trabajar llevando tus dos concejalías, porque al final tengo técnicos de fiestas que se compenetran muy bien con los técnicos de policía y la verdad que hace las cosas que sea más fácil y más llevadero.
1: Aún así tenéis mucho refuerzo policial y mucho refuerzo de seguridad ciudadana, Guardia Civil, Policía Nacional durante las fiestas. No, sí. Es una cuestión de alarmar, es una cuestión de que la gente se sienta más segura, porque entiendo que se multiplicará, no sé si por dos o por tres, la gente que está en la vila durante estos días.
9: Sí, se multiplica bastante. Yo no sé si Rosa tendrá los datos, pero yo creo que llegaremos a los 100.000. El año pasado creo que estuvimos por ahí, sobre 90.000 o así, en el mes de julio, si no recuerdo mal. Pero al final, claro, al final tenemos una semana muy fuerte. Necesitamos, obviamente, pues creo que hay más de 470 servicios de policía local durante la semana de fiestas, extras, estoy hablando. Obviamente viene refuerzo de Guardia Civil, la USECI, vienen también los GEAS, que son los buzos de Guardia Civil, que nos ayudan en los actos náuticos, la patrullera marítima, Policía Nacional, bomberos. Pero no es para alarmar, sino es porque se requiere de eso para realizar las fiestas, y no solo las fiestas, sino también a todos los turistas que tenemos durante esta semana aquí en la vila.
1: Y que se vayan, Rosa, luego con una imagen positiva de la vila, porque claro, las fiestas sirven para eso, para atraer gente, pero obviamente esa gente hay que cuidarla, tiene que comer bien, tiene que ver un comercio abierto, tiene que ver unas calles limpias, tiene que sentir una seguridad para luego irse a su casa y decir, oye, yo voy a volver a ir a Villajoyosa, pero de vacaciones.
8: Así es, yo siempre con Jaime se lo digo, que lo que no es que no me guste promocionar las fiestas, porque son únicas y es uno de nuestros puntales, porque se trata de un producto turístico de experiencia, pero lógicamente se producen en un momento del año donde cualquier municipio de sol y playa, pues tenemos esos picos que pues es difícil encontrar un restaurante si no tienes reserva, o es Correcto. Difícil porque los comercios pues también tienen sus horarios, hace más calor. Pero bueno, las fiestas, yo creo que la gente que viene encuentra un espectáculo absoluto. Y repiten porque son únicas.
1: Villajoyosa, ya lo hemos comentado, recibe muchísimo turismo por las playas, por la tradición del chocolate. Hoy tendremos aquí a Agustín Llorca. ¿Se trabaja de alguna manera desde la Concejalía de Comercio para que ese turista también compre en las tiendas locales, además de consumir en la hostelería?
8: Sí, todo el mundo, todos los comercios están preparados para la afluencia que se produce durante estos días y los meses del verano. Y de hecho, bueno, una de las tradicionales actividades que se organizan es la Shopping Night, que es el 15 de agosto. Y durante hasta las 12 de la noche están abiertos todos los comercios, y es un momento también pues que pues la gente que nos visita pues aprovecha también para hacer esas compras.
1: ¿Pueden los concejales disfrutar de la fiesta, desfilar, vestirse, vivir la fiesta como cualquier otro, o incluso lo hace pero por dentro va una responsabilidad que no se la puedes contar a los demás? ¿Se viven de otra manera?
9: Empiezo yo, Rosa. Sí, se viven de otra manera. Como te he dicho antes, Leo, pues la verdad que es una experiencia muy diferente, ¿no? Tienes una responsabilidad muy grande. Yo, de hecho, este año desfilo después de 4 años.
1: ¿Ves?
9: Desfilo, mi primo es capitán este año, con lo cual me toca desfilar y tengo que cumplir. Y desde el año 2022 que no desfilaba, después de la pandemia que desfilé ese año, no desfilaba. Tenía un amigo mío que es capitán de otra compañía, Desfile Moro, que le he tenido que decir que no, porque 2 días es más complejo. Sí. 2 días es más complejo porque al final esas tardes de desfile también son momentos...
1: ¿Desfilas con el bando cristiano?
9: Desfilo con el bando cristiano.
1: ¿A caballo ganador?
9: Hombre, 37 años a caballo ganador, no me voy a cambiar ahora. Así que la verdad que esas tardes también son tensas, ¿no? De llamadas, de tal, y tienes que tener un poco de miramiento por los festeros, por la asociación que necesita ayuda, policías. Así que bueno, nos podemos permitir el lujo por lo menos de un desfile. Y después vivir los otros actos pues desde otra visión, desde otro punto. En vez de estar pues de estar en la arena y tal, pues estás en la zona del puesto de mando, visualizando que todo vaya bien, intentando ver que si ha pasado alguna cosa, a ver cómo se puede resolver, y la verdad que se disfruta, pero obviamente de otra forma.
8: Pues lo que dice Jaime, salvo que algún familiar le toque capitanía y nos toque, pero es diferente y también es una experiencia muy chula. Y a mí me toca, por ejemplo, estar en el palco recibiendo a todos los invitados, y la verdad es que es un motivo de orgullo poder estar con gente que no es de la vila y que disfruten de los desfiles, que son espectaculares.
1: Rosa, hubo un alcalde en Benidorm que tú conociste, Vicente Pérez de Besa, que en paz descanse, que soñó allá por el año 85 con la desestacionalización, con conseguir que Benidorm no fuera solamente el verano, que fuera la Semana Santa. Es algo que se ha conseguido con el paso de los años. Acuérdate de aquel inserso que nos criticaba todo el mundo y que hoy podemos decir que, bueno, incluso un poco ha pasado de moda, pero que nos sirvió para que Benidorm siempre estuviera abierto. ¿La vila trabaja en esa desestacionalización para conseguir que esté llena la hostelería durante todo el año?
8: La vila no solo trabaja, sino que la vila ya tenemos datos de que reflejan que la desestacionalización la tenemos. De hecho, si el pico de agosto que decía Jaime, de 100 y pico mil visitantes, es cierto, pero en agosto donde vayas es así. Pero estamos teniendo una ocupación media que se alarga incluso noviembre y diciembre, y empezamos otra vez en marzo a tener afluencia, y eso es buenísimo para todos.
1: Jaime, ¿cuáles son los actos? Fíjate que la pregunta parece del tirón, pero tiene su miga, ¿eh? ¿Cuáles son los actos que más te gustan a ti, que más cuesta organizar y que tú recomendarías?
9: A ver, yo creo que el acto insignia nuestro es el desembarco.
1: No. Yo te he dicho que más te gusta a ti.
9: A mí el desembarco.
1: Vale.
9: Yo creo que el desembarco es algo único y es una experiencia que hay que vivirla. Alguna vez hay que vivirla. Venir a visitarlo, disfrutar esa noche, ver el ambiente que hay esa noche.
1: ¿Madrugar o trasnochar?
9: Yo siempre he trasnochado. Así que recomiendo trasnochar, porque más que otra cosa, si trasnochas, yo sé que es difícil para la gente que no está, ¿no?, en el mundo de la fiesta, pero sí que ves el ambiente, ¿no?, que hay por los cuarteles esa noche. Esa noche es una noche que se vive, hay un ambiente especial, la gente en los cuarteles se nota ese clima. Y yo recomiendo que vengan, que la disfruten esa noche, que trasnochen y después que se bajen para ver la bajada de las tropas moras, después la bajada de las tropas cristianas, y que disfruten del acto.
1: Oye, Rosa, ¿qué le dirías a un joven emprendedor que nos pueda estar escuchando y que esté pensando en montar un negocio en la vila? ¿Cómo le animarías, primero, a hacerle ver que no está equivocado, y segundo, a que tiene posibilidades de realmente de hacer un negocio importante?
8: Pues mira, yo creo que la vila está ahora en un momento muy atractivo, porque estamos trabajando muchísimo en la transformación de la ciudad, que eso redunda luego en los negocios. Como venimos de la nada, estamos de hecho justo esta semana trabajando ya para ver la posibilidad de tener ayudas el año que viene para jóvenes emprendedores. Hemos puesto en marcha el ente de gestión y modernización del polígono industrial, porque tenemos suelo industrial muy atractivo para que empresas vengan a...
1: Y mucho.
8: Entonces, que estén atentos, porque estamos trabajando y nos queda solo 10 meses, pero vamos a seguir a tope y dando oportunidades a todo el que quiera venir
1: ¿Ganas
8: aquí.
1: ¿Ganas de continuar en política dentro de 10 meses si el partido os lo pide?
8: Bueno, yo no soy del partido, a mí es mi alcalde el que si me lo pide.
1: ¿Si tu alcalde te lo pide?
8: Pues claro, lógicamente.
1: Fantástico.
8: Tienes que pensar.
9: Yo, si el alcalde cuenta conmigo para seguir en el proyecto, pues estaré encantado también.
1: Bueno, pues al que no le queda tiempo es a mí, me queda un minuto y os lo doy a vosotros dos para que cada uno, primero Rosa, finalizamos con el concejal de fiestas, invite a la ciudadanía de la vila y por supuesto de la comarca y cualquiera que nos esté escuchando a disfrutar de estos actos que empiezan mañana. Allá.
8: Pues simplemente que vengan. Yo vine hace ya 18 años.
1: Y no te has ido.
8: Y me engancharon en el alijo y desde entonces que no me he podido marchar. Así que atreveros porque vais a disfrutar y repetiréis.
1: Jaime.
9: Yo también, invitar a la gente, ¿no?, que disfrute esta semana con nosotros, que vengan por la mañana, que pasen todo el día, que bajen a las playas, que disfruten de nuestra gastronomía, que vean el ambiente de los cuarteles, que es algo único también, el ambiente de la mañana, porque hablamos solo de actores oficiales, pero los ambientes de la mañana, ver las bandas por la calle, es algo único que creo que pueden disfrutar todo el visitante que venga, y como no, que disfruten de nuestros actos, de nuestros desfiles, de nuestro alijo, de nuestro desembarco. Así que invitar a todo el mundo que acuda a vernos esta semana.
1: Pues con eso nos quedamos, prácticamente cumplida ya la primera hora de este programa especial que estamos haciendo aquí en Bodegas Fincal en Villajoyosa. Nos acompaña Rosa Llorca, concejala de Turismo y Comercio, Jaime Santamaría, concejal de Fiestas y Seguridad Ciudadana. Gracias a los dos, muchísimas gracias.
9: Muchas gracias, Leo.
1: Y felices fiestas.
9: Igualmente.
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1: Continuamos, cumplida ya la primera hora de este programa especial de Leo Radio que estamos transmitiendo en directo a través de varios canales, entre otros nuestro canal de YouTube, desde Bodegas Fincal, en este jueves 23 de julio, en el que nosotros ponemos nuestro broche de oro, nuestro homenaje a Encuentros Empresariales en este último programa de la décima temporada, en el que también, obviamente, y por estar donde estamos, nos estamos haciendo eco de todo lo que tiene que ver con los moros y cristianos de Villajoyosa, pues que están a punto de coger cuerpo. Villajoyosa, de hecho, encara la cuenta atrás para una de sus citas más emblemáticas, las fiestas de moros y cristianos en honor a Santa Marta, declaradas de interés turístico internacional, que se celebrarán del 24 al 31 de julio, con una programación marcada por la pólvora, la música, la recreación histórica y la participación de miles de festeros. Alrededor de 4.000 de estos, festeros y festeras, tomarán parte en los distintos actos previstos durante la semana. El concejal de fiestas, que se acaba de marchar, Jaime Santamaría, ya subrayó que estas celebraciones son nuestra seña de identidad y destacó el trabajo conjunto con la Asociación Santa Marta para que vecinos y visitantes vivan momentos únicos en cada una de estas jornadas. El desembarque volverá a situar a la playa centro en el enclave de la fiesta. La representación recrea los hechos ocurridos en 1538 en el mismo escenario en el que hoy se escenifica la llegada de las tropas moras y la defensa de la villa bajo la protección de Santa Marta. Este acto, junto con el resto de celebraciones que se desarrollan en la playa, forma parte de la solicitud para la declaración como bien de interés cultural inmaterial, un expediente que ya cuenta con el visto bueno del Consell Valencià de Cultura. Yo les podría seguir hablando largo y tendido, porque hay mucho que hablar sobre ese programa de actos, pero para ello también es mejor casi hacerlo con los verdaderos protagonistas, porque me acompañan dos de ellos, concretamente Juan Lloret, que es el rey moro, más conocido como Velo. Juan, ¿qué tal? ¿Cómo estás?
14: Muy bien, esperando que llegue el momento.
1: Menuda semana te espera.
14: Sí, ya lo creo, ya.
1: Bueno, pero interesante, ¿no?
14: Interesantísima.
1: También nos acompaña Matías Romà, presidente de la Asociación Santa Marta. ¿Qué tal?
15: ¿Qué tal? Buenas tardes, muy bien.
1: Bueno, bienvenidos a los dos. Enhorabuena por esos cargos. Bueno, no sé si se ha dado la enhorabuena o el pésame, ¿no? Pero bueno, vamos a empezar bien, vamos a empezar la fiesta bien.
15: Sí.
1: Por esos cargos, también por esa responsabilidad. Juan, he leído que lo has sido todo, ¿no? En la fiesta, porque llevas muchísimos años.
14: Sí.
1: Creo que solamente te faltaba este cargo, el de ser rey moro.
14: Pues sí, este me faltaba, pues los demás he hecho bastante.
1: ¿Verdad que viene alcalde?
14: No creo.
15: Presidente.
1: Sí, claro. Ah, ese le falta, ¿no?
14: Tienes 4 años.
1: ¿Qué es lo que sientes cuando ya falta pues tan poquito, ¿no? Para desfilar delante de todo el pueblo.
14: Hombre, pues siento mucha ilusión y mucha satisfacción de haber hecho este cargo, de tener este cargo.
1: ¿Cómo llegas a este cargo? ¿Es una cuestión que uno elige? ¿Lo eligen? Lo digo porque nos escucha gente que no sabe cómo funciona esto.
14: No, pues en principio en la compañía no había nadie que estuviese dispuesto a este cargo y toda la gente me aclamó, entonces no pude hacer otra cosa nada más que decir que sí, pero fue por aclamación de la compañía.
1: De los propios compañeros, ¿no? Sí. No se les puede decir que no. ¿Desde cuándo lo sabes que vas a ser rey moro?
14: Desde el último día de las fiestas pasadas.
1: ¿Tiene tiempo uno para prepararse?
14: Todos.
1: O va cambiando la cosa, es decir, cuando a uno se lo dicen, como todavía falta un año, dice, bueno, no pasa nada, de aquí a un año. Pero no, conforme no. Se va pasando el tiempo, ¿o es todo un año lleno de actividad?
14: Es todo un año, desde el primer día ya todo el mundo tiene que volcarse y dedicarse a esto todo el año, porque si no, no llegas.
1: ¿Nos puedes un poco, Juan, contar a los que no sabemos cómo funciona, cómo es un año hasta que llegan las fiestas de Santa Marta, pero cómo es un año en la vida de un señor que sabe que va a ser rey moro, nada menos que de las fiestas de moros y cristianos de la vila?
14: Pues el año es desde el primer día, trabajo, a la semana de fiesta. O sea, en agosto ya tuvimos San Agustín, tuvimos que preparar una fiesta, todo para sacar dinero, no para otra cosa, para poder celebrar esta fiesta. Después, en la ermita San Miguel, después todo. La festa al pez, la festitapa, es cada mes un evento. Y todo el año, y toda la compañía, somos afortunadamente 160, y los 160 colaborando desde el primer día hasta hoy.
1: Porque no quiero yo entrar en datos económicos, y menos cuando estamos a 24 horas de que se inicien las fiestas, pero imagino que tiene que costar mucho dinero, ¿no? Organizar un boato, ¿no? Por ejemplo, como el tuyo.
14: Por decirte,
1: ¿no?,
14: algo, nosotros estamos sobre 200.000 euros.
1: Bueno, casi mejor cambiamos de tema, porque ya se me han puesto los pelos de punta, Matías. ¿Muchos años tú dentro de la Asociación Santa Marta?
15: No, que va. Yo acabo de entrar a finales de abril. Hubo un proceso de los mandatos son de cada 4 años. Y hubo un proceso electoral y, bueno, me encontré

0: o compañías que avalen tu candidatura y, bueno, es lo, con la forma un poco de tienes que tener un equipo mínimo de 7 personas, algo que recogen en los estatutos de la propia asociación. Y lo que te digo, no lo pensé demasiado en profundidad, porque
1: vale,
0: si no...
1: Vale, pues te voy a hacer la pregunta de otra manera. ¿Desde que eres presidente te has empezado a dar cuenta de dónde te has metido?
0: Sí, bueno, la verdad es que sí que tengo que decir que...
1: Con cariño,
0: que,
1: ¿eh?
0: Sí, no, lo sabía porque vengo de una familia festera. Además yo fui rey cristiano el año 2024, con lo cual también tengo,
1: ¿tiene experiencia?
0: Tengo un poco de experiencia ahí, pero claro.
1: Además ganaste la batalla.
0: Además gané.
1: Porque sí. Es que encima el hombre no va a ganar.
2: Yo voy a perder. Sí.
0: Entonces sí que tenía algo de experiencia en cuanto a lo que es organizar y demás, pero bueno, una vez dentro de la asociación no es lo mismo organizar una compañía que todo un colectivo fester. Estamos hablando de... Yo soy de la compañía Pirates Corsari, somos 340 este año. Y bueno, con el año del reinado pues todavía...
1: ¿Os conocéis todos? Los 340.
0: Ahí.
1: Porque yo digo, igual aparece alguien por tu peña y no sabes quién es.
0: Sí que más o menos, pero bueno, sí que es verdad que hay mucha juventud estos 2-3 últimos años. Y conocerlos a todos
1: Juan,
0: a veces
1: dice
0: cuesta.
1: Que hay mucha juventud como si él fuera mayor.
2: Pues sí.
1: Es curioso, ¿eh?
2: Mayor
1: yo,
2: soy yo.
1: Yo lo estoy mirando y a mí me parece que es un chaval joven.
2: Es joven.
1: Es, ¿verdad? Uh-huh. No sé, digo, voy a preguntar.
0: No te creas. Yo también, lo que pasa es que me conservo bien. Pero...
1: Ah, bien. Oye, yo fíjate que me lo he apuntado y todo porque estaba convencido de que esta pregunta tiene... A ver, yo entiendo que ser presidente de la Asociación Santa Marta... conlleva una responsabilidad superior a ser presidente de cualquier otra asociación vilera. Yo lo veo así. ¿Tú lo ves así?
0: Pues si pensamos en el número de socios, desde luego, ¿vale? Porque es la sociedad civil. En este momento estamos sobre 4.500 y esperamos ser muchos más, ¿eh? Pero bueno, en este momento el número de socios son alrededor de 4.500 y, por tanto, es... mucha gente
1: que lo pienses mucho, es decir, has asumido esa responsabilidad, sabes lo que conlleva estar al frente de una asociación que se encarga de organizar unos actos tan importantes.
0: Además, también tienes la responsabilidad en cuanto a que hay algunos actos, como bien has dicho, el desembarque, que es lo que estamos luchando para que se convierta en bien de interés cultural.
1: Pero ya estamos, ¿no? O sea, casi, ¿no?
0: Casi. Falta la firma.
1: Tengo al presidente de la Generalitat dentro de un rato del teléfono, pues, le aprieto un poco.
0: Apriétalo un poco. Sí, nos vendría bien. Bueno, el hecho es que además dentro de estos actos hay actos de pólvora, que es algo que conlleva también responsabilidad, y actos náuticos colectivos, que es el alijo y luego el desembarque, que es el acto náutico colectivo más grande de toda la comunidad valenciana.
1: Correcto.
0: Con lo cual hay que tener no solamente ganas de hacerlo, sino también una responsabilidad porque vas a lanzar a la mar a muchísima gente a unas horas que no, la visibilidad no es la mejor, con lo cual...
1: Y la mayoría sin dormir.
0: Claro, la mayoría sin dormir.
1: Y la mayoría sin dormir. Sí, nos lo explica el alcalde. Yo no lo había percibido nunca desde ese punto de vista. Y efectivamente, más de 1.000 personas en el agua a esa hora, hay que tener un cierto cuidado.
0: Sí.
1: Oye, Juan, cuando sabes, ya te enteras que vas a desempeñar el cargo de Rey Moro... ¿Tu familia cómo lo enfoca? Porque me imagino que el apoyo dentro de casa tiene que ser fundamental, porque al final uno trabaja, uno tiene sus obligaciones, pero es que esto le cambia la vida, ¿no?
2: Pues sí. Entonces, pero pasa que la familia mía también es festera desde que nacieron.
1: Y no hay problema. Todos
2: y entonces, pues, se han volcado y al 100%. No hay ninguna pega. Todo lo que sea fiesta...
1: A ver si me captas esta pregunta. ¿Podemos decir que cuando uno ya es el rey moro de su pueblo, de las fiestas de la vila, ya uno se puede morir tranquilo?
2: Yo creo que sí.
1: ¿Ya está todo
2: ya
1: hecho?
2: Por lo menos en las fiestas, a no ser que quiera ser presidente, que no es el caso.
1: ¿Cuál cargo está por encima? ¿El ser rey moro o el ser presidente?
2: Rey cristiano y presidente.
1: Tú lo has sido, las dos cosas.
0: Las dos cosas, sí.
1: ¿Cuál consideras? No te voy a preguntar por responsabilidad, porque obviamente es el presidente, ¿no? Pero socialmente...
0: Es diferente. Es decir, el cargo de rey sí que en principio solamente ese año... Y ahí lo disfrutas porque es algo que disfrutas muy intensamente, porque es algo que llevas pensando y es el máximo

0: cargo de Fester que puedes ostentar. Y ser presidente pues, es algo diferente. Es una organización de organizar las fiestas, que es más responsabilidad, pero bueno, estás un poco en la sombra intentando que salga todo bien. ¿Vale?
1: ¿Hasta dónde nos puedes contar de lo que va a ser tu boato? ¿Puedes adelantarnos detalles?
2: Puedo deciros que es una historia. Hay que entenderla y si entiendes la historia va a ser muy bonito.
1: ¿Y no nos puedes dar una avanzadilla, algo para que ahora que ya sabemos que va a ser una historia, cuando la estemos viendo, sepamos un poco por dónde va? ¿No nos puedes poner un caramelito ahí?
2: Nada, no, me matan.
1: No, no le saco ni una palabra, ¿eh? Seguro que tú la sabes.
0: No, tampoco, te lo prometo, no lo sé.
1: ¿Cómo te imaginas, Juan, que va a ser ese día, el día del desfile mono? ¿Lo has soñado?
2: No he llegado a soñarlo, pero inolvidable seguro. Seguro que es un día inolvidable, que voy a disfrutar mucho, la gente espero que también disfrute mucho y que salga todo bien. Es lo principal, que salga todo bien.
1: Y... Matías, cuéntale un poco a la gente cuánto es el trabajo que hay detrás de tu cargo para organizar unos moros y cristianos.
0: Bueno, la verdad es que este año está siendo atípico porque hemos entrado en unas fechas muy, muy encima de lo que es las propias fiestas, ¿no? Entonces, vamos todos los días estamos en la sede organizando y haciendo llamadas y peticiones de todo el tema legal para que esté todo correcto y en orden. Yo espero que no sea el año que viene igual, ¿eh? Porque ya...
1: Si no, no aguantas cuatro, ¿no?
0: No podemos aguantar tanto, pero la verdad es que lo hacemos con mucha ilusión, con muchas ganas, con ganas de que la fiesta salga lo mejor posible e intentar ir mejorando cada año sobre los errores que podamos tener este.
1: ¿De qué se encarga la asociación, concretamente?
0: Bueno, pues en principio de todo el tema organizativo, desde cortar una calle para que haya un desfile hasta dar de alta a los socios que tengan todo el seguro, pedir la pólvora en Capitanía Marítima, pedir todos los permisos en el puerto, todas las barcas que estén en perfecto estado, que tengan todos los elementos de seguridad necesarios, organizar la venta de sillas, entradas... de todos los actos, no sé, un poco la organización de todo, que vayan los desfiles, las bandas, en fin, todo lo que va alrededor de la fiesta.
1: Que no es poco. ¿Sois muchos trabajando?
0: Somos unas 10 personas.
1: Unas
0: 10 personas en la junta y luego hay muchos colaboradores.
1: Digamos, la sala de máquinas, 10
0: personas. Sí. Pero sí que hay muchos voluntarios, gente que está en las comisiones de trabajo, que también, pues claro, también trabajan con nosotros. Claro.
1: Oye, Juan, he leído que tú llevas, pues no sé si son casi 40 o 50 años ya involucrado en los moros y cristianos, diferentes compañías, ha pasado por diferentes cargos. Sí. ¿Cuánto han cambiado las fiestas de moros y cristianos de aquellas que conociste tú a estas?
2: Muchísimo, muchísimo. No tiene nada que ver en el sentido de seguridad. De antes, las barcas subías 200 en una barca, totalmente colocados y sin ningún control, se disparaba en las calles, en las ventanas, con los trabucos. Claro, ahora no tiene nada que ver. Ahora hay una responsabilidad, hay una seguridad y yo creo que han ido para bien.
1: Oye, y si ha cambiado tanto, ¿por qué no pueden ganar los moros y perder los cristianos? ¿No?
2: Pues si queremos, probamos este año.
1: ¿Este año? Él lo propone.
0: Él lo propone. Lo que pasa es que tiene un problema, que es que yo soy cristiano y entonces
1: Tienes que buscarte un presidente.
2: Sí, moro, un presidente sí, sí, moro. Sí.
1: Bueno, oye, yo estoy encantado de que estéis aquí y os tengo que pedir en los minutitos que nos quedan que nos contéis un poco a la audiencia cuáles son los actos que más os gustan a vosotros, cuáles son los que recomendáis a la gente que nos está escuchando que no se los pueden perder de ninguna manera. Juan, dímelo tú.
2: A ver, a mí lo que más me gusta y donde más disfruto es el desembarco. Pero este año no voy a poder desembarcar, que será la primera vez en 40 años que no desembarco. Bueno, desde que tengo 18 años hasta ahora, siempre he embarcado.
1: ¿Y no puedes desembarcar porque eres rey?
2: Sí. Tengo que estar...
1: ¿Camúflate?
2: Lo podía hacer. Y entonces, pues ya la entrada mora. Ya que no puedo una cosa, es lo que le digo a la gente que venga a verla, que va a disfrutar mucho. Bueno, siempre el desembarco, pero tampoco se pueden perder las entradas, ni la mora ni la cristiana.
1: Matías, ¿tú qué nos recomiendas?
0: Pues a mí la verdad es que me gusta prácticamente todo. Si tengo que elegir, como soy pirata, pues el día del alijo es el que más disfruto. Tampoco podré alijar como Juan este año, pero bueno, estaré en otras labores. Lo mejor, bueno, el traje de banda, si eres protagonista, también es un acto muy, muy, muy chulo. Y para la gente que no es festera, el acto de, bueno, tanto los desfiles, pero sobre todo el desembarco, es una maravilla, es algo único. Ya te he dicho que es el espectáculo náutico colectivo más grande de toda la Comunidad Valenciana, con lo cual ya solo por eso ya debería al menos una vez en la vida poder verlo. Y luego también está la esencia de la fiesta para mí, que es la vida en el cuartel, ¿vale? Que es estar en el cuartel compartiendo con amigos, con conocidos, con gente que a lo mejor no ves en todo el año porque viven fuera o porque no tienes esa oportunidad. Y esa vida de cuartel, de estar tomando de algo, de comentar o de participar, también es muy chula. Y además, en la vila tenemos la característica que cualquier persona es bienvenida en el cuartel. Sí. Y bueno, tú, Leo, lo habrás vivido.
1: La vila, ¿vale? Te atrapa.
0: Entonces, puedes venir.
1: Hay que intentar escapar, pero yo soy ya más complicado, ¿eh? Sí.
0: Y es una fiesta que se disfruta mucho en la calle y es muy abierta para todo el mundo. Así que yo me dejaría caer algún rato por la vila en cualquiera de los actos, porque la verdad es que se disfrutan mucho.
1: Una pregunta rápida, Matías. Hemos hablado de la declaración del bien de interés cultural. Esto, para el que no lo entiende, ¿qué significaría esto, este reconocimiento para las fiestas de moros y cristianos?
0: Pues significaría que todo lo que esté integrado dentro de ese bien de interés cultural se tendría que realizar. Es decir, siempre dentro de lo que es cumpliendo la normativa, se tendría que realizar, porque al tratarse de un bien de interés cultural es lo único que nos obliga es a que tengamos que hacer todos estos actos de alijo, desembarco y reconquista. Entonces, ya digo, ahí cumpliendo todas las normativas que nos exige Capitanía Marítima, Guardia Civil y demás en cuanto a la pólvora, pues lo que nos obligaría es a realizarlo. Y sería un reconocimiento internacional de que es un, de que.
1: Bueno, una pregunta ahora que no nos escucha nadie y antes de despediros. Todo el mundo está de fiesta cuando llegan las fiestas de la vila y la gente está, pues se coge sus vacaciones para. Uh-huh. Los que no estáis de fiesta, aunque estáis en las fiestas de la vila, ¿después de las fiestas necesitáis unas vacaciones?
0: Ya me pasó el año del Rey, ya me pasó y estuve. Es un año muy intenso lo que está viviendo Juanet. Entonces estuve 2 o 3 semanas ya no descansando, ni siquiera ni pensando. Es decir, que
1: desconectado
0: porque lo necesitaba. Y era una cosa que lo llevas dentro mucho, mucho tiempo y cuando acaba, se lo voy a decir a Juan ahora que estamos aquí, que no soy nadie, que lo disfrute al máximo porque son 5 días y cuando te das cuenta ya ha pasado. Entonces, hay que vivirlo desde el primer momento disfrutándolo porque pasan muy poco tiempo y he estado todo un año o más, como fue mi caso, intentando que saliera todo bien.
1: Y cuando te das cuenta,
0: ha pasado.
1: Ya se ha
0: pasado.
1: Entonces
0: hay que disfrutarlo.
1: ¿Ese consejo lo aceptas?
2: Sí, sí, perfecto, perfecto, lo entiendo. Será así.
0: Muy bien.
1: Pues con eso nos quedamos. Juan Lloret, Rey Moro, Velo. ¿Qué es Velo?
2: Un apodo de familia.
1: Un apodo de familia. Y Matías Romà, presidente de la Asociación Santa Marta, muchísimas gracias por habernos dedicado unos minutos, que sé que tenéis mucha prisa. Y enhorabuena, muchas gracias y que vaya todo fenomenal durante estas fiestas.
0: Pues Leo, muchas gracias por darnos la oportunidad de que demos a conocer nuestras fiestas y ya os digo, todos sois bienvenidos y a partir de mañana os recibiremos con alegría.
1: Fantástico, un fuerte abrazo.
2: Venga, gracias. Muchas gracias.
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1: Bueno, pues ya hemos hablado con la parte política de Villajoyosa en este especial que estamos haciendo aquí en Bodegas Fincal, en homenaje precisamente a empresarios, a esos 180 empresarios que forman el colectivo de Encuentros Empresariales, pero obviamente estamos en Villajoyosa, estamos a las puertas de su semana más grande del año, las fiestas de Moros y Cristianos, y tocaba hablar con la primera autoridad local, también con los máximos responsables de turismo, comercio, fiestas y seguridad ciudadana, y obviamente había que hablar con representantes del mundo festero. Lo acabamos de hacer con su rey moro, Juan Lloret, y con el presidente de la Asociación Santa Marta, Matías Romá. Pero ahora toca algo importante, ahora toca hablar con los empresarios, toca hablar con esa gente que realmente es la que todos los días levanta la persiana, paga la nómina y sabe perfectamente lo que es sufrir el día a día de un mundo, el mundo empresarial, que es el que todos nos permite seguir avanzando. La Vila Choyosa guarda ese tipo de secreto que los viajeros más atentos aprenden a reconocer, el de un lugar que lo tiene casi todo y, sin embargo, se mantiene al margen del ruido. Con 37.500 habitantes, la capital de la comarca de la Marina Baja tiene una virtud más frágil y más valiosa, la de un destino que todavía puede disfrutarse sin tener que compartirlo con demasiada gente si se compara con otras ciudades alicantinas. La ciudad se despliega a lo largo de 15 kilómetros del litoral mediterráneo, atesorando un patrimonio histórico, gastronómico y natural como pocas localidades de su tamaño. Menos saturada que Benidorm, la ciudad alicantina de casas de colores que atesora ruinas fenicias, seis banderas azules y el origen de Chocolate el Valor, por ejemplo, es hoy la protagonista de nuestro programa, el último de la temporada y en el que rendimos homenaje, como acabo de decir, a los empresarios de Encuentros Empresariales, y hablamos de las fiestas de Moros y Cristianos que ahora dan comienzo en esta ciudad de la Costa Blanca y la Marina Baja. Bueno, para ello me he rodeado de tres personas, todos ellos representantes de asociaciones hosteleras, asociaciones en cualquier caso gastronómicas. Magdalena Llorca como presidenta y Celine Godet como vicepresidenta de Vila Ostur. ¿Qué tal? ¿Cómo estáis?
17: Muy bien, muchas gracias por invitarnos.
1: Acércate al micro todo lo que puedas, cógelo, que no muerde, cógelo, acércatelo así. Que es que me estáis mirando las dos, que me da un poco de miedo. Digo, voy a acertar con las preguntas, que no quiero yo tener ningún problema, y menos con mujeres. Bueno, obviamente con Ignacio Flores tampoco, porque además él es el nuevo presidente, el presidente de la nueva asociación, mejor dicho, Vila Gourmet. Ignacio, ¿cómo estás?
18: ¿Qué tal? Buenos días,
1: Ignacio, Leopoldo. Nacho.
18: Me da igual. Para uno soy Ignacio, para otro soy Nacho. O sea,
1: fíjate que yo
18: soy el mismo.
1: Ayer me pasó una cosa curiosa, y al grabar tu número de teléfono, lo grabé como Ignacio, pero lo recogió como Nacho. O sea, se ve que...
18: Sí, bueno, puede ser.
1: Una cosa...
18: Es que tengo gente que me llama Nacho y me graba como Nacho, y hay gente que me dice Ignacio. O sea,
1: fantástico. Que... Bueno, hablamos con Magdalena Llorca e Ignacio Flores. Hablamos de la Asociación de Hostelera, o Asociación Hostelera y de Turismo de la Vila Choyosa. Magdalena, ¿Desde cuándo existe Vila Ostur?
17: Pues mira, Vila Ostur empezó en 2020. Empezamos a crearla en 2020. Luego hemos empezado ya a trabajar en serio en 2023.
1: O sea, la creáis, pero no trabajáis en serio.
17: La creamos, que nos costó mucho.
1: Es una broma, ¿eh?
17: Sí, no. Que nos costó muchísimo. Porque, claro, todo fue porque la vila empezaba ya a ser un destino turístico.
1: Correcto.
17: Algunos de nosotros ya llevábamos algún añito trabajando en ello, y la verdad es que estábamos un poco solos porque el destino no se había promocionado. La gente lo va descubriendo y el turismo acude, pero claro, nos veíamos un poco solos en el sentido de que
1: He tenido a la concejala de turismo hace un rato, no voy a entrar en detalles políticos, menos a las puertas de unas fiestas, pero me ha sorprendido cuando dice que hace 3 años empezaron a trabajar muy seriamente en el apartado turístico.
17: Correcto.
1: Y se encontraron con que no había nada. No sé si ha exagerado, pero se encontró con que, desde el punto de vista organizativo, me refiero, no había nada.
17: El tema es que, claro, la vila no era un destino turístico hace unos años. Poco a poco se ha ido despertando. Entonces, claro, hay que hacer cosas, porque te pilla el turismo y te coge un poco por sorpresa. Las cosas no se hacen tan deprisa, ¿no?
1: ¿Con qué objetivos, Celine, se puso la asociación en marcha?
19: Pues la misión fue primero de reunir un poquito todo los alojamientos turísticos de la Vila Joyosa, bueno, que somos campings, hoteles, hostal, apartamentos turísticos. Y entonces pues es de trabajar un poquito juntos para ofrecer a los turistas pues un destino de calidad y sobre todo también trabajar con el ayuntamiento para pues apoyarnos mutuamente para ya pues empezar un poquito a crecer y sobre todo pues a dar un turismo pues 100% de calidad y sostenible.
1: Por otro lado, tenemos que anunciar que Villajoyosa cuenta desde hace un par de meses con una nueva asociación hostelera. Se trata de Vila Gourmet, una entidad impulsada inicialmente por 12 restaurantes del municipio, que nace con el objetivo de unir al sector, reforzar la colaboración público-privada y seguir posicionando la gastronomía vilera como uno de los grandes atractivos turísticos de la localidad. Su presidente es Nacho Flórez, nos acompaña y obviamente, bueno, además de darle la bienvenida, veo que me da la sensación, Nacho, de que Vila Gourmet nace de una necesidad.
18: Sí, como te han dicho Madalena y Celine, llevamos muchísimos años, tanto por la parte hotelera como por la parte de restauración, de crear una asociación donde podamos todos avanzar, poder intentar que la vila avance en el sector turístico. Para eso tenemos que crear estas asociaciones para poder decir las necesidades que nosotros, como desde la parte del sector de trabajo, podemos transmitir a la administración cuál es la necesidad de nuestro sector.
1: Y para eso hacía falta unión.
18: Unión. Y la única forma, no se puede ir uno por uno al ayuntamiento, cada uno diciendo sus problemas. Tenemos que estar unidos a través de una asociación y esa asociación nos juntamos todos nosotros y a través de los representantes nos juntamos.
1: Además,
18: con los...
1: Además, fíjate, ahora que no nos escucha nadie. De uno en uno, el ayuntamiento no suele hacer caso a nadie, pero cuando van unidos...
18: Yo creo que hace un poco más de caso.
1: Hace un poco más.
18: No mucho, pero un poco más sí que hace.
1: Veo que sabe bastante, Nacho. Dice, no mucho,
18: pero un poco más sí que hace.
1: Por supuesto. Oye, Madalena, ¿sois muchos socios adheridos a Vila Hostur?
17: Pues mira, ahora mismo somos 15 socios, que somos casi todos los originales, ¿no? Somos los que vimos la necesidad de asociarnos. Y estamos ahora abiertos, ya tenemos todo en marcha, estamos funcionando y ya abrimos las puertas a todas las personas que estén interesadas en asociarse, tanto propietarios como empresas gestoras de alojamientos turísticos o incluso propietarios que tienen una o pocas viviendas. Para ellos tenemos otro tipo de cuota en la que pueden participar, opinar, ayudarnos a decidir, con unas...
1: Fíjate que os voy a hacer una pregunta a las dos partes, sin ningún ánimo, no vayáis más lejos de la propia pregunta, pero tengo la necesidad de preguntarlo. ¿No era suficiente con la patronal OSBEC, frente de Benidorm o la comarca,
17: de,
1: ¿no?
17: De toda la comunidad valenciana? Correcto. Y OSBEC.
18: Es que cada municipio tiene una necesidad.
1: Por eso pregunto.
18: Aunque haya una asociación en conjunto para toda la comunidad, cada municipio presenta unas cosas concretas que se tienen que discutir en el propio municipio.
1: Muy bien.
18: Porque simplemente por la forma que tiene, por ejemplo, Villajoyosa, hace que el pueblo, de la forma que está construido, con esos desniveles hacia la playa, hacia arriba, eso hace que tengamos otros problemas diferentes a los que tiene Benidorm. Una cosa es tan sencilla como esa.
1: Sí, entonces, porque Nacho, en Benidorm hay muchas asociaciones, pero desde luego si hay una que en los últimos años ha funcionado muy bien, es Abreca, la Asociación de Bares, Restaurantes y Cafeterías. Y claro, yo veo que se crea Vila Gourmet, igual que en Altea está también su asociación de restaurantes, a Juan Abril lo hemos entrevistado en numerosas ocasiones. Veo que sí que existe esa necesidad, lo cual no quiere decir que no podáis estar en ambas, ¿no?
18: No, claro, y en ambas no, y que podemos estar en contacto para poder transmitir entre todos luego lo que necesitamos a nivel de comunidad. Pero el municipio requiere una serie de cosas que son particulares de cada pueblo.
1: Dímelas, ¿qué es lo que realmente veíais vosotros que necesitaba la gastronomía vilera?
18: Bueno, lo primero que necesitábamos era estar asociados para poder hablar con el ayuntamiento pues, de muchos temas. Tema de la limpieza, tema de las terrazas, de cómo se colocan las terrazas, tema de si tienen que llevar un determinado decoro, para que tengamos una línea de trabajo todos igual, limpieza de las calles, cartelería de cómo están anunciados en el pueblo cuando alguien llega, que sepa dónde están los locales. O sea, hay infinidad de cosas que eso, si no hay una asociación, tampoco se le puede transmitir. El ayuntamiento trabaja, que no quiere decir que él no haga cosas, pero si tenemos el apoyo de esas inquietudes que nosotros tenemos, se las podemos llegar antes.
1: Céline, ¿cómo es el...? Porque además tú eres francesa. O sea, es decir, te hemos acogido aquí en nuestra tierra, estamos encantados de que vengáis, muchísimos, además. ¿Cómo es el turismo que viene a Villajoyosa?
19: El turismo que viene a Villajoyosa, pues es un turismo de calidad. Bueno, yo tengo un camping, ¿vale? Entonces, pues es un turismo un poquito también diferente, pero aunque es un camping, es un turismo un poquito más de alto nivel, vamos a decir. Estamos abiertos todo el año. Tenemos la suerte de tener gente pues en invierno, en verano. Tú hablabas de esta desestacionalización.
1: Claro.
19: Y eso pues funciona bastante bien en la Villajoyosa, y un trabajo que debemos hacer juntos, sobre todo pues con Villa Gourmet también, es de pues desestacionalizar un máximo el turismo para pues vivir nosotros todo el año y vivir bien. Vale.
1: ¿Os peleáis mucho, Nacho, Madalena, para que los clientes que van a los hoteles no cojan la pensión completa y en cambio vayan a los restaurantes? ¿Cómo se hace eso? ¿Os lleváis bien? Os he puesto a distancia, para que no os peguéis.
18: No, nos llevamos bien. Es que yo creo que hay para todo, hay público para todo. Uh-huh. Hombre, nosotros desde la parte de los restaurantes sí te puedo decir que el tema de todo incluido no nos ha gustado nunca. Creemos que eso es un agotamiento hacia
1: lo vivo en estos micrófonos cada semana.
18: Yo para mí eso es agotar al resto de los locales, y en una ciudad hay que mantenerla viva. Si tú aprietas mucho, y está clarísimo, lo económico manda en las familias. Llegamos hasta unos presupuestos, y si viene con todo incluido, pues va a dejar de gastar en el pueblo. Si tú dejas de gastar en lo que es en la ciudad, pues acabas agotando esos locales.
1: Se
18: puede morir de éxito.
1: Bien. Fíjate, Madalena, estáis en la Costa Blanca todos. Benidorm, Villajoyosa, no quiero poner más nombres, pero todos estáis en la Costa Blanca. En cambio, hay muchas diferencias, ¿no? Entre el turismo, por ejemplo, lo decía Céline, que viene a Benidorm o que viene a Villajoyosa, ¿es distinto?
17: Yo pienso que es distinto. De hecho, creo que el turismo que viene a Villajoyosa huye un poco de los destinos como Benidorm. Que no digo que sean mejores ni peores, son simplemente productos diferentes. Entonces, para cada producto hay un turismo, cada persona busca una cosa.
1: Y luego todo complementario. Es decir, alguien que se aloja en Villajoyosa luego disfruta también de la comarca.
17: Por supuesto.
1: O al revés.
17: Sí, totalmente, totalmente.
1: Bueno, hablábamos de Villa Gourmet, un proyecto que llevaba años gestándose y que ahora pues da sus primeros pasos con muchas ganas y con vocación integradora. La puesta de largo de Villa Gourmet tuvo lugar el pasado viernes 22 de mayo, o sea, acaba de cumplir 2 meses, con una cena experiencial en la que participaron 12 restaurantes y que reunió a decenas de asistentes en una velada que, según sus impulsores, y aquí está su presidente, superó las expectativas, destacando el trabajo conjunto de cocineros y equipos de sala para coordinar un evento que implicó a cerca de 60 profesionales. Nacho, desde luego hay una cosa que es indiscutible, y es que la restauración de Villajoyosa es una de las que más renombre tiene en la comarca. Yo soy de Benidorm y recuerdo toda la vida cuando la gente en Benidorm dice: ¿dónde vas a comer? Me voy a comer a Villajoyosa. O sea, eso ha sido siempre así.
18: Sí. Mira, yo llevo 30 años, yo no soy de aquí tampoco.
1: ¿De dónde eres?
18: Yo soy de León. Fantástico. Pero llevo 33 años aquí en Villajoyosa. Siempre con un restaurante, he ido trabajando y siempre intentando hacer cosas para que Villajoyosa estuviera en el mapa. Porque sí que es cierto que cuando yo llegué aquí, a nivel turístico, Villajoyosa no existía, nadie sabía ni dónde estaba.
1: Ciudad era dormitorio, ¿verdad?
18: Pasabas de Alicante, Campello, de Campello llegabas a Benidorm. Sí. Parece que Villajoyosa no estaba dentro del mapa. Ahora que hemos conseguido que empiece a estar dentro del mapa, yo creo que a través de estas asociaciones lo que tenemos que conseguir es seguir dejando ese concepto de esta ciudad como algo turístico, pero de tranquilidad, con un cierto nivel. Esa es la lucha que tenemos que conseguir. No llegar a ser como ha dicho Madalena, no quiere decir que los demás sitios turísticos sean malos, ¿no?
1: No, diferente.
18: Cada uno tiene, son diferentes, y nosotros queremos, debemos de apostar por lo que queremos, que llevamos años hablando todos juntos, que es mantener esa calidad de ese pueblo, de esa esencia de pueblo que tiene Villajoyosa.
1: Celine, eres propietaria de un camping, Madalena de un hotel, hay apartamentos turísticos. ¿Qué te dicen los clientes que eligen Villajoyosa, que eligen tu camping? ¿Por qué lo eligen? Ah, por cierto, ¿son muy repetitivos?
19: Bueno, tenemos la suerte. Bueno, yo pienso que todos los clientes que vienen, bueno, repite, ¿vale? El año próximo, al año siguiente, pues viene otra vez, porque le gusta mucho Villajoyosa, pues sobre todo lo que dice Ignacio, pues la calidad de servicio de los restaurantes, pues el pueblo también, que es un pues muy rústico, muy bonito, que no se encuentra en todos los
1: sitios. No ha perdido todavía esa esencia marinera,
18: no,
1: ¿verdad?
18: No la ha perdido.
1: Es fundamental.
18: No, para nada.
19: No, nuestro trabajo es de continuar a respetar Villajoyosa y pues su calidad, sus playas también y todo eso. Debemos trabajar junto por eso y empezamos a hacerlo de manera bien con la mano del ayuntamiento.
1: Presidenta Madalena, ¿ha crecido mucho la infraestructura hotelera de Villajoyosa?
17: Ha crecido mucho en cuanto, sobre todo en apartamentos, viviendas turísticas, algún hotel que está ya en proyecto o que están empezando a realizar.
1: ¿Hay mucho proyecto a medio plazo?
17: Sí que hay cosas, sí.
1: Cuidado con la identidad, que hablábamos hace un momento.
17: Pues
1: el crecimiento excesivo conlleva la pérdida de identidad.
17: Justamente por eso consideramos tan importante el tema de las asociaciones en este momento, porque creo que estamos en un momento clave para, dentro de lo posible, plantearnos todo eso. De hecho, una cosa que sí que quería comentar es que, aunque llevamos poco tiempo trabajando y somos 15 de momento, somos más de 3.000 plazas entre los 15 lo que ofrecemos aquí en Villajoyosa, que se dice pronto.
1: Se dice pronto.
17: Algunos de los asociados siguen ampliando plazas. Y hemos conseguido crear una fundación público-privada con el Ayuntamiento de Villajoyosa, que creo que en la Comunidad Valenciana habrá unas 5 fundaciones.
1: Sí, lo ha comentado la concejala de turismo, sí.
17: Como mucho.
1: O sea, oye, ¿hay buena relación entre las BUT, las viviendas de uso turístico, la planta hotelera? Porque normalmente no la hay, o últimamente, en los últimos años, hay ahí mucha disputa con esas plazas no registradas, ¿verdad?
17: A ver, nosotros lo que siempre defendemos es que todo sea legal, correcto y, sobre todo, que se dé un buen servicio y unas buenas instalaciones a los clientes, ¿vale?
1: Correcto.
17: En lo que a mí respecta, en la asociación, y nosotros tenemos de todo. Tenemos hostal, apartamentos, viviendas, camping, hoteles.
1: Nadie tiene prohibida la entrada.
17: Muy bien. De momento nos está funcionando todo muy bien.
1: Bueno, hablábamos de Vila Gourmet y, aunque la asociación acaba de constituirse formalmente, sus integrantes pues llevan años colaborando en iniciativas gastronómicas vinculadas a la Mostra de Cuina Marinera. Precisamente de esa experiencia surge la necesidad de crear una entidad propia que represente al sector con una única voz ante la administración y permita afrontar estos retos comunes. Nacho Flores, su presidente, 2 meses ya. Se cumplieron precisamente ayer, lo comentábamos hace un momento. El primer acto, un éxito. ¿Cómo han sido estas primeras semanas, estos 2 primeros meses?
18: Bueno, pues seguimos trabajando para poder crear bien todas las bases para podérsela presentar a todos nuestros compañeros y colegas de los restos de restaurantes y bares que hay en Villajoyosa. El tiempo, sabes, que vuela. Nosotros nos hubiera gustado ir mucho
1: compañeros,
18: más.
1: Compañeros, ya te adelanto, que todos os querrán a su lado cuando tengan problemas, pero que les cuesta mucho asociarse cuando se lo pides.
18: No, yo creo que en este momento, de momento todavía no hemos llegado a lanzarles a todos el mensaje de... Estamos cada vez hablando más, estamos saliendo más en los medios de comunicación. Sí que nos ha venido alguno a hablar con nosotros, pero, como te digo, las bases todavía no las... No, seguimos hablando mucho con Abreca para ver cómo lo han hecho ellos para poderlo poner en funcionamiento nosotros. También es verdad que se nos ha echado el verano encima y ahora nos hemos parado un poco, porque sí que es cierto que estos 12 restaurantes que hemos empezado, pues cuando llega el verano el trabajo se nos triplica y eso nos ha hecho parar. Ayer precisamente hemos tenido una reunión ya para poder empezar a enfocar cara a septiembre el volver a arrancar con todo esto. Pero así como en estos dos meses hemos tenido reuniones semanales, pues ahora lo hemos tenido que dejar y lo alargaremos una vez al mes y para arrancar luego en octubre. Es que el verano es...
1: Veréis vosotros tres como... Meto ahora el dedo un poquito en la llaga, porque hemos hablado de una magnífica relación no solamente entre vuestros colectivos empresariales, sino dentro del propio colectivo de Vilaostur, entre hoteles, apartamentos turísticos, camping, todo buena relación. ¿Tenéis los mismos problemas de personal que tienen todos los empresarios que pasan por este micrófono desde hace un año? ¿O incluso tenéis ese problema nuevo, reciente, abrumador del absentismo laboral?
17: Pues es un problema que venimos teniendo ya en los últimos años. Parece que cada vez se va agravando un poco más.
1: No me conformo, Madalena. Yo quiero soluciones. Yo os tengo que pedir a vosotros.
17: Yo también quiero soluciones.
1: Ya, pues vosotros me las tenéis que ofrecer.
17: Yo también quiero soluciones.
19: Sí, justamente con este tema hemos anticipado un poquito y hemos, con el ayuntamiento, creado pues, la primera jornada de empleo que fue más o menos en mayo.
17: Sí,
19: ¿es eso?
17: Antes de
19: justamente para anticipar un poquito pues, todo el verano. Y ha sido constructivo porque hemos recogido mucho currículum vitae. Y así ya hemos podido pues, empezar, justamente a partir de mayo empezamos un poquito a tener pues, el equipo pues, creciendo, entonces pues, gracias a esta jornada pues, hemos conseguido algunos empleos pues, de la vila, que para nosotros es importante de emplear gente de la vila. Por el tema de transporte, de muchas cosas y que eso.
1: Nacho, no quiero... Sí, dime, perdona.
18: Yo creo que el problema del trabajo no está solo en nuestro sector, es un poco global. Fontaneros, electricistas, sí. Todo el mundo en general se queja, entonces...
1: Todos.
18: No es problema de hablar qué problema tenemos en el sector de la hostelería para encontrar trabajadores. Es qué es lo que estamos haciendo en estos momentos... educacionalmente para encontrar ese tipo de
1: trabajo. Gracias por aportarlo. Porque el problema está en que algo está pasando desde el punto de vista del esfuerzo.
18: El esfuerzo desde la base, ¿no? O sea, yo creo que...
1: Y no quiero entrar en política, pero quizás hay demasiada permisividad.
18: Yo estoy contigo.
1: Sí.
18: Yo estoy contigo. Entonces, no es un problema... La hostelería, por supuesto que tenemos nuestros problemas, pero eso añadido a cómo está hoy en día la sociedad... Pues a lo mejor en nuestro sector, por culpa de los horarios partidos, sí que tenemos un añadido a mayores, pero no es por eso. Realmente es por cómo estamos en la sociedad hoy en día.
1: No me queda mucho más tiempo, pero me quedan muchas más preguntas. Os lo puedo garantizar que podríamos estar otra media hora, pero hay compromisos. A los tres, estamos a punto de que entremos en vuestra semana más grande, ¿no? La de los moros y cristianos. ¿Cómo la vivís cada uno de vosotros, Celín?
19: Pues yo estoy un poquito aparte en una playa, aparte un poquito del centro. Entonces lo vivo pues de manera diferente que de los demás que
1: están
19: en el centro.
1: ¿Te llega más público?
19: Me llega un poquito más de público. Eso es cierto que, claro, mucha menos gente del camping porque van a descubrir la fiesta de la vida. Entonces, para mí es una semana más de relax.
1: Más bueno, bien, oye, pero fantástico, una sorpresa para mí. Madalena, como presidenta, ¿qué dices de las fiestas de tu pueblo?
17: ¿Qué digo de las fiestas de mi pueblo? Pues yo le digo a todo el mundo que venga a conocerlas por lo menos una vez en la vida, sobre todo el desembarco, que creo que es algo único y que vale la pena, es bonito de verdad.
1: ¿Cómo se nota que no soy festeros, eh? Se nota.
18: No, todavía no he hablado.
1: Todavía no has hablado tú, pero ellas dos son muy empresarias. No te ha dado la sensación como diciendo, yo he venido aquí a hablar de lo mío y de la fiesta
17: lo
1: justito.
17: Es que nos has invitado como eso, la próxima vez, pues si quieres.
1: Vale. Os digo que vengáis vestidas de moras.
17: Claro,
1: de
17: lo que haga falta.
1: Nacho.
18: A mí me cuesta mucho desgaste.
1: Venga.
18: Porque entre salir y trabajar...
1: O sea, que eres festero, ¿no?
18: Y estos años menos, porque acabamos de montar un negocio nuevo hace muy poco... Y entonces no tengo tiempo, elijo una cosa a la otra. aunque al final estoy mezclado. Es complicado.
1: Ver cómo todo el mundo se lo pasa bien. Uf. Y tú precisamente es cuando más tienes que trabajar, ¿no?
18: Sí, sí, eso es.
1: Pero se agradecen las fiestas.
18: Sí, hombre.
1: Le da otra vida, ¿no? Otro color al pueblo.
18: Al pueblo y a los que estamos en el pueblo todos los días del año, cuando llegan las fiestas siempre hay un... Te desconectas, hacen que desconectes de todo el año.
1: Pues yo quiero daros las gracias a los tres. Magdalena Llorca, presidenta de Vila Ostur, Celine Godet, vicepresidenta de Vila Ostur, y Nacho Flórez, nuevo presidente de esta asociación Vila Gourmet. Gracias a los tres por habernos dedicado un ratito. Se quedan muchas cuestiones encima de la mesa, pero nosotros hacemos radio todos los días. O sea, ahora no, ¿eh? Ahora vamos a descansar el mes de agosto, pero a partir de septiembre estáis invitados para que sigamos hablando de turismo y de gastronomía, que es algo que nos encanta. Muchas gracias
17: pues
1: a los tres.
17: Muchísimas gracias a vosotros.
18: Igualmente, gracias.
1: Un fuerte abrazo.
18: Dios.
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1: Continuamos, ahora ya sí, entramos en la tercera y definitiva hora de este programa especial de Leo Radio que estamos haciendo desde Bodegas Fincal. Son numerosos los invitados que han pasado por aquí en estas primeras dos horas. Hemos tenido al alcalde de la Vila, Marcos Zaragoza. Hemos contado con la presencia de la concejala Rosa Yorca, de Turismo y Comercio, de Jaime Santamaría, de Fiestas y Seguridad Ciudadana. Hemos tenido al Rey Moro, Juan Lloret, y al presidente de la Asociación Santa Marta, Matías Romá. Y acabamos de despedir y agradecer la presencia de la presidenta y la vicepresidenta de Vila Ostur, Magdalena Yorca y Celín. Y también hemos tenido al presidente de Vila Gourmet, Ignacio Flórez. Ahora cambiamos de tercio y nos vamos a hablar de los nuestros, de los empresarios de encuentros empresariales. Pero como estamos en la Vila, déjame que te cuente una historia muy interesante. Las fiestas de moros y cristianos en honor a Santa Marta de la Vila Choyosa dan un nuevo paso en su reconocimiento patrimonial. El Ayuntamiento y la Asociación Santa Marta trabajan ya en la recta final del expediente por el cual la Generalitat Valenciana declarará bien de interés cultural el desembarco y toda la cronología marítima de las celebraciones festeras. La propuesta busca proteger y poner en valor una secuencia festera única, ha explicado el presidente de la asociación, que desarrolla íntegramente junto al mar. La declaración incluiría actos como el alijo de contrabandistas y piratas, las embajadas contrabandista y beduina, el desembarco, la Reconquista y las tradicionales salvas a Santa Marta. Un conjunto de celebraciones que arranca la tarde del 27 de julio y concluye la noche del día 28. Pocos municipios pueden presumir de unos actos como los que tiene Villajoyosa en primera línea de playa. El objetivo es proteger las fiestas y proteger los actos más emblemáticos. Bueno, estamos ya con tres empresarios, no sé si cuatro. No se puede unir. Bueno, hemos tenido una baja de última hora. Pero tengo conmigo a Pedro Juan San Juan, gerente de Bodegas Fincal y uno de los patrocinadores de este programa, al que, por cierto, hay que agradecerle que nos haya permitido estar hoy aquí en un sitio emblemático y magníficamente bien rodeados. Tengo conmigo a mi buen amigo Javier de la Muela, gerente de Benicolchón y uno de los fundadores de Encuentros Empresariales. Y nos acompaña también un buen empresario, Vicente Sabal, gerente de Nos Importas y de Abonabé. Insisto, hay dos empresarios más previstos, pero bueno, el tiempo avanza y si se unen son bienvenidos y si no, pues con ellos vamos a hablar. Estamos ante, en primer lugar, buenos días a los tres que no he dicho nada.
4: Buenos días, buen día.
6: Buen día, buen día.
1: ¿Habéis visto cómo habla uno mucho y los demás tampoco?
4: Hombre, claro. Tú eres el que sabe.
1: Para eso está cada uno.
4: Cada uno cuando le toca.
1: ¿Te puedo preguntar, Javier, qué radio escuchas tú o no? Eso lo dejamos para luego, ¿no?
4: Sobre todo Leo Radio.
6: Leo Radio.
1: Ale, ¿has comprobado que todos los micrófonos se escuchan bien? Lo digo porque tengo la sensación que el de Pedro Juan no se está escuchando. A ver, háblanos ahora.
6: Nada.
1: Pues estás sentado en el micrófono malo. Ahora sí.
6: Este sí, ¿no? Este sí, correcto.
1: Este sí, fantástico. Bueno, estamos ante una semana grande de las fiestas de moros y cristianos de Villajoyosa y yo, obviamente, Pedro Juan aquí juega con ventaja, pero quiero saber un poco, los tres que estáis en la mesa, si tenéis algún tipo de relación también con estas fiestas, cómo las conocéis, cómo suenan y cómo las vivís. Pero Pedro Juan, empieza tú, empieza a sorprendernos.
6: Yo... Todo el mundo sabe que soy festero cuando puedo, porque lo de ser empresario y ser festero hay momentos que se complica. Y sobre todo si eres un empresario de hostelería, ¿no? Se complica mucho más, porque cuando la gente se dedica a salir de fiesta, pues a ti te toca trabajar mucho. Pero sí que es cierto que empezamos los amigos de jóvenes y hemos disfrutado muchísimo tiempo de las fiestas y seguimos en ello. Las fiestas de la Vila son únicas, tienen cosas que las hacen distintas, tienes cosas... que hacen en otros pueblos, pero bueno, al final tú estás en tu casa, estás con tus amigos, con tu gente, y eso en cualquier pueblo, en cualquier fiesta, te hace vivirlo de una manera distinta a los demás.
1: Luciros ahora en esta primera respuesta, porque después vamos a entrar a hablar de actualidad, y la actualidad que nos traen las portadas de los periódicos no es tan interesante como lo que va a vivir Villajoyosa esta semana, ya os lo digo.
4: Más imputados hoy.
1: Yo os voy a preguntar casi por joyas y joyeros.
4: Cada vez que chufamos la tela hay imputados, ¿verdad, Vicente?
7: Esto es increíble, pero bueno, yo quiero continuar.
1: Vamos con esta primera.
7: La línea de Pedro. Y desde luego la tradición, la fiesta de la Vila es tradición. Y yo, como buen callosino, nacemos donde nos da la gana. Y mi segundo apellido es Linares, por lo tanto, mis ancestros provienen de la Vila, ¿no? Entonces, algo tenemos que decir al respecto y es tradición. Eso para mí es lo más importante. Y entiendo que las fiestas de la Vila, con su propia característica, que es el tema del desembarco, que es algo único, que no tiene nadie, nada comparable. Yo lo he vivido en muchas ocasiones, he disfrutado del desembarco y es algo que el que no lo conozca debe conocerlo porque es de obligado cumplimiento.
1: O sea, lo ha dicho prácticamente todos los invitados, que es un acto que no se debería perder uno en algún momento de su vida.
6: Es que nació como un acto festero, pero ahora es un acto teatrero. No sé si la palabra es la correcta, pero lo que quiero decir es que...
1: Yo te comprendo, lo que no sé si la
6: mismo,
1: el oyente...
6: Ahora mismo el desembarco siempre lo hemos hecho nosotros para disfrutar. Lo que pasa es que ahora el desembarco está hecho para que el que venga disfrute de él.
4: Imagen.
6: Que se sienten, que lo vean, que disfruten. Cuando antes era algo muy nuestro, ¿no? Entonces, que la gente vaya a la playa sin acostarse o acostándose a las 3, a las 4 de la mañana y estén sentados en una tribuna, que antes no habían... Ahora ya se pueden sentar en una tribuna para ver un espectáculo. Entonces, claro, ese valor del cambio, cuando decías antes, ¿en qué han cambiado las fiestas? Pues han cambiado mucho. Pero realmente el desembarco sí que es una de las cosas que ya se ha hecho para los demás. Las fiestas de la Vila siempre han sido para nosotros, aunque estaban abiertas a todo el mundo, ¿eh? Y aquí tú entras, te tomas una cerveza y todavía falta que nadie te diga nada, ¿sabes?
7: Sí,
6: sí. Pero el desembarco sí que se ha hecho para que la gente lo goce.
1: Bueno, al final estamos hablando de unas fiestas que ya son de reconocido prestigio, es decir, fiestas de interés turístico internacional y además fiestas que están a punto de declararse como bien de interés cultural. Obviamente, si esas cosas se persiguen y se consiguen, es a cambio de esos cambios. Claro, al final te conviertes...
6: Es un esfuerzo,
1: claro.
6: Total.
1: Javi, tú eres un empresario de Benidorm, pero tú en la Vila también has tenido negocios y durante mucho tiempo. ¿Y para ti qué son las fiestas de moros y cristianos de la Vila?
4: Pues el que más y el que menos, tenemos arraigo, tenemos familia, tenemos conocidos, trabajadores de aquí de Villajoyosa. Para mí una fiesta emblemática, bestial, vamos, lo que es... No sé cómo explicarte, pero vamos, el fiestón, es el típico fiestón, bestial. Y nada, felicitar a los de Villajoyosa, a la gente de Villajoyosa. Hasta hace poco tuve negocio aquí, hace un mes aproximadamente. Por circunstancias lo tuvimos que dejar, por circunstancias de personal sobre todo, lo tuvimos que dejar.
1: Gracias, porque es un tema del que vamos a hablar.
4: Y nada, felicitar a la gente de Villajoyosa, especial a ti, Pedro. Eres un vilero de estos, de los grandes. Y nada más, poco más. Felicitaros.
1: Estamos, Has abierto antes un abanico y yo quería cerrarlo. Pedro Juan, hablamos de esos cambios tan importantes que han sufrido las fiestas de la Vila en 40 años, ¿no? Hemos tenido aquí al Rey Moro. No ha sabido quizás explicárnoslo, aunque en sus ojos intentaba transmitirnos esos profundos cambios que han habido hasta el punto de decir no se parecen en nada. Quizás lo único que se parecen es que los moros siguen siendo moros y los cristianos cristianos, pero lo demás ha cambiado todo. Explícanoslo.
6: Cambiar no ha cambiado. La base es la misma, es la ilusión de un vilero, de un festero, que en una semana se desborda, que en una semana disfruta, que en una semana comparte, que en una semana lo que hace es darse a conocer, no solamente él, sino lo que tiene a su alrededor, al público que pueda venir y a los propios festeros de la propia compañía, ¿no? Cuando el Velo, que tiene poquitos años más que yo, y yo empezamos las fiestas eran en locales, en cuartelitos, donde hacíamos cositas pequeñitos, y pero bueno, ahora

0: esta búsqueda de la excelencia, pues lo puedes llegar a conseguir, pero cuando eso lo tienes que mezclar también con el poquito de burrera, con el poquito de alcohol, con el poquito de fiesta, es decir, ahí tiene que haber, está el yin yin yang, está el angelito y está el demonio, ¿no? Hay una parte de fiesta, fiesta, y otro, aguanta, aguanta.
1: Aguanta, aguanta. ¿No?
0: Entonces, hay una parte que viene de antes, que es esa, y hay otra parte que viene ahora que te dice, vamos a hacerlo, pero de otra manera. Pero la esencia está así, en Callosa, supongo.
1: Es lo que te iba a preguntar, Vicente, ¿te atreves un poco a comparar esos moros y cristianos de Callosa, de Enserría, con los de la vila?
2: Las comparaciones siempre son odiosas, ¿no? Yo me remito otra vez a lo que he dicho al principio, tradición. Son, en este caso, dos fiestas de dos pueblos que tienen muchísima tradición. Desde luego, lo que dice Pedro es cierto. El cambio que ha habido ha sido cuantitativo más que cualitativo, porque al final es mucho más dinero que vas a invertir en la fiesta. La ilusión siempre sigue siendo la misma, los actos son siempre los mismos, o sea, tienes las procesiones, tienes las entradas, tienes, en fin, los actos siempre son repetitivos, y después, pues bueno, desde luego la inversión que se hace de tiempo y de dinero, pues es muy importante, y al final para disfrutar estos días que te luces, te disfrutas y, bueno, fiesta.
1: Bueno,
2: como decía Yanduri, sexo, droga y rock and roll, ¿no?
1: Estamos en Bodegas Fincal, estamos en Villajoyosa y obviamente tocaba hablar de esto en primer lugar. Después estamos homenajeando a Encuentros Empresariales, este programa que hacemos siempre a final de temporada. Son 38 las empresas, lo digo con mucho orgullo y agradeciendo a esas 38 empresas que han querido colaborar con este programa que hacemos tradicionalmente en julio y en Navidad. Encuentros Empresariales, Javi, sigue siendo ese colectivo que no para de crecer, que no tiene protocolo, que no tiene casi ni sentido, ¿no? Pero que sigue estando fuerte, con arraigo, unido, y no sé si te atreves a explicarle a quien no lo conoce en qué sentido tiene este Encuentros Empresariales.
3: Bueno, yo creo que ya es demasiado conocido Encuentros Empresariales. Grupo de amigos, sobre todo, grupo de gente, hacemos de embajadores unos a otros. Hemos conseguido, después de tantos años, que la gente sea receptora de venir a nuestro grupo y tal. Nos juntamos muchísima gente, se crea una sinergia importante, se crea una amistad importante.
1: Se lleva casi dos años en los que no se baja casi de 100 personas por comida, cuando eso antes no era así.
3: La gente
1: ¿te acuerdas?
3: Estaba muy predispuesta, pero es por el ambiente que hay, Leo. Al final no vamos ahí a, no sé, digamos, a vender. Vamos a hacernos amigos, a crear una sinergia especial y mantener el grupo es complicadísimo. Pero vamos, aquí está Pedro también con nosotros, que es de los más antiguos también. Y
1: Pedro, Encuentros Empresariales. Cuando yo digo Encuentros Empresariales, ¿qué es lo que a ti te viene a la mente?
0: Pues mira, me viene a la mente lo más cercano, que fue el otro día disfrutar de cómo España se hizo campeona del mundo.
3: También.
0: ¿Y dónde vistes el fútbol? Dice, con mis amigos los empresarios.
1: Qué bueno.
0: Yo, por desgracia, no estaba, pues estaba en Madrid con mi hijo, pero cuando ves que se juntan ya incluso los empresarios para ver un partido de fútbol, es decir, ¿hasta dónde ha llegado, ¿no? Es decir, estamos consiguiendo que entre nosotros haya, como decía muy bien Javi, una sinergia, haya una oportunidad, haya una alegría, pero es que ya la relación viene mucho más, ¿no? Entonces, eso es súper importante.
1: Bueno, ¿me vais a permitir que le pregunte a alguien que está al otro lado del hilo telefónico dónde estaba viendo él el partido de la selección española y si estaba con sus amigos de Encuentros Empresariales? Querido Antonio Alcaraz, ¿cómo estás? Pues no lo escucho. Yo creo que está por ahí, pero no lo escucho. ¿Me escuchas ahora? No, parece que no lo tenemos al otro lado del hilo telefónico. Estaba, pero vamos, no se va a escapar, ¿eh? No se va a escapar. Bueno, le damos la bienvenida al programa.
4: Yo te oigo, yo estaba oyendo.
1: Nos estabas oyendo.
0: Pero porque tiene la radio puesta.
1: Claro, es que tienes que bajar la radio, Antonio. Bueno, Antonio Alcaraz.
4: No, yo no tengo radio.
1: Antonio Alcaraz. Luego te va a decir Javi de la Muela cuál es la radio que le escucha.
3: Hombre, pero él lo sabe.
1: Ah, él lo sabe, vale.
4: Estoy de vacaciones y escucho poca radio.
1: Antonio, estamos en esa mesa que hemos organizado con compañeros. Se acaba de unir Raúl Parra, presidente de AICO, gerente de electrodomésticos Fotocine Granada y de Santos Cocinas, y también miembro de Encuentros Empresariales. Un programa que se ha convertido en tradición. Lo hacemos siempre aprovechando nuestro último programa de aire fresco de la temporada. Hoy no puedes estar aquí. aquí, Antonio, pero cuando hablamos de encuentros empresariales, ¿qué es lo que le estamos

0: estamos diciendo a la gente que nos escucha?
1: Pues encuentros empresariales, yo creo que es amistad, es unión y sobre todo pues gente, buena gente.
0: Y ya está. Y con eso nos quedamos tranquilos y conformes, ¿no? ¿Dónde viste el partido?
1: Bueno, tú sabes que yo podría decir muchas cosas de encuentros empresariales, pero es como que el padre que habla de su hijo. Entonces, mejor que cada uno saque la conclusión.
0: Bueno, yo quería que Antonio Alcaraz, Raúl, ¿no te he saludado?
2: Sí, buenos días. Leo.
0: ¿Le tienes que decir algo a Antonio Alcaraz? Está un poco... No sé.
2: Está en off.
3: Puta madre.
0: Está muy bien, ¿no?
4: Está en off ahora mismo.
0: Está fenomenal. Bueno, antes de que te marches, Antonio, tengo a Raúl Parra, tengo también a Vicente Sabal. Ellos no han hablado todavía de encuentros empresariales. ¿Qué significa para vosotros formar parte de este colectivo en el que hay, como dice Javi, como dice Pedro Juan, 180 empresarios? No sabemos muy bien a qué nos dedicamos, qué hacemos ahí, pero ese encuentros empresariales nos une, Raúl.
3: Sí, totalmente de acuerdo. Es decir, yo creo que es un proyecto que inició Antonio Alcaraz en este caso y que bueno, ha ido creciendo cada vez más. Al final es una unión de empresarios que al final en esas comidas pues siempre entablas conversación, charlas siempre. Bueno, las conversaciones sabes que no son solo de fútbol, siempre son de empresa. Pero eso es lo bonito, ¿no? De estos encuentros, ¿no? De que el poder hablar de empresas, de poder hablar de, oye, ¿qué te ha pasado aquí con el IVA del trimestre pasado? ¿Cómo lo has hecho? Tal. Es decir, al final es una manera de unirte con gente de tu mismo sector, de tus mismos problemas que tienes a diario y poder buscar soluciones entre esa gente y aparte pues un poco la amistad, esas comidas que hacemos, pues un poco, sobre todo yo creo que es la amistad que profundizas, ¿no? Con toda la gente que va, ¿no?
0: Vicente, y estar 180 empresarios unidos, pues siempre se sacan cosas positivas, ¿no?
5: Hombre, sobre todo disfrutar de una buena comida, eso es casi el padre nuestro, ¿no? Es casi lo más importante. Después también, como decía Raúl, es un poco también nos sirve de llorería, porque allí pues vamos y lloramos un poquito, ¿no? Cada uno llora de sus problemas y después siempre te encuentras el hombro amigo que te ayuda a solucionar ese problema, ¿no? Es un foro abierto a cualquier solución empresarial. O sea que, en
0: fin. Antonio, por eso nació Encuentros Empresariales, casi porque todos necesitábamos un hombro en el que llorar nuestros problemas y una vez al mes, qué mejor que contárselo a otro que tiene los mismos problemas que tú, ¿no?
1: Bueno, las mismas alegrías al final, ¿no? La verdad es que nadie sabe por qué apareció Encuentros Empresariales. Al final fue la unión de primero 10, 12 amigos y después pues fuimos creciendo hasta los casi 200 de hoy día, ¿no? Pues creo que lo han dicho tanto Vicente como Raúl, ¿no? Es que Encuentros Empresariales puede tener todos los adjetivos que queramos darle, lo que sí que creo que fundamentalmente es que hay muy buena gente y gente que realmente día a día pues en sus empresas lucha por el bienestar de la empresa y de la comarca, evidentemente.
0: Podríamos decir a los cinco, ¿no?, que hemos tenido momentos complicados a lo largo de los últimos 5 años con esa guerra de Ucrania en la que Encuentros Empresariales se involucró decididamente. Después hemos tenido también la Dana, en la que participó Encuentros Empresariales de manera muy activa. Y bueno, y algunos otros episodios en los que se ha visto la involucración de Encuentros Empresariales de una manera clara. Antonio, estamos ante un año 2026 en el que, no sé si por suerte, a pesar, bueno, de ese terremoto de Venezuela que obviamente nos pillaba a todos demasiado lejos, ¿no? Pero estamos ante un año en el que casi hay que agradecer que Encuentros Empresariales no haya tenido que salir al auxilio de nadie o a la ayuda de nadie.
1: Bueno, como decía también el amigo Pedro Juan, al final hemos salido este viaje a la ayuda de la selección española, ¿no?
0: Bien, vale.
1: También tenemos derecho a disfrutar un poco y no siempre salir en momentos complicados. Este viaje hemos salido en momentos dulces y eso es fundamental también.
0: Al final, bueno, Antonio, no te quiero molestar más, que sé que estás trabajando. Gracias por atendernos unos minutos. ¿Le queréis decir algo al presi? Él dice que no es el presi, pero yo le llamo presi.
1: Yo quiero decirle a ellos, pues nada, que pasen un buen verano y especialmente también a Pedro Juan, que es un luchador, que me hubiese gustado estar hoy ahí en su en su negocio, pero que sabe que tengo un querer especial. Y un fuerte abrazo a todos. Y de verdad que creo que nos merecemos también descansar un poquito.
2: Que sepas que te envidiamos, ¿eh?
4: Adiós, Antoñito.
0: Aquí, aquí se ha escrito un cartel, Antonio, que dice, a ver, cuando sea mayor quiero ser como Antonio Alcaraz. Lo han firmado todos.
5: Sí, sí, seguro.
0: Algo pues, estará sufriendo, ¿no?
1: ¿Y sabes por qué? Porque tengo gente como vosotros a mi lado.
0: Uy, claro. Sí, ole. Bueno, maravilloso. No podemos cerrarlo mejor. Antonio, muchísimas gracias. Feliz verano.
1: Bueno, muchas gracias para todos y brindar ahí en Bodegas Fincal, que sabemos que es un sitio muy especial de la Marina Baixa.
2: Muchas gracias.
0: Pues con eso nos quedamos. Antonio Alcaraz, sin lugar a dudas, como dice Javier de la Muela, con mucho acierto, no es el presidente, pero
1: hombre,
0: sí.
1: Hombre, Javi, que no lo he dicho nada a mí, Javi.
4: Sí,
1: Javi.
4: Ya, te he dejado, no quería insistirte por si acaso.
0: Es el líder, él ha dicho.
4: Te he dicho que eres el líder. Eres el líder de la secta. Sí, esta. Sí.
1: Abrazos, amigos.
0: Un fuerte abrazo, Antonio.
4: Adiós, disfrutemos
0: con Pedro Juan San Juan, con Javier de la Muela, con Vicente Sabal y con Raúl Parra. Hemos hablado de las fiestas de moros y cristianos, hemos hablado un poquito de encuentros empresariales, pero ellos son empresarios. Hay que hablar de la situación. Obviamente, aunque sea muy por encima, porque no quiero enturbiar mucho este programa, pero estamos ante una semana que podríamos decir negra, aunque también podríais contestarme que cualquier semana de las últimas muchas semanas está siendo negra desde el punto de vista de la actualidad política. Pero aunque sea por encima, un análisis de cada uno de vosotros, ¿qué opinión os merece todo lo que estamos conociendo de una figura, de un señor que ha sido presidente del gobierno como Rodríguez Zapatero y que se pone de manifiesto una mentira detrás de otra hasta el punto, yo me he quedado con el gesto que ha hecho ahora Javier de la Muela, de casi avergonzarnos, ¿no?
4: Es que es una vergüenza, Leo, es que no pase nada en este país. En cualquier sitio, vamos, por salir borracho a la calle, vamos a estar dimitiendo ya al día siguiente. Y que no pase nada en este país, es verdad. Nos tienen a todo el mundo ahogados a base de impuestos y luego ves tú que condonan una deuda de seguridad social a una empresa que tenía un avión, creo, o dos aviones, no sé, la Plus Ultra esta. Y que a ti por pasarte un día te metan un 20% que le falta llevar la pistolita encima para decirte, ves y paga. Yo como en su día pasé por situaciones así, límite, vamos, estoy súper decepcionado, pero con todos los políticos. Los que vengan, no lo sé. Veremos a ver si lo solucionan.
0: Los que vengan, pero, lo juzgaremos. Pero desde luego lo que hemos tenido.
4: Pero vamos, una vergüenza absoluta lo que está pasando.
2: Pues a mí me preocupa más que el político y el que roba. A mí me preocupa más la base. Que le dé exactamente igual. O sea, a mí que hayan 300.000, 500.000 que estén en una situación privilegiada porque son capaces de dirigir un país, una ciudad, una comunidad autónoma, pues bueno, al final esos señores los hemos puesto ahí, pues bueno. Pero a mí lo que me preocupa es que 47 millones de personas les dé exactamente igual. Sí, o sea, sí. Que seamos los mismos los que nos quejamos, que seamos los mismos los que digamos todas las cositas, siempre las mismas, y nadie haga nada. A mí me preocupa eso, a mí me preocupa que se haya teñido de negro y ese ya sea nuestro color. O sea, ya no somos azules, ya no somos rojos. Ahora somos negros y no pasa nada. Entonces, a mí, yo últimamente ya no me meto con los políticos porque no hay necesidad. Yo me meto con la gente de a pie, que es la que tiene capacidad de empujar y de cambiar, y no lo hace. Entonces, a mí sí que, vuelvo a insistir, a mí me preocupa que seamos gente que acepta que el color negro es el que nos tiene que valer.
5: Sabes que existe la máxima de que no hay mucha gente moviéndose, sino que son los mismos que se mueven mucho y muy rápido, ¿no? Y eso es cierto lo que tú estabas diciendo de que hay mucha gente que no está adormilada. Aquí nadie protesta, todos aceptamos, bah, pues bueno, ya llegará otro y a ver si lo hace mejor, ¿no? O a ver si no nos molesta tanto o no nos perjudica tanto. Desde luego, aquí los jóvenes, es que yo a veces me da un poco de tristeza pensar que yo en mi juventud fui muy activo a nivel político y después llegó un momento de que tú tienes que dejar de ser activo porque te encasillan y en el momento que te encasillan te señalan. Y entonces cuando uno tiene un negocio, pues tiene que intentar que no ser señalado, ¿no? Porque cuando abres la puerta de tu negocio tiene que entrar todo el mundo y pueden pensar que tú eres verde, amarillo o colorado, pero bueno, pues que lo piensen. Pero cuando tú te identificas completamente, pues bueno, hay gente que va a dejar de entrar a tu negocio y eso pues no es bueno para el negocio, ¿no? La gente joven, que es la que realmente tiene que estar pendiente de todas estas cosas, no lo está. No lo está, no, están adormecidos. O sea, aquí hubo un momento, un movimiento del 15M que parecía que la cosa iba a ser la bomba a la traca. Desde luego el efecto péndulo fue el que te aparece gente de extrema derecha. Bueno, ahora hay un nuevo partido que todavía está más a la derecha de Vox, que bueno, que ya no va a ser extrema derecha, ¿no? Ya va a ser ya la rebomba. Y entonces, bueno, pues seguramente, pues a lo mejor esos movimientos son los que hay o son los que tiene que haber, y no lo que tenemos, el adormecimiento tan grande que tenemos, sobre todo de nuestros jóvenes.
0: Raúl, ¿qué te parece a ti la que está cayendo, lo que estamos viviendo? Sí. Casi es un poco lo que dice Pedro Juan, ¿no? Todas las semanas hablamos
3: mucho
0: de lo mismo, ¿no?
3: Por ejemplo, esta semana, ¿no? De que el principal problema que había, por lo que escuchaba en la prensa, era saber si Juanfran había pagado su entrada en el Mundial, ¿no?
0: Sí, brutal.
3: Creo que ha salido más en los medios de comunicación eso que no...
4: Que el fondo.
3: El follón de Zapatero, que yo creo que es hiper mucho más grande. Que al final lo que está comentando, que estamos comentando en la mesa...
0: Se le han pillado con la mentira absoluta. O sea, ha mentido a todo el mundo. Claro.
3: Sí.
0: Y estamos hablando de un señor que ha sido presidente de este país, ¿eh?
3: Pero, como hemos dicho, no sé, nadie sale a la calle, nadie se moviliza. Tenemos la mayor presión fiscal que hemos tenido en la vida. Tenemos la mayor deuda... de la vida, y aquí no pasa absolutamente nada.
2: Y no se cae el país. Tú párate a pensar, desde que tenemos uso de razón, todo lo que ha ocurrido, todo lo que han robado, todo lo que han hecho, y sigue el país en pie. ¿Qué capacidad tenemos?
0: Inmensa.
2: Porque al final somos resilientes, estamos ahí como campeones. Pero
0: yo me quedo con una frase que has dicho tú antes, Pedro Juan, y la quiero reafirmar. Cuando salen las encuestas, y yo escucho en los medios de comunicación, el Partido Socialista ha bajado 10 escaños. Bueno, el Partido Popular ha subido 10. Para mí, realmente la noticia es que el Partido Socialista, liderado por este tipo, todavía hoy, si las elecciones fueran mañana, sacaría 105 o 110 diputados. Bueno, es lo que ha dicho Pedro Juan.
5: ¿Por qué te extrañas de eso? ¿No? Hay un suelo que va a tener cualquier partido.
0: Sí, pero hombre...
5: Mira, cuando sales a la calle y tú hablas con los votantes del PSOE, o con los votantes del PP, o con los votantes de cualquier otro partido, sabes que van a ser incondicionales. Eso es como ser del Barça o del Madrid. Puedes tener el peor presidente del mundo, puedes tener el peor equipo del mundo, pero si tú te sientes de un equipo, eres de ese equipo. Pase lo que pase.
3: Yo sigo pensando que hay un gato encerrado ahí que no... Y lo digo como una presunción, pero el tema del voto por correo, sigo pensando que... Que tienen ahí un as debajo de la manga para poder sacar esas elecciones y poder sacar esos votantes, porque luego sale Zapatero a la calle y todo el mundo lo abuchea, sale Pedro Sánchez a la calle y todo el mundo lo abuchea, y de pronto sale Santiago Abascal o sale de gente del PP y nadie lo abuchea. Entonces dices, no lo entiendo.
0: No lo entiendo.
3: ¿Quién es el que vota? Estos señores que están abucheándolo cada vez que salen a la calle.
4: Ya bueno. Estamos buscando nietos, ¿no? También, ¿no? Por Sudamérica, ¿no? Buscando nietos y...
0: Yo lo dije hace varios meses en un programa de televisión a nivel nacional y me tildaron de loco. Dije que habían 4 millones de personas que se estaban nacionalizando españoles entre inmigrantes y arraigo, 4 millones, 1,3 y 2,5, y me dijeron que no, que esa gente no podría votar. Ahora ya estamos viendo que sí pueden votar en el plazo muy corto de tiempo.
3: Yo sigo pensando que hay que esconder todo lo que hay, porque yo creo que hay mucho por salir y no se puede perder las elecciones. Entonces, de ahí, todo es válido para mantenerse en el poder, por no sacar todo lo que hay, que al final saldrá.
0: Por la cuenta que les trae. Manténganme en el poder, porque si salgo del poder ya sé dónde voy. Es un poco lo que le pasa a Pedro Sánchez. Javi,
4: dime.
0: Estamos ya en pleno verano. Bueno, hemos recorrido ya más de la mitad de este 2026. ¿Podemos hacer un balance empresarial de este año? Cada uno, obviamente, en su entorno. ¿Cómo te van las cosas? ¿Podemos deducir que las cosas van mejor que el año pasado? ¿Van igual? ¿Van peor?
4: Peor no van. Sí que está un poco atascado en mi forma de ver las cosas. El verano no, para mí no es lo que era. No sé si los otros sectores pasan lo mismo. Pero ese aluvión de pedidos que entraba en verano para la gente que alquila apartamentos, para el hotel que renueva, para el que explota el piso, etcétera, etcétera. O sea, vamos, a mí me ha bajado a mitad, un 50% seguro. No hay esa aluvión de gente compulsiva comprando rápido, renovación rápida. Ahora está muy atascado.
0: ¿Es porque hay menos gente o hay menos dinero?
4: No, gente hay. Yo creo que hay menos dinero o no queremos invertir tanto. ¿Por qué? No lo sé. porque va a pasar algo o porque es época de mundial, siempre las épocas de mundial han sido muy buenas. A lo mejor en televisión no ha sido muy buena, pero bueno, tampoco. Pero yo lo veo el verano, vamos, yo estoy, no sé, por el debajo.
0: Sorprendido.
4: Sí, muy flojo, muy flojo.
0: Pedro.
2: Al final, lo que sí que la gente es consciente de que la situación no es la más cómoda. Entonces, eso hace que la gente pare. En la restauración, nosotros también vemos, y vosotros lo podéis ver, que la restauración, cuando sales, tiras el freno. Cuando vas a la gente, mucho más de supermercado, porque...
4: Pero a nivel compras.
2: Entonces, esto se nota, es decir, si cobraban 1.500 euros, lo siguen cobrando. Lo que pasa es que ahora mismo, pues todo está un poquito más difícil, porque si gastas y pasa algo, no. ¿De dónde tiras? Los alquileres están intocables, los hoteles están que no puedes entrar a pasarte una semana. Antes venías semana mínima y ahora vienes un fin de semana. Es decir, porque necesitas salir. Los apartamentos turísticos, como hacían antes cuando estabas con Celine, están creciendo. ¿Por qué? Porque la necesidad de salir la tienes, pero el dinero no es... No, a pesar de ser el mismo, no tiene el mismo juego, ¿no? Nosotros
4: la subida
2: vamos
4: de precio también.
2: Bien, pero ¿qué significa ir bien?
0: Raúl.
3: No, a ver, yo pienso que la gente sí, a lo mejor puede estar cobrando 1.200 como cobraban hace dos años, pero los 1.200 de hace dos años no son los mismos los 1.200 de ahora. Es decir, sabemos que la guerra de Ucrania, la gasolina, todo, toda la guerra que ha habido ahora con Irán, todo ha hecho subir el combustible, y cuando sube el combustible sube todo. La cesta de la compra sube y al final todos los productos suben. Entonces la gente tiene menos dinero para gastar.
0: ¿Tú lo estás notando en tus sectores, en tu gremio?
3: Sí, nosotros a lo mejor trabajamos un producto un poquito más, a lo mejor medio alto, y ese sector no sufre tanto como
0: claro,
3: el bajo.
0: Claro,
3: ¿no?
0: A ver, tú tienes mucho recorrido en electrodomésticos, por cierto, claro. 55 aniversario este año, Fotocine Granada, correcto. Pero tienes menos recorrido en el tema de las cocinas. Quizás en las cocinas, al no tener un precedente, no sabes cómo han ido otros años, obviamente.
3: Sí, a ver, no tenemos histórico con el tema de Santos, pero bueno, sí que nos está entrando muchísimo trabajo. Ahora mismo estamos desbordados con la tienda y estamos contentos, pero que yo noto que el perfil, que la gente tiene menos dinero, que como has comentado, la gente está alarmada por la situación, incluso la situación política, es decir, todo lo que está ocurriendo, la gente no sabe por dónde va a salir. También estamos viendo una presión fiscal que nunca la ha habido hasta ahora. Eso también afecta. Exacto. Que haya menos consumo y bueno, pues un poco influye todas esas variables a que la gente gaste menos, que el colchón, si hay que cambiarlo el año que viene, lo cambiamos el año que viene y no lo cambiamos este año. No hay esa alegría, digamos, de derroche que al final muchos años lo hemos tenido por toda la afluencia de gente que ha habido en la comarca en general. Pero bueno, al final tenemos que mantenernos como estamos. Creo que Benidorm está haciendo las cosas bien y toda la comarca en general. Villajoyosa, ahora viniendo para acá, me he quedado
4: a tope tráfico.
3: Flipado un poco de todo lo que se está construyendo en
2: sí,
3: esta
2: el
3: zona.
2: Sí, ¿no? Es increíble.
3: Que en general yo creo que en la comarca se están haciendo las cosas bien, pero no se están haciendo las cosas bien por los políticos, se están haciendo las cosas bien por los empresarios.
2: El esfuerzo es nuestro.
5: Nunca se hace bien por los políticos. Los políticos siempre hay que decirles lo mismo. No me des nada, pero intenta no quitarme nada. Déjame tranquilo, esa es la verdad. Déjame trabajar, que ya haré lo que pueda, ¿no?
0: Tú tienes dos sectores muy distintos, ¿verdad?
5: Absolutamente distintos. El de mayores es un sector muy regular, no tiene grandes variaciones.
2: Pero va al alza.
5: Va al alza, pero también te encuentras con problemas de personal, cada vez más dificultades. Es decir, yo siempre tengo el problema de crecimiento porque no encuentro personal cualificado.
2: Claro. Y sin cualificar tampoco.
5: Entonces, nosotros intentamos formar a mucha gente, pero aún así y todo, nunca llegamos a poder cubrir las necesidades que hay. En el tema de lo que es agricultura, pues agricultura está muy, muy sostenida. Estamos en una comarca donde hay lo que hay, no van a crecer las hectáreas de cultivo. Sí que es verdad que hay pequeñas variaciones porque la gente intenta cambiar. Está muy de moda ahora la plantación de pitayas, el aguacate continúa teniendo mucha fuerza, el cítrico, el níspero, en fin, son cultivos que están ahí. Pero que no van a tener crecimiento porque no van a crecer las hectáreas. Hay que solucionar el tema del agua, que aquí es un tema muy importante que hay que solucionar, el tema del agua reciclada, el tema del agua depurada y el tema de las aguas. Hay que sacar de las aguas que salen de pozos, hay que aprovecharlas de manera muchísimo más correcta. Entonces, habría que apoyar muchísimo lo que es la agricultura, lo que sería la institucionalización de el riego localizado y no mantener todavía que hay muchas hectáreas con riego a manta.
0: Bueno, me dicen que el presidente de la Diputación ha llegado. Vamos a una última ronda y en cuanto pues entre, pues ya vamos con él. Y si se deja, pues yo os permito que le interroguéis entre todos. Yo no tengo ningún problema. Pero quería haceros una última valoración. El tema laboral es algo que lo habéis tocado todos. ¿Qué os preocupa más? ¿Lo que ha venido siendo el tema central de estas tertulias en los últimos dos años, que es la falta de mano de obra, cualificada o no? ¿O lo que se ha puesto muy de moda, el absentismo laboral?
4: Yo creo que a nivel de empresas locales, el absentismo, por lo menos hablo en mi caso, yo estoy teniendo mucha suerte. Somos una empresa final familiar, pequeña, de 14 empleados. Más o menos tenemos suerte. Pero sí que es verdad que
0: lo escuchas,
4: no,
0: ¿verdad?
4: No crecemos por falta de personal.
0: Esto sería impensable hace 10 años.
4: Impensable. Y si lo tienes bueno, luego a lo mejor lo preparas y te se va por, no sé, por X dinero, te se puede ir. No buscan una estabilidad, a lo mejor buscan un incremento de sueldo de nada, vamos, poquita cosita. Pero falta mucho personal, falta mucha FP, como digo yo, en vez de tanta universidad, y gente preparada para, pues, no sé, todos los sectores.
0: Pedro.
2: Dos partes. La desidia, que es la base imponible que tiene el público en general, de una edad hacia abajo, total, desidia total, y comodidad, porque si están en casa y pueden vivir con una Play, no necesitan mucho más. Y luego la parte 2, que es la empresarial, a la que yo tengo que tirar de la oreja, porque si Javi tiene 14 y son los mismos, será porque los cuida.
0: Efectivamente.
2: Y si tú tienes gente que se te para, te paras a pensar que se te van, pues hácelo mirar, porque a lo mejor echarle la culpa a la falta de profesionalidad, de trabajo, tal, a lo mejor hay que mirarse un poquito a veces en el espejo y decir, ¿cuido yo a mis empleados como deben? Porque si yo tengo los mismos 12 empleados hace 15 años, pues algo estoy haciendo bien. No regaño a nadie, pero sí, de vez en cuando hay que mirarse en el espejo y decir, es que 100 euritos más a mi empleado a mí me cuestan sacar, pero a él lo hacen feliz. Voy a poner un ejemplo corto y rápido, donde en un restaurante una vez tenía 12 empleados y dije, mirar, podemos bajar 100 euros el sueldo a cada uno o echamos a uno. No voy a tomar yo la decisión, la tomáis vosotros. Y todos decidieron despedir a uno. Y yo le pregunté, ¿y esto por qué es? Dice, porque si me quitas 100 euros, yo no tengo para pagar la luz y el agua.
0: Sí, más vale que sufra uno que no los 14, ¿no? Que no los 12.
2: Así fue. Claro. Y eso lo tengo aquí tatuado.
0: Ah, pues mira, es un gran gracias por poner este ejemplo. Raúl.
3: Bueno, yo tengo 22. Así que, y la verdad es que no tengo mucho cambio de personal, la verdad que también tengo bastante, el tema de personal lo tenemos bastante mantenido, y yo siempre he dicho que las empresas de hoy en día, o el futuro de las empresas al final acaba siendo dos pilares fundamentales. Uno es el tema de personal, cuidar al personal, nosotros pagamos por encima del sector. Intentamos, porque para mí cambiar de personal y formarlo, eso es un dineral lo que vale, entonces prefiero pagar más, mantener a la gente y tener un equipo siempre con el látigo ahí en la mano un poco a veces, pero mantener el equipo, que es lo importante. Y por otro lado, creo que es el tema de las tecnologías, el tema de la tecnología en las empresas es fundamental. Yo creo que es el futuro, tanto el personal como las tecnologías, para que una empresa pueda mantenerse en estos tiempos que estamos ahora mismo, ¿no?
0: Vicente, rápido, al micro.
5: Sí, yo, vamos, aquí voy a coincidir plenamente con los tres. Hay que cuidar al personal, siempre intentas cuidarlo, pero aún así y todo siempre vas a tener pequeñas variaciones. En mi caso, que yo trabajo con personas, es mucho más difícil porque mi plantilla es bastante más grande que las vuestras, entonces siempre vamos a tener unos inconvenientes mayores. Sí que es verdad que aquí antes ha cambiado bastante, yo creo que aquí en alguna tertulia lo hemos comentado ya, antes tú tenías que contratar a una persona y lo primero que te negociaba era el precio. Yo quiero cobrar tanto, vale, perfecto, venga, si te lo ganas no hay problema. Ahora ya el precio ya está claro que lo vas a tener que pagar, pero primero es la conciliación familiar. Y es lo que decía Pedro antes, ¿no? Si yo vivo en mi casa con una Play y no necesito nada más, pues ¿para qué voy a trabajar más, ¿no?
0: Bueno, pues yo quiero agradeceros a los cuatro el tiempo que nos habéis dedicado en esta mesa, dentro de este especial y en este espacio dedicado a encuentros empresariales. Tenemos ya con nosotros al presidente de la Diputación Provincial de Alicante y alcalde de Benidorm. Vamos a hacer un corte publicitario, dos cuñas publicitarias, y nos sentamos con el señor presidente, que si alguno de ustedes le quiere hacer alguna pregunta, lo tiene aquí a su entera disposición, porque yo sé que él se deja. Bueno, vamos a ello.
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0: Entramos en la recta final de este último programa de Aire Fresco en esta décima temporada, y lo hacemos con alguien que, tengo que decirlo, es la máxima autoridad provincial, políticamente hablando, el presidente de la Diputación, es también el alcalde de Benidorm, pero hay que decirlo alto y claro, es alguien que no nos falla nunca. Lo tuvimos la pasada semana en nuestro especial dedicado al municipio de Polop, y hoy nos vuelve a acompañar para cerrar este espacio de radio que volverá con todos ustedes a partir del 1 de septiembre. Estamos con Toni Pérez, y yo, con vuestro permiso, simplemente por hacer una pequeña introducción, recordar que estamos en Villajoyosa, que es un lugar secreto para esos viajeros atentos que aprenden a reconocer el de un lugar que lo tiene casi todo y que, sin embargo, se mantiene al margen del ruido. Con cerca de 40.000 habitantes, la capital de la comarca de la Marina Baja tiene una virtud más frágil y más valiosa, la de un destino que todavía puede disfrutarse sin tener que compartirlo con demasiada gente si se compara con otras ciudades alicantinas. La ciudad se despliega a lo largo de 15 kilómetros del litoral mediterráneo, atesorando un patrimonio histórico, gastronómico y natural como pocas localidades de su tamaño. Menos saturada que Benidorm, la ciudad alicantina de casas de colores que atesora ruinas fenicias, seis banderas azules y el origen de chocolate El Valor, es hoy la protagonista de nuestro programa, el último de la temporada y en el que rendimos homenaje a Encuentros Empresariales. Querido y apreciado Toni Pérez, estamos en Villajoyosa, estamos a 24 horas de que se celebren unos moros y cristianos, estamos en la ciudad tradicional del chocolate. Estamos con el presidente de la Diputación, que conoce muy bien Villajoyosa, pero que supongo que ahora lo vive de otra manera, ¿no? Lo vive porque, claro, ser el alcalde de la ciudad de al lado, de Benidorm, vivir como vives aquí, ¿no?, en Villajoyosa, y ese también es un patrimonio que se puede permitir la máxima autoridad de la provincia, al final le da a uno una posibilidad de tener una opinión muy, muy marcada, ¿no? Los moros y cristianos de la vila. ¿Qué significan, Toni?
10: Bueno, significa historia, tradición, una festa molt valenciana, molt alacantina, y que en la vila, precisamente, en nuestra comarca, en la Marina Baixa, tenemos la enorme suerte de tener una celebración que es buque insignia, ¿no? De esa gran fiesta que son los moros y cristianos y que tanto nos identifica a toda una provincia, ¿no? La Costa Blanca tiene como fiesta, como gran fiesta embajadora, la celebración de los moros y cristianos. En la vila tiene muchas singularidades que la hacen ser muy diferente, ¿no? La primera es su celebración, celebrar la fiesta de moros y cristianos en un lugar mediterráneo pegado al mar y hacerlo en pleno verano, ¿no? Pues tiene su mérito y tiene su atractivo, ¿no? A diferencia de otros que lo desarrollan tanto en la primavera como en el otoño. Y eso además les permite tener una de las singularidades de todas las fiestas de moros y cristianos en el mundo y además hacerlo muy bien, que es el desembarque. Creo que es uno de los hitos que jalonan la programación de estas fiestas en honor a su patrona, a Santa Marta, que marcan un diferenciador con relación a otras fiestas de pueblos hermanos, también de la provincia, pero que no tienen este punto tan marcado en la inflexión de una fiesta de moros y cristianos dentro de su programación.
0: Presidente, estamos en nivel rojo de temperaturas. Yo le veo llegar aquí con su chaqueta. Eso de ser cargo político en verano es complicado, ¿eh?
10: Pues créame que a todos se adapta uno, ¿no? Claro.
0: Se ve usted, raro ya sin la chaqueta.
10: Pues fíjese, usted, no, bueno, con la chaqueta. Usted y yo estudiamos en el mismo colegio público, sí, en el Lorca de Alejas. Éramos como 45 en el aula, ¿no?
0: Sí, sí.
10: Bueno, pues, con Don Teodoro. Yo recuerdo a mi profesorado toda la vida con traje de chaqueta también, ¿no? Sí. Ha cambiado la climatología, evidentemente. Hace mucho más calor. También ha cambiado la moda, la exigencia. Pero bueno, al final aquí estamos en un lugar confortable. Hoy he celebrado una reunión muy importante en Benidorm, precisamente en un centro educativo. He acudido con chaqueta y he estado todo el tiempo con ella, ¿no? Sí, yo creo que una cosa conlleva a la otra. También nos ponemos chaqueta para celebrar dentro de unas horas San Jaume como patrón de Benidorm y vamos con chaqueta y corbata y asistimos a todos los actos así.
0: Correcto.
10: ¿No?
0: Por tanto, alcalde, dos noticias jalonan la actualidad a nivel nacional, ¿no? Por una, la victoria de España en el Mundial de Fútbol, que de alguna manera lo que nos viene un poco es a confirmar que sí sentimos devoción por nuestra bandera, por nuestro himno, por nuestra patria. Nos une la selección española. ¿Por qué no nos une el resto del año el llevar la bandera? ¿Por qué nos condiciona? ¿Por qué nos da vergüenza llevar la bandera española el resto del año?
10: Pues habría que preguntárselo a aquellos que lo viven así, ¿no? Pero yo creo que hay una inmensísima mayoría que no está en ese debate ni siquiera, ¿no? Que no es verdad, que no es real, ¿no? Y luego, bueno, cuando llegan momentos como este, pues uno se da cuenta de otra realidad, que es la realidad, ¿no? Y sobre todo la realidad de la inmensa mayoría, esa a la que tantos invocan, pero que tiene unos números muy, muy concretos y se demuestran cuando suceden cosas como esta. Es verdad que el deporte tiene esa enorme virtud, ¿no? De unir incluso a un pueblo que aparentemente está tan desunido como el nuestro. Pero fíjese, aprovecho la metáfora de la propia selección, ¿no? Quien ha ganado el Mundial es la selección que mejor juega en equipo, que mejor sabe poner la excelencia de la individualidad, que la tenemos y mucha, al servicio del bien común. Y todo eso tiene que hacer pensar a muchas personas, ¿no?
0: Alcalde, avergonzado como cualquier español, ¿no? Durante esta semana en la que estamos viendo que todo un personaje que ha sido presidente del gobierno de este país durante 8 años, Rodríguez Zapatero, pues se le ha cogido con el carrito del helado, ha mentido al Senado, ha mentido al juez, ha mentido a todo el mundo, ha hecho negocio con el dinero público. En fin, la pregunta es, ¿avergonzado?
10: Sí, bueno, avergonzado, imagino, como debería estar todo el mundo, ¿no? También me avergüenza la postura de algunos que todavía hoy hablan de la presunción de inocencia, cuando ellos establecieron límites y líneas rojas muy por debajo en lo ético de lo que estamos viviendo aquí, ¿no? Pues mire usted, claro que me avergüenza que por fin, aunque sea desgraciadamente sobre la vida y la casuística del hermano de un presidente de gobierno en activo, pues el enchufismo esté condenado. El trato de favor, el tráfico de influencias, el preparar la función pública para que... Porque cuando a uno le preparan un puesto de trabajo malversando la ley, hay que hablar así, ¿no? Y se lo cocinan, y eso lo ha dicho una sentencia, ¿no? Eso es uno de los delitos dentro de la prevaricación. Hay quien todavía piensa en si el favor era bueno o malo, y aquí en realidad hay que pensar en todos los aspirantes que reuniendo las mismas condiciones, o mejores, no tuvieron la oportunidad de acceder a ese puesto de trabajo. porque eso estaba cocinado para otro, ¿no? Y eso también avergüenza, pero ya ha pasado a un segundo espacio, a una segunda fila. Hombre, más vergüenza que tener a un fiscal general del Estado en activo, si estando imputado y que cuando has condenado lo recolocan en otro puesto en la fiscalía, también con responsabilidad. Mire, están pasando en España cosas intolerables y están pasando porque hay un presidente del gobierno, un gobierno y un partido político que es el Partido Socialista Obrero Español, todos y cada uno de sus dirigentes en todas las esferas, que incluso consintiéndolo algunos, pero sobre todo todos poniendo paños calientes ante cosas que son auténticas aberraciones.
0: Presidente del Partido Popular, la provincia de Alicante, ¿satisfecho con la aprobación de los presupuestos ayer en el hemiciclo valenciano? Esas cuentas autonómicas del 2026, Juanfran Pérez Llorca las saca adelante. Partido Popular y Vox aprueban los primeros presupuestos, con la prioridad nacional incluida. Parece como que tengamos que avergonzarnos. Hay algunos medios de comunicación que parece que remarcan esto como bueno, si les echaran en cara algo.
10: Porque hay quien ha dejado, si tiene esa capacidad, esa titulación y esa formación, ha olvidado lo primero que tiene que hacer el periodismo, ¿no? Que es contar la verdad, contrastarla y contarla, ¿no? Que el Partido Popular y Vox aprueben los presupuestos de una comunidad autónoma como la nuestra es muy importante. Si no hubieran presupuestos en la comunidad autónoma, no se estaría infringiendo la Constitución. No es una obligación constitucional que un Parlamento autonómico y un gobierno autonómico tenga presupuestos. Es una obligación constitucional que lo tenga un gobierno de la nación. Y estamos viviendo y asistiendo a ese colapso y deterioro hasta el punto que un presidente de gobierno diga no voy a hacer presupuestos, no sea que me los tumben. Pues mire usted, en el mismo mes en el que desgraciadamente tenemos que recordar el asesinato vil, canalla, justiciero, injustificado todos, de Miguel Ángel Blanco, hay quien cree que es mejor no tener presupuestos porque tu alianza es precisamente con los herederos de quienes le pegaron un tiro en la cabeza o varios a un concejal democráticamente elegido, joven y no valiente, porque a la política en la democracia no se llega desde la valentía, aunque en ciertos territorios fuera así y tenga que seguir siendo así a tenor de los últimos acontecimientos que hemos vivido en algunos lugares, precisamente no por celebrar la victoria de España, sino simplemente por ver a España por televisión.
0: Le añado más, desde ayer en libertad el asesino de Gregorio Ordóñez, en libertad
10: condicional. Pues otro demócrata al servicio de su pueblo, que todo el mundo lamentó muchísimo su muerte en asesinato. Pero también quienes dispararon a Gregorio Ordóñez también están activos en política con su ideología y su postulado.
0: Presidente de la Diputación, me gustaría que, aunque fuera por encima, nos quedan 10 minutos, ¿cuáles son las principales ayudas que durante estos 3 años como presidente, se cumplen estos días, le ha dado la Diputación a los pequeños municipios? Que al final es ese el leitmotiv de la Diputación. Por mucho que le critique la oposición, al final la Diputación lo que está es para ayudar a los pequeños municipios, fundamentalmente.
10: Sí, y no le voy a hablar de un balance del recorrido. Fíjese, por la secuencia programática, hoy nos vemos aquí un jueves, el último pleno de la Diputación hace apenas 2 días aprobábamos para la Marina Baixa, solo para la Marina Baixa y con una proporción mayor en la distribución para los más pequeños, solo dentro del más cerca 26, ese del que la oposición hizo un vídeo a principios de año y lo calificó de más cerquita. Bueno, pues solo la segunda fase del plan más cerca de la Diputación va a dejar en la Marina Baixa de aquí al 31 de diciembre para gasto libre de cada corporación, gobierne quien gobierne en ese ayuntamiento, una cantidad del más cerca de 5.022.000 euros. Hay municipios, hoy vengo de firmar el convenio con la alcaldesa de Beniardá, porque Benidorm siempre apuesta por Beniardá en devolverle su generosidad en el agua, y firmamos un convenio económico para la celebración de sus fiestas. El convenio son 8.000 euros.
0: Siempre así.
10: Beniardá, dentro del más cerca, este año, en esta fase, va a recibir 205.000 euros. Como le digo, 5.022.000 para toda la comarca, en el más cerca. Pero vamos a tener también una nueva edición del bono consumo en la medida y el impulso que decidan los propios alcaldes y alcaldesas de la provincia de Alicante, pero especialmente de la Marina Baixa, donde la Diputación va a entregar, distribuido proporcionalmente a todos y cada uno de los pueblos de la Marina Baixa, un total de 2.954.000 euros.
0: Sí, sí.
10: Para que lancen bono consumos, para que ayuden a las economías familiares, a los hogares, vivamos donde vivamos los habitantes de esta comarca. y desde luego para que lo gestionen los ayuntamientos. Y además hemos aprovechado, porque hay un pequeño remanente dentro de la gestión del organismo autónomo de Suma, y Suma ha acordado entregar a los ayuntamientos en el conjunto de la Marina Baixa una cifra de 570.000 euros para que dispongan de ellos el gasto corriente que estimen oportuno. Se dice pronto, pero es que podemos concluir que 8,6 millones de euros que llegan a la Marina Baixa por parte de la Diputación Provincial de aquí a final de año, para que lo gaste cada ayuntamiento libremente en aquello que sea la necesidad que estimen oportuno para mejorar la vida de los que aquí vivimos, y eso en el conjunto de la provincia es la friolera de 53 millones de euros que van a aliviar sin duda las tesorerías municipales, y esperemos que con el buen criterio de las corporaciones locales, repito, gobierne quien gobierne, pues la economía local, los comercios y los hogares.
0: Presidente, estamos en Villajoyosa y estamos en una bodega. ¿Se atreve a hablarnos de los vinos de Alicante, aunque sea por encima? Porque son muy buenos, cada vez tienen más prestigio a nivel nacional, ¿eh?
10: Me atrevo a hablar, y además ayer, mientras me desplazaba precisamente a un importante curso de verano de la Universidad Complutense en San Lorenzo del Escorial, tenía esa conversación, ¿no? Porque el vino no es algo muy español, que lo es. El vino es un producto natural como pocos, que lleva milenios en nuestra cultura, que es nuestra cultura mediterránea. Y no solo hablar de una bodega en la vila, pero sé los avatares, las preocupaciones que tienen ahora mismo quienes cosechan la uva, quienes producen el vino, quienes lo comercializan, y tenemos que estar a su lado. La denominación de origen de Alicante es una denominación de origen muy potente, que hace unos caldos extraordinarios. Y nosotros como consumidores, en la medida que estimemos oportuno, deberíamos estar reclamándole también al sector de la restauración, del ocio, que cuando pidamos un vino, nos ofrezcan un vino con la DEO Alicante, que tenemos buenísimos y algunos muy singulares.
0: Feliz, Pedro Juan San Juan, de tener al presidente de la Diputación en tu casa, en Bodegas Fincal, y además hablando del vino.
2: Bueno, Tony es amigo hace tiempo, y nosotros lo que hacemos es a los amigos ayudarles siempre. Él está cuando le llamo y yo cuando él me llama. O sea, esto es sencillo. Es mucho más fácil cuando la gente está predispuesta.
0: Pues, Tony, ha conseguido Pedro Juan hoy tener aquí a lo más granado de la sociedad de Villajoyosa, empresarial, política, festera. Bueno, nos quedan.
10: Y en las horas últimas antes de la fiesta, sí, eso tiene un mérito.
2: Un esfuerzo, Tony.
10: Eso es un milagro.
0: Me ha dicho una cosa que yo quería que Tony Pérez me contrastara. Me ha dicho en privado, Pedro Juan me ha dicho, no te puedes ni imaginar lo que cuesta un día antes de que empiecen las fiestas de la vila, traer a todo el mundo que ha venido hoy al programa. No te lo imaginas.
10: Es uno que conoce algo la vila y algo la fiesta de la vila, yo puedo decirle que a estas horas deben estar los cuarteles repletos, deben de estar organizándose, montando, preparando los primeros desfiles, los primeros actos, y me parece que además es un gran acierto que Pedro Juan San Juan haya apostado precisamente por tener una jornada tan bonita. Porque hablar siempre es bonito, porque que te escuchen también lo es, y sobre todo la capacidad que siempre ha tenido también de atraer a buena gente que ha venido a hablar de lo mejor. Y en este momento tenemos que decir que lo mejor seguramente está a punto de suceder en la vila, que es esa germanor que lleva la fiesta.
0: Y como me quedan 4 minutos y no me puedo extender, alcalde de Benidorm, pero presidente de la Diputación, vecino de la vila, ¿te atreves, Tony, a ensalzar las virtudes de Villajoyosa como destino preferente también para atraer a ese turismo que está buscando otra cosa distinta junto a un complemento como es la Marina Baja, esencial, que todos se arropan?
10: Distinta pero igual. Claro que me atrevo muchísimo. Hay que pensar que Villajoyosa tiene un atractivo muy importante, especialmente en el modelo de segunda residencia, en la modalidad de camping, en la modalidad de apartamento turístico. Es verdad que no tiene la fortaleza hotelera, pero el turismo no solo busca el hotel, no solo busca esa atención, busca otras cosas, y generalmente la vila tiene una enorme oferta gastronómica, tiene buena oferta de ocio, tiene unas playas extraordinarias, tiene unas calas que permiten también otro disfrute del sol y playa, tiene muy buena oferta de deportes náuticos, tiene una gastronomía que qué le voy a contar yo, tiene un mercado, la vila tiene un mercado, mire, yo soy de la Peña Láncora, la Peña Láncora tiene una excursión fija, Peña Láncora de Benidorm tiene una excursión fija antes de fiestas mayores patronales en Benidorm. Es venir al mercado de la vila, comprar allí muy buen producto y luego almorzar en el Gallina, que también es una tradición. Bueno, pues todo eso lo puede hacer un vilero, lo puede hacer un turista, lo puede hacer un benidormero. Este es el poble del Costat, pero para ellos también lo somos nosotros. Solo nos separa esa pequeña cala de Finestrat, donde hay mucha gente que no sabe en realidad si está en Benidorm, si está en la vila o está en Finestrat.
0: Pedro Juan,
2: yo creo que Villajoyosa le ha costado mucho ser turística, mucho, pero lo mejor que ha hecho es ser complementaria y es con lo que yo me quedo. Lo bonito de Villajoyosa es que es complementaria al turismo que hay, no solamente en la catedral, que es Benidorm, sino en todo lo que puede arropar la provincia de Alicante, ¿no? Entonces, la Costa Blanca es una marca importante, con poblaciones con mucha capacidad de atraer, pero la vila ha sido complementaria, que es lo que más me ha gustado.
0: Y este programa está patrocinado por Encuentros Empresariales. ¿Qué sería la comarca de la Marina Baja? Tony Pérez es hijo de comerciantes, es decir, ¿qué sería la comarca de la Marina Baja sin sus empresarios?
10: Pero es que siempre ha habido mucha permeabilidad, ¿no? Y yo creo que eso es una de las grandes, de las grandezas precisamente de la Marina Baixa, ¿no? Que ha habido una permeabilidad, aquí nadie ha mirado nunca de dónde venía uno, de dónde venía el otro, y hay una permeabilidad de infraestructuras, de conectividad, del día a día. Mire usted, es que a veces algunos se empeñan en, hablábamos antes de ello, ¿no? Algunos se empeñan más en marcar lo que puede diferenciarte del otro que en lo que en realidad te une, ¿no? Yo no voy a discrepar de Pere, pero la vila ha sabido buscar, por ejemplo, su hueco en una gastronomía y una oferta gastronómica de primer nivel, pero también industrial. Aquí es la cuna del chocolate, al final industrial en España hay pocas potencias chocolateras como puede ser la vila con sus marcas históricas, tradicionales, modernizadas, actualizadas. Yo no creo que sea... Somos todos un complemento de todos, ¿no? Y eso funciona así. Y funciona, por cierto, muy bien. Hay que cuidarlo.
0: Tony, apenas un minuto para marcharnos. 10 años de este programa. Hoy terminamos la décima temporada. Entiendo que el papel de los medios de comunicación también es importante para que la clase política que decide cosas y aprueba cosas se puedan transmitir a la sociedad, aunque no sé si siempre hacemos el trabajo de la mejor manera, correctamente.
10: Bueno, yo le voy a decir, son ustedes fundamentales. En realidad no puede haber democracia si no hay medios de comunicación, y si no hay medios de comunicación libres. Eso no quiere decir que no haya líneas editoriales con total libertad para dar su opinión, para comentar, etcétera. Pero el valor fundamental también es en la información. Ahí yo creo que todo el mundo debe abstraerse de poder dar opinión. No me gustan nada los equipos de opinión sincronizada que proliferan en la actualidad. La verdad es una y un medio de refrendar.
0: Pues muchísimas gracias, Pedro Juan, por tu amabilidad de tenernos hoy aquí en Bodegas Fincal. Muchísimas gracias al presidente de la Diputación y alcalde de Benidorm, Tony Pérez. Y, por supuesto, gracias a todos y cada uno de los muchos invitados que han estado hoy aquí. No tengo tiempo para citarlos, pero sí para agradecerles a todos este año, estos 11 meses de radio que hemos tenido y que ya estamos preparando nuestra vuelta de aire fresco. Obviamente estaremos ahí con ustedes las 24 horas del día, pero será el 1 de septiembre cuando volvamos. Muchísimas gracias a todos. Un fuerte abrazo.
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1: Muy buenas tardes, queridos oyentes. Qué caras de felicidad veo por ahí, ¿eh? Cómo se nota que aún estamos dirigiendo lo de el domingo pasado, en que nos hicimos campeones del mundo otra vez. Cuesta poquito a poco, pero vamos sumando estrellas.
0: Vamos, vamos.
1: Y además, sin ningún pero.
0: Los únicos grandes señores jugando.
1: Esto es la definición, es fútbol, bonito, la definición bonito. Exacta de lo que es un equipo, donde sí. Todos son estrellas, donde todos se apoyan, donde todos son amigos, donde todos se ayudan, bueno, para no repetir, apoyan otra vez, unos a otros en los malos tragos, porque muchas veces es duro ver cómo otros juegan, tú estás ahí, no sales, pero estar preparado, como han hecho todos los jugadores, para el momento que les han dicho, venga, te toca, chapó.
0: No,
1: chapó.
0: Y además un fútbol de señores.
1: Sí, sí, o sea, y chapó limpio, obviamente limpio, por el seleccionador, limpio. Un seleccionador Hombre. Humilde, que desde las categorías inferiores lleva años trabajando, formando a todos estos, muchos de ellos los ha tenido en categorías inferiores, los conocía bien, y bueno, ahora ya cuenta atrás para el próximo campeonato que tenemos que ganar, porque vamos imparables, campeones de Europa, campeones del mundo, campeones, y somos el único país del mundo que somos a la vez campeones del mundo femenino y masculino, que eso no
0: sí,
1: lo puede decir
0: también
1: mucho.
0: El fútbol femenino tiene mucho que decir.
1: Con lo cual, queridos oyentes, hoy más relajados, pues vamos a empezar.
0: Y más contentos todavía.
1: Y más contentos aquí, nuestra querida Carmen, muy buenas tardes.
0: Hola, hola, todo el mundo estamos, vamos, que ¿para qué?
1: David López, nuestro técnico, desde la pecera, muy buenas. Y un ilustre invitado que tenemos hoy con nosotros, que es don Antonio Lence. Muy buenas tardes, Antonio.
2: Buenas tardes, Luis, Carmen. Un placer estar aquí con vosotros.
1: El placer es nuestro.
0: Que
1: y
0: todavía
1: además
0: no ha intervenido, tiene ganas de decir, yo también estoy feliz, pero como no le habíamos descubierto el misterio todavía.
2: Es que es magnífico que podamos ser felices todos los españoles, que eso es lo maravilloso, lo que une, lo que dice el seleccionador, que es verdad, que vamos, es un orgullo y que, aunque sea una cosa así, por lo menos estemos todos de acuerdo.
1: Sobre todo también me gustó mucho las declaraciones del que metió el gol, porque dijo que el gol lo había metido 47 millones de personas, no lo había metido él, ¿no? Entonces
0: sí, sí.
1: Eso es
2: efectivamente
1: importante.
0: Son magníficos.
1: Bueno,
0: magníficos.
1: Pues como es un programa que tenemos todo este rebufo de estos días, vamos a endulzarlo un poquito, vamos a hacerlo digestivo y vamos a movernos por Aguilar de Campo. Aguilar de Campo es un municipio y localidad española de la provincia de Palencia, en la comunidad autónoma de Castilla y León, que tiene una población de casi 7.000 habitantes, 6.916 concretamente. Es conocida por su industria galletera y porque en él se encuentra el embalse de Aguilar. Es una de las localidades del Camino de Santiago del Norte, ruta de Besaya, y ahí se cruza con el trazado del Camino Olvidado de Santiago. Desde 2017 el municipio se encuentra incluido en el Geoparque Las Loras, el primer geoparque de la UNESCO en Castilla y León.
0: Y tiene toponimia, evidentemente. El topónimo Campo proviene del topónimo latino Campodium. El origen del nombre Campo es uno de los temas más interesantes de la toponimia del norte de España, y aunque no existe un consenso absoluto, la teoría más aceptada es que se trata de un topónimo de origen prerromano, muy anterior a la llegada de los romanos a la península ibérica. La teoría más aceptada, los especialistas consideran que Campo deriva de una antigua raíz prerromana, camp, relacionada con una llanura o valle rodeado de montañas, una descripción que encaja perfectamente con la geografía de la comarca de Campo, situada en el nacimiento del río Ebro y rodeada por la cordillera cantábrica. En este sentido, Campo no significaría simplemente campo, sino un gran valle de montaña con amplias praderas, un paisaje que aún hoy caracteriza la comarca. La razón por la que Aguilar incluye en su nombre el topónimo Campó, a pesar de no encontrarse en el territorio tradicional del Valle de Campó, se debe a que durante la Edad Media, la merindad de Aguilar de Campó incluyó en su territorio a las hermandades del Valle Cántabro de Campó, que después se desgajarían de esta, formando la merindad menor de Campó. Por otro lado, el término Aguilar puede hacer referencia a la antigua colonia de águilas presentes en la zona o a la agreste configuración rocosa de la montaña en que se alza su castillo defensivo. Y el gentilicio, aguilarense, sí, aguilarense, como curiosidad, debido a su ubicación, histórica y geográfica, también es frecuente que se hable de los habitantes de la

0: entre el Atlántico y el continental, y al estar cerca de la montaña Palentina y a unos 900 metros de altitud, disfruta de veranos suaves, con lo cual en estos momentos con las olas de calor que estamos pasando, ideal, e inviernos fríos y con lluvias repartidas durante buena parte del año. En invierno es muy frío, las temperaturas habituales es de menos 1 a 7 grados. Son frecuentes las heladas y pueden producirse nevadas, especialmente entre diciembre y febrero. La primavera es ya como siempre era las primaveras antiguamente, pues muy variable. Tiene temperaturas entre 8 y 18 grados centígrados, y eso sí, efectivamente, primavera, abril, aguas mil, es una de las estaciones más lluviosas. El verano es agradable y poco caluroso, como acabamos de decir, comparado con gran parte de España. Las máximas oscilan entre 22 y 26 grados centígrados, con noches fresquitas, 10-13 grados, por lo que suele ser necesario llevar una chaqueta ligera y una mantita cuando uno duerme o una
1: Un
0: sabanita,
1: gustazo.
0: un gustazo. Y en el otoño, pues es fresco y lluvioso y tiene temperaturas entre 8 y 20 grados, descendiendo rápidamente a partir de octubre.
1: Bueno, y vamos a ver cómo llegamos, ¿no? Pues si vamos en coche, vamos por la A67, la autovía de la Meseta. Si viajas desde cualquier punto de España, la estrategia más sencilla es llegar a la A67, ya que es la principal vía de acceso a Aguilar de Campoo desde el norte y el sur. Y tú,
0: Y
1: claro,
0: el
1: tú
0: bus,
1: como don,
0: claro, no, mi cómodo
1: claro,
0: no, porque me gusta comer bien, como Dios manda. Bueno,
1: eso,
0: no comer
1: comer
0: bien,
1: bien
0: como
1: y
0: todo el
1: beber
0: mundo intentamos
1: bien,
0: comer bien, pero que
1: y echarte la siestita.
0: acompañado de un buen vino, entonces no voy a coger el coche. Entonces, la solución, el autobús. Si voy desde Madrid, pues hay autobuses directos diarios con un trayecto que es unas 4 horas 15 minutos. Si me pilla desde Santander, que está más cerca, lógicamente hay varias salidas al día y en una hora y media estoy ahí. Y ya desde otras ciudades como Barcelona, Valencia, Sevilla o Bilbao, normalmente lo que tienes que hacer es un transbordo en ciudades como Madrid, Valencia o Santander, según el itinerario que hayas cogido.
1: Y por si nos faltaba. Ay, perdón, que te he cortado. Hay más, ¿no?
0: No,
1: Ah,
0: claro,
1: no.
0: si
1: A
0: tú
1: ver.
0: quieres ir en tren, ¿cómo lo haces?
1: Ay, ah, no, pues vale. Yo sí, yo quiero ir en tren, hombre, que es muy romántico. Pues es posible llegar a Aguilar de Campoo en tren desde prácticamente cualquier lugar de España. Desde Madrid, en AVE o en Alvia, hasta Palencia y después un tren de media distancia hasta Aguilar de Campoo. Desde Barcelona, Valencia, Zaragoza o Sevilla, tren hasta Palencia, normalmente con cambio en Madrid y conexión a Aguilar de Campoo. Desde Santander, bueno, pues hay trenes directos que tardan aproximadamente entre 1 hora y media y 2 horas. Desde ciudades del norte, como por ejemplo León, Burgos u Oviedo, según el origen, el itinerario suele requerir un cambio en Palencia o Santander.
0: Igual que hemos dicho con el autobús, y también se puede llegar en avión, haciendo distancias, pero pueden echar mano del aeropuerto de Villanubla en Valladolid, que es muy buena opción, está solo a 115 kilómetros, o el aeropuerto de Santander, que es el más cercano, ya que solamente dista 80 kilómetros.
2: Parece que ya llegamos.

0: Pues hemos dicho que teníamos un itinerario hoy
1: suculento.
0: Suculento.
1: Suculento es la palabra.
0: Si hay un producto que te relames, solamente pensar en él antes de que te llegue al plato, simplemente de cómo te lo van a hacer, es el lechazo. Uh-huh. El lechazo en Castilla-León.

0: es para estar salivando permanentemente. Pero este lechazo pues tiene, es indicación geográfica protegida, tiene una raza, tiene una alimentación, tiene una edad de sacrificio, que todo esto nos va a contar José Luis Fraile, que es el presidente del Consejo IGP Lechazo de Castilla y León, y también pastor y no sé cuántas cosas más. Muy buenas tardes, don José Luis.
1: Hola, muy buenas tardes.
0: Encantado de tenerte con nosotros.
1: Muy bien, igualmente.
0: Muy bien, pues vamos a hablar de ese lechazo en que tú además tienes la faceta también de que eres pastor, ¿no?
1: Sí, tengo un rebaño de churras en Cubillas de Ojeda. Es una localidad que pertenece al Ayuntamiento de Cervera de Pisuerga, cerca de Aguilar de Campoo también.
2: ¿Y cuántas churras tienes?
1: Alrededor de las 700, 680, 700, sí.
2: ¡Caramba!
0: No está mal.
1: Pero solo para el lechazo, es solo para el lechazo, no ordeño.
0: Ajá, simple, para, bueno, eso, sí, me iba a decir una palabra que no gusta, que es sacrificio, pero bueno, es lo que hay, no se puede decir otra cosa. Y además, a todos nos remueve el estómago, pero luego no lo comemos bien el lechazo, o sea que...
1: Lógicamente, les ves tan bonitos y
2: tan inofensivos,
1: que dan pena, pero lo que pasa es que al final si se tienen los rebaños es para sacar un rendimiento y porque... Al final, si no se viviría de otra manera.
0: Bueno, esto además, nunca mejor dicho, es ley de vida, ¿no? Esto viene de generaciones en generaciones, desde que el mundo es mundo, ¿no?
1: Hombre, se dejan las mejores recrías, las mejores crías, los mejores machos. O sea que no es que genéticamente se va dejando lo mejor, pero lo demás pues va para el buen paladar, para el buen plato.
0: Me parece fenómeno. Vamos a ver, dentro del lechazo tú tienes churras, pero también hay otras razas autorizadas, ¿no? ¿Cuáles son?
1: Son las tres razas autóctonas de Castilla y León. Una es la churra, otra es la castellana y la otra es la ojalada. Las tres razas son del mismo tronco. Y claro, son las que se han adaptado al terreno y además la diferencia en el lechazo lo da la raza y la alimentación. La alimentación lo dice la misma palabra, porque el lechazo es de Castilla y León. ¿Por qué ese es lechazo? Porque es únicamente criado con leche materna. De ahí, leche, lechazo.
2: Ajá. O sea, que no comen absolutamente nada. Simplemente nada. Maman la leche de la madre.
1: Claro, sí, sí. Y claro, porque es tan tierno que solo tiene en canal, o sea, en vivo, de 10 a 12 kilos, que en canal son de 5,5 a 7,5, sin cabeza de asadura, con cabeza de asadura serían 8 kilos como máximo, y al ser de tan pequeño peso, pues al final solo están alimentados con leche, porque si no ya empezarían a comer.
2: Claro. José Luis, dinos tú, que eres especialista y que cuéntanos tú, ¿cómo se identifica ese lechazo de Castilla y León, que tiene un color rosa pálido, es muy tierna la carne, jugosa, poca grasa y sabor suave, pero ¿cómo se identifica?
1: Pues, a ver, es fácil, en primer lugar, pues la carne sí es verdad que es como tú dices bien, tierna, rosadita y después muy jugosa, pero claro, cuando está en el plato, pues lo que identifica pues son las cuatro vitolas que tienen los cuatro cuartos. Esas cuatro vitolas, pues es un logotipo que pone IGP, el lechazo de Castilla y León, con la fecha de sacrificio y un número de serie de la vitola. Tiene las cuatro vitolas el mismo número que la trazabilidad va del ganadero, del ganadero al matadero y del matadero al horno, que en el mismo horno, pues en el plato está con la vitola. Ahí lo identifica. Y si le compras en tierno, pues está en las cuatro patas.
0: Para que no haya ni trampa ni cartón. Es decir,
2: que haya vitola.
0: Que haya vitola.
1: Que haya vitola.
0: Sí, no la del puro, sino la del lechazo.
1: Ya. Tiene que poner el lechazo IGP y en el centro está un corderito con el logotipo de la Comunidad Europea, porque está protegido, es una identificación geográfica protegida y está amparada por la Comunidad Económica Europea. Tiene el color de la tierra, el amarillo abajo, y el cielo al azul arriba.
0: Muy bien.
1: Dos coloritos. Y es roja.
0: Sí. Óyeme, vamos a ver. A mí dicen, lo sé,
1: sí,
0: que tengo anemia. Yo me encuentro fenómeno, estoy fenómeno, maravillosamente bien, pero bueno, ya sabes cómo son la gente. Y entonces yo digo, pues a ver, me han dicho que el cordero lechal tiene hierro, que ayuda a prevenir. ¿Es cierto?
1: Sí, sí, tiene hierro de las más propiedades. Lo que pasa que sí es verdad que es una carne que cansa mucho porque al final no deja de ser una carne roja, aunque sea tierna, pero sí que es verdad que tiene mucho hierro y muchas propiedades y mucho colágeno, que es necesario para los niños y para las personas mayores, o sea que es muy necesaria. O sea, es una carne muy necesaria.
0: O sea que podemos decir que tiene un gran valor nutricional, ¿no?, el cordero, el lechazo, sí, sí, en todas sus...
1: Sí.
0: Y puede, sí, sí, prevenir, nos ayuda a prevenir todo tipo de enfermedades.
2: Y además vitamina B12, ¿verdad?
1: Sí, sí, sí, sí, sí, sí.
2: O sea que realmente ahí tenemos una fuente de salud importante.
0: Imagínate qué sacrificio comer un plato de lechazo,
2: sí,
0: ¿no?
2: Sí, mucho, mucho.
1: Hay que hacer mucho sacrificio para comerlo.
0: Sí, sí, sí.
1: De hecho, al final, lo que digo yo muchas veces es que es una pena que desaparezcan rebaños en nuestra comunidad, porque no solo desaparece una cosa, una alimentación que nos identifica y que está en muchas celebraciones, ya sea familiares o de bodas o de comuniones y de mucha índole, sino que al final es la labor social que hace un rebaño en la naturaleza, en nuestras rastrojeras, en nuestros montes, que previene los incendios, pero no les previene porque sean desbrozadoras, sino porque mantienen el entorno y el ciclo que hemos tenido hasta aquí lo ha mantenido por los rebaños que había en nuestros pueblos.
2: Y por lo que dices, José Luis, estáis teniendo problemas de cambio de generaciones, has dicho que
1: de relevo,
2: sí, que desaparecen rebaños. ¿Realmente está, sí, mal la cosa? ¿O algunos jóvenes ya están empezando a descubrir que ser pastor, que tener un rebaño, tiene un misterio y unos alicientes importantes? ¿Cómo está la cosa?
1: Pues los que nos dedicamos a ello, en primer lugar, tenemos vocación. Porque si no se tuviese vocación, este oficio yo creo que sería inviable. Porque si no te gusta una cosa que no tienes ni vacaciones, ni te puedes poner malo, ni nada, pues este oficio no le puedes tener. Yo creo que por ahí está el problema del relevo generacional, porque al final hoy la sociedad lo que quiere es ocio. Y al final un oficio como el cuidar un rebaño de ovejas, pues al final el ocio en sí es el estar contemplando la naturaleza y contemplar cómo pastan y dónde las llevas y dónde las crías y cómo eso. Y el tiempo libre, pues al final no lo tiene. Eso nos motiva pues a las nuevas generaciones.
2: Oyéndote, José Luis, se me ocurre, contemplando la naturaleza, esos animales tan lindos, porque son maravillosos, dulces, son tan preciosos. ¿Se te ha ocurrido alguna vez escribir? ¿Hacer algún libro, algún poema, no sé, ya no te digo música, que yo creo que escribir música, no sé, yo canto pero no sé escribir música, pero escribir, no sé, ¿se te ha ocurrido?
1: Bueno, no, lo que pasa es que he ido a tiempo a leer, a reflexionar, a escucharos, por ejemplo, escuchamos mucho la radio, los que estamos en el campo, y al final pues sí que aprendes de la misma naturaleza, sí. Sí,
2: grandes filósofos sois, ¿eh?
1: Somos unos pequeños filósofos, sí, ajá, de la vida, del mundo actual.
2: Claro que sí.
0: Óyeme, José Luis, lo que tú comentabas de que tampoco, que es una carne que gasta, o sea, que te cansa, vamos, no que gasta, que es debido a que como es el carne roja, efectivamente tiene grasas y colesterol, ¿no? Aparte de que...
1: Bueno. Yo creo que el colesterol del lechazo es bueno.
0: Ah, o sea que no te, sí, cansa. Hay que...
1: No, vamos, te cansa porque al final es verdad, no lo puedes comer a diario. Pero yo creo que una vez a la semana no sería ningún delito. Yo creo que al contrario. Porque si tú un fin de semana te juntas con la familia, hacer medio lechazo, depende de la cantidad que sea, es que hay que darse cuenta de que un lechazo casi da para 10 personas. Con una ensalada y un lechazo, y al final el significado que dicen que el lechazo es caro, si lo divides entre 10 personas al final, yo creo que quizás sea un plato de relación calidad-precio de lo más barato.
0: Y un lujazo.
1: ¿Por qué? Porque al final, claro, lo degustas, lo saboreas y no tienes que poner ningún ingrediente. Con una ensalada, unas patatas fritas y un lechazo, pues al final una comida de 10 personas, ¿quién más quisiera que poderlo degustar?
2: Desde luego, desde luego. Dime una cosa, ¿exportáis y a qué países si exportáis?
1: No, se intentó exportar, yo creo que a Arabia, porque son los países que consumen mucho cordero y lechazo, y ahí debe haber asadores. Lo que pasa es que al ser un producto que si tú hoy pones, le sacrificas y pones la vitola, al final, en teoría la caducidad, bueno, entre comillas, es de 8 días. Habría que congelarlo y consumirlo descongelado. Por eso digo yo que al final el exportarlo es muy difícil. Yo, el consumo de lechazo es más interior. De hecho, toda la gente que viene a Castilla y León, lo que primero pide en cualquier sitio, en los asadores, lo que más pide es lechazo.
0: Claro, porque además, efectivamente, me imagino que para congelarlo también habría que, aunque me imagino que en medio se puede hacer, pero vamos, siempre es más cómodo despiezarlo, ¿no? Y luego congelarlo al vacío, y sería una de las fórmulas de exportación, ¿no?
1: Sí, no, vamos, entero no, pero sí en 4/4 o en medios. Difícil no es difícil, es, al final es una cosa bien hecha, porque es como todo. Lo ultracongelado rápido, al final es un producto que no pierde ninguna propiedad. De hecho, el pescado que lo congela en ultramar, pues al final a veces es casi más fresco que lo fresco que te venden. No sé bien. Si me entendéis lo que os quiero decir.
2: Sí. Sí, pero entonces simplemente, no sé, ¿por qué no funciona? Tal vez no os han apoyado lo suficiente en
1: no,
2: la
1: sí,
2: técnica.
1: Nosotros con el confinamiento lo propusimos, y de hecho está para poderlo congelar, pero somos de comer con el ojo. Yeah. Y tú cuando comes un producto, si la vitola te pone que está sacrificado en febrero y lo consumes en julio, ya, pues dices, me han dado un producto caducado.
2: Sí, sí. Eso es verdad.
1: No sé si me entendéis, claro, lo que os quiero
0: sí,
1: decir.
0: Sí, no solamente sí, sí, que pienses eso, que más de uno irá a protestar rápidamente a que le devuelvan el dinero.
2: Sí, sí, sí.
1: Claro, claro, claro.
2: Pero a Madrid llega bien, ¿no?
1: Sí, hombre, a Madrid, a Barcelona, o sea, en toda España.
0: Sí, lo que es España.
1: Pero que se consume fresco, claro. Y en las islas también.
0: Bueno, me imagino que vos sos ya, mejor.
1: Es que además es un consumo que yo creo que está localizado más en Castilla y León. En las ciudades grandes yo creo que está localizado en sitios puntuales que te dicen que son asadores, pero yo creo que son asadores que se han puesto allí de gente de aquí, de Castilla y León.
0: Sí, generalmente tienen raíces de Castilla y León, sí, o bien son claro, sobrinos, claro, hijos o nietos y ya tal, y además, lógicamente, pues es lo que estaba pensando yo, que el destino de esa exportación nacional, básicamente, me imagino que en un porcentaje muy alto va a restaurantes o asadores cuya especialidad es eso, ¿no?
1: Pero sí.
2: Pues vamos, que nos hemos quedado con muchísimas ganas de comernos un lechazo, que lo sepa usted, caballero.
1: No hay sitios que lo venden online, operadores nuestros de la AGP, y sí que a países de Europa sí que llega, o sea que uh-huh. Lo que pasa es que, bueno, es más difícil, porque claro, eso tiene que ir en frío,
2: sí,
1: en
2: claro,
1: cámara, no
2: claro,
1: puede ir en...
2: Y transporte rápido,
0: en el maletero
2: sí,
0: del coche, claro, no, desde luego.
2: No va a ser que no.
1: Desde luego.
2: Va a ser que no.
0: Muy bien, José Luis. Oye,
2: muchas gracias.
0: Ha sido excepcional. Nos has puesto, y ha empezado diciendo que íbamos a salivar, pues después de tu exposición, aún más. Y encima, pues bueno, menos mal que son las 7 de la tarde, pues intentaremos remediarlo rápidamente.
2: Ahora, rápidamente.
0: Con algo.
2: Nos vamos a poner a ello.
0: José Luis, un placer haber contado contigo, que tengas mucho éxito, que cuides a esos 700 niños que tienes por ahí, por
2: peludos,
0: el campo recorriendo, y un abrazo muy fuerte
2: por
0: de
2: cierto,
0: todo el equipo.
2: ¿Y la lana? Sí. ¿Qué hacéis con la lana?
1: Con la lana es un producto que antes tenía mucho valor y ahora pues está en desprestigio. Al final yo creo que va a salir pa residuo de abono orgánico, porque hemos dejado de tener prendas tan buenas de
0: lana, sí,
1: de lana naturales. Al final es todo textil importado.
2: Me cachis. Bueno, bueno, pues nada, pues iremos viendo.
0: Muchos éxitos, sí. José Luis.
2: Un abrazo. Sí,
1: pues muchas gracias, un abrazo muy grande a vosotros y a los oyentes.

0: Pues vamos a continuar, que tenemos a nuestra querida Marisa en Aguilar de Campo, que no se pierde una, como decíamos el otro programa, y hasta allí, abriendo brecha y dispuesta a comentarnos sus cositas, su historia de Aguilar. Muy buenas tardes, Marisa, ¿cómo andamos?
1: Muy buenas tardes, estimados oyentes y querido equipo. Sí, efectivamente, a la Montaña Palentina me he venido para hablar desde Aguilar de Campo in situ de los hitos históricos de esta villa medieval que se consolidó como una de las grandes merindades de Castilla en la Edad Media. Merindades eran unas divisiones administrativas encabezadas por el merino, que era el representante del rey y estaba encargado de administrar justicia y recaudar impuestos. Empezamos por la prehistoria, porque el territorio de Aguilar constituyó un paso imprescindible entre la meseta central y el mar Cantábrico. En la época prerromana estuvo habitado por tribus cántabras y vaceas, y los cerros de la zona sirvieron de castros defensivos frente a las invasiones. Roma, llegaron los romanos, pero fue complicada la conquista. Roma requirió aquí a todas sus fuerzas de élite debido a la feroz resistencia cántabra. Instalaron el campamento de la Legio IV Macedónica para pacificar y controlar la comarca. El rey Leovigildo, visigodo, conquistó los baluartes de la zona hacia el año 574, integrando el área en la órbita de su reino. El verdadero auge llega, el verdadero desarrollo urbano e histórico de Aguilar de Campo se gestó a raíz de la Reconquista y la consiguiente repoblación del norte de la península. El rey Alfonso I de Asturias inició la reconquista de la plaza y hacia el año 822 los monjes de la Orden de San Benito sentaron las bases monásticas de la villa. El primer documento oficial que cita expresamente el nombre data de 1039. El rey Alfonso X el Sabio, en 1255, concedió a Aguilar el importante estatus de villa realenga y le otorgó un fuero propio con múltiples privilegios fiscales y comerciales. Ya en el año 1252, la villa se convirtió en la cabecera de la Merindad Mayor de Castilla. Era una jurisdicción inmensa que llegó a albergar 262 localidades repartidas por las actuales provincias de Palencia, Cantabria y Burgos. Y durante el siglo XIV pasó a manos de Don Tello, hijo de Alfonso XI, quien retuvo el señorío de la villa hasta el siglo XIV. ¿Los reyes católicos qué hicieron? Bueno, pues este señorío real lo elevaron todavía a este estatus y crearon un marquesado, el marquesado de Aguilar de Campo, a favor de don García Fernández, que a partir de ese momento la historia local quedó ligada a esta dinastía nobiliaria. Un hito trascendente fue la visita de Carlos V en el año 1517. El emperador desembarcó en España y se alojó en el Palacio de los Marqueses de Aguilar porque acudió aquí atraído por la leyenda del caballero medieval Bernardo del Carpio, cuya tumba visitó en una ermita de las proximidades. Otro episodio importante fue que en 1519 parte de Sevilla la expedición de Magallanes junto a Juan Sebastián Elcano y 236 marineros para dar la primera vuelta al mundo. Uno de estos marineros fue Juan Martín, natural de Aguilar, y fue uno de los pocos 30 supervivientes que regresaron en 1522. La villa le tiene dedicada una de sus plazas. Durante los siglos XVI y XVII, Aguilar vivió una fiebre constructiva, se levantaron unas preciosas casas solariegas, palacios blasonados, que hoy lucen más de 100 escudos de armas. Y también se consolidó toda la judería, hoy quedan restos de un precioso barrio judío también. Ya será en el siglo XIX y XX, la modernidad, bueno, en el siglo XIX, las leyes desamortizadoras provocaron el abandono de sus joyas eclesiásticas, principalmente el monasterio de Santa María la Real, desde el que ahora os estoy hablando, y lo abocándolo transitoriamente a su ruina. Pero la abundancia de trigo de las llanuras castellanas, el agua del Pisuerga y la infraestructura del ferrocarril propiciaron una auténtica revolución del azúcar y la galleta, el nacimiento de la industria galletera. En 1892 echa a andar Galletas Gullón y a mediados del siglo XX la villa llegó a albergar hasta 5 grandes factorías de galleta de forma simultánea, inundando el municipio de un característico olor a dulce. Y por fin, en 1966, Aguilar de Campo fue declarada Conjunto Histórico-Artístico y en las últimas décadas del siglo XX, el impulso de la Asociación Amigos del Románico logró la restauración de este monasterio, que fue un poco derruido, ¿no? Pero propició la restauración integral de este monasterio de Santa María la Real, convirtiendo a la villa en el centro neurálgico del románico en España. Desde aquí me despido y dentro de un rato vuelvo a contaros el patrimonio. Un abrazo y feliz programa.
0: Bueno, muchísimas gracias, Marisa. Un placer como siempre y siempre tan puntual y tan...
2: Y muy interesante.
0: Siempre tan bien. Uh-huh.

0: Bueno, hemos dicho también al principio, hemos presentado a un ilustre invitado, que es don Antonio Lence. Antonio Lence es el propietario de una de las empresas más conocidas en Madrid. Y no sé, ¿fuera de Madrid tenéis algún...?
1: No, estamos en Madrid. Es una decisión personal, no hemos querido salir. Bueno, Madrid pues, es muy grande, tiene muchos sitios donde estar.
0: Imagínate, 7 millones de habitantes, con esto, pues sumando muchas provincias de España no se llegan a los 7 millones, con lo cual me imagino que para la actividad que tenéis vosotros diaria, y ahora les digo, porque estamos hablando de Viena Capellanes. Viena Capellanes empezó como pastelería. Bueno, como panadería más que nada, ¿no?
1: Efectivamente.
0: De ahí el nombre de Viena y Capellanes. Viena porque un fundador conoció en el pan de Viena y dijo, oye, esto está muy rico, hay que hacerlo aquí, y empezasteis en la calle Capellanes.
1: Efectivamente, de esos dos componentes hicimos nuestro nombre. Y el pan de Viena era un pan que en aquel momento pues era un pan muy innovador, ¿no? Que frente a los panes que hoy en día están de moda, como el pan candeal o los panes rústicos, pues el pan de Viena, que también se llama pan de lujo, era un pan pues con una miga muy blandita, muy apetecible, y tuvo mucho éxito la idea, y a partir de ahí pues empezó a expandirse la empresa.
0: Lo que hoy en día llamaríamos delicatessen, en aquel tiempo me imagino que para ellos era acostumbrados al pan ese rústico, al pan de hogaza, al pan que se hacía para que de esto, encontrarte con una especialidad así, pues llamaría la atención, ¿no?
1: Era un pan brioche que, era casi un bollo, ¿no? Y le gustaba mucho a la gente.
2: Y era rompedor, porque aquí...
1: Mucho, mucho.
0: Bueno, tan rompedor que empezaron a servir a la Casa Real, ¿no?
1: Pues sí, fue uno de nuestros clientes, la Real Casa, el Senado, esas cosas que eran los sellos de calidad de aquella época, ¿no? El poder presumir de esos clientes, ¿no?
0: Y además, como anécdota, podemos decir que le sonará también, todos aquellos que les gusta la lectura y la literatura, don Pío Baroja tuvo mucho que ver también con Viena Capellanes, ¿no?
1: Pues nada más y nada menos que fue el dueño, junto con su hermano Ricardo, que heredaron el negocio de ese emprendedor de Matías Lacasa, que era un tío abuelo suyo, marido de una tía suya, de Juana Nesi, y ellos pues estuvieron dirigiendo la empresa durante unos años. O sea, cuando nos contaban que Pío Baroja había sido panadero, en realidad fue dueño de Viena Capellanes.
0: Claro. ¿Y cuando entra la familia Lence? ¿Cuándo empezáis a decir, bueno, todo está muy bien, todo está perfecto, pero ahora empezamos nosotros?
1: Pues el primer miembro de la familia Lence que llegó se llama Manuel Lence Fernández, era un tío abuelo mío, y era el típico emigrante que se fue a hacer las Américas, pero como no tenía dinero para el billete, pues se vino andando a Madrid, desde Galicia, desde una aldeíta en la provincia de Lugo, con 14 años, y empezó a trabajar.
0: En vez del camino de Santiago, el camino de Madrid.
1: Efectivamente, ese fue su camino a buscarse un futuro, ¿no? Y empezó a trabajar en la Taona, casi al mismo tiempo que se habían hecho cargo de ellas los Baroja, y los Baroja le vieron con muchas habilidades, porque era una persona pues con muchos recursos, y le enseñaron a leer, le enseñaron cuentas, y con 14 llegó, con 18 era el encargado del negocio, y con 30 y tantos les compró la empresa a los Baroja. O sea, que esa fue su evolución de un emprendedor nato, de esos casos que había y que todavía sigue habiendo, ¿no? O sea, ahora les llaman emprendedores.
2: Extraordinario.
0: Yo conozco uno que se llama Antonio, que también es un gran emprendedor y un gran trabajador también, porque no descansas, Antonio. Ahora estás innovando constantemente, estáis innovando en Viena Capellanes con sorpresas deliciosas. Habéis pasado ya a la pastelería, habéis pasado a las comidas, habéis pasado... ¿A qué no habéis pasado?
1: Pues hemos diversificado mucho actividades, porque realmente esa es la esencia de cualquier empresa que quiera perdurar, ¿no? El saber adaptarse a los tiempos. Evidentemente, esa sociedad que empezó a consumir el pan de Viena ha cambiado mucho y han pasado muchas cosas.
0: Hasta algunos ni lo han conocido.
1: Efectivamente, ¿no? Y la verdad es que, pues hay que adaptar tu oferta a las necesidades que va teniendo la sociedad. Y como la sociedad en los últimos años cambia a una velocidad de vértigo y estamos metidos en el mundo de la tecnología y los cambios ahora son meteóricos, pues hay que seguir intentando engancharse a esos cambios y hacer todo lo que podamos, ¿no? Y diversificar. O sea, como dices, pues primero fuimos panaderos, luego fuimos pasteleros, luego diversificamos al mundo de los sándwiches, las ensaladas, y ahora también, pues dentro de nuestra gama de productos tenemos cocina de quinta gama, de una calidad extraordinaria.
0: Pero eso sí, sin olvidar ni la pastelería, ni la panadería.
2: Van ampliando.
1: Manteniendo efectivamente, porque vamos, que al final eso es que no puedes. Evidentemente hay que quitar y cambiar productos de vez en cuando, pero también hay que ser leal a tu cliente de toda la vida, ¿no? Entonces esos cambios no pueden ser drásticos. Tienes que mantener productos que prácticamente son esenciales en nuestra oferta, pero evidentemente también tienes que ir sacando nuevos sabores, nuevos formatos, nuevas sensaciones para que el cliente pues no se aburra y siga confiando en ti.
2: Bueno, tenéis una panoplia de productos impresionantes. Fuisteis innovadores en el reparto a domicilio en su momento y lo que es evidente es que tenéis unos envoltorios y una presentación, tanto de vuestras tiendas como de vuestros productos, que vamos, se ve y se dice, bien a Capellanes. O sea, muy marcada la impronta, ¿no?
1: Pues es muy importante el tener un sello, una imagen que, vamos, que te dé credibilidad también, ¿no? Y bueno, pues nosotros, hacemos mucho esfuerzo y estamos constantemente pensando en cada cambio, dentro de que tienes que mantener lo que es tu esencia, como decía Luis, ¿no? Que es verdad que, vamos, que al final pues tienes que mantener el legado que te han dejado, pero mejorarlo y al mismo tiempo pues también modernizarlo.
2: Uh-huh. Y en vuestras tiendas entran, por supuesto, todo tipo de personas. ¿Notáis que afluye mucha gente extranjera, turistas, o es será un público muy mezclado, ¿no?
1: Pues hombre, las tiendas del centro, sobre todo, tenemos tiendas, vamos, que son muy céntricas y otras que son menos. Tenemos 26 locales. Y en las tiendas céntricas, pues evidentemente Madrid ha tenido un reclamo turístico que está creciendo el turismo en los últimos años de una forma vertiginosa.
0: Y sobre todo de calidad.
1: Sí, sí, vamos. Pues bueno, de todo, también.
0: Bueno, hay de todo, pero...
1: También el mochilero y esas cosas, pero bueno, que al final, pues es gente que tiene la oportunidad de cautivarle y de venderle, ¿no? Y sí que es cierto, en las tiendas céntricas pues sí que se nota un público de fuera, ¿no? Y vamos, pues cada vez es más importante tener productos que también sean atractivos para ellos, para llevar, para consumir en el local. Y bueno, pues sí que es cierto que es un hecho, o sea, que Madrid se ha puesto de moda y afortunadamente pues también hay que aprovechar esa oportunidad.
2: Y para regalar
1: también.
2: Porque cuidado con esos chocolates que tenéis vosotros. Te hablan del chocolate suizo, te hablan con todos los respetos, pero...
1: Pues la verdad es que sí.
2: Tenemos nada que envidiar.
1: No tenemos nada que envidiar porque al final es producto artesano con una materia prima de alta calidad y ese es el secreto fundamental, ¿no? A mí cuando me preguntan cuál es el secreto, si es que el secreto es hacer bien las cosas. Yo creo que para ser pastelero, para ser cocinero o para hacer cualquier cosa en la vida es las ganas de hacer bien las cosas y de no engañar a nadie, ¿no? Que la honestidad es muy importante.
0: También tener la confianza en esos artesanos que elaboran esas pastas, esos productos suyos, porque eso pasa como en la cocina, es decir, efectivamente, sin buen producto no vas a tener buen camino, pero a veces se queda a menos de lo que podrías haber llegado precisamente porque existe ese toque, esa mano de ese artista, porque no olvidemos que un obrador, un artesano del chocolate, de la pastelería, es eso, artesano, es un orfebre del...
2: Es un artista.
1: Nuestras personas son fundamentales y evidentemente hay que formarlas. Y también es cierto que cada vez es más complicado tener personas comprometidas en estos tiempos. Nosotros tenemos la suerte de tener una base muy importante de gente que lleva con nosotros muchos años y que, vamos, pues que han formado a sus equipos y tenemos la suerte de que resultamos atractivos, ¿no? Porque cada vez también tienes que adaptarte pues más a estas cosas modernas de la conciliación y ese tipo de cosas, ¿no? Pero pues hacemos el esfuerzo por intentar fidelizar a nuestra gente y que aprendan en el Obrador o que aprendan también de cara al público, porque al final es el último eslabón de la cadena y es fundamental que hagan bien las cosas, ¿no? Porque una buena atención en un establecimiento de cara al público pues es fundamental, ¿no?
2: Pero para la formación habéis puesto en marcha ya desde hace un tiempo esa escuela de cocina y repostería.
1: Bueno,
2: cuéntanos.
1: La escuela más que para nuestros empleados es un caprichito para nuestros clientes, ¿no? O sea, que como hacemos bien las cosas, nos gusta presumir de ello, ¿no? Y entonces la escuela pues lo que pretende es enseñar nuestra forma de hacer las cosas, ¿no? Y que nuestros profesionales pues puedan enseñar a nuestros clientes cómo se hacen y que puedan hacer sus pinitos en casa.
2: Eso es genial.
0: Bien, pues te vamos a dejar un segundito, luego continuamos, Antonio, porque tenemos a Marisa que pide paso para explicarnos su patrimonio.
3: Enhorabuena, querido equipo, por el excelente programa que estáis haciendo, que me está abriendo el apetito. Me voy a dar un buen homenaje a vuestra salud, ya os lo digo, pero antes voy a contar a nuestros estimados oyentes la riqueza patrimonial que tiene esta villa. Empezamos por el patrimonio religioso, la cuna del románico, y estoy hablando ahora mismo, continúo, desde el monasterio de Santa María la Real. Es una auténtica joya románica del siglo XII, recuperado de la ruina por la Fundación Santa María la Real, y hoy alberga el Centro de Estudios del Románico. Pues es una joya del Cister que destaca, bueno, una espectacular sala capitular, un claustro increíble, recomiendo venir a visitarlo. La Colegiata de San Miguel, ubicada en plena Plaza de España, destaca por su portada románica, ábside gótico y un impresionante retablo mayor. La Colegiata de San Miguel también es una construcción gótica con elementos renacentistas. La Ermita de Santa Cecilia, construida en el siglo XII, es una de las construcciones románicas más bellas de toda la región, de toda Castilla y León, y famosa por su esbelta espadaña. Está declarada Monumento Nacional. En segundo lugar, patrimonio civil y militar. El castillo de Aguilar de Campo está ubicado sobre el Cerro de San Cristóbal a 970 metros de altitud. Su origen se remonta a los siglos IX y X y conserva restos de la muralla y lienzos de sillería del siglo XV. Las murallas, pues se conoce a esta villa como la Villa de las Seis Puertas porque de la antigua muralla medieval se conservan seis accesos originales. El casco urbano es precioso, está repleto de palacios renacentistas, casas blasonadas. Paseando por las calles, bueno, podemos observar más de un centenar de escudos y blasones nobiliarios. El corazón de la villa social es la Plaza de España, que es de planta de soportales y está rodeada también de casonas con las típicas galerías acristaladas tradicionales, ¿no? Donde se puede pues, disfrutar en las terrazas de toda la gastronomía palentina. En tercer lugar, patrimonio industrial y etnográfico, las fábricas de galletas, Aguilar, como hemos comentado antes, es la capital de la galleta, y las históricas fábricas como Gullón o Fontaneda, marcaron el pasado y el presente industrial de la villa. Y en cuarto último lugar, el entorno natural y geológico, porque Aguilar de Campo es la puerta de entrada al Geoparque Mundial de la UNESCO Las Loras, y en este entorno destacan formaciones geológicas únicas, como Las Tuerces, que es conocida como la pequeña ciudad encantada. Y terminamos en el embalse del Aguilar, que está a escasos 2 kilómetros del centro, el más grande de Palencia y uno de los más grandes de Castilla y León, y aquí se pueden practicar deportes acuáticos en plena montaña, así que no hay excusa para no venir. Desde aquí me despido y deseo a todos los oyentes y a vosotros, querido equipo, un feliz programa, buen fin de semana. Y por favor, que vengan a Aguilar de Campo. Yo me voy a tomar ahora, como digo, un lechazo a vuestra salud. Un abrazo.
0: Muchísimas gracias, Marisa. Que disfrutes siempre, del lechazo, siempre sacrificándote.
2: Sí.
0: Además, nos gusta pobrecita mucho que te sacrifiques por nosotros, como dices,
2: muchísimo.
0: A nuestra salud.
2: Qué pena.
0: Bueno.
2: Un besito.
0: Acaba de mencionar Marisa las famosas galletas Fontaneda, Aguilar del Campo, la historia, hablar de Aguilar del Campo y no hablar de la industria galletera. Es algo impensable,
2: inaudito.
0: ¿No? Inaudito. Tú, Antonio, me imagino que como por tu empresa, y además nos estabas comentando a micrófono cerrado, que además hoy en día tienes una buena colaboración con la gente de Palencia, porque en Palencia ahí está la fábrica Trapense, hay unos productos y cuéntanos cómo...
1: Una empresa muy importante de Palencia, ¿no? Que es Chocolate Estrapa, que es una empresa también de toda la vida, que con motivo de su 135 aniversario, pues hemos hecho una colaboración, hemos sacado un producto y con una galleta, precisamente, de estas que se llaman cookie ahora, ¿no? Pero una cookie de Chocolate Estrapa, y la verdad es que, vamos, que ha tenido muy buena acogida. Y es cierto que es curioso que la provincia de Palencia tiene una vinculación con el mundo de la alimentación y el mundo del dulce muy, muy curiosa, ¿no?
0: Y muy desconocida, ¿eh? Para el resto de España, o sea...
1: Bueno, yo creo que, vamos, las galletas, bueno, por ejemplo, sí, las Fontanera, las conocemos todos, pero muy poca gente posiblemente sepa el origen. Y sí, es cierto que, vamos, ha habido una industria galletera que pasó unos años muy malos, a pesar de que luego se han recuperado. Y,
0: la famosa galleta María, que no la untaban leche, sino con colacao, con todo.
1: Ahora están de moda también para, vamos, estas empresas que hacen tartas de queso, pues muchas de ellas utilizan como base esa tarta de queso la galleta María, ¿no? Y es verdad que, vamos, que le da una consistencia muy adecuada, muy, muy atractiva, ¿no? Y es verdad que vamos, que hay una tradición galletera en toda la zona de Palencia tremenda, con empresas muy importantes.
0: Y los chocolates Estrapa, ¿qué hacéis? ¿Intercambio de materia prima?
1: Hicimos esa colaboración, y luego lo que pasa es que, vamos, pues nosotros tradicionalmente habíamos comprado chocolates belgas y chocolates de otras procedencias, y la verdad es que gracias a la colaboración pues descubrimos el magnífico chocolate, la magnífica cobertura con la que trabaja Trapa, y estamos trabajando bastantes referencias de ellos y una calidad de cacao fantástica.
2: Sí, es lo que estábamos hablando antes, que sin desmerecer a nadie, pues poquito a poquito vamos descubriendo que tenemos en este país verdaderas maravillas para estar mucho más que orgullosos, ¿no?
1: Vosotros hacéis un gran trabajo descubriendo muchos sitios desconocidos, pero también, además de sitios, hay productos. Y es verdad que muchas veces pensamos que los chocolates de fuera, los suizos, los belgas, que imaginaron las plantas de chocolate que tienen en Suiza o en Bélgica, vamos, ¿no?
2: Sí.
0: Por eso nuestra entrada al programa siempre es viajando, un viaje por los productos y alimentos de España, que es lo que hemos querido siempre desde el primer programa. Decíamos siempre que la gastronomía española está en la cima de todo el mundo gracias a grandes chefs españoles, pero esos chefs todos empezaron a con los productos españoles.
1: Por cierto, déjame meter una cuña. El año pasado nos dieron el premio Alimentos de España a la restauración. Nosotros estamos muy vinculados, y es cierto que al final en España tenemos una gastronomía maravillosa, ¿eh? Cada vez más reconocida, eso es cierto, pero muchas veces todavía hay muchas cosas muy desconocidas que tenemos que descubrir gracias a vuestra ayuda.
2: En eso estamos,
0: pero basado eso básicamente en que aquí cualquier producto que tienes, o sea, el otro día teníamos un programa sobre por la costa tropical, que hoy en día, pues efectivamente, lo que antiguamente pensabas, bueno, tengo una papaya, un aguacate, hoy en día es que los tienes igual o más sabrosos que en su país de origen, ¿no?
2: Sí, sí.
0: Nos vamos a tener que ir, Antonio. Estaríamos aquí charlando, charlando y charlando, porque, bueno, eres una enciclopedia de historia, con Carmen también.
2: Seguiremos aprendiendo.
0: Estamos aprendiendo. Y nos tenemos que ir, queridos oyentes. Aquí,
2: bueno, pero volvemos.
0: Sí, pero nuestro querido técnico me está marcando con unas tijeras diciendo que hay que cortar.
2: Sí, sí.
0: Y nos tenemos que despedir. Carmen Garrido.
2: Hasta siempre, y volvemos.
0: David López, muchas gracias. Antonio Lence, un placer.
1: Un placer estar con vosotros.
0: Sabes dónde tienes tu casa y a tu disposición. Y un servidor, Luis Fernández Matamoros, pues qué les voy a decir, que es un lujazo estar con toda esta gente y con ustedes a través de las ondas. Nos vamos, y todos juntos, nos vamos viajando.
2: Viajando.

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9: Tal como informa el portal Info Vaticana, 5 años después de la aprobación de la Ley Orgánica de Regulación de la Eutanasia, el Gobierno ha celebrado una jornada institucional para reivindicar una norma que ha permitido ya provocar la muerte de 1.668 personas en España. Los datos provisionales correspondientes a 2025, presentados por el Ministerio de Sanidad, reflejan además un máximo anual, con 565 eutanasias practicadas durante el último ejercicio. En total, las solicitudes acumuladas alcanzan ya las 3.716, mientras que el número de eutanasias realizadas durante estos 5 años asciende a 1.668. Las cifras muestran una tendencia ascendente sostenida desde la legalización de esta práctica. Mientras el Gobierno interpreta esta evolución como la consolidación de un nuevo derecho, el aumento constante de los casos refleja, pues, un fracaso. Una creciente normalización de la eliminación deliberada de los enfermos y personas vulnerables como respuesta al sufrimiento. Entre las eutanasias realizadas, las enfermedades neurológicas representan ya el 46% de los casos, frente a aproximadamente un 30% de los procesos oncológicos. Cataluña volvió a registrar la tasa más elevada de solicitudes, con 6,14 por cada 100.000 habitantes, muy por encima de la media nacional, situada en 2,61 casos por cada 100.000 habitantes. 5 años después de la aprobación de la norma, España sigue sin contar con una ley nacional de cuidados paliativos que garantice el acceso de todos los pacientes a una atención especializada adecuada. Diversas organizaciones médicas y entidades dedicadas a la defensa de la vida llevan años reclamando una estrategia nacional que permita aliviar el sufrimiento físico, psicológico y espiritual de los enfermos para que no sea necesario que recurran a la eutanasia. La prioridad política se ha centrado en facilitar la muerte provocada antes que en asegurar que nadie se vea empujado a solicitarla por miedo al dolor, la soledad o la falta de atención adecuada. El contraste resulta difícil de ignorar. Mientras el Estado celebra que cada vez más personas mueran por eutanasia y destina recursos a desarrollar los procedimientos previstos por la ley, miles de pacientes continúan sin tener garantizado el acceso a los cuidados paliativos integrales.

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2: Gloria Lago, bienvenida a Caminando por la Vida.
3: Muchísimas gracias.
2: Miguel Fernández, bienvenido a Caminando por la Vida.
4: Buenas tardes.
2: El verano avanza y parece que la temporada va a llegar a su fin, pero bueno, nos vamos de vacaciones, ¿no?
4: Pues precisamente como nos vamos de vacaciones, pues hoy traigo sobre la mesa pues esa intensificación de la convivencia familiar en época de vacaciones, ¿no? Y para ello había encontrado un artículo de la psicóloga Teresa Barrera titulado 11 claves sencillas para que el verano fortalezca y no destruya tu matrimonio.
2: Bueno, hay datos, ¿no? Hay datos estadísticos. Hay datos. De divorcios después de las vacaciones del verano.
4: Sí. Hay datos que aumentan, ¿no? Es verdad que este tema creo que ya lo hemos traído una vez en el programa. Lo que sí que me llamó la atención es precisamente que en lugar de, pues, más que analizar, y de hecho lo hace, pues las problemáticas, lo que intenta es dar, como decir, claves o soluciones o propuestas para precisamente evitarlo, ¿no? Como pues normalmente pues lo que suele ocurrir en las vacaciones estivales es que aumenta la, como decir, el tiempo de convivencia, ¿no? Y como comenta ella, pues en este tiempo en el que la convivencia aumenta y los conflictos que subyacen a lo largo del tiempo salen de forma más explícita a la luz, porque en la convivencia donde uno muestra su fortalezas y vulnerabilidades, lo que suele ocurrir es que si esa relación pues no está realmente bien construida, ella incluso la llama insana, pues lo que hace es que la mayor convivencia lo que hace es provocar, ¿no? Provocar los problemas, ¿no? Es como, o también

0: momento, y aquellas parejas que no tengan bien construidas esas relaciones, pues precisamente cualquier discrepancia, cualquier cosa, en lugar de ser un momento de compartir, pues se convierte en, pues, como decir, en construir un muro, ¿no? En lugar de unir a la pareja, ¿no? Entonces, para ayudar a que no suceda este desenlace, ofrece, como hemos dicho, 11 breves consejos. Uno, ser prudente, ¿no? Uh-huh. Y pone como, por ejemplo, dice, pues hombre, si la relación, dice, como ejemplo, si la relación entre la suegra y la nuera no es la mejor, pues no te vayas un mes con ella a la playa.
1: Claro, es lo más prudente.
0: La verdad es que muchas de las claves, cualquiera que las...
1: Son de sentido común, ¿no?
0: Son de muy sentido común. Lo que pasa es que el sentido común algunas veces es el...
1: Es el menos común de los sentidos.
0: El menos común de los sentidos. ¿Por qué? Porque no lo practicamos. Segundo, dice, cuidar las necesidades básicas. Claro, si... Si tú llevas una vida, como decir, durante el año de mucho estrés, si encima, yo qué sé, te vas de vacaciones, en, por ejemplo, en el típico viaje de visitar muchas cosas muy intensamente, pues no baja ese estrés, no es el momento de relajarse, de tener tiempo para pasar con el otro. Pues claro, todo eso, pues como en el primer punto, pues no ayuda, ¿no? Tercero, ya aquí ya entra un poco la parte del conflicto, ¿no? Dice que parar a tiempo las discusiones, ¿no? Y comenta que cuando la discusión, pues como se va agravando, pues ella recomienda de mejor parar. Es mejor parar. Y luego ya se verá, ¿no? Cuarto consejo, dice, le llama volver al origen, ¿no? Recordar, como decir, ese proyecto común, esa vocación matrimonial, recordar...
1: por qué estás allí, ¿no? Recordar, sí, por qué estás allí.
0: Sí, porque hemos llegado hasta aquí, ¿no? No porque hemos reservado el viaje, sino porque tenemos un proyecto juntos, ¿no? Quinto punto, cada punto va profundizando, ¿no? En el quinto punto comenta, dice, revisa tu apuesta. Quiere decir, oye, tú, cuando nosotros queremos invertir, apostamos, ¿no? Diciendo, revisa eso, oye, ¿estoy realmente apostando por este proyecto? O sea, una reflexión. Sexto, es lo comenta como pone en juego tu libertad. Quiere decir que ya comenta que el matrimonio es una donación de uno mismo. Luego, algunas veces es necesario estar dispuesto a renunciar en muchas ocasiones a los propios gustos, ¿no? Y que ejerce esa libertad, ¿no? Esa libertad de poder hacerlo, ¿no? Uh-huh. No se trata de someterse al otro, sino se trata de bueno, pues realmente, pues...
1: De tener dominio de uno mismo, ¿no?
0: Dominio si
1: de
0: uno mismo
1: y acoplarse
0: al otro, ¿no? Dice, séptimo, que también es muy importante, acepta tus propias limitaciones. Quiere decir que tenemos que ser conscientes de nuestras dificultades, de nuestras limitaciones, y ahí entra, pues ahí introducía todo el tema del perdón, y que es un aspecto, de hecho, casi lo más importante. Octavo, clave, no busques siempre culpables, ¿no? ¿Quién es la culpa? No hay una situación, se está desencadenando una situación no esperada. Oye, más que buscar culpables, porque muchas veces cuando buscas culpables realmente siempre acabas culpabilizando al otro y no asumiendo tu parte de responsabilidad, ¿no? Noveno, pone habla y habla. En fin, la comunicación es el otro punto muy importante. Décimo, genera expectativas realistas, ¿no? Porque muchas veces si centramos en cumplir nuestras expectativas, pues a lo mejor... cuando nos frustramos y acabamos culpabilizando al otro de no alcanzarlas, ¿no? En vez de decir, no, bueno, lo importante es estar juntos, hacer esta cosa juntos, aunque a lo mejor pues no salga tan idealista como tú lo pensabas, ¿no? Eso me recuerda a un libro que hablaba precisamente de estos temas, que un consejero que le decía a la mujer, no, debió, se acaba de casar, empezaba a tener conflicto, y dice, bueno, pues divórciate de tu marido. Ay, ¿cómo me dice eso? Dice, no, divórciate de ese marido ideal que tú te habías construido.
1: Claro.
0: Y descubre realmente con el que te has casado, ¿no? No fijándote solo en las dificultades, sino, oye, si te has casado con él, habrá algo ahí. Hombre, habrá también idealismo, ¿no? Pero habrá también verdad ahí, ¿no? Y por último, pedir ayuda. Ya en los casos en que la cosa está muy, muy, muy mal, yo creo que, o sea, todos los puntos anteriores favorecen, pero algunas veces, como hace una pareja que tenga un conflicto muy grave, pues necesita ayuda.
1: Gloria, ¿qué te parecen estas 11 propuestas?
2: Pues, como decía antes, es decir, parecen...

0: como muy de sentido común, pero no siempre el sentido común es el más común de los sentidos. Hombre, yo creo que hay algunas de ellas que podemos decir que son principales, importantes, importantísimas, como para mí el último caso es pedir ayuda. O sea, yo creo que si somos capaces de pedir ayuda, probablemente seamos capaces de hacer todas las anteriores, porque precisamente esta de pedir ayuda es casi la más difícil. Llegar al punto de decir, jo, pues ya llegó un momento en que yo ya todo lo que yo tenía todas mis propias herramientas, he intentado todo, ya no soy capaz de avanzar, es decir, pido ayuda, es casi lo más complicado, pero también considero que es lo más importante. Y también considero como súper, súper importante, pues precisamente muchas veces nos ha parecido bien, pero, bueno, pues eso, ahora empezamos las vacaciones y probablemente nos vamos a encontrar en algún momento de tensión familiar, seguro, el saber parar a tiempo, ¿no? El saber decir, bueno, no estamos llegando a ninguna parte en esta conversación, vamos a parar. Lo que pasa es que creo que también es otra de las más difíciles, porque cuando uno está en ese fervor de la discusión y uno normalmente siempre quiere llevar la razón, es complicado decir, bueno, paramos, vamos a hablar en otro momento, ¿no? Pero yo creo que son de las dos más importantes.
1: Sí, como comenta Gloria, de las más difíciles es pedir ayuda, pero que es de las más importantes cuando la situación ya es grave. Y importante, sin llegar a situaciones, tener claro, o sea, el origen, el punto que era el origen y la apuesta, ¿no? El volver a reflexionar, oye, ¿por qué estoy aquí? ¿Por qué estoy con ella? ¿Por qué, o con él? Y cuánto estoy apostando por ello, ¿no? Porque probablemente lo que suele ocurrir muchas veces es que se nos olvida el origen y empezamos a dejar de apostar, ¿no? Y empezamos a llenar nuestras vidas de otras cosas que van reemplazando ese espacio inicial que te hizo precisamente el querer vivir con tu pareja y formar una familia, ¿no?
2: Hay Gloria, otra de las propuestas es no discutir, ¿no? Parar las discusiones ahora en verano, pero quizás eso evite que se puedan tratar temas importantes, ¿no? Y postergar, y eso se queda ahí dentro, y aquello se va poniendo cada vez más grande, más grande, más grande, hasta que se hace una bola inmensa, ¿no?
0: Pues puede parecer que efectivamente, es decir, se puede correr el riesgo de que luego al final nunca se hablen las cosas, porque pretendamos un poco, como decirlo, pues como cuando lo metes, en vez de recoger la basurilla, la escondes debajo de la alfombra para que
2: sí,
0: no se vea.
2: Sí, puede dar esa impresión, claro.
0: Pero claro, es un poco lo que decíamos antes, es decir, si uno la discusión no es productiva y la discusión llega, es en un momento que va subiendo de tono y no va a ninguna parte, lo más prudente es decir, a lo mejor en un momento dado, dice, bueno, vamos a dejarlo por el momento. Lo importante que es emplazarlo a un momento adecuado, es decir, vamos a dejarlo ahora y luego siempre buscando pues un momento en el que no se esté cansado ni el uno ni el otro, un momento en el que a lo mejor no haya prisas, es decir, no vamos a decirlo, vamos a hablarlo a las 11 de la noche cuando estamos cansados, no vamos a hablarlo media hora antes de tener que marcharse a alguna parte, o hablarlo cuando hay delante personas o que alguien que pueda estar escuchando. O sea, lo importante es, hay algunas veces de sabio saber cuándo parar y también cuándo buscar el momento adecuado. Claro, si luego al final uno siempre va como dejando estas conversaciones para otro momento, pues al final se corre el riesgo de que efectivamente no se hablen y tienen que hablarse. Pero tan importante es buscar ese momento, saber parar, perdón, como buscar el momento adecuado, la circunstancia adecuada para poder un poco tratarlo.
1: Así como bien comenta Gloria, cuando las emociones están a flor de piel y sobre todo son negativas, pues son las que van a ser las protagonistas, ¿no? Y también dependiendo del temperamento de cada uno, pues por ejemplo el que tenga un temperamento más iracundo, pues le va a dominar más, ¿no? Y entonces ahí de luego no se puede profundizar ni racionalizar y no se va a resolver absolutamente nada, ¿no? Hay que esperar un poco a que se calme la tormenta. Pero luego, como bien comenta Gloria, tarde o temprano hay que abordarlo, ¿no? Yo creo que mientras hablaba me venía a la cabeza un poco las dinámicas a lo mejor de los matrimonios, a lo mejor de nuestros padres o abuelos a las de ahora o de los más jóvenes. Y claro, antes eran como aguantaban carros y carretas.
2: Sí, era aguantar.
1: Un poco tipo de los reyes, ¿no? Que a pesar de toda la problemática ahí alrededor de los reyes, se mantenía porque, claro, daba una estabilidad. Pero Claro, es verdad que algunas veces pues hay problemas, siempre, porque toda convivencia siempre da problemas. Es verdad que algunas veces simplemente con aguantar, porque realmente los problemas no son tan importantes. Y si cuando te separas produces una destrucción emotiva, emocional y personal que muchas personas luego le cuesta recuperarse, y es verdad que tener aguante es importante, ¿no? Ahí sí que es importante resiliencia. ¿Qué es lo que ocurría también? Pues que claro, algunas veces había unos que aguantaban absolutamente todo, y eso tampoco no es bueno. ¿Qué es lo que ocurre ahora? Que a lo mejor se ha invertido un poco y es a la mínima.
2: No me compensa.
1: No me renta.
2: No me renta.
1: No me renta. Entonces, efectivamente, si hay un, por ejemplo, un maltrato, no sé qué, pues no tienes que vivir ese maltrato toda la vida, pero muchas veces por pequeños conflictos, porque siempre va a haber conflictos, rompes un proyecto que como digo, mucha gente luego le cuesta mucho recuperarse o no se recupera la vida.
2: Uh-huh. Comentabas ante Miguel el tema de la apuesta, ¿no? De recordar el origen de por qué estoy aquí y cuánto tengo que apostar en mi relación. Pero claro, es muy difícil mantener ese compromiso, mantener ese nivel de apuesta cuando uno siente que el otro no está al mismo nivel o que el otro realmente no está interesado en la relación, ¿no?
0: Claro. Hay algunas veces que esto tiene, digamos, como un peligro o un arma de doble filo, ¿no? Porque muchas veces uno puede tener ese sentimiento que no deja de ser una percepción. Porque alguna vez decir, yo siento que el otro no está apostando lo mismo que yo, puede deberse precisamente a lo mejor a que yo no estoy bien y no es realmente tan así, ¿no? O sea, yo creo que uno, primero de todo, tenemos que darnos, o sea, tenemos un poco como que mirar la realidad no desde el sentimiento, sino de intentar con un poco cabeza fría analizar la situación tal cual es. Y luego, por otra parte, aquí solamente podemos hacer dos cosas, es decir, ver en qué situación está el otro, que a lo mejor no está en su mejor momento, puede estar pasando una peor etapa personal, laboral, y que aparentemente no esté dando todo lo mejor en la relación, pero a lo mejor es que la persona no está bien. Y también no podemos olvidar que realmente en esta relación, mantener el compromiso no deja de ser un acto de voluntad. Hay algunas veces que decimos, y que suele llamar un poco la atención, cuando decimos que el amor es un acto de voluntad, en el que realmente decir, tú puedes decir, bueno, yo me he comprometido a estar con esta persona, pero tú te has comprometido a estar con esta persona con un condicionamiento de si la otra persona pues me hace pasar un buen rato, si la otra persona, lo que decíamos antes, de si me renta, o realmente tú es un compromiso, bueno, es lo que se suele decir en el matrimonio, en la buena y en la mala, la salud y en la enfermedad. Es decir, es un poco como decir, yo tomo la voluntad de estar con esta persona, quitando los casos excepcionales siempre que hemos comentado anteriormente, pero el riesgo está muchas veces en esa percepción de que el otro no está por o no hace lo mismo, es que muchas veces a lo mejor no es real, es decir, o no es realista, responde más a una sensación, una percepción, y hay que tener un poquito de cuidado.
1: Aquí me recuerda un poco lo que sucede en un partido de baloncesto, ¿no? Cuando hay una situación, el equipo va perdiendo y el entrenador dice, tiempo muerto. Entonces es un momento para pararse, pues oye, estamos perdiendo, hay que hacer una reflexión porque estamos en esta situación, que cada uno comparte su visión de cómo ve las cosas y tomar decisiones. Es verdad que a lo mejor, y suele ocurrir en la pareja, y como ha comentado Gloria, uno esté más fuerte que el otro. Precisamente el que es más fuerte debería ser a lo mejor el que toma también un poco más la iniciativa, ¿no? Porque no habría que esperar, ¿no? Que el que, oye, si tú te sientes que estás mejor que el otro, a lo mejor es el que tú es el que tienes que tomar la iniciativa, porque el otro necesita tu ayuda, igual que puede ocurrir al revés, ¿no? Si dependemos del que está mal, pues no, o sea, el que está pasando el peor momento no va a ser a lo mejor el mejor entrenador en ese momento, ¿no? Mejor que sea lo que pasa es que cuesta, ¿no? Cuesta porque el que dice, pues si yo estoy bien, el que tiene problemas es el otro, ¿no? No, si somos uno, pues habrá que ayudar.
2: Comentabas antes, hablando de ayuda, Gloria, comentabas antes que la pauta más difícil de cumplir era la de pedir ayuda. Y muchas veces las parejas esperan mucho, ¿no? Cuando ya es muy difícil remontar la situación para pedir esa ayuda, ¿no?
0: Sí, sí, muchas veces esperan demasiado, ¿no? Es decir, es más, o cuando piden la ayuda es cuando ya prácticamente uno tiene casi, en fin, el agua al cuello, ¿no? Y es que precisamente, o suele ocurrir, pues un poco como decía antes Miguel Ángel, que la culpa es del otro o la responsabilidad la tiene el otro, y entonces es decir, uno no suele pedir ayuda cuando piensa que el que tiene la culpa es el otro, con lo cual es el otro el que tiene que pedir ayuda. O también es verdad un poco que hay algunas veces que tenemos un cierto pues un barniz, vamos a decirlo de una manera, de autosuficiencia, en el que cada uno de nosotros somos absolutamente capaces de resolver nuestros propios problemas, y esto de pedir ayuda algunas veces no da cierta pereza, sino vergüenza. Es decir, porque a nadie le gusta reconocer en un momento dado de que ha intentado poner todo lo que estaba, todas las herramientas que están en su mano para poder solucionar determinados problemas y no ha sido capaz. Entonces, sí que es verdad que algunas veces se llega ya al final a pedir ayuda, si es que se llega a pedir ayuda, que yo creo que la mayor parte de los problemas de divorcios, separaciones hoy en día es que no se llega a pedir ayuda. Si llegásemos a ese punto, se reduciría el número de separaciones, vamos, no puedo decir un dato estadístico, pero vamos, estoy convencida.
2: Y Miguel, ¿cómo hacer para superar ese miedo a pedir ayuda?
1: Pues al menos yo creo que tienes que poder compartir esa situación con una persona de confianza y objetiva, ¿no? Porque si es una persona de confianza que tiene, claro, no tiene ningún discernimiento, cosas, no sirve de nada.
2: Estas cosas importantes, pero oír las dos versiones, ¿no?
1: Sí, sí. Sí.
2: Bueno, siempre es importante oír las dos versiones, claro, pero en estos casos todavía más,
1: ¿no? Por eso aquí muchas veces se necesita un árbitro, ¿no?
2: Pero pasa que es que dice que el que se suele meter en esas cosas acaba muy mal, ¿no? El intermediario, como sea una persona cercana, un amigo, un familiar, suele acabar mal ese tercero, ¿no?
1: Sobre todo si se necesita una terapia, lo que necesita es una persona un poco
2: profesional,
1: más, ¿no?, profesional, o alguien, como decir, que tenga esa, como decir, experto, orientador, que trate esos temas. Pero es verdad que a lo mejor el amigo o amiga es el que, a lo mejor, el que puede, no digo empujar o a animarle a decir, oye, busca ayuda, ¿no? Nosotros que en situaciones, vamos a decir, un poco similares, después de nuestra experiencia, es que ya creo que lo hemos comentado en otras ocasiones, que las personas en general a las que hemos animado de pedir ayuda y lo han pedido, en general
2: han superado su crisis.
1: O sea, esto no es matemático, ¿eh? O sea, esto no por ir a más, como también te puedes tener mala suerte y el que te orienta mal, ¿no? Pero ahora, los que no han solicitado ayuda, los que han incluso negado la ayuda, o que les ha podido el orgullo, la dejadez, el área de confort, como el famoso área de confort, aunque sea una situación, esos, como decir, el fracaso, no digo que es el 100%, pero vamos, todo lo contrario.
2: Pues nada, queridos oyentes, está aquí el verano, a disfrutar con la familia, a disfrutar con la pareja, de esos momentos de estar juntos, de hacer cosas juntos, de cambiar la rutina y evitar por todos los medios las discusiones, ¿no?
1: Evitar las discusiones o intentar tratar temas importantes, porque a lo mejor es verdad que es el tiempo en que a lo mejor sí que tienes tiempo para hablar, ¿no? Pero intentar, como decir, oye, que estamos juntos. Oye, que hay discrepancia. Bueno, pues lo vamos madurando, pero no. Es que yo creo que nos pasa a todos, que cuando discrepamos con alguien, a mí me pasa al menos, no sientes como que se parece que se rompe algo.
2: Sí, pues posible.
1: Sí, oye, discrepo en lo político.
2: Pero lo normal es discrepar.
1: Claro, normal, porque somos personas diferentes. Discrepo en lo político, en lo religioso, en la pareja, en no sé qué. Se produce como una especie pequeña, no digo ruptura, pero un distanciamiento.
2: Y hay que saber cómo.
1: Hay que intentar. Ahí es cuando hay que ser inteligente, o la voluntad y la razón tiene que poder, desgranar un poco, quitar un poco la emoción para intentar ser objetivo y buscar la verdad.
0: Y no volver de las vacaciones con necesidad de otras vacaciones, porque entonces hay algo que no hemos hecho bien.
2: ¿Qué puede ocurrir? Bueno, y si es por eso, es porque vengamos muy cansados, ¿no?
0: Eso es porque ya nos habíamos ido muy cansados y hubiéramos necesitado más tiempo. Pero una vez que de verdad nos metemos en unas vacaciones con un ritmo que tú dices, sí, trabajando descanso más.
2: Claro, estoy más a gusto.
1: O si ves que la situación, oye, pues a lo mejor se llega a la conclusión, oye, mira, necesitamos un poco de ayuda. Oye, si has llegado a esa conclusión y te pones a trabajar, como decía, la decisión más sabia y lo mejor que te voy a pasar en la vida.
2: Uh-huh. Pues nada, pues caminando por la vida se va a ir también de vacaciones unas semanas. El Recodo del Camino también se va a ir unas semanas de vacaciones. Pues hemos llegado al final de la meta de esta temporada. Hay que reconocer que tenéis un meritazo. Todos los martes nos habéis propuesto temas diferentes, de una dimensión práctica importante, de ayuda al individuo, de ayuda a la familia. Oye, enhorabuena, ¿no?
0: Pues muchísimas gracias. Hombre, si el objetivo, si aquí alguien al menos en este año ha podido hacer ese recodo en el camino de pararse a pensar, creo que hemos cubierto nuestro objetivo.
1: Sí, se hemos ayudado un poco a aportar un poco, pues no sé, una visión un poco diferente o una reflexión, pues la verdad es que hemos conseguido nuestro objetivo.
2: Entonces, nos vamos a descansar y en septiembre volvemos con fuerzas renovadas.
0: Con fuerzas renovadas.
1: Y esperemos que con ideas también, porque
2: lo que es que eso sí iba a decir, que sacar cada martes un tema nuevo y tratar y hablar sobre ese tema en una serie de un tiempo y tratar de hacerlo de la forma más ecuánime, más objetiva, más y siempre sí. En un tono positivo, no es fácil.
1: Llega un momento que sé que no queremos ser repetitivos, pero bueno.
0: Bueno, por eso hay que descansar.
2: Hay que coger aire y hay que volver con fuerzas renovadas y con nuevas ideas y nuevos temas que no nos podemos perder, queridos oyentes. Muchísimas gracias, Miguel. Muchísimas gracias, Gloria.
0: A vosotros siempre.
2: Y hasta dentro de poco.
0: Hasta dentro de muy poco.
2: Por ejemplo.

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3: Y ahora nos toca marchar hasta Las Mañanitas, donde ya nos escucha su fundador, Ernesto Díaz Trincado. Bienvenido a Caminando por la Vida.
4: Bien hallado, Paco. Un saludo a toda tu audiencia.
3: Rotundo éxito, ¿no? El Mundial de Fútbol que se celebra en Estados Unidos y en México, ¿no?
4: Y Canadá.
3: ¿Eh? Ah, y Canadá, efectivamente. Sí. Y Canadá.
4: Sí, la verdad es que México siempre... Bueno, así que por algo somos el único país que hemos tenido 3 mundiales. Y la alegría de lo mexicano, el cómo acogemos a la gente, cómo nos gusta el fútbol, se nota. La gente siempre está feliz. La verdad es que es el lugar donde más estadios se llenaron, donde la gente más feliz salió. Luego no tenemos ninguna semifinal ni la final, pero bueno, lo que hicimos estuvo bien.
3: Es curioso, ¿no? Es curioso que sea el único país del mundo con 3 mundiales, ¿no? Con la celebración de 3 mundiales. Aquí en España nos recordamos el del 82, del Naranjito, creo que era, ¿no?
4: Sí, y dentro de 4 años otra vez.
3: Y dentro de 4 años otra vez. Pero yo ese mundial lo veo más centrado en Marruecos que en España, ¿no?
4: Sí, bueno, igual este era más centrado en Estados Unidos que en México. Por eso tiene las semifinales y la final. Pero bueno, pero da igual. Por lo menos llevamos unos cuantos partidos, mucha alegría. Estuvo muy divertido. Todo el mundo que fue se divirtió. La ciudadanía mexicana se volvió a unir, que eso nos viene muy bien.
3: Ajá.
4: Pese al gobierno, y yo creo que ha sido un buen punto.
3: Y luego, he visto algunas imágenes, Ernesto, de aficionados mexicanos muy volcados con la selección española, ¿no?
4: Sí, bueno, después de, pese a lo que digan los gobiernos, después de México, casi todos los mexicanos le van a España. Su segunda selección siempre. La verdad que sí, se sigue mucho.
3: Qué curioso.
4: Adelante. Lo de las disculpas, todo eso es más del gobierno, que no es tanto de la ciudadanía. La ciudadanía va por España.
3: Claro. Y qué curioso esto del fútbol, ¿no? Cómo es capaz de movilizar a tanta gente y de unir a la gente y de cambiar el espíritu, la ilusión que se vive en España ahora mismo, que también con el tema del Mundial,
4: ¿no? Sí, el partido de hoy, o sea, aunque sea por unas horas, pero bueno, merece la pena. La verdad es que es algo que es cada 4 años y merece la pena vivirlo. Yo pude vivir el Mundial del 86 en México. Me fui a ver todos los partidos de la selección mexicana y todos los de la selección española, hasta que nos echaron en Puebla o en Querétaro, creo.
3: ¿Esa era época de Hugo Sánchez o Hugo Sánchez anterior o posterior?
4: No, ahí estaba todavía Hugo Sánchez, pero ya no era, o sea, sí estaba todavía, pero no fue la selección de México, la del 86, no fue una gran selección. Ahí fue buena la de España. España llegó lejos.
3: Muy bien. Y Ernesto, ¿y por Las Mañanitas qué novedad tenemos?
4: Pues la verdad es que estamos ya de verano con nuestra especialidad, digamos que las margaritas de sabores y los aguachiles, tanto el de camarón como el de pescado.
3: 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Es novedoso, ¿no?
4: O ya lo... Sí, es como un ceviche, por llamarle de alguna forma, con un poquito más de limón y pica un poco, y son típicos de Sinaloa.
3: Ajá.
4: Y los hay verde y rojo, y los hay de camarón o de pescado, o sea, de langostino o de pescado. Y con las margaritas, ya sabes, la típica de limón, y luego tenemos las de sabores tropicales, la de guayaba, la de guanábana, la de mango, la de tamarindo, la de Jamaica.
3: Ajá. En esto del mundial entiendo que hay mucha gente que coge comida para llevar, ¿no? ¿Es posible en las mañanitas?
4: Sí, todos los partidos se nos llenan, afortunadamente. Los que eran a buena hora, pues claro, todos los de México fueron a las 3 de la mañana. Era complicado.
3: Pero sí es mucha comida para llevar, ¿no?
4: Sí, aparte para llevar,
3: entiendo que los partidos también se ponían, ¿eh? O se ponen.
4: Sí, se ponen. O sea, hoy lo tenemos lleno, que es el de España, que tampoco, pero lo tenemos lleno de mexicanos que van ahí a ver ganar a España. Veremos.
3: Veremos. Pues muy bien, Ernesto, pues espero que el verano, ¿cómo se presenta?
4: Pues se presenta caluroso y yo creo que vacío, como siempre, como todos los veranos.
3: Como todos los veranos, ¿no?
4: Ya en septiembre nos preocuparemos, ahora vamos a disfrutarlo y ya está.
3: Pues muy bien, Ernesto, que tengas un muy feliz verano.
4: Un feliz verano a toda tu audiencia, Paco, a todos los de la radio, y en septiembre nos hablamos.
3: En septiembre nos hablamos.
4: Y ya saben que los esperamos por las mañanitas a todos.
3: Un abrazo, Ernesto.
4: Un abrazo, gracias, Paco.
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3: Y hoy en el informe de la semana, un auténtico lujo de poder contar con una mente preclara, un analista certero y agudo, profesor de la Universidad de Santiago de Compostela, profesor Miguel Ancho Bastos. Bienvenido a Caminando por la Vida.
6: Muy buenas noches, señor Boza.
3: Un placer, Miguel Ancho, igual que siempre.
6: El placer es mío.
3: El Banco Central Europeo sube los tipos y lo achaca, profesor Bastos, evidentemente porque la inflación sube, y lo achaca esta subida de la inflación a la guerra de Irán y de Ucrania. No sé cuánto de responsabilidad tienen ambas guerras en esta subida de inflación, o efectivamente esta subida de inflación continúa así por el disparado gasto público de todos los estados.
6: Sí, a ver, yo... distingo entre lo que es un shock de precios y lo que es una inflación. Los efectos pueden ser semejantes, pero no es lo mismo. El shock de precios es puntual, en el sentido que se debe a algún tipo de guerra, de catástrofe, de cierre de algún mercado, de la ruptura de alguna cadena de suministro, como es el caso, por ejemplo, de la guerra de Irán, o como fue el caso de la guerra de Ucrania. Porque no es exactamente igual con la inflación. Porque primero, porque no afecta a todos los precios, afecta principalmente a los precios afectados por la guerra, ¿no? Pues en este caso el petróleo, el gas, otro tipo de productos, digamos, directamente afectados, que se ven afectados por el desarrollo de los combates, ¿no? Es que además hay otro elemento, es decir, si ahora mañana se firma la paz en ambos conflictos, es muy probable que el precio del petróleo caiga sustancialmente, y es muy probable que el precio del gas caiga sustancialmente. Entonces no es exactamente un fenómeno inflacionario, sino que es un fenómeno puntual derivado de una guerra de precios. La inflación, en cambio, en mi modesta opinión, los autores que yo sigo, es un fenómeno monetario. Esto es, deriva de las políticas de expansión del crédito o de creación de moneda nueva por parte de, en este caso, de los bancos centrales. Entonces, los bancos centrales, en este caso, tienen bastante más culpa de la que dicen. Y esto deriva a lo que me acaba de preguntar usted. Las subidas de tipos son pertinentes en caso de inflaciones monetarias. Usted tiene una función positiva que retira el dinero del mercado, pero no son exactamente la mejor de las medidas para un caso de un shock de precios como es el caso. En este caso, podrían llevar a esta inflación o podrían llevar incluso pues, a una crisis en el sentido de que puede deprimir la economía.
3: Ajá. Ya. La realidad es innegable, si estamos perdiendo poder adquisitivo, pero sin embargo, profesor, los bares siguen llenos, las playas llenas, los espectáculos públicos llenos, los hoteles también llenos. ¿Esto es un espejismo o realmente España va bien, como dice el gobierno?
6: Si yo no tengo dinero para comprar una casa, lo normal es que lo gasto en un bar. Ahora, todo el mundo tiene algún tipo de ingreso, más o menos, ¿no? Bueno, pues si el ingreso no me da para comprar una casa o para adquirir pues, un vehículo nuevo, una cosa así, pues mire, pues ya tengo algo de dinero, pues ya que no puedo comprar, pues gasto en bienes que sí que puedo afrontar. Y muchas veces es una especie de espejismo, sí. O sea, es una derivada de esto.
3: Sí, el joven ve...
6: No es el mejor de los indicadores, ¿eh? Ver los bares llenos.
3: No es el mejor de los indicadores, ya lo sé. Pero claro, es que muchas veces pensamos, dice, oye, pues la verdad, no irá la cosa tan mal. El gobierno lleva razón, España va como un tiro.
6: No, a ver, un tiro no, pero a ver, hay un efecto que a mí me parece importante resaltar. Que el desempleo... con todos los matices de que se le quieran poner, con todos los pesos que se le quieran poner, pues no ha disminuido como problema. Es decir, ya no es el problema que era hace unos años. Es decir, uh-huh. por lo menos pues la gente tiene un trabajo. Y eso para mí es muy importante.
3: Pero al mismo tiempo estamos viendo un proceso de regularización extraordinaria de inmigrantes, donde se habla ya de más de 1 millón de personas que se incorporan al mercado laboral y a los servicios públicos. ¿Cómo va a afectar esto a nuestra economía y sobre todo a los servicios públicos?
6: A ver, yo lo veo, esta regularización, así a simple vista, me parece una regularización fiscal. ¿En qué sentido lo digo? Es decir, pues se trata de que es de esas personas que ahora están trabajando o están viviendo aquí, porque pasen a pagar impuestos, por ejemplo, sobre el trabajo, y que hasta ahora no lo están pagando porque están trabajando, digamos, pues de una forma... digamos, alegal o fuera, digamos, de los circuitos convencionales de trabajo. En este aspecto, sí. No debería afectar especialmente a los servicios públicos, por lo menos los servicios públicos básicos, y lo voy a matizar ahora, en el sentido de que ya están haciendo uso de la sanidad, quiero decir que si una de estas personas que están sin regularizar pues cae enferma, pues normalmente es atendida. Y sus hijos, si los tiene, pues también están asistiendo a escuelas y otras cosas. ¿Cuál es el problema? El problema no es que regularices lo que están, sino que regularices que hagas programas de reagrupamiento familiar y que de repente sí que se te junten, pues, por ejemplo, 1 millón de personas más, 1,5 millones de personas más. Vi varios cómputos, no sé cuál es el correcto. Y para eso sí que no está preparado el sistema. Es decir, de repente añadir pues, unos porcentajes sustanciales de la población sin contar con él sí que tensa los servicios. Y además... accediendo, digamos, con pleno derecho a servicios legales, a servicios públicos. Entonces, eso es lo que puede ser el problema. Sí que puede tensionar los servicios públicos. A corto plazo, no, pero sí obviamente, reagrupan sus familias, ahora que tienen derecho, pues sí que van a acceder a muchas personas a servicios públicos y no va a haber una dimensión mayor a corto plazo de servicios públicos. Es decir, no se van a crear de repente decenas de nuevos hospitales o decenas de nuevas escuelas o decenas de otros servicios públicos, ¿no? Uh-huh. Esa es la cuestión que puede tener. Es que va a tensar los servicios públicos. No ahora, pero sí después. Y bueno, yo ahora ya estoy pensando también.
3: Aparte de las posibles tensiones sociales que todo esto pueda ocasionar, ¿no? ¿O usted cree que esto no, España es un país lo suficientemente acogedor o tolerante que pueda evitar que se produzcan esas tensiones que se están produciendo en otros países de Europa?
6: Es que tiene que ser bidireccional. Es decir, pues los españoles pues, aceptarán a estas personas, pero estas personas también tienen que aceptar a los españoles. Sus costumbres y su forma de vida. Entonces, si se llega a cierto acuerdo, no. De hecho, no todos los emigrantes, a ver, tienen un comportamiento. Por ejemplo, los emigrantes chinos normalmente no acostumbran a salir en las noticias porque tienen grandes conflictos culturales donde se integran, ¿no? Otras colectividades parece ser que sí, o por lo menos tienen más dificultades de integración. Eso es lo que habría que tratar. Uh-huh. Pero claro, pero es un problema. El problema de la migración está, para mí, es uno de los problemas más complejos que existe en ciencia social. que no es fácil, porque la financiación también tiene ventajas, o sea, no todo es inconveniente, ¿no?
3: Claro, pero luego todo esto se complica.
6: Tiene muchas ventajas, pero además a día de hoy es casi, sería casi imposible, digamos, poder producir sin ellos a día de hoy. Pero claro, el problema es si se puede o se debe seleccionar a quien viene o no, ese tipo de cosas son debates muy, muy complejos, porque tampoco hay un criterio claro que digas tú sí, tú no.
3: Pero claro, esto todavía se complica más, le decía el profesor Bastos, porque parece que hay intereses políticos además en todo esto y que, bueno, hablan de una sustitución del censo, otros hablan de otro tema. Es decir, parece como que se está utilizando este tema de forma arrojadiza, ¿no?
6: Es que son dos temas. Uno es la regularización. Este, de momento, a efectos de censo electoral, me refiero, no va a tener incidencia. Uh-huh. Por lo menos no va a tener incidencia para elecciones próximas.
3: Ajá.
6: A medio plazo, sí. Cuando se naturalice, si pide nacionalidad y se la dan, pues sí que entrarán a formar parte del censo. Pero no va a ser para ahora. Lo que sí que podría tener un efecto sobre el censo son la llamada ley de nietos.
3: Claro. Sí, que parece
6: porque
3: que...
6: Eso hay... sí que da ciudadanía con plenos derechos, pues, a personas que nunca estuvieron aquí.
3: Ya.
6: Ni viven aquí, ni pagan impuestos aquí, ni probablemente tengan conocimiento de la realidad de aquí.
3: De la realidad
6: para
3: de aquí.
6: Expresar su voto.
3: Claro. Permítame la ironía, los propietarios de vivienda en España pueden estar tranquilos porque parece que los precios no van a bajar, van a seguir subiendo a la luz de las medidas que se están proponiendo por parte del gobierno y por parte de la oposición, ¿no?
6: Sí, bueno, la falta de medidas más bien, ¿no?
3: Sí, eso.
6: Bueno, que eso no es homogéneo en España, ¿eh? Hay zonas de España donde empieza a bajar la vivienda ya, ¿eh? Uh-huh. O sea, no es homogéneo. Pero bueno, si usted de repente pues trae más personas de fuera, no se construye en la misma medida. Algunas ciudades, pues también, no solo inmigración de fuera, sino inmigración interna del propio país, que lleva, o inmigración, o como se le quiera llamar, que pues deciden abandonar pues sus pequeñas ciudades, sus pueblos, se van a vivir a grandes ciudades, para todo eso tensa el precio en las grandes ciudades. Si al mismo tiempo pues no hay una política de oferta, en el sentido de permitir la construcción de nuevas viviendas, liberalizar los alquileres en el sentido de que pues, los propietarios pues, no teman ponernos en alquiler, etcétera, pues claro, pues no, por un lado la demanda se incrementa, por un lado la oferta se disminuye o se congela, pues lo normal es que los precios suban, ¿no? Así nos lo explicaban en la facultad.
3: Claro. Y los alquileres tampoco tiene viso de que se vayan a arreglar a corto plazo.
6: A corto plazo no parece que la mayoría del gobierno que hay ahora tenga intención de cambiar esa ley. Si no tiene intención de cambiar esa ley, pues seguirá con esta ley. El gobierno hipotético que venga, que decidan los españoles, pues ya se verá lo que hace. Pero de momento no parece el mejor momento. Además, la propia perspectiva de cambio hace que muchos propietarios pues, se retraigan de alquilar también.
3: Claro.
6: Esperan a ver si viene una ley nueva.
3: Está claro que...
6: Claro, porque alquilar hoy es alquilar con la ley actual.
3: Claro.
6: Y eso, claro, genera una serie de derechos también. Entonces dirán, bueno, vamos a esperar a ver qué pasa en el caso de que llegue otro gobierno.
3: De que llegue otro gobierno. Lo que está claro es que este es un problema que afecta fundamentalmente a la gente joven. El que es propietario suele ser una persona ya que ha podido a lo largo de su vida sacrificarse y poder adquirir una vivienda o dos, o la que ha querido o le ha dado la gana. En vez de gastarse dinero en el casino, se la ha gastado en eso. Pero sí. Claro, este es un problema que afecta fundamentalmente a los jóvenes. Y los jóvenes no es que sean la gran parte de la población, pero estos votan, ¿no?
6: Sí, pero ya votan menos. Votan menos porque son menos en número. Es una cosa que también les perjudica a efectos de política pública. Pero cuidado, siguen siendo muchos, ¿no? Pero claro, pero el problema es que si votan en la dirección correcta. En el sentido de que, obviamente, votan lo que quieren, pero en la dirección correcta me refiero a que voten o apoyen soluciones que alivien el problema de la vivienda. Si votan por soluciones que aún no agravan más, pues votarán libremente, pero no se les va a solucionar el problema. Es decir, si las medidas que hay ahora, a mi entender, son incorrectas. Puede discutir todo lo que quiera. Y no es el único factor, pero es un factor que agrava mucho el problema de la vivienda. Si se sigue perseverando en este tipo de políticas, si siguen apoyando este tipo de políticas, pues no se va a solucionar el problema de la vivienda.
3: Claro, eso sí. La bolsa por las nubes, profesor Bastos, el oro por el suelo, curiosamente el oro por el suelo, y la deuda de los estados no para de subir. ¿Qué nos depara el futuro?
6: A eso, si lo supiera, no estaba yo aquí.
3: Estaría en otro tipo de programa, profesor Basto.
6: No,
3: estos que adivinan el futuro y esto, ¿no?
6: Haciendo otras cosas, ¿no? O comprando la bolsa o cosas por el estilo, ¿no? El futuro no parece bueno, ¿no? Tampoco tiene por qué ser necesariamente malo, pero de luego no parece un. Si el dinero se gasta en deuda pública, hay un efecto de expulsión. Y me temo que cada vez las políticas públicas de los gobiernos tienden a incrementar la deuda. Hasta la austera Alemania está en esa línea también, ¿no? Porque ese dinero pues va para gastos del gobierno. Pues gastará mucho en lo que el gobierno le interese, pero se retira de inversiones productivas. Y si eso se generaliza, ese efecto de expulsión de dinero que va a la inversión y que va a gasto corriente, a gasto público corriente, pues no habrá innovación, como estamos viendo en Europa. O sea, ¿por qué no tenemos una sola fábrica de nada moderno? Pues no hay fondos. O sea, puede haber muchas ideas, pero las ideas solo no llegan. Es necesario capitales que las financien. Y no tenemos capital, o es muy caro, porque la deuda pública rinde más. Entonces, cualquier inversor sensato prefiere invertir en deuda pública que arriesgarse en un negocio que puede perderlo. Y por encima no le rinde tanto como lo otro. Entonces, ese tipo de factores todo influye, claro. Es el problema de la deuda pública, que expulsa, digamos, a las inversiones. Bueno, come capital. En vez de crear capital, se lo come. Y es una derivada muy, muy negativa de todo esto. Claro. El oro me gustaría saber por qué. No sé si no habrá habiendo ventas masivas de oro por parte del banco.
3: Pues está claro, ¿no? Es, según la ley del mercado, si el precio baja es porque hay una sobreoferta, ¿no? La oferta está siendo más importante que la demanda, ¿no?
6: Sí, pues supongo que me extraño mucho, pero supongo que también seguramente puede ser mil factores, o sea, que no sea tan refugio como antes, etc. Pero seguramente hay ventas.
3: Está claro que el tema del oro sí se ha popularizado, que hay muchas familias que han acudido al oro como ese valor refugio, muchas más que lo hacían antes, ¿no?
6: Sí, a ver, el oro, mucha gente lo compra como activo de inversión. El oro no es una inversión, es una defensa. Es una defensa contra la inflación y sigue cumpliendo su papel perfectamente como defensa frente a la inflación. Más que muchas personas piensan que es una cosa que sube siempre, entonces se compra y se vende para especular con él. Y no, simplemente es algo porque si vienen mal dadas y va todo mal dado con el oro, pues aún se come, aún se compra una vivienda, aún se puede salir adelante otra vez. Uh-huh. Que otros activos no lo tienen tan claro.
3: Ya. Yeah. ¿Cómo podemos prepararnos las familias españolas para este futuro que usted dice que es incierto?
6: Pues preparándose como se preparó siempre. Pues viviendo por debajo de lo que uno gana, si se puede, viviendo por debajo de lo que uno se gana, ahorrar, tener un colchón y tener, bueno, pues los aditamentos de vida pues más o menos sólidos, llevar una vida ordenada, ese tipo de cosas que son consejos simples. Y así, ¿por qué pasa? ¿Por qué digo esto? Porque una persona que está acostumbrada a vivir por debajo de sus posibilidades, que está acostumbrada a ahorrar, sufre menos cuando hay una crisis. Porque está acostumbrada ya a autopadecer penalidades. Si uno gasta todo lo que tiene o vive a crédito, una crisis lo derrumba. Una persona que es más resiliente, aparte que tiene un colchón, un pequeño colchón para sobrevivir, ya está acostumbrada psíquicamente pues a pasar esta cosa. Aparte que, repito, que después con el tiempo se verá que esa postura frugal pues le permite muchos ahorros en muchos otros tipos de bienes. No tiene que comprar a crédito, puede comprar a contado, se ahorra intereses. O sea, tiene muchas ventajas financieras todo esto. Pero claro, todo al final es una actitud psíquica. Es decir, quieto, tengo esto, sí se puede, obviamente, yo no estoy aquí. Tienes 100, no tienes 100, vives con 80. Yo gano 80, no gano 100, los otros 20. Ya el primer día para la hora. No, yo nunca gané 100, gané siempre 80. Pero ya está acostumbrado. Ya es capaz, digamos, teniendo el dinero, es capaz de privarse uno. Y eso psicológicamente es una de las mejores formas de afrontar una crisis.
3: Profesor Basto, usted está con gente joven normalmente. ¿Qué tal le reciben este discurso, la gente joven, este discurso del ahorro?
6: Hay de todo, hay de todo. Podía esperarse que no, pero no. Hay mucha gente receptiva. O sea, no es como se puede pensar. Si se explica, pues muchos lo ven. O sea, es mi experiencia. Es decir, no, es decir, que todos los, yo no tengo una encuesta sociológica, ni conozco a todos los jóvenes de España, ¿no? Pero no necesariamente Lo que a mí cuanto más me atacan, en cambio, no es por el ahorro, es por el trabajo.
3: Es por el trabajo duro, sí. Ahorro, sí, trabajo cuando, duro. Cuando no hay otra cosa, ¿no? ¿No, profesor?
6: Sí, no, digo que cuando yo hablo de estas cosas, el ahorro así lo pueden ver bien, la inversión, esas cosas se pueden verla bien. O sea, no son tan anticapitalistas como éramos nosotros, por ejemplo. Nuestra generación yo creo que es terrible.
3: Sí, ¿no?
6: Nuestra generación es terrible.
3: Es terrible.
6: Bueno, los jóvenes no, pero yo cuando más leña me dan es cuando hablo de trabajo.
3: Sí, de lo del trabajo duro, o sea, ¿no?
6: No, por ejemplo, no solo el trabajo. Yo el trabajo lo veo incluso civilizatoriamente bien. Lo veo como una cosa que civiliza la sociedad. Es decir, como digo yo, una persona que es trabajadora, pues es difícil que se metan malos vicios, normalmente lleva una vida ordenada, pues me explico. Es decir, tiene una disciplina que le evita meterse en muchos problemas. Aparte que genera un ethos, que normalmente no lleva a buenas costumbres, ¿no? En ese aspecto es lo defiendo, no solo porque produzca. Pero creo que la cultura actual es muy anti-trabajo.
3: Profesor Miguel Anso Bastos, profesor de la Universidad de Santiago de Compostela. Un placer, como siempre, tenerles en Caminando por la Vida. Profesor, un abrazo.
6: Un saludo y hasta la próxima temporada. Si
3: hasta la próxima temporada. Y a todos ustedes también, queridos amigos, hasta la próxima temporada. Que pasen un verano inolvidable en compañía de los suyos, cuidando a los suyos, al lado de los suyos y queriendo a los suyos. Y les espero a todos. En unas semanas estaremos de vuelta con nuevos personajes, nuevos temas y nuevos asuntos que tratar. Aquí, Caminando por la Vida, ya saben, vamos caminando por la vida y van surgiendo temas y van surgiendo asuntos y todos los vamos tocando. Que es un placer acompañarles. Les habló su amigo Francisco Manuel Boza. Un abrazo.
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8: A las personas que tienen familiares ahí y, bueno, puedan hacer los trabajos de remoción minoritaria de escombro lo más pronto posible para ellos. O sea, nosotros le quitamos lo que es el grueso y, bueno, los costados.
9: ¿Qué están de que falta más maquinaria? Es decir, le puedes decir la poda.
10: Nada. Esta maquinaria, mira, nada que está aquí ahorita, está desplazado. Inaria estuvo aquí trabajando toda la noche y la idea de guiar esto para meter la grúa telescópica para que pille esta remoción de las placas, para que salga más fácil conseguir los cadáveres. Esperemos que haya gente con vida, no perdamos las esperanzas, ¿entiendes? Pero sí estamos trabajando, ahí está. Hacemos cortes cuando están efectuando el estudio vibracional para ver si hay cuerpos con vida, que es lo que queremos.
9: Muchísimas gracias.
8: Vale, hermano, salud.
11: Good morning. We are still in La Guaira. This is like the hell. The situation is horrible, catastrophic. Like, and families like this, they are looking for their son. They are still inside and they are taking out the body of one of his son, and the moment is really harmful, and we are here to report, and it's hard to do it. So I'm sorry about that.
12: Lo siento mucho de tu hijo y cómo te sientes. Plan identificado y lo ha encontrado fallecido.
10: Sí, estamos buscando desde el primer día hasta ahorita que lo pudimos, cuando lo localizamos ayer en la madrugada y hoy lo pudimos sacar.
12: ¿Tienen más hijos? You have more sons inside.
10: Quedan dos hijos, dos niñas, ya en plan de una de 21 años y de una de 22.
12: How do you feel? ¿Cómo te sientes?
10: Mal, porque tengo tres hijos.
12: ¿Y usted tiene también familia? You have family inside?
13: Tengo a mi mamá, mi hermano.
12: Your mother, a brother.
13: Sí. Mi mamá se encontraba cerca de la hija de él y ahí temo. Dios no tiene aquí porque nosotros sabemos que la vamos a sacar.
12: She said that God is still encouraging her because she knows that she's gonna look for him. So alive, do you think they can be alive? Pueden estar vivos.
13: Pueden estar vivos. Yo sí, lo de planta pueden estar vivos porque el edificio cedió y cuando las columnas de plantas son un poco más fuertes y ese fue de ya, quedarían los de plantas. Vamos esperando las ayudas, que nos ayuden los que les, los topos para que vayan escalando, porque yo sé que ellos fueron y están en mirar, porque avanza.
14: Para llegar a plantas, que ya la gente que se
13: sí, necesitamos ahí.
12: ¿Cómo es? ¿Cómo te sientes tras ver que han identificado a tu hijo, que lo, se lo han llevado fallecido? Que, ¿cómo es?
15: Muy mal, el dolor es demasiado grande. Bueno, este mismo yo ahorita que su mamá está destrozada por completo, que no se puede ni siquiera mantener de pie.
12: Pobre. Mucho ánimo. Dios le bendiga.
15: Paz.
13: Es un dolor grande que estamos pasando todos, que es insoportable, que nadie nos comprende lo que estamos aquí en día a día buscando a nuestros familiares aquí, entre los escombros.
12: ¿Por qué crees que Dios os ha mandado eso? Esta situación.
13: Tantas cosas. Tantas cosas.
12: Mucho ánimo. Estamos en contacto para lo que necesite usted. ¿Vale?
9: Gracias, señor.
12: Dios le bendiga.
16: What was the situation in your rescue work?
17: So when we first responded, it was a report that there was a large void space. It was during a party. It was a family of 8, and they were receiving text messages from R8 the second day. They were receiving messages, text messages from 5. The third day, it went down to 2. And when we had arrived, it was 3 a.m. in the morning. We were there at First Life. They had had a text. We ran 3 dogs, 2 of our dogs hit live. We used our drone to do a survey. And then we used search cameras to go in nice and deep and look. We then called for a backup of a medium team that was immediately dispatched. They responded and went to alert. Now, the Venezuelan team was still there. They were in charge. We were just assisting them. And then it was passed off. When we were light, quick, and fast, so we moved on to other sites, on Baba Beach, to continue searching with our 3 dogs. And I came back today to rubber check, and they told me that they were able to actually extract the patient live.
16: Where did they use military?
17: We're an NGO. So like I said, we're the Rescue Response International. So I'm not aware of her location, but you can go to any of the websites and find her location. I do know that the American teams are based near the airport.
16: Okay, thank you very much. I can start right there.
12: Explícanos dónde estamos.
18: Mira, ahorita estamos en la Quinta Esmeralda. Esto es un centro, empezó como centro de acopio, ahorita centro de distribución masivo a hospitales, lugares de refugio, todo el mundo que necesite cosas en específico. Esto es literalmente el main y aquí sacamos a todos lados.
12: Vale, o sea, la gente que quiera traer tiene que pedir turno, viene directamente o cómo se organiza.
18: Sí, los insumos, o sea, todas las donaciones están llegando para qué. Nosotros las estamos recibiendo, como pueden ver, las estamos distribuyendo. ¿Qué pasa? Tenemos gente interna en hospitales, colegios, refugios, centros damnificados, gente concreta que nos manda listas y nosotros le armamos el pedido y salen de acá.
12: Están contando también por redes que la gente está robando las ayudas de los centros de acopio. ¿Qué día? No, ¿por qué estás ahí?
18: No, aquí estamos. Mira, tengo gente en la puerta. Aquí no entra nadie que no pase por un filtro de qué vienes a hacer aquí. Que, o sea, sí,
12: hay un control. Y se están bloqueando las ayudas, como dicen. Dicen en las redes. Se está bloqueando que la gente ayude. Quien quiera traer ayuda puede.
18: Aquí no. Aquí estamos. Todo el mundo que pueda ayudar. Más bien, manos faltan siempre. Así que.
12: Pueden venir a ayudar entonces.
18: Claro que sí.
12: ¿Y esto se va por categoría o cómo lo dividí?
18: Mira, aquí lo estamos dividiendo por... Aquí lo estamos dividiendo, sí, totalmente, por categoría. Esta parte es comidas. Allá atrás tenemos lo que es ropa. Y esta parte que es Cruz Azul, que son todos los insumos y medicinas.
12: Vale. ¿Quién organiza este centro de acopio? ¿Qué organizaciones? ¿Qué asociaciones?
18: Mira, aquí estamos con Sonrisas.
12: Sí.
18: Cáritas.
12: Uh-huh.
18: Y esto es Cruz Azul, que se encargan... Las medicinas están tocadas y literalmente manejadas por médicos.
12: Vale.
18: Médicos, enfermeros, toda la parte de enfermería son ellos.
12: O sea que we are brought for 5 tons. So the five, la 5 toneladas de material sanitario están en buenas manos, van a llegar.
18: Correcto.
12: Vale.
18: Correcto.
12: O sea, es que podemos pedirle a la gente que a través de Estados Unidos nos pueda
18: favor,
12: mandar
18: favor,
12: para que llegue allí.
18: Esto va a llegar, lo prometo, a las mejores manos y están en las mejores manos. Y bueno, que esto no es una organización, esto es para Venezuela. De Venezuela para Venezuela.
12: ¿Qué te parece que haya llegado un americano estaba en Vancouver, en Canadá, con su avión para traer estas ayudas? ¿Qué te parece un movimiento
18: de Me dan ganas de llorar porque, bueno, imagínate la cantidad. Nadie esperó esto y que llegue ayuda. Yo que estoy aquí desde el día 1 y ver cómo entran camiones sin preguntar y bajan insumos. O sea, y otra cosa que esto se queda sin nada y de la nada llegan camiones. O sea, como si los mandara Dios y esto se vuelve a llenar. Es impresionante.
12: ¿Cuál es la dirección?
18: Estamos en Bello Campo, en Quinta La Esmeralda.
9: Dale. Centro de acopios. ¿Cómo te llamas? Para que pregunten por ti.
18: Nicole Álvarez.
9: Nicole
18: Álvarez.
9: Enhorabuena por tu trabajo. Aquí estamos para ayudar. Hemos venido solo a ayudar y no queremos nada cambiar.

0: Oh, necesito todo lo que me puedan traer, o sea, desde comida, enlatados, comida no perecedera, medicinas, pañales, pastas de dientes, cepillos de dientes. Tenemos demasiados centros de refugiados que están sufriendo muchísimo porque, o sea, ya no se sabe ni qué hacer, o sea, con tanta gente, con tanta necesidad y con tanta cosa que hay. O sea, de verdad, La Guaira está horrible, o sea, eso es. De hecho, ayer vi un video de uno de los gringos que decía que es una combinación entre Gaza y los edificios que se cayeron el 11 de septiembre, que es 7 veces peor.
1: ¿Cómo ves el desborde de solidaridad que está viendo?
0: No, no, no, es una cosa de loco, pero es lo que siempre hemos hablado. El pueblo ayuda al pueblo.
1: Por cierto, ¿están bloqueando la llegada de ayudas? ¿Se está bloqueando?
0: Sí.
1: ¿Quién lo bloquea?
0: El gobierno.
1: ¿Por qué?
0: Bueno, porque en vez de ayudar, lo que hacen es empeorar. Desde siempre ha sido así. Pero bueno. A nosotros del pueblo hacemos lo que podemos, ayudamos como podemos y aquí estamos y seguimos. Llevamos 6 días aquí y seguiremos.
1: Pues muchas gracias.
0: Sí.
2: Y después de estas terribles escenas que parten el alma, nos vamos a publicidad y les espero, va a ser poco tiempo, porque vienen las escenas más impactantes del reportaje, escenas que, como digo, jamás me hubiesen gustado grabar, pero es bueno cuando hay una tragedia para la gente sensibilice enseñar la realidad, sin censura, sin presiones, y eso es lo que hacemos en Real America's Voice. Nos vamos a publicidad, a la vuelta os espero y no olviden suscribirse al canal de YouTube Rai News Show. Muy buenas a todos, queridos seguidores. Esto es The Rai News Show. Soy Javier Negre, presidente de programación hispana de Real America's Voice, propietario de UHN Plus, EDATV y La Derecha Diario, y uno de los medios, de los grupos de medios más valientes del mundo a la hora de denunciar sobre el terreno los azotes del comunismo, el socialismo y la izquierda. Hoy es un programa especial porque nos desplazamos a mi querida Venezuela, que sufre desde que hace unos días padeciese un terrible doble terremoto inesperado, justo cuando el pueblo venezolano empezaba a ver con optimismo ese acuerdo con el gobierno americano del presidente Trump tras el arresto del dictador Nicolás Maduro. Un periodo de transición que se ha visto frenado por un doble terremoto que ha dejado miles de muertos, miles de heridos, miles de vidas rotas, miles de personas buscando hogar, y ahora las autoridades locales y el gobierno de Estados Unidos y muchas potencias internacionales como El Salvador de Nayib Bukele, como el presidente de Argentina Milei, como el gobierno de Panamá, como un montón de gobiernos se están involucrando en ayudar en la prioridad que es rescatar los cuerpos que quedan, reconstruir los daños que ha producido el terremoto, volver a reactivar la economía y que el proceso de transición que se bloqueó con este doble terremoto se vuelva a reiniciar y lleguen las elecciones libres y transparentes y se restaure la democracia, que es lo que todos queremos, y yo el primero, cuyo compromiso con la libertad y la batalla cultural contra la izquierda es del todo claro desde hace años y más desde que vivo en Washington, defendiendo la línea editorial de Washington, del gobierno del presidente Trump y del Departamento de Estado, porque esa es la línea editorial de mis medios, por mucho que algunos quieran intoxicar. Yo me llegaban las imágenes terribles de Venezuela, la ayuda humanitaria que no llegaba, gente bloqueándola, y decidí llamar a mi amigo Lou Reed, un empresario de biotech del movimiento MAHA, Make America Health Again, muy próximo al gobierno Trump, y con su avión llevamos 20 toneladas de ayuda humanitaria, de medicinas, de ayuda sanitaria, y fuimos 5 días a ese infierno del doble terremoto de Venezuela. Entrevistamos a los que nadie está entrevistando, tuvimos acceso a lo que otros medios no han podido, dando voz a los que critican al gobierno de allí, a los que no critican al gobierno de allí y a los que quieren seguir la línea de Estados Unidos, que es prioridad rescatar vidas, rescatar cadáveres, devolverles casa, ropa y comida a todos los venezolanos de bien que están sufriendo un terremoto que no se merecía. Hoy van a ver imágenes muy duras, probablemente las imágenes más duras que he grabado en toda mi carrera, voces rotas, voces entrecortadas por el dolor, madres en shock que tienen que ver cómo su hijo, cómo tienen que esperar a ver al cuerpo de su hijo y reconocerlo. Nunca había presenciado algo así, he estado en la guerra de Israel, he estado en varios conflictos bélicos, he estado en atentados terroristas, pero nunca lo que he visto con mi querido pueblo venezolano, donde estuve además semanas atrás. Y por respeto a las víctimas, por respeto a los desaparecidos, estuvimos entrevistando a la presidenta a la que el gobierno del presidente Trump ha encargado el proceso, el inicio del proceso de transición democrática, obviando, ¿no?, ese pasado que a todos nos escuece y que no nos gusta, y haciéndole en esa entrevista las preguntas incómodas que todos los venezolanos de bien se merecen. Tuvimos que posponer esa entrega.

0: prevista, porque ahora la prioridad es hablar de la emergencia, la ayuda sanitaria, cómo llegan esas ayudas y darle voz a la gente que denuncia bloqueos en las ayudas, a la gente que denuncia que las autoridades locales no están haciendo lo que deben, a la gente que quiere, ¿no?, que no se politice, ¿no?, como esas protestas frente a la Embajada de Estados Unidos, que ha levantado muchas suspicacias en el gobierno del presidente Trump. Pero lo que sabemos es que le queremos dar voz a todos, incluidos a los seguidores de Mariana Machado, a las cuales le hemos pedido entrevista desde hace varios meses. Vean las imágenes, vean este reportaje que se ha hecho con todo el cariño del mundo, con todo el corazón y con toda la sensibilidad, a pesar de que hay imágenes muy duras que ojalá nunca se habrían producido. Esto es The Right News Show. No olviden suscribirse al canal de YouTube, descargarse la app y este programa especial, lo digo, sobre el terreno, con muchas dificultades, gracias a Elon Musk por Starlink, y hemos hecho lo que hemos podido. Por supuesto, se podría hacer mejor, pero verán imágenes que no van a ver en ningún otro medio de comunicación. Disfruten con desgracia de este episodio que jamás deberíamos haber grabado. Y Dios bendiga al pueblo venezolano.
1: Muy buenas a todos, soy Javier Negre. Ya saben, director de La Derecha Diario, UHN Plus, EDATV y presidente de programación hispana de Real America's Voice. Nos encontramos en Fort Lauderdale, vamos a tomar un avión privado para ir al aeropuerto de Caracas el lunes, primera hora de la mañana, y hemos conseguido que nos autoricen para llevar material humanitario, medicinas, ayuda de todo tipo. Ayer me veía por redes sociales impotente, quería ayudar tras el terrible terremoto que han sufrido nuestros queridos venezolanos, donde hay ya más de 1.000 muertos, se teme lo peor, hay problemas de logística, de infraestructura, ¿no? Hay problemas de agua, hay problemas de comida, la gente quiere llegar, la gente quiere ayudar, es todo un caos. Y nosotros, llamé ayer a Lou Ruiz, que está metido en la empresa de farmacia, es miembro del board de Maha Make America Health Again, muy cercano al Partido Republicano, muy cercano a Bobby Kennedy. Él estaba en Vancouver y tuvo a bien tomar su avión privado, recargarlo, llenarlo de medicina, de ayuda humanitaria. Y le queríamos preguntar a Lou, Lou, how do you feel? What do you feel the need to go to Venezuela and to help and explain what you are carrying?
2: You know, we're carrying medical supplies, critical medical supplies, first responder supplies, tools and other things that'll help people be found that are currently lost or trapped. You know, these opportunities where you see tremendous suffering, those are the greatest moments of humans coming together. And I have a firm belief that whether it's South or Central or North, we're all Americans and we're all in this together. And when you have an opportunity to help people, whether big or small, you have to do whatever you can to be of service and to help.
3: You came from Vancouver.
2: I came from Vancouver.
3: How many hours?
2: It was about 6 hours. Had to have a stop in Denver to drop my wife off with the family. And then just came straight here, and we were packing until 1 a.m, filling the plane. And this is the first spot we have to take off, so we're going to get there as soon as we can.
3: And you changed all your agenda to help the Venezuelans.
2: Yeah, you know, I had it's a busy week, but this is, you know, disaster is, it doesn't wait for your schedule, right? And the opportunity to help doesn't wait for your schedule. So I think if everybody, the outpouring of support that we've seen, you know, we had 120 Venezuelan former nationals or U.S. nationals that are from Venezuela, their families are from Venezuela in the hangar. Yesterday, we have a tremendous amount of supplies and support donated. And seeing the community come together in those moments of need is a beautiful thing. And it reminds you what it is to be human.
3: Well, lo dicho, y what do you think about the response of the U.S. official or the U.S. government to be on the ground?
2: You know, I'll tell you when I get there. I don't know. I'm hopeful that it's been good. What I've been hearing has been positive. So let's see how it is when we get there and see how it's gone.
3: Thank you very much. Pues vamos a arrancar para Caracas, un vuelo de unas 4 horas, y vamos con ese material humanitario, sanitario que creemos necesario. Como digo, la otra prioridad es ayudar a salvar vidas, ayudar a los rescatistas. No vamos a entorpecer y sobre todo informarles a toda la audiencia de lo que está pasando allí sobre el terreno, sin desinformación, sin fake news y teniendo una posición que refleje la verdad sin intereses de un lugar ni otro. Ese es mi compromiso con vosotros, sobre todo mi mentalidad es ayudar al pueblo venezolano, que es lo que más siento. Hace una semana estuve allí, país muy unido a mí, y iré para allá a ayudar en todo lo que pueda y siguiendo también a las autoridades americanas, las autoridades locales, cumpliendo también las normas, por supuesto. Nos vemos un rato.
4: He decidido el sábado
3: seguía muy afectado por lo que está pasando en Venezuela. Mi prioridad son los venezolanos, ayudar de la manera posible. Muchos me pedían ayuda desde Venezuela y decidí llamar a un amigo, a Lou Reese, que se encontraba en Vancouver, y él ha decidido también venir a ayudar y poner todo a disposición, todo este material médico, suministros, comida, para las víctimas, para las familias, para ayudar en lo que se pueda. Y él es del movimiento MAHA, de la organización Make America Health Again, muy próxima al gobierno del presidente Trump y al secretario de Sanidad, Bobby Kennedy. Y como digo, vamos para Caracas para ayudar en La Guaira, en lo que haga falta, a disposición, y a relatar también desde el terreno lo que está pasando y cómo podéis ayudar, y a criticar a quien bloquee cualquier tipo de llegada de ayuda. Muchos de vosotros me estáis preguntando ya cómo ayudar, queréis ayudar, y yo lo voy a explicar desde el terreno, voy a enterarme bien. No soy experto, pero aquí llevamos un gran cargamento de medicina, de antiinflamatorio, de vendas, de gasas. Yo creo que es un momento de estar con el pueblo venezolano. Todos somos hermanos y mi cabeza está en eso y no en otras cosas. Y Lou, how do you feel going to Caracas, going to Venezuela, to going to La Guaira to help? Because you were in Vancouver, in Canada, and when I called you on Saturday, you told me, I'm going.
4: You know, it doesn't really matter where people are from, whether it's South or Central or North America. We're all Americans and we're all humans. And it's in these moments of tremendous suffering and need where the most beautiful light of humanity comes out. It's where people come together. It's where they show what they really care about, you know, and anything we can do, small or large, to help eliminate any of the suffering here, we're here to help.
3: We are going to use your plane to go to Venezuela, go back to Florida to carry a lot of medicaments, a lot of... What are you carrying? Because you are an expert, you are in the industry.
4: Well, you know, we're trying to bring the things that are the most helpful in a horrible disaster like this. So this is medicines, these are first aid kits and first aid materials. These are tools and things for first responders to be able to find and identify survivors. These are the things that we think are and have been told are of the highest importance and highest need.
3: Thank you very much. What did your family say about that?
4: You know, my 15-year-old wanted to come, and my wife was going to come, but we have a 4-year-old and a 12-year-old as well, and the 12-year-old wanted to come, but the 4-year-old, I think it was probably a little young, so they're staying back at home, and they're grateful that we get to do whatever we can to be of service and fully supportive of helping people when they need it.
3: What do you think, as American, how the U.S. government is doing in Venezuela, like helping?
4: Well, I saw some of our military planes as we landed, which I think is great. And I heard that there were some ships that came yesterday and today. And you know, I think it's important for Venezuela to know that they're not alone, and that the world is behind them in this time of need, and that humanity is behind them in this time of need, and that includes support from particularly, you know, the citizenry of America is extremely supportive, and all these donations came from private citizens in the country, pretty much, and in the U.S., and these are people that really care about Venezuela and Venezuelans and really want to do anything they can to help.
3: Thank you very much. Y vamos para Venezuela, para La Guaira, para la zona afectada, para ponernos en conocimiento de, para ver dónde podemos llevar todo este cargamento y ayudar en lo que necesitéis. Cualquier persona que quiera ayudar, que se ponga en contacto conmigo y yo os iré informando de cómo pueden hacerlo para que nadie lo robe, para que no se quede con el camino y para que lleguen a las familias afectadas. Y quien bloquee cualquier tipo de ayuda, vamos a ser los primeros en criticar. Un abrazo por ti.
0: Javier Negre, espero que se estén sensibilizando lo que está pasando en Venezuela. Hay personas que ya no se acuerdan. Pero hay que lanzar ayuda humanitaria, como estamos mostrando en ese reportaje. Nos vamos a publicidad y a la vuelta os espero con este especial de Rai News Show en el infierno, en el doble terremoto de Venezuela, de La Guaira, que jamás se debería haber producido, justo en el momento que los venezolanos veían con optimismo el futuro gracias al gobierno del presidente Trump, al que, por cierto, muchos de ellos, si lo escucharéis en estos vídeos, están agradecidos. Nos vamos a publicidad y les espero a la vuelta. Seguimos en The Right News Show. No olviden suscribirse al canal de YouTube. Ya han visto imágenes durísimas del drama, de la tragedia, ¿no?, que el gobierno americano quiere ayudar, ¿no?, a solucionar con el apoyo de potencias como Argentina, potencias occidentales, como El Salvador, de Bukele y grandes países que junto a las autoridades locales están haciendo lo que se puede ahora, rescatar víctimas, estar muy cerca de las víctimas, de las familias, ¿no? Y tratar de buscar a los desaparecidos, que todavía quedan miles de cadáveres en esos edificios, como he visto, totalmente destruidos, en la zona cero, zona apocalíptica donde hemos entrado, y la verdad que las imágenes, como os decía, pues hieren sensibilidades. Vais a seguir viendo imágenes que, como digo, hubiese deseado jamás haberlas firmado, pero la gente se merece la verdad y ver el terrible terremoto que sufrió Venezuela y todo el que pueda ayudar, que ayude. En momento de la prioridad es la reconstrucción tras el terremoto y luego hablar de política, que es súper importante porque yo soy el primero que quiere que haya elecciones libres y demócratas y que haya un candidato como Dios manda, candidato de derechas, que eso es lo que vamos a apoyar. Vean las imágenes que vienen, que son igualmente dramáticas, igualmente terribles, y yo soy Javier Negre, y lo he dicho sobre el terreno, mientras otros andan tuiteando en apartamentos con aire acondicionado. Yo he ido a 9 países, he defendido la libertad, me he jugado la vida, y seguiré haciéndolo, siguiendo la verdad, porque no hay nada más rentable que la verdad, y la verdad nos hará libres.
3: Estamos aquí en La Guaira, una de las zonas más afectadas, el ambiente es apocalíptico, this is a ground zero, la zona cero, estamos con familias que lo han perdido todo. How do you feel like you lost your sister? Ella ha perdido su hermana. ¿Cómo te sientes?
5: Muy mal porque, bueno, era mi hermana, mi sobrino. ¿Cómo se puede sentir una persona que cuando pasa una catástrofe como esta, llegamos y no tenemos ayuda de ninguna clase?
3: She said that she's not having help from anyone, but a lot of government are sending help. U.S. government sending help, Argentinian government, like El Salvador, están enviando mucha ayuda, Bukele, el Trump no llega a las ayudas.
5: Bueno, tú mismo te podrás ver cuáles son las ayudas que hay. No sé qué es lo que está pasando, si es que no lo están dejando salir del sitio cuando llegan.
3: She doesn't know if someone is blocking the helps.
5: Pero sí sabemos que están llegando.
3: They know that the help is coming.
5: Siempre vemos los helicópteros, los aviones, pero no sé qué es lo que está sucediendo.
3: She doesn't know why the help is not coming to this neighborhood. This is your sister. ¿Esta es tu hermana?
5: Mi hermana y mis 3 sobrinos.
3: Falleció ella, todo. Toda la familia.
5: Encontramos nosotros, nuestra familia.
3: Lo
5: encontramos con nuestras propias uñas. Martillo,
3: she found by herself all this body without help.
5: Cizalla, bloque por bloque bajamos durante 3 días que logramos conseguirlo y sacarlo.
3: What do you want for the future? ¿Qué quieres al futuro? ¿Qué le pides a Dios? What do you ask God?
5: Que nos dio que nos dé mucha fortaleza.
3: Fortaleza, strengthness.
5: Para ver este estado otra vez adelante y que de verdad termine de salir todo lo que tenga que salir de aquí de Venezuela, que no lo queremos más.
3: She wants to move forward and to change everything in Venezuela, but they don't want. Thank you very much. ¿Qué tal? ¿Cómo se encuentra? Estamos con una cadena americana y me gustaría preguntarle cómo lleva la situación.
6: Pues yo estaba en el piso 4 cuando empezó todo llenando y sentí primero el primer movimiento del edificio moverse. Luego corrí hacia la esquina de la cama a buscar el celular y las llaves para salir. Cuando volví a sentir el segundo y el tercero y caí debajo de la cama. Y ahí solamente sentía cómo se desprendían los pisos hacia abajo y todo sonaba súper duro. Ya cuando abrí los ojos a ver dónde estaba, todo estaba blanco. Me oculté debajo de la cama otra vez para poder respirar porque era demasiado humo. Se puso todo anaranjado, luego se bajó. Y volvió a ponerse otra vez, a aclararse todo, a estancarse todo el humo que se veía y todo el escombro. Ya cuando salí, estaba completamente, o sea, quedé en una esquina de la cama abierta hacia afuera.
3: ¿Siguen buscando desaparecidos?
6: Sí. Mi mamá y mi hermanita todavía están allá adentro.
3: No.
6: No las encontramos.
3: ¿Qué pides a Dios?
6: Demasiado. Las hemos buscado demasiadas personas del mismo piso y todavía nada. Hay 5 o 6 personas buscándole en el mismo piso. O sea, tenemos 6 personas en el mismo piso que no se sabe nada.
3: ¿En qué piso estaban?
6: En el piso 10. Y todavía nada, siguen excavando y se han metido a cuartos, salas, cocinas y aún nada.
3: How do you feel? ¿Cómo te encuentras?
7: cómo voy a encontrar solo en la vida, porque mi familia algo se me fueron. Y solo, no tengo aquí ya el recurso donde quedarme, porque estoy durmiendo en la calle. ¿Quién no quisiera yo que me ayudara mucha gente aquí? Que ayudaran a sacar todos los toda la gente, los familiares que están ahí, y que me dio como apoyo, como un hogar para poder tener. Porque quedamos pues solos, solos, solos en la calle, sin casa, sin nada, sin familia.
3: ¿Quién ha, qué personas ha perdido?
7: A mis tres hijos.
3: Y los three sons, son tres hijos.
7: Mis tres hijos, a mi suegra. Fue lo único que perdí, mis tres hijos. Porque mis nietos los sabíamos los tres.
3: Pero salvaste y saved his niece.
7: Si hablamos los tres nietos, mis tres nietos ya sin vida, sin golpes, sin nada, todo completamente vivo, vivo, vivo.
3: ¿Cómo lo encontraron? How do you find them? ¿Cómo lo encontraste?
7: Cuando cayó, nos metimos, buscamos el piso, nos metimos y cuando íbamos entrando estaban uno tapado por la mitad y los otros estaban tirados así, pues no le pasó nada absolutamente. Gracias a ellos. Qué importante, mi hija sí está tapizada, que yo no me pido salvar.
3: Tus hijos, did you find your sons, the bodies or not? ¿Han encontrado los cuerpos? ¿A seguir buscando en qué piso estaban?
7: Piso 8.
3: ¿Qué le pides a Dios en estas circunstancias, esta nube?
7: Que me llueva, sacar a mi hijo de ahí y para llevármela, que yo lo que yo más quiero, pues, y salir de esposa de un hogar para meter a mi familia.
3: He asked just to find the bodies is what he asked to God. Thank you very much, and God bless you. Estamos contigo, ¿eh?
1: Estamos aquí en la zona cero, uno de los edificios que se derrumbaron. La situación es terrible y nos hemos encontrado con dos médicos, dos enviados de Dios para salvar vidas, para recoger muertos. El olor es insoportable, se nota que hay aquí todavía mucho cuerpo por recoger. ¿Y cómo es la situación, señor médico?
8: Sí, bueno, justamente nosotros venimos un grupo de especialistas, somos traumatólogos, pero aunque sabemos que nosotros, desde el punto de vista de ayudar más allá de lo que sabemos, podemos ayudar a la gente por lo menos hidratándola, dándole algo de comer, por lo menos a los socorristas, rescatistas y a los familiares que tienen la esperanza de conseguir a su familiar. Eso es para nosotros lo más importante, es ayudar y creo que todos estamos poniendo un granito de arena.
1: Te preguntaba antes, ¿no? De esto que podemos aprender cuando estás recogiendo muertos, estás sacando cadáveres.
6: La vida es un ratico y hay que aprovecharla. Y los venezolanos siempre salimos adelante. Siempre.
1: Sabe que Dios debe estar muy orgulloso de vosotros y os animo a que sigáis trabajando.
7: O de todo.
1: ¿Qué pensáis de la ayuda internacional que está llegando del gobierno de Trump, del gobierno de Bukele, el gobierno de Perú, el gobierno de bienvenido? Todos bienvenidos y gracias por estar aquí, por arriesgar su vida, por ayudar a otros. Esa es una bendición de Dios y Dios nos permite compartir y conocer otras personas. Estamos tristes, pero no rotos. Vamos a seguir adelante. Estamos con la voluntad de Dios que sí, que esto va a pasar y que Dios nos va a dar más esperanza para todos los venezolanos.
3: Pues muchísimas gracias y mucho ánimo.
6: No, ánimo, gracias.
3: Seguir ayudando.
9: Y estamos ayudando porque tengo familia aquí también en esto.
3: ¿A quién tiene?
9: Tengo cuatro sobrinos y el esposo.
3: ¿En qué piso se encontraban aquí en La Guaira?
9: H, la H, Añe, Nela, ¿qué te está ahí? Piso 10.
3: ¿Y usted a qué se dedicaba antes?
9: No, no, trabajo una empresa.
3: Y ha venido incluso de
9: Así es,
3: ayudar
9: y
3: en tu circunstancia con todo.
9: tengo la familia aquí, sí.
3: Es increíble su testimonio. Dios le bendiga porque está ayudando muchísimo y todo lo que necesite por nuestra parte. ¿Qué le pides al futuro? ¿Qué le pides a Dios con esta situación?
9: Oye, bueno, yo digo que son pues la palabra de Dios se está cumpliendo.
3: Sí, tiene sentido.
9: Bueno, la palabra dice en Mateo 26 que terremoto, guerra, pestilencia, todo eso. Cielo y tierra pasarán, pero tu palabra siempre está ahí.
1: Palabras sabias. ¿Qué le parece la ayuda del gobierno del presidente Trump de Estados Unidos, del gobierno de Bukele, del gobierno de Milei? Están trayendo ayuda.
9: Le agradecemos de verdad bastante porque lo que no hace aquí en nuestro país, bueno, lo hacen otros.
3: ¿Qué le pediría a los políticos?
9: Que mejoraría en su humanidad y ayudar verdaderamente al pueblo. Que se enfoque en eso, en el pueblo.
1: ¿Cuántas horas está trabajando acá?
9: Estamos aquí desde el viernes. El viernes.
1: Parar.
9: Sin parar. Y señor.
0: Aquí Javier Negre de nuevo y no se vayan porque tenemos las últimas partes de este reportaje que escuece, que duele A mí al cámara nos ha costado mucho filmar, grabar, dar voz a testimonios rotos, pero es necesario que conozcan la verdad. Nos vamos a publicidad, esto es The Right News Show. No se olviden en ver la última parte del especial reportaje sobre el doble terremoto que azotó, que destrozó la vida de miles de venezolanos. Casi 100.000 se calculan que han podido perder la vida, según las autoridades locales y según el gobierno norteamericano. Nos vamos a publicidad. Estamos aquí con dos técnicos que están instalando Starlink de nuestro querido Elon Musk para darle internet a toda la población, porque estamos en la zona cero de La Guaira. Fíjense, aquí solo hay muertos, están buscando desaparecidos, pero hay un problema, que no hay internet y se pueden salvar vidas con internet. ¿Cómo ves la situación que estáis instalando? Cuéntanos.
10: Bueno, fíjate, nosotros ya tenemos una semana prestando servicio aquí en la zona cero. Nosotros prestamos servicio para la empresa Ambush Wires. Somos esta unidad móvil que estamos instalando en este momento. Y bueno, el servicio es totalmente libre para la población debido a esta catástrofe. Pero bueno, tratamos de ayudar en comunicación a toda la población.
0: ¿Porque se salvan vidas con la comunicación?
10: Por supuesto que sí. Las personas dan señales de vida, las personas se pueden comunicar con familiares y como debido a que no hay luz en la zona, es necesario poder instalar este servicio.
0: ¿Cuánto hay que agradecerle a Elon Musk de que exista Starlink?
10: Bueno, yo no sé si a Elon Musk, pero nuestra empresa sí está prestando el debido servicio aquí en
0: el momento. Pero es Starlink, ¿no?
10: Sí, pero Starlink es la marca de la antena.
0: Ah, vale.
10: Nosotros somos Moog Wireless.
0: Sí, sí, lo sé.
10: ¿Okay?
0: Pero entonces, gracias a este producto...
10: Sí, bueno, el producto es estándar y a nivel internacional se consiguen antenas de este tipo.
0: ¿Se colapsa o no?
10: No, porque nosotros a su vez tenemos 4 repetidoras más que prestamos servicio a toda esta zona.
0: Ok, pues darte las gracias y nada.
10: No, gracias a ti.
0: Nos encontramos aquí en el barrio Hugo Chávez, aquí en La Guaira, y fíjense el edificio destrozado. El barrio Hugo Chávez que refleja, ¿no?, décadas de socialismo, décadas de corrupción, décadas de no invertir en infraestructuras, y así el terremoto hizo los estragos que hizo. Ahora mismo están encontrando una persona con vida después de llevar varios días rescatando muertos, salvando vidas, y ahora pedían silencio y creemos que han podido encontrar una persona que ha respondido. Aquí está mucha gente expectante y vamos a ver, Dios quiera, que puedan encontrar a esa persona. Están ayudando y están todo lo que... No sé cómo lo estáis viviendo vosotros. Estamos en la zona cero, en La Guaira, en el barrio Hugo Chávez, y estamos aquí un cojón de este barrio. ¿Qué piensas cuando ves este edificio? Ahora están luchando por sacar a una persona con vida, miles de muertos, miles de desaparecidos, gente que lo ha perdido todo, y tú como vecino de este barrio, ¿qué sientes?
11: No, bueno, ya uno no sabe como venezolano qué sentir con lo que ha pasado y tantas casas, tanta mortandad que haya, no. Uno está en shock ahorita, uno ciertamente tiene que pasar más días para uno poder entrar en sí y de verdad sentirse mal y llorar, porque es horrible lo que está pasando La Guaira entera y Venezuela.
0: ¿Qué le pides al futuro?
11: Bueno, nada, que con el favor de Dios salgamos adelante y volver a construir donde crecimos, donde está nuestra familia, donde está todo, donde nos criamos.
0: ¿Y qué le pides a los políticos?
11: Bueno, que se pongan las pilas, hermano, y lo más rápido posible que traten de darle casa a la gente que más perdió sus cosas y se pongan las pilas bastante.
0: Muchas gracias. ¿Cómo se siente al ver esta destrucción aquí en Venezuela, en La Guaira?
12: Horrible, es primera vez que yo vivo esto. Tengo 40 años viviendo en Venezuela y es primera vez que yo veo esto así.
0: ¿Qué siente al ver tanta destrucción, tantos muertos?
12: Horrible, familiares, niños, más que todo, bebé, se siente espantoso. Siente un hueco, ¿sabes? Horrible, horrible.
0: ¿Por qué crees que os han mandado esta tragedia justo en el momento donde parecía que ibais a salir, ¿no? Después de la detención de Maduro.
12: ¿Cómo?
0: ¿Por qué creen que ha aparecido esta tragedia de repente justo en un momento donde parecía que Venezuela volvía a salir?
12: La verdad que no sé. Porque fue eso. Mira, pero es fuerte. Es fuerte ver a tu país así. Tu ciudad donde tú naciste. Es horrible, es feo.
0: Pues te lo agradezco.
13: ¿A qué se dedica usted?
14: Yo soy chef pastelero. Aquí trabajo en el Hotel Mario.
0: ¿Y esa es su señora?
14: No, son vecinos.
0: Mucho ánimo.
14: Sí.
0: ¿Cómo viviste? O sea, ¿en qué planta estaba usted?
14: Yo mi esposa estaba con mi hija aquí. Yo estaba trabajando, estaba de turno. Al salir del hotel lo más posible que pude salir, porque también todo se cayó. Y lo que vi fue impresionante, pareció como una película de eso, como de China. Así, todos tumbados por aquí, por allá. Llegué aquí, agarré una cola. Cuando veo que mi esposa estaba por allá pidiendo auxilio, nadie la quería ayudar a sacar con mi hija. Se me perdió un bombillo y agarré unos colchones. Y los puse así varios colchones y ahí saltaron. Ella y otro vecino más, y así lo pude rescatar a mi hija y a los vecinos.
15: ¿No has perdido ningún familiar?
14: No, gracias a Dios, no.
15: Muchos vecinos, ¿no? Habrás perdido.
14: Sí.
15: ¿Cuánta gente podía vivir en ese sitio?
14: Ahí vi, lo máximo eran como 100, casi 200 personas en un edificio completo.
15: ¿Y ahora qué le pide a Dios? Usted que tiene una medallita, ¿no?
14: Ah, bueno, ese me la dio un padre ayer, que se la pedí que me bendiciera, ¿no? Mucha salud. Al tener salud uno consigue todo.
15: ¿Va a seguir para adelante Venezuela?
14: Esperemos que sí.
15: ¿Qué le pide a los políticos?
14: Bueno, ¿qué les puedo decir? Yo, ya eso está en ellos.
15: Sí. Y están agradecidos por las ayudas que está llegando a nivel internacional, sí, del gobierno de Trump, por ejemplo, de Bukele, de Milei.
14: Sí, de la ayuda no nos podemos quejar. Siempre estamos tan pendientes de uno, nos traen agua, sí. Nos traen café, comida. A la hora, en cualquier hora, toma aquí, agarra aquí, agarra allá.
15: Y están las redes que están bloqueando la ayuda, que no está llegando la ayuda.
14: Pues es mentira, aquí se ha llegado ayuda de varios países y varios estados de Venezuela.
15: Pues se lo agradezco y Dios le bendiga, sí. Señora. ¿Cómo lo ha vivido usted?
16: Eso fue feo. Todo lo que se vivió aquí fue feo y traumático, peor que la tragedia del 99. Y bueno, yo soy de Caraballeda, de otra parroquia. Mi hija la tengo ahí bajo esos escombros, esperando aquí con fe que mi hija me la saque.
15: O sea, su hija está desaparecida.
16: Mi hija está desaparecida, ella se llama Yaleri Corro. Su hija se llama Isamar Díaz Corro y su esposo Jordi Díaz. Están ahí bajo esos escombros y mantengo la fe que me lo saquen con vida.
15: ¿En qué planta estaba su hija?
16: Piso 3.
15: ¿Y vivía allí su hija con usted?
16: No, yo vivía en Caraballeda y ella vivía aquí alquilada porque ella es militar y su esposo también. Y vivían aquí porque se le hacía cerca del trabajo.
15: ¿Su esposo lo encontraron?
16: No lo han encontrado. Ni él, ni a ella, ni a la niña, a ninguno.
15: ¿Qué le pide a Dios?
16: Que me lo consiga con vida, que me lo mande con vida. Aunque sea porriado, yo sé que yo sería porriado, golpeado. Así le falta una pierna, una mano, pero que me los mandé con vida.
15: ¿Qué estaría dispuesta a hacer por recuperar a su familia?
16: Mira, cualquier cosa que Dios... Mira que Dios me mandó otra prueba, pero menos que me quite a mi hija y a mi nieta. Eso no lo voy a soportar, porque eso es muy feo.
15: ¿La manda muchas pruebas Dios en la vida? ¿Cuál, por ejemplo?
16: Mi hermana me la mató un carro hace 2 años. Oh. Hace 4 meses me mataron a una sobrina en Colombia por equivocación.
15: ¿Y por qué crees que Dios te está mandando todo esto malo?
16: No sé. Estaba hablando con mi hija eso ahorita. Y yo digo, si mi hija, Dios me manda a mi hija con vida, me sale mi hija y ahí con vida. Yo lo primero quería asistir a una iglesia, con los testigos de Jehová, donde sea, pero donde él me ponga, ahí voy a estar sirviéndole, agradeciéndole todo lo que va a hacer por mí.
15: Vamos a rezar por ella y por usted. Muchísimas gracias, señora. Dios le bendiga.
16: Amén.
0: Caracas, en Maiquetía, detrás La Guaira, la zona principal devastada, la principal zona cero que iremos luego. Y aquí estamos con Lulu. You are right now in the airport, Maiquetía. A lot of people want to help, wants to come. How we are trying to get the information as soon as possible to make that planes like you can come to help.
17: Yeah, I mean, I think it's important that Venezuela knows that they're not alone and that their friends are really all over the world and that people do want to help and they know that they're suffering and they're here. And I think people that are trying to make donations and trying to give supplies or trying to give support in whatever way they can, you know, there are different avenues for doing that. 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
0: Ya estamos de vuelta en The Right News Show. 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Vamos a seguir contándoles la verdad de lo que ocurre en Venezuela frente a otros que están hablando del salón de sus casas. Nosotros fuimos sobre el terreno a contarles sin censura lo que nadie les está contando. Vamos a ver más imágenes que escuecen, que ponen los vellos de punta y que todavía soy incapaz de borrarlas de mi mente. Vean.
3: Señor, ¿cómo se encuentra?
18: Devastado.
3: ¿Devastado?
18: Sí.
3: ¿Cuál es la situación donde estaba usted con el...?
18: Torre 27.
3: ¿Y lo perdió todo?
18: Sí, todo, familia y todo.
3: ¿Quién ha fallecido por darle?
18: Mi esposa, mis hijos, yerna, nieta.
3: ¿Qué le pide a Dios usted en estas circunstancias?
18: Bueno, que nos ayude. Nos ayude y que nos dé fuerza.
3: Terrible. Ahora que ha venido aquí, ¿dónde está viviendo? ¿Dónde está durmiendo?
18: Aquí en el campo de golf.
3: Mucho ánimo y estás agradecido con la ayuda que está dando, por ejemplo, el gobierno de Estados Unidos, del presidente Trump.
18: Mucho, mucho.
3: Sí.
18: Demasiado.
3: Pues, ¿qué le pides a los políticos? ¿Qué le pides ahora a la gente? ¿Sabes? Es decir, a los que tienen que tomar decisiones.
18: Bueno, de verdad que tomen canta en el asunto de que... que puedan solucionar las cosas lo más pronto posible.
3: Perfecto. Muchísimas gracias y mucho ánimo. Fíjense, aquí hay niños, hay tiendas de campaña. Mucho ánimo. ¿Cómo van las tareas de ayuda?
19: Fino, fino.
6: Bien, gracias a Dios.
3: ¿Cómo ves el ambiente?
6: Bueno, la gente triste. Por todo lo que le está pasando.
3: ¿Qué le pides a Dios?
6: No, que le dé fortaleza para pasar todo esto.
3: Perfecto. Mira, los niños, la situación calamitosa, gente que lo ha perdido todo. Y aquí estamos. Hay 50 centros de este tipo y fíjense, es dantesco. Mascotas también. Señora, ¿cómo está? Mucho ánimo. ¿Está bien el perro?
20: Sí, sí.
3: Mira, vale. Pues este es el ambiente que ven aquí en la Guaira. Y ¿cómo está, señor? Le acompaño el sentimiento. ¿Ha perdido todo? ¿Está ayudando? ¿Qué está haciendo?
21: Estoy ayudando. Estoy ahorita allá bajado sacando mi suegra que se me corta pie.
3: Pues muchas gracias. ¿Cómo está, señora?
22: Hola.
3: How do you feel? ¿Cómo te sientes?
22: Bueno, ahorita un poquito como que me está reventando una gripecita.
3: ¿Sí? ¿Has perdido algo?
22: No, yo no tengo pérdida directa, en mi familia directa, solo sí, mucha gente allegada.
3: She didn't lose his house, her house, but yes, a lot of things. How are you? ¿Cómo estás?
23: Muchas gracias.
3: ¿Perdiste algo?
23: Yeah, un primo y una tía.
3: He lost a familiar. How do you feel? ¿Cómo te sientes?
23: Bien.
3: Sí, like they are like desperate. It's horrible the situation from La Guaira. I'll keep you posted. We are going to be walking around destroyed buildings. The ground zero it's apocalyptic. And you can see the Red Cross, all the humanitarian, the ONGs doing the work with the tent camps. And here you can see kids, little kids that they lost everything with their families. And they are still looking for more bodies. And the U.S. government, the Venezuelan government, they expect like close to 100,000 deaths. It's hard to explain. People is depressed. People is desperate. People is looking for aid. We brought yesterday with Lou Reed, with Entrepreneurship American from Maha Action, like 5 tons of medical aid, of pills, of everything, like anti-inflammatory. And now we are with girls, victims like her, that she lost everything. And now she's sleeping here and she's claiming for aid. The government of Salvador Bukele, Milei, Panama, President Trump, a lot of governments involved helping. And we are going to ask, like, how do you feel? ¿Cómo te sientes?
24: Bien, bien, gracias a Dios. Me siento bien, primeramente.
3: She said that he feels okay.
24: Lo van a llevar hasta un refugio en los Caracas.
3: They are going to take her to a refugio, to another camp tent in Caracas. What did you lose? ¿Qué perdiste?
24: Todo.
3: She lost everything. Where did you live?
24: Sí, perdí todo. Gracias a Dios, nos han ayudado con ropa.
3: She said, like, they are helping with clothes, humanitarian aid. Are you happy with government of USA helping with President Trump?
24: Sí, bueno, aquí estamos poco a poco llevándola en el nombre de Dios primeramente. Esos son los buques que nos van a trasladar a la ciudad vacacional Los Caracas, a varias familias que nos vamos hacia allá. Okay. Y porque aquí, verdad, no podemos estar, y después que por si sí de mi hijo está hospitalizado, recién operado, no lo puedo.
2: Yeah, his son is injured and he cannot go to the hospital, so God bless you. Yeah, we are, if you find the buses up there, you can find, they are going to move to different campaments, like here you can see the tents, so it's complicated. How are you, my friend? How do you feel? ¿Cómo te sientes?
4: Bien.
2: ¿Sí, has perdido todo? ¿Has perdido todo?
4: No, mi hermana y mis dos hijas.
2: ¿Fallecieron? So he lost his mother, his two daughters, and sorry about that. God bless you. ¿Qué le pides a Dios? What do you ask God?
4: Que nos dé vida y salud a los que quedamos.
2: ¿Qué? ¿Cómo?
4: Que nos dé vida y salud a los que quedamos.
2: Health and happiness to the people that stay alive.
4: Familia.
2: He lost most of his family.
4: Lamento bastante la muerte de muchos familiares que murieron aquí.
2: Yeah. So what do you think about the help of the U.S. government?
4: Bueno,
2: el apoyo del presidente Trump, del gobierno de Estados Unidos, de Argentina, de Bukele.
4: Bastante bien, todo se ve muy tratable.
2: He's very happy with the help of the U.S. government.
4: De los médicos, los
2: paramédicos,
4: todo.
2: Thank you very much.
4: Hoy me entendió bastante mejor.
2: He said that the medical aid is going to him and they take care of him. So.
4: Bueno, le doy muchas gracias.
2: Thank you very much. He said thanks to President Trump.
4: Esto que ha colaborado bastante.
2: Because he's caused cooperation
4: para todo.
2: And he's very happy with President Trump. How do you see the future? ¿Cómo ves el futuro con el gobierno de Estados Unidos, con Venezuela?
4: Bueno, esperemos que esto se acomode.
2: Yeah, he said that first is help, help is rescue. We will see. Thank you and God bless you. Estamos aquí con una señora en el campamento de aquí de La Guaira. Más de 1,000 personas han perdido todo. Por ahora que sepamos, casi 100,000 muertos, aunque las cifras oficiales hablan ahora de 2,000, pero se teme lo peor. ¿Usted qué ha perdido?
5: Mi apartamento, una prima, el esposo, todo lo perdimos, la OP27 de...
2: Ella perdió a su esposo.
5: A mi prima, a mi primo.
2: A su prima. He lost his husband, cousin, sí. Nephew,
5: sí, perdimos
2: the apartment.
5: Perdimos mi nuestro apartamento.
2: ¿Cómo ves el futuro? How do you see the future?
5: No sé ahorita cómo lo podemos ver en esta situación que estamos viviendo ahorita.
2: She's in shock. And are you happy with the help that countries like USA with President Trump, Bukele, El Salvador, Milei in Argentina, they are helping Peru.
5: Sí.
2: How do you feel with that support from other? ¿Cómo te sientes con el apoyo de otros?
5: Bien, gracias a ellos.
2: ¿Quieres agradecer a ellos?
5: Sí, gracias a ellos por el apoyo que nos están dando. Sí.
2: Muchas gracias. ¿Cómo se siente usted?
8: Es mi pareja.
2: Es su pareja.
8: Exacto.
2: Ha perdido también.
8: Sí, estoy con ella, se ha perdido todo y bueno, ni modo.
2: ¿Qué le pides a Dios? What do you ask God?
8: Salud, fuerza de voluntad, sabiduría, bueno, saber llevar las cosas y gracias a esa ayuda humanitaria que nos han dado y bueno, muy agradecido de verdad, han colaborado bastante, bastante, bastante.
2: Help and encourage is what he has for God. Dios le bendiga. God bless you.
8: Amén, igualmente. Gracias.
2: Gracias. Hola, estamos aquí con una familia, we're a family. Estamos con una familia que lo ha perdido todo aquí en La Guaira. Cuéntanos cómo le siente, qué ha perdido usted. What did you lose?
20: Perdí mi casa, perdí todo mi poroto. Los primeros días nos traían comida y ya no nos han traído más nada.
2: She needs food. She said that los primeros días le traen comida. The first day they brought food, but now they are not bringing food.
20: Nos dan cosas, nos dan las cosas vencidas. Ayer me estaba comiendo un flip y el flip cuando lo mordí tenía gusano. Cuando nos dimos cuenta la fecha de vencimiento.
2: Les están dando cosas que no tienen la fecha caducida. Vamos a decirle a las autoridades que arreglen la situación. ¿Usted tiene familia, tiene hijos?
20: Sí.
2: ¿Dónde están sus hijos?
20: Mi hija la mandé para allá donde su papá.
2: ¿Y ese es su sobrino?
20: Sobrino.
2: ¿Ese es su sobrino?
20: Porque no tenemos dónde bañarnos, no tenemos dónde orinar, no tenemos cómo hacer nuestras necesidades.
25: Las carpas nos las dieron anoche porque nos
2: están
25: mojando.
2: Yeah. They can't do peace, I'm sorry about that. ¿Cómo ves el futuro?
20: Mal.
2: See the future bad. ¿Cómo te sientes con la ayuda internacional que está llegando el gobierno del presidente Trump y de otros países?
20: No, ellos sí. Ellos sí nos han ayudado.
2: Are you happy with President Trump? ¿Está feliz con él?
20: Sí.
2: Muchas gracias. ¿Y señora, cómo se encuentra usted?
26: Bien.
1: Estoy bien.
7: Bien, ha perdido todo. Sí, ¿cómo me puede decir que está bien?
1: O sea, yo... Pero perdí todo, pero vida y salud, tengo vida y salud, mi familia está completa, no tenemos fallecidos. Pero estoy inconforme con el gobierno porque no hemos prestado la, no nos han ayudado como tal. Hay muchos muertos ahí y no han ayudado más gente de los países de afuera que nuestro mismo país.
2: She said that international countries are helping more than the authority, local authorities.
1: Y las ayudas que nos traen, bueno, hay como dicen, hay que jalar más bola para que nos den algo. Yo digo que si nos están trayendo algo, deberían de dárnoslo, porque somos los que estamos necesitando. Un colchón, las carpas nos la dieron ayer cuando nos mojamos.
2: They need more help. They say that the tent, they came yesterday and it was raining, right? So we have to help. Lou, and we're going to ask with Lou. Yeah, he's going to help. It's American entrepreneurship, and he's gonna help you. They need food, they need clothes, they need everything. Can you help her?
17: Well, I mean, we're shipping as much food down and water and bedding and tents, medical supplies, everything that we can get down here, we're getting down.
1: Nosotros estamos muy agradecidos con los Estados Unidos, con México, sí. Ellos son los que se están matando ahí para sacar muchas familias, muchos niños, porque aquí hubo el terremoto el 24 y nadie nos vino a ayudar. Si hubieron gente viva, murieron porque eso prendió en candela. Vinieron el viernes, ya cuando empezaron a llegar la gente del otro país.
2: She's very happy with the United States, with the government of Mexico and the U.S. official.
1: Quieren parentar, que estamos bien, esto, nosotros no estamos ningún bien.
2: She said that it's not good, the situation.
1: Quieren ocultar esto, lo quieren ocultar.
2: She said that they went and hide. Thank you very much. En el centro de víctimas, donde le están dando aquí, han improvisado un hospital de campaña, y aquí están las personas, ¿no?, que lo han perdido todo, que están lesionadas. Hola, ¿cómo se encuentran? ¿Necesitáis algo? Él es médico, o sea, él es empresario, perdón, de farmacéutico. Quiere saber qué medicinas hacen falta. He wants to need, like, medicine, pills, anti-inflammatories.
9: Principalmente antiinflamatorios, para el dolor. Hay niños con fiebre, suero, entre otros.
10: Hidratación.
2: Hydration, fever, like little kids.
11: Analgésico, antipiréctico, todo lo que sea lo contenido para hidratación para el paciente, para que ellos estén hidratados, estén con buena estabilidad.
2: ¿Se están salvando vidas en este hospital?
11: Todas las que han llegado aquí se han salvado, se han trasladado también pacientes a otros centros hospitalarios.
2: They are saving life here.
11: Y aquí todo este equipo está mancomunadamente unificado. El que no tiene aquí, lo tiene este, y estamos así, unificadamente.
2: Gracias, muchas gracias. Estamos aquí en un campamento militar. Fíjense la situación, están descansando ahora. Han venido militares de todas partes del mundo y aquí están descansando. Se van rotando turnos, colaboran en la labor de reconstrucción, en la labor de rescate, en la ayuda humanitaria. Allí hay más pelotones, obviamente más efectivos del ejército.
0: Y aquí Javier Negre, espero que viendo estas terribles imágenes, estas terribles escenas del doble terremoto de Venezuela, de la zona cero, entiendan la necesidad que es de contar la verdad, sin presiones, sin censura, por mucho que critiquen, porque en este proceso, desgraciadamente, hay que darle voz a todos los implicados y hay que defender la línea editorial de Washington, de los que tuvieron las agallas de detener al dictador Maduro el 3 de enero. Son ellos los que tienen el plan de transición, son ellos los que van a devolver la prosperidad y los que van a devolver la libertad y la democracia a Venezuela, que es lo que todos queremos. Y quien no lo entienda, quien lance calumnias, quien lance difamaciones, como están haciendo algunos, pues van a ser denunciados en los juzgados federales, van a ser denunciados en los tribunales de Florida, y por supuesto van a saber las autoridades de Estados Unidos quién está conspirando contra los intereses nacionales de Estados Unidos, que ha decidido hacer una transición con el gobierno de allá, que por mucho que no duela el pasado, que le pregunto a la presidenta del CIPOR, pregunta muy incómoda, porque el gobierno venezolano no quiere que salga esa entrevista, y va a salir en las próximas fechas, le hago pregunta muy dura, y a pesar de que la gente, hay gente que piensa que he llegado allí de la mano de Delcy, que es surrealista, olvidando cómo, dónde vivo, olvidando los contactos que tengo, y olvidando que si llegué allí fue a través de gente que he conocido en mi nueva casa, en mi nuevo domicilio, que es Washington D.C. Y si fui allí como periodista libre e independiente, sin representar a nadie, es para conocer la verdad, para dar voz y para ser parte también del proceso de cambio, para mirar al presente y al futuro sin olvidar la memoria de las víctimas del chavismo, todos los que dieron su vida por la libertad, todos los presos políticos que quedan en la cárcel, y quien siga diciendo que a mí me paga el chavismo, que a Barrett, el representante de Estados Unidos, sigue, le paga el chavismo por simplemente hacer el trabajo que le ha encomendado el gobierno del presidente Trump a él y nosotros por defender la línea editorial del gobierno de los Estados Unidos y del Departamento de Estado de forma libre, independiente y sin representar a nadie, quien siga afirmando pues será denunciado, como estamos haciendo con varias personas que forman parte, desgraciadamente, del equipo de María Carolina Machado, a quien le hemos pedido entrevista para darle voz, para hacerle incluso una entrevista mucho más cómoda que la que tuvo Delcy Rodríguez, y una entrevista que aclarara muchas dudas. Pero hay que ser imbécil para pensar que yo llegué a Venezuela, a un gobierno chavista, de la mano de esos chavistas a los que siempre he criticado, a los que siempre he atacado, porque mi compromiso con la verdad y con la libertad es en más de 9 países, jugándome la vida, la de mi familia, y voy a seguir haciéndolo sobre el terreno y no desde un apartamento de Miami conspirando contra el gobierno que te ha dado las visas, ¿no?, para estar aquí. Porque hay que ser estúpido para conspirar contra los intereses del gobierno de Estados Unidos, que yo algo jamás, sería algo que jamás haría. Pero bueno, ellos verán, nosotros hemos tomado las medidas legales oportunas y se han abierto las investigaciones oportunas para investigar qué hay detrás de todas estas calumnias, todas estas difamaciones contra el representante de Estados Unidos, Barrett, contra mi persona y contra todos aquellos que defienden la línea de Estados Unidos, que es devolver la democracia, la prosperidad, en un proceso de 2 años, de 3 años, pero ahora la prioridad son las víctimas, el rescate, y no politizar nada, que no haya protestas sociales como esos representantes que hemos visto de la oposición ya pidiendo a los venezolanos que castiguen al presidente Trump.
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12: ¿Qué tal, amigos? Muy buenas noches desde Informa Radio, Historias de lo Oculto. Hoy vamos a tratar un tema que viene siendo actualidad desde hace bastantes años, incluso olvidándonos del referente COVID. El tema es que la salud que mata, las vacunas, el monopolio y los tratamientos enterrados. Os podéis imaginar de que vamos a hablar de farmacéuticas, de tratamientos para distintas enfermedades y de las vacunas. Para ello tenemos hoy a dos invitados que mi querido amigo don Francisco de Quevedo va a proceder a presentar inmediatamente. Don Francisco, por favor, si es tan amable.
10: Buenas noches, queridos amigos y Josema. Voy a presentar a nuestros invitados de hoy para el programa titulado La salud que mata, vacunas, monopolio y los tratamientos enterrados. Inmaculada Fernández, investigadora y autora de El libro negro de las vacunas, obra de referencia en el activismo crítico con la política vacunal. Su trabajo se inscribe en la tradición periodística que desde los años 90 ha documentado reacciones adversas, conflictos de intereses en los comités asesores y la creciente concentración del sector. A ella se debe buena parte de la divulgación en castellano de información procedente de fuentes originales, BAERS, Bases Europeas de Farmacovigilancia, actas desclasificadas, que rara vez alcanza los medios mainstream. Dr. Ángel Ruiz Valdepeñas, médico en ejercicio con larga trayectoria clínica, conocido por su posicionamiento crítico con el paradigma oficial del cáncer y otras patologías crónicas. Defensor de un abordaje integrador que combine terapias oncológicas convencionales con abordajes metabólicos, inmunológicos y nutricionales, ha denunciado públicamente los obstáculos administrativos, corporativos y mediáticos que frenan la investigación y aplicación de tratamientos no rentables para la industria. Su voz forma parte del heterogéneo conjunto de profesionales que, dentro y fuera de España, cuestionan el monopolio terapéutico.
12: Pues muchas gracias, don Francisco. Gracias, doctor, por estar aquí con nosotros. Doña Inmaculada, si está usted ahí, muchas gracias por acompañarnos también esta tarde.
13: Muchísimas gracias, José Manuel, y bueno, pues un saludo también para Ángel Ruiz Valdepeñas. Me da mucha pena no estar finalmente en el estudio, pero bueno, la cabeza que tiene una y muchas cosas.
12: No pasa nada, hay más días que, como se dice, que longanizas. No hay problema. Pues si os parece bien, os voy a realizar unas cuantas preguntas que mi amigo don Francisco de Quevedo me ha estado asesorando después de estudiaros vuestros currículum, lo que hacéis, que es un mar de conocimiento, tu libro maravilloso, el libro negro de las vacunas. Y pues vamos a empezar con unas cuantas preguntas. Por favor, don Francisco, si es tan amable.
10: Díganme, señores, ¿cómo es que la cuna se torna féretro antes que el pecho se haga voz? Pues si muere el infante en horas, y a las horas sigue el pinchazo, ¿qué mira la ciencia cuando mira a otro lado? ¿La causa o el salario?
12: Doña Inmaculada.
13: Wow, qué buena pregunta. Me ha encantado la presentación, por cierto, y la pregunta de Francisco de Quevedo. Pues efectivamente, la muerte súbita del lactante está muy vinculada con las vacunas. Y esto lo sabemos desde hace muchos años, porque hay estudios independientes que realmente lo vinculan. Y bueno, pues ahora se me viene a la mente al investigador de Estados Unidos, Neil Z. Miller, que tiene un estudio donde analiza los datos reportados en el BAERS, que es el organismo que recopila los efectos adversos de las vacunas en Estados Unidos, y durante, creo recordar que son dos décadas, de 1990 a 2019, y bueno, o más, y bueno, pues vio clarísimamente que hasta más del 50% de las muertes súbitas se producen en los 3 días después de la vacunación, y hasta casi el 80%, en el 79% de los casos de las muertes súbitas se producen en la semana después de la vacunación. Y luego, después. Y no nos encontramos muertes súbitas del lactante en niños que no estaban vacunados. Entonces, esto es muy grave, está muy oculto, por eso que habéis apuntado también de los conflictos de interés. Y bueno, para hablar de todo esto, pues personalmente aprovecho para anunciar que el 19 de septiembre habrá un congreso en Balaguer que se llama Segundo Congreso de Años por Vacunas, Autismo y Muerte Súbita, donde va a participar en directo el investigador de Estados Unidos, Neil Z. Miller, que por cierto hace poco le anularon el estudio sin dar ni una sola explicación, simplemente porque podría causar quizás alarma, cuando realmente es un dato muy alarmante, pero no rebatieron ni uno de los datos que expuso en el estudio. Así que esto es muy grave, efectivamente.
12: Doctor, ¿qué opina usted sobre el tema muerte súbita vacunas?
14: Bueno, si me permites, José Manuel, gracias lo primero por la invitación.
12: Un placer que estés aquí conmigo, por Dios, con nosotros.
14: Gracias. Y un saludo también para Inmaculada Fernández. También me hubiera encantado darte de nuevo un abrazo en directo.
13: Ay, sí, en otro día. A mí también, la verdad.
14: Lo posponemos para la siguiente ocasión. Y sí, quería un poco resaltar que en el mundo tan complicado en que vivimos, gracias a valientes intervenciones, trabajos como el Inmaculada, se están salvando muchas vidas. Igual que en directo también le dije a Karina Acevedo Whitehouse, que es médico veterinaria, digo, tú como veterinaria has salvado más vidas humanas que muchos médicos humanos. Y me atrevo a decir que con tu trabajo, querida Inmaculada, Inma, estás salvando a más niños que la mayoría de los médicos. Entonces estoy profundamente agradecido y creo que toda la sociedad tiene que mirar con mucho respeto y mucho cariño. Y como comprendí perfectamente cuando nos conocimos en persona,

0: Entonces, públicamente te quiero dar las gracias por el trabajo tan maravilloso que estás haciendo.
1: Muchísimas gracias, Ansel. Ya han pasado algunos años desde que nos conocimos, en verdad, una presentación de mi primer libro ahí en Madrid, en una librería,
0: sí,
1: que también ibas a hablar, a dar una conferencia. Y bueno, fue en el 2022, creo, en mayo del 2022. Muchísimas gracias. Me estoy muy emocionada con las palabras que me has dedicado. Gracias, Ángel.
0: Sí, qué menos. Y sí, ese es un tema que cada vez está más en boga. Es un tema muy presente y lo va a estar más presente. Todos los temas que estás tocando, Inma, y como sabe perfectamente también nuestro anfitrión, José Manuel, cada vez va a estar más presente, porque si antes había 7 dosis de inmunizaciones en la infancia, ahora hay 60, 70, bueno, los datos precisos seguro que lo sabes tú mucho mejor, Inma. Entonces, cada vez hay más datos de autismo, cada vez hay más datos de muerte súbita. Yo llevo 35 años de médico y en mis primeros años no había tratado ningún caso de autismo. Sabía que eso existía, pero actualmente ya tengo varios niños tratándose con problemas de autismo y con otros trastornos del neurodesarrollo. Y, por supuesto, los episodios de muerte súbita se están disparando tremendamente. La mayoría están silenciados, no están reconocidos como de ninguna manera en su relación con la vacuna. Hay una tremenda infranotificación. Por cada caso declarado puede haber un factor de infranotificación de 30, de 50, hasta del 100%, ¿no? Los efectos secundarios postvacunales, hay estudios que dicen que se reporta menos del 1%. Pero cuando además hay una muerte, la muerte hace que uno trate de olvidarlo antes posible. Entonces, probablemente esa familia que ha perdido a un bebé no quiere ni oír hablar del tema, solo quiere quitarse el dolor del corazón. Entonces estoy seguro, por la propia gravedad de la temática, que la infranotificación podría ser aún mayor. Qué cantidad de, no solo muerte súbita del lactante, sino muertes en el tercer trimestre del embarazo, muertes en el segundo trimestre, muertes en el primer trimestre del embarazo, tienen que ver con esas vacunas que ha recibido la mujer embarazada en algún momento del embarazo, o incluso la pareja de la mujer embarazada, que por esos mecanismos que están perfectamente descritos, el shedding, la diseminación, una inmunización o un tratamiento que recibe el hombre, el varón, puede afectar a través de las relaciones íntimas a la mujer y de ahí pasar la barrera placentaria y terminar afectando al bebé. Y como cada vez hay más coacción a que nos pongamos inóculos de diverso tipo, estoy seguro que es, por desgracia, a menos que la población, con gracias a trabajos como este que estás liderando hoy, José Manuel, y el trabajo excelente de divulgación de Inmaculada, pues este problema va increciendo.
2: Tenemos un problema, Houston.
0: Sí, grave problema.
2: Sí, y además mucha gente no se entera. Ese es el grave problema. Por eso desde Informa y desde Historias del Oculto, nuestro propósito, el mío particular en esta cruzada, es daros a conocer una serie de cosas a todos los oyentes a través de personas de un valor intelectual y de un trabajo profesional como son el doctor Ruiz e Inmaculada. Pues vamos a por la tercera pregunta que don Francisco de Quevedo nos tiene preparada.
3: Si la muerte llega callada, y el certificado también, ¿no será que llaman súbita a aquello que más pronto le sale a la pluma que a la conciencia? Pues súbito es el rayo, mas no se disculpa al cielo por no haberlo anunciado.
2: Inmaculada.
1: Efectivamente. Estoy muy de acuerdo también con todo lo que decía el doctor Ángel, que es muy tremendo que se esté vacunando a las madres en el embarazo. También, aquí quiero recordar que la Asociación Española de Pediatría recomienda 6 inóculos en el embarazo: difteria, tétanos, tosferina, gripe y COVID, y ya también la vacuna contra el virus respiratorio sincitial. Y esto va aumentando, y efectivamente no tenía nada que ver las pocas dosis que recibíamos nosotros, a lo mejor 7 dosis, 9 o 12, ¿no? Porque también iban aumentando, a las 60, estamos en 59-60 dosis en las comunidades autónomas, y la Asociación Española de Pediatría, con gravísimos, pero gravísimos,

0: muchísimos conflictos de interés con la industria farmacéutica, como ellos mismos reconocen todos los años, porque se ven obligados a reconocerlos en sus calendarios de vacunas recomendados, pues estamos actualmente en 73 dosis de vacunas desde el embarazo hasta los 18 años. Y esto pues no es tan súbito. Claro, si revisamos los calendarios, pues vemos que la muerte súbita del lactante era un síndrome que se llama síndrome de muerte en la cuna, que se empieza a hablar de él en los años 60 del siglo XX, justo coincidiendo pues con esta regularidad más habitual en poner vacunas, en formar los calendarios de vacunas, y ha ido aumentando. Y efectivamente, no es tan súbito, como es súbito, claro, porque es un niño que estaba bien, que a veces tiene alguna reacción adversa ya ese mismo día, pero que de repente pues se muere sin ninguna causa aparente, pues deja de respirar. Y mucho tendrán que ver los adyuvantes tóxicos que tienen las vacunas, por ejemplo, el aluminio en altas cantidades que se está inyectando. Pues que esa dosificación o eso que dicen que tiene que haber por vial cierta cantidad, pues esa cierta cantidad no fue establecida nunca en base a ningún estudio de seguridad, sino más bien lo que consideraron que era eficaz para levantar la respuesta inmunitaria deseada de anticuerpos, pero nunca se estudió. Lo que estoy revisando yo ahora con toda la documentación que estoy revisando, y esto es tremendo. Y he de decir también que, aunque nos cueste mucho creerlo, es totalmente cierto y fácilmente demostrable que ninguna vacuna del calendario infantil cuenta para su aprobación o ha contado para su aprobación, ni en Europa ni en la FDA en Estados Unidos, con estudios de seguridad a largo plazo ni con un verdadero placebo. Y esto hay que decirlo alto y claro, porque si nos remitimos a los documentos, que yo los llevo a mi canal de Telegram, Inmaculada Fernández, canal de información, nos encontramos que hay vacunas que solo han presentado estudios de seguridad de 2 días, de 3 días, 4 días. Por ejemplo, la vacuna contra la hepatitis B, que se pone en España, en Gerix-B, pues en el documento de aprobación de la FDA, pues dice que tiene 4 días solo de estudios de seguridad a largo plazo y no se ha estudiado frente a un verdadero placebo. Igual pasa en Europa. En Europa es incluso más difícil porque ni tan siquiera se detallan los días. Y en los que yo he encontrado los días, por ejemplo, Infarix Exa, que es una hexavalente para 6 vacunas en una, pues reconoce que solo tiene 1 día de estudio de seguridad y 3 de seguimiento. O sea, ¿esto qué es? Hay productos en el mercado que no han demostrado ser seguros, porque ¿qué es eso de 3, 4, 5 días de estudios de seguridad? No han demostrado ser seguros y luego no se ha comparado frente a un verdadero placebo. Y yo recomiendo también mucho el libro de Tortugas hasta el fondo para ver clarísimamente todas las fuentes originales de todo lo que estoy yo ahora mismo contando.
1: Muy bien, doctor. Su experiencia profesional ahora mismo con casos de muerte súbita en lactantes, ¿puede contarnos algo? ¿Ha tenido, por desgracia, experiencia en este? ¿Qué nos puede narrar, por favor?
2: Sí, bueno, lo primero comentar que muerte súbita es un nombre, es una etiqueta que habla de un fenómeno, pero no de las causas. Cuando se habla de muerte súbita es como decir, bueno, tengo hipertensión, pero ¿y por qué tienes hipertensión? ¿Es porque estás estresado, porque te duele un dolor intenso, puede subir la tensión por un problema hepático, por un problema renal? O sea, no dice nada de por qué. La palabra muerte súbita del lactante, síndrome de muerte súbita del lactante, no habla para nada de dónde viene el problema. Pero es que la forma de trabajar en general de la medicina occidental, por decir, se basa en estos diagnósticos sindrómicos. Es decir, un conjunto de síntomas, un conjunto de fenómenos, y a eso se le pone un determinado nombre y se establece un tratamiento con respecto a eso, que normalmente lo único que hace es calmar síntomas. En este caso, por desgracia, no hay síntoma que calmar. El bebé ha muerto. O sea, el fenómeno clínico es que el bebé se ha muerto. Le ponemos un nombre rimbombante, muerte súbita del lactante. Pero no dice nada de por qué se nos ha muerto ese bebé.
1: Perdona que le interrumpa. Hay ¿cómo expresarlo? ¿Cómo preguntártelo? ¿Unos síntomas antes de que se produzca esa muerte súbita? Es decir, ¿aumenta la temperatura del bebé, convulsiones, no sé, alguna cosa que pueda significarnos que se aproxima algo muy grave?
2: No, o de pronto precisamente ese nombre sindrómico, muerte súbita, nos habla de eso. No había ninguna señal de alerta antes, en general no la hay. Como decía Inmaculada, pues puede ser que el día de la vacunación tuvo fiebre, estaba lloroso el niño, tuvo una diarrea, y a los 2, 3, 7, 10 días, un mes, un día se queda dormido y no se despierta el bebé.
1: Bien.
2: Entonces, en la mayoría de los casos no hay nada. En la mayoría de los casos, ni siquiera con la autopsia se acaba por determinar cuál es la verdadera causa de la muerte súbita. Y bueno, eso no nos tiene que sorprender, porque estamos hablando de sustancias, o sea, la asociación estadística, y podemos decir sin duda causal, entre las vacunas y la muerte súbita es muy evidente. Como no hay muertes súbitas en niños no vacunados, en mamás no vacunadas, y hay una asociación temporal tremenda, que están muy muy agrupados en un periodo de tiempo muy corto a partir de la inoculación. Entonces eso nos habla de una causalidad sin duda, pero en una autopsia normal no se determinan los niveles de aluminio, niveles de mercurio, de polisorbatos, de cantidad de ADN foráneo que no es del bebé. Entonces no se llega casi nunca a determinar cuál es la verdadera causa. Y aunque se determinara, por ejemplo, que ha habido una arritmia, que hay un problema en el corazón, pero ¿por qué se ha desencadenado esa arritmia en ese bebé recién nacido, que a lo mejor no hubiera ocurrido ese desenlace fatal a pesar de que haya ese otro segundo problema? En muy pocos porcentajes de los casos realmente hay una causa demostrable, anatómica, un problema físico que ha determinado esa muerte súbita. La mayoría de los casos son de causa no aclarada, y esa es la gran mayoría, que están provocadas por las vacunas. Vamos a decirlo así porque es que es así.
1: Bueno, don Francisco, si es usted tan amable, vamos a continuar con otra de sus cuestiones. Por favor.
3: Pregunto, y no me lo nieguen. ¿Qué padre firma una autorización que no entiende sobre un cuerpo que no habla, para un riesgo que nadie le cuenta? Y aún llamamos a esto ¿consentimiento informado o consentimiento uniformado?
1: Vamos a ver, Inmaculada, yo quiero unir a la pregunta de don Francisco mi opinión, que posiblemente sea la vuestra, doctor, y también. Como pregunta Francisco, de ¿qué padre ahora mismo? Pues el padre que ignora las consecuencias de la decisión que está tomando al firmar una autorización para que se inocule a su hijo una serie de sustancias de las cuales desconoce. No sé si el doctor que firma es conocedor también de esta, del peligro que supone el inocular a estos bebés todo esto, o es una mezcla de ambas cosas, de ignorancia de los padres, de atrevimiento, osadía, de confianza total en el sistema, el médico por otro lado de confianza también en el sistema, lo ignora todo, también los médicos que recetan, o son cómplices. Inmaculada.
0: Pues qué interesante pregunta todo lo que me habéis planteado. Bueno, yo empezaría diciendo que las vacunas ni tan siquiera se recetan, y esto también es una grave irregularidad, porque, o a mi modo de ver me lo parece, porque en la Agencia Española del Medicamento, si uno va al buscador de la Agencia Española del Medicamento y pone ahí el nombre de cada una de las vacunas del calendario infantil, de todas, también las de, por supuesto, las que entran dentro de la gratuidad de la Seguridad Social, pues se especifica bien clarito que todas las vacunas deben de ser recetadas, y se precisa prescripción por escrito del facultativo médico. Y esto, vamos, yo como madre, a mí jamás me han hecho una receta para ninguno de mis hijos. Es que, bueno, yo que tengo 5 hijos, era una persona muy confiada en el sistema, entonces a los mayores les vacunaba de todo y más, hasta que ya empecé a investigar hace 16 años, cuando iban a hacer mi tercera hija. Bueno, pues no conozco ni antes ni ahora ningún médico que prescriba recetas. Y esto es una grave irregularidad, y por lo tanto tampoco dan a firmar ningún consentimiento informado, porque si los médicos simplemente leyeran el prospecto de la vacuna, o la ficha técnica, que es un poquito más amplia, pues verían una larga lista de efectos adversos que han pasado ya en los primeros ensayos clínicos y también en los efectos adversos reportados post-comercialización de la vacuna. En los efectos adversos reportados post-comercialización nos encontramos muerte, en algunas declaran autismo, encefalitis, meningitis, encefalomielitis, infinidad de cosas, mielitis transversa. Entonces, no se dan a firmar nada. Vamos, si acaso se da a firmar alguna autorización, se da en alguna comunidad autónoma donde han empezado a pinchar vacunas en el colegio y firman los padres alguna autorización. Pero, por supuesto, no es un consentimiento informado, porque si no, ¿qué padre que le dijeran, tu hijo puede tener una encefalitis o una meningitis después de las vacunas? A ver, ¿qué padre en su sano juicio se expondría a tan gravísima enfermedad? Pues ninguno, obvio. A mí jamás me contaron que las vacunas tenían efectos adversos graves. Todo el mundo nos creemos, todos los padres vamos confiados al sistema, o íbamos confiados al sistema pensando que era un producto seguro, inocuo, que si acaso iba a tener un poquito de fiebre o un poquito hinchado el brazo o la piernecita y nada más. Vamos.
1: Entonces, no, Inmaculada,
0: entonces,
1: sí. ¿Qué pasa? El doctor no ha estudiado, no conoce o le da igual explicar todos estos efectos a los padres. El padre, claro, si no se los explican y el doctor pues no tiene tampoco ningún interés o esto no ocurre de una forma habitual, ¿qué pasa? ¿Que en la Facultad de Medicina no se explica esto a los doctores? Pues
0: claro que no se explica. Esto yo me quedé loca. Cuando ya lo descubrí por una conferencia en abierto que hicieron en una reunión de la Organización Mundial de la Salud, donde reunieron a todos los líderes de vacunas de muchísimos países. Y ahí se habló clarísimamente, lo dijo una alta directiva de la Organización Mundial de la Salud, llamada Heidi Larson, reconoció que los médicos de todo el mundo tienen suerte, dijo, tienen suerte si reciben medio día de formación en vacunas. Entonces ahí ya me lo expliqué todo. Esto fue el 2 y 3 de diciembre del 2019 en Suiza, esta reunión. Entonces ya todo me casó, porque yo todos los documentos que me iba encontrando cuando empezaba mi investigación se lo iba pasando a mi pediatra. Y yo entonces supe que mi pediatra, que yo la tenía en alta estima, no sabía, no tenía ni idea, no había leído ni los prospectos. Se pensaban que las vacunas tenían virus y bacterias atenuadas y nada más. Y nada más. No sabía que contenían líneas de células de fetos abortados, que fue con lo primero que yo me encontré. No sabía nada. Entonces yo no me podía creer que un médico no supiera. Por supuesto, si no lo saben los médicos, mucho menos los enfermeros, donde actualmente es en las consultas de enfermería donde se vacunan a los niños, en las revisiones esas del niño sano. ¿Qué digo yo? Si el niño está sano, no necesita médico. Pues es que ya hemos, no sé, nos hemos acostumbrado a que los niños sanos tienen que pincharse muchísimas vacunas en el primer año de vida y en el segundo, estando sanos. Entonces, ¿qué pasa? Los padres entregamos niños sanos a la sanidad pública y nos los devuelven enfermos. Que yo me pasaba la vida en el médico con otitis de repetición, con neumonías, estando vacunados de neumonía, con dermatitis, con psoriasis, con alergias alimentarias el primer año, con virus múltiples varios, pero no saben que tiene el niño, dice que es un virus. Bueno, pues eso pasa. Y yo soy testigo en mi casa y en mis hijos, que mi hijo pequeño, que no tiene ni una sola, le fui dejando de vacunar poco a poco, el tercero y el cuarto ya se libraron unas cuantas, bastantes, los mayores también, a medida que me iba enterando, pero el que no tiene ni una sola es mi hijo pequeño y no ha precisado nada, no ha precisado ningún antibiótico, no ha tenido bronquiolitis, no ha tenido neumonía, no ha tenido otitis de repetición, no.
2: Tremendo.
0: Ha tenido absolutamente
2: nada. Has hecho
0: nada.
2: Un ensayo clínico pequeño, pero muy contundente con tu propia familia.
0: Pues claro,
1: doctor,
0: sí, sido testigo.
1: ¿Qué le dirías ahora mismo a todos nuestros oyentes padres de chavales de 1 a 10, bueno, de recién nacidos hasta los 18 años, que es la fase, por lo que he entendido, que nos comentaba doña Inmaculada, que se le colocan 73 pinchos, acerca de este de este tema? ¿Qué les dirías a todos estos padres?
2: Bueno, un poco por cerrar el tema de la anterior pregunta de que si hay ignorancia. Sí, yo lo resumiría que hay 99% ignorancia, 1% malicia. Y esto lo demuestra el propio hecho de que, por ejemplo, al principio de la pandemia del COVID, pues casi todos los médicos se vacunaron, médicos, enfermeros, y entonces ha habido una mortalidad y morbilidad tremenda entre el personal sanitario. Si hubiera habido malicia, la habrían recomendado a otros, pero no se la habrían puesto ellos. Pero los primeros crédulos hemos sido los médicos y los enfermeros, ¿no? Porque yo creo en la ciencia, la frase típica, ¿no? Eso me lo han dicho en mi propia familia. No, es que yo creo en la ciencia. Digo, ¿y yo en qué crees que creo? Pero la ciencia te hace abrir los ojos. Entonces hay ignorancia, como muy bien decía Inmaculada, hay ignorancia, porque no nos leemos los prospectos o las fichas técnicas. Eso es radicalmente cierto. Primero, son un tocho increíble. Y una reflexión acerca de la ficha técnica es que ¿a quién protege la ficha técnica? ¿Protege al padre o al médico que no se lo leen? Desde luego al niño y a la familia no la protege porque no lo consultan. Protege a la farmacéutica, porque la farmacéutica siempre va a poder alegar, o sea, a la farmacéutica le interesa que sea lo más gorda posible la ficha técnica, porque no, yo ya lo advertí que podía producir Guillain-Barré, yo ya advertí que podía producir autismo, yo ya advertí que podía producir muerte súbita. Si usted ha asumido el riesgo, ahora repártanse la responsabilidad entre el médico que se lo recomendó o el Estado, como algunos dicen. No, las vacunas no necesitan prescripción porque es una recomendación desde Salud Pública. Bueno, entonces lo responsable sería el sistema sanitario del país correspondiente, o si se diera la casualidad de que un médico lo prescribe, la responsabilidad sería de él. Entonces, eso es una reflexión curiosa, es que cuanto mayor es la ficha técnica, es mejor para la farmacéutica. ¿Y qué le diría a los padres? Le diría a los padres, que es lo que me has preguntado directamente, pues que tenemos que tomar la absoluta responsabilidad y soberanía en nuestra propia salud. La salud pasó de ser algo completamente dirigido de forma paternalista por los médicos de hace medio siglo, un siglo, donde lo que decía el médico iba literalmente a misa, ¿no? Y luego estaba muy de moda, ¿no? El hay que consensuar con el paciente para que haya un adecuado cumplimiento terapéutico, tienen que estar de acuerdo, ¿no? El paciente tiene que ser responsable. Eso se revirtió completamente en la era del COVID, completamente quedó subvertido. No, es la obediencia ciega, es por el bien de la sociedad, es para proteger a tu abuelo. O sea, ya no hay responsabilidad individual, ¿no? Es mi cuerpo, es mi salud, tengo yo que tomar responsabilidad. Entonces, en este momento tenemos que tomar nuestra responsabilidad, igual que en la economía, igual que tenemos que ver si merece la pena votar o no, por si roban el voto, tenemos que ver la responsabilidad de si compramos un coche diésel, un coche eléctrico, nos pensamos mil veces antes de comprar un electrodoméstico, a ver, pues tenemos que pensar realmente que lo que le estamos inoculando a nuestros hijos, a nuestra descendencia, puede tener consecuencias irreparables de por vida. Entonces, es un ejercicio de responsabilidad, de información, que por desgracia o por suerte, vamos a verlo en sentido positivo, tiene que caer en los padres. Tienen que informarse con el mismo escrúpulo con el que compramos un artículo para nuestra casa o para nuestro hogar o para un coche, ¿no? Es bueno compararlo con eso porque parece que le damos mucha importancia al vehículo. Creo que va por ahí, por el tema de soberanía en salud y de autorresponsabilidad.
1: Muy bien. Pues, don Francisco, si es usted tan amable, vamos a pasar a otra cuestión.
3: Quien paga la boda, dice el refrán, que baila con la novia. Y si la novia es la vacuna y el padrino el fabricante, ¿en qué mano queda la del funcionario que la autoriza? ¿En la de la salud o en la del talonario?
1: Inmaculada, como ves, don Francisco de Quevedo no tiene compasión con los que colaboran o por tontería, o por idiotez, o por maldad, como ha dicho ese 1% que me ha dicho, que nos ha comentado el doctor. Yo no sé si será el 1, el 5, el 10, no lo sé, pero la verdad es que hay más tontos que botellines. Y a ese aspecto yo quiero puntualizar con la pregunta de don Francisco que esa confianza ciega que tenemos los ciudadanos en el papá Estado, en el papá Medicina, en el papá Juez, en el papá de lo que sea, como una institución intocable y que está por encima del bien y el mal, eso para mí ya hace ya años que me causa mucha risa. No sé, Inmaculada, la pregunta del que paga la boda baila con la novia y por lo tanto la vacuna y el que la fabrica van de la manita, y los que pagamos el pato con nuestros impuestos lo primero y con nuestra salud después somos los mismos de siempre. ¿Qué podemos hacer para que la gente espabile, Inmaculada, por favor?
0: Pues estar muy bien informados, obvio, claro, si es la propia farmacéutica la que tiene que presentar estudios para la aprobación de su medicamento y las agencias reguladoras no hacen otros estudios nada más que aprueban eso que le presentan, pues así es como nos explicamos que las vacunas no tienen estudios de seguridad ni a largo plazo, muchas muy poquitos días, ni con un verdadero placebo, porque si la compararan con un verdadero placebo, de verdad, se vería que el riesgo-beneficio no se compensa en absoluto. No, nos vamos a tragar que tiene todos los beneficios que dicen. Pero claro, si la comparan con otra vacuna, si en los ensayos clínicos hay dos grupos, el grupo de niños que recibe la vacuna de prueba y un grupo de control que tiene que recibir el placebo, pero en vez del placebo recibe otra vacuna anterior, o reciben los mismos componentes de la vacuna que se prueba menos los antígenos, con lo cual va a recibir las mismas cargas de aluminio, el mercurio que se sigue utilizando como inactivador de virus y bacterias, el formaldehído que es cancerígeno, el polisorbato 80 que es mutagénico, pues nos encontramos que en los ensayos clínicos hay más o menos el mismo número de muertes, porque padres... He de decirles que los ensayos clínicos reportan muertes. Hay el mismo número de hospitalizaciones, porque después de recibir vacunas los niños acuden al hospital por múltiples afecciones. Hay muchas enfermedades graves. Pero lo que dicen es más o menos ha habido el mismo número de muertes, el mismo número de hospitalizaciones en ambos grupos, con lo cual dicen la vacuna es segura. Yo me río de esto, de la vacuna es segura. Pues tenemos que empezar a abrir los ojos, pues leyendo, acercándonos a las fuentes originales. Afortunadamente es verdad que la información es ingente y está muy enterrada, también la ocultan mucho. Pero bueno, yo en mi primer libro llevo más de 400 referencias, en el segundo de vacunas y autismo también, más de 400. Pues es una forma de acercarse fácilmente a través de los links, de los vínculos que pongo a pie de página y que cada padre, porque eso es una cuestión propia de cada familia, haga esa labor de investigación, partiendo de la base que ya sabemos que al sistema no le interesa que los médicos reciban formación en vacunas, solo le interesa que estén muy bien adoctrinados, que respondan fácilmente al marketing del miedo, le van a asustar mucho con el sarampión, por ejemplo, y le van a decir que hay que poner la vacuna de sarampión, que no es una, que son tres, sarampión, paperas y rubeola, porque si no hay epidemia de sarampión. Pues no pasa nada porque hay epidemia de sarampión. Yo pasé el sarampión, los de mi generación pasábamos todos el sarampión. Las madres nos juntaban a los hermanos para que pasáramos todos el sarampión en la primera semana. Y yo recuerdo a los médicos decir, ya verá cómo después del sarampión el niño va a crecer, va a estirar, va a estar más fuerte. Porque era, recargarte las pilas, te habías eliminado de los tóxicos que tendrías y ya está, y prueba superada. Y no era mortal el sarampión, ni era nada de grave, se daba vitamina A, si acaso, y eso lo sabemos también, pues gracias a los análisis de la sanidad española en el siglo XX del Instituto Carlos III, que se ve que todas las enfermedades, todas, dejan de ser mortales, la mortalidad baja prácticamente a cero, años antes de la introducción de las vacunas, con lo cual esto también... Y queriendo responder a la pregunta anterior que creo que hizo Quevedo, pues nos toca, que no haya mencionado nada, nos toca hacer revisión de todos esos datos, ser conscientes de esto, ser conscientes de que las vacunas no han salvado a la humanidad. Habrá sido las mejoras en la alimentación, las mejoras en las casas, en las buenas canalizaciones, el tener agua potable en las casas, el tener... pues separadas el agua potable de las residuales, y habrá gente que diga, bueno, y por ejemplo, ¿pero qué pasó con la polio, con la vacuna de la polio? Bueno, pues yo recomiendo mucho el libro de la autora Susan Humphries, Desvaneciendo ilusiones, las enfermedades, las vacunas y la historia olvidada, porque veremos, pero clarísimamente, que la primera vacuna de la polio, contra la polio, la de Salk, provocaba mucha más polio. Y veremos, a lo mejor, que la enfermedad de la polio se hizo desaparecer a base de estadísticas, porque lo que antes se consideraba polio desde el primer momento, desde el primer día de la parálisis, luego lo tuvieron que renombrar, recalificar, llamarlo de otra manera, y era polio solamente si la parálisis persistía más de 60 días. Porque claro, no bajaban tan rápido esto de la vacuna y ya la enfermedad desapareció a base de renombrarla y no la llamaban polio, entonces ya pues se empezó a llamar mielitis transversa, algunas cosas, empezaron a diferenciar síndrome de Guillain-Barré y otras serie de enfermedades paralizantes. Y luego a lo mejor tiene mucho que ver, o tuvo mucho que ver la polio con la contaminación por DDT que se usaba en todas partes, y que eso parece ser que cuando dejó de usarse el DDT, que se usaba hasta en las casas, pues bajaron mucho también estos cuadros de parálisis en niños. Bueno, pues así tenemos que hacer revisión con todas las enfermedades y con todas las vacunas. Y otro ejemplo claro, mi hija mayor tuvo escarlatina. Bueno, pues yo me asustaba mucho con la escarlatina. Pensaba pues que se iba a morir, como en las películas que ves del siglo XIX, la gente que tiene escarlatina se moría. Bueno, pues el médico no me hizo ni caso, no prestó nada de atención, porque la escarlatina resulta que no tiene vacuna. Entonces, pues nadie se asusta de escarlatina, pues igual en mi época nadie se asustaba del sarampión, ni de paperas, ni de varicela, ni de las enfermedades propias de la infancia. Pero sin embargo a los médicos sí que han sido, ya para cerrar un poco el argumento, sí que han sido o están siendo muy adoctrinados en este marketing del miedo, que es el mismo marketing del miedo con el que nos vendieron las vacunas del COVID y con el que nos venden todas las vacunas. Dicen, ah, es que ha habido un caso de no sé qué, entonces hay que vacunar a todos los niños. Bueno, pues sin estudiar los riesgos, sin estudiar qué componentes tóxicos y cancerígenos tienen. Está muy relacionado el cáncer pediátrico con las vacunas. Hay muchos estudios que lo relacionan también. Y
1: pues nada, y doctor, ¿qué nos puedes añadir a todo esto que nos acaba de referir doña Inmaculada?
2: Pues sí, que lleva mucha razón, que tenemos que... Ella, como divulgadora, como profesional de la información, periodista, está haciendo una gran labor. Esa es lo fundamental. Como dijo un sabio hace 2000 años, la verdad nos hará libres. Pero para querer ver la verdad, para ver la verdad hay que querer verla, no hay más ciego que el que no quiere ver. Entonces, retomando también la pregunta, ¿qué le diríamos a los padres? Y por simplificarlo y esquematizarlo, hay que tener en cuenta tres cuestiones, que son las tres que determinan si un fármaco sale adelante o no, que son el criterio de necesidad, ¿es realmente necesario? Segundo, ¿es realmente eficaz este nuevo tratamiento, este nuevo inóculo, esta nueva vacuna? Y tercero, ¿es seguro? O sea, los tres criterios, no uno o dos, los tres deben cumplirse. Entonces, el primer criterio de necesidad lo ha contado muy bien Inmaculada con su experiencia personal, ella misma y sus hijos. Es decir, ¿qué pasa si un niño tiene sarampión? Pues es que no pasa absolutamente nada. ¿Qué necesidad hay de que un niño se ponga hoy la vacuna de la polio? Vamos a ver, en 35 años de médico que llevo, no he visto ni un solo caso, sí de secuelas de lo de la polio, pero de polio que se desencadenen activamente o de tétanos no he visto ninguno, por ejemplo, en 35 años. ¿Qué necesidad hay cada vez que uno se hace una herida, un rasguño, ponerse un nuevo inóculo para el tétanos que no va solo, que va con la difteria y la tosferina, porque aquí van las tres juntas? O sea, necesidad, criterio número uno. Segundo, ¿realmente es eficaz? Esto ha demostrado, y en el segundo y tercer criterio de eficacia y de seguridad, ahí es donde está la importancia del verdadero placebo, como decía Inma. Si no lo he comparado con un verdadero placebo, no voy a saber si es más eficaz dejar que el niño tenga la enfermedad de forma natural o ponerle la supuesta vacuna. Y segundo, el tercer criterio, si no he utilizado un verdadero placebo en el estudio, como no utiliza ninguna vacuna, no voy a poder saber diferenciar si hay más niños que se mueren si no toman la vacuna o si sí se la ponen. Entonces, como no están hechos bien ningún estudio, los datos son falsos, por resumirlo. lo que yo hago personalmente, dado el esfuerzo tremendo que han hecho personas como Inmaculada Fernández, y es recomendar estos libros a muchos padres que me preguntan, o abuelos, digo, pues mándale esto a tu hija, le recomiendo todos estos libros: Desvaneciendo ilusiones, Tortugas hasta el fondo, y tus dos maravillosos libros, El libro negro de las vacunas y Vacunas y autismo, la verdad silenciada, creo que es el subtítulo, ¿no? O algo así.
1: Exacto.
0: Sí, sí.
2: Entonces, yo lo que hago es que recomiendo directamente y mando el vínculo directamente. No trates de convencer a tu hijo o a tu pareja, que lo lea. Que lo lea igual que se ve a ver qué cilindrada tiene el coche que estáis pensando comprar.
1: Yo creo que además es más importante leer un libro de los que acabas de mencionar y escucharte a ti en tu consulta, en caso de que alguno de vosotros tengáis algún tipo de duda. El doctor... Yo soy paciente del doctor por distintas causas. Tengo confianza en sus criterios. Tengo también confianza plena en todo lo que he escuchado de doña Inmaculada Fernández, porque más que nada tengo sus libros y los lees. ¿Qué ocurre cuando lees uno de estos libros? Pues que si tienes un poco la mente abierta, empiezas a cotejar, porque no necesariamente os tenéis que creer todo lo que pone en el libro.
2: Claro.
1: Lo podemos cotejar. Y cuando lo cotejas y te das cuenta de que todo lo que está escrito ahí no son conjeturas, no son relatos, sino que estamos hablando de datos, pues lo que tenemos que hacer es obrar en consecuencia. Cuando alguien te dice que si sigues andando en una habitación a oscuras, de pronto hay un agujero que te vas a caer, que tú no lo ves, pero alguien te explica de forma certera y fehaciente de que ahí hay un pedazo de agujero, y tiene la linterna, que es el libro, y te hace mira. Y cuando ves el agujero que dices, oye, muchas gracias porque has evitado que me pegue un costalazo. Y ya no solamente personalmente, ¿no? Sino a lo mejor los tuyos, que es lo que más quieres, tus nietos, tus hijos, les vas a decir, oye, mucho cuidado con esto, con esto, con este fármaco, con esta vacuna, con este tratamiento. Entonces, como el tiempo es malo cuando empezamos a hablar de este tema, porque me harían falta 3 horas... le voy a comentar a mi amigo de sonido que nos pase a la entrada número 14 que tenía planeada, para que don Francisco de Quevedo nos haga una pregunta a todos.
3: Última, y no quiero ser pesado. Si un tratamiento cura y no enriquece a nadie, ¿se le llama no comprobado o no conveniente? ¿Y a quién le sirve que siga sin comprobarse? ¿Al enfermo? ¿O al que vive de que el enfermo siga enfermo?
1: Doña Inmaculada, como ve, mi amigo don Francisco y yo incidimos, metemos mucho el dedo en el ojo, en lo que es el factor económico, en el factor del dinero, en el factor que corrompe, que es, por desgracia, lo que mueve este mundo. No sé si en venideros moverá también algo, pero en este, por desgracia, sí. Doña Inmaculada.
0: Lamentablemente es así. Nosotros siempre hemos pensado que el Estado te cuida, que el Ministerio de Sanidad quiere tu bien, pero claro, nos hemos encontrado una serie de datos, unas barbaridades en el sistema, nos hemos encontrado de bruces, nos hemos dado con un sistema que está corrupto de raíz, que vemos en los ensayos clínicos que no se hacen ni a largo plazo ni con verdadero placebo, que quiera los médicos poco formados en vacunas, que ya es casualidad que los médicos de todo el mundo no se formen en vacunas, y sin embargo toda su formación queda luego en manos de las empresas farmacéuticas, que son las mismas que dan cantidades millonarias, millonarias, y esto lo sabemos gracias a los documentos de transparencia de las farmacéuticas, que encima le tenemos que dar las gracias, porque si fuese por las asociaciones profesionales no lo sabríamos, pues que asociaciones como la Asociación Española de Pediatría, que recibe muchísimo dinero de Pfizer y de otras, y de Johnson & Johnson y de todas, y otras asociaciones profesionales, y luego médicos de manera individual también se le da mucho dinero para asistir a congresos, o los 11 miembros del Comité de Vacunas de la Asociación Española de Pediatría declaran que trabajan en los consejos de las farmacéuticas como asesores o en ensayos clínicos o en actividades docentes, declaran que son trabajadores de las farmacéuticas, y que esos mismos señores que realmente se ponen una bata de médico porque se han titulado en medicina, pero parece que trabajan más de las farmacéuticas porque alguno reconoce que en los últimos 5 años ha trabajado para más de 20 farmacéuticas, son los mismos que recomiendan esos calendarios tan extensos de vacunas,
1: claro,
0: infantiles.
1: Claro, porque les va a ellos un negocio. Y una cosa, Inmaculada, me gustaría que de nuestros oyentes, seguro que hay algún caso, por desgracia, con serios problemas en su familia, en sus amigos o contactos cercanos, después de las inoculaciones, tanto en el calendario pediátrico como en el resto de inoculaciones que han habido. Me gustaría que, para que tuvieran voz y voto, y que, como sé que estás liada ya escribiendo tu nuevo libro, que a lo mejor pudieran servir esos testimonios para fortalecer más la idea clara del perjuicio que pueden representar determinadas inoculaciones y el riesgo que corre la población en general si no se lee y no sabe de lo que está hablando. Por eso me gustaría que repitieras, por favor, tu canal de Telegram, para que nuestros oyentes pudieran tomar contacto contigo si te pueden aportar más datos o alguna información que pudiera ser de tu interés. ¿Te parece bien?
0: Me parece fenomenal, y además voy a dar otros datos también, porque, bueno, la gente me puede seguir en Telegram, en Inmaculada Fernández, canal de información. También recomiendo mucho el canal del doctor Ángel Ruiz Valdepeñas, que tiene muchos más seguidores que yo, y bueno, pero también me pueden seguir en Instagram, me encuentran ahí como inma.fernández.díaz, y desde hace 7 meses también en la plataforma de La Voz de los Padres, lavozdelospadres.com, donde ahí se pueden dejar todos los afectados por vacunas o con hijos afectados por vacunas, pueden dejar su testimonio. Y donde todos los que nos estén escuchando también tenemos materiales de difusión, vale, de información con fuentes, todo referenciado con fuentes originales, como bien ha dicho el doctor Ángel Ruiz Valdepeñas, porque se precisa que todo esté bien referenciado. Entonces, perfecto, ahí sabrán de los riesgos reales de las vacunas, de todas las vacunas del calendario, los riesgos que pueden tener.
1: Pues como se queda el programa cojo, porque tenía en total 14 preguntas, hemos hecho 6 más la última de 14, también quiero, por favor, doctor, quiero que también nuestros oyentes sepan dónde pueden encontrarte, porque os aseguro que merece la pena pasar un rato en su consulta, escucharle y tener otra noción diferente de lo que muchas veces son habas contadas, que son sota, caballo y rey. Y a lo mejor necesitamos algunos pacientes que nos digan, pues además de la sota, caballo y rey, hay el 5 de oros, el 6 de espadas, el 8 de bastos, hay otra serie de cositas que a lo mejor no reportan dinero a ninguna farmacéutica, fíjate, a ninguna farmacéutica, pero pueden ser muy favorables para tu salud. Por favor, doctor, ¿cómo le podemos encontrar?
2: Bueno, yo lo primero que diría es que tampoco tengo interés en que me localicen a mí como persona. Creo que los profesionales de la información, como en este caso estás siendo tú o Inmaculada Fernández, estáis haciendo una tremenda labor de divulgación, y a partir de ahí nos vais a poder encontrar a cualquiera, a los grupos de apoyo de Médicos por la Verdad, a los grupos MAI de la doctora Nadia Poppel, a mí personalmente o a la doctora Natalia Prego, a muchos profesionales que están haciendo un gran trabajo, a la doctora María José Martínez Albarracín, a Miguel Báez. O sea, que hay canales generales de información donde va a ser mucho más eficaz. Pero
1: claro,
2: si me quieren...
1: por ti, porque como te conozco y perdóname, sí, que tú te...
2: Sí,
1: estamos en contacto y estás aquí en Madrid, pero
2: sí,
1: seguro que en otras localidades de la península...
2: No,
1: pues
2: tengo consulta propia, pero atiendo en los lugares que me ceden, tanto en Madrid como en Valencia, como en Ibiza sigo atendiendo. La forma más fácil de contactar conmigo es un mensaje de WhatsApp. Yo, como no soy profesional de la información, no me manejo mucho con las redes, aparte de mi canal de difusión de Telegram, que es Dr. Ángel Ruiz Valdepeñas. Le tuve que cambiar el nombre porque hoy en día el mundo está tan complicado que me han suplantado la identidad con mi propia foto. Es increíble el mundo en que vivimos. 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A veces tardo unos días en contestar y contesto. Y bueno, mi correo electrónico también a veces recibo al... Pero sobre todo lo más práctico para contactar es el WhatsApp.
1: Pues nada, queridos amigos, me está diciendo sonido que ya vamos en fuera de juego. Como suele decir, como estamos en temporada de fútbol, ya estamos en Fuera de Juego, así que os deseo a todos una feliz noche, que saquéis vuestras conclusiones, y esto ha sido Historias del Oculto en Informe Radio. Un abrazo, amigos.
4: Muchas gracias.

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2: Seguimos en Tiempo de Ley y hoy estamos con Julián Gabarre. Muy buenas tardes, Julián.
3: Buenas tardes.
2: Julián es licenciado en Derecho y por tanto es jurista, pero además es experto en psicología facial. De hecho, es doctor en psicología facial, pues por un doctorado que hizo y que le dirigieron precisamente un catedrático de psicología y un catedrático
3: de
2: psiquiatría, ¿verdad? Y está hoy con nosotros para hablar un poco de su expertise. Su expertise es muy importante en el mundo de la psicología facial, si bien él pues empezó fundamentalmente dirigiendo hospitales, centros hospitalarios. Poco a poco fue encauzando su carrera profesional en la psicología facial por interés, hasta el punto que fue a formarse a Francia con el maestro Luis Corman de la especialidad. Y bueno, pues desde entonces pues la aplica desde el punto de vista personal para lo que se puede llamar sus pacientes y también para desde el punto de vista de selección en empresas, desde el punto de vista de recursos humanos, para seleccionar pues los mejores perfiles para los mejores puestos. Está hoy con nosotros, por supuesto, para hablar de lo que es su manual de referencia, que es el de la psicología facial, pero además acaba de publicar un libro que profundiza un tema concreto, que es el tema del sexo y la cara, ¿no? Es decir, sería dentro del manual, pues se ha centrado en esta última publicación en explorar y en analizar exactamente esas circunstancias que, como veremos, tienen sus repercusiones también en el mundo jurídico, por ejemplo, en los delitos contra la libertad sexual. Nos interesa, por tanto, mucho sus opiniones, nos interesa su ciencia y le hemos traído aquí al programa para que nos explique, por supuesto, su libro, pero también, lógicamente, tenemos que volver a insistir en todos los aspectos que componen esta ciencia de la psicología facial. En ese sentido, y para ser un poco didácticos a nuestros televidentes y nuestros oyentes, Julián, ¿qué grandes rasgos psicológicos y qué estado concreto de la persona se desprenden de su propia cara, de su estructura facial en general?
3: De las personas.
2: De las personas en general.
3: Pues su tipo de inteligencia, su tipo de carácter y cómo actuará en la vida. La mayoría de veces. Porque a lo largo de la vida las acciones y decisiones que tomamos son repetitivas porque están dirigidas por nuestro inconsciente. Por lo que Jung decía la sombra. Pues afortunadamente, pues en el 2010 probé científicamente que podemos ver nuestra sombra en la cara, porque en la cara podemos ver nuestro inconsciente, que es el que determina el 98% nada menos de nuestras decisiones, conducta y todo en nuestra vida.
2: O sea que muchas veces, incluso los abogados que somos especialmente racionalistas, ¿no?, concienzudos en nuestras acciones, ¿no?, pero sin embargo no es así.
3: No es así de ninguna de las maneras. Todos tomamos las decisiones que nos dicta nuestro inconsciente, como digo, en el 98% de ocasiones. Y entonces allí, para, digamos, la judicatura, sería importantísimo que la psicología facial interviniese, sobre todo para elegir a los magistrados, bueno, a los jueces, y también a los ¿cómo se llama?
2: A los fiscales,
3: porque claro, yo veo pues jueces que de jueces no tienen nada, porque tendrían que tener lo que se llama el sentido de la justicia, y en cambio domina el sentido de sus intereses económicos y materiales, y entonces esas personas dictarán sentencia en función de lo que ellos puedan ganar.
2: No entiendo. Aclaremos que no, que de la cara no estamos hablando de los gestos determinados
3: que esté
2: haciendo esa persona en un determinado momento, sino que estamos hablando de su estructura de permanente.
3: Permanente, ¿no? Claro, porque si una persona tiene la zona instintiva, que sería esta, muy grande, y el juez, bueno, hay aquí ahora una persona que la ha nombrado la fiscal del Estado, que tiene unas mandíbulas así de grandes, y una frente lo más pequeña. Si bien tiene la nariz algo recta, pero como es un poco corta, pues sus intereses estarán, su manera de, pues para ver cómo puede ganar más dinero.
2: ¿Cómo fue que probaste en concreto, digamos, que hay esa relación directa entre la estructura facial y el carácter,
3: pues mira,
2: de la persona?
3: Claro, yo pues todo esto lo había estudiado, ¿no? Y entonces Luis Corman, que en la última revista del
2: Instituto de Morfología.
3: Instituto de Morfopsicología, dijo que era muy difícil probar, porque claro, decía, fíjese que tenemos que en un pueblo de 10.000 habitantes y eso costaría mucho, pero yo lo estudié, y yo pues más joven que él, claro está, porque él murió en el 95, con 95 años, pues dije, esto algún día yo no sé cómo lo probaré. Y entonces, pues como lo estuve probando durante 18 años, bueno, 18 años, no, pero sí 12 o 13 años en los hospitales, y me iba dando cuenta de cuando me equivocaba en alguna cosa, enseguida me daba cuenta el por qué. Y eso era una fuente de sabiduría inmensa. Entonces dije, ahora lo voy a probar. ¿Y qué hice? Pues ver rostros con una zona emocional importante y rostros con una zona emocional reducida, la más pequeña.
2: ¿Qué partes habría en la cara?
3: Esta.
2: Esta sería la parte emocional, nariz y pómulos, ¿no?
3: Y pómulos.
2: La parte ojos y frente sería la parte cerebral.
3: Esa es la parte cerebral
2: y la parte instintiva.
3: Las necesidades instintivas. Entonces, claro, si la persona tiene una zona emocional pequeña, yo veía que esas personas eran poco colaborativas en nada. Y es más,
2: poco empáticas y
3: poco con nada de empatía. Sus intereses son instrumentales. Si hacen algo, lo hacen por interés. Y entonces esas personas, bueno, y entonces otras con los pómulos grandes y la nariz suficiente. No tampoco excesivamente grande, pero sí suficiente. Y entonces, en relación

0: pequeña, todos dieron una puntuación muy baja en empatía. Y todos los que tenían la zona emocional grande dieron totalmente todos mucha empatía. Pero es que además a los que no tenían empatía les decíamos que queríamos hacer unas pruebas y todos decían que no querían colaborar. No obstante, cuando les decía que después que habían dicho que no, que les daríamos 150 euros por venir media hora a hacerle las mediciones antropométricas, el test de Hare y dos o tres más, y los jueces, que había tres jueces para evaluar también visualmente, solo vinieron los que les dábamos el dinero. O sea, vinieron a hacer la prueba instrumentalmente,
1: Claro.
0: no por...
1: También hiciste una prueba con una comisaría de policía,
0: Sí,
1: ¿no?
0: con el jefe de la Policía Científica de Barcelona, sección fotografía, que me llamaron y estaba allí, bueno, fui allí y me pusieron las fotografías de 10 delincuentes para ver y saber qué tipo de delitos habían cometido esas 10 personas. Bueno, pues no me equivoqué ninguna, dije qué tipo de delitos habían cometido y por qué los habían cometido.
1: Claro, otra prueba científica
0: Otra
1: de que...
0: prueba científica totalmente, pero es que también hemos hecho otras pruebas de los que son de la frente muy inclinada y la frente vertical, como unos son más impulsivos y otros son más controlados, los que tienen capacidad de prever lo inesperado y los que no lo tienen. Claro, entonces querría hacer muchas más pruebas para ver si con los libros que vendo gano más dinero, porque yo no quiero ser más rico del cementerio. Quiero ser rico por haber dejado algo
1: En la
0: que es
1: posteridad.
0: a la posteridad, que es tan grande que es lo que podría cambiar este mundo. Porque elegiríamos bien a nuestros representantes políticos, a los jueces también.
1: Vamos un
0: Podríamos a
1: poco a eso.
0: gente ética.
1: ¿Por qué crees que para el mundo del derecho podría ser importante el conocimiento de la psicología facial?
0: Mira, primeramente, para que en los que tienen que elegir a los jueces y descartarlos, decir quiénes tienen sentido de la justicia y ética.
1: O sea, sería un filtro adicional a la oposición,
0: A la,
1: digamos.
0: pues, total, para que esas personas, pues sabemos que serían gente fieles, perdón, con sentido de la
1: Con
0: justicia
1: sentido de la
0: y la
1: justicia.
0: equidad, ¿eh? Luego después...
1: Que dices, por ejemplo, que el hecho de tener una nariz recta significa tener un cierto sentido de la justicia.
0: Sí, pero acabo de decir que si la persona tiene la zona instintiva
1: Claro.
0: muy grande, pues esa persona,
1: Por muy recta que la
0: por muy
1: tenga.
0: recta que la tenga, por lo tanto la psicología facial no es un rasgo,
1: No es un rasgo
0: es
1: concreto, sino es un
0: una
1: conjunto.
0: interacción. El todo es mayor que la suma de las partes.
1: Que ahí viene un poco la dificultad de la
0: Claro,
1: ciencia.
0: de aprenderlo. Esto no, no, dos y dos no son cuatro. Esto entra, yo siempre digo, como por osmosis, como la humedad. Contra más se practica, más se va interaccionando y se va llegando a una precisión pues prácticamente absoluta, como
1: Claro.
0: lo hice con los 1.044 personas que tuve allí en mi tesis doctoral y que el secretario del tribunal dijo, a usted hace 350 años lo hubieran quemado porque hubieran pensado que era
1: Claro.
0: brujo, porque acertar 1.044 personas a los 1.044, pues,
1: También
0: sí.
1: eres capaz de ver qué licenciados en derecho o qué abogados son capaces de ir a estrados, por ejemplo, que
0: Claro,
1: tienen mayor velocidad de reacción que otros,
0: es
1: ¿no?
0: que, y sobre todo también para lo que son juicios cortos o juicios más largos.
1: Claro.
0: Claro, en los juicios cortos, como son el derecho del trabajo, en la que la mayoría son pam, pam, pam, pam, cuatro cosas, porque ya de eso también conocía de hace muchos años, pues esos tienen que tener una estructura con una frente pues más pequeña. ¿eh?

0: para que ser más concreto, porque
1: claro.
0: El juez lo que busca son tres o cuatro cosas y pa,
1: al grano.
0: Y adelante. En cambio, en los juicios más complejos, entonces allí pues se necesita una estructura mental,
1: una frente más amplia.
0: Más amplia. Y luego pues una parte también de capacidad de síntesis mayor, porque la síntesis es importante para plantearlo. Y luego después pues para qué más en sí, pues que los abogados supieseis psicología facial para interactuar con vuestros clientes, pero también con el abogado
1: contrario,
0: porque tenéis que negociar.
1: Claro.
0: Y entonces, en función de cómo le abordes a esa persona, a decirle, oye, pues la pasta del dinero, y a esa persona le gusta más
1: la
0: otra cosa, más
1: la emocional, teórica. ¿Por dónde entrar?
0: ¿Por dónde entrarle? Pues recuerdo, no sé si lo habré dicho alguna vez, que había un conseller de bienestar social que se llamaba Antoni Comas, que yo cuando dirigía los hospitales tenía que negociar con ellos los conciertos. Y entonces, antes de tener la entrevista conmigo, tuvo una reunión con su equipo de asesores y de directivos. Y se ve que habían concluido que no me iban a dar ningún aumento de lo que
1: de la dotación para el hospital, ¿no?
0: Sí, para un centro de disminuidos psíquicos. Y entonces, pues claro, yo vi cómo era. Este hombre era una buena persona, pero sobre todo emocional. Y entonces, ¿qué hice? Pues hablarle en temas empáticos, emocionales, fíjese usted, estos niños, que no sé qué, que no sé
1: cuál. O sea, que en ese caso era verdad, por otro lado.
0: Era verdad.
1: Pero insististe un poco en esta parte.
0: Bueno, acabó firmando. Y luego después incluso a una religiosa que era de la conferencia episcopal, visitadora de todos los monjas de Cataluña, se ve que un día estaban juntos, pues porque como ellas también llevan temas de asuntos sociales y todo eso, dijo, ostras, no sé qué, cómo
1: ¿qué
0: ha sido que este Gabarre, habíamos dicho que no íbamos a hacer nada y he acabado firmando? Bueno, pues es que esto lo podemos hacer. Claro, si sabes cómo es la otra persona, un poco cuáles son sus dominancias, vas a poder empatizar más fácilmente con esa persona. Si es una persona que le gusta la parte del dinero, fíjate que el dinero que vas a ganar, no sé qué, porque esto también podría pasar esta otra cosa, concretarle más las cosas, pues distinto. Y si no a otro, pues hablarle de la teoría de la quinta esencia.
1: Respecto de la delincuencia, dices que claro, que es muy difícil porque todos en un momento determinado pudieran ser un delincuente, pero sí puedes descartar en un porcentaje muy alto aquellas personas que son incapaces de pues, cometer determinados delitos.
0: Bueno, hay un en mi libro, Psicología Facial, pongo las fotografías de dos personas que estaban acusadas las dos de cometer una violación. Y yo dije, esta de ninguna manera. Y esta otra podría ser. Pues en una rueda de identificación, se llama.
1: Correcto. De reconocimiento.
0: De reconocimiento. La violada identificó a una de esas dos personas que no coincidía en nada con la que la había hecho. Y entonces yo dije, de ninguna manera, pero no, yo no intervenía en ese juicio.
1: Claro.
0: Yo los vi porque salieron por la prensa y demás, ¿no? Que lo juzgó Margarita Robles. Bueno, pues juzgaron al que no lo había, bueno, condenaron al que no había hecho nada y estuvo 13 o 14 años en la cárcel, que ha salido hace poco. Y porque al final
1: se demostró
0: que había sido el otro. Entonces allí, o por ejemplo, yo recuerdo a uno de la provincia de Huesca, de donde soy yo, que mató al alcalde del pueblo. Y entonces estaban allí entrevistando agentes, a uno y a otro y tal, igual. Y estaba yo en una televisión en Aragón, que allí había una persona que era decían un top en temas de, ¿cómo se llama? Lo que estudian la parte de la de los de delincuencia.
1: Criminología.
0: Un criminólogo, era un top. Y entonces estaban hablando y yo dije, no, será este. Bah, todo esto de la psicología facial, esto no. Que no. Yo, ese fue. Y ese acabó en la cárcel y acabó confesando. Claro.
1: Está claro que.
0: Pero yo, en ese aspecto, algunas personas me dicen, te podríamos utilizar como perito. Yo digo que no, porque tengo que tener más información.
1: Claro.
0: No solamente ver las caras. Porque si esa persona pues no está mucho por dentro del medio, donde está esta persona, hay vínculos o no hay algún vínculo.
1: Entonces sí, un complemento.
0: Es un complemento.
1: Claro. Bueno, lo cierto es que, bueno, pues estamos viendo que pues todas las ventajas de conocer la psicología facial para nuestra vida incluso privada, pero también incluso para la vida profesional, en este caso de los juristas, pero podríamos extrapolarla a muchos otros campos.
0: A todos.
1: Pero lo cierto es que también hay críticas a la psicología facial, y yo quería comentarte algunas de ellas para que me digas tu opinión, ¿no? Primero, se dice, por ejemplo, que es una ciencia que sería muy determinista, ¿no? Porque prácticamente, como hemos nacido, al final es como es una persona.
0: Bueno,
1: para siempre, ¿no?
0: Las pruebas científicas que hay, las más avanzadas, nos hablan que los genes determinan nuestro futuro. Es muy fuerte. Es bastante.
1: Es duro.
0: Es muy duro. Es más, dicen que el libre albedrío no existe. Y eso es verdad, que no existe. Y de ahí que un juez que condenó a Puigdemont, cuando yo le hablé que el libre albedrío no existe, ya nunca más lo vi, ni se conectó conmigo, y se había conectado conmigo muchas veces.
1: Pero también eso sería grave en el mundo de la delincuencia, porque sería tanto como decir que no somos responsables de esos delitos.
0: Es que no lo somos. El que viene con una conciencia de sí baja, él no tiene la culpa de haber venido así al mundo. De ahí que nosotros la máxima que tenemos es comprender, no juzgar.
1: O sea, pero, que tiene que ir a la cárcel, pero que digamos que es como una falla del sistema, en el sentido de que.
0: Claro, porque si
1: esa persona estaba ya destinada.
0: Normalmente las personas con una estructura más delincuencial tienen lo que se llama débil conciencia de sí. Pero esas personas a la vez son muy creativas. Si a estas personas se les identificase cuando están formándose, se les podría orientar para que fueran grandes creativos, y entonces no se dedicarían a lo fácil.
1: Para que tomaran conciencia también de cómo son.
0: De cómo son. De ahí que pues se dice que el destino se ve en nuestra cara. Y yo digo, ¡ey! Vemos el posible destino, pero si las personas se hacen un estudio de autoconocimiento, orientaremos a esa persona a un buen destino, porque la vamos a hacer consciente de cómo es su inconsciente y por qué toma esas decisiones y cuáles tiene que tomarlas para dirigir a la persona a mejor destino. Es decir, si tú tienes un coche y sabes que te que el freno no está muy bien y tienes que ir hasta Zaragoza o hasta Madrid, irás con más cuidado para no pegarte la torta, claro. Pero llegarás a tu destino.
1: Claro.
0: Pues igualmente, por ejemplo, los chicos que vemos con los ojos algo átonos, normalmente tienen menos rendimiento escolar. Pero si viene y se hace un estudio de autoconocimiento, les decimos cómo tienen que ser los ritmos de su asimilación de los estudios.
1: Entonces cambia radicalmente.
0: Totalmente.
1: Sí, entonces, incluso llegas a decir que de alguna manera el juntar a todos los tipos de chicos en una clase puede ser un error, porque unos necesitan una determinada educación,
0: claro,
1: y otros en función de esa,
0: claro,
1: estructura facial que
0: si
1: tienen.
0: Si ya sabemos hoy en día que cuando uno dice vamos a aprender inglés, pues los que aprenderán inglés serán un tercio, bien, los otros muy medianamente y los otros
1: nada.
0: Pues es porque cada uno tiene una manera de entender las
1: sus
0: cosas.
1: Sus potencialidades.
0: Y entonces habría que poner grupos. Pues los que llamamos retraídos frontales, pues todos retraídos frontales, y tenerles un poco más de tiempo y paciencia. Y luego después darles más tiempo para que se examine, en el examen, darle más tiempo que a los que tienen el rostro proyectado. Porque esos lo hacen de manera intuitiva y lo acaban rápido. Y entonces ponen nerviosos a los que van más lentos, y entonces allí se pone un bloqueo en esas personas. Entonces, pero es que cada uno comprendemos también, como estoy diciendo, de una manera. Si pudiéramos los grupos, imagina los que llamamos retraídos laterales, pues a estos de alguna manera el estar una hora sentados es imposible, porque no van a escuchar, van a escuchar un ratito, pero luego ya se pierden. Pero en cambio, si a esos chicos pues los hiciéramos en unos jardines o en un sitio y paseando y con el profesor y les fuera diciendo,
1: claro,
0: la aprenderían. Por lo tanto,
1: también cuando dices, por ejemplo, que lo que llamáis retraído frontal, a un niño hay que explicarle un poco las cosas, el, claro, por qué no,
0: claro,
1: y a lo mejor en un retraído lateral simplemente hay que ponerle disciplina porque es que no le vale esa explicación.
0: Son indisciplinados.
1: Cada persona es muy distinta en ese sentido.
0: Claro, entonces todo no vale para todo. Un exalumno que fue director médico y... Ah, no, director de una escuela, perdón. De una escuela y al mismo tiempo profesor, que vino a formarse, pues decía, cuando ya sabía y la aplicaba, decía, es que las madres me dicen, es que has cambiado a mi hijo, como le has dado como la vuelta del calcetín a la persona, porque les habla en la longitud de onda que a esa persona le gusta que le hable, y entonces te lo ganas, y a partir de ese momento esa persona se implica.
1: Hay una crítica también que surge desde el punto de vista, desde el campo académico y corporativo, ¿no? Los psicólogos, psiquiatras, ¿qué tienes que decir a esas críticas? ¿Que
0: pues
1: quitarías el trabajo si se demostrara que, o si se aceptara esta...?
0: Si se aceptara, claro, no se puede aceptar de momento en todo porque no hay... Pero se tendrían que formar. En sí, ha venido una profesora de una facultad de psicología y ella alucina diciendo, pero es que ¿cómo esto no lo podemos aprender? Pero claro, cuando hice la tesis doctoral y quise tener a un catedrático de psiquiatría, de codirector, y a otro de psicología, el de psiquiatría dijo, es que tú estás años de luz de nosotros, porque tú estás en la síntesis. Y el de psicología dijo, vas a tener muchos problemas, porque con esto te cargas el 70 al 80% de las cátedras.
1: Claro.
0: Claro, y entonces estoy teniendo una oposición en las cátedras, en las facultades, bestial, porque todos se ponen bloqueándolo. Entonces, esto es un desastre, pero claro, también... Incluso para los psicólogos, piensa que yo en una consulta se ha acabado le digo lo que tiene que hacer la persona, le hago consciente y la persona luego después dice, hay un antes y un después en mi vida.
1: Porque dices que los test estos de...
0: Y hay otra cosa, es decir, todas las investigaciones que se hacen con test psicotécnicos, cuestionarios y entrevistas. Entonces la persona contesta conscientemente.
1: ¿Tú te refieres a la selección, por ejemplo, de personas?
0: No, a la selección o para hacer una investigación.
1: O para hacer una investigación
0: científica. Entonces contestan conscientemente. Pero hoy sabemos que es el inconsciente el que toma el 98% de nuestra... Por lo tanto, se contesta...
1: Estará contaminado, con... digamos.
0: Hay un sesgo... imposible de superar. Ya Jung ya decía que el cientificismo que se ha introducido en las universidades es una aberración porque la persona es más que números. O sea, ya lo decía. Pero claro, se han apegado allí para darse una autoritas que no la tienen porque no curan a nadie. Yo cuando estaba en los hospitales, yo ya me daba cuenta que no curaban a nadie, solo daban medicación para contenerla. Pero cuando la medicación pasaba...
1: Para aplacar de alguna manera los
0: pasaba,
1: efectos.
0: Otra vez había el brote, claro, de la persona. En cambio nosotros, que yo ya llevo 57 personas, 87 personas que han venido a la consulta bipolares... para ver qué podíamos hacer, y han venido más de 87, pero esos 87 personas se les ha curado la bipolaridad cuando dicen que la bipolaridad no se puede curar, y además sin medicación, con lo cual estamos...
1: Simplemente cambiando un poco la estructura facial.
0: La estructura facial, la facial y la... bueno, facial toda, exactamente. Cambiando la estructura...
1: Hay algunas partes que son mínimamente modificables. No todo, evidentemente.
0: No, por Dios. La frente, lo único que podemos es hacerla un poco más simétrica, pero, por ejemplo, los ojos no los podemos poner más grandes.
1: Y todo esto de manera inocua, por supuesto.
0: Inocua, claro, no hay que hacer ninguna operación ni hay que hacer nada. Hay que hacer un trabajo... Y conforme va pasando el tiempo, la persona se equilibra. Porque a través de lo que yo llamo estimulación retrógrada del rostro al cerebro, el cerebro también se modifica.
1: Claro.
0: Y si modificas el cerebro, modificas la función también.
1: Claro.
0: Y esto no se sabe en las universidades.
1: Claro, muchos oyentes o gente que nos está viendo ahora mismo pues por el canal pueden decir, bueno, y esto, pero de ahí un poquito la reflexión que se les hace o que se les puede hacer es decir, pensad que de una manera también intuitiva todos los humanos llevamos miles de años interpretando caras, es decir, cuando vemos una cara nos comunica cosas. Lo que has hecho tú es estudiar y sistematizar,
0: claro,
1: y explicar lo que ya de intuitivo nos sale a todos, ¿no? Cuando vemos a alguien.
0: Exactamente. Vemos cómo el rostro y el cerebro están interconectados con sus nervios de una manera directa, sin pasar por la médula espinal. Van directos del cerebro al rostro, cosa que no pasa en otros...
1: O sea que cuando a alguien nos da mala espina a la cara de una persona, casi siempre obedece a algo en muchos casos.
0: A veces, pero no siempre.
1: No siempre.
0: Porque no somos expertos.
1: Claro,
0: no
1: precisamente expertos. Por falta de expertos. Pero seguramente algo hay.
0: San Ambrosio ya decía que cuando a una persona le vemos la cara, empezamos a conocerle.
1: Claro.
0: Es que, ¿cómo tu cara no vas a ser tú?
1: Claro. Ahí lo que está, se dice también de que la cara es el espejo del alma.
0: Es que lo que he confirmado, y para mí es la mayor satisfacción de mi vida, es que he confirmado que la cara es el reflejo del alma de cada uno. Y esto es lo más grande que me ha podido pasar. Es bueno.
1: Bueno, vamos a entrar ya en tu último libro, que por cierto, ¿qué tal va? ¿Cómo va? La cara y el sexo, ¿no?
0: El sexo y la cara. Bueno, pues va bastante bien y...
1: ¿Qué has pretendido de alguna manera ahí?
0: Bueno, lo que he pretendido buscar es que las personas... esto lo deberían saber cuando ya tenemos 18, 16 o 18 años. Porque entonces nos equivocaríamos menos en elegir a nuestra pareja. Y al mismo tiempo nos comprenderíamos mejor. Porque...
1: O sea, la complementariedad, ¿no?
0: Lo que haremos sería... ver que necesitamos complementarios, pero no muy complementarios.
1: Claro.
0: Porque si no, eso luego lo que nos hace es que nos destruye.
1: Claro.
0: Y entonces tendremos que ver que tú eres de una manera y yo soy un poco de otra.
1: La compatible.
0: Y yo tengo que acercarme a ti y tú tienes que acercarte un poco a mí. Es decir, si a ti te gusta ir a esquiar, pues, y a mí me gusta estar en casa, pues yo voy a ir contigo dos fines de semana a esquiar y luego te vas a quedar dos fines de semana en casa, pues porque yo también necesito ser yo.
1: Pero hay personalidades que serían ya incompatibles, ¿no?
0: Sí.
1: Cuidado con él.
0: Incompatibles, bueno, luego están las personas que tienen el sentido de la fidelidad y las personas que no tienen el sentido de la fidelidad. O las personas que tienen muchas necesidades sexuales y otras no las tienen. Y entonces, pues claro, eso es una galimatías que si no se entiende, pues lo que pasa es que se destruyen las parejas. Y luego después, y quien lo sufren también son los hijos.
1: Entonces, los delincuentes sexuales o los delincuentes contra la libertad sexual, de alguna manera también tienen una una estructura facial determinada,
0: ¿se puede decir? Todo con débil conciencia de sí.
1: Débil conciencia de sí sería lo
0: claro, claro, porque
1: que eso se ve en los ojos.
0: En los ojos y luego después en la parte instintiva y si hay control o no hay control.
1: Se puede ver.
0: Se puede ver.
1: Esa tendencia.
0: Esa tendencia.
1: Bueno, por tanto, digamos que la conclusión sería para todos que
0: este libro lo deberíamos leer todos y todas, porque así comprenderíamos mucho más las cosas. Un señor de 70 años que ha leído el libro ya...
1: ya pues tiene poco recorrido.
0: Tres veces, dice, qué bueno que por lo menos se ha aprendido bien.
1: Vale. Pero le hubiera servido más. Le hubiera servido más con 20 años.
0: Con 20 años, claro. Pero nunca es tarde. Porque también eso nos va a dar comprensión de por qué nos han pasado las cosas que nos han pasado con nuestra pareja o con nuestras parejas.
1: Luego ya hay patologías que tú llamas estructurales, es decir, por ejemplo la psicopatía, ¿no? O sea,
0: claro.
1: Se puede ver la cara de una persona.
0: Es lo que vi en mi tesis doctoral.
1: Es lo que viste. Entonces me imagino que tú estás todos los días viendo la televisión y viendo a determinados gobernantes y ya enseguida discriminas.
0: Madre mía.
1: Los que tienen esa potencialidad. Madre. cuanto menos, ¿no?
0: Madre mía.
1: Y más de uno y más de dos de los que vemos todos los
0: días. Por eso digo que este conocimiento debería integrarse en la enseñanza de todos para que luego pudiéramos elegir bien a nuestros políticos, a nuestros jueces, a las personas que tuvieran que mandar.
1: Pero claro, eso, volvemos un poco al determinismo. ¿Cómo vamos a hacer eso a nivel social? Se te echarían encima porque no es políticamente correcto.
0: Eso, en el libro pongo...
1: El libro ya lo dices, que no es
0: políticamente... El sexo y la cara políticamente incorrecto pongo.
1: Pero en este caso también, ¿no?
0: Es una incorrección, lo digo un poco en guasa, pero es lo correcto, la psicología facial... si esto exista, existirá en algún momento, espero, porque cada vez está en este mundo más dominando.
1: O sea, existir existe, pero tiene que ser reconocido.
0: Quien está dominando esta sociedad, el mundo, son los demonios, que son las caras de los psicópatas. Las caras de los psicópatas es la representación
1: del mal.
0: Del mal. Punto. Y entonces... Eso, un exalumno Bueno, yo dije, igual un día escribo un libro que se llame El rostro de los psicópatas. Y una persona, que era periodista, me dijo, no, que ha venido usted, no se te ocurra que te eliminaría de inmediato.
1: Y dices también que se puede ver la bipolaridad de una persona por su análisis si de eso facial, ¿no? Y eso son simplemente pues con mediciones de lo que de su estructura facial, claro, ¿no? ¿Vale? Y consigues revertir de alguna manera los efectos de esa.
0: Los hacemos simétricos y al hacerse simétricos no hay esos.
1: O sea, son normalmente caras
0: asimétricas.
1: Asimétricas.
0: Sí. Muy bien. Todos somos asimétricos, pero hay lo que se llaman asimetrías inversas. Y entonces esas son las que causan la psicopatología. Ay, bien, la psicopatología de.
1: ¿Y la maldad intrínseca de una persona también se puede ver?
0: O la maldad es la normalmente la de los psicópatas.
1: La de los psicópatas. Por tanto, para hacer un pequeño ejercicio para nuestros oyentes, ¿cuál sería la cara tipo que debería tener un juez justo? Si se podría hacer de alguna manera alguna cuatro trazos, si fuera posible.
0: Los ojos suficientemente tónicos.
1: Tónicos. O sea, vivos.
0: Para la gente serían vivos, tónicos. No excesivamente grandes ni excesivamente pequeños. La frente suficiente. Amplia, diferenciada, con un surco y con superciliares, la zona imaginativa, la zona reflexiva y la zona realizadora, con los pómulos suficientemente anchos
1: para la empatía,
0: para la parte de empatía, y una nariz suficientemente ancha con tonicidad.
1: ¿Y una frente más recta que inclinada o no necesariamente? Depende.
0: Intermedia. Pero diferenciada.
1: Para tener también la parte intuitiva. También.
0: Claro. Y los ojos un poco protegidos también. ¿Eh? Y entonces, y con una zona instintiva, pues, no muy grande.
1: No muy grande. Suficiente para tener.
0: Suficiente para tener
1: la valentía.
0: Y pues un mentón también suficiente. ¿Eh? Entonces, y la nariz, como he dicho, pues un poquito carnosa también. Entonces allí, claro, esto es, estoy pintándolo.
1: Sí, evidentemente es para hacer un poco un retrato robot, pero que como tú bien dices siempre, hay que analizar
0: todo.
1: El conjunto. Y, por supuesto, pues que hay matices que pueden cambiarlo absolutamente todo, ¿no? ¿Opinas, crees, tienes la intuición, tienes alguna señal de que este conocimiento puede llegar a ser reconocido a nivel universal y que por tanto puede ser determinante, pues lo que estábamos hablando, para regir el mundo o para?
0: Bueno, el presidente del tribunal de mi tesis doctoral, que ha sido profesor de historia de la psicología, me dijo, igual usted no lo verá, pero usted abre un nuevo paradigma para cambiar todo lo que sea la psicología y el bien de las personas. Lo que pasa es que, claro, yo tengo una edad, yo te digo que si consiguiera mucho dinero, pues lo utilizaría la gran mayoría para hacer más pruebas científicas de lo que ya sé, pero ponerlo allí,
1: sí,
0: para decir que allí lo tienen todo. O sea, que no, eso sea. Y este sería lo más grande que me podría pasar. Yo, para mí sería, bueno, pues igual yo no lo veré, pero como soy muy perseverante y tengo paciencia,
1: lo cual responde seguramente a tu estructura facial.
0: Claro. O sea, yo me siento, como he dicho siempre, un privilegiado, porque mi historia es otra historia también muy fuerte, ya desde niño. Y entonces, pues, yo solamente puedo dar gracias a Dios, a la divinidad o al azar, que me hizo como me hizo y me trajo al mundo como me trajo. Y porque si no, no hubiera hecho todo lo que he hecho.
1: Sí, porque tú provienes de un mundo totalmente ajeno a la intelectualidad y a...
0: Totalmente ajeno. Si yo a los 9 años ya dejé de ir a la escuela para ponerme de pastor de vacas y me vine a los 15 años a Barcelona, solo, que en un tren de aquellos que había, que eran los bancos de maderas así cruzadas, y cuando veía a un hijo mío de 15 años decía, ¿cómo es posible que yo me marchara allí? Y empecé a trabajar de pinche, que...
1: Y así seguiste estudiando, sacaste la carrera de Derecho.
0: Graduado social, derecho. Hice dirección de empresas, luego después hice la suficiencia investigadora. También hice la parte de psicología, pero la hice sin tener acceso oficial. Pero fui como...
1: Porque no existía.
0: Porque existía la diplomatura.
1: Pero no
0: y
1: la...
0: era para los que eran licenciados. Yo en aquel entonces no era licenciado, pero entonces el que fue el presidente de la Asociación de Diplomados en Psicología de España durante el tiempo que duró hasta que se hizo la licenciatura, pues le pidió a Siwan, que era el director de la Escuela de Psicología, que me dejara ir, aunque fuera de oyente, y fui de oyente. Y me dijeron...
1: Bueno, cuando explico esta trayectoria tuya, lo importante para nuestros oyentes y para quien nos esté viendo es que no estamos hablando de una persona intuitiva y frívola, sino que es una persona que se ha formado, se ha autoformado y que a base de tesón, pues, y por tanto, dando y arrojando conclusiones sin ningún tipo de frivolidad de desconocimiento, vamos. Y vamos a ver una cosa. Ahora estamos en el mundo de la inteligencia artificial, bueno, que ahora se nos quiere decir de Estados Unidos que sea la inteligencia avanzada, ¿no? Que se quiere cambiar el término de artificial por avanzada, pues porque lógicamente artificial es un término más peyorativo, ¿no? Y entonces alguien dice, o alguien puede decir, bueno, pues cogemos el libro de Julián, lo metemos todo en la inteligencia artificial y automáticamente nos va a poder, simplemente con unas fotografías de las personas, analizar en décimas de segundo la psicología de esa persona en base al propio conocimiento de Julián, porque hemos metido los libros de Julián ahí en la inteligencia artificial. ¿Es tan sencillo como eso o no?
0: No, porque la inteligencia artificial lo que hace es hacer sumas. Y esto es una interacción.
1: Una síntesis.
0: Una síntesis, y entonces es una creación. Y la inteligencia artificial no sabe crear. Sabe...
1: Copiar.
0: Copiar, analizar. Y entonces...
1: Lo ves difícil.
0: Muy difícil. De hecho, en sí, que era para otra cosa... Hace un 11 de septiembre de hace igual 10 años, vinieron los representantes de un banco de Suiza y de la multinacional de telecomunicaciones más grande europea. Y me vinieron a proponer hacer
1: una inteligencia artificial.
0: Una inteligencia artificial para que pusieran unas cámaras en los bancos y en sitios así importantes, que hicieran las fotos y entonces a partir de allí tuvieran un conectado como un reloj los que iban a atender a las personas y entonces les dijeran, háblale de esto, de esto, de esto y de esto.
1: Y te ofrecieron un dinero, claro.
0: Bueno, muchísimo.
1: Un dinero absolutamente...
0: Muchísimo, bueno. Total, que estaba con mi hija Cristina... que yo no sabía inglés y no lo sé. Es una de las cosas.
1: ¿Que no te ha dado tiempo?
0: No, que no me ha dado tiempo, que yo tengo...
1: Que no tienes esa potencialidad.
0: No tengo esa capacidad. Soy muy malo y eso está también en mi cara. Que uno puede ser bueno en unas cosas, pero en otras no. Y entonces me hacía de traductor y tal... Y estuvimos allí desde las 10 de la mañana hasta las 7 de la tarde queriéndome convencer. Dije, bueno, mañana ya os diré algo. Nos marchamos y llegué al despacho, estaba allí mi hija también, y senté a mi hija y le dije, Cristina, no lo vamos a hacer porque yo quiero el resto de mi vida dormir tranquilo. Porque con esto no lo podemos controlar y no lo dominaremos y se puede hacer mucho mal a las personas.
1: Bueno, eso es la prueba de que vienes aquí a explicar tu ciencia, pero que en ningún caso tienes pues una prioridad crematística, ni mucho menos.
0: Yo tengo el principio de... ¿cómo se llama Asís? El santo. San Francisco.
1: San Francisco de Asís.
0: Que decía, yo necesito poco. Y lo poco que necesito, lo necesito poco. Porque si tú vieras donde vivo yo, dirías, pero ¿cómo vives aquí y tengo otro sitio? Pues porque yo no, ya me encuentro bien allí, o sea, sí que me gusta vestir bien y comer un poco bien, pero yo no soy un gastador porque no lo hice nunca. Y entonces, como he dicho, yo no quiero ser el más rico del cementerio, yo quiero ser rico por haber dejado algo en este mundo.
1: Claro.
0: Lo que sería el trascender. Para decir, ahí claro. Lo tenéis.
1: Bueno, pues ya, estando en la recta final, a lo mejor quieres lanzar ya, pues, para concienciar a nuestros oyentes, nuestros espectadores, quieres lanzarles algún mensaje ya, incluso mirando a cámara, si quieres, para que tomen conciencia de autoconocimiento, que en definitiva crees importante para ellos, para su vida privada, para su vida profesional y en definitiva pues para tener una mejor vida, ¿no?
0: Bueno, todas las personas que vienen a hacer un estudio de autoconocimiento y orientación profesional, porque también orientamos a los chicos que tienen que elegir carreras, dicen que hay un antes y un después, porque les cambia la vida, porque les hacemos consciente de cómo es los puntos fuertes que tienen y los que tienen que trabajar para mejorar todo. Por lo tanto, este conocimiento es bestial, brutal, y entonces su vida seguro que será mejor, porque como digo siempre, lo que acostumbramos es hacer a tropezar siempre la misma piedra, y de esta manera ya no tropezaremos y dirigiremos a nuestra persona a mejor destino en todas las facetas de la vida.
1: Bueno, pues yo añado finalmente que para lo que son nuestros oyentes juristas, abogados, jueces, pues que se animen a comprar el libro, sobre todo el manual del libro de
0: Psicología
1: de Julián,
0: Facial.
1: Psicología Facial, porque seguramente, primero les va a sorprender, segundo van a entender muchísimas cosas de su interacción profesional y tercero se van a conocer mejor a sí mismos y sus potencialidades. Así que, Julián.
0: Y también el de psicólogo, el de el sexo y la cara.
1: El sexo y la cara, finalmente.
0: Porque allí,
1: claro.
0: En el primero no lo toco y aquí lo toco. Y el sexo es uno de los elementos muy importantes que nos vinculan en las parejas, ¿eh? No es el todo, pero.
1: Pero es importante.
0: Es importante.
1: Pues muchísimas gracias, Julián.
0: Gracias a ti por haberme invitado.
1: Haber venido
0: Y gracias otra vez. Gracias.
1: Pues saludos a todos y esperemos que os haya sido de provecho este programa y nada, seguimos en otros episodios de Tiempo de Ley.
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0: Y esto ha sido todo por hoy. Esperamos que hayan disfrutado del programa. Se despide César Alcalá en la producción y el que les habla, Jorge Fuset. Hasta la semana que viene y ya saben, tiempo de ley.
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4: 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Yo también tengo muchas respuestas.
2: ¿Cuántas veces montó fiestas durante el confinamiento?
5: Pues como una docena de veces.
2: ¿Y en qué tipo de sitios?
5: La verdad es que locales de alterne, locales públicos y privados. Mujeres que entran y salen.
2: ¿Y cómo eran esas mujeres?
6: Si algo era destacable, era la presencia masiva de chicas jóvenes, incluso muy jóvenes.
2: ¿Eran sus sobrinas? ¿Personal altamente cualificado?
7: Saben ustedes que la cosa no va por ahí.
2: ¿Qué tipo de gente iba a sus fiestas?
5: Bueno, y gente que se dedicaba a mil cosas. Y las hemos visto aquí. Gente que se dedicaba a cosas de alcohol o de traje regional.
2: ¿Y qué hacían en esas fiestas?
4: Cosas muy asquerosas.
2: ¿También iban sus compañeros del Grupo Socialista?
5: No vamos a entrar en eso. Ha llegado el momento de que no entremos en eso.
2: ¿Por qué les gustan tanto a los socialistas las fiestas locas?
4: El Partido Socialista ahí actúa con una cierta impulsividad y quiere demostrar que no es como el Partido Popular, que va mucho más allá.
2: ¿Y en su familia cómo lo ven?
4: Me meten más divorcios de los que he tenido. Oye, ya vale.
2: Pues muchas gracias, señor Ábalos. Ojalá le hagan a usted ministro de parrandas inclusivas.
7: Pueden hacer todos los chistes que quieran, si voló, no voló, los brazos, todo esto queda muy bien. Yo le agradezco el humor.
2: Bueno, mucha suerte en el grupo mixto.
7: No, yo vine para quedarme. Y no me echa nadie.
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0: Quiero empezar esta pequeña editorial señalando una cosa que los abogados llevan sufriendo durante años, que es el colapso de los tribunales. Vemos cómo hace un año el ministro Bolaños se le ocurrió hacer una ley que está bastante mal implementada para reorganizar los tribunales y reorganizar también el sistema procesal civil. Vemos a un año de distancia que esto ha sido un completo desastre, que los juzgados están peor que nunca, que se están poniendo trabas para acceder a la justicia y que dentro de todo eso, quien pierde es el ciudadano. ¿Por qué? Porque sabe que ahora que si se va a juicio, va a tener que esperar 3, 4, 5 años hasta que se solucione su pretensión. Y ante esto, pues esperemos que el gobierno que viene se dé cuentas, bueno, sea del color que sea, se den cuenta de que los tribunales es una cosa que hay que arreglar y claro que hay que hacer en reformas estructurales, pero también hay que dotarles de recursos. Y esto es muy importante decirlo y es de completa actualidad porque yo prefiero que tengamos más abogados a que tengamos más Jessicas en los ministerios. Nada, esto es Luces de Actualidad y soy José Miguel Marcho. Buenas tardes, una semana más aquí en Luces de Actualidad en EDATV Informa Radio. Un saludo a nuestro técnico Eduardo Vital y también recordamos que las redes del programa son Jimena Gezabala en Twitter y en Instagram y el mail es ¿cuál?
1: Lucesdeactualidad@gmail.com.
0: Como podrán haber visto, ya regresó Jimena Zavala, a quien saludamos
1: Por el momento, por el
0: por el
1: momento.
0: momento, que está con su despacho ahí peleando en los tribunales
1: Sí,
0: a
1: con esa
0: favor de.
1: lentitud judicial, ¿no? De la que hablabas ahora.
0: Sí, pero
1: Sí,
0: bueno,
1: es.
0: ahí. Y la sorpresa, porque es que luego en cualquier momento te pueden llamar, tienes que ir y es un lío. Pero nada, bienvenida y qué bueno que estés con tu despacho. Zaválelo así, que hay que hacerle publicidad.
1: Gracias, José.
0: Tenemos a Diego de Laburé, nuestro neurocientífico. ¿Qué tal?
2: Muy buenas, me gusta esa palabra.
0: Sí.
2: Neurocientífico de confianza, creo que voy a decir por todas mis neuronas.
0: Por todo.
1: Más que tiene el look de neurocientífico. Claro, aquí solo le pueden ver si le ven por YouTube, pero la verdad es que tiene el look de neurocientífico.
2: Muchas gracias.
0: Y a Diego Yáñez, nuestro politólogo.
3: ¿Qué tal? ¿Cómo estás?
0: ¿Qué tal? Aquí
3: Haciéndote
0: otra
3: desear,
0: semana.
3: Jimena, ¿eh?
0: Sí. Bienvenida
3: Qué
0: de
3: mal.
0: vuelta.
1: ¿Hacía cuánto que no estaba por aquí? No me
0: Dos, tres
1: acuerdo.
0: programas.
1: O cuatro, ¿eh?
2: Cuatro, cuatro.
0: Sí, bueno.
1: Sí, hace tiempo, hace tiempo. No recuerdo, la verdad.
0: Sí, pero bueno, esta semana ha sido bastante complicada y por eso tenías que venir, porque una de las cosas principales que vimos fue en los tribunales, ya las últimas palabras del juicio en el Tribunal Supremo, bueno, el primer juicio de Ábalos, porque iba a decir el juicio de Ábalos, pero es que esta gente tiene en todos los juzgados algo, ¿no?
1: A ver, es que es un caso especialmente complejo, ¿no? Porque al final es verdad que no ha sido retransmitido al 100% el juicio de las mascarillas del Tribunal Supremo, sino que hemos ido viendo clips en redes sociales, clips en televisión. Entonces también nos han enseñado lo que han querido que veamos, ¿no?
0: Justo.
1: Eso hay que tenerlo en cuenta también. Pero lo cierto es que las mascarillas ha hablado muy poco. O al menos nosotros hemos oído poco de esas partes del juicio, ¿no? Hemos hablado mucho, han hablado mucho y hemos escuchado mucho sobre prostitutas, sobre Jessica, sobre la Miss Asturias, que no sé cómo, ni cómo fue Miss Asturias, pero bueno, eso lo dejo para otro programa. Todo ese tipo, o sea, mucho morbo, mucho, podemos decir, cotilleo, salseo, ¿no? Pero lo que es la intríngulis de las mascarillas, muy poco. Luego hemos visto a una aldama, que bueno, pues con un buen abogado, ¿no? Que es Choclán, ex magistrado, que lógicamente con una defensa muy bien preparada, pero para mí un testimonio muy poco creíble en muchos aspectos.
0: Sí.
1: Quiero decir, yo creo que Aldama introducía en su declaración, introducía como bromas y cosas tan ridículas, tan fuera de lugar,
0: Caricaturizar.
1: sí, y tan fuera de lugar, que lo que buscaba era hacer su testimonio creíble. Es decir, que nadie fuera a pensar que cosas tan ridículas las fuera a inventar. Entonces era tan ridículo que te crees que es verdad, ¿no? Entonces creo que es un poco la estrategia que ha seguido a lo largo de su declaración. Y bueno, eso ha sido un poco lo que hemos ido viendo. Lo que está claro es que, o sea, veremos a ver la sentencia, ¿no? Pero está claro que yo creo, por lo que ha dicho el fiscal y las acusaciones, que tanto a Koldo como a Ábalos unos cuantos años les van a caer. ¿Sabes lo que me pasa a mí también? Y con esto ya acabo. Que viendo las declaraciones tanto de Koldo como de Ábalos, Yo creo que realmente no se han lucrado tanto como la UCO dice que se han lucrado, ¿eh?
0: Yo también.
1: Y ojo, no digo que la UCO no haga bien su trabajo, pero yo creo que han sido más intermediarios de lo que creemos que han sido. Realmente.
3: ¿Frente a quién?
1: Es una buena pregunta. Pero es que uno realmente busca y no tiene un patrimonio tan... Sí, han podido dilapidar 10.000 euros al mes, porque 10.000 euros al mes los gastas muy rápido. Pero no hay patrimonio. Lo cierto es que no hay.
0: Que es, o sea, no has encontrado. Lo que dice, o sea, ¿dónde está el dinero? O sea, ¿es que dónde está?
1: ¿10.000 euros al mes?
0: Sí, exacto. Pero, luego habló de 500, también 500 euros al mes. Y que puede esconder su dinero y todo lo que sea, pero una de las cosas que...
1: No, pero eso eran los gastos, creo.
0: Los gastos.
1: De partido. Sí.
0: Que él no estaba con el abogado que quería. Y lo manifestó, creo, en su última palabra. Dijo, se me impuso un abogado que yo no quiero. Ábalos.
1: Digo, no, vamos a ver, porque yo creo que no tendría dinero para pagar el abogado que él querría.
0: Entonces, claro. Si esta persona tuviera un dineral en las Islas Caimán, pues algún abogado muy bueno lo hubiera representado.
2: Sí, pero es que el caso de Ábalos, no recuerdo la cantidad, que lo dijo Koldo, que le fue a pedir dinero y dijo Koldo, pero ya te has gastado no sé tantos mil euros. Y dijo, no sé ni dónde se me han ido, que es lo que comenta Jimeno. Una persona normal que le caigan 10.000 euros al mes lo puede aguantar, lo puede aguardar. Pero ellos que están acostumbrados a vivir sin freno, pues como dice, a los dos días ya se lo han gastado en prostitutas, en cocaínas, en una vida de lujo.
1: Sí, pero que Aldama hablaba de comisiones de millones de euros. Millones de euros, por mucho que dilapides, no puedes dilapidar tanto. O sea, 10.000 euros mensuales, que es lo que Aldama creo que le pagaba, ¿no? Ábalos, entre rentas, bueno, no sé.
2: Si le llevaban una mochila con 250.000 euros.
1: Hablaban como de 10.000 euros mensuales que tenía como, vamos a llamarlo, Iguala, ¿no? Vale, pues esos 10.000 euros es muy fácil gastarlos en un Madrid. Muy fácil. Se los puedes gastar en una semana. No pasa nada. Pero, ¿millones de euros? ¿Dónde están los millones de euros?
0: Que siempre está la teoría de, bueno, es que se fueron a Cabo Verde o a países así, pero sí. Yo no creo que... Yo de verdad no creo...
1: Te aseguro que la UCO ha intentado indagar ahí, ¿eh?
0: Sí, seguro, eso, vamos.
2: Sí, ahí queda bastante una situación bastante opaca. Y lo que se ha visto por la parte de Koldo, perdón, de Ábalos, yo pensaba que iba a tirar de la manta, que decían todos, Ábalos va a cantar la Traviata, y no, a la hora de la verdad ha demostrado que ha sido fiel al partido.
1: Yo tengo una hipótesis.
2: Yo, la hipótesis que ahora que dices es que está tratando de guardarse sus espaldas para que luego el partido le devuelva el favor. Es decir, yo no canto ni descubro al partido, pero sé que me van a meter en la cárcel. Vais a tener que vosotros remover Roma con Santiago para sacarme de ahí. Y se está viendo, no lo sé, Jimena, tú que... Bueno, José Miguel, vosotros que sois abogados y estáis más al tanto de estas noticias, tengo oído que el Tribunal Constitucional o el Tribunal Político Constitucional, como ya se le llama, está urdiendo para que se les aplique una...
0: No, es que no lo tienes oído ni se les va a aplicar nada. ¿Por qué? Porque es que todavía no ha llegado el Constitucional. O sea,
1: no, pero,
0: pueden haber teorías de la conspiración y tal.
1: No, pero escucha, no. Cuando la amnistía... que todavía no se había aplicado y demás, ya se estaba hablando de lo que Constitucional contestaría a cuando se recurriera la ley de la amnistía, ¿eh?
0: Sí, o sea, que se puede hablar, pero ahí no hay...
1: Eso es una... Sí, son habladurías, pero tampoco me extrañaría que gente de Constitucional estuviera preocupada por eso, pero tampoco sé hasta qué punto al PSOE le beneficiaría eso, porque a lo mejor no quiere que salgan de prisión. Entonces, no tengo yo muy claro si realmente les van a echar una mano o no. Ahí no lo tengo muy claro. Mi hipótesis en realidad no va por ahí. Vale. O sea, yo lo que creo es que hemos visto una parte de lo ocurrido, pero que hay más corrupción.
0: Bueno,
1: o sea,
0: muchísima más.
1: Claro, yo creo que hay cosas que no sabemos y que hay más cosas en las que han estado Ábalos y Koldo que no sabemos, donde han intermediado que no sabemos. Entonces yo creo que aquí han hecho un pacto mutuo de no agresión, de bueno, yo no salpico más al gobierno, al PSOE, lo que sea, a cambio de que a mí no me saquen otras cosas. Me da la sensación, ¿eh?, que va por ahí.
0: Y Diego Yáñez, te quería preguntar a ti sobre un campo léxico, que es que vimos que se habló durante todo el juicio, fue Venezuela Internacional Socialista, bueno, además están las amigas de la que dijiste de la Miss Asturias, la Jessica. Desde el plano político, esto es un desastre de imagen para el Partido Social, imagen para el Partido Socialista.
3: No,
0: esto
3: y para España, claramente. Sí, y para España, no, o sea, sí.

0: Y en la Unión Europea, antes comentábamos la noticia, pues no, empiezan a saltar las alarmas de que existe corrupción en España ahora. Después de una, de
1: De
0: una,
1: ocho años,
0: de, después de 8 años donde
1: o
0: no se ha hecho
1: más.
0: nada, donde no se ha hecho nada, o sea, no se ha hecho nada más que robar. Entonces, en ese sentido, a mí me parece que el Partido Socialista, de hecho, está teniendo un repunte en las encuestas, lo cual me parece totalmente peligroso con toda esta retórica de Trump, la extrema derecha y tal, y que la corrupción en España sale muy barata.
1: Sale baratísima. Es que, o sea.
2: ¿Vosotros os acordáis que fue Ábalos quien hizo la moción de censura contra
1: Sí,
2: Rajoy
1: de la
2: en
1: corrupción.
2: nombre de la corrupción, ¿no? Contra la corrupción,
0: Sí,
2: ¿no?
0: sí, sí,
2: Criticando
0: sí.
2: la corrupción, que no se podía consentir un gobierno así, que esa corrupción. Bueno, pues fue el mismo Ábalos, ahí lo tenéis.
3: Claro.
2: Y luego la siguiente moción de censura fue Puente, ¿eh?
3: Claro, en eso, como me ha gustado mucho lo que ha dicho José Miguel, como me presenta nuestro neurocientífico de confianza, sí que puedo hablar desde mi especialidad. Viendo la retórica de Ábalos, que era un hombre inocente. Él es culpable de amar. No sé si lo habéis visto esa declaración. Si de algo soy culpable, señoría, es de haber amado. Ahí se ve un perfil que es el trastorno narcisista. Y es curioso porque se cataloga como trastorno del perfil de la personalidad narcisista. Ya es una personalidad, pero es que está muy ligado a la sociopatía y a la psicopatía, que es el DSM-5, el actual compendio sobre patologías y trastornos mentales, lo cataloga como un trastorno emocional, es decir, una regulación emocional en la cual la amígdala, es una pequeña parte del cerebro que es la que regula nuestras emociones, es el locus de la emoción,
1: Pero es que también es un excelente orador, ¿eh? O
3: sí,
1: sea,
3: también.
1: también él lo pudo haber. Es la imagen que da.
3: Sí, bueno, en eso ya termino de dar este
1: Sí.
3: pequeño matiz
1: Ajá.
3: de
1: Sí,
3: anatómico.
1: por favor.
3: Lo que ahí sucede en el cerebro de estas personas es una hipoactivación, es decir, tiene una activación mucho menor que el resto de las personas y, por tanto, su ascensión ascendente no es tan colinérgica, pues, con todo el circuito de la empatía, sobre todo las neuronas espejos. Es decir, son personas muy simpáticas, pero que tienen una empatía cero. Y ahí les viene una capacidad que es lo que vemos y lo que comenta Diego Yáñez, que no tienen moral, no tienen escrúpulos y tienen una enorme cara dura para llevar estos actos a cabo. Y sobre todo algo que tiene este perfil es que te hace a ti el culpable. De hecho, son los peores en las relaciones amorosas. Es decir,
2: Yo no sé si está definiendo algún ex mío o está hablando de Ábalos.
3: sí, son súper depredadores estos señores o incluso mujeres. Se trata sobre todo en hombres cómo vacían y dejan desalmada a la otra persona, pero desalmada en el sentido de que le chupan hasta el tuétano y todos sus errores se lo aplican a ellos. Él no es el malo, él siempre pone el foco en el exterior. Digo esto porque aquí, y no quiero hablar de más, para no extenderme, se ve en Ábalos. ¿Qué hace el Ábalos? Él no es el culpable, el inocente, él es el inocente, los culpables son los demás porque se han aprovechado de él, pobrecito.
2: No, y la verdad que tiene una dialéctica espectacular. O sea, no sé si
3: Sí,
2: proviene,
3: sí.
2: proviene su dialéctica de este narcisismo o no,
1: Porque lleva toda la vida en política.
2: pero brutal es espectacular. No, porque hay gente que está en política y no es tan bueno como él. O
1: Sí.
2: sea, en distancias cortas es espectacular. Es un tío que te cae bien, es un tío que te da pena, es un tío que le das un abrazo, no
1: Que ya
2: sé.
1: la derecha casi que lo reivindica. Eso es increíble. Yo, o sea, a mí me da vergüenza cuando gente de derecha pone, ay, sí, Ábalos es mi líder, tal. Y pues no, es un tipo que de su declaración y de las partes que vi, traicionó a su esposa, como sabe toda España. O
0: Bueno,
1: sea,
0: solo
1: tenía
0: fue
1: una
0: eso.
1: relación extramarital.
2: ¿Una? ¿Una?
3: Pero si 37 minutos que les estuvo grabando Coldo de detrás de la puerta en ese... En ese
2: Escucha, qué perturbados,
1: Pero
2: ¿eh?
1: cuando traicionas a tu esposa, es que, ¿por qué no vas a traicionar a lo demás? O sea,
3: Hombre.
1: ahí
2: Eso es
1: es
2: muy
1: que...
2: de mafia
1: No,
2: italiana, ¿eh?
1: me lo dijo, a mí me lo dijo un
3: Na, na,
1: empresario.
3: na, na,
1: Me
3: na, na.
1: lo dijo un empresario. Tú, cuando tienes una persona que ha traicionado a tu esposa, ¿por qué te vas a ser fiel en tu empresa? Es que es lo que digo.
2: Es que
1: Y
2: creo que eso es una
1: esta
2: frase de la mafia
1: de la
2: italiana.
1: mafia, pues tiene toda la razón del mundo, porque metimos a una persona que públicamente se sabía todo esto, porque se iba diciendo desde 2019 de ministro de España. Es que claro que traicionó a España. Claro que iba a pensar, bueno, hasta que salga la sentencia no lo podemos afirmar, pero a robar por diestra y siniestra.
2: Que aún así yo creo que no han robado lo que dicen que han robado
1: Sí,
2: ahora, ¿eh?
1: no,
2: Yo
1: no.
2: creo que intermedio más de lo que
3: O
2: queremos.
3: sea, que hay que decirle, Jimena, me rompes el mio cuore.
2: Sí, eso sería algo típico que podría haber dicho él perfectamente en sala. Sería algo de Ábalos total.
3: Sí, sí,
2: Sí,
3: sí.
2: sí.
0: ¿Y cuál es entonces, o sea, cómo va a proceder esto, Jimena? O sea, ¿cuál es
2: Bueno,
0: la...
2: ahora sentencia, queda ya. Ahora lo
0: Listo
2: que queda
0: para...
2: es la sentencia, sí. Lo último son las conclusiones finales de las acusaciones y luego las declaraciones de los acusados, que se les permite siempre pues su tiempo, ¿no? Su última palabra, como se suele decir. Y el juicio ahí
0: Pero
2: acaba. Entonces ahora es
0: la
2: esperar.
0: previsión es que sean que los tres vayan a la cárcel.
2: A ver, la defensa de Aldama ha pedido la máxima atenuante que hay por la confesión, la colaboración y demás. Entonces, realmente esto ya depende de la sala, pero Aldama le

0: podrían caer dos años y medio, perfectamente, y que luego
1: cumplirá 6 meses y...
0: No, porque ya ha cumplido, creo que estuvo 5 meses en prisión provisional, y le suspenden el resto de la pena y ya está.
2: Que tampoco, sí, para mí no dijo nada definitivo este señor, o sea...
0: Aldama tiene un show, es un showman.
2: Es un showman, o sea, lo que está tratando de forzar el abogado, en mi opinión, es decir de, oye, este es un caso penal súper mediático... que se va a citar en todos los TFGs, TFMs y bueno, de derecho penal, ¿no? Si no, damos todos los atenuantes oídos y por haber a una persona que tiene la figura de que colaboró con la justicia, es que, ¿qué dice? ¿Qué le dice a la ciudadanía? Que el Tribunal Supremo no ve bien que la gente esté con
1: bueno,
2: la justicia.
1: Pero al mismo tiempo tú colaboras y ya se te borran todos tus pecados. Tampoco puede ser así.
0: No, sí, pero en este caso ha sido gran colaboración, se supone.
3: Sí, en todo esto, mirad, Alberto Durán, que es el abogado del PP por parte de la acusación popular, pide 30 años. Se les van a aplicar 24 a Ábalos, 19 y medio a Koldo y 7 al Lama, de los cuales Luzón...
0: ¿Eso cómo lo distribuye Alberto Durán?
3: Sí, no, Durán no, esto Luzón.
0: Perdón.
1: Es que ¿de quién? Durán.
3: Durán, que es el abogado del PP, pide 30 años para Ábalos, en vez de 24.
0: Vale, y Luzón, que es el ministro fiscal.
3: Sí, es el fiscal anticorrupción, pide 24 para Ábalos, 19 y medio para Koldo y 7 para Aldama. Y por influencia de Teresa Parmato, que es la nueva fiscal general del Estado, no se le permite reducir la condena a Aldama.
2: Eso no lo sabemos, si fue por influencia.
0: Pero ha salido ha salido en todos los medios.
2: Pero la fiscalía anticorrupción funciona diferente a la fiscalía general. Claro que es un órgano jerárquico, pero...
0: Ha salido en todos los medios.
3: Bueno, ha salido en varios medios, y esto es de Voz Populi, ¿no?
0: Sí, ha salido en todos los medios que Fiscalía General del Estado estaba ordenando a la fiscalía anticorrupción a que no rebajara. Porque realmente 7 años ya fue lo que pidió en sus conclusiones anteriores a juicio. Entonces ahora esas conclusiones tiene que hacer definitivas.
2: Sí.
0: Y muchas veces tú, después de valorar la prueba en juicio, puedes cambiar esas conclusiones y decir, pues ahora ya no pido 7, pido 20 o pido 2.
3: Claro.
0: Entonces se supone que es lo que iba a hacer después de la supuesta declaración y colaboración de Aldama.
3: Pero es que es curioso porque es que el propio Luzón ha denunciado lo que tenemos, que ha dicho que estamos en un régimen completamente corrupto y que está socavando la democracia. Es curioso, y lo que comentáis. Es algo que he escuchado en estos días y es palabras textuales del propio Felipe González, que dijo, señores, a la gente no le interesa la verdad, a la gente le interesan los hechos. Lo que comentábamos, que discutíamos en el programa pasado de la realidad social, la realidad lo que es o lo que se crean las personas en su cabeza. Y terminó matizando una cosa a Felipe González, dijo, y señores, con esto he ganado 3 veces las elecciones. ¿Qué nos quiere decir? Que ha habido amaños, que han sido de verdad, que nos ha hecho creer que que ha ganado. Pues esto es igual con lo de Aldama. Este juicio que has comentado que va a dar para TFMs, TFGs y estudios.
1: Y en ese sentido, Aldama, o sea, fue muy colaborativo con la justicia hasta cierto punto de que se autoimplica en muchas cosas, ¿no?
0: Claro, él reconoce, sí.
1: ¿Y cómo se le puede reducir una condena después de él autoinculparse constantemente de
0: delitos? Bueno, porque él reconoce cierto tipo de delitos, que es por los que le están pidiendo 7 años, pero ahí cabe una doble atenuante por esa colaboración. Entonces, bueno, sí.
2: O sea, atenuante es, digamos, como que te bajan la pena.
1: Claro, claro.
2: O sea, sí. Y hay varios tipos, como por ejemplo si te entregas o... ¿Cuáles otras hay? O sea, sí.
0: Y depende del tipo de delito, hay unas u otras. Por ejemplo, en temas tributarios y demás, si no me equivoco, es cuando destapas el resto de la trama, por ejemplo, ¿no? Entonces, bueno, eso va un poco en función.
1: Okay.
0: Que aquí él no destapó nada, todo se destapó solo. O sea, no fue... No me acuerdo cómo se originó todo esto. ¿Con la UCO? No recuerdo exactamente.
2: Sí, en
0: ¿cómo
2: sí,
0: empezó con el tema de las mascarillas?
2: Con la UCO, pero es un
0: tema... Pero empezó con el tema de amoríos, ¿no?
2: Yo
0: creo que fue a raíz del tema Moríos,
2: sí,
0: que entonces empezaron ahí a rascar el tema Moríos de Ábalos y empezaron a descubrir.
3: Sí, por parte de la UCO y también por Víctor Aldama de octubre de 2024, que vale.
0: Sí, pero porque ya se había destapado todo.
3: Ya sí, bueno, pero Aldama dicen que es un sinvergüenza. Sí, fue un sinvergüenza por eso, ha pedido perdón en el Tribunal Superior, pero si no hubiera sido por su denuncia no hubiera salido. Lo que sí que es cierto y lo que comentas, ya a Ábalos y a esta gente les estaban pisando los talones y pues salió publicado ayer en The Objective que hubo un intento de colarles una trampa a la UCO por parte de Joseba, es el hermano de Koldo.
0: Joseba, sí.
3: Sí, por una serie de un sobre que querían que la UCO se lo fuera interceptado. Claro, aunque no ponga nada en ese sobre, pero si tú lo interceptas, si es para un ministro, vosotros que sois abogados ahora en el argot del derecho, en el argot jurídico, no sé evocarlo correctamente las palabras, no lo puedes interceptar y abrir. Es decir, como aunque no ponga nada.
2: Como aunque me lo manden a mí, o sea, no tiene que ser. O sea, tú no puedes interceptar correspondencia postal y abrirla sin orden judicial. Sí, eso pero, es una cosa que...
3: Sí, pero si esa correspondencia, la UCO, estaba sospechando que tenía relación con lo que está comentando...
2: La UCO puede sospechar lo que quiera, pero necesitas autorización.
0: O sea, lo que querían era forzar a que la UCO abriera el sobre y así decir que estaban actuando de manera ilegal.
3: Exacto, para así...
0: Igual que las famosas grabaciones en su día...
3: Sí, ¿no? Para así proteger a Ábalos.
1: Y bueno, en ese sentido, ¿cómo ha evolucionado el frente judicial contra todo el entorno del presidente? Porque ya estamos viendo que Ábalos, Koldo y Aldama seguramente terminen en prisión, pero ¿qué pasa con Begoña? ¿Qué pasa con Armengol? ¿Qué pasa con Santos Cerdán? ¿Qué pasa con el hermano?
2: Salvador Illa. Es que están todos. Eso es lo que es una vergüenza. Sí, sí, que es como tú dices, que el fiscal dijo que estamos ante un régimen corrupto. Bueno, pues es que es lo que nos demuestra, pero también tenemos frenos y contrapesos, que en este caso es el Tribunal Supremo, y esperemos
3: Choclán
2: que sirva bien para
0: ya, pero es que,
2: para demostrar que las cosas sirven.
0: Pero es que el Tribunal Supremo funciona, sí, o al menos hasta ahora nos ha demostrado que funciona.
2: Cuando te pillan, funciona.
0: Pero el problema es que hay un tribunal constitucional que no debería funcionar como una tercera instancia, uh-huh, o como una segunda, bueno, lo que sea en cada caso, y está funcionando como tal y que encima está muy politizado. Entonces eso, sí. Y que luego tenemos unas mayorías en el Congreso que aprueban constantemente leyes que facilitan la impunidad.
2: La impunidad,
0: entonces,
2: sí.
0: Porque la amnistía es eso, la amnistía es la impunidad. Entonces, bueno, esta semana mismamente hemos visto uno de los hechos, Unanimous Democratic, que recordemos que es pues un grupo terrorista, declarado terrorista, independentista, catalán, que son de estos que intentaron en la Vuelta Ciclista echar grasa y demás para que se cayeran los ciclistas, que se podía haber matado a la gente allí. Bueno, pues ellos en uno de los protestos, no sé si fue cuando el proceso, me parece, no estoy segura qué día fue, pues causaron daños a policía, pero daños, o sea, que requirieron intervenciones, que, bueno, daños severos médicos.
1: Y te refieres a los CDRs, ¿no?
0: Sí, CDR y Tsunami Democrática, ellos dos, ¿no? Uh-huh. Y entonces, ahora
1: bueno, y
0: mismo...
1: Les pillaron casas que... Donde
0: sí, pero ahora mismo...
1: Explosivos y tal, ¿no?
0: Sí, sí, sí, sí, y que ahora mismo estamos viendo esta semana cómo se ha tenido que recurrir la defensa de varios policías que sufrieron daños, han tenido que recurrir porque no les conceden ser víctimas de terrorismo. ¿Por qué? Porque si les conceden ser víctimas de terrorismo, la administración está diciendo que son terroristas. Entonces, claro, es todo por no pillarse los dedos ahí con los catalanes, es todo política pura y dura. Entonces, es que es una vergüenza lo que está ocurriendo.
2: Es una vergüenza, es que es una vergüenza por doquier. Ya, habrá que ver en qué acaba, porque es que el Partido Socialista está totalmente deslegitimado. Y ya no es como dice Feijóo del sanchismo, está deslegitimado. No, aquí es el Partido Socialista. O sea, porque tenemos gente dando efectivo, por lo que se está diciendo en el Tribunal Supremo. Tenemos a cargos menores bastante implicados. Y ante esto, digo, no sé, es que ¿qué tendría que hacer mal el Partido Socialista para que la gente lo deje votar? Es que han hecho lo peor.
0: No,
2: o sea,
0: no sé.
2: Han participado en, por lo que se ha dicho, ya
0: veremos, drogas, putas,
2: prostitución, en todo lo malo. O sea,
0: corrupción.
2: Es que, ¿qué han hecho bien? Es a mí lo que
3: bueno,
2: ya deberíamos de ver.
3: Es que es lo que hemos comentado muchas veces. Siempre el relato, con el dominarlo. Y ahora, con lo del barco este que va a venir, que ahora no me acuerdo.
2: Sí, ahora hablamos.
3: No, voy a saltar a eso. Porque no quiero hacer una digresión. El MV Ondius. Para Sánchez queda como la persona que acoge a las ONGs. Porque claro, tú le dices a una persona, buena ONG es una estafa y es para llevarte dinero, y no te creen, dicen que haces un servicio humanitario. Y luego, si acoges a estos enfermos, ¿Sánchez cómo queda? Como el presidente más demócrata, más humanitario, que acoge a los inmigrantes, a las ONGs.
2: Bueno, voy a traer españoles.
3: Claro,
2: pero eso ya lo hablaremos, no hay que saltar.
3: No estoy saltando, pero sí, lo que es en respuesta, ¿por qué la gente le sigue votando?
0: Como el no a la guerra.
3: Y como el no a la guerra. Es decir, es una persona carismática, volviendo al tema del psicópata, que sabe cómo camelar a todos sus votantes y a la gente que todavía está indecisa y sigue creyendo en él.
1: No, y a nivel internacional la realidad es que tiene una imagen de contraposición al proyecto de Trump y de la extrema derecha, sí, sí, europea. Pues no, el otro día estaba, a mí que me gusta seguir las noticias británicas, hay un canal en YouTube que habla sobre noticias británicas, pero también tiene un apartado de noticias internacionales, y hicieron un especial sobre Pedro Sánchez y cómo él se estaba adelantando a las decisiones de la Unión Europea. En materia de reconocer a Palestina, fue uno de los primeros países europeos en hacerlo, luego hubo una oleada la que se sumó luego a Francia y el Reino Unido, Irlanda, me parece que Noruega o sí. Noruega, sí, se unió a este reconocimiento de Palestina, luego en el tema de la OTAN, Sánchez le plantó cara a la Unión Europea, puede ser que le termine plantando cara a Trump. Con el tema de la guerra de Irán, fue el primero en no prestar apoyo militar en cuanto a las bases a Estados Unidos, y el resto de países europeos terminaron así. O sea, que la imagen que nosotros tenemos de Pedro Sánchez a nivel internacional, sí, son conscientes de la corrupción, porque en este reportaje hablaban de la corrupción, pero su labor en hacer contraposición y en presentar una antítesis a todo lo que represente Trump le está viniendo bastante bien, pues, ¿no?
3: Sí, es como hemos comentado, como dice Jimena, iba a decir presidenta, la presidenta Jimena.
2: Es líder de la Internacional Socialista.
1: Sí, y la realidad es que Trump, por más que sea, moviliza muchísimo al votante de izquierdas. De hecho, antes de la... después que ganó Trump las elecciones en Estados Unidos, hubo elecciones en Canadá. Y todo estaba indicando que el Partido Conservador iba a ganar las elecciones en Canadá. Y frente a los comentarios de Trump de anexar a Canadá como estado 51 en los Estados Unidos, hizo que cambiara completamente el panorama político y que los laboristas que habían tenido a Trudeau, que había sido un desastre, volviesen a ganar las elecciones. Entonces, Trump sí está influyendo en los resultados nacionales de distintos países, y Pedro Sánchez va a jugar ese clivaje. Y si lo juega bien, es que puede ser muy dañino, porque si te pones a ver las declaraciones de Pedro Sánchez y de cualquier ministro del Partido Socialista con respecto a la situación de Irán, parece ser como que Feijóo fuera un hombre de la guerra, que está a favor de mandar buques españoles al Estrecho de Hormuz, y la realidad es que es todo lo contrario. Han logrado imponer ese relato de que la derecha está a favor de las guerras de Trump y de deportar inmigrantes niños de 12 años sin sus familias a Uganda cuando son colombianos, y es completamente distinto. Entonces, ante eso, yo creo, yo veo con mucho miedo el panorama electoral de este año y del año que viene, porque yo creo que se están reforzando bastante.
2: Que ahí Feijóo, yo creo que se está, bueno, sabiendo distanciar de las políticas de Trump.
1: Pero es que les da igual. Les da igual.
2: A la misma vuelta.
1: Claro, sí, a un votante socialista, considera que Feijóo y Trump son lo mismo.
2: Sí, sí,
1: les
2: sí.
1: Da igual.
2: Es una tontería. Es que no vamos. Pero, o sea, bueno, de hecho, Feijóo estaba más cerca de Kamala Harris que de
1: Claro, Trump. Claro, sí, pero...
2: Pero los meten en la misma bolsa, ¿por qué? Porque lo que quiere la izquierda desde un plano político es ser todo lo contrario a Occidente. O sea, Occidente para la izquierda es malo. Así, uh-huh. O sea, en una ecuación muy fácil. Y todo lo que sea cargarse de Occidente es bueno. Y sus políticas son eso, cargarse a Occidente por diestra y siniestra. Y si no es endeudándonos, es regularizando inmigrantes ilegales. Y si no es eso, es haciendo políticas nefastas, oyendo en contra de lo que los países normales están haciendo. Y habrá que ver qué va a pasar. Pero irnos siempre en contra de todo lo que dice Trump, cuando Trump, muchas de las cosas que dice en un plano internacional son bastante lógicas, pues es bastante peligroso. ¿Por qué? Porque estamos ya a un nivel de país del tercer mundo, de dictadura bananera, y de un tipo que solo quiere el poder por estar y se posiciona en las cosas que nos dan igual, o sea, porque, bueno, no nos dan igual, pero que no son las del día a día en España, porque no quiere solucionar los problemas de España.
1: Claro, por eso yo siempre lo digo, pues no, en cada oportunidad que tengo lo digo, creo que cada programa, la gestión en verdad no te hace ganar tantos votos como crees. Es muy importante. Hay que tener un balance entre buenas ideas y tener unos principios fuertes a nivel ideológico, y la gestión. Y el Partido Popular se ha centrado solo en reivindicar su gestión, pero es que la gente hoy en día vota en Extremadura, en un clivaje Israel sí, Palestina no. La gente está decidiendo su voto en las elecciones extremeñas por cosas que no le competen a la situación política del momento, pues, ¿no? Entonces, si la gente está decidiendo su voto en las elecciones extremeñas a favor de Irán o de Trump, que es lo que está sucediendo, yo creo que la derecha tiene que un poco empezar a dar un poco más de guerra a nivel ideológico. Yo sé que Vox lo hace, pero Vox también comete muchos errores porque no tiene esa solidez en la gestión que tiene el Partido Popular. Lo tendrá, seguramente. Sí. Pero de momento no lo pueden demostrar porque no han...
2: Porque no han gestionado.
1: Tampoco
2: tienen gente que pueda gestionar. O sea, digo, ahora están empezando a volver a entrar otra vez a gobiernos autonómicos. Y yo espero que Vox ponga a los mejores habidos y por haber, ya no solo en los puestos de consejeros, sino en la gente que está abajo, para demostrar que esas son consejerías que sirven y que van a servir a España. Pero por otro lado... Vox ahora está teniendo bastantes problemas, yo creo, a nivel ideológico, porque saben que van a tener que pactar con el Partido Popular. Y una de ellas fue lo que se dijo, por ejemplo, en el Congreso, del aborto. Que Vox estaría a favor de una ley de supuestos Y entonces, claro, todo el movimiento pro vida dice, oye, nosotros te hemos apoyado, te hemos hecho partido y no puede ser que ahora vengas y nos digas esto. Sí. Que luego dentro de un contexto se puede entender porque quieren bajarlo poco a poco y no prohibirlo de un día a otro para que esto vaya calando en la sociedad y así. Pero digo, ¿quién los está asesorando? O sea, que estamos a un año de elecciones y están con cosas súper básicas que, vamos.
1: Claro, pero en nuestro ámbito eso escandaliza. Es sí. Una realidad. A mí, en lo personal, no me escandaliza porque sé que es la única manera que hay para reducir los abortos en España. Llevar esto de una ley de aborto absoluto a una ley sí. donde hay ciertas condiciones por las cuales se podría producir un aborto. Entonces, a mí me parece que es una victoria frente al abortismo. Claro, sí,
2: claro. Sí.
1: Pero más allá de eso, a la mayoría de personas el aborto tampoco lo tienen como uno de sus principales problemas. A nosotros nos afecta, pero más allá de eso, yo creo que tienen que tener una solvencia política que no están teniendo. O sea, no nos podemos conformar en proponer lo imposible. Y como Vox sabe que va a tener que empezar a gestionar dentro de poco, cuando no pueda prometer todas las cosas que... Cuando no pueda cumplir todas las cosas que está prometiendo, va a tener un problema muy serio.
2: De credibilidad, que fue lo que le pasó a Ciudadanos.
1: Sí, y es lo que le pasa a Sumar.
2: A Sumar,
1: claro. Es lo que le pasa a Sumar. Entonces Vox no puede cometer los mismos errores que comete Sumar.
2: Bueno, si estamos todos de acuerdo, nos vamos a publicidad.
0: Y aunque
2: y
0: no estemos.
2: Regresamos.
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0: Regresamos aquí en EDATV Informa Radio a nuestra tertulia y vamos a hablar ahora de un virus, como de un virus impronunciable. Entonces se lo dejamos a quien más cerca está del mundo de la salud. ¿Cómo se llama el virus?
1: Hantavirus.
0: Hantavirus, que es un virus que viene de unos, vamos, muy sencillamente, ¿no? De unos roedores, de los Andes y cómo ha llegado
1: de las
0: aquí.
1: Heces.
0: De las heces, que se transmite de animal a persona, pero hay, está la variante de los Andes que se transmite
1: de persona a persona.
0: De persona a persona. Entonces, ¿qué ha pasado? Que un barco que salió de Argentina con rumbo a Cabo Verde, pues un señor que iba, se muere, lo dejan en Santa Elena, su esposa dice, lo voy a repatriar, se la lleva a Johannesburgo y muere también.
2: La esposa.
0: La esposa
1: también
0: sí.
1: Ha muerto, sí.
0: Entonces, empezamos con que gente se empieza a poner enferma de una cosa que es una fiebre, algo muy raro, que tiene un periodo de incubación muy largo y que está empezando en ese pequeño barco, pues bueno, un estilo de pandemia. Recordemos que es un barco en el que está lleno de europeos, estaban las costas africanas y pues España lo ha decidido bueno,
1: acoger.
0: ¿Por qué? Pues por la cercanía geográfica, porque en Europa somos muy buenos. Y además porque tenemos muchos protocolos muy interesantes.
3: Pero yo tengo una duda. ¿Por qué no, en vez de repatriar cada uno a su país? Bueno, repatriar no es el término correcto, pero bueno. ¿Por qué no se quedan en el barco, meten médicos en el barco y hacen un hospital? Sí, hacen un aislamiento en el barco.
4: No sé qué a nivel práctico qué tan fácil es eso.
3: Es que
1: ¿sabes? O sea, se puede hacer.
3: Es que es una manera de realmente hacer,
1: contener.
3: Sí, de contener.
4: No, o sea, yo entiendo que habrá gente especializada en este tipo de casos que habrá determinado que lo mejor era enviarlos a cada uno a su país.
3: Como sea Simón.
4: Sí, sí. No lo sé, porque por ejemplo hay un ciudadano suizo que también se está tratando esto en un hospital en Zurich, que estuvo también en el barco y se contagió en el barco. Entonces, en ese sentido, o sea, yo entiendo que hay gente, más allá del gobierno de España, que está monitoreando la situación y tomando decisiones de manera acertada. En contraposición y en respuesta a todos estos comentarios que hay en las redes sociales diciendo que es una irresponsabilidad por parte de España, que somos el hospital del mundo y tal, por acoger este barco, a mí me parece que es la manera cristiana de resolver el problema. Más allá de lo cristiano, es lo moralmente correcto. Si hay un barco lleno de europeos, de hecho, 13 o 14 españoles, tripulantes de 88 que hay, o sea, tampoco es que hay 2.000 personas en el barco, son 88 personas, 14 de ellos son españoles, ¿a dónde van a enviar ese barco? ¿Les vamos a dejar morir en Cabo Verde? Y a mí me parece lo sensato, ¿eh? Y los países están haciendo responsables de sus ciudadanos.
3: Sí, yo lo veo bien. Lo que pasa es que es lo que digo. O sea, que yo lo veo bien y creo, hombre, no vas a dejar gente morir ahí en un barco en Cabo Verde. No tiene sentido, ¿no? Y si España es el territorio europeo más cercano, pues oye, pues yo lo veo bien. Pero yo digo, ¿y por qué hacerlo así y no contenerlos en el barco y meter medicalización dentro del barco?
0: Porque es una enfermedad de UCI. O sea, te causa, vamos, es que te destroza los órganos internos. Es algo que
3: tampoco necesitas. Sé en qué consta, ¿eh?
1: Dicen que es una mutación porque se puede transmitir por dos vías, el euroasiático que afecta a los riñones y el americano que afecta a los pulmones. En este caso sería el americano y es que el virus no da síntomas hasta los 8 días o 4 semanas. Se respira a través de las heces y de la orina. Pero hasta hace poco lo que se sabía de la hantavirus que es un retrovirus, igual que el VIH, supuesto VIH de galo. Lo que sucede es que hasta ahora se transmitía de animal a humano, pero nunca de humano o de una persona a otra persona, que es lo que tiene esta variante, que hay que tener también cuidado. No vaya a ser como lo del COVID, que nos estuvieron hablando de la cepa A, de la alfa, la beta, la Z, hasta la Omicron o la... ¿cuál era?
3: Sí,
1: la
3: hubo un montón de...
1: Hubo un montón de
3: variaciones, mutaciones.
1: A ver si realmente... Y que decían que era el pangolín, cuando ya se hablan de laboratorios de China.
3: ¿Pero qué quiere decir retrovirus?
1: Mira, el retrovirus es un virus, es una familia muy especial de virus. Son virus que no matan a la célula, la mantienen con vida. De hecho, la placenta de las mujeres alberga una gran cantidad de retrovirus. De ahí fue donde se sacó las teorías oficiales de Galo para el VIH. Es decir,
3: entonces, ¿cómo causa la muerte?
1: Eso es lo que sucede y por eso a Galo se le enjuició en su momento en el 92-93, aunque dicen que no hubo juicio médico, pero sí se le desestimó de fraude médico.
0: ¿Tú no crees en el VIH? ¿O qué? ¿O cómo? Como tú, o sea, el VIH es, tú crees que existe, ¿no?
1: No te entiendo lo que...
0: No, o sea, que existe el virus, ¿o cómo?
1: A ver, el retrovirus es una familia muy especial de virus.
0: Sí.
1: No mata a la célula, sino que la mantiene con vida.
3: Vale, pero yo digo, ¿y cómo muere esa persona?
1: Es que eso es lo que sucede, porque en el caso de Galo, en los 70, cuando Nixon estaba quebrado por la guerra del Vietnam, que duró 15 años, también Estados Unidos estaba quejado por el cáncer. Y Galo, pues dijo, porque él trabajaba en el Instituto Oncológico de Boston del Cáncer, dijo, lo que tenéis es un virus, porque gracias a Pasteur hemos interiorizado que lo que nos ponen enfermos son los virus, claro. Y él dijo, ¿cómo va a matar un virus o te va a causar cáncer si el virus fagocita, inyecta su ARN dentro de la célula, se multiplica y explota?
3: Bueno, hay virus que causan cáncer.
1: Claro, no. Claro, lo que hace el cáncer es que se multiplican. Dijo, no, es que no es un virus, es un retrovirus. Es decir, vale.
3: O sea, es el retrovirus lo que causa cáncer. Claro. Por ejemplo, perdón, en lo que es la mujer hay mucho cáncer pues de zonas íntimas que proviene de infecciones de origen sexual.
0: Tenemos que entrar a Nayara para estos temas.
3: Sí, bueno, pues sí, debería.
0: Nayara, nuestra médica.
1: Sí, sí. Bueno, pero es que ahí, claro, eso dijo Galo. Para así vender los retrovirales.
2: Eso es algo que salva vidas.
1: En su momento...
2: Es algo que salva vidas. O sea, no podemos decir que...
3: Pero a ver, en castellano, por favor, para los que no nos dedicamos a esto, que es
1: Los retrovirales son los medicamentos que se emplean para estos retrovirus. Pero en el caso de la
3: En castellano, yo voy a la farmacia y ¿qué digo?
0: Las personas que tienen...
3: Yo no digo dame un retroviral.
0: Para esto necesitamos hablar con un médico, pero, o sea, los retrovirales, por ejemplo, para la gente que tiene VIH, es el tratamiento que lo toma para que...
3: O sea, digamos que es un medicamento que bloquea.
0: Es muy complicado el término y hablarlo
1: en una tertulia política. El primer retroviral, que fue la AZT, fue quitado del mercado por su alta toxicidad.
3: Vale, pero ahora volviendo a lo que nos compete hoy, con el antivirus.
1: Es que eso lo asocia con eso, con los retrovirus, el antivirus. Y bueno, tenemos estas cepas. Es decir, hasta ahora era imposible que pasara de un humano a otro, lo transmitía a un roedor, pero ahora tenemos la primera cepa que puede transmitirse de un humano a otro. ¿Será realmente antivirus? ¿Se lo transmitirá un ratón, como nos decían que el pangolín nos transmitió la COVID, o puede que sea una cortina para luego así tener una próxima pandemia, tenernos
3: encerrados en casa? No me digas esto.
1: Claro,
3: no. Ahí
1: hay gente que se está pronunciando, y por eso lo del barco, decir que están diciendo, no, en España otra vez, ¿no?
3: La gente tiene miedo y lo comprendo.
1: Claro.
3: Después la última, que iban a ser uno o dos casos.
1: Y más que la misma persona que nos dijo que íbamos a tener solo un caso o dos de coronavirus, que diga otra vez que no va a haber casos de hantavirus.
3: Yo lo comprendo.
4: Entonces, ¿cuál es la alternativa? O sea, ¿cuál es la alternativa a no traerles aquí? O sea, díganme cuál es
3: no
4: la alternativa.
3: Tratarlos
1: en el barco.
3: No se puede medicalizar el barco.
4: Se tendrán que llevar médicos al barco, que se pueden contagiar de la misma manera.
3: Bueno, claro,
1: pero eso es el riesgo. Es decir, para eso son médicos. Pero es decir, aunque suene duro, pero eso...
4: No. Yo estoy seguro que habrá médicos que voluntariamente se irán a ir a salvar vidas.
3: Pero igual que les van a tener...
4: Que se pueden contagiar.
3: Pero igual que se pueden contagiar en el hospital cuando les traten.
4: Sí, pero por eso te digo. Pero es que es inevitable.
3: No, claro.
4: Independientemente de donde estén.
0: Es como, ¿tú dónde arreglas un coche, no? En un taller. Es lo mismo, ¿dónde curas a un enfermo en un hospital? Porque esto es una cosa de UCI.
3: Si se me pincha la rueda a mitad de la carretera, vienen y me la cambian en mitad de la carretera, no tengo que llevarlo al taller.
0: Un apaño, pero esto, claro, o sea, es
3: que no lo sé, que no tengo una opinión clara, es como un pensamiento al aire.
0: Lo ideal, que pues fueran un barco, y seguramente hay barcos médicos y tal, y que se puedan mandar, pues se puede hacer. Pero, vamos, si se les puede dar la mejor atención médica, como europeos que son, dentro del espacio Schengen, que tienen derecho a entrar y que...
3: No, pero yo digo en espacio Schengen, digo en Canarias.
0: Pero tienen que estar aquí. O sea, esperemos que en el Gómez Ulla, que son excelentes profesionales, les den una atención médica que los cure, y además que no se propague el virus. Pero yo creo que desde el COVID, que fue una pandemia desoladora para España, se aprendió muchísimo, y médicamente hay protocolos para que las pandemias se contengan y que no se
4: hagan. Sí, o sea, lo que no puede ser es imponer un relato que si ese barco atraca en costas españolas nos vamos a morir todos. Que es lo que está pasando, ¿sabes?
0: Lo que está diciendo la conspiración, o sea, vienen para que nos contagien. Pues, sí.
4: Consecuencia, Pedro Sánchez va a ganar las elecciones también. O sea, es que se imponen unos relatos que tú dices son verdaderamente ridículos, como si no hubiesen otros virus.
3: No, pero entiendo el miedo.
1: Ridículos, no. Es decir, entiendo más teniendo a ese Pedro Sánchez que lo que me he trabado antes, como dice Jimena.
0: ¿Tú crees que
1: hay que cambiar el título del príncipe por el presidente?
4: Pero Diego, por Dios, esto es un plan maquiavelo para ganar las elecciones, el que atraque un barco con un virus en Canarias, donde hay tres españoles.
3: No creo que sea un plan maquiavélico. Ahora, que al tomar la decisión hayan pensado, esto nos beneficia políticamente, seguro.
0: Bueno, pero para verse seguro.
3: Seguro.
0: Lo que entiendo quieres decir.
4: Sí, no nos van a confinar 4 años por el barco que atracó en Canarias para no hacer elecciones en 4 años, porque eso es lo que... Ese es el tipo de cosas que se están diciendo.
3: Calla, yo no he visto eso.
0: Yo sí.
4: No, de verdad.
3: ¿Sí?
4: De verdad, sí. O sea, hay una...
3: Ostras,
4: bueno,
3: es
4: que
3: es otro nivel, ¿eh?
4: Si se les da pie a todo lo que tenga que ver con un virus, o sea, la gente se pone paranoica.
3: A ver, que también entiendo, ¿eh? O sea...
4: No, claramente,
3: yo me acuerdo cuando,
4: un precedente.
3: Y por acabar con el tema, ¿eh? Yo me acuerdo cuando el coronavirus, yo estudiaba en el IE, entonces, claro, digamos que el ambiente, como era tan internacional, cada uno contaba lo que estaba pasando en su país. Y de nuestros vecinos, uno de los primeros en actuar fue Italia. Sí. Que Italia sacó los militares a la calle, toques de queda. Bueno, no, confinaron desde el principio, antes que nosotros. Entonces yo me acuerdo que una semana antes o así, venían mis compañeras italianas y decían, no, porque en Italia tal, en España va a llegar. Y yo decía, anda, que va a llegar, que aquí no. Pero es que sí, que sí, que en Italia ya ha venido. Y yo, que pero, no, hombre, que aquí ya han dicho que no. Y yo, oye, no, pasó, no, pasó.
0: No, pero no llegó porque entonces, Pedro Sánchez dijo, ah, voy a... No, hombre, hacer, no. Fastidiar a la gente y para que pierda Vox. Sí,
3: no, pero digo, no.
0: Eso es lo que están diciendo.
3: No, José, pero yo estaba diciendo que entiendo que parte de la población tenga miedo, claro, porque ya vivimos
0: miedo
3: eso.
0: Tiene que haber, sí, miedo.
4: Pero lo que no digo, podemos ser nosotros es partícipe de alimentar ese miedo.
0: Sí.
3: Ya, bueno,
4: me refiero, sí. ¿Sabes? O sea, si decimos aquí que que hay un plan maquiavélico por parte de China, los argentinos que se pegaron el virus, los roedores y Pedro Sánchez para sí, que Vox que el Vox y el PP no ganen las elecciones, coño. Parece un poco, o sea, lo que se hizo lo que se tenía que hacer, independientemente si nos parezca bien o mal. Porque de momento, a mí no se me ocurren otras alternativas. Seguramente igual era complicadísimo o tenía mucho más riesgo que murieran las personas o que se contagiasen los médicos y tal. Si se trataba en un barco que si se llevaba a un hospital habilitado para este tipo de cosas. Como si no hubiesen otros virus, es lo que yo digo. O sea, como si la gente no se contagiase de virus aquí en Madrid. Es un virus que tiene un 40% de probabilidad de muerte. Sí, habrán 50. Otros virus... O un 50. Habrán otros virus que tienen esas mismas sí. características también. Y no, se, y no se le está diciendo, ah, métete en un barco y tírate en el fondo
1: de
4: mar.
1: Es lo que hemos comentado antes, lo que estabas hablando del tema de PP-PSOE. Es luego el relato. Y el tema de la ciencia y de la salud es mucho más fácil hacer trampas aquí que en un casino. Fíjate lo de la COVID. Me acuerdo de Javier Otamendi, que era nuestro profesor de metodología y análisis científico, que dijo que toda la gestión de la pandemia, como ha comentado Jimena, fue completamente anticientífica. Unos días te daban un dato, otros días te daban otro.
0: Hubieron cosas que se hicieron mal, pero no por eso todas las medidas que se tomaron fueron anticientíficas.
1: Totalmente, todas las que se tomaron.
0: Todas las medidas que se tomaron
1: España,
0: que fueron.
1: En España fueron anticientíficas.
0: Creo que no. Es que no podemos ir a ese extremo en tertulias.
1: José, mi 2 metros de seguridad, lo que decían, la distancia de seguridad, el no toques con las
0: pero
1: manos.
0: Pero eso no son todas. O sea, que tuvieras que entrar, por ejemplo, a un hospital con una mascarilla, ¿te parece mal? A mí me parece perfecto. Que pusieran la obligación de entrar. O sea, cosas tan sencillas. O que yo no pudiera irme de viaje a China.
1: O salir a las 2 de la tarde no te cogías el virus, pero si salías a las 7 de la noche...
0: Es lo que te estoy diciendo, había cosas mal, pero tú estás diciendo que absolutamente todas las medidas que se tomaron fueron anticientíficas, y es que eso no es cierto.
1: Es que te lo vuelvo a decir, el comité de expertos que decía que José Fernando Simón que eran muchos todos los que tomaron esas decisiones y que no se podía tirar a nombrarle. ¿Dónde está? ¿Qué comité?
0: Que hay cosas que salvaron vidas, como la vacunación masiva salvó vidas.
1: Pero si la vacunación ha causado trombo reconocido por Pfizer.
0: Algunos.
3: Yo en eso no estoy
1: que test de vacunas que no estaban testados. Sí, tienes que hacer cepas de 10, 100, 10.000. Y eso a los 2 años ya está.
3: ¿Tú sabes que los que pasamos el COVID varias veces no nos vacunaban?
0: Sí, o sea, pero
3: yo lo pasé 3 veces.
0: Yo lo pasé y
1: yo no me he vacunado ni
0: vacunaron meses después.
1: Yo no me he vacunado ni lo he cogido, he ido sin mascarilla.
0: ¿Y crees que, o sea, a los que nos vacunaron nos metieron un chip o
1: me resulta un poco ofensivo porque parece ser que me pones en el mundo de la conspiración los reptilianos?
0: No, porque es que acabas de decir que ninguna de las medidas que se tomaron fueron científicas.
1: Totalmente.
0: Y es que eso...
3: Bueno, o sea, que el protocolo que hubo no fue especialmente científico, creo que eso lo puede decir cualquier ciudadano.
0: Sí, pero hay medidas que tuvieron lógica, claro que sí.
4: Sí, pero ya no sé, Jimena, la mayoría...
1: Pero vamos a ver, José, es que incluso lo ha puesto Liberum, que no está aislado el virus todavía.
4: Sabes, todos los países más o menos hicieron lo mismo.
0: Sí.
3: ¿Por qué no saltas al siguiente tema?
0: Bueno, sí. Vamos al siguiente tema, que nos quedan 4 minutos. Que no te enfades, de la tertulia política.
1: Que parece ser que me pones en ridículo, como si dijera tonterías no sustentadas en argumentos.
0: Pero por eso lo discutimos y sacamos en algo. Nos quedan 4 minutos y hasta aquí el tertuliano, pero hay que hablar de los Next Generation, que los fondos Next Generation a mí siempre me ha dado risa porque se llaman así, porque lo van a pagar la Next Generation.
3: Los fondos Next Generation se supone que son unos fondos que da la Unión Europea a diferentes países, bueno, a todos los países de la Unión Europea, para invertir en los jóvenes, ¿no? En el Next Generation, en la próxima generación. Eran fondos para la próxima generación.
0: Sí.
3: Y parece ser que el Tribunal de Cuentas de la Unión Europea dice que quizás esos fondos se han invertido también en pensiones, al menos en España. Entonces no se han gastado lo que tienen que gastar, porque no se nos olvide que esos fondos los vamos a pagar todos nosotros, todos los jóvenes, los vamos a pagar los próximos años.
0: Los próximos, claro.
3: Hasta el 2058. Tenemos que devolver esos fondos.
0: Y digo, o sea, si
3: eso... Entonces, eso el pensionista no lo va a devolver.
0: Si se hubiera usado para cosas reales, para hacer más puentes, más aeropuertos, no sé.
4: No, pero yo, ¿qué se ha usado? Yo entiendo que los fondos Next Generation tenían una finalidad. O sea, te aprobaban un presupuesto para que tú desarrollaras proyecto A, proyecto B, proyecto C. Yo creo que el problema aquí es que se están utilizando fondos que están aprobados por un proyecto A en pensiones.
3: Claro,
4: y eso es completamente ilegal. Pues,
3: eso es, ¿no?, lo que está diciendo el Tribunal de Cuentas.
4: Entonces, claro, eso es completamente ilegal. Y entonces es lo que decíamos antes: en Europa empiezan a saltar las alarmas, pero nadie hace nada verdaderamente. Si recordamos toda la campaña de desprestigio que se le hizo al primer ministro Orbán y todas las sanciones que se le aplicaron a Hungría, que no se están aplicando en este caso en España, y donde, o sea, cierta hipocresía en la Unión Europea claramente hay.
3: Sí, porque... tiene miles de millones bloqueados.
4: Sí, sí, Hungría, por ejemplo, no recibió fondos Next Generation y España lo está recibiendo, los está malversando y no hay ningún tipo de consecuencia política en este sentido.
0: Sí, ni por ahí a ver Europa si hace algo, porque es que Europa siempre dice cosas pero nunca hace nada y es lo que la está deslegitimizando.
1: No, ayer Europa empezó en los años ya 40-50 con la Comisión del Carbón y del Acero, hasta llegar al espacio Schengen que tanto conocemos, pero es como un intento de espejismo de lo que son los Estados Unidos como un Estado confederado, pero que es chabacano. Es decir, Europa ha intentado hacer ese acopio, como dices tú, decir, tiene estas ideas, pero luego del dicho al hecho, pues queda mucho que hacer, no es exigente con sus países miembros para controlar la corrupción, para controlar la mala gestión, eso sí, para imponer medidas como las zonas de bajas de emisiones.
0: Sí, pero eso son muy eficientes.
1: Exacto.
0: Sí, para las tonterías, para, no sé,
1: para Mercosur, para todas las...
3: 163.000 millones de euros.
1: 163.
0: Sí, es que es un número
3: los
0: tan
3: fondos
0: grande
3: a España, ¿eh?
0: Que... 163.000 millones de euros.
3: ¿Cómo se puede acceder a los fondos? Licitaciones y ayudas públicas, Kin Digital. Se supone que
0: Digital,
3: el
0: que
3: fin...
0: fue una tontería enorme.
3: O sea, en España se llama Plan de Recuperación, Transformación y Resiliencia.
0: Que yo no noto una Europa diferente gracias a esos fondos. Porque se lo han gastado en eso, en kit digital, en tal...
3: Y te voy a decir lo que pasa con los kits digitales. Sí, bueno. Los agentes digitalizadores, que son, por ejemplo, los que tienen derecho a crear páginas web, a lo mejor esa página web que te crean... Claro, porque el fondo lo cobran ellos. O sea, sí. Quien pide la web, o sea, quien tiene derecho al kit digital, no ve el dinero del kit digital. Lo ve el agente digitalizador que le crea la web, ¿no? Se aplica a más cosas. Pero bueno, pongo la web por ser el más usado, el más sencillo. Esa web, si yo, Jimena, la contrato fuera del kit digital, a lo mejor me cobran 500 euros por ella. En cambio, como son agentes digitalizadores, la web ya 2000. Cobran los 2.000 euros.
0: 3.000 y te venden una plantilla.
3: 2.000 es, más, bueno, sí, es 2.000 más 1.000 extra. Y tal, y sí. Bueno, pero eso no digo nada porque el ordenador tiene un coste y un precio. Sí, pero servicios que se están cuadriplicando por esto.
0: Eso, en algún momento yo siempre he pensado que va a ser estilo caso mascarillas, veremos caso kit digital. Pero nada.
3: No, porque realmente no, o sea, quiero decir, los agentes digitalizadores no cometen corrupción,
0: no todos,
3: ahí,
0: no
3: están
0: todos,
3: en su
0: pero
3: derecho.
0: Pero alguno habrá, alguien muy listo habrá,
3: no, porque
0: seguramente.
3: Si a ti te pagan 2.000 por una web, pues vale, pero tú no haces una web.
0: Sí.
3: Que en el mercado cueste 2.000,
0: sí, sí,
3: ¿sabes?
0: Sí, eso, totalmente de acuerdo. Y nada, agradecerte, Jimena, por venir. Te esperamos más tiempo. Diego Yáñez, Diego y Diego de Laure, muchas gracias. Y nos vemos la semana que viene.
1: Hasta luego.
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